0: Aires para mañana martes. Se espera tiempo inestable, neblinas en la madrugada y nublado hacia la mañana, con una máxima de 15 grados y una mínima de 12.
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0: de Fútbol Show Nacional. Seguimos en la continuidad del fútbol argentino. Seguimos en el aire de la radio más grande de la República Argentina con todo el equipazo del Fútbol Show Nacional. Recién disfrutaste del relato de Eladio Arregui, de los comentarios de Agustín Domper, del triunfo de Vélez Sarsfield ante Independiente. Ya estamos en el Madre de Ciudades para Central Córdoba de Santiago del Estero y para San Lorenzo de Almagro. Una linda propuesta para cerrar este comienzo de semana con más acción de la tercera fecha del torneo clausura, con equipos necesitados, con Central Córdoba, el ferroviario de Sebastián Domínguez, que asumió y que perdió con todo lo que lleva en sus espaldas el siempre polémico técnico Sebastián Domínguez, que debutó con derrota y que quiere empezar a sumar para escaparle a los fantasmas, para escaparle a la zona baja. Y enfrente, el San Lorenzo de Pipo Grosito, que hace lo que puede con lo que tiene y que con el correr de los días, con el correr de las horas, parece que va a tener cada vez menos, porque figuras del equipo de Boedo son pretendidas en este mercado de pases que no termina nunca, que no tiene casi que punto final. Propuesta ya realizada en Radio Nacional. El partido va a arrancar dentro de 10 minutos y tenemos una comentarista de lujo para esta noche de lunes, la princesa que todos aclaman en el WhatsApp Nacional, la reina de Boedo. Bienvenida, Julieta Natalucci.
1: ¿Cómo te va, Lucas? Es Jesús, qué placer enorme saludarte, a toda la gente que se va sumando a esta nueva transmisión de Fútbol Show Nacional, con un partido que en la previa promete al menos emociones, sobre todo por las necesidades de ambos equipos. Un Central Córdoba que viene de tener un nuevo entrenador, como lo es Domínguez, que cayó en el debut, que fue ante Atlético Tucumán 2-0, que no sumó todavía en este torneo de clausura, frente a un San Lorenzo que será renovado porque será la primera vez que jugará con refuerzo. Sí, son dos los nombres que ingresan, van a jugar más después de cara al clásico, pero al menos Pipo Grosito puede contar con algunas caras nuevas después de haber levantado las inhibiciones. Un San Lorenzo que consiguió la victoria ante Gimnasia de Mendoza y que le da un poco de aire de cara a lo que será una semana definitoria para San Lorenzo, como lo es la antesala de un clásico. Clásico confirmado el próximo domingo de las 3 de la tarde frente a Huracán en el nuevo gasómetro. Un partido donde ambos necesitan ganar. Central Córdoba para empezar a levantar cabeza, para no pensar siquiera en lo que puede ser un descenso. San Lorenzo, por otra parte, para luchar por ingresar a la Copa Sudamericana, para poder cumplir el objetivo de los play-offs y también para llegar de la mejor manera posible al clásico del domingo. Un partido con esquemas similares, 4-2-3-1, Central Córdoba al ataque, 4-4-2 en defensa. San Lorenzo con el 4-4-2 marcado, Pipo Grosito, con Osmendi y Cuello como los dos puntas. Veremos cuál será el rol de un Juan Pablo Álvarez, que sumó 26 minutos nada más en este año y fue justamente con Gimnasia Mendoza ante San Lorenzo en el debut del torneo de apertura. Veremos cómo también se va a posicionar Amor, siendo el titular en la defensa central junto a Alejo Córdoba. Veremos cómo se desarrolla el partido. En la previa podemos decir que esperamos que hayan emociones. Veremos si después la realidad sigue transmitiendo eso que esperamos.
0: Esperamos por Central Córdoba y por San Lorenzo de Almagro en el cierre de esta tercera fecha. Una semana que arranca con fútbol, que tendrá acción entre semana con Boca y Estudiantes, con Martín Perazo, el muñeco Perazo del Fútbol Show Nacional, relatando ese partidazo pendiente entre el Xeneize y el León, en el estadio Tomás Adolfo Ducón, en la casa de Huracán. Y tenemos un vestuarista con toda la información, con todas las novedades de Central Córdoba y de San Lorenzo de Almagro. Bienvenido Federico Di Giovanni.
2: Hola Luca, hola relator, el saludo extensivo también para Yuli, la comentarista. Central Córdoba que viene de perder, que acumula una racha negativa y que quiere levantar cabeza desde la llegada de Sebastián Domínguez, va a presentar una sola variante. San Lorenzo, en cambio, como bien decían ustedes, viene de ganar en su última presentación, pero de todas formas Pipo Grosito mete varios cambios, haciendo debutar a dos de los refuerzos, entre ellos 5 serán las variantes para San Lorenzo en este partido.
0: La presentación de Federico Di Giovanni, la presentación del encargado de vestuarios en campo de juego en el Madre de Ciudades para el Ferroviario y para el Ciclón. Presentamos la formación de Central Córdoba de Santiago del Estero.
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2: Central Córdoba, que tendrá a Vallejos en el arco, camiseta número 25, 33 para Moyano, 2 para Maciel, 6 para Mancilla, 20 para Martínez, con el 10 Iacobelli, con el 18 González, 22 Vera, 11 Tijanovic, 7 Barrera, 27 Michael Santos.
0: Momento de presentar el 11 de San Lorenzo Almagro, así forma el ciclón de Boedo.
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2: San Lorenzo tendrá en el arco con el número 12 a Orlando Gil, 30 para Arias, 19 para Amor, 35 Córdoba, 6 para Derritis, 22 para Álvarez, 24 Tripicio, 13 para Ratalino, 11 para Reali, 9 Cuello, 29 Osmendi.
0: Protagonistas, protagonistas que ya conocemos en el Madre de Ciudades, Central Córdoba y San Lorenzo de Almagro ya en el túnel para salir a la cancha. El partido va a arrancar 21-15. Hola, locutor. Hola, Gustavo Jove. Buenas noches, maestro. ¿Cómo anda?
3: ¿Cómo anda, Luca? Gracias por enviarme por correo ese maravilloso buzo de la gente de Centauros, ¿eh? ¡Fantástico!
0: 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Y hablando de WhatsApp Nacional y de toda la información en Estudios Centrales, el crédito de Mar del Plata, bienvenido Fernando González.
4: Hola Luca, Juli, Fede y a toda la audiencia de Radio Nacional. Estamos para informar acerca de lo que está dejando esta tercera fecha en el cierre de la Liga Profesional del Fútbol Argentino, en lo que fue el triunfo de Sarmiento de Junín sobre Independiente Rivadavia por 2-1, el triunfo de Talleres de Córdoba en condición de visitante 4-0 a Platense. Hace un ratito nada más escuchaban el relato de Eladio Arregui, del triunfo de Vélez sobre Independiente por 1-0 con el gol de Aguirre. Además de Central Córdoba y San Lorenzo Almagro, estarán jugando al mismo tiempo y estaremos en el minuto a minuto de Huracán en Parque de los Patricios recibiendo a Atlético Tucumán. Esto y mucha más información en el aire de Nacional.
0: Te voy a ir preguntando, Fer, la formación confirmada en el Parque Patricios. Presentamos el 11 de Huracán.
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4: El Lobo, que dirige Diego Martínez, estará conformado con Hernán Galíndez en el arco, Blondel, Carrizo, Gil, Nervo, Kalinger, Palazzo, Bizal, Cortés y Ojeda, los titulares del equipo local. Si quieren, presentamos a la visita.
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4: Ingolotti será el arquero, los defensores Galván, Vallejo, Ferreira, Villa, Nicola, Vega, Godoy, Ruiz, el Loco Díaz y Renzo Tesuri, los 11 de Julio Falcioni.
0: Toda la información con Fernando González, el crédito de Mar del Plata, el que debe y que no paga, igual que Juan y Gijón.
3: Ah,
0: bueno. ¿Eh? ¿No sabía eso?
3: ¿Qué pasó? ¿Hay una deuda?
0: ¿O no, González?
4: Bueno. ¿No la pagué?
0: No, la verdad que no. Si querés te miento, pero la verdad que no.
3: Después me lo cuentas por privado.
0: Exactamente. Ya, protagonistas.
4: No saques los trapitos al sol.
3: Claro.
0: Bueno, el tiempo pasa, corre agua bajo el puente y no, nada cambia, ¿eh? Igual
4: ya
0: que el otro.
4: Ya son dos sándwiches de milanesa.
0: El otro locutor. El locutor ni menos preferido, como es Juan y Gijón.
1: Gijón no que paga nunca nada, ¿eh?
0: No, que pierde y no paga. Protagonistas en la cancha. Central Córdoba de Santiago del Estero, San Lorenzo también, dentro de este bellísimo estadio, como es el único del Santiago del Estero, el estadio Madre de Ciudades. Momento de conocer los árbitros de este partido. La justicia de la noche la presentamos con Jove.
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2: El árbitro del encuentro será Sebastián Zunino, asistente número 1, Miguel Zavaroni, el asistente número 2, José Castelli, el cuarto árbitro, Franco Rioja, en el VAR estará Pablo Dóvalo y la VAR será Juan Mamani.
0: Sorteo de capitanes por el lado de Central Córdoba, Michael Santos. Por el lado de San Lorenzo, el 24, Nicolás Tripicchio, el muy buen volante central.
1: Que lo quiere Racing.
0: Jugando sus últimos partidos de Giovanni en San Lorenzo.
2: Y está la opción ahí, como bien comentaba, ¿no? Racing va fuerte por Tripiquio, veremos cómo se resuelve.
1: 3,5 millones me dicen a mí.
0: Creo que por un poquito menos sale, ¿eh? Por un poquito menos me parece que...
1: Cláusula o nada, dicen desde la dirigencia de San Lorenzo.
0: No se crea. Una dirigencia que lo retó hace pocos días a Tripiquio, ¿no? Por una declaración...
1: No lo retó. Tuvo una declaración fuerte, pero desde el seno dirigencial importante se la esperaban también por lo que sucedió. Hablando de San Lorenzo, Fede, hay novedades porque hay varios jugadores que suman minutos después de mucho tiempo. Por ejemplo, Nahuel Arias, que vuelve a jugar después de 2 años. La última vez había sido septiembre de 2024 por las lesiones que tuvo, ¿no? Rotura de ligamento, pubalgia, después una distensión muscular que le imposibilitó estar en las canchas. Bueno, hoy titular, ni hablar Matías Reali, que cumplió con las 2 fechas de suspensión después de la tarjeta roja vista en el partido ante River. Y bueno, los debuts de los refuerzos.
2: Correcto, así es, yo decía, 5 cambios, algunos son ellos, por ejemplo, el que bien marcabas, Arias por Herrera, el de Reali por Gulli, y también la aparición de los refuerzos, ¿no? Juan Pablo Álvarez en el lugar de Lastater y Emiliano Amor en el lugar de Lorenzón, son algunos de los cambios. El otro que hoy inicia es Ratalino en el lugar de Alacia.
0: Todo preparado del Madre de Ciudades, moverá San Lorenzo Almagro, va a arrancar la historia.
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0: Y lo comenta Julieta Gataluti, la reina de Boedo. Movió San Lorenzo y ya comenzó la historia en el Madre de Ciudades, entre Central Córdoba y El Ciclón, en la continuidad del Fútbol Show Nacional. Muy buena pisada, muy buena salida en campo propio. Se ve Central Córdoba, Santiago del Estero. Filtra el paso para Michael Santos. Vuelve a dejarle de primero a la derecha para que corra Moyano. Moyano la mete por la misma banda. La pelota llega para el número 18, para Lucas González. El cambio de frente de Zurda es malo. Directamente a la ubicación de Martínez, que la mete frontal. Se la obsequia a Orlando Gil. Salida para San Lorenzo.
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0: La pelota a mitad de cancha para... el equipo local, de cabeza ganaba Maciel. La pelota para Michael Santos. Marcaba Tripiquio en campo propio. Larga para que corre y persiga Cuyo. La pelota en el aire. La mete de cabeza por un costado Tripiquio. La deja viva Cuyo, no. La tira por un costado. Lateral para Central Córdoba de Santiago del Estero.
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0: Primer minuto de acciones, Madre de Ciudades. Central Córdoba 0, San Lorenzo 0, pelota a la izquierda en la salida para Fernando Martínez. Presiona ahora el equipo de Pipo Dorosito. La pisa Facundo Mancilla. Revolía de zurda a campo propio, la regaló, la obsequió. Recupera el Tripiquio, entregando a la derecha para que corra ahora Juárez Álvarez, que juega, recupera Central Córdoba de Santiago del Estero. Que mete el contraataque, que puede ser letal. Hace de no Central Córdoba. Se viene por izquierda ahora Santos. El enganche, la filtra, el rebote en Tripiquio. El rebote para que juegue ahora Ratalino. Sale el ciclón de Boedo. La cobertura de Ausmendi, la descarga para Cuello. No es bueno el pase del número 29 de San Lorenzo Almagro. Recuperación para el equipo de Sebastián Domínguez.
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1: Arrancó bien Central Córdoba, dominando la pelota, jugando como es el equipo de Sebastián Domínguez, ¿no? Vertical, intentando llegar al área rival lo más rápido posible, aprovechando la falta de buen pie. Bueno, juega más vertical. San Lorenzo, por otro lado, impreciso.
0: Se viene Central Córdoba por izquierda, la marca desesperada de Nahuel Arias cuando quería encarar Diego Barrera. Se va aproximando el arco de Orlando Gil. Lateral para Central Córdoba.
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0: Otra.
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0: Recupera San Lorenzo en su propia área. Reboleaba en el fondo Nahuel Arias. De cabeza anticipada Mancilla. Rebote para que se venga Tripiquio por derecha. La dejó en cancha. Se arma la réplica del ciclón. Ataca por ese sector. Cuello a toda velocidad. Traslada al 9. Filtró el pase para adentro para que se venga Ratalino. El remate en puerta de área. Le queda Ausmendi por encima del travesaño. Por encima del travesaño tuvo el primero el ciclón. Una contra formidable que fue armando el equipo de Pipo Dorosito. En 3 minutos del primer tiempo le quedó servida dentro del área Rodrigo Mendy, que arqueó su cuerpo y la tiró apenas por encima del travesaño.
1: Bueno, decíamos, ¿no? Central Córdoba ataca muy vertical y tiene una consecuencia esa manera de jugar, que es que deja muchos espacios, sobre todo en tres cuartos de cancha, para que San Lorenzo aproveche. Bueno, de la mano de Ratalino y Alexis Cuello, el equipo de Pipo Gorosito lo hizo. Fue una buena jugada donde involucró a todos los mediocampistas reales y que se la abre a una Mendy que después no la acomodó bien, le quedó incómoda, la agarró muy abajo, por eso la pelota se fue por arriba del travesaño, pero avisó San Lorenzo la primera que tuvo.
0: En 3:30 del primer tiempo, el cambio de frente es largo, pero obviamente corre por derecha Barrera a toda velocidad, va a llegar, la va a dejar en cancha, llegó Moyano, Moyano le mete el centro, se va cerrando el desvío en el camino, finalmente fue directamente afuera, el envío casi que arrinconado contra la raya final de Santiago Moyano. Saque de arco para Orlando Gil.
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0: 4 minutos del primer tiempo. Central Córdoba 0, San Lorenzo 0. ¿Qué pasa en el banco de Sebastián Domínguez?
2: Tranquilo por ahora Sebastián Domínguez, manos en los bolsillos, solo saca para aplaudir en alguna que otra jugada de su equipo.
0: ¿Y qué pasa en el banco de Pipo Gorosito?
2: Brazo cruzado para Pipo Gorosito, bien, bien por aquella jugada que terminó fallando a Uberi finalmente, pero contento por esa situación.
0: Va juntando pases a Lorenzo de Magro, juega por derecha, áreas largas para que corra Osmendi, la pelota ingresa en el área de Javier Vallejos, salida para el ferroviario. ¿Qué pasa en el Ducó, Fernando González?
4: Por ahora 0 a 0, 6 minutos del primer tiempo.
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0: Tocando tras Moyano para Javier Vallejos. La salida del Central Córdoba de Santiago del Estero. El fútbol en Radio Nacional. Te lo comenta Julieta Nataluti.
1: San Lorenzo pierde un jugador creativo con la salida de Facundo Bulli. Es por eso que Alexis Cuello deja esa doble punta para poder acomodarse, acercarse en el medio campo y poder generar el juego. Te dejo.
0: Se viene el Central Córdoba por derecha. El cruce con lo justo de Emiliano Amor, porque había quedado descompensado en el fondo San Lorenzo de Almagro. Pide calma, pide tranquilidad. Uno de los que debuta, el número 19.
1: Exactamente, proveniente de Banfield. En este caso firmó la rescisión para llegar a San Lorenzo. Opción de compra muy elevada para el conjunto azulgrana, $750,000. No creo que la ejecute, pero sí es un refuerzo que al menos le va a durar hasta 2027.
0: En 6 minutos de la parte inicial, la pelota es de San Lorenzo, mitad de cancha, parecía mano, dice que no el árbitro, recuperación del ciclón, apertura a la derecha para que corra Nahuel Arias, de primera lo mató a su compañero Juan Pablo Álvarez, era un pase sencillo, un pase simple para Reali, tenía campo para recorrer, demasiada potencia, salida para el ferroviario.
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0: Más atrás dice el árbitro, Zunino, juega de manos que hace ya Fernando Martínez, a tramitar la cancha donde recupera el ciclón.

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1: Se traba, se lucha a la mitad de la cancha, rebote para que meta con todo Tijanovic, busca la infracción, la consigue. Pisó el palito. Juan Pablo Álvarez estaba arrinconado, Tijanovic que trabó, recuperó, y cuando estaba arrinconado contra la raya de costado, generó la infracción.
2: El primer mediocampista que haya llegado de San Lorenzo, Juan Pablo Álvarez, se apuró, no está bien. Por ahora el refuerzo de San Lorenzo, le cuesta adaptarse en los primeros minutos. San Lorenzo lo va a necesitar y mucho, sobre todo ante la falta de Bulli, para poder crear un poco de juego.
1: Responde Central Córdoba, el centro por abajo, el desvío del camino, desesperadamente sacaba Emiliano Amor por un costado, cuando Central Córdoba apura, San Lorenzo la pasa mal en defensa. Esto será salida para el Ciclón en 8 del primer tiempo.
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1: Tocando Gil, cortito para que salga Emiliano Amor, parado como primer marcador central. De Amor para Córdoba, de Córdoba jugando corto para Trepiquio. ¿Qué pasa en el Ducó González?
3: Por ahora no hay goles, 9 minutos del primer tiempo, 0-0.
1: Están jugando Huracán y Atlético Tucumán. Huracán que va a recibir el próximo miércoles el estadio de Huracán, mejor dicho, el encuentro Fer entre Boca y Estudiantes de La Plata.
3: Claro, exactamente. Boca hará de local en Parque de los Patricios.
1: ¿Cuándo nos invita a Mar del Plata usted, González, al equipo del Fútbol Show Nacional?
3: Cuando ustedes quieran, son bienvenidos. Lo esperamos con asadito.
2: Yo firmo.
1: No diga esas palabras a esta hora de la noche.
3: Playa, asado, ¿qué más quieren?
2: Mi compañía. 24.
1: Sí, su compañía es totalmente anecdótica y secundaria, le diría.
2: El asado, pero es lo primordial.
1: Y Mar del Plata, una ciudad bellísima, ¿no? En nuestro país.
3: Hay buenas sangucherías por acá de Jesús, ¿eh?
1: Ay, lo que debe. Balón parado para San Lorenzo en la mitad de la cancha. Juega rápido el equipo de Pipo Gorosito. Amor para Trepiquio. Trepiquio y la pelota en el círculo central. Levanta su mirada el capitán de San Lorenzo. Juega de la izquierda para Alejo Córdoba. De Córdoba de primera, buena descarga para Derriti, que aceleró. Se manda por izquierda. El centro por abajo para Reali. Puerta de área. Reali que puntea para Derritis. Va San Lorenzo. El centro de zurda de Derritis para Osmendi, que la baja de cabeza. El rebote para Reali. Está de lejos el arquero. Se juega la vida. Se juega el pellejo. Javier Vallejos lo tuvo San Lorenzo. Juli Ataruti.
2: Y fue buena la chance San Lorenzo, sin tanta claridad, pero con un poco más empuje. Está bien Matías Real diciendo que comanda el juego, comanda los ataques, sobre todo en el sector izquierdo.
1: El centro de Vera para Barrera. El rebote, mete con todo y Jacobelis se va con pelota y todo por línea final. Matías Derritis. Tiro de esquina para Central Córdoba. Dame una, Gustavo.
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1: El envío al primer palo queda corto, sacando de cabeza. Estaba el número 13, Juan Cruz Ratalino. El rebote, lucha Osmendi. Gana la posición al 9 de San Lorenzo. El pase queda corto, recupera Central Córdoba. Queda mal parado en el fondo del Ciclón. Se viene el Ferroviario por derecha. El recorte para adentro de Tijanovic. El centro queda corto. Amortiguaba, otro rebote más. Y le queda las manos Orlando Gil, desordenado, desperdijo el partido, pero con intensidad.
2: No defiende bien San Lorenzo, le cuesta el retroceso y Central Córdoba aprovecha eso, lo dijimos anteriormente, ¿no? Muy vertical, aprovecha llegar lo antes posible al área rival para poder sacar alguna ventaja de eso, después deja espacios en el retroceso, pero está siendo punzante Central Córdoba.
1: El remate de media distancia de Jacobelis, lo encontró bien parado Orlando Gil. Se lo quiere llevar puesto el Ferroviario al Ciclón de Boedo. Lindo latigazo de zurda de Jacobelis. Mejor respuesta del arquero paraguayo.
2: Y fue buena esta chance de Central Córdoba. Creo que la más clara para poder llegar al área de Orlando Gil. Vio el espacio, vio que tenía el lugar para poder sacar un remate. Y sacó un lindo remate para que Orlando Gil, que estaba bien, estaba atento, pudiera contener. Avisa Central Córdoba que está más cerca del gol que San Lorenzo.
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1: Responde el equipo de Pipo Gorosito con Osmendi. Ay, el pase fue malo. De Rodrigo Osmendi, se apresuró, se apuró. Vende Gustavo Joven.
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1: Di Giovanni, ¿qué pasa en el banco de Central Córdoba?
4: Y Sebastián Domínguez le pide justamente lo que marcaba Juli, que esté un equipo directo, intensidad constantemente.
1: Pero ojo, porque se está moviendo alguien en el banco de suplentes. Me parece que... Sí.
4: Sí, se empieza a mover uno de los suplentes. Ahí vamos a estar atentos a ver si hay algún tipo de molestia.

0: Banfield 37, ¿eh? Así que seguía algún jugador de Central Córdoba que puede tener alguna molestia física. La pelota es del Ferroviario, que está un poquito mejor que San Lorenzo en el comienzo del partido. Largo el envío para que corra Michael Santos. Quedó perfectamente habilitado. ¡Santos! Anulado por offside. Es picante el delantero, que ya está con demasiada experiencia en su espalda, pero no le podés dar un centímetro. González. ¿Era offside o no era, Fernando?
1: Finita, finita. Yo creo que está bien cobrada.
0: Para mí no, se apresuró en línea. Respire, representante de Boedo.
1: Es un hombrito.
0: Para mí el pie izquierdo de Córdoba habilitaba.
2: Yo creo que había que revisarla muy bien, había que trazar las líneas. Me sorprende que no haya hecho el delay de bandera, ¿no? Como se suele hacer estas jugadas tan definitorias, porque iba solo Santos al área, que quedaba mano a mano con Gil. San Lorenzo mal parado nuevamente en defensa.
0: Imagino la bronca de Sebastián Domínguez.
3: Sí, lo protestan todavía y le molestó que lo levantó rápido la bandera, no hizo el famoso delay.
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0: Corre la pelota, Nahuel Arias por derecha, la dejó viva, después la regaló. Se complicó la lateral derecha de San Lorenzo. Revolea Amor. Uy, el pase por abajo arriesgando de Amor. Balón para Tripicchio. Qué puntea para que juegue ahora Ratalino. Sale el ciclón por derecha con Osmendi. Osmendi para adentro para Tripicchio. Tripicchio que la cambia de frente para que corra por el sector izquierdo de Ritis. La baja con el pecho de Ritis. Controla el lateral izquierdo del ciclón. Jugando para Reali. Reali la pelota todo recostado por la banda izquierda. Jugando para abajo para Tripicchio. Tocando el capitán de San Lorenzo de Magro. Apertura a la derecha para Nahuel Arias. Arias que corre. Descarga la primera para Osmendi. Osmendi parado casi como enganche. La pared que no prospera. Recupera Central Córdoba. Falta, infracción. La ley de ventaja no. Marca la falta. Llegaron tarde contra Tijanovic. Salida para el Ferroviario.
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0: Saliendo Central Córdoba, el equipo de Sebastián Domínguez. La pelota de Vallejos, jugando para Alejandro Maciel. Maciel por abajo para Michael Santos. Muy buena descarga de primera. Se viene Moyano por derecha. Le adelantó y la perdió. Falta en ataque. Infracciones de Santiago Moyano contra Matías de Ritis. Pero por la banda derecha, Juli, Central Córdoba parece detectar el negocio.
2: Encontró el espacio ahí Real y no es un jugador que se caracterice tanto por defender, queda muy solo de Ritis en ese sector. Aprovecha Moyano pasando constantemente al ataque y a Covelli también ayudando. Bueno, acá fue la falta innecesaria, no se termina enganchando la pierna del jugador de Central Córdoba con el de San Lorenzo. Desperdició una buena contra. San Lorenzo está sufriendo y mucho, mueve a los centrales para poder cubrir ese espacio y después las contras, el cambio de frente, deja mal parada a San Lorenzo.
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0: Pelota que favorece a Central Córdoba por la banda izquierda. La pisa Diego Barrera. El rodeo de Barrera. Sigue Diego Barrera. No se la pueden sacar. El cambio de frente no fue del todo bueno. La puede dejar corta para su arquero. Presiona Osmendi. Saca. Revolea. Dispara Vallejos. Largo para la posición de Barrera. ¿Qué hizo el número 7?
2: Quiso despejar la pelota, volver a jugar hacer la jugada, bueno, no le salió bien, le tiró un mazazo, ¿no? A su propio arquero, que estuvo atento, despejó bien porque Cuello iba a recepcionar la pelota e iba mano a mano para el gol.
0: Y Giovanni, ¿qué hizo el 7 de Central Córdoba?
3: Sí, acá se agarraron mucho la cabeza, la vieron que quedaba cortita la pelota, decía que estaba atento el arquero.
0: ¿Usted hombre de Acasuso, de Giovanni?
3: Sí, de Acasuso.
0: ¿Cómo anda el quemero? Después me cuentas porque se viene Central de Córdoba. El pase filtrado con lo justo, medio de Amor. El rebote para que se venga González. El remate de media distancia, el desvío. Le queda o no a Moyano. Le deja correr Moyano, que le reclama a González, que estaba solo por la banda derecha. Encuentra remate Lucas González. Es un poquito mejor el local.
2: Y tenía razón Moyano en enojarse porque González tenía el espacio, se apuró, no tomó la decisión correcta. Si se la abría a Moyano, quedaba solo para poder rematar. Otra chance desperdiciada, que está mejor Central Córdoba en el partido.
0: Tiro de esquina para el Ferroviario. Desde el sector derecho le va a pegar a esa pelota Jakubilis. Jakubilis que acomoda para impactar de zurda. Mucha gente en el área de Orlando Gil. 17 de la parte inicial, tiro de esquina para Central Córdoba, el envío de Jacobelli cerradito, sacó de cabeza Cuello, el rebote la persigue Barrera, se complica Barrera, presiona a todos los corners de Ritis, tocando atrás Moyano para su arquero. Javier Vallejos, salida para el ferroviario.
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0: No puede tener la pelota del ciclón, estuvo de Central Córdoba, aparece por izquierda Tijanovic, Tijanovic que la pone bajo la suela, jugando corto para abajo, entregando para Martínez, el cambio de frente muy bueno, para que venga ahora a toda velocidad González, recortó para adentro, busca el remate de zurda, Tijanovic, la agarró muy abajo, la tiró directamente a la tribuna, saque de arco para el ciclón.
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0: De cabeza Mancilla entregó para que se venga González, la puntea para que se venga Michael Santos, escapó, recortó, falta. No fue falta.
2: Me pareció falta a mí.
0: Ay, no fue falta contra Michael Santos, que le apuntaba directamente a Orlando Gil. ¿Cómo debe estar Sebastián Domínguez?
3: Se vuelve loco el entrenador de Central Córdoba pidiendo la infracción sobre Michael Santos.
0: González, ¿era falta o no era falta? ¿Qué viste en el monitor?
1: Para mí lo sacó bien, ¿eh?
0: Ah, y bueno. Sí, ¿no? Y sí, ¿no?
2: Eso lo
0: dice
2: González.
0: Y sí, ¿no?
1: Para mí lo sacó bien.
0: Qué obviedad, ¿no? Ay, relator, se viene Barrera por izquierda, aguantame. Enganchó para afuera, el centro para abajo. ¡Oh, amor! A medias el rebote para Tijanovic, en puerta de área, tocando la izquierda para Fernando Martínez. Martínez tocando para Barrera. Barrera que puso el cuerpo, ganó la posición. Recortó para adentro Barrera. La meta del primer palo, el centro cerradito. ¡Oh! Y casi en contra. Casi en contra. Lo de Alejo Córdoba, que quiso cortar la pelota, casi se la mete por arriba. Orlando Gil respira el ciclón de Boedo.
2: Y San Lorenzo se complica solo, ¿no? Porque la pelota iba para Santos, que estaba adelantado. Córdoba no sabía, puso la pierna, atento Gil para sacar esa pelota. Dijimos que Central Córdoba le complica en su derecha, bueno, también en la izquierda a San Lorenzo. No están bien los laterales, no están bien los carriles, dejan muchos espacios y Central Córdoba aprovecha con su verticalidad.
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0: González, ¿qué pasa en el Palacio Ducó?
1: Por ahora 0-0, 21 minutos de la primera parte, parejo el partido.
0: Dice Bani, ¿cómo está Pipo Gorosito?
3: Preocupado, no le gusta nada de este momento de San Lorenzo en el partido.
0: 20 minutos del primer tiempo de la Madre de Ciudades. Central Córdoba 0, San Lorenzo 0.
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0: ¿Qué pasa con el catering, Nataluti?
2: Llega para el entretiempo, me han dicho acá en Santiago.
0: Apuren, ¿no, joven?
4: Sí, bueno.
0: Apure ese motor ferroviario.
4: Fíjese.
0: Se viene por derecha, Emiliano Amor, saliendo el equipo de Pipo Gorosito. Amor arriesga bastante en la salida, Nataluti.
2: Arriesga bastante y ordena mucho también a su compañero de esta saga, que es Alejo Córdoba, que tiene muy pocos partidos, 4 partidos en la primera división. No sé qué también le va a servir a San Lorenzo, un jugador que arriesgue tanto cuando no está sólido en defensa.
0: Juntaba pases el ciclón, reclamaba infracción a Osmendi, recuperó y se viene Barrera a toda velocidad. Dejó dos en el camino, Barrera para el primero, Barrera. Tapó Gil, el paraguayo salva a San Lorenzo Almagro. Una carrera fenomenal de Diego Barrera, que de Diego se transformó en Diego Armando. Desparramó a jugadores de la mitad de la cancha, sacó el latigazo de zurda. Buena respuesta a Orlando Gil, lo tuvo Barrera para Central Córdoba.
2: Y hay un mérito de Emiliano Amor, porque terminó después incomodando a Barrera a la hora de ejecutar de ese último tiro. Bueno, lo incomodó, imposibilitó que salga limpio para tener el primer gol para Central Córdoba. Lo que hizo Álvarez en defensa, cómo lo dejó pintado Barrera, no marca bien el flamante refuerzo de San Lorenzo, no está bien en este partido. Y yo te digo, 22 minutos tiene todos los números para salir Juan Pablo Álvarez.
0: Para que recién arranca, Taluti.
2: Gorosito tiene que tomar medidas porque este sector está siendo muy fácil para Central Córdoba.
0: Dice Vani, pará, dice Vani, decía algo.
3: Te avisamos, ahora le digo a Pipo.
0: Pero el 22 del primer tiempo, viejo, González, decía algo, Marcatense.
1: ¿Y qué quiere que le diga? Acá está todo muy obvio, me parece, ¿eh?
0: Pero, ¡epa! ¡Jove! Recién arranca esto, Jove.
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0: Recuperó San Lorenzo con Tripiquio, el pase filtrado para que se venga por derecha Álvarez, la mete a la carrera, primer palo, sacando como podía Martínez, el rebote para que la metan al área, Arias, pinchó un par de nubes, Arias, se sacó el problema de encima, recuperó, ahora se viene San Lorenzo con Cuello, el pase para Ratalino, ay Ratalino, ni centro, ni pase, ni nada. El ciclón empezó a merodear el área de Central Córdoba. Salida para Javier Vallejo.
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0: 23 y fracción del primer tiempo. Tiro de esquina para San Lorenzo Almagro. Del sector derecho le va a pegar Matías Real esa pelota. Mucha gente en el área de Central Córdoba. Acomoda Reali que levanta su mirada, buscando seguramente el segundo palo. Reali para ejecutar la orden del árbitro. La metió Reali al corazón del área. Cabezazo de despeje de Maciel. Y se arma la contra. Se arma la réplica de Central Córdoba. A toda velocidad corre Barrera. El pase a la derecha que queda corto. Recuperando medias de Ritis de cabeza. El rebote para que juegue ahora Lucas González. González entregando para abajo para Maciel. Sale el ferroviario, el cambio de frente queda corto. Con lo justo entregaba Martínez. Apertura a la izquierda para que juegue Jacobelis. Jacobelis para abajo. Recuperación de Miguel Amor. Salida del Cuervo.
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0: González tocando para Jacobelli, de taco para González. González atrás, entregando para Mancilla. Presiona San Lorenzo con Osmendi. Le toca Mancilla para Maciel. Maciel apertura a la derecha para Moyano. Moyano y la pelota. Moyano que va a encarar el taco de Michael Santos para Moyano. Con lo justo de Ritis. Buena marca de Matías Ritis. Y a ver si San Lorenzo puede meter el contraataque. De primera descargando Osmendi para que juegue ahora Reali. Reali que tiene campo para recorrer. Si se animó puede ser buena. Pero no se animó. El número 11, Matías Reali.
2: Tenía espacio, prefirió volver a empezar. Parece que era una chance desperdiciada para un San Lorenzo que le cuesta tanto tener la pelota. Reali ahora más posicionado a la derecha, Álvarez a la izquierda.
0: 25 del primer tiempo, Central Córdoba 0, San Lorenzo 0.
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0: Se viene el ciclón por la derecha, buscaba filtrar el pase Reali. Rebotaba en la marca de Fernando Martínez, le dio la vuelta por el banco de Sebastián Domínguez.
3: Bueno, Sebastián Domínguez que está conforme con este momento de Central Córdoba, contento con lo que están haciendo sus jugadores.
0: Se viene el ciclón por izquierda, ataca ahora Derritis que va a filtrar, pasa por abajo, se viene Ratalino que no pudo pasar entre dos, recuperación, presiona Ratalino, la pelota queda en poder de Santiago Moyano, el despeje y la salida del ferroviario.
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0: Fernando González, ¿qué pasa en el Palacio Ducó?
5: No hay goles entre Huracán y Atlético Tucumán en 27 minutos del primer tiempo. Recordarles que por la Primera Nacional, en el cierre de la fecha número 23, fue triunfo en condición de visitante Tristán Suárez. Ganó 3-1 a Güemes, quedó segundo en el grupo B.
0: El centro atrás para Alexis Cuello. Se lo perdió San Lorenzo. Se lo perdió San Lorenzo Almagro. En dos toques llegó el ciclón de Pipo Gorosito. Un muy buen centro atrás de Matías Reali. Fue un penal en movimiento, el que acaba de desperdiciar Alexis Cuello, que remató de primera de derecha, la tiró apenas por encima del travesaño de Javier Vallejos, en 27 de la parte inicial, la más clara del ciclón fue para Alexis Cuello.
2: Y estaría funcionando el cambio de Real y a la derecha porque se entendió bien con Nahuel Arias. Pasó al ataque, creo que la primera vez en todo el partido que Arias pasa al ataque. Un centro a Real y que leyó bien el posicionamiento de sus compañeros. Llegó solo Alexis Cuello. Bueno, la agarró muy abajo, una chance clara para San Lorenzo. Creo que la más clara del partido.
0: Di Giovanni, ¿qué pasa con Pipo Gorosito?
3: Y ahora más contento, así quiere más combinaciones, Pipo.
0: 27:30 del primer tiempo en el Madre de Ciudades. Historia empatada 0-0.
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0: Filtra el pase por abajo Mancilla, jugando de primera para que se venga Martínez por izquierda. Martínez entregó para el taco de barrera que no prospera. Lateral para el Ciclón. Fernando González, ¿qué pasó más temprano en Liniers?
5: Ganó Vélez 1-0 y es líder del grupo A con 9 puntos.
0: ¿Y qué pasó en Vicente López?
5: Fue triunfo de Talleres 4-0.
0: Ganó el equipo de San Paoli, González.
5: Sí, señor. Primer triunfo para el conjunto de San Paoli. Primeros 3 puntos para el equipo cordobés. Más temprano, el primer triunfo también en el campeonato para Sarmiento. Derrotó 2-1 Independiente Río Davia.
0: Real y de cabeza para que corra Cuello por derecha. Con lo justo el cruce de Mancilla. Le salió un pase para Martínez. Presionado, la perdió Martínez. Recuperó Mendy por derecha. Lindo cambio de frente para que se venga el Ciclón. La mató, la controló Álvarez, que aparece por la izquierda ahora. Va Álvarez, el pase muy largo para Cuello. Se tiró con todo de Ritis. La pelota pica, no sale, quedó viva. Ahora sí. ¿Qué marca, Zunino? ¿Qué marca?
2: Corner.
0: ¿Corner o arco?
2: Corner. Se queja Central Córdoba que era arco, pero finalmente marcó corner.
0: Corner, dame una, Gustavo.
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0: Me dejó unas dudas González esta jugada. ¿Era corner, era arco? ¿Se fue, no se fue?
5: Corner. Había ido y corre para San Lorenzo.
0: Siempre para el mismo lado, ¿no? Dice el árbitro, el viento.
2: Qué bien que está, Fernando.
0: Tiro de esquina. La mete Real y sacó de cabeza con lo justo Tijanovic. Rebote. Uy, se complicó San Lorenzo. Luchaba Tripiquio. Falta no. Trabó, ganó Real y va a encarar. La pisa el número 11. Real y el paso atrás para Tripiquio. La puntea. Rebote. Nadie le pegó el arco, Nataruti. Nadie le pegó el arco, no, para pegar el arco de derecha.
2: Le quedó incómodo a Nicolás Tripiquio. Quiso hacer una de más, buscar un pase más. Está muy bien Matías Real y es el que está conduciendo a este equipo, sobre todo en los ataques. Central Córdoba tiene la pelota. San Lorenzo creo que ataca un poquito mejor.
0: Se viene el ferroviario, el cambio de frente muy malo. Le reventaron el pecho a Álvarez. Rebote para que recupere Tijanovic. Tijanovic entregó para que juegue Jacobelis. Apertura en la izquierda para que se venga González. El remate por abajo. Fácil. Un pase para que salga ahora Emiliano Amor. Queriendo meter la contra. La descarga de primera de Osmendi. Lo mató, lo fusiló. Ana Will Arias. 30 del primer tiempo. En el Madre de Ciudades. Central Córdoba 0. San Lorenzo 0.
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0: Buen rodeo de Matías Vera. De Vera jugando para Tijanovic. Apertura a la izquierda para Martínez. Lo mató Tijanovic. Se esfuerza Martínez recuperando la pelota, jugando para Barrera. Barrera para Martínez. Trabó el número 20 de Central Córdoba, Santiago del Estero. Tijanovic y la pelota. Apertura a la derecha para que se venga ahora Santiago Moyano. Tocó para que aparezca ahora Jacobelis. A perfil cambiado el capitán de Central Córdoba. Jacobelis jugando corto para González. González para Moyano. Moyano para Jacobelis. La va a perder. Y la perdió Jacobelis. Trabó entre dos y la perdió. Pero el rebote favorece para que se venga Vera. Vera la cucharió para Moyano. Moyano enganchó, recortó de buena manera. El centro al área. Gol de Central Córdoba en 31:30 del primer tiempo. Cabezazo letal de Michael Santos. Una acción bárbara por el sector derecho de Santiago Moyano, que engañó a toda la defensa. Amagó el centro en primera instancia. Siguió de largo. Matías de Ritis se la puso en la cabeza. Santiago Moyano a Michael Santos, que anticipó a toda la defensa, que lo durmió. A Nahuel Arias. conectó el cabezazo letal del uruguayo, la puso contra el caño izquierdo de Orlando Gil, y en 32 del primer tiempo, Michael Santos dice que el Ferroviario le gana a San Lorenzo por 1-0.
2: Y decíamos que Central Córdoba estaba mejor, tal vez le faltaba el último pase para poder concretar, y llegó Moyano, el mejor atacante que tiene Central Córdoba, y eso que juega lateral derecho, eso es para un poco explicar el presente Central Córdoba y el presente de San Lorenzo. Un gran amague por derecha, dejó pagando a Derriti, tiró un centro impecable a donde tienen que ir los centros de los laterales, y Santos, que le ganó con oficio a una Abuelarias que recién vuelve a jugar después de 2 años. Se nota también la inactividad. Bueno, Central Córdoba merecidamente gana 1-0 ante San Lorenzo, que poco hizo en este partido.
0: Repercusión en el banco de Sebastián Domínguez.
3: Puños en alto de Sebastián Domínguez, felicitaciones para Michael Santos, pero sobre todo para Moyano por la jugada y el desborde. Quinto gol de Santos en el campeonato.
0: ¿Y qué dice Pipo Gorosito en el banco del Ciclón?
3: Y Pipo Gorosito, que miró hacia sus asistentes, trata de encontrar quién tenía que seguir la marca de Michael Santos.
0: Ha quedado sentido el número 29 de San Lorenzo, Rodrigo Mendy, que la puntió, recibió la falta. No hubo tarjeta, ¿no, Di Giovanni?
3: Muy dolorido. No, por ahora no hubo tarjeta para el jugador de Central Córdoba. Me parece que lo perdona el árbitro.
0: ¿No era para tarjeta amarilla, González?
5: Y parecía que sí, fue fuerte, ¿eh?
0: Sí, sí, la fuerte. Lista. Fuerte y llegó tarde. Siempre para el mismo lado. Se viene el balón parado para San Lorenzo. Acomoda Reali. Mucha gente en el segundo palo. Demasiado adelantado el arquero Vallejos. La orden del árbitro Zunino le va a dar el envío de Real y al segundo palo. La bajaron de cabeza. La quiere Emiliano Amor. Rebote para Tripigio. Mete al área nuevamente. Apertura para Derritis. Rebote en la marca. La pelota le sale despedida para que la domine Derritis. Derritis jugando corta para Tripigio. Tripigio para Derritis. Presiona Central Córdoba. Sale bien el equipo de Pipo Gorosito ahora tocando de primera. Apertura en izquierda para que se venga. Ahora Ratalino. El pase no es bueno por adentro. Recuperación del Ferroviario. Salida para el equipo de Sebastián Domínguez. Rinconado está ahí a Cobelli, salió entre dos. Después la regaló. Recupera San Lorenzo. También recupera ahora Michael Santos. Tiró un caño. Pasó el autor del gol. Uy, quedó lesionado. A ver. Se toma el gemelo derecho. O fue un engaño. Lo de Michael Santos, que frenó la carrera, casi que se detuvo a cero, se tomó el gemelo derecho. ¿Qué pasa, Di Giovanni?
3: Bueno, recordemos que Michael Santos estuvo en duda hasta último momento, venía de una lesión, de una molestia física, veremos, imagino que el jugador que se movía hace unos ratos en el conjunto de Central Córdoba tenía que ver un poco con esto, pero da la sensación que va a poder continuar.
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0: Ataca el Ferroviario por derecha. La pone bajo la suela Moyano. Tocando para Iacoberis, el centro del segundo palo. Bueno, el rebote para que le quede a Barrera. Barrera que va a amagar. Recorta el número 7, se amaca. Después la pierde y comete infracciones. Debería ser tarjeta para el número 7, Diego Barrera, porque cortó la contra de Matías Reali. Zafa, el atacante de Central Córdoba, para mí, el mejor de la cancha.
2: Está permisivo Zunino, veremos hasta cuándo puede hacerlo. También está bien Barrera. Creo que Reali es el mejor para San Lorenzo. Moyano y Barrera son los mejores para Central Córdoba. Ambos por cada lado. Ahí está la clave del equipo santiagueño para poder estar ganándole a San Lorenzo 1-0. Que no hace demasiado, pero con muy poco puede lastimar a una defensa que no está bien, que es nueva, que tiene jugadores diezmados y que a Pipo Bolsito le cuesta poder encontrar la solución.
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0: Otra joven.
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0: 36 del primer tiempo, gana Central Córdoba 1-0. La aguantó Osmendi, trabó, giró, no pudo recuperar. Rebote para Cuello, la deja correr para que entregue Arias para Tripiquio. Otra vez para Alexis Cuello, que está casi como enganche. Cuello que levanta su mirada, cambia de frente a la izquierda para Matías Derritis, que la controló con el pecho. La aguanta Álvarez. Álvarez que filtró el pase para Cuello. Se la llevó por delante Alexis. Saque de arco para Central Córdoba. Intenta Cuello, pero al ciclón le cuesta todo el triple.
2: Y ahí está la clave de San Lorenzo, lo dijiste vos mismo. Alexis Cuello está jugando de enganche, ese es el error. Porque si San Lorenzo forma con un 4-4-2 para tener dos puntas, para tener dos en ataque, quien tiene que crear el juego no es justamente uno de delanteros, porque San Lorenzo ataca con pocas personas, queda un Mendy solo contra los cuatro defensores de Central Córdoba. Bueno, la salida de Facundo Gulli le está pesando a San Lorenzo, el no tener un jugador creativo que agarre la pelota y vaya para adelante. Le queda esa posición a un Reali que no es naturalmente ese jugador, a un Álvarez que no está teniendo un buen partido. Creo que ahí tendrá que estar la variante de Gorosito para el segundo tiempo.
0: Tocando Tripique la posición de Matías Derritis, salida para el equipo de Pipo Gorosito. Le doy una vuelta por el Palacio Ducó.
5: 0-0 en 39 minutos del primer tiempo entre Huracán y Atlético Tucumán.
0: La bajada de cabeza Osmendi para que corra Cuello. Atento el arquero para salir lejos. Atento Javier Vallejos. Le doy una vuelta por el banco de Sebastián Domínguez.
3: Bueno, tranquilo, brazos cruzados Sebastián Domínguez con el resultado y con el funcionamiento de su equipo.
0: ¿Y qué dice Pipo Gorosito en el banco del Ciclón?
3: Y Pipo Gorosito ya empieza a mover a los suplentes, pensando en el segundo tiempo. Empiezan a moverse los jugadores de recambio.
0: 38 y fracción de este primer tiempo. Luego Central Córdoba 1-0 ante San Lorenzo Almagro. Buen control por derecha de Matías Reali. Retrocediendo con Emiliano Amor. De primera descargando para Alejo Córdoba. De Córdoba para que juegue ahora Ratalino. El cambio de frente a la izquierda para la ubicación de Matías Derritis. Controla los botines blancos. Derritis que no profundiza, tocando atrás para Alejo Córdoba, de Córdoba para Emiliano Amor, que cruza mitad de cancha, por abajo lo encontró a Cuello, la pisa Cuello, buen amago de Cuello, después el pase quedó corto, la regaló, recuperó para que se venga Tripique por izquierda, le pasó Derritis, se rebaló Tripique, Natalutti, por el amor de Dios, se rebaló en puerta de área, Tripique se lamenta el capitán y se va gestando el contraataque de Central Córdoba por derecha. A toda velocidad va Moyano. Moyano entregó para Jacobelis. Jacobelis en puerta de área. El cambio de frente lo mató, lo asesinó a Diego Barrera. ¿Qué le pasó a Tripique Natalutti?
2: Se resbaló Tripique, se agarraba la cabeza porque era una chance clara. Tenía para abrirla con Álvarez y con Derritis y poder así tirar el centro y ir a buscarla con los dos nueve. Bueno, no le salió a Tripique y después Central Córdoba tuvo la contra clara. Moyano que lo miraba a Jacobelli diciendo: estoy acá, pásamela.
0: Recuperó Jacobelli, se remata a colocar de Jacobelli en la media luna. La defensa de San Lorenzo entrega muchas facilidades. Se animó de media distancia. Le apuntó al ángulo superior izquierdo. El número 10, el capitán Marco Jacobelis, miraba a Orlando Gil, lo tuvo el ferroviario.
2: No marcan uno contra uno San Lorenzo en el mediocampo, deja muchos espacios, permite una ruta de pases casi sin presión para Central Córdoba, triangulaciones constantes, y le está costando caro porque encuentra constantemente espacios para rematar Central Córdoba. No solamente ya es el desborde, también es el remate de afuera del área, y empieza a ser un gran problema para San Lorenzo.
0: No la puede tener el ciclón, otra vez recuperado de inmediato Central Córdoba, la mete Santos de memoria al cambio de frente, se la obsequió a Matías Reali que puede meter el contraataque. Reali como de la ofensiva de San Lorenzo Almagro. Reali no decide acelerar. Dame una, Gustavo.
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0: Tengo tiempo, dame otra.
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0: Trepa a toda velocidad, Nahuel Arias por derecha. Falta, falta contra Nahuel Arias. Lo bajaron desde atrás al lateral derecho de San Lorenzo Almagro. Y hay tarjeta en el aire. Y
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3: Bueno, el primer amonestado del partido, el número 7, el Central Córdoba, Diego Barrera.
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0: Sé la respuesta, pero se lo pregunto por obligación. ¿Era para tarjeta, González?
5: Bien amonestado.
0: No falla Natalutti.
2: Coincido con González.
0: Muy bien, todas. Tiro libre para San Lorenzo. Reali para ejecutar. Buscando el segundo palo, el cabezazo de Emiliano Amor. Apenas pegado el palo derecho de Javier Vallejos. Se elevó muy bien Emiliano Amor. ganó la posición, ganó el duelo aéreo, conectó con el paletar izquierdo, la pelota pasó pegada al caño derecho del arco de Central Córdoba.
2: Saltó bien el ex Banfield, no logró darle la dirección correcta, le faltó un poco de fuerza, por eso que después se terminó yendo la pelota, reclamaba un córner San Lorenzo que no era bien cobrado el saque de arco. San Lorenzo que intenta traer la pelota parada a ver si puede llegar al empate.
0: Intenta reaccionar el ciclón de Boedo, la infracción de Real y que no la vi. Cobra Zunino, salida para el ferroviario.
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0: Y Giovanni, ojo con Saldita González.
1: Sí.
0: Ojo.
1: Sí, sí, sí.
0: Me duele al número 18 del Central Córdoba.
1: Quedó dolorido. Después de esta infracción, de esta llegada a destiempo del jugador de San Lorenzo, quedó dolorido, pero va a continuar.
0: Toca Amor por abajo, arriesgando Emiliano Amor. Apertura a la izquierda para Matías Ritis. Entregando para que juegue ahora Álvarez. Álvarez que no la cede bien para Matías Ritis. Lateral para Central Córdoba. Gana el Ferroviario 1-0. Ya en 43 del primer tiempo.
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0: Ganó Michael por el segundo. Se mete al área. No fue penal. No fue penal contra Saldita González. Lo camisetearon en el arranque de la acción y después reclamaba penal. Trabó, ganó Moyano por derecha. El rodeo de Moyano no se la pueden sacar. Después se desparramaba dentro del área. No había infracción en segunda instancia. Recupera el ciclón que quiere meter la contra. Mete con todo en mitad de cancha Tijanovic. Rebote para Alexis Cuello. La recuperó Central Córdoba. Se durmió Cuello. Se tira al piso. Puede tener el segundo el Ferroviario. El pase para adentro. Rebote. No se animó para pegar al arco Mancilla. Porque tenía remate el marcador central de Central Córdoba. Justamente lo tuvo Mancilla de zurda. Pasa de todo en el partido Julieta Gataluti.
2: No la resolvió bien Mancilla, por eso Central Córdoba se perdió la segunda. Primera instancia no me había parecido penal. La de González sí que fue camiseteado al principio de la jugada, pero no me pareció penal dentro del área. Tampoco la segunda, veremos después si hay alguna revisión o que puede hacer González, pero deja muchos espacios a Lorenzo. Es muy permisivo a la hora de defender y Central Córdoba no está con más ventaja porque no termina de definir de manera correcta.
0: González, ¿no hubo revisión?
1: Coincido con Juli, hubo infracción en el comienzo de la jugada, una vez que ingresó, no me pareció infracción para cobrar penal. No toca la pelota el jugador de San Lorenzo, esto hay que decirlo, pero tampoco toca el jugador de Central Córdoba.
0: ¿No fue amonestado, no, Di Giovanni, el jugador de San Lorenzo por el agarrón?
1: No fue amonestado.
0: ¿Y eso le parece bien a Taluti?
2: Si se tiraba el jugador de Central Córdoba, tendría que haber sido amonestado. Dejó continuar la jugada Zunino. ¿Podría haber sido amarilla? Sí. Tampoco cambia mucho.
0: 45, va acomodando la salida San Lorenzo Almagro. Jugando Emiliano Amor, apertura a la derecha, lo mató Amor a Matías Reali. Lateral para Fernando Martínez. ¿Cuánto más se va a jugar Di Giovanni en el Estadio Único Madre de Ciudades?
1: Bueno, se van a jugar 2 minutos más.
0: Muy bien, salida para Central Córdoba.
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0: Recuperó Tripico jugando a la izquierda para que se venga ahora. El número 22, Juan Pablo Álvarez. Se durmió, la va a perder. Ah, le cobraron falta.
2: Menos mal que le cobraron falta, porque la contra que tenía Central Córdoba después de esa pérdida de Álvarez era casi medio gol.
0: No sé si era falta, dame una, Gustavo.
4: 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Relator.
0: Última acción del primer tiempo. Tiro libre para San Lorenzo Amaro, que busca el empate. 46 ya cumplidos. Se viene el envío de Real y la orden de Zunino. La meta al segundo palo. El puñetazo de Vallejos. Y a ver la contra de Barrera. Toda velocidad trepando por izquierda. Veremos si le da el tiempo a Central Córdoba. Filtró Barrera. Recuperación de Real. Y cuando el árbitro marca el cierre, marca el final del primer tiempo en el Estadio Madre de Ciudades, con un muy lindo gol de cabeza de Michael Santos a los 32 minutos. Central Córdoba 1, San Lorenzo Almagro 0.
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0: Y está comentando Julieta Nataluti. Le dio una vuelta por la zona baja con Di Giovanni.
3: Bueno, se van retirando los equipos, se juntan en la mitad de la cancha. Por el lado de Central Córdoba, un amonestado, Diego Barrera, esperan en el banco de suplentes pensando en el segundo tiempo. Álvarez, March, Gómez, Casemeiro, Cravero, Rodríguez, Cardoso, Naya, Laprida, Cuitinho, Baraldo. Por el lado de San Lorenzo no tiene amonestados. En el banco de suplente las opciones que tiene Gorosito son Lebecki, Rodríguez Pagano, Corujo, Lorenzón, Perruzzi, Bulli, Cardillo, Alacia, Lastater, Irazo y Del Prete.
0: Me doy una vuelta por Estudios Centrales con Fernando González.
5: Es empate parcial entre Huracán y Atlético Tucumán, 0-0 al cabo de los primeros 45 minutos. Más temprano, Sarmiento en Junín derrotó 2-1 a Independiente Rivadavia de Mendoza. Los goles de Martínez y Mavilla. Fernández había empatado transitoriamente para el equipo mendocino. Ganó Talleres en Vicente López 4-0. Rick por duplicado de Pietri y Cristaldo. Los goles para el conjunto de San Paoli. Primer triunfo para el equipo cordobés. Fue transmisión también de Radio Nacional. El triunfo de Vélez en Liniers 1-0 sobre Independiente. El gol lo hizo Aguirre a los 25 minutos del complemento. Por la Primera Nacional ganó Tristán Suárez 3-1 en Santiago del Estero a Güemes. Quedó segundo a 2 unidades del líder Gimnasia de Jujuy. Por el torneo Federal A, triunfo en Mar del Plata de Kimberley sobre Argentino de Monte Maíz 1-0 con el gol de Russo. Ganó Defensores de Puerto Vilelas sobre Sarmiento de Resistencia 4-1. Entonces, el triunfo para el equipo local por la Primera C. Cañuelas derrotó 2-1 a Yupanqui. Entre los partidos más destacados de la jornada, ustedes están escuchando el relato de Luca de Jesús, el comentario de Julieta Nataluti con Fede Di Giovanni. Central Córdoba de Santiago del Estero le gana 1-0 a San Lorenzo. El gol de Michael Santos a los 31 minutos del primer tiempo.
0: Todo el panorama del crédito marplatense de Fernando González en Estudios Centrales. Lo escuchábamos previamente a Di Giovanni en zona baja con los vestuarios de Central Córdoba y de San Lorenzo de Almagro. Pero en el Fútbol Show Nacional es momento de escuchar a ella, a la reina de Boedo, con el comentario del primer tiempo. Julieta Nataluti nos va a explicar este Central Córdoba 1, San Lorenzo 0.
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2: Y no fue un buen primer tiempo para San Lorenzo, que fue sorprendido desde el arranque con un Central Córdoba necesitado. El segundo partido de Sebastián Domínguez al mando del equipo, venía de 2 derrotas consecutivas. Tenía una necesidad, una obligación, mejor dicho, el conjunto santiagueño. Y ese salió a jugar estos primeros 45 minutos. Tal vez sin tanto juego, sin tanto fútbol, pero sí con empuje. Y eso le alcanzó para al menos irse al vestuario en ventaja por la mínima. Un Central Córdoba que es vertical, que aprovecha la falta de buen pie que tienen sus jugadores para llegar al área rival lo más rápido posible. Y dejar y aprovechar, mejor dicho, los espacios que deja San Lorenzo en una defensa que todavía no se logra encontrar. Central Córdoba supo jugar el juego de San Lorenzo desde el arranque. Presionó arriba, aprovechó las triangulaciones, aprovechó los espacios que dejaba San Lorenzo y sin hacer demasiado, lastimó en cada oportunidad que tenía. Así todo, con tanta verticalidad que tenía Central Córdoba, también dejaba espacios en tres cuartos de cancha rival. Y San Lorenzo, de a poco, lograba encontrar para al menos intentar llegar al área de Vallejos. No lo hizo con tanta claridad, mejor dicho, casi no tuvo situaciones directas que llevaban responsabilidad de Vallejos, pero al menos intentaba atacar. Las más claras fueron para Central Córdoba, desde el arranque. Un Jacobelis que aprovechaba lo mal parado que estaba en mediocampo San Lorenzo para sacar remates de afuera del área, que sorprendían a Gil y que también sorprendían una defensa que no logra encontrarse, que es nueva, sí, está jugando recién hoy por primera vez los cuatro puntos, pero casi todo no lograron hacer un buen trabajo. Un Juan Pablo Álvarez que está debutando como jugador de San Lorenzo y que no lo logró hacer bien, que dejó muchos espacios en los laterales, que por eso obligó a Gorosito a cambiar de bando a Real y que tal vez trajo un poco de resultado, porque la siguiente jugada logró conectarse bien con una Nahuel Arias que pasó una sola vez al ataque en este primer tiempo. Y esa jugada en ataque fue la que le dio la chance más clara para San Lorenzo. El pase a Real y que levantó la cabeza, vio que venía Cuello solo por el lado contrario, le tiró un centro perfecto a los pies, Cuello después la agarró muy de abajo y la pelota se fue por arriba del travesaño. Un minuto después iba a venir la respuesta de Central Córdoba y por el lado derecho, donde siempre fue la clave para el equipo de Domínguez. Moyano, tal vez la gran figura que tuvo el equipo en este primer tiempo, tanto Moyano como Barrera, bueno, fue casi como un atacante durante todos los primeros 45 minutos. Amagó el centro, dejó que pase de largo de Ritis, levantó la cabeza y tiró un centro perfecto casi al borde del área chica para que Santos, con todo su oficio, le gane en el cabezazo a un Arias que recién está volviendo a jugar después de 2 años de inactividad por lesiones. San Lorenzo después no tuvo con qué ir a buscar el resultado, no tuvo con qué empatarlo. Sí con ganas, pero le falta juego. Mucho para mejorar para Golcito este entretiempo. Tal vez el ingreso de Facundo Bulli sea lo que le ayude al equipo a tener esa conexión mediocampo delanteros, un Cuello y un Aumendi que estaban muy aislados. Para Central Córdoba será mantener las bases que hicieron en este primer tiempo, estar un poco más atentos en la defensa y no dejar tantos espacios para que una contra San Lorenzo no le dé el empate parcial para el equipo de Golcito. En los primeros 45 minutos, Central Córdoba fue superior. San Lorenzo nada tuvo por hacer. Mucho para mejorar, dejando una imagen negativa con respecto a lo que fue la victoria de Mendoza. Central Córdoba con poco lastimó un San Lorenzo diezmado, que todavía se está conociendo y que defiende mal y ataca no tan bien tampoco.
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8: Las 10 de la noche, 11 minutos en la República Argentina. Reforma de la Carta Orgánica del Banco Central. El debate de la iniciativa oficialista comenzará el próximo miércoles en la Cámara de Diputados, donde asistirán funcionarios del Poder Ejecutivo para defender la medida. El secretario de Educación Nacional, Carlos Torrendel, se refirió al paro docente. El funcionario dijo que se le hace un paro al gobierno nacional cuando los que pagan los salarios son las provincias. Buen promedio de ocupación hotelera en Salta. El Observatorio de Turismo Provincial señaló que llegaron más de 270.000 turistas y que hubo una ocupación hotelera del 71%. Se registran 6.125 muertos por los terremotos en Venezuela, así lo señalaron funcionarios del gobierno y añadieron que se estiman en miles los desaparecidos. En la ciudad de Buenos Aires la temperatura es de 15 grados 2 décimas, humedad 86%, cielo nublado.
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0: Seguimos con el Fútbol Show Nacional en este lunes que tuvo fútbol temprano, que tuvo acción temprano. Fernando González en Liniers. González. Ya sé.
1: González.
0: Me fue a comprar lo que me debe, joven.
1: Ah, ¿sí?
0: Usted sabe que yo
1: ¿me puede contar que, ¿cómo?
0: Yo al crédito, marplatense una noche fría, ¿sí? De mucha hambre. Con mucha similitud a esta noche estoy viendo.
1: Claro, todas las noches son de hambre.
0: Lo invité a comer un sándwich de milanesa. Me quiso pagar, me quiso dar su parte. Le digo, no, usted crédito marplatense, vaya tranquilo, tiene un viaje largo. Esta noche lo invita al de Luján. La próxima,
1: invita usted.
0: Invita al de Mar del Plata.
1: No mira más.
0: Han pasado, creo que 800 partidos en el fútbol argentino en el medio. Y el crédito marplatense brilla por su ausencia.
2: Ya le averigüé una buena sanguchería Mar del Plata para invitarlo. Usted venga acá, que tiene hospedaje, tiene playa, tiene sándwiches. ¿Qué más quiere de mí?
0: Que pague lo que debe, nada más. González, ¿qué pasó más temprano en Liniers que relató Rey, que comentó Domper?
2: Taro Vélez, 1-0 y es líder de la zona A, tiene 9 unidades, puntaje ideal. Independiente quedó segundo con 6 puntos. También había ganado sus primeras dos presentaciones el equipo de Gustavo Quinteros. Así que fue triunfo para el conjunto de Guillermo Barros Esqueloto.
0: Di Giovanni, ¿anda por ahí?
3: Sí, acá estamos.
0: ¿Se vienen cambios en el ciclón?
3: En el ciclón se va a venir una variante. Se viene Gustavo Del Prete, uno de los refuerzos para esta temporada. Si no me equivoco, tomó Nieta Pipo y me parece que el que se va es el 22 Álvarez, ¿eh? Ya te lo confirmo.
0: Bueno, tranquilo, lo confirmamos cuando levanten el cartel. Se ríe Zunino. González, ¿qué pasa en el Palacio de Ducó? Me doy una vuelta por la cancha de Huracán.
2: Bueno, también están los jugadores de Huracán y de Atlético Tucumán. Parece que no va a haber modificaciones para el inicio del complemento. 0-0 el partido. Se viene también el segundo tiempo.
0: Moverá Central Córdoba de Santiago del Estero en el Madre de Ciudades. Va a arrancar la parte final.
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0: Y lo comenta Julieta Antaluti. Movió Central Córdoba, arrancó el segundo tiempo. Gana el Ferroviario 1-0, gol de cabeza a los 32 del primer tiempo de Michael Santos. Rebotes para Tripique en mitad de cancha, punteando para Del Prete. Se arriesga Tripique, se juega el cuerpo. El pase atrás un poco complicado. Va a presionar Barrera a Emiliano Amor, que la tira por un costado a la ubicación de Nahuel Arias. Arias entregando por abajo para que ya salga Ratalino. El pase llega a destino de Auzmendi. Pivoteaba ya Del Prete, el pase largo y a correr con cuello. La pide por adentro Auzmendi. La metieron para Auzmendi. Se lo presa Lorenzo. Se lo perdió San Lorenzo Almagro. Lindo centro a la carrera de Alexis Cuello. No la pudo puntear Auzmendi. El centro para Cuello, sacando de cabeza Mancilla. En el rebote no podía Tripiquio. Lo tuvo San Lorenzo. Lo tuvo recién Rodrigo Auzmendi.
5: Y en los primeros 50 segundos se ve que San Lorenzo salió con otra imagen, por lo menos con otro envión anímico. Fue una buena jugada. Primero la recuperación de Del Prete, que se posiciona en el lado derecho, como estaba Álvarez al principio del partido, pese a ser delantero. Una buena pelota para Cuello, que tiró un centro perfecto. Por muy poco no llegó a rozarla a Auzmendi. Fue la jugada más clara. Y me repito siempre eso, porque San Lorenzo no llega con tanta claridad. Bueno, esta sí fue la más clara que tuvo San Lorenzo. Una buena combinación con sus dos delanteros.
0: Ahora sí presentamos el cambio en San Lorenzo Almagro.
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3: Se retiró en San Lorenzo con el número 22 Álvarez a la cancha con 21. Viene de jugar en Atlas la última temporada, en Atlas de México, Gustavo Del Prete.
0: Tuvo una buena ya carta de presentación, ahí concatenando algunos pases en la construcción de la ofensiva de San Lorenzo Almagro. 2 minutos de la parte complementaria. Sale el ciclón, gana el Ferroviario 1-0.
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0: La revolía Emiliano Amor, larga y frontal para que se las ingenie Rodrigo Mendy. De cabeza para un costado, Facundo Mancilla. Lateral para San Lorenzo Almagro, que busca desesperadamente el empate. Lateral que va a efectuar Dinahuel Arias, apurando pero atrás para Emiliano Amor. Amor que es presionado, juega por abajo de zurda para Alejo Córdoba. Córdoba que levanta su mirada, atrás para Orlando Gil, salida para el equipo de Pipo Gorosito.
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0: Recuperó Central Córdoba en salida de San Lorenzo Almagro. Falta, agarrón. Y para mí es para la tarjeta. Se complica solo San Lorenzo Almagro. Se complica solito, ¿no? No hace demasiado el ferroviario para molestar.
5: No, con muy poco le lastima a San Lorenzo. Pasa que el conjunto Gorosito no marca bien. Se desespera muy rápidamente y provoca faltas tontas como esta del prete recién.
0: Muy buen pase de Maciel. Apareció libre Moyano por derecha. Se mete al área. El centro para abajo. Solo por el Central Córdoba. Se lo perdió Central Córdoba. Reclaman tiro de esquina. Reclaman córner. Lo mal que marca San Lorenzo. Un pase largo bárbaro de Maciel para lateral derecho. Para Moyano. El centro rasante por abajo. El primer palo. Y no la pudo empujar. No la pudo direccionar. Michael Santos. Estuvo a centímetros del segundo. Central Córdoba de Santiago del Estero.
5: Y se repite la misma fórmula que en el primer tiempo. Central Córdoba atacando por el lado derecho. Me sorprende que no haya mejorado eso Gorosito. Una gran pelota para un Moyano que le ganó la espalda a toda la defensa de San Lorenzo y tiró un centro perfecto. Por poco Santos no le dio la dirección indicada para ampliar la ventaja y ponerse 2-0. Le ganó la marca a un Amor que ya llegaba tarde.
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0: Le va a pegar esa pelotas de la izquierda a Marco Iacobelli.

0: Amaralo en la noche de Santiago del Estero.
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2: En segundo de Central Córdoba, el número 22, Vera.
0: González, le pregunto por preguntar. ¿Era para tarjeta o no era para tarjeta?
3: Bien amonestado, claramente. ¿No vio lo tarde que llegó?
0: Lo raspó, ¿no? Un poquitito.
4: Fue fuerte y tarde, Vera. Bien amonestado en este caso por Zunino, jugador de Central Córdoba. Un tripillo que intentó seguir con la jugada, se le fue la pelota, también aprovechó, se tiró, quedó dolorido igualmente, que no sea nada, dice Gorcito, porque no tiene reemplazo.
0: Di Giovanni, le duele todo a Tripiquio.
2: Le duele todo, pisa con alguna dificultad el capitán de San Lorenzo, muy, pero muy dolorido.
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0: ¡Qué máster, Gustavo, joven!
5: ¡Qué suspenso!
0: ¡Qué suspenso! ¡Me asusté! Le cayó mal la papa frita, lateral para San Lorenzo Almagro, que va por el empate. Lo quiere arrinconar el equipo de Pipo Gorosito. Estamos en 6 del complemento. Lateral que va a efectuar Nahuel Arias, jugando por abajo para que le aguante Del Prete. Del Prete que entró activo, entró bien, pasó entre dos, rebote para Arias, al piso Arias, traba Arias, lateral para Central Córdoba. Lo va a realizar Fernando Martínez.
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0: 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Hay malas noticias en San Lorenzo, Di Giovanni. ¿Qué pasa,
2: señor? Me parece que no vamos a hacer, lo decíamos en el principio, mucha inactividad, mucho tiempo sin jugar. Volvió y me parece que hasta aquí llegó, hasta los 6 minutos del segundo tiempo.
4: Bueno, eso es un poco lo que pasa cuando un jugador lleva 2 años, ¿no? Inactivo en septiembre de 2024, había sido la última vez. Recordemos que se había roto los ligamentos jugando para la reserva. Sufrió una pubalgia y también una distensión muscular. Bueno, volví a las canchas recién hoy. Se esforzó un poco de más Nahuel Arias. Ya lo había cantado Mendy previo al lateral. Le hizo señas al banco suplente. Bueno, no pudo más el juvenil de San Lorenzo. Vendrá el cambio.
0: Sí, se vienen las variantes en San Lorenzo de Almagro. En 7 del segundo tiempo gana el ferroviario. 1-0 ante el ciclón. Presentamos el cambio en el equipo de Boedo.
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2: Bueno, segundo cambio en San Lorenzo. A la cancha con el número 15, Mauricio Cardillo. Se retira cansado, lesionado, el número 30, Nahuel Arias.
0: Fernando González, ¿qué pasa en el Palacio Ducó?
6: Por ahora 0-0 en 7 minutos del complemento. Ingresó Oscar Romero, el paraguayo, en el globo para cambiar la historia. Y en Atlético Tucumán se fue lesionado el loco Leandro Díaz. Ingresó en su lugar la Méndola.
0: La busca a mitad de cancha, Central Córdoba, esa pelota. Revoleaba Mancilla. El pase exigido para Barrera. Trabó con todo Barrera. Recuperó San Lorenzo por el sector derecho. La pelota para Cardillo. Primer balón que toca, entregando atrás para Emiliano Amor. La salida para el equipo de Pipo Gorosito.
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4: Se me hace raro, de Jesús, a ver si coincidís conmigo. Cardillo es 5 y está jugando de 4. Tripiquio es 5, también juega de 4. ¿Por qué no invirtió esos roles? No lo mandó a Tripiquio, que también ayuda con la marca en el lateral derecho, y deja a Cardillo más de 5.
0: Yo creo que por la importancia de Tripiquio como eje central del equipo, como referencia en el mediocampo, me parece que es preferible un Tripiquio ahí, que sea el enlace, el conector en el círculo central, y no tirado a un costado.
4: Yo creo igualmente que habría que poner un jugador que cree el juego, justamente como Gulli, en lugar de la salida de área, si metías ahí a Tripiquio en el lateral derecho, pero es también son puntos
0: esto,
4: de vista.
0: Es largo esto, Ataluti.
4: Ya está tarde, Gorosito.
0: Van 8 del segundo tiempo. Dame una, joven, por favor.
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0: Apresurada la comentarista, se viene San Lorenzo. ¡Va en remate! ¡Rebote! ¡Solo perdió el ciclón! ¡Solo perdió Rodrigo Mendy! ¡Había sacado el remate!

0: Rasante y cruzado a Matías de Ritis, le quemó las manos a Javier Vallejos, que dio un rebote como pudo para un costado. Se la había obsequiado al número 29, Rodrigo Osmendi, que no llegó a empujarla. Reclama córner San Lorenzo. Tuvo el empate el equipo de Boedo.
1: Y me parece que era córner, después de caer de vuelta a la repetición, pero creo que termina tocando el jugador Central Córdoba. Una jugada que comenzó por Nicolás Tripicio, que se la abre a un Derritis. Todo Central Córdoba pensaba que la iba a abrir nuevamente con un Real y que estaba posicionado. Bueno, Derritis sorprendió, tiene esa característica lateral izquierdo del conjunto de Azulgrana. Sacó un remate afuera del área que complicó a Vallejos. Osmendi no se esperaba ese rebote, le quedó incómodo. Se perdió el empate San Lorenzo.
0: Y responde rápidamente Central Córdoba en busca del segundo. La pelota de Cetita González, tocando a la derecha para Moyano. Lindo centro de la carrera para el segundo palo, sacando de cabeza de Prete. ¡El rebote! ¡Está por Lando Gil! ¡Está por Lando Gil! Había sacado un bombazo. Matías Vera le agarró de sobrepique con su botín derecho. Se llenó el empeine de la pelota. Sacó un misil. Matías Vera voló para su palo derecho. Orlando Gil se rompió el partido. Tuvo el segundo el ferroviario.
1: De un área a otra estaba en este partido. Un gran remate de Vera, fuerte, con dirección. Complicó a Gil, que como pudo la sacó y dio el rebote. No pude ver quién fue el jugador de San Lorenzo que despejó para medio de cabeza. Si fue Del Preto, si fue Cardillo. Grave error que le dejó servida el remate para el jugador de Central Córdoba.
0: La pelota de Santita González. Jugando a la izquierda, lo mató. Diego Barrera, lateral para San Lorenzo. Le doy una vuelta por el banco de Sebastián Domínguez.
2: Aplauso de Sebastián Domínguez para sus jugadores. Quiere que siga así el equipo.
0: ¿Y qué dice Pipo Gorosito?
2: Y Pipo Gorosito, que pide más atención a sus jugadores, no quiere errores tontos.
0: ¿Cómo está la historia en el Palacio Ducó?
3: 11 minutos 0-0.
0: Vente Gustavo Joven.
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0: En 12 minutos del segundo tiempo del Madre de Ciudades, Central Córdoba le gana por la mínima 1-0 a San Lorenzo de Almagro. Gol de cabeza a los 32 del primer tiempo de Michael Santos. Salida para el equipo de Sebastián Domínguez. Apertura a la izquierda para la proyección de Fernando Martínez. Martínez jugando con Tijanovic en la mitad de la cancha. La punteada para Barrera. El rebote para Tijanovic. Lateral para San Lorenzo de Almagro.
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0: Jugó rápido San Lorenzo, el rebote para que se venga Tripicio. La mete al área para Osmendi, que tiene el empate. ¡El cabezazo! Prenda por encima del travesaño. Se lo perdió otra vez Rodrigo Osmendi, que está a nada, que está a centímetros de marcar el empate para San Lorenzo. Hermoso centro, metió Nicolás Tripicio para el cabezazo bombeado al ángulo superior izquierdo de Rodrigo Osmendi. Por centímetros no le empató el ciclón.
1: Fue una gran jugada de San Lorenzo, nuevamente con Nicolás Tripicio comandando el ataque. Levantó la cabeza, esperó, vio el movimiento que iba a hacer su compañero, que iba a hacer a Osmendi. Tiró un centro llovido, casi pasando el segundo palo, para que Osmendi tuviese nada más que cabecearlo. Le faltó un poco de dirección. Hizo todo bien a Osmendi, le faltó un poco de dirección. San Lorenzo está en desventaja, pero ya merece un poco más.
0: Nataluti.
1: Sí.
0: Pregunta Codevila, ¿cuánto cuesta Tripicio?
1: 3,5 millones. Cláusula o nada, dice San Lorenzo. Yo lo pondría, ¿no?, un poquito más.
0: Más todavía.
1: Por menos de 3,5 millones no sale de San Lorenzo.
0: Bueno, más todavía.
1: Cuatro palos puede ser.
0: Recuperaba Central. ¿Cómo está? ¿Cómo está la reina de Boedo? Tremendo.
1: Capitán y referente y una de las figuras de San Lorenzo.
3: Perdón, ¿puedo agregar algo más? Jugador polifuncional, ¿no?
0: ¿Cómo está también allá?
1: 5 y 4.
0: ¿Cómo están? Tremendo. De palo a palo es la cosa. Salida de Central Córdoba, la revoleaba como podía ya. Alejandro Maciel, el rebote para que se venga Ratalino en posición de enganche. Ay, el pase malo de Ratalino, no lo pudo ubicar, no lo pudo conectar a Mauricio Cardillo. En 14 del segundo tiempo, lateral para Central Córdoba, que lo gana 1-0.
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0: Real y bajó, la pelota quería juntarse con Osmendi. Revolía en el fondo Mancilla. Rebote para que juegue Alejo Córdoba. Entregando corto a la derecha para Emiliano Amor. Largo el envío frontal para que se las ingenie Osmendi. La va a tener brava y Osmendi luchando contra Mancilla, contra los pelotazos de Emiliano Amor. Salida por derecha de Santiago Moyano. Este también me gustó. El lateral derecho del Central Córdoba, Moyano.
1: Fue una de las grandes figuras para mí de Central Córdoba, clave en el gol de que termina convirtiendo Santos y también en todos los ataques de Central Córdoba en este partido.
0: Es un trencito, no, va y va.
1: No para de pasar y San Lorenzo parece no darse cuenta que ahí está la clave del equipo rival.
0: Trepique, la pelota a mitad de cancha, se junta, se asocia con Deprete. Otra vez para el capitán, para Nicolás Trepique, que dudó, casi la pierde solito, rebotó en la presión de Michael Santos. Lateral para San Lorenzo.
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0: El cambio de frente para que la baje Jacobelli, anticipando de cabeza Matías Ritis, la manda por un costado. Empieza a dudar en el fondo Emiliano Amor, Julia Taluti.
1: No fue bueno el pase, un pase simple a un compañero, a Cardillo, que estaba abierto, bueno, la dejó corta. No puede permitir San Lorenzo estos errores porque terminan después costando caro, no marca bien, le cuesta tener una pelota y encima la pierde solo. Bien lo dijiste vos hace unos minutos, San Lorenzo se complica solo, juega en contra de sí mismo, bueno, y después lo termina pagando caro.
0: Fernando González, ¿qué pasó más temprano en Liniers?
5: Vélez le ganó 1-0 Independiente.
0: ¿Y qué pasó en Vicente López?
5: Victoria de Talleres, 4-0 sobre el Platense.
0: ¿Cómo está la cosa en el Palacio Ducó?
5: 0-0 en 16 minutos del segundo tiempo.
0: Acá se escapa Jacobelli, giró, ganó la posición, lo agarraron de arriba, los camiseteaban al 10 y capitán de Central Córdoba. Presentamos la tarjeta en San Lorenzo.
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2: El primero en San Lorenzo, Matías de Ritis.
1: Bien amonestado en este caso, Derrite se había ganado la posición de gran manera y Jacobelli se quedaba enfrente al arco de Orlando Gil, lo tuvo que bajar con falta, no le quedaba otra al jugador uruguayo de San Lorenzo. Un lindo tiro libre tiene Central Córdoba para poder tirar la ventaja.
0: Acomodando la barrera Orlando Gil, estamos en 17 del segundo tiempo, en el Madre de Ciudades, Central Córdoba busca aumentar la diferencia, lo gana 1-0, balón detenido. Tres cuartos de cancha, calle central, le va a pegar el zurdo Marco Jacobelis. Se prepara el capitán. ¿Esto es centro o arco? Tengo mis dudas.
1: Esto es arco.
0: Va Jacobelis de zurda. Reventó un muñeco en la barrera. La metió Jacobelis sacando de cabeza del prete. En el rebote la peina Cuello. La persigue por izquierda. Ahora Reali. Reali lo pone a correr a Cuello. Ganó la posición, ganó la cuerda Cuello. Está solo contra el mundo. Cuyo enganchó para adentro. Falta. Dice que no. Ahora sí, falta. En segunda instancia. La llegó a puntear el activo Matías Reali. Nunca lo vio Moyano. Le apareció como un rayo a sus espaldas. La punteó, bajó el jugador de San Lorenzo. Balón parado para el ciclón. Y presentamos la tarjeta amarilla en el local.
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2: El tercero en Central Córdoba, Santiago Moyano.
1: No había sido falta la de Cuello, bien Zunino ahí, se tira el jugador de San Lorenzo cuando siente un contacto leve. Sí fue una clara falta contra Reali, que iba a ganar la posición, no le queda otra a Moyano que bajarlo. Fue fuerte abajo, San Lorenzo ahora tiene un tiro libre espectacular para poder empatarlo. Y va de Matías Reali.
0: No se la saca nadie al número 11 de San Lorenzo. Esto será oportunidad de empate para el ciclón. Reali, escúchame, esto es arco, Reali, no inventen nada raro. Acomoda la pelota Matías Reali, va el ex Independiente Rivadavia, la orden del árbitro, va Reali, el puñetazo del arquero, el puñetazo de Javier Vallejo, que ha quedado dolorido, se toma la rodilla izquierda, se jugó el cuerpo, se jugó la vida, Javier Vallejos. No sé si fue centro o arco, tuvo el empate el ciclón, Julián Taluti.
1: Creo que fue más centro que arco y había sido llovido al segundo palo, entraba Amor, estaba del prete atrás para poder cabecearla, fue bueno el centro de Real y que se agarra la cabeza. Queda dolorido Vallejos, creo que un poco más tratando de hacer un poco de tiempo para apaciguar este envión de San Lorenzo. Será lateral, pero San Lorenzo avisa de a poco, con muy poco específicamente, casi con nada, aprovecha algunas oportunidades para poder intentar empatar el partido. Le cuesta, no está fino en la última jugada, pero se acerca al gol.
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0: La metió de manos Cardillo al área, despejaba Mancilla. Rebote para Cardillo, otra vez al área, no podía Osmendi. Rebote para Tripiquio, en puerta de área, en rodeo del capitán de San Lorenzo. Apertura para que se venga Cardillo, la puntean para Cuello, Cuello por abajo, entregó para Tripique de zurda, el rebote lo tiene Reali, la sacaron sobre la línea, la sacaron sobre la línea, tuvo el empate San Lorenzo, lo tuvo Reali, el centro en segundo para lo bajaron de cabeza, revolea González y se arma la contra de Central Córdoba, escapó Saltita, falta, falta, un tackle en la cobertura defensiva del capitán Nicolás Tripiquio. Tuvo el empate San Lorenzo, lo tuvo en la zurda de Matías Reali.
1: Y vale casi como un gol la sablada de Maciel, fue una pelota que también la empezó Nicolás Tripiquio, un Cardillo que en vez de tirar el centro como era la fácil, la abrió a un Alexis Cuello que lo vio atrás, a Ratalino no le quedó nunca cómodo, remató como pudo, ese rebote le quedó a un Reali que no lo pensó dos veces, remató de zurda y esa pelota con el arquero ya vencido la termina despejando Maciel, cuenta como un gol para Central Córdoba que está cada vez metido más atrás y San Lorenzo más cerca del gol.
0: Presentamos la amonestación en San Lorenzo Almagro.
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2: El segundo en el ciclón, Nicolás Tripiquio, capitán.
0: Recuperó San Lorenzo en salida de Central Córdoba. Esta puede ser buena. Traslada del prete. Apertura para Osmendi, pegale. Osmendi. Ay, se apuró a Osmendi. Nataluti.
1: Creo que se la quiso dejar a Alexis Cuello que venía de frente al arco para empujarlo, no le salió, no le dio con la comba ideal para que la pelota tenga ese movimiento, le habla a Cuello, me parece que le dice que esa era su intención para tirarle la pelota. Otro lateral, San Lorenzo está un poquito mejor ahora.
0: La mete de manos al área Cardillo, el primer palo para que la peine Cuello, ganó de cabeza Mancilla, rebote para que juegue Ratalino, otra vez con Cardillo, rebote en la marca de Diego Barrera. Tiro de esquina para el ciclón, dame una.
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0: Tigre de esquina del sector derecho para San Lorenzo Almagro. Juan Cruz Ratalino para el envío. Quiere el empate San Lorenzo. La mete Ratalino al corazón del área. Despejando de cabeza. Estaba el número 22, Matías Vera. Rebote para Derritis. Apertura para Reali. Reali, el centro cerradito. Tiene el empate el ciclón. Le robó el arco. Le erró al arco Cardillo, que apareció libre por el segundo palo. Era soplarla con su botín derecho, era corregir la dirección del balón. Le erró al arco Cardillo, otra vez desaprovechó la posibilidad del empate San Lorenzo.
1: Le pegó con el talón, por eso terminó siendo casi un centro atrás en vez de un tiro al arco. Desperdició la chance Cardillo, buen centro de Reali.
0: El centro de Ratalino, de cabeza despeja Vera. Y ojo a la contra porque puede pagarlo caro el ciclón. Con lo justo en la cobertura, Tripique jugando para Orlando Giles. Va con todo San Lorenzo, resiste Central Córdoba.
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0: Jugaba el número 21 del prete, entregando para Tripiquio. El cambio de frente a la ubicación de Matías Derritis, que la mata con el pecho. Derritis por abajo, amaga el zurdo, se va arrinconando, lateral para San Lorenzo. Dame una, Gustavo.
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0: Apura Tripiquio, Tripiquio que va como enlace. La metió para de prete la punteó. Ahora sí, Osmendi, Osmendi. Se lo perdió San Lorenzo. Se lo perdió San Lorenzo, Almagro. Parece que no es la noche de Rodrigo Osmendi. Tercera posibilidad clara de gol para Rodrigo Osmendi. Definió cruzado. La pelota se perdió a medio metro del caño derecho de Javier Vallejos. Otra vez se lo perdió Rodrigo Osmendi.
1: No se le está dando al delantero de San Lorenzo. Fue una buena jugada. Un Nicolás Tripiquio que se la abrió, casi que le mete un pase filtrado a un del prete que con un solo movimiento habilita a Osmendi solo. Le ganó la espalda a todos los defensores de Central Córdoba. Tiró un remate cruzado por muy poco. no fue gol, le pegó un poquito, mordida, no la agarró tan bien, si no hubiese terminado dentro del arco. Está cerca San Lorenzo, ya no es justa la victoria de Central Córdoba, merece el empate el Ciclón.
0: La corre Barrera despejando en el fondo, Emiliano Amor. La pelota vuela por los aires santiagueños. Devolvía Tripique, luchaba y no podía ver a rebote para que se venga por izquierda de Ritti. Falta, falta, infracción. Y presentamos el cambio en San Lorenzo Almagro.
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2: Tercer cambio en San Lorenzo, se retiró con el número 11, Matías Reali, a la cancha, camiseta número 18, Diego Erazo.
1: Y ahora pone a Alexis Cuello y a Del Prete por las bandas, casi como volantes, carrileros, y deja a Erazo y a Omendi como centrodelanteros dentro del área casi, para poder agarrar un pelotazo y poder empotarlo.
0: Cardillo, Cardillo la metió al segundo palo, baja la Cuello, baja la Alexis, no la pudo controlar del todo, tiene un taco sobre la situación, el rebote para Alexis, entregó para Del Prete que recibió la pisa el zurdo, jugó para Alexis Cuello, que arranca como si fuera lateral por izquierda, la metió de Ritti para Erazo, y en el rebote se arma la réplica de Central Córdoba, la corre Barrera con lo que le queda de resto físico, aceleró, escapó Barrera, tiene descarga hacia adentro, entregó para que se venga González, tiene el segundo, Michael Santos, tapó Gil, tapó Orlando Gil, le dice de todo Barrera que estaba solo por el segundo palo, la canchereó Michael Santos por la canchereada del atacante uruguayo, tiene vida y respira San Lorenzo.
1: Y San Lorenzo retrocede mal, está atacando, tiene todos sus jugadores en poderío ofensivo, pero no sabe retroceder. Barrera comandó un ataque casi con los restos que le quedan físicamente. Igual le ganó a los tres jugadores de San Lorenzo, la abrió perfecto para un Michael Santos que enganchó, hizo una de más y en vez de levantar la cabeza y ver a su compañero que quedaba libre, solo por el lado opuesto ganándole la espalda a Cardillo, decidió rematar encima de su jugador. Una pelota fácil para Orlando Gil que estuvo atento, estuvo bien Central Córdoba, aprovecha las contras y este va a ser el juego de Sebastián Domínguez para este segundo tiempo. Defenderse y aprovechar los espacios que deje San Lorenzo en la defensa.
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2: Bueno, cambio en Central Córdoba a la cancha, camiseta número 9, Lucas Baraldo, afuera el 27, el autor del gol del partido, el capitán Michael Santos.
0: La pelota se pierde por línea final después de que la bajaba de cabeza Rodrigo Mendy, la deja correr Javier Vallejos, saque de arco para Central Córdoba. Se armó un partidazo en el complemento del Madre de Ciudades. Estamos en 27 del segundo tiempo. Lo gana el Ferroviario 1-0.
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0: Fernando González, ¿qué pasa en el Ducó?
5: No hay goles, 0-0, 26 minutos del segundo tiempo.
0: ¿Qué pasó más temprano en Liniers?
5: Vélez le ganó 1-0 Independiente y es líder.
0: ¿Y qué pasó en Vicente López?
5: 4-0 el triunfo de Talleres, primera victoria para el conjunto de San Paoli.
0: Prepare la grilla que le pregunto del miércoles en Radio Nacional. La quiere aguantar Erazo, metió el cuerpo, no pudo ganar la posición. Revoleaba Alejandro Maciel. Largo el envío para que de cabeza devuelva Alejo Córdoba por un costado. Lateral para Central Córdoba que gana 1-0.
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0: Y Giovanni, ¿qué pasa con Sebastián Domínguez?
2: Y no le gusta nada este tramo del partido al entrenador de Central Córdoba, ve que San Lorenzo lo arrincona.
0: ¿Y qué dice Pipo Borosito?
2: Seguimos así, vamos que ya llega.
0: Hay varios que dicen eso acá. Se viene en el rebote, Cuello que la perdió. No tuvo un buen partido Cuello.
1: No tuvo un partido, no estuvo fino con la pelota, está también muy cansado, más ahora que tiene que ser el desgaste de un volante casi. El tema es que San Lorenzo no tiene a quien poner en su lugar, tal vez la Stater podría ingresar, pero no es la posición natural del juvenil.
0: La salida del Ciclón con Tripiquio, de tres dedos la puso para Ausmendi, la aguanta, descargó para Cuello, que arranca como volante por izquierda, va Alexis, Cuello para adentro, la entregó para Derritis, Derritis que comandó, pasó entre dos, buena acción, Derritis se quedó sin campo, ganó la posición, Derritis, ay, cobró falta en ataque. ¿Cobró falta en ataque?
1: Eso era fácil, Zurino, me parece acá. No terminó siendo falta. Se deja caer Moyano cuando siente el contacto con Derritis. Para mí no fue nada. Nada falta hizo la fácil el árbitro en esta decisión. San Lorenzo había tenido un avance interesante. Casi que la perdía Derritis. La estaba ganando con más impulso que en realidad buena táctica. Tiene que meter alguna variante más, Gorosito, me parece, para poder intentar empatar el partido en lo que queda, porque ya no tienen resto los jugadores físicamente.
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0: Ratalini en la pelota, lo pone a correr a Cardillo. El pase queda corto, la manda por un costado. Barrera, laterales para San Lorenzo, que busca el empate. Estamos en 30 del segundo tiempo en Santiago del Estero. Central Córdoba le gana el Ciclón 1-0. Gol de Michael Santos en el primer tiempo. La pelota es de Emiliano Amor en la mitad de la cancha. De derecha a izquierda, ubicándolo a Nicolás Tripiquio, el capitán amonestado de San Lorenzo de Almagro. La pisa bien Tripiquio, salió de buena manera con un lujo. Va Tripiquio, la puntea para Cuello. De Cuello para Tripiquio, que aparece ahora como extremo por izquierda. Va Tripiquio, quiere la descarga con Alexis Cuello, que la puntea. Va para Cuello, encerrado, la hace rebotar. Lateral para San Lorenzo de Almagro. Dame una, no, apuró Tripiquio, la descarga para Cuello, con lo justo, marcando Matías Vera. Ahora sí, todo tuyo, Gustavo Joven.
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0: Minuto 31 del segundo tiempo en el Madre de Ciudades. Nos apiadamos de ti, Di Giovanni. Veo tres cambios en Central Córdoba y veo un cambio en San Lorenzo de Almagro. Hay un jugador tendido del ferroviario.
2: Sí, si no me equivoco es Iacobelli el que está tendido. Bueno, se preparan, como bien decías, tres cambios en Central Córdoba y uno en San Lorenzo. En San Lorenzo el que va a ingresar es el 10, Uli, ya te confirmo quién sale. Y vamos a ver en Central Córdoba los tres cambios, imagino que uno va a ser Iacobelli.
1: En Central Córdoba se viene el 3, el 5 y el 17, Fede.
2: El 13 es Marchi, el 5 es Cravero y el 17 que Casermeiro.
0: 32 minutos en el Madre de Ciudades, partido detenido, vende Gustavo Joven.
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0: ¿Estamos, Di Giovanni?
2: Bueno, se fue Iacobelli, se fue Tijanovic y le falta uno, y Moyano.
0: Bueno.
2: Pasamos el limpio, entonces.
0: Dale, para.
2: Afuera
0: para.
2: Moyano, adentro Marchi, afuera Iacobelli, adentro Casermeiro y afuera Tijanovic y adentro Cravero.
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0: Ahora se hace la variante en San Lorenzo Almagro, ya voy con eso. Necesito nombres, números y apellidos en Central Córdoba. Derritis por izquierda, la metió al área para Ausmendi, sacando de cabeza Maciel, rebote para que la domine ahora Del Prete. Del Prete tocando atrás para Cardillo. Cardillo más atrás para Emiliano Amor. Presentamos el cambio en San Lorenzo.
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2: Se retiró el número 13, Ratalino, ingresó con el número 10, Facundo Bulli.
1: Y a tener la pelota, puede generar un poco de juego. Yo estaba cansado de Ratalino, ese cansancio le hacía tener imprecisiones también en la hora de armar la jugada. Bulli te da un poco ese juego que tanto le faltó a Lorenzo en el primer tiempo, ¿no? Parar la pelota, levantarlo, buscar ese pase filtrado para poder agarrar para la defensa de San Lorenzo. Tendrá que ponerse el equipo al hombro, el juvenil de San Lorenzo, que lleva la 10 en la espalda, y convertirse en la figura para poder darle el empate al Ciclón.
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0: En el fondo revoleaba Martínez la pelota directamente para un costado. Lo quiere pasar por arriba. San Lorenzo, Central Córdoba, quiere el empate el equipo de Pipo Borosito. Lateral Capura, ya Cardillo, entregaba a Osmendi, limpió para Derritis por izquierda, pégale Derritis en el remate, apenas, al lado del caño derecho del arco de Central Córdoba, otro muy buen bombazo, sacó de zurda Matías Derritis, obligó la estirada de Javier Vallejos, que no llegó a tocarla por centímetros. No fue el empate de San Lorenzo.
1: Vuelve a avisar San Lorenzo, otra vez de los pies de Derritis. Esta vez la pelota se le fue abriendo, saliendo, alejándose del arco, yéndose un poco más lejos del primer palo. Igualmente Vallejo se tiró porque la pelota prometía peligro. Se terminó abriendo sobre el final del remate. Fue una buena chance para San Lorenzo, que también avisa que no solo puede tirar los centros para los 2-9, sino también empezar a rematar de afuera y sorprender.
0: Aguantaba la posición de Erazo, reclamaba infracción, dice que no el árbitro, y puede tener el segundo de contra Central Córdoba. Atacan dos, defienden dos, se abrió por derecha ahora Barrera, va a encarar Barrera, Barrera busca la pared, Barrera jugó para Baraldo, que le hizo un regalo a la defensa de San Lorenzo. Y ahora quedó partido Central Córdoba. Responde el Ciclón por derecha, a toda velocidad va con Gulli, Gulli para el empate, Gulli para el empate, la puntea, falta, falta en puerta de área, y quiero ver si no fue penal o no. Falta contra Gulli, que venía lanzado en velocidad en carrera. La punteó con lo justo de zurda y a centímetros del área lo derrumbaron. Ah, Gulli, tiro libre. Tiro libre
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2: Y amonestado el número 17 de Central Córdoba, Yuri Cacerveiro.
1: La falta fue afuera del área, en el borde del área, por muy poco no fue penal para San Lorenzo. Clara falta, no le quedó otra al recién ingresado Casermeiro que hacer la falta para bajar a un Facundo Gulli, que hizo lo que tenía que hacer el número 10 de San Lorenzo, agarrar la pelota en tres cuartos de cancha y encarar ante una defensa que ya está cansada de Central Córdoba, que está diezmada también, que ya es más accesible de lastimar a comparación del primer tiempo. Era una gran jugada que venía haciendo el juvenil, enganchando para el medio, encontrando ese remate, por muy poco no le quedó. Ahora tendrá un tiro libre espectacular para poder intentar encontrar el empate.
0: González, ¿no es penal? ¿No le impacta con el pie izquierdo que está dentro del área?
3: Para mí impacta con el pie derecho del jugador de Central Córdoba y creo que es afuera, al borde, pero es afuera.
6: Coincido con González.
1: Yo coincido con Fer González, a primera vista me pareció que estaba afuera el pie tanto de Gulli como también de Central Córdoba. Veremos si lo está llamando al VAR, me parece que va a terminar siendo un tiro libre en el borde del área. Se pelean casi los jugadores de San Lorenzo para ver quién lo va a ejecutar. Es la chance más clara que tiene San Lorenzo para poder empatar este partido.
0: De milagro no fue penal para San Lorenzo. Se prepara el Ciclón para empatarlo, 37 del segundo tiempo. Hay casi que una reunión de consorcio para ver quién le pega esa pelota a centímetros del área. ¿Quién va a ir, Nataruti?
1: Creo que Del Prete.
0: Del Prete o Cuello. Del Prete de zurda. Ay, Del Prete, por el amor de Dios, Del Prete. Del Prete.
1: Y no fue buena la ejecución del refuerzo de San Lorenzo, demostraba confianza, la agarró muy de abajo, se fue por arriba del travesaño sin necesidad ni siquiera de estirarse para Vallejos, una chance que desperdicia San Lorenzo cuando le cuesta llegar con tanta claridad. Dependerá de vuelta, no sé por qué no lo pateó Facundo Gulli este tiro, otra chance desperdiciada para el conjunto de Gorosito.
3: Era fuerte el palo del arquero ahí.
0: Mirá cómo se lamenta, ¿no? 37-30, hace todo Estudios Centrales, ¿eh? Muy bien. 37 infracción del segundo tiempo, Central Córdoba 1, San Lorenzo 0.
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0: Atacaba San Lorenzo por derecha, ya quería apurar Cardillo, la manda por un costado Marchi, lateral para San Lorenzo de Almagro, apura el equipo de Pipo Gorosito. Se viene con todo el equipo de Boedo, lateral que va a meter al área Cardillo. Como en toda la noche, la jugó Cardillo al primer palo, la peinó Mendy. Rebote para Saltita González, que completa la derecha. Le salió un muy buen pase para que se venga a toda velocidad Baraldo. Baraldo para liquidarlo. Baraldo para liquidarlo. Se le quedó atrás. Se le quedó atrás. Era Barrera, que está extenuado el número 7.
1: extenuado y todo, Barrera sigue siendo el jugador más punzante en ataque para Central Córdoba. Fue buena el doblaje que hicieron entre Amor y Tripiquio. Amor que molestó a la carrera de Barrera, Tripiquio que después terminó recuperando la pelota. Era un mano a mano importante para Central Córdoba, que juega esto, a contraatacar y a aprovechar lo mal parado que queda San Lorenzo. Me parece que Ciclón está haciendo un calco del partido ante Lanús, ¿no? Merecía un poco más y se queda sin nada finalmente.
0: Va trepando por derecha Mauricio Cardillo, cruzó mitad de cancha. Cardillo jugando corto para abajo con Facundo Gulli. Gulli entregando para Tripiquio. Tripiquio la deja correr para Del Prete. Del Prete que recibe por la banda izquierda. La pone bajo la suela. Ahí cambia el ritmo Del Prete, ¿no? Todo demasiado light. Jugó para Tripiquio, Tripiquio para Del Prete. Ahora sí puede ser buena. Del Prete meterá al área. La cuchareó para Erazo. La bajaron. Le tiene Cuello, enganchó. No le pegó al arco Cuello. No le pegó al arco Cuello. Quiso hacer un enganche que no demandaba la jugada. Tuvo el empate Alexis y le puede liquidar Central Córdoba. El pase demasiado largo. Se salva San Lorenzo en la contra. Julieta Natalucci, ¿por qué no pateó al arco Alexis Cuello?
1: ¿Por qué no pateó al arco también Erazo, que la terminó bajando en vez de pegarle como venía la pelota? Fue un centro llovidito, bien preciso del Prete, que había visto el movimiento de Erazo, que se la quiso tirar exactamente a los pies del colombiano. Bueno, la terminó bajando, se la dejó servida para Alexis Cuello, que pensó que creo que tenía un poco más de espacio para bajarle y hacer un tiempo más el remate final. Bueno, no le alcanzó, también está cansado Alexis Cuello, le cuesta ya la toma de decisiones finales, pero es un jugador clave para San Lorenzo.
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0: Se viene Cuello por izquierda, buena marca de Marchi. La tira por un costado, apura el ciclón, dame una.
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0: Lateral de Cuello para Derritis. La mete al área de Derritis. Falta. Corner para San Lorenzo Almagro. Dame otra, Gustavo.
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0: 41 del complemento, tiro de esquina para San Lorenzo, que va por el empate. La metió Del Prete, pasada al segundo palo. No podía bajarla de cabeza. El rebote favorece a Barrera, que puede meter la contra. Escapa Barrera a toda velocidad, buena marca. Se la llevó Barrera, la puntilla es el segundo. Barrera va, atacan tres, defiende uno. Lo liquida Central Córdoba. Se viene Baraldo, Baraldo. Se lo perdió Central Córdoba. Se lo perdió el Ferroviario. Qué mal terminó la contra Saltita González. Todo bien. Hizo Barrera en la noche santiagueña. Saltita González le da vida a San Lorenzo.
1: Y podemos decir que Barrera es el mejor jugador de Central Córdoba, compite por ser el mejor jugador del partido, me parece que ya se queda con ese título. Hizo todo bien, comandó bien la contra, después le reclamaba a González el pase final para poder terminar la jugada. González la agarró mordido, después yo que no pudo dar la dirección, fue una chance clara para Central Córdoba.
0: Tripiquio va, Tripiquio pasó entre dos, sigue Tripiquio, le pegó. ¡Qué cerquita que pasó! ¡Qué cerquita que pasó! ¡Un remate del capitán de San Lorenzo! Que apiló a tres defensores, los gambeteó, los dejó desparramados y de 25 metros sacó el latigazo de derecha. La pelota pasó muy cerca del palo izquierdo de Vallejos, un jugadón del capitán de San Lorenzo.
1: Y tal vez puede ser el mejor de San Lorenzo, Nicolás Tripiquio, que con lo poco que le queda físicamente sigue intentando, sigue encarando. Se sacó de encima tres defensores, Central Córdoba, levantó la cabeza, vio que tenía espacio, ningún jugador, ningún compañero suyo mejor posicionado. Bueno, sacó ese remate espectacular, no le faltó un poquito de comba final para que pueda entrar la pelota. Asustó, anticipó también lo que iba a ser una contra de San Lorenzo. Me parece que se acerca a San Lorenzo, pero no le va a alcanzar el tiempo para empatarlo.
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0: Derritis con el centro, rebotaba en la marca de Marchi. El rebote de Derritis que escapó de cabeza. Ay, después la terminó pésimo Derritis. La arrancó bárbaro, tiró un sombrerito de cabeza. Después se nubló. El número 6, también de buen partido, saque de arco para Central Córdoba.
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0: 43 y medio de este segundo tiempo, Central Córdoba 1, San Lorenzo 0.
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2: Afuera el número 18, Lucas González. Adentro con el 55, Juan José Cardoso.
1: Y fue la última de González, la contra anterior la terminó desperdiciando. Extenuado también pone otro jugador, Domínguez, para cuidar el resultado, para cuidar el medio campo, tener la pelota, un resultado que es indispensable para Central Córdoba, que todavía sigue sin sumar, serían sus primeros 3 puntos en el torneo.
0: Se viene ahora Barrera para el segundo, Barrera para liquidarlo, tapó Gil. Topa donde Orlando Gil le sacó un gol cantado a Diego Barrera, que abrió su botín derecho con la parte externa, la quería poner contra un palo. Un tapadón de Orlando Gil, como si fuera un arquero de handball. Tremendo lo del arquero paraguayo. San Lorenzo tiene vida por su arquero y nada más que por su arquero.
1: Y se grita como un gol, pero para San Lorenzo, esta atajada de Orlando Gil, un mano a mano de Barrera. Todo San Lorenzo pensaba que había quedado en offside, bueno, completamente habilitado. Había sido el 7, la gran figura de Central Córdoba. Un mano a mano lo había habilitado Cardillo, dejaba ahí, había quedado colgado. Nadie se dio cuenta de esa habilitación. Atento Gil para salir a cortar. Respondió bien el arquero, que había tenido sondeos de equipos de Europa. Bueno, todavía no quedó, no llegó ninguna oferta. Veremos si después de estas actuaciones algo cae para el arquero paraguayo.
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0: Recuperaba Cuello como si fuera lateral por izquierda. Le hace rebotar en la marca de Cardoso. Acomoda Orlando Gil. Estamos en 45 y medio de este segundo tiempo. ¿Cuánto más se va a jugar?
2: 5 minutos más.
0: Saliendo el ciclón, dame una, Gustavo.
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0: Gulli muy retrasado, jugando y limpiando el panorama para Alejo Córdoba. De Córdoba para Tripiquio. Él es muy buen futbolista de San Lorenzo Almagro. Emblema, capitán y referente del ciclón. Está molestado, pero está jugando bárbaro. Entregó al círculo central para Gulli. Gulli filtró para que la aguante Erazo, pivoteando Erazo, reclamaba infracción. Se derrumbaba el colombiano. Recupera en el rebote Cardillo. Cardillo jugando atrás para la ubicación de Córdoba. Córdoba como último. Apertura en izquierda para Tripiquio. Tripiquio lo tiene cortito a Gulli. Va Tripiquio, va el capitán de San Lorenzo. Levanta su mirada. Le ha cambiado de frente, recibió muy solo Gulli. Puede ser vuelta para San Lorenzo. Apertura para Cardillo. Cardillo que va, la metió de primera, hay corazón del área para Erazo, sacó de cabeza Maciel, el rebote para Gulli. Gulli controló, dominó, busca la falta, no compra el árbitro, se puede armar la contra de Barrera, limpió para que se venga ahora Baraldo, atacan tres, defiende uno y medio, lo liquida Central Córdoba, lo liquida Baraldo, Baraldo enganchó, se amacó, Baraldo no tiene descarga, tocó atrás, Baraldo pegale, Baraldo pegale, ¿qué hizo Baraldo Natalutti?
1: Enganchó una de más, después no se quiso apurar porque venía, esperaba, mejor dicho, que vengan más jugadores, más compañeros de Central Córdoba. Bueno, la terminó resolviendo bien, creo que también con el afán de no perder la pelota, quiso buscar un pase más. Bueno, tenía que haber rematado a la primera que tuvo, que pisó el área, había quedado mal parado San Lorenzo una vez más en todo este partido. Central Córdoba desperdicia otra chance, tuvo varias para poder liquidar el resultado y deja abierto el marcador a falta de 2 minutos para el final.
0: Ya voy con la amarilla. Gulli jugó para Tripiquio. Tripiquio lanzado por izquierda. Amaga el capitán. Amagó, escapó Tripiquio. Juntó marcas. Apertura para Cuello. Cuello la metió de zurda. ¡Está! Rebote entre compañeros. ¡El rebote entre compañeros! ¡No se puede creer! Cabeceaba el jugador de San Lorenzo. Y con la nuca, un compañero despejaba el remate que tenía destino de red. San Lorenzo no ha ligado absolutamente nada a Natalutti.
1: Sí, fue una gran jugada nuevamente de Tripiquio, que la abre para Alexis Cuello, que tira un buen centro, remata a Ousmendi, cabecea a Ousmendi y le termina pegando en la cabeza de Cardillo, que también se metía. No tiene suerte San Lorenzo, merecía al menos un empate en este partido, se termina quedando sin nada, una derrota que también va a doler porque es la previa del clásico, a ver quién llega mejor al partido del domingo. Bueno, San Lorenzo acumularía su segunda derrota en este torneo y una derrota que duele por el rival y el contexto en que llegaba Central Córdoba.
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0: Aguantaba Erazo la pelota. Falta. Falta contra Erazo. Lo tocaron abajo. Cobra la infracción. Presentamos la tarjeta amarilla en Central Córdoba.
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2: El número 9 de Lucas Baraldo fue amonestado.
0: Dame una, Gustavo.
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0: Gulli para pegarle. 49 de 50. Últimos 60 segundos de partido. Tiro libre para San Lorenzo Almagro. Que lo quiere igualar, que lo quiere empatar. Gana Central Córdoba 1-0. La orden Sunino. La mete Gulli por abajo. Sorprendió con Erazo. Erazo la metió al corazón del área. Despejaba la defensa del Ferroviario. Uy, la pifió en el fondo. La regalaron para Gulli. Gulli jugó de memoria. Y también se la regaló a Cardoso. Que agradece la gentileza, puntilla para Marchi, la cambió de frente Marchi, y acá lo puede quedar Central Córdoba. Falta, falta y tarjeta, y hay que ver de quién fue la infracción del número 9. Presentamos la tarjeta en San Lorenzo Almagro.
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2: Y ha molestado Alexis Cuello, camiseta número 9.
1: Bien amonestado Cuello, fue la falta que tiene que hacer un jugador para cortar lo que iba a hacer el mano a mano para ampliar la ventaja de Central Córdoba. Inentendible la jugada preparada de San Lorenzo, principalmente porque quien tira el centro termina siendo un 9 bien de área como Erazo, que había entrado para estar en ese lugar, para poder cabecear. Bueno, termina él tirando el centro y sacándole una referencia más en el área para San Lorenzo.
0: Jugó rápido Central Córdoba, consumiendo segundos, la llevan para un costado. Cuando el árbitro Sebastián Zunino señala la mitad de la cancha, el desahogo de Sebastián Domínguez y de todo el banco de Central Córdoba, el desahogo del público que vino el Madre de Ciudades para alentar al Ferroviario, lo festeja como un título Vallejos, el arquero y figura del equipo local. Central Córdoba se recupera, Central Córdoba suma su primera victoria este torneo clausura. Central Córdoba 1, San Lorenzo Almagro 0. Lo ganó el Ferroviario en el Madre de Ciudades.
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0: Triunfazo de Central Córdoba de Santiago del Estero por ese muy buen gol de cabeza de Michael Santos en el primer tiempo a los 32 de esa parte inicial. ¡Qué desahogo de Giovanni en el equipo local!
2: Sí señor, festejo, desahogo, gana por primera vez en este clausura, corta una racha si sumamos los últimos partidos de la apertura de 4 sin triunfo, sin poder ganar, vuelve a ganar después de mucho tiempo.
0: Y la bronca, la desazón del lado de Boedo.
2: Sí, porque venía de ganar San Lorenzo, entusiasmado con empezar a levantar, le cuesta y mucho cuando sale del gasómetro. Hace muchísimo tiempo que no gana de visitante, la última vez fue con Platense allá por el 24 de abril.
0: Fernando González, ¿qué pasa en el Ducó?
5: 0-0 el partido, está por terminar, ataca Huracán con pocas ideas, con muchas ganas, le va a terminar y ahora sí. Pitazo final, igualaron en el Tomás Adolfo Ducó, 0 Huracán, 0 Atlético Tucumán.
0: Bueno, ninguno llega al clásico ganando en su última presentación. Empató Huracán, perdió San Lorenzo. El domingo se juega el clásico. Escuchamos al capitán de San Lorenzo, Nicolás Tripicchio.
7: El local era para hacer un paso al frente, pero bueno, no se nos dio, erramos mucho. Nada, hay que levantar la cabeza, tenemos una final, vamos a dar todo como siempre. Este equipo obviamente va a pelear, está llegando gente nueva que tiene que sumar obviamente. Bueno chicos, hay que darle para adelante. Obviamente duele la derrota, hay que hacernos cargo y trabajar, que es lo único que es el camino, entonces tenemos que apuntar para eso.
8: ¿Crees que lo más justo era un empate hoy?
7: En líneas generales creo que sí, tuvimos un par de chances ahí para concretar, tuvimos poca efectividad, pero bueno, ya está, perdimos, hay que hacer autocrítica, hay que corregir en la semana lo que se hizo bien y lo que se hizo mal, perdón, y lo que se hizo bien sostenerlo. Estamos para sumar, para meterle, necesitamos de todo, así que vamos a dar la cara y obviamente el domingo tenemos una gran final y vamos a estar a la altura.
9: Nico, sos el capitán, bueno, el abanderado de este equipo, ¿cómo ves al grupo? Llegaron los refuerzos esta semana, se terminó de completar el plantel, ¿cómo lo ves de cara a todo lo que viene?
7: No, bien, como digo, hay gente que viene, que se unió a estos días. El grupo es un grupo noble, un grupo genuino. Hay que tirar todo para el mismo lado. Llegaron para sumar y para eso están. Nosotros que estamos hace tiempo en el club. Que ellos disfruten adentro de la cancha, que se suelten, que para eso estamos, para jugar al fútbol. Y cuando se disfruta se juega mejor, así que... vamos a seguir, es el camino.
9: Gracias, Nicolás.
7: Gracias.
9: Bueno, está ahí la palabra.
0: Nicolás Trepiquio, capitán de San Lorenzo Almagro, que la verdad fue un gran partido. Es el alma de San Lorenzo. No por nada es el capitán, no por nada es el referente, el estandarte. Es un muy buen volante central que veremos si se queda o no en el ciclón. Es pretendido desde Avellaneda y también desde otros clubes. Ahora podemos escuchar al autor del gol, que hoy regresó como titular y metió el gol de la victoria para Central Córdoba. Lo escuchamos a Michael Santos.
10: Hace poco vino el cuerpo técnico nuevo y bueno, nos dio su herramienta y nosotros teníamos que decidir dentro del campo y bueno, por suerte pudimos mantener el cero y encontrar ese gol y por suerte nos llevamos los tres puntos.
11: Michael, ¿se hizo un buen partido, sobre todo en el primer tiempo?
10: Sí, sobre todo en el primer tiempo nos animamos a jugar ya después con la carga de ello y que es un equipo grande, nos empujaron, pero bueno, pudimos mantener, pudimos también liquidarlo de contra y bueno, creo que fue un justo resultado.
11: ¿De a poquito se va creciendo con la base de las victorias?
10: Sí, creo que es importante ganar para poder descansar y preparar el partido de la semana que viene.
11: Gracias.
10: Gracias a ustedes.
0: Michael Santos, autor del gol de cabeza en el primer tiempo, que le termina dando el triunfo a Central Córdoba, primera victoria del torneo de clausura. Fernando González, hago un repaso contigo de lo que fue la jornada y si este triunfo de Central Córdoba cambia algo en la tabla general, en la lucha de abajo. ¿Cómo está San Lorenzo en la tabla acumulada?
5: Bueno, en este caso el triunfo de Central Córdoba sobre San Lorenzo de Almagro no cambia de modo. Bueno, Central Córdoba queda en este caso con 19 puntos, se aleja de Aldo Civi, Estudiantes de Río Cuarto, Riestra Platense. En cuanto al descenso y en los promedios, bueno, también queda bien posicionado teniendo en cuenta de que está cerca o está en riesgo en este caso el equipo santiagueño, así que es un gran triunfo para el equipo de Sebastián Domínguez que alcanza la línea de San Lorenzo. Es el primer triunfo para el ferroviario y llega a 3 unidades al igual que San Lorenzo Almagro. Lo cierto es que es un importante triunfo para Central Córdoba. Lo que pasó en la jornada del día de hoy, Sarmiento de Junín le ganó 2-1 Independiente Rivadavia. Platense como local perdió 4-0 con Talleres de Córdoba. Informa nuestro compañero de Fútbol Llano Nacional, Ari Pagano, que está en duda la continuidad de Walter Zunino, su entrenador. Vélez le ganó 1-0 Independiente con gol de Aguirre. Quedó como líder el conjunto de Liniers. Huracán y Atlético Tucumán igualaron 0-0 en el Tomás Adolfo Ducó. Y lo que escucharon hace un ratito con el relato de Lucas de Jesús, con el comentario de Juli Nataluti, Central Córdoba derrotó 1-0 a San Lorenzo de Almagro, gol de Michael Santos por la Primera Nacional, triunfo de Tristán Suárez 3-1 sobre Güemes, en lo más destacado de la jornada del día de hoy. ¿Les parece repasar cómo quedó la tabla? Cuando ustedes me digan, por lo menos las primeras posiciones en cada grupo.
0: Vamos con eso, Fer, sí, dale.
5: Bueno, Vélez, en el grupo A, Vélez quedó como líder con 9 puntos, el único con puntaje ideal. Independiente y Gimnasia de Mendoza, al igual que Instituto, 6. Quinto, Newell's con 4 puntos. Sexto, Defensa, también 4 unidades. Séptimo, Talleres con 3 puntos, al igual que Riestras. También tiene 3 unidades, Estudiantes, Lanús, San Lorenzo, Central Córdoba, pero hasta Riestra, los equipos que hoy se estarían metiendo en los playoffs. Por el grupo B, el líder es Argentinos Juniors, al igual que Barraca Central, está segundo, tiene 9 puntos, puntaje ideal para los dos. Lo sigue Gimnasia con 6, que en esta fecha derrotó a Aldo Civi 2-1 en Mar del Plata. Atlético Tucumán, 5 puntos, no perdió en este campeonato, 4 puntos para Independiente Rivadavia, quinto, sexto está Banfield con 4, al igual que Central y Huracán, que tienen 4 unidades. La misma cantidad de puntos tiene Racing y Estudiantes de Río Cuarto. pero hasta Huracán, lo decíamos, los primeros 8 equipos que se estarían metiendo, falta demasiado, ¿no? Y el miércoles estarán jugando para completar la segunda fecha Boca y Estudiantes en el Tomás Adolfo Ducos, de la transmisión de Radio Nacional, con el relato de Martín Peranzo, con el comentario de Nicolás Álvarez. Boca y Estudiantes de La Plata, partidazo el próximo miércoles a partir de las 19.
0: Habla Diego Barrera, jugador de Central Córdoba, lo escuchamos.
12: Sí, Diego, me voy con un poquito de bronca porque lo busqué todo el partido del gol y bueno, tendré que haber aprovechado eso.
11: Bueno, y ahora, a partir de ahora, Diego, ¿para qué está este Central Córdoba? Que en la primera parte del año, en la apertura, las veces que ganaron, ganaron acá en casa, necesitan ganar fuera de casa.
12: Sí, eso lo tenemos más que claro, pero la idea como grupo y que nos propusimos fue pelear de igual a igual en cualquier cancha. Sabemos que tenemos los jugadores, la verdad que tenemos un plantel muy lindo, entonces bueno, aprovechar la calidad de jugadores que tenemos y bueno, estar atentos a los detalles que por ahí nos hicieron perder puntos.
11: En la semana, la última es, ¿se miran las tablas, la de posiciones, la anual, la de promedios?
12: Te soy sincero, no, pero sí sabemos que necesitamos los puntos, pero bueno, creo que lo vamos a sacar adelante porque confiamos en nosotros, tenemos que seguir confiando en la idea, en partido a partido, sabiendo que le podemos hacer pelea de igual a igual a cualquier rival.
11: Gracias.
12: Dale, gracias.
0: La palabra de Diego Barrera, una de las figuras de Central Córdoba, un atacante punzante, un extremo por izquierda, un segunda punta, muy pero muy encarador, realmente para anotar, para seguirlo a Diego Barrera, porque es una cualidad de delantero con uno contra uno que no abunda en el fútbol argentino. Di Giovanni, lo último en tu sector, te liberamos. ¿Qué se le viene a Central Córdoba y qué se le viene a San Lorenzo de Almagro?
2: Bueno, Central Córdoba en la próxima fecha va a estar jugando el día lunes con Unión de Santa Fe y para San Lorenzo el clásico, el domingo con Huracán.
0: Abrazo grande, gran trabajo.
2: Abrazo grande.
0: Lo último en tu sector, Fernando González, te libera en los estudios centrales.
5: Bueno, entonces el triunfo de Central Córdoba sobre San Lorenzo de Almagro, la próxima transmisión de Fútbol Nacional, lo decíamos, el próximo miércoles a las 19, Boca y Estudiantes, partido correspondiente a la fecha número 2. ¿Le parece cerrar con el repaso de la fecha?
0: Sí, por supuesto, adelante.
5: Bueno, empezó el día sábado, Estudiantes de Río Cuarto 0, Banfield 0, Gimnasia de Mendoza 2, Unión 0, Belgrano 0, Argentinos Juniors 1. Estudiantes de La Plata le ganó 3-0 a Defensa y Justicia. Fue victoria de Tigre en Avellaneda, le ganó 3-1 a Racing en la jornada del día domingo. Gimnasia le ganó 2-1 al Docivi. Fue victoria de Barraca Central 1-0 sobre Riestra. 2-2 empataron en Rosario y Newell's y Boca. Triunfo de Rosario Central sobre River en el Monumental por 1-0 con en contra de Otamendi. Instituto le ganó 1-0 a Lanús en condición de visitante. Y lo que repasábamos en la jornada del día de hoy para cerrar la fecha número 3 de la Liga Profesional del Fútbol Argentino: Sarmiento 2, Independiente Rivadavia 1, Talleres 4, Platense 0, Vélez 1, Independiente 0, 0-0 para Huracán, Atlético Tucumán, Central Córdoba 1, San Lorenzo 0. El repaso de la fecha número 3 de este torneo clausura 2026.
0: Abrazo grande, Fer, liberado.
5: Abrazo, gracias.
0: Para que lo que debe salir a ya del aire de Fernando González. No, estaba todo tendencioso, en un momento fuera todo para un mismo lado, pero...
1: No, ha sido una percepción tuya.
0: Sí, evidentemente estoy equivocado, sí. Pero en un momento era como todo para el mismo lado.
1: No me di cuenta, yo creo que estuvo muy bien, muy justo.
0: Voy a tener que empezar a repasar el tema de asignaciones en algunos partidos puntuales.
1: Te dejo para que lo hagas vos tranquilo.
0: Se viene un super fin de semana, ¿eh?
1: Sí, todo preparado está.
0: Todo listo, todo preparado, como dice Perazo.
1: Todo listo, todo preparado.
0: Muy bien, ya está ahí trabajando Ataluti, Kolipsky, Juan Ignacio Minotti. No, a mí no me metan en bolsa donde no me corresponde.
1: De Jesús.
0: Se va a estar acá a cargo del domingo, en un tramo, ¿no?
1: Y te toca ponerte la camiseta, el buzo.
0: El buzo de Centauros.
1: El buzo de Centauros.
0: ¿Estás para una story?
1: Estoy. Estoy, escribe Juan y Minotti.
0: ¿Cómo?
1: Ah, pensé que me daba una historia de vida. ¿Una story para Centauros? Por supuesto. Escuchame, son las 23:21, yo ya no puedo más.
0: Me tirás el centro para Centauros Argentina,
1: es verdad.
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1: Excelente la calidad. Por fin me llegó mi buzo, después de tanto esperar, después de tanto pedirlo, y la verdad, no lo uso para los sábados a la noche, porque no quiero usar. Pero está casi para usarlo en ese momento.
0: Lo que se hizo desear es el comentario de la reina de Boedo. Momento de presentar el comentario final de Julieta Nataluti, que nos va a explicar este Central Córdoba 1, San Lorenzo de Almagro 0.
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1: Y se fue la tercera fecha, este torneo.

0: punto de Santiago del Estero. Son dos derrotas que lleva el conjunto de Pipo Gorosito jugando de visitante, tan solo una victoria jugando de local el nuevo gasómetro, y en cada una semana dura, complicada, porque si bien ya no juega por nada, ya no juega por torneo internacional, ya no juega por Copa Argentina, se juega a todo o nada el clásico el próximo domingo, recibiendo a Huracán desde las 15 horas en el nuevo gasómetro. Del lado de enfrente tuvo un rival digno de este partido, que venía mal, venía cabizbajo, venía de cosechar dos derrotas consecutivas, con un técnico nuevo solamente después de la primera fecha del torneo clausura. Bueno, así llegaba Santiago del Estero, así llegaba Central Córdoba al partido en Santiago del Estero. Un Seba Domínguez que apostó casi por el mismo 11 para este segundo partido, solamente cambió el 9, jugó Michael Santos en vez de Baraldo, y le terminó dando resultados, porque fue el número 27 quien fue la llave del gol para el conjunto santiagueño. Un partido donde en el primer tiempo Central Córdoba logró dominar, logró aprovechar las falencias defensivas de San Lorenzo, logró atacar por el lado derecho, fue dueño de la banda con un Moyano que para mí fue una de las figuras junto a Barrera. Después podremos discernir en algunas otras cuestiones, pero para mí las dos grandes figuras de Central Córdoba fueron estos jugadores. Fueron las claves de los ataques directos constantes de un Central Córdoba con un San Lorenzo diezmado que nada tenía que hacer para contrarrestar esos ataques. Cambió todo en el segundo tiempo, metió una variante, Gorosito sacó a Álvarez, metió a Del Prete otro nuevo refuerzo y algo distinto le pudo dar, por lo menos un poco más de pie, de manejo de pelota. Todo el segundo tiempo casi que pudo haber sido para San Lorenzo. El tema era el siguiente, atacaba con mucha gente, quedaba mal parado en defensa. Y así como San Lorenzo pudo haberlo empatado, o tal vez incluso ganado para algunos, también pudo haberlo perdido por una diferencia aún mayor. Porque quedaba tan mal parado San Lorenzo de defensa. Y Central Córdoba no logró terminar esas contras por cansancio. Estaban exhaustos los jugadores. No realizó demasiadas variantes Domínguez. Por lo menos en ataque tardó un poco en hacerlas. Y creo que terminó costándole el corto resultado, la diferencia corta del final del partido. San Lorenzo pudo haber merecido el empate, lo mereció, mejor dicho, no ligó, no tuvo la suerte, no tuvo la contundencia que tuvo Michael Santos para poder cabecear y mandarla a guardar en el arco de Orlando Gil. ¿Fue una cuestión de jerarquía? No lo diría esa palabra, sino una cuestión de saber estar en el momento correcto, y San Lorenzo no supo estar en el momento adecuado en el partido de hoy. Sí, Central Córdoba, que lo ganó merecidamente. Tal vez San Lorenzo queda con un sabor amargo por lo dejado en los últimos 45 minutos. Pero seguimos el plano completo del partido, los 90 minutos, y tal vez Central Córdoba terminó siendo superior. Un triunfo agónico, necesario para Central Córdoba, que le sirve para renacer, y una derrota que preocupa, que empieza a mirar Gorosito, que no tiene tanto como pensaba, que necesita que los refuerzos se adapten, porque si viene el clásico, San Lorenzo no espera, y el partido del domingo puede ser definitorio, no para sacar a alguien, sino para lo que marcará el camino de esta dirigencia y este cuerpo técnico. Perdió San Lorenzo, segunda derrota en el torneo. Central Córdoba sumó su primera victoria en este torneo clausura. Veremos lo que depara la cuarta fecha. Central Córdoba ganó merecidamente, San Lorenzo intentó, pero no pudo ligar.
1: Lo comentó en Fútbol Show Nacional, Julieta Nataluti.
2: Momento del cierre en la radio más grande de la República Argentina. Los dejamos con la conferencia de prensa de Pipo Gorosito y luego el cierre comercial de Gustavo Jove. Lo comentó Juli Nataluti. Mi nombre es Luca de Jesús. Gracias a todos los que estuvieron del otro lado y a todo el equipo de producción y la parte técnica de la radio. Escuchamos a Pipo Gorosito, el técnico de San Lorenzo.
3: La dimensión y toman los jugadores la dimensión de todo lo que significa. Si jugamos como el segundo tiempo, vamos a tener más posibilidades de tener un resultado bueno. Si jugamos como el primer tiempo, vamos a tener más posibilidades de tener un resultado malo.
4: Buenas noches, ahora sí. Gonzalo Orellano para Dispo Radio. ¿Qué análisis hace de los dos refuerzos que se quedaron en Buenos Aires, que los ha visto en estos días de Arboleda y de Río, y si de cara al domingo con una semana de entrenamiento y demás están para jugar?
3: Sí, vamos a ver cómo Arboleda venía jugando, vamos a ver cómo se encuentra. Río viene de un periodo largo sin jugar, vamos a ver cómo se encuentran, seguramente

0: Mañana entrenamos a las 7 de la tarde y ahí veremos cómo están, pero van a hacer fútbol seguramente un poco el día miércoles a la mañana, y ahí evaluaremos a ver cómo está Río después de un tiempo que viene sin jugar.
1: Néstor, buenas noches. Para San Lorenzo Sin Fronteras, estamos preocupados, los sanlorencistas, puesto que jugamos contra, creo, el equipo más flojo de la zona que está San Lorenzo. Nos fuimos preocupados del Estadio Granate, y eso que, bueno, tuvimos posibilidades, pero hoy se lo vio muy flojo en el primer tiempo. En el segundo llegamos, pero las más claras fueron del equipo santiagueño. Si no fuera por Orlando, ¿se podrá levantar esto rápido antes del fin de semana, que tenemos un partido hiper trascendental para la gente de San Lorenzo? Gracias, Néstor, querido.
0: No solo para la gente de San Lorenzo, para todos los jugadores, para el cuerpo técnico, para todos, importantísimo. Todos los partidos son importantes. Yo, con respecto a lo que vos decís, con la NU, a mi entender, no jugamos mal, tuvimos muchas situaciones de gol. Hoy el segundo tiempo también tuvimos varias situaciones de gol. Me parece que Orlando tapó una, puede ser que haya otra, y yo en este momento no me acuerdo, pero tapó una en un mano a mano con todo el equipo en los últimos minutos, o cuando ya estaba en el descuento, me parece, por ahí estoy errado, ¿eh? Pero el equipo fue sin idea, pero fue, y también tuvimos nosotros varias, tres o cuatro situaciones como para empatar. Y cabezazo de Aumendi, otro remate de Aumendi, un remate de Reali, varias estuvimos ahí.
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Comienza Historia de Vida con un poco de fútbol, este ciclo que va a estar acompañando las transmisiones de Fútbol Show Nacional. Soy Juan Iminotti y una vez más les voy a estar contando una breve historia. En este caso, como anticipamos la semana pasada, mintiendo un poquito con el nombre, Historias de Vida con un poco de fútbol, porque hoy nos vamos a otro deporte. Hoy nos vamos a ir al básquet, a la mejor liga del mundo, la de Estados Unidos, la NBA, y probablemente al mejor equipo de todos los tiempos, los Chicago Bulls de los años 90. Ustedes ya tienen nombres en la cabeza, seguramente, hablando de este equipo. Phil Jackson, el entrenador, Michael Jordan, la figura indiscutible, Scottie Pippen, su ladero, Dennis Rodman, el exótico ala pivot, bajador de rebotes, y también un gran hombre de la noche, por decirlo de alguna manera. Existe una cuestión que le sucede y que no sucede a todos los periodistas deportivos. Y esto no es ponerse en un lugar de grandilocuencia, ni mucho menos, porque en general, o por lo menos es mi caso, no tengo éxito en la tarea. Pero nos manguean entradas, de manera permanente, para diversos eventos. Yo no consigo, ni para mí, en general, pero no podemos obviar esta situación. No sucede. Y en algún momento, para un recital, para un partido de fútbol, para un partido de básquet, para un partido de tenis, a todos se nos cruzó por la cabeza, aunque no lo hayamos hecho, che, tengo un conocido que trabaja acá, que hace tal cosa, no le podré pedir. Después, si lo hicimos o no, es otra cuestión. Y se congenia también en esta historia un sueño casi infantil, que yo creo que todos los que amamos el deporte, o alguna disciplina, no hace falta ni que sea el deporte, hemos tenido. El de ir a un evento, un recital, un partido, y terminar de alguna manera protagonizándolo, ¿sí? ¿Entienden a dónde voy? Ir a un recital de los Rolling Stones y que te invite a tocar Keith Richards, por ejemplo. Ir a un partido de fútbol y que falte el lateral por derecha y te digan, vení maestro, jugá vos. Bueno, algo de todo esto hay en esta historia. Para dimensionar quiénes eran los Bulls de los años 90, hay que entrar un poquito en ese territorio que va más allá del deporte. Los Bulls de los 90, además de ser multicampeones, eran un equipo famoso en todo el mundo. Eran la insignia de la NBA, probablemente el producto deportivo más grande del mundo, para ingresar en mercados en los que todavía no había podido penetrar. Asia, Europa, alguna parte de Sudamérica. Entendamos que el básquet tiene una popularidad muy grande en Estados Unidos, muy grande en otros países de Norteamérica y de Centroamérica. En el resto del mundo tiene más que ver con cuestiones estrictamente locales. Pero la NBA, bajo el concepto que ya habían inaugurado los Lakers de Magic Johnson, el de Basket Show, empieza a tratar de profundizar en este sentido y meterse en otros lugares del mundo para vender su producto. Tenían los Bulls de los 90 una presentación muy particular con una canción, Sirius, de The Alan Parsons Project. ¿En qué consistía esta presentación? Mientras vamos a escuchar de a poquito la canción, el toro de los Bulls en la mitad de la cancha, un juego de luces muy particular y el anuncio uno por uno de los grandes jugadores que tenía el equipo. Realmente metía miedo, porque más allá de toda la cuestión marketinera que había atrás, innegable, claramente estamos hablando de talentos extraordinarios que todos los rivales temían enfrentar. Esta es la canción,

Claro, como rival, uno escuchaba esto y ya entraba con un poco de miedito a la cancha. Los Bulls en los 90 fueron campeones en el 91, 92, 93. Luego viene el retiro de Michael Jordan, el primer retiro de Michael Jordan, que se va a jugar al béisbol un tiempo. Ya estaremos profundizando un poquito en esa cuestión. Y vuelve para el 96, 97 y 98 volver a consagrarse. Estamos hablando, insisto, de uno de los equipos, para mí, el más grande de todos los tiempos, con el jugador más grande de todos los tiempos. Aquellos que no lo consideren así, que pongan por encima a LeBron James, más allá de la discusión sobre cuánto saben del tema, lo pondrán seguramente a Michael Jordan en un segundo puesto, tercero a lo sumo. Pero estamos hablando, insisto, de un equipo maravilloso. Todas estas figuras opacaban algunos nombres que colaboraban muchísimo. Insisto, Michael Jordan, su ladero histórico Scottie Pippen, el que estaba ahí en aquellos poquitos partidos en los que Jordan no estaba al 100%. Dennis Rodman, un hombre que además de bajar muchísimos rebotes y ser un tremendo jugador defensivo, le encantaba salir de noche. Tenía fiestas casi diarias con Madonna, Carmen Electra, entre otros personajes de la farándula estadounidense. Estaba Steve Kerr en aquel equipo. Steve Kerr era un jugador de rol no tan importante. Hoy es uno de los técnicos más grandes de todos los tiempos, técnico de los Golden State Warriors, para muchos el segundo mejor equipo de todos los tiempos en esta década. Pero el protagonista de nuestra historia probablemente no lo hayan escuchado nombrar nunca. Estoy hablando del humilde Matt Steigenga. Seguramente no le suena. Steigenga hizo el clásico camino de los jugadores de básquet en Estados Unidos. Allá no hay inferiores, allá no hay juveniles, no es que hacen un trayecto y llegan a primera. Juegan en el colegio, primario y secundario, juegan en la universidad, se presentan a lo que se denomina el draft de la NBA, que ahora explicaremos brevemente en qué consiste, y si son elegidos pasan a jugar a la NBA. En la universidad, que es la vidriera que tienen estos jugadores, Steigenga era un jugador aceptable, digamos bueno, que promediaba 10,5 puntos y 4,3 rebotes, pero no era un fuera de serie, de ninguna manera. Aún así, a los 19 años, que es la edad que habitualmente los jugadores pasan a ser profesionales, se presenta para el draft de la NBA. El draft es el proceso de selección de jóvenes talentos que tienen en la NBA. No quiero ser muy complejo porque el sistema es realmente complejo de selección, pero tiene un sistema de compensación en el cual, supongamos que hay una liga de 10 equipos, el que sale décimo en el 2024, en el 2025 elige primero. Y de esa manera se supone que se compensa, porque si elige primero, elige un mejor jugador disponible. Y se supone que de esa manera, aunque no pasa, se hace más pareja la liga, se tiende a destruir estas dinastías, como la que fueron los Bulls. Efectivamente no lo consiguieron, pero se trata de hacer eso de alguna manera. Fue al draft, se presentó al draft Steigenga, y fue elegido en el puesto 52. ¿Qué quiere decir esto? En la NBA hay 28 equipos, y eligen más de una vez. Es decir, a Steigenga lo eligieron al final de la segunda rueda de elección. No era tan bueno. Una buena noticia y una mala noticia. Lo eligen los Chicago Bulls. ¿Por qué buena? Porque juega en un equipo maravilloso. Porque entra con los mejores. En el 92, al equipo campeón, que venía de ser campeón en el 91. ¿Por qué mala? Porque no vas a jugar nunca. No hay manera de competir con esos monstruos. Y Steigenga de alguna manera lo sabía. Fue citado a unos entrenamientos. No le fue mal. Pero lo cortaron, es decir, lo dejaron libre. No lo dejaron seguir perteneciendo al equipo. Decepcionado, continuó su carrera en el exterior, en España, precisamente, en un equipo que en aquel momento se llamaba Tau Cerámica. Hacia finales de los años 90 fueron un montón de argentinos a jugar ahí, Esconocini, Escola, Nocioni, Oberto, y la rompieron. Hace no tanto tiempo, ya con el nombre cambiado, pasó de ser Tau Cerámica a Baskonia. Jugaron Patricio Garino y Luca Vildosa. A comienzos de los 90, cuando todavía no había argentinos, se destacó muchísimo Steigenga ahí. Y volvió a Estados Unidos a jugar en lo que se llama Liga de Desarrollo, actualmente G-League es el nombre, que es como una suerte de liga de reserva que tienen algunos equipos de la NBA, con vinculación con los equipos de la NBA, a donde van a buscar jugadores muy específicos, de roles muy específicos o con números realmente extraordinarios. Steigenga jugó varios años ahí. Le fue bien, no lo suficiente para volver a la NBA. Y decidió ir a jugar a Japón. Ahí sí hizo una diferencia económica grande. Casi que se salvó. Japón pagaba muy bien en aquel momento por esta penetración que tenía, o que empezaba a tener en Asia la NBA. Después de que le vaya muy bien en Japón, otra vez lo llaman los Bulls.
pero otra vez con las mismas condiciones. Un par de entrenamientos a ver qué pasa. Si jugás muy bien, capaz que quedás. Y si no, ni nos conocemos. No sabemos quién sos. Jugó un par de entrenamientos, hizo la pretemporada y cuando estaba por empezar la temporada regular, otra vez lo cortaron. Pasó más de un año de ese episodio con Steinga alejado del básquet. Ya había elegido casi retirarse, insisto, cómodo económicamente con lo que había hecho en Japón. Y un día su familia, ante la fama que ya tenían los Chicago Bulls, empieza a insistirle para ir a la cancha, para ir a ver un partido. Para que se den una idea, ir a ver a los Bulls en aquella época, estamos hablando del año 1996-97, era absolutamente imposible por dos cuestiones. Una, el precio de las entradas, $3,000 la más barata. Dos, la imposibilidad de ir a verlos en un tiempo de menos de un año. Es decir, había que planificar un año a un año después para poder ir a verlos. Si yo quiero ir a ver a los Bulls, marzo de 2026, abril de 2026. Era absolutamente imposible, pero a Steinga le había quedado algún contacto. El contacto que tenía, el teléfono celular, primeros celulares que tenía en aquella época, era nada más y nada menos que de Jerry Krause. Jerry Krause era el general manager del equipo. General manager es algo así como el presidente de un club en Argentina. Está el dueño y después el general manager. Define todo. Es como querer ir a la cancha acá y tener el contacto de el presidente de River, de Brito, e ir y llamarlo directamente a Brito para pedirle entradas, o a Riquelme, o a Grindetti, igual que sea, pero no pasar por un dirigente medio. Se la jugó de todas maneras, Steinga, ante la insistencia de su familia, y llamó a Jerry Krause por teléfono. Jerry Krause es un personaje muy especial de la NBA. Algunos lo llaman el gran villano de aquel equipo de los Bulls, porque fue el quien lo armó, pero quien lo desarmó también a finales de los 90, entendiendo que ya estaban todos grandes y que había que pensar en un proceso de renovación. De hecho, si vieron la serie documental de Netflix, The Last Dance, aparece como el gran villano de la historia. Y si no vieron The Last Dance, en una de esas vieron Space Jam, la película de Michael Jordan con los Looney Tunes, con Bugs Bunny. Hay dos personajes ahí que dicen que parodian a Jerry Krause. Uno, el publicista de Michael Jordan, Stan Podolak, el mismo actor que está en Seinfeld también, que lo sigue a todos lados, es un pesado, un molesto, siempre quiere sacar ventaja. Y el otro, el líder de los malos, de los Monsters, el único monstruo que no se transforma, que no toma poderes de jugadores de la NBA, porque siempre ya fue grandote. Bueno, uno la parte tonta, otro la parte mala, pero hacen a Jerry Krause. En este caso, en nuestra historia, lejos de ser el villano Jerry Krause, fue el héroe. Ante la primera llamada le contestó: déjame ver qué puedo hacer, te llamo en unos días. Claro, Steinga pensó que jamás iba a volver a enterarse qué era de la vida de Jerry Krause. Pero unos días después lo llamó y le dijo: más que unas entradas, ¿no querés venir a jugar? El avión sale en 4 horas. Vamos a hacer una pequeña pausa. Los que se hayan enganchado con la historia me van a querer matar, pero vamos a hacer una pequeña pausa para complementar esto con música, como solemos hacer en estos programas. ¿Qué pasaba en Argentina en 1997? Bueno, entre otras cosas, se graba un disco hermoso. Charlie García editaba muchas de sus canciones para que la hermosísima voz de Mercedes Sosa sea quien las interprete. Se grabó Alta Fidelidad de Charlie García y este es uno de los grandes temas que tiene ese disco, Cuchillos.

0: Bellísima canción, Cuchillos, con algunas partes de la letra cambiadas respecto de la versión original de Charlie de Say No More. Charlie decía que a la única que le permitía cambiarle la letra era Mercedes Sosa, que la hizo un poco más amena y esperanzadora, una canción que a priori era más bajón. Extraordinario tema de dos de los artistas más grandes de la historia. Retomamos un poquito la historia. Jerry Krause llamó a Steigenga, les decía, y le dijo si en vez de entradas no quería ir a jugar con los Chicago Bulls. Y no solo eso, le dijo que se apurara, porque en 4 horas salía el avión de los Bulls para ir a jugar a Detroit contra Detroit Pistons, los chicos malos de aquel momento, los que jugaban más fuerte, más rudo, más sucio de alguna manera. ¿Qué pasaba? Los Bulls eran el equipo a vencer en aquel momento. Quedaban 4 partidos para que termine la temporada regular, larguísima en la NBA, 82 partidos, y había varias lesiones en el equipo. Ellos eran el equipo a vencer, ya estaban clasificados, tenían lesionados y además tenían la sensación de que había equipos específicos, por ejemplo los Detroit Pistons, que les iban a jugar especialmente fuerte, especialmente mal, para ver si les lesionaban algún jugador importante de cara a la postemporada, de cara a los partidos por el campeonato. Ya se había lesionado Tony Kukoc, yugoslavo, uno de los primeros europeos en desembarcar con buen nivel en la NBA, y necesitaban que algún jugador juegue los llamados minutos basura, los minutos que ya no sirven en el partido, para evitar lesiones. Y así fue como Steigenga, tras una brevísima consulta con su familia, hizo el bolso y se subió al avión de los Chicago Bulls, con Jordan, con Pippen, con Rodman, con Phil Jackson. Al día siguiente, jugó 3 minutos 52 contra los Detroit Pistons, solamente sumó un libre, pero ya empezó a aportar. Y el partido siguiente fue ante Toronto Raptors, en casa, en Chicago, y ya jugó 8 minutos. 2 asistencias, 2 rebotes, 2 puntos, con un alley-oop incluido, el alley-oop es esa jugada tan particular de la NBA en la cual, o del básquet en general, en la cual un jugador lanza y otro la vuelca, es una jugada muy acrobática y que en general se recuerda mucho. Hizo Steigenga, que empezó a ganarse el cariño de los hinchas. Claro, el contrato que le había hecho Jerry Krause era de 10 días. El periodo que duraban esos 4 partidos de la temporada regular. Él ya se iba chocho a la casa, feliz de la vida, había cumplido el sueño del pibe, pero apareció su majestad, apareció el mejor de todos, Michael Jordan, que dijo, vos no te vas a ningún lado, ya sos parte del equipo, vos sos cábala, vamos a ganar un anillo para vos. Dice incluso que le dijo Matt Steigenga, se fue a ver a Jerry Krause, le pidió que le haga un contrato por el mínimo precio posible, pero que se quede Steigenga a jugar los playoffs. Y firmó contrato Steigenga. No jugó los playoffs, estuvo con el equipo. De hecho, si analizan alguno de los videos de los partidos finales de aquella temporada del 97, lo van a ver Steigenga vestido de civil en el banco de los suplentes. Es decir, iba sabiendo que no jugaba, pero acompañaba. Tiraba para adelante y realmente colaboraba desde lo afectivo, desde lo espiritual con aquel equipo que no requería demasiado porque era extraordinario. Por supuesto, les cuento el final, ya se los había spoileado. Los Chicago Bulls fueron campeones ese año. Derrotaron a Utah Jazz, en semifinales había estado el histórico partido de la gripe, en el cual Michael Jordan jugó muy enfermo, se habla de gripe, se habla de una intoxicación por comida, se habla también alguna versión de que Michael Jordan ya había empezado con el tema de las apuestas y la bebida, y que de eso se trata la intoxicación. En fin, lo que está confirmado es que jugó con altísima fiebre y que aún así la rompió para llegar a aquella final. Y después, ante los Utah Jazz, de Stockton, por ejemplo, o de Malone, terminar ganando y consiguiendo lo que en aquel entonces era el 5º anillo de los Chicago Bulls. Steigenga, insisto, logró el sueño del pibe, llegar a la NBA, jugar en la NBA, ser campeón y participar del mejor equipo de todos los tiempos. Y hay una situación muy icónica. Cuando los equipos estadounidenses, cualquiera, de cualquier deporte, ganan un torneo, como sucede en buena parte del mundo también, regresan a su ciudad de origen, allá hay mucho arraigo, es muy difícil que haya un hincha de Chicago Bulls en Texas. No sucede, allá todo es muy propio de la ciudad o del lugar en el cual el equipo se desarrolla. Vuelve después del campeonato el equipo de los Bulls y se arma un gran festejo en Grand Park, el parque más grande que tiene Chicago, repleto de gente que los esperaba, y los Chicago Bulls tienen una particular presentación, con el mismo locutor de los partidos, con la misma canción de los partidos, que empieza a presentar a los campeones del 97. Lo escuchamos.
1: All right, get ready. Chicago Bulls.
0: Primer presentado de todos, Matt Stegenga, ante
1: and
0: la gente de Chicago.
1: From Michigan State, Matt Stegenga.
0: Y ahora, los nombres pesados.

en el segundo. Siempre presentan con la ciudad de origen y la altura del jugador. Y ahora se hace silencio para que presenten al mejor. El héroe absoluto de una ciudad. El más ovacionado, por supuesto, aunque quedaba tiempo para una presentación más, la del entrenador del equipo. Phil Jackson, el técnico y el gran administrador de egos que tenía el vestuario de los Chicago Bulls. Y el final con esta presentación que vamos a escuchar en breve, que habla de los World Champions, campeones mundiales. Bueno, como les decía, la ovación para los campeones mundiales, aunque los Yankees juegan entre ellos. Esto ya ha desatado varias discusiones, no solo de extranjeros con estadounidenses. Los jugadores de la NBA también bancan esta cuestión, no es un tema solo de los hinchas. Hay mucha batalla al respecto. Ellos dicen que son campeones de mundiales porque es la mejor liga del mundo. Ok, pero eso no es un mundial. Y cuando van a jugar mundiales y no llevan a los mejores, no la pasan tan bien. Si no, pregúntenle a Kobe Bryant, por ejemplo, en Atenas 2004 contra la generación dorada argentina. Tienen incluso un debate interno con otros deportistas de su propio país, atletas, por ejemplo, dicen, yo sí gané el mundial de atletismo. Vos ganaste la NBA, no es lo mismo. En fin, es una batalla para otra historia y para otro tiempo. Steinga se consagró campeón con los Bulls, fue ovacionado por todo Chicago y nunca más volvió a jugar en la NBA. Hasta ahí llegó su carrera en la NBA. Sí volvió al básquet, algunos equipos menores, algunos de la G League, como les contaba antes, volvió a participar en ellos, despuntó el vicio, pero ya todo lo que había pasado en su carrera era más que suficiente. Después jugó un tiempo para un equipo que a comienzos de los 2000 intentó exportar la NBA, el equipo de embajadores, para tratar de alguna manera otra vez ganar algún mercado más, llevando alguna figura que haya jugado en un equipo importante y reconocido. Pero todo lo realmente trascendente para la carrera de Steinga había sucedido en esa temporada 96-97 con los Chicago Bulls. Hasta aquí hemos llegado, otra historia en Historias de Vida con un poco de fútbol. Seguimos acompañándolos en esta, en este complemento de las transmisiones de Fútbol Show Nacional. Soy Juan Iminotti, ha sido un placer acompañarlos, estar con ustedes y tratar de entretenerlos un rato. Hasta luego.

andan? ¿Qué cuentan? Acá estamos, claro, en esta nueva jornada, en este miércoles ya que arranca, no, martes, estoy perdido con los días ya, esta madrugada de martes que viene a toda velocidad, ¿viste? 4 de agosto y estamos aquí para llevar adelante este programa menos descontracturado, divertido, el que te roba una sonrisa, el eslogan de siempre, ya lo conoces, si lo tenés grabado en el corazón. Y como también ya sabés, de la Puna a la Antártida y de la Cordillera de las Torinas, 49 radios dispersas en todo el país. No tenés que sintonizar, no buscas, ¿eh? Y en tu localidad, en tu pueblo, en tu provincia, ahí vamos a estar. 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Todas las alternativas te damos, todas, absolutamente todas, para que estemos juntos, para interactuar en este programa, para aquellos que sufren de insomnio, para los que están desvelados, para los noctámbulos, para los que están trabajando, para los que están estudiando, para los que están sereneando, para los que están cosechando, para los que están manejando, para todos ustedes. Acá estamos nosotros, ¿eh? Abriendo nuestro corazón, acá en este programa, de a dos, nació por y para ustedes. Espero que estén todos bien, ya nos van a hacer saber cómo fue su día, qué están haciendo, la música la de siempre, la historia también, bueno, un poco de todo, un poco de todo, como en botica, junto a los últimos días de la productora estrella, ya le quilincaron Macaravicius, que se irá de inmerecidas vacaciones la próxima semana. Estoy tratando de hacer alguna gestión con las autoridades para que le prohíban salir de la radio. Inclusive estoy proponiendo que directamente ella se quede aquí y que traiga y mude a su familia. Vamos a ver si le hacemos un pequeño departamentito en la zona de la terraza de la radio. Así que... Pero está acá firme, como rulo de estatua, la señora, y haciendo su trabajo. Jorgito Falcone está también con nosotros, musicalizando, dándonos una mano, poniéndonos al aire, haciendo que podamos salir lo mejor posible con la voz más linda que nunca, decía. ¿Se acuerda que es la publicidad de aquel gurú de el bajo peso? ¿Se acuerda que vendía un producto y decía, estás más linda que nunca? No me puedo acordar, Carlos era el nombre, me acuerdo. Bueno, alguno se va a acordar de ustedes, que seguro no van a decir de quién se trata, ese que vendía la Yapasti para que vos adelgaces mágicamente. Bueno, decía, estás más linda que nunca. Bueno, no todas pueden estar más linda que... Bueno, no les voy a adelantar, pero en un rato la vamos a presentar, porque este programa tiene de todo, pero nada de eso sería posible sin ella, ustedes ya lo saben, ¿no? Esta mujer a la que estoy viendo mientras hablo, la veo en un monitor allá arriba, estaba justo ahí en un costado. Ahí está, justo está. La estoy viendo como si fuera ahora, insustituible, inimitable, irreemplazable, indispensable, única, esta morocha hermosa que raja la tierra, ya lo sabés. Y en esta sección que hemos denominado Redescubriendo a Cristian Castro, este tema, que fue el tema de una película de Disney, diría un amigo mío, cuando a Cristian lo convocaron de Walt Disney Production para que musicalice uno de sus éxitos, y le pinta tan bien a esta morocha hermosa que rompe corazones, mirá.

0: Escúcheme bien, no miente tu corazón, y si eres fiel a su voz, yo sé que pronto te traerá a mí. Y como en cada madrugada, amores míos, señoras y señores, con ustedes Sonia Ferraris.
1: Pero como dicen que les va muy buena madrugada para todo el mundo. Bienvenidas, bienvenidos. Feliz martes, ya 4 de agosto.
0: Ni me hables. Y no podemos decir no te cases ni te embarques porque no tiene nada que ver.
1: No, pero vamos a decir, recién hablabas de los amigos que están sereneando, sí. Los que están ruteando, los que... Ah, no, los que empanadean son los viernes.
0: Ah,
1: Mónica,
0: claro,
1: y Julio, exacto, que hacen empanadas, sí, para, sí, para el fin de semana, fin pero de bueno, semana. Sabemos que hay amigas tejiendo, sabemos que hay amigas cosiendo,
0: claro.
1: Bueno, gente querida allí en nuestra Patagonia, uh-huh. En los pozos petroleros, en las embarcaciones también, nos están escuchando.
0: Tenía razón que el otro día nos hablaban desde el Atlántico, ¿te acordás que dijo? Estamos en pleno Atlántico Sur. Alguien,
1: exactamente, estaban pescando cerquita de Mar del Plata.
0: Qué bárbaro, ¿no?
1: Y bueno, también nos suelen acompañar nuestros amigos panaderos.
0: Sí.
1: Y hoy es su día.
0: Hoy es el día de los panaderos, a ver si te mandan algo.
1: Así que muy feliz día. Y hay una historia muy curiosa,
0: bueno,
1: sobre el porqué del día del panadero.
0: Uh-huh.
1: Porque en realidad el día del industrial panadero se celebra el 10 de octubre.
0: Ajá,
1: ¿no? En honor a San Honorato, que es el patrón, ¿no?, de los industriales panaderos y molineros.
0: Sí, sí.
1: Pero los trabajadores del sector festejan el Día del Panadero cada 4 de agosto.
0: Ajá. ¿No?
1: Hay una historia de resistencia, de lucha, y que además también nos va a llevar a conocer un dato curioso acerca del nombre de algunas facturas, o el significado de los nombres de las facturas.
0: Me encanta eso,
1: el porqué de los sacramentos, el porqué de las bolas de fraile, de las bombas, de los cañoncitos, de los vigilantes. Todo tiene un porqué. Y es muy interesante, así que lo vamos a contar.
0: Me gusta porque algunos, para no decir bola de fraile, dicen suspiro de monja,
1: también,
0: por ejemplo.
1: También, entonces... exactamente lo mismo.
0: ¿Para vos qué es peor, decir bola de fraile o suspiro de monja? Pensá bien.
1: Las dos tienen el mismo significado.
0: Sí, pero ¿vos creés que una mosca suspira por los huevos de fraile?
1: Yo cuando he pedido bola de fraile.
0: Por eso, viste, yo voy a pedir suspiro de monja.
1: No te lo voy a negar.
0: Estás con... prometiendo a Soretel, a Sor Beatriz y a Sor Susana. Dice, ¿cómo van a decir? ¿Qué te reí vos? El Ayequerín se ríe de todo. Pero en serio, vos decís, la estás poniendo en un aprieto.
1: Sí, y a Sor prendida ni te
0: claro,
1: cuento.
0: Por ejemplo. Y a Sor presaca.
1: Bueno, feliz cumpleaños a todos los pinchas también, ¿eh?
0: Es el Día de Estudiantes de La Plata, el día de su cumpleaños.
1: 121 años.
0: Mire, hay que reconocer, desde aquí, desde el corazón tripero, el saludo para los hinchas del Pincha Rata. Y déjame, porque ese saludo al cielo y el abrazo a mi primo, falleció hace muy poquito, hincha fanático, iba a todos lados, inclusive había ya sacado el abono para ver toda la Copa Libertadores de este año. Así que, Fernandito querido, este día también es tuyo. Un beso grande al cielo, querido primo, hermano, que te extraño y mucho, pero es lindo que el reconocimiento parta desde un corazón tripero. Eso muestra que rivales sí, nunca enemigos, ¿no? La chicana futbolera, el hecho de buscar el folclore en cuanto a la cargada, pero no más que eso. Ahí, hasta ahí vamos. Inclusive hasta te tolero alguna subida de tono, pero no más que eso. Así que feliz cumpleaños entonces a Estudiantes de La Plata, un enorme y talentoso equipo que ha dejado su estirpe, coopera, ganando tantas Libertadores e inclusive la Copa del Mundo, interclubes, en una final muy recordada ante el Manchester en Londres, nada más ni nada menos. Así que acá estamos ya, pasados casi 20 minutos en el arranque de nuestro programa. Nuestros oyentes se van a comunicar a qué número, por ejemplo.
1: A nuestro WhatsApp, 11-3-870-74-85. Ya estamos en línea, ya van llegando los primeros mensajes. Recuerden que allí los leemos, allí los escuchamos con un mensajito de voz, con una nota de audio. 11-3-870-74-85.
0: Y como no puede ser de otra manera, me la deja siempre picando, por eso estamos juntos desde hace tanto tiempo. Hablabas que hoy es el Día de los Panaderos y hay que mencionar a Ana María Canepa, que en nuestro grupo de Facebook de Día 2, Fabián Codevila y Sonia Ferraris, Radio Nacional M870, Dice, hola amigo, buena semana con todo y gracias por tan grata compañía. Y mandó un meme. Dice, no creas que todo terminó. Ya llegan las facturas de julio. Y aparece Julio con una bandeja de medialunas. Julio, estamos hablando de Julio Iglesias, ¿no? Así que todo tiene que ver con todo. En el día de los paraderos, Julio llega con sus facturas. Esta factura te... No, no voy a decir una barbaridad. Esta te deja marcado, esta deja marca. Así que nada, simplemente agradecer a todos los que se comunican de las distintas maneras y por las distintas vías. Y acá esta es para vos, esta te digo para vos. Luis Emilio Romero dice, y recuerda, no puedes hacer feliz a todo el mundo. No eres café.
1: ¿Eh? Es verdad, es
0: viste,
1: verdad.
0: Mucha gente, si no tiene su café, y Sonia tiene ese espumoso que le hace Jacqueline Carol Macarevicius, que es la productora en que está en todos los detalles, ¿no? Nunca se mueve de su lugar, jamás se para de su silla y está siempre atenta a todo lo que nosotros necesitamos.
1: A todos los requerimientos.
0: Y se va de vacaciones la guacha, ¿eh? Y la vamos a perder. Acá estamos, arrancando entonces con la voz de esta hermosa mujer presentando lo que viene, la música en nuestro programa.
1: Vamos a pasear por la década del 70 en este arranque musical de nuestro Día 2 del día de hoy, puesto en el aire por el señor Jorgito Falcone. Y al año 1975 nos llevará la agrupación ABBA con Dancing Queen.

0: música de ABBA, abriendo musicalmente nuestro día 12 del martes.
1: 026, en esta madrugada hablábamos con Sonia mientras nos deleitábamos con ABBA de cierta indumentaria que se usa y no se usaba, o que se usa ahora y se usó antes, el hecho de la moda se recicla y aparece. Estábamos hablando de que a mí me gustó siempre usar botas tejanas, de hecho tengo dos pares de hace como 30 y pico de años, están inmaculadas, pero que el hombre dejó de usar botas tejanas, o por lo menos la moda que se impuso no venía con botas tejanas cuando siempre se utilizaron y mucho. De hecho, recuerden a Ricardo Ford, que era un tipo que las lucía y le encantaba andar con botas tejanas, ¿no? Y otra de las cosas que hablaba con Sonia era de que yo todavía tengo inmaculado un sobre todo de pelo de camello que había sido de mi abuelo y fue de mi viejo, pero está impecable. Y otro día escuchaba a alguien que decía que esto no se consigue más y que valen un dineral, ¿no? Pesado, abrigado, con unos botones grandes que si te pegan la cabeza te deje conmoción cerebral, los botones que tienen ese. Pero cuánta ropa, ¿no? Y cuánta moda ha pasado. Hoy se usan y se va perdiendo de a poco otra vez el hecho de los chupines. Durante 20 años se usaron chupines y ahora vuelven a aparecer los Oxford, me decía Sonia, ¿no?
0: Sí.
1: Y la moda se recicla y avanza. O sea, hay que guardar la ropa, por las dudas. En buen estado, manténela.
0: Absolutamente. 027, la República Argentina. Vamos a empezar a agradecer algunos mensajitos que van llegando a nuestro WhatsApp. Mira, fíjate, hablando, ¿no?, de recuerdos, de cosas viejas. Hola, Sonia, Fabián, feliz madrunoche. Soy Ariel de San Rafael. Ayer cuando escuchaba a Pomelo me daba mucha nostalgia. Me gusta escuchar la música ochentosa, tan linda. Cuando hablan de series de aquellas épocas, yo también. Por ahí a veces las veo, las busco y las vuelvo a mirar. Como ve Invasión Extraterrestre, Brigada A, Fama, El Auto Fantástico y tantas otras. Muchas gracias por hacernos tan felices. Saludos a ustedes y a la producción, Ariel Herrero, nuestro amigo de San Rafael, allá en la provincia de Mendoza.
1: Somos así, somos ochentosos, ochenteros, nostálgicos y vintage.
0: ¡Ay, justo todo, otra vez! Sí. Estaba esperando para hacer el remate. Hola, buenas noches, Sonia, Fabián. Muchas gracias por la compañía. Quería disculparme profusamente por no haber estado presente en nuestro programa ayer. Pero hoy estoy, como todas las noches, en compañía de mis amigos Sonia y Fabián. Un abrazo a nuestros oyentes, a Tahir Suárez, de la ciudad de Sao Paulo. Me encanta porque Altair, y eso es lo que buscamos, ¿no? Se apropia del programa, es nuestro programa y me gusta, pero ya tiene media falta.
1: Sí, bueno, eso es, somos en eso, no perdonamos, somos implacables.
0: Pues a ver, Altair. Hola, muy buena madrunoche, Sonia, Fabián, en sintonía, en AM870, escuchando Día 2, un abrazo a la distancia, los envía desde el Paraje Esperanza, provincia de Santa Cruz, Luisito Salas.
1: Ah, mira, bueno, Luisito, gracias, un abrazo. Un
0: beso inmenso para vos, Luis. Hola, Sonia, Fabián, buena madrunoche, una vez más con su agradable compañía, que tengan un lindo y bendecido martes. Abrazo grande, se los quiere mucho, desde San José de Jáchal, nuestra incondicional.

0: amiga Alejandra.
1: Claro que sí.
0: Los escucho por la FM 102.7 Macacha Güemes. Viva el programa de A2, viva la Discoteca Nacional. Saludos y abrazos. Sonia y Fabián, Héctor Vargas, nuestro amigo del barrio Tres Cerritos, allí en la provincia de Salta, tan linda que enamora.
1: Sí.
0: Oli, oli, muy buena madrunoche. Antes que nada, perdón, que anoche me parece que escribí en jeringoso. Ahora sí, quiero desearles un excelente programa y los acompañaré hasta donde dé. Hoy caminé bastante y estoy destruida. Será hasta mañana. Dios mediante, Mabel de Santa Fe. Mabel, yo de todas maneras te traduje e intenté leer, ¿no?, entre líneas, que fue lo que intentaste escribirnos. Y creo que el mensaje llegó.
1: Llegó bien.
0: Beso grande, mi reina. Gracias. Hola desde San Martín. Soy Leo y les mando saludos. El que decía más linda que nunca era Jorge Jané.
1: Muy bien, ¿viste que algún iba a aparecer?
0: Leo, sos lo más. Gracias. Leito de San Martín, que se sumó hace poquito.
1: Y la frase terminaba con el gurú y no me acuerdo de qué era el gurú. Si era el gurú del adelgazamiento, no sé. Busquen esa frase porque era Jorge Jané, que era un argentino radicado afuera. Hablaba muy así, ¿viste? Muy neutro.
0: Mira, Mario de Ushuaia también, Jorge Jané. Reduce fast fast.
1: Muy bien, ¿viste?
0: Colombiano chanta, dice. Qué lindo, qué atentos están nuestros oyentes.
1: Y a razón, porque me parece que lo engayolaron, dirían, en el viejo lunfardo.
0: Me encanta, gracias a Leo, gracias a Mario. Hola, buenas noches, parejita de A2, Fabián, Sonia. Tu corazón es siempre tu corazón. Y con ese agudo que se mandó la cantante, linda la música. Espero que estemos bien y que la pasemos lindo, con mucha buena música y siempre con las historias que ustedes nos brindan. Un beso grande de parte de Ana María de Santa Fe.
1: Si lo decís vos, se lo digo yo, que era Cristian.
0: Convengamos que los agudos de Cristian son bastante, bastante difíciles de alcanzar, incluso para las mujeres, ¿no? Obviamente.
1: Es lo que destacan los que saben, y yo muchas veces te lo dije, hay pocos cantantes en el mundo que pueden cantar con voz de mujer y que tengan los agudos que tiene Cristian.
0: Que como decíamos hace algunos días, no hablamos de falsetes, ¿no? Como el caso de algunos cantantes que, bueno, mencionábamos hace un tiempito a Morten Hackel, ¿no? El cantante de Aja. Buena madrugada, chicos. Aquí tomando unos mates y escuchándolos. Feliz día a todos los panaderos. Soy Eduardo de San Rafael, provincia de Mendoza. Edu, muchísimas gracias. Un abrazo bien fuerte para vos. Y nos sumamos, lógicamente, a ese deseo de felicidades, ¿eh?, para todos los panaderos. Hola, Nacional, qué lindo escucharlos a la madrugada, son una gran compañía. Desde la Adopta, les mando un beso grande, Pablo. Bienvenido, Pablo.
1: Pablito es cordobés.
0: Se está sumando, muy Pablo, es la primera vez que nos escribe, así que es un placer acompañarte, gracias. Buen día, Sonia, Fabián, ya en sintonía, un placer escucharlos. Por aquí con mucho calor, ayer tuvimos 33 grados de temperatura. Nos escribe Guille desde Escobar, allí cerquita de Asunción, en Paraguay.
1: Qué bárbaro, qué temperatura.
0: Buena madrunoche, Sonia, Fabián, equipo de A2, feliz martes. Bienvenidos a mi dial, que sigan los buenos momentos. Desde Jujuy, mis cariños y abrazo infinito, Titi.
1: Normita, un beso.
0: Alejandro de Coluel Caique también se suma. Sonia, Fabián, queridos, aquí estoy prendido a las 6:70, escuchándolos como siempre. Ale, un abrazo bien fuerte para vos. Buena madrunoche, chicos. Beatriz de Paraná, un beso grandote, grandote para vos también. Buenas noches, que tengan un buen martes y bendecido comienzo de semana. Diego Arias, de Palpalá, provincia de Jujuy. Vamos todavía, seguimos, recorriendo provincias. ¿Nos vamos a Neuquén?
1: Vamos.
0: Allí nos está escuchando Carlos. Buena madrunoche, amigos. Saludos desde Neuquén Capital. Abrazo fuerte, Carlitos. Volvemos a la provincia de Buenos Aires.
1: Vamos, bueno, y venimos.
0: Buenas madrunoches, Sonia, Fabián. Gracias por el saludo del Día de los Panaderos.
1: Sí.
0: Impresionado por los médicos italianos que contaron anoche de la operación que hicieron.
1: Sí.
0: Buen programa. Marcelo, gracias. Gracias por haberte hecho eco de eso que comentamos, que bueno, nos pareció muy, muy interesante, por eso obviamente reparamos en eso, ¿no?
1: Destacar que no leímos. Iniciativa de esta brocha hermosa que es pone el ojo, pone la bala.
0: Gracias, Sergito. Un abrazo bien fuerte para vos. Hola, muy buena madrunoche, Sonia, Fabián, feliz martes, buen programa, bendiciones y abrazos, Osmar de Fray Bentos, Uruguay. Gracias, Osmar, abrazo fuerte, fuerte, fuerte para vos. qué lindo, ahí están los paraderos, Sonia, Fabián, festejando nuestro día, trabajando. Feliz inicio de semana para todos. Un abrazo, somos Juan y Rubén de San Juan, que nos envía por aquí una fotito. Están haciendo, mira, facturas, y me animo a decir que son medialunas. O vigilantes pueden ser, ¿eh?
1: Podrían ser, y con
0: por
1: mucha
0: la forma, pastelera. Digo. Ay, por favor, qué cosa más rica.
1: Manden, viejo, no importa que llegue tarde.
0: Feliz día para mi hermano Gustavo.
1: Claro, para ver, Gustavo también, para el cuña que es.
0: Hola chicos, ¿cómo están? Sonia, Fabi, tremendo arranque musical. Soy Tony de Neuquén. Feliz de oírlos y compartir. Gracias por acompañarme. Torito de Neuquén también. Nos vamos a Santa Fe. Buena madrunoche, Claudio de Esperanza. Año 1986. Pantalón nevado y botas tejanas. ¿Viste? O zapatillas topper blancas de lona.
1: Sí.
0: Absolutamente.
1: Total.
0: Un viaje en el tiempo, mira, a través de un pantalón y un par de botas.
1: Sí, es verdad.
0: Me encantó.
1: Total. Y si no eran las topper de lona, eran, y muchos lo van a recordar, que se pusieron de moda en ese momento, eran las flecha náutica, que eran como una alpargatita, pero de goma abajo.
0: Sí,
1: ¿se acuerdan las flechas náuticas?
0: Claro.
1: Y se usaban para ir a bailar. O sea, con hoy, si lo viste que hablan de Nike Air Max, la Kunstgangen, la Bank, nosotros íbamos con flecha náutica y valían baratas, y con eso quedabas, te mirabas, che, qué buena está esa flecha náutica. Y me hizo ese recuerdo cuando habló de las zapatillas, del nevado, ni hablar de la bota tejana.
0: Después aparecieron las panchitas de John Fuss.
1: También, las de John Fuss, sí, claro. Y es más, te voy a decir, no sé si eran de John Fuss, pero eran en la misma temática, eran de, había unas que eran de tres colores, venían adelante roja, en el medio blanca y atrás azul, o al revés, azul adelante, blanca y roja atrás, en tres colores, que eran también, si no eran de John Fuss, eran de, después lo voy a, eran las de Atomic, que era una evolución de esa flecha náutica. Con la caja roja que decía flecha, que comprabas en cualquier... Que ya no están más esas zapatillerías de barrio, ¿viste? Hay pocas.
0: Muy pocas.
1: Y ibas ahí, te comprabas... yo tenía la del Ruso, que hasta hace muy poco estuvo en mi barrio, que era, había sido su papá, su hermano y después él, familiarmente, ¿no? Esas cosas... Ibas ahí y te comprabas la flecha, la conseguía la flecha.
0: Afortunadamente vivo en un barrio en el que tengo una zapatillería cerca.
1: Qué lindo esas cosas, ¿eh? La mercería, la zapatillería.
0: También tengo una mercería, Doña Nina.
1: ¿Viste?
0: Histórica.
1: ¿Viste?
0: Yo compré un hilo elástico hace unos días.
1: Mirá vos, en mi barrio, a la vuelta de la casa de mi abuela, donde yo me crié, en pleno Parque Chas, estaba la tienda de la Marucheski, que eran descendientes de rumanos, rubios. La nieta, ni hablar, imagínate, nosotros éramos todos pibes, teníamos 10, 12, íbamos a ver a la nieta de la Marucheski. Pero en esas tienditas de barrio que hoy no hay, salvo en algunos barrios que se mantienen, que mantienen esa esencia, de la Marucheski íbamos a comprar plastilina, tiza, botones, ropa interior. Tenía de todo, era de esas tiendas que tenían de todo. Esas cosas, qué lindas. ¿Cuántas vivencias te traen ese tipo de situaciones que hoy ya no están? Eso de, y aparte te anotaba, Doña Maruchés, que dice mi abuela que se lo anote. Y anotaba y ahí no te cagaban nunca, ¿eh? No es como ahora que te anotan, viste que te ponen cartelito, no pida fiado, fiado no existe. Antes se anotaba en el cuaderno, igual que Don Antonio, y después religiosamente se iba a fin de mes. ¿Cuánto se le debe? Andá y preguntá cuánto se debe. Por más que quieran hacernos creer que otro tiempo pasado no fue mejor, siempre vamos a revalorizar lo que había sido ese momento y la solidaridad de ese momento.
0: Mira, y a propósito, nos escribe Sergio, nuestro amigo del yacimiento El Tordillo. Hola chicos, acá full, trabajando con el hijo de Chirlo, la Tota y Chucky, siempre en sintonía. Y sí, Sonia, lo viejo funciona.
1: Viste, totalmente.
0: Totalmente de acuerdo. Chicos, un beso grandote, para toda la barra. Buen día, Sonia, Fabián, Sonia, mi DJ preferida. Me hicieron reír con lo de ochentosos. A mí me gusta la música de esa época. Un fuerte abrazo desde Ashdod, Israel.
1: Claro, cómo no puede ser.
0: Nuestro compatriota Norberto ya arrancando su día. Mm. Por allí, las 6:39, bien tempranito, ¿eh?
1: Sí, muy tempranito, se levanta a trabajar.
0: Uno más. Buena madrunoche, ídolos, Sonia y su genio compañero Fabián. Soy Eduardo de Escobar, camionero. Uh-huh. Recién acabo de llegar a Río Grande, Tierra del Fuego. ¿Miró? Hoy sí los puedo escuchar tranquilo. Besos y no cambien nunca. Bendiciones. Gracias infinitas, Eduardo. Qué lindo saber que ahí estamos, ¿eh? Con vos presentes desde nuestra LRA 24 AM640. Claro. En Río Grande. Un abrazo bien fuerte y nos encanta acompañarte.
1: No sé si nos vamos a cambiar. Ya estamos viendo si a partir de la semana que viene, que se va la productora, incorporamos a alguien en su lugar. Y de ahí para arriba vamos a ir viendo. ¿Qué pasa?
0: Por ahí evolucionamos.
1: Exactamente. Necesitamos a alguien que le dé empuje a este programa desde la producción. Cosa que no estamos viendo, ¿eh? Últimamente.
0: 040, ¿qué les parece si vamos directamente? No, a la. Si no hacemos. No hacemos la tanda.
1: ¿No?
0: No. Ah, bueno. Vamos a escuchar un poquito de música. Vamos. En este caso, nos vamos al año 1999. Sí. Fíjate cómo nos venimos de la década del 70 a finales de los 90. Con Cher. Suficientemente fuerte.

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0: Estamos con los Culture Club. Karma Camilo.
1: 10 minutos faltan para llegar a la 1 de la madrugada y seguíamos mientras escuchamos y disfrutamos de la música, intercambiando opiniones con Sonia, ¿no? Y esto de remover recuerdos y esto que nos trae y nos lleva en el tiempo. Y yo le decía, con tantas posibilidades que uno tiene hoy de encontrar a gente que hace 40 años que no ve, amigos de la infancia, compañeros de colegio, del primario, novias que pasaron alguna vez, y es, yo le decía a Sonia que a mi primera novia, con 16 años, yo 15 ella, la saqué a bailar con Karma Chameleon, por eso es un tema que nos quedó siempre y a mí particularmente, ¿no? Y jamás pude volverla a encontrar en ningún lado, a través de ninguna red social, no la pude. Mirá que he encontrado gente increíble, pero nunca más la pude encontrar. Tampoco me ayuda el nombre, decía yo, Sonia, ¿no? Andrea Fabiana García. Pero esas cosas que tiene, ¿no? Yo recordaba, ¿te acordás el furor que había sido gente que busca gente con Baniato, con Franco Baniato?
2: Sí.
1: Y lo que emocionaba decir, tenemos un dato en la provincia. Y no pasó mucho tiempo de eso. Estamos hablando de mediados de los 90. Digo, cómo avanza el tiempo. Hoy, con una red social, con un Facebook, con un Instagram, buscas el nombre y te aparece la foto. ¿Es ella? ¿No es ella? Y en ese momento revolucionó la televisión Franco Baniato con gente que busca gente. Y estábamos todos expectantes. Encontramos una abuela del tío, de la madre, de la madrina que está. Y ella nos va a dar un dato, nos va a aportar un dato. Qué bárbaro, ¿no? Siempre rememorando en el tiempo cuestiones que tienen que ver con lo vintage.
0: Mira, y hablando de vintage, todo tiene que ver con todo. El cine de los años 80 no se hacía con efectos digitales, uh-huh. ¿no? Se hacía con cuerpo, con dolor, con riesgos reales.
1: ¿Sí?
0: Y cuando Sylvester Stallone preparaba el combate final de Rocky IV, buscaba una brutalidad que no se pudiera actuar. Uh-huh. Por eso miró a su coprotagonista, Dolph Lundgren, y le dio una orden directa. Olvidar la coreografía, los primeros 45 segundos, e intentar noquearlo de verdad. Lundgren no era solo un actor alto. Medía casi 2 metros y era campeón europeo de karate de contacto pleno. Siguió la instrucción al pie de la letra. En una de las tomas, conectó un impacto devastador en el tórax de Stallone. En el momento el dolor pareció soportable, pero horas después la presión arterial del director y protagonista se disparó a 260. Le faltaba el aire, tuvo que ser trasladado de urgencia en un avión médico desde Canadá hasta la unidad de cuidados intensivos en California. Acá no había reclamo, él le había dado una orden directa.
1: Total.
0: Bueno, el golpe había sido tan fuerte que comprimió su corazón contra las costillas, provocando una inflamación similar a la que sufren los conductores de accidentes automovilísticos de alto impacto.
1: Claro, cuando pegan con el volante.
0: Exactamente, sí señor. Bueno, pasó 5 días en cuidados intensivos antes de poder regresar al rodaje. Ese afán por llevar la experiencia al límite no terminó en las escenas de riesgo. Para interpretar a Drago, Lundgren tuvo que superar a más de 5.000 aspirantes en un casting masivo. Entre los postulantes figuró el mismísimo Mike Tyson, a quien Stallone prefirió descartar por temor a que su potencia real en el ring resultara incontrolable ante las cámaras. Fíjate, vos ahí le tenía un poco de quinky, ¿no? Bueno, cuestión que la exigencia física sobre el set era tan extrema que el equipo médico del estudio monitoreaba constantemente el ritmo cardíaco de los actores, ¿no? Entre toma y toma. Incluso la edición de audio tuvo que rehacerse por completo en postproducción, ya que el sonido real de los puñetazos resultaba demasiado seco e impactante para los estándares de la época. Para la música, Stallone tomó una decisión arriesgada. Rompió con la tradición de la saga y no contrató al compositor original, Bill Conti. En su lugar, confió en Vince DiCola para construir un sonido dominado por sintetizadores agresivos y ritmos de alto voltaje, dando vida a temas legendarios como War o Training Montage.
1: Uh-huh.
0: A eso le sumó una selección de canciones pensadas para transmitir adrenalina pura, ¿no? Obviamente, el grupo Survivor regresó tras el éxito de Eye of the Tiger y el tema Burning Heart.
1: Uh-huh. ¿Mm?
0: Bueno, John Cafferty compuso Hearts on Fire para la famosa secuencia de entrenamiento en la nieve.
1: Impresionante.
0: Tremendo tema. Y bueno, la entrada de Apollo Creed al ring quedó inmortalizada con James Brown, ¿no? Interpretando Living in America. Exactamente. Uno... uno lo estoy contando y estoy volviendo a ver, ¿no? Esa escena. Bueno, aquella imprudencia en el set casi le cuesta la vida, a Stallone. Pero la mezcla de golpes reales, datos pocos conocidos de producción y una banda sonora inolvidable terminaron construyendo uno de los duelos más icónicos en la historia del cine, Rocky e Iván Drago en Rocky 4.
1: La negra me puede en varios sentidos, entre ellas con su primera persona y sobre todo cuando habla de Stallone. Yo quiero confesarles que en una de mis vitrinas de recuerdos tengo todo un estante que arranca con Apollo Creed y Rocky en la 1, los dos articulados, vestidos con la ropa igual de ese momento. Sigue con Rambo, con la ropa y las armas de ese momento. Y después, unos muñecos que salieron hace muy poco tiempo, que se llaman Minix. Y tengo a Rocky, a Apollo, a Dolph Lundgren, en este caso Iván Drago, y a Clubber Lang, que es nada más ni nada menos que Mr. T. Yo tengo una adoración. Cuando iba al videoclub, en la época de los videoclubs, Sonia, de los VHS, el dueño del videoclub, que era amigo mío, me dice, salió una nueva de tu hermano, me decía. Porque yo lo adoraba y él me decía que era como si él sentía que estaba hablando con el hermano de Stallone por las cosas que yo le contaba. Me devolvía loco por las películas de Sylvester Stallone, a quien adoro entrañablemente. Por eso digo que en otro de los aspectos que me puede esta negra hermosa es cuando se mete en el mundo de Hollywood y trae noticias de Sly, como le gusta a él que yo le diga.
0: Bueno, estábamos paseando por los años 80, sí, así que me vino como anillo al dedo.
1: Total.
0: Un beso grande para Tito de San José de la Dormida, en el norte cordobés. Por allí nos envía abrazos y además a toda la numerosa y amable y distinguida audiencia. Juan Manuel de San Miguel de Tucumán también. Les deseo lo mejor en el programa. Tienen la mejor música. Gracias y saludos. Beso grande, Juan Mac. Hola, Sonia, Fabián, feliz madrunoche. Gracias por estar en este nuevo encuentro. Les envío todo mi cariño y que sea un bonito martes para todos. Abrazos, Marta, de Jujuy. Por aquí también se va sumando Ricardo, nuestro amigo cocinero, desde Villa Langostura. Buena madrunoche, Sonia, Fabián. Acá firme como patinada de esquiador. Más nieve que nunca. Está complicado con los camiones. Están cerradas las fronteras todavía. Aquí sigo, acompañándolos como siempre, mientras estudio gastronomía por internet. Gracias, Richard. Los estoy escuchando de Recreo, Santa Fe. Soy Jorge, Sonia, Fabián. Un abrazo fuerte, Jorgito.
1: Un abrazo grande.
0: Gracias por acompañarnos. Hola, chicos de Madrunoche, los escucho por LT14, AM1260. Les mando un gran saludo. Soy Ignacio, el cordobés que vive en Paraná. Abrazos.
1: Abrazo grande para él también,
0: Gracias, Nacho.
1: 0:58, 34 segundos, minuto y medio para llegar a las noticias. Agradeciéndole fuertemente a Jorgito Falcone. Y aquí ya se ha puesto en la silla Josué, ¿no?
0: Exactamente, Josué Hualpa.
1: Ahí está el querido Josué Hualpa. Yo le digo Josué. Y nos vamos a la tanda. En realidad al informativo, ¿no? Porque llega Darío Burstin al aire de Nacional con... Mirá que la tiene clara Joshua. Pero ¿sabés quién la tiene más clara que Joshua? La productora, que hoy está despierta como nunca, más allá de que tiene sueño. Y está haciendo coordinación de aire también. Está completa hoy. Se ve que las vacaciones la ponen así, ¿no? Vamos a las noticias. Volvemos en un ratito nada más.

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1: En la República Argentina, la una de la mañana. El gobierno actuará contra los gremios que no garantizaron las clases por el paro que convocó la CETERA. El secretario de Educación Nacional, Carlos Torrendel, aseguró:
2: esto no es una no es un problema ni con los docentes, que quede claro, ni con los sistemas educativos provinciales. Justamente la responsabilidad le cabe a los gremios de controlar que la huelga se lleve adelante cuidando esta esencialidad. Y en el paso, no la cuiden, ahí es donde la Secretaría de Trabajo actúa con los gremios.
1: Caso Maradona. Hoy declara en los tribunales de San Isidro Martín Domínguez, uno de los hombres encargados de la seguridad de Diego. Domínguez era quien rotaba cada semana junto a los otros custodios, Julio César Coria, detenido por falso testimonio, y Julio Soria. Masivo ciberataque a cuentas secretas en un paraíso fiscal. El gobierno de Liechtenstein confirmó que los hackers accedieron y sustrajeron datos de 31.000 empresas, fundaciones y fideicomisos. La información fue confirmada este lunes, pero el hecho ocurrió el jueves, sobre el cierre del mes de julio. Rige una alerta amarillo por tormentas, algunas fuertes, en Corrientes, norte del Chaco y la provincia de Formosa. En Mendoza, donde nos escuchás por AM960, la temperatura 10 grados, el cielo ligeramente nublado. Aquí en Buenos Aires se anticipan 15 grados de máxima, con viento del este. Ahora tenemos 14 grados 6 de temperatura, sopla viento de sudeste a 8 kilómetros por hora, el cielo está nublado.
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0: Año 1988, Let the River Run, Carly Simon, de la banda de sonido de la película Secretaria Ejecutiva, Deja Correr el Río.
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mientras rememorábamos en la voz de Sonia la película, la secretaria ejecutiva, historia de amor impactante sobre el final, Melanie Griffith, Harrison Ford, es el mejor pie para justamente empezar a transitar hacia la historia del día. En esta madrugada de martes llega el momento esperado por muchos. Llega una historia de amor que te va a impactar. Siendo la 1:08 en la madrugada del martes, llega a día 2 la historia que escribes tú. Cierta emoción extraña me invade al recordar cómo me sentí la primera vez que te vi y pude soñar. Un poco exagerado si digo que aquella noche cambió para siempre mi vida, pero así fue. Te dejé pasar saliendo del pequeño ascensor. Yo volvía, vos te ibas. Eran aproximadamente las 10 de la noche. Y te dije, si me permitís, y te aguanté la puerta pesada del ascensor que cierra sola. Nuestros dedos se tocaron un instante. Me miraste, sonreíste, retiraste la mano, me diste las gracias. Así pude escuchar tu voz, que es una profunda melodía azul. Durante una fracción de segundos, mientras aguantaba la puerta, tuve miedo de que te pudieras enojar. Viste, por esto de que ya no tenemos que dejar pasar a las mujeres. Que es anticuado, que es machista, que es violento. Eso me dije. Pero no. Me sonreíste, moviste ligeramente la cabeza. Tenías una mirada. No sé por qué no te tuteé en ese momento. Tenías rulla en un diente. Y quise decírtelo apuntando un dedo a mis labios, abriendo yo, esta vez la boca, haciendo tímidas señales de sordomudo, pero no me atreví. Y me quedé quieto mientras tú frágil y sensual vestido rozaba mi pierna y tu pelo dejaba ese perfume que me vuelve loco. Saliste rápido, vaporosa, engullida. Aquella vez que pasó y que casi que me hizo tartamudear. La puerta de calle se quedó invitándome a seguirte. Si me hubieses hecho una seña, si me hubieses sentido valiente de repente, habría salido corriendo detrás tuyo. Te habría parado agarrándote el brazo, me habría arrodillado en la acera y te habría confesado lo que me hacía sentir. Y raudamente te hubiese comido la boca de un beso. Eso habría hecho. Pero un caballero no hace esas cosas, me dije. Bueno, en un primer momento opté por apartar por completo de mi cabeza aquellas fantasías de tener algo con vos y pensé que lo lograría. Pero reconozco que el deseo es una cosa muy singular. Ahora amo de mi existencia todas aquellas horas en las que te escucho. Los desganos mentales de los
le hubiese dicho, si le hubiese confesado. Eso me desvela, me hace no dormir bien en las noches. Te veo, te sueño, cada noche. Casi puedo oír a la distancia cómo respiras. Te imagino toqueteando esa goma elástica negra que siempre llevas cuando salís de tu casa. Te soltás el pelo, te despeinás rápidamente, pasás los dedos por tu cabello, te masajeas suavemente, levantás las cejas, las contraes, abrís y cerrás la boca. Las arrugas de tu frente de todas formas y de la manera que quieras vos me podés. Te imagino poniéndote una bata de seda, aunque te quede un poquito grande. Te pienso en cada madrugada y en cada mañana. Te veo a la distancia. Te veo y no hago otra cosa que soñar con lo que podemos proyectar juntos. Oigo tus pasos. Llegas a tu dormitorio, alcanzas la cama, te sacas la bata. Y te veo soñar. Con esa pequeña luz que entra por la rendija de tu ventana. Y yo aguanto mi respiración. Y araño mi colchón. Todo mi cuerpo se tensa pensando en vos. No suelo tardar mucho en entrar en sueño. Y ese sueño es recurrente. Eres la revelación de una verdad esencial en la vida de un hombre como yo. Porque te volviste el centro de mi mundo, el mundo de un tipo sin sombras ni historia, salvo la que vos escribís. Desde aquella noche, desde el umbral del ascensor, en ese lugar, en ese momento del encuentro. Si un día tuve dudas, ahora entiendo para qué sirve tener un corazón. La historia que escribes tú.

0: Stevie Wonder, Part Time Lover, año 1985, para comenzar a transitar una nueva hora en DEA 2.
1: Acá estamos, no nos vamos. Hasta las 2 de la mañana continuamos con DEA 2. E inmediatamente, como solemos decir, y en esas antiguas matinées de cine de barrio 2x1, arranca inmediatamente Discoteca Nacional. Somos 2x1. Todo en continuado, para que no le pierdas pisada la madrugada de Nacional en todo el país y el mundo.
0: Hablábamos hoy acerca del Día del Panadero,
1: sí,
0: ¿no?
1: Claro.
0: Que se celebra cada 4 de agosto en nuestro país, y es en recuerdo a la fundación de la Sociedad Cosmopolita de Resistencia y Colocación de Obreros Panaderos.
1: ¡Ah, la pelota!
0: Que fue justamente el primer sindicato en el país en reunir a los trabajadores de este sector, ¿no? El objetivo de esta agrupación era alcanzar mejores condiciones laborales, salarios dignos y reconocimiento de sus derechos.
1: Sí.
0: La ideología impulsada por sus creadores es la que luego llevaría a los panaderos a nombrar a sus facturas de distintas maneras, siempre bajo un significado curioso que posee un sentido crítico de la sociedad y de distintos sectores. Por eso yo recién le explicaba a Beatriz de Paraná, que me hablaba acerca justamente de las bolas de fraile, que ella me dice, no son bolas, son borlas. No, la IA a veces te dice cosas inexactas. Uh-huh. Son bolas.
1: Sí, pero claro.
0: Tienen obviamente una connotación.
1: Sí.
0: Bueno, hablemos y contemos un poquito acerca de la historia del panadero.
1: Total.
0: ¿Te gusta? Bueno, hacia finales del siglo XIX... el sector panadero contaba con jornadas laborales extensas, que superaban las 10 horas de trabajo diarias. Los salarios resultaban bajos y las condiciones muy extenuantes, lo que generaba un gran descontento entre los trabajadores. De esta manera, Ettore Matei, un anarquista italiano, decidió organizar a los panaderos para crear el primer sindicato en el país. Junto a Errico Malatesta, otro italiano y teórico del anarquismo moderno, creó el 4 de agosto de 1887 la Sociedad Cosmopolita de Resistencia y Colocación de Obreros Panaderos, ¿no? Que mencionábamos en el comienzo.
1: Rebuscado el Tano.
0: Olvidaste. Bueno, a lo largo de los años, el dúo y su grupo protagonizaron diferentes huelgas en búsqueda del reconocimiento de sus derechos y mejores condiciones de trabajo. Sus principios se basaban en la solidaridad y resistencia a través de la acción directa y paros laborales para reclamar sus necesidades. Desde 1894 hasta 1930, esta sociedad publicó El Obrero Panadero, que era un periódico que se encontraba bajo la dirección y edición, justamente, de Matei. Bueno, actualmente la Sociedad Cosmopolita de Resistencia y Colocación de Obreros Panaderos no se encuentra en actividad. Sin embargo, desde 1957, en un proyecto impulsado por el Congreso de la Nación, se la recuerda en el Día del Panadero, ¿no? Por eso, pues, bueno, a nosotros nos encanta justamente buscar el porqué a veces de algunas conmemoraciones. Bueno, hoy en día existen muchos sindicatos de panaderos en diferentes localidades y puntos del país. Y hay un dato curioso, que es el significado de los nombres de las facturas. ¿Por qué las facturas tienen nombres tan particulares?
1: Me encanta.
0: No son casualidad.
1: Ansioso.
0: Y son pequeños cañoncitos cargados de significados, burlas y homenajes que tienen como objetivo demostrar la ideología original del sindicato, ¿no? Ese descontento que tenían.
1: Bueno, es por el anarquismo, además.
0: Exacto, tal cual. Bueno, es por eso que los panaderos decidieron denominar algunos de sus productos en referencia a elementos o aspectos asociados a la policía, a la iglesia, al ejército. Por eso le decía yo a Beatriz recién que no eran borlas, eran bolas, precisamente. Bueno, por ejemplo, los más destacados. ¿Cómo me gustan? Ya desde que descubrí los de batata, ni te cuento. Los sacramentos.
1: ¿Viste qué rico?
0: Bueno, el nombre de sacramentos es en protesta, obviamente, al orden eclesiástico, ¿no? Las bolas de fraile o suspiro de monja, como una burla a los religiosos.
1: Claro.
0: Las bombas, en ironía al ejército.
1: Sí.

0: Claro.
1: Exactamente.
0: Y ahí estaba.
1: Bueno, estos nombres resultan una burla a estos sectores, ¿no? Y con el paso de los años fueron incluidos por las panaderías de todo el país, en las que actualmente es posible conseguir cualquiera de estos productos.
0: Sí, total. Me quedé pensando en otras facturas que me hubiese gustado saber también, ¿no? Digo, porque al vigilante le pusieron vigilante justamente por los admirículos que usaba la policía, ¿no? Pero está también el pendorcho, ¿viste? Y ahora hay lo que se llama pendorcho, que andás a ver por ahí, es una historia nueva y reciente esta de poner el pendorcho. Pero me quedé pensando, ¿por qué se llamará pendorcho? Pero no hay ninguna duda que, como bien vos decías, las bolas son bolas. Acá Luján, hablando de bola de fraile. 1:26, qué linda historia esta, y tiene que ver justamente con ese Tano rebuscado para ponerle el nombre al gremio que nucleaba a los panaderos, ¿no? Pero bien...
1: La Sociedad Cosmopolita de Resistencia y Colocación de Obreros Panaderos.
0: Bien, bien, sí, por una cuestión de afinidad familiar, uno lee un poco y tenía que ver con la época de Mussolini y de tantos otros, por eso digo, esos son típicos títulos de anarquistas, ¿viste?
1: Sí, totalmente.
0: Sin ninguna duda. Linda historia esta de las facturas y sus nombres. Esos nombres que a veces son tan vulgares y comunes para nosotros, pero que tienen un significado.
1: 1:27 en la República Argentina, por aquí nos escribe nuevamente Mario, nuestro amigo de Ushuaia. En 1987 estaban de moda las botas para lluvia de color amarillo.
0: Sí.
1: Las Pamp. Que era el nombre del...
0: No, ¿sabes qué no? ¿Sabes qué marca eran?
1: Algunas.
0: Sí.
1: Estaban las Kawaii y las Pampero.
0: Y las Topper.
1: También.
0: Estaban las Topper, claro.
1: El sueño de mi vida que nunca pude alcanzar.
0: Nunca. Yo tenía un amigo que tenía dos pares, tenía las amarillas y las blancas.
1: ¿Topper?
0: Topper, dos pares tenía. El Colorado Arangue, que escucha siempre la radio, este Diego Arangue vive en el sur ahora, viejo amigo de la vida, y él tenía dos pares. Y es que loco, ahora que nombraste eso, y yo mañana te lo voy a traer para que lo veas. Yo lo dibujé a él, en la época que yo dibujaba, lo dibujé a él porque las usaba hasta para ir a los cumpleaños del 15, y quedó en la historia de nuestra barra, el Colorado, así le decíamos, porque es terriblemente colorado, que fue de traje impecable gris, corbata, y las botas amarillas. Y las botas amarillas, lo tengo dibujado, mañana
1: pasa que bueno, era también de mostrar un poquito la posición, si tenías las botas topper.
0: Y el guacho tenía los dos colores del momento, las blancas y las amarillas, que se usaban para ir a bailar aunque hacía o quisiera 40 grados y hubiera un sol que rajaba la tierra. Vos mirá qué usaba, Mar, qué lindo recuerdo ese, me encantó.
1: Bueno, pero es cierto que las primeras fueron las Pampero,
0: claro,
1: ¿no? Yo llegué hasta las sneaker, bien igual.
0: Yo no usé ninguna, no podía.
1: Siempre las 15, dice Mario. Hasta hace poco usaba un Walkman con cassette. Cuando lo veían todos le sacaban fotos. Y nos envía por aquí una imagen de su radiograbador. Dice que le encanta coleccionar cosas electrónicas. Es muy vintage.
0: Y si se puede, es lindo.
1: Mario, sos de los nuestros.
0: Ahora hay que después mantenerlas. Es difícil. Viste que los pasacinta o pasacassette tiene una gomita dentro que suele romperse y ahora no encontrarle puestos, ¿eh? Yo tengo grabadores de periodistas con los que empecé, que no los pude... Mirá que los traje acá, que hay muchachos que trabajan muy bien, Pepe Luis González, y jamás me los pudieron reparar porque no se consiguen más los repuestos.
1: Hola, Dedi es la señal. Saludos desde el norte. Recuerdo haber ido a comprar en el negocio del barrio piola para trompos, papel cometa, elástico, brillantina y la famosa lapicera Birome de multicolor.
0: Qué bueno.
1: Eduardo, nuestro amigo veterinario de Salta.
0: Qué impresionante, ¿no? Qué cuánto recuerdo de ese tipo de cosas y de objetos de la época, ¿no?
1: Hablando de cuántos recuerdos, hace unos días, bueno, por esas cuestiones de la vida terminé viviendo nuevamente cerca de la escuela donde cursé mi educación primaria.
0: Ajá.
1: Estoy a 3-4 cuadras y enfrente está la librería de cuando yo iba, o de cuando hice de primero a séptimo grado.
0: Qué loco eso.
1: Y la sigue teniendo la misma chica. ¿Qué sigue siendo una chica? Yo no puedo entender, se mantiene informal. Y entré el otro día y es como que me abrumaron los recuerdos. Hacía rato que no iba. Y andaba buscando unos marcadores, unos cuadernos. Y fue como que me volvió la vida.

0: aquellos años...
1: No, no hay nada más lindo que le diga, vos sabés que no te puedo creer que estés así, y ahí le mandás la frase matadora. Estás en escabeche, te pones en formol.
0: Pásame la receta.
1: Pero qué lindo que lo digas y que lo cuentes, porque a mí no me pasa, porque ya no existen. La librería San Roque, al lado de la escuela, ya no está más. La librería de la otra escuela, la Jorge Ángel Boiro de Villa Urquiza, saliendo de la escuela a la izquierda, no está más. Y ese tipo de cuestiones son las que te terminan encendiendo el alma, como a vos, ¿no? Entrar a ese lugar, y es más, seguramente percibiste los mismos olores.
0: ¡Claro!
1: Ese olor a cartulina,
0: sí,
1: a cuaderno.
0: Pero por supuesto, cuando iba a buscar los punzones, el papel glacé, cuando iba a buscar el libro de lectura que me pedían en la escuela, siempre, bueno, era la librería a la que íbamos todos, ¿no? La librería. Emblema, lo voy a decir. Bueno,
1: y estamos hablando de una librería que no debe tener menos de 45 años.
0: Sí, tal cual. Qué lindo. Bueno, gracias, Eduardo, por encender estos recuerdos. Hola, un gusto escucharlos desde Las Lajas, Neuquén.
1: Qué lindo.
0: Roberto Olave, feliz día a todos los panaderos. Abrazos y bendiciones. Gracias, Robert. Abrazos y bendiciones para vos también. Buena madrunoche, Sonia, Fabián. Qué bueno escucharlos nuevamente. Abrazotes. Gloria de Jujuy.
1: Un abrazo grande, Gloria.
0: Hola, Sonia, Fabián. Muy buena madrunoche. Saludos desde Cerro Dragón. Acá pasando el invierno junto a su gran compañía. Abrazo grande. Soy Agustín. Vamos, Agustín, todavía un abrazo bien fuerte para vos y para todos los compas allí en el Cerro Dragón.
1: Claro.
0: Por aquí también se está sumando Isabela, desde San Rafael. Feliz madrunoche, Sonia, Fabián y al equipo que los acompaña. Qué lindo escucharlos. Juntos son mucho más que dos. Tengan un buen martes. Gracias por la hermosa onda de siempre. Abrazote. Gracias, Isabela. Me encantan las imágenes que nos ha enviado de la Payuña en Malargüe.
1: Qué bueno.
0: Imágenes que fueron premiadas por la NASA.
1: Mira.
0: ¿Sí? De un astrofotógrafo llamado Lucas Dortone. Lucas es marplatense. Wow. Nos cuenta Isa. Y bueno, las
1: fotos
0: son hermosas, realmente. Así que nos las vamos a guardar, Isabela. Un beso grandote, grandote, grandote para vos. Para los amigos del barrio La Cruz, allí está Tacuarembó, Fabi, un beso grandote. Sergio, Nubia, Diana, Cintia, Zuli y Marisela. Gracias, gracias por acompañarnos con Tormenta Eléctrica, que está por allá.
1: Opa, mira qué complicado el clima,
0: Hola, Sonia, Fabián, muy buena madrugada, ¿cómo están ustedes? Aquí escuchándolos, como siempre, Juancito Hidalgo, saludando a su novia Esther Ponce. Muchos besos para ustedes y que Dios los bendiga también. Gracias, gracias enormes. Buenas noches, volviendo de trabajar en el Paso Zamoré. Saludos.
1: Qué bueno.
0: Maximiliano Cañón. Un abrazo bien fuerte, Maximiliano, y bienvenido. Primera vez que nos escribe también.
1: Qué bárbaro.
0: Hola, chicos. Como no me comuniqué ayer, les pregunto hoy, ¿qué tal el finde? Fabi, cuando hablas de cómo se vivía antes, lo de la libreta del almacén, te anotaban todo, vendían casi todo suelto y desde ropa, calzados, comestibles, querosén. Así viví mi niñez hace años, pero no la cambiaría por nada del mundo. Y como siempre digo, jugábamos con lo que nos regalaba la naturaleza. Buen martes para todos. Nelly de San Benito, provincia de Entre Ríos.
1: Hay cosas que ya no he visto más, hablando de que se vendía todo suelto, ¿no? El queso mantecoso y el queso fresco. Viste que antes estaba ahí, tenía como una capita de, como una harina. ¿Te acordás de ese queso?
0: Sí, claro.
1: No lo he visto nunca más, ¿viste? Sí. Ahora me tocó la memoria cuando hablaba de las cosas sueltas. Ya hablamos de otro día con Sonia de las galletitas que se compraban por cuarto y que te las ponían en una bolsita y todo ese tipo de cuestiones que tenían que ver con otra forma, con otra vida, con otros tiempos.
0: Pablo de San Rafael, bueno, también evoca recuerdos. Agradezco a la vida el poder haber disfrutado de esperar, por ejemplo, un revelado de un rollo de fotos. ¡Ay, qué lindo! Con cuánta ansiedad. Después cuando las ibas a buscar estaban todas cortadas, le habías sacado la cabeza.
1: Movidas, ¿viste? Si fuera la foto, decís, mirá qué mierda, ¿cómo saqué esta foto? Nada, ¿viste? Una cosa de loco.
0: Un responder al teléfono, no está. O esperar a ponerle play y pausa para grabar una canción desde la radio. Esperar con expectativa y no con ansiedad, como ahora, que sabemos están todos con el telefonito. Gracias, gracias por los recuerdos. Me encanta disfrutar de canciones como las que están pasando. Pablo, un abrazo. Gracias a vos también por tantos recuerdos. Buenísima madrunoche, mi estimadísima señorita Sonia y señor Codevira. Es un alegrón estar en sintonía con ustedes y la legendaria e histórica Radio Nacional. Siempre lo más profundo de mi corazón. Abrazo fraterno y salud. El profe Chicho Arregues,
1: el profe Chicho,
0: desde Los Nogales, allí en Catamarca. Gracias por estar, profe, a vos también. Hola, buena madrunoche, Sonia Fabián. Soy Juan Manuel de San Carlos, Santa Fe. Les deseo un excelente programa. Uh-huh. Juan Manuel, que ya se hizo un sueñito para poder escucharnos. Me encanta.
1: Un pezolino, diría mi abuelo.
0: Pezolino. Buenísimas madrunoches y bendecida semana, querido Sonia, Fabi y todos los madrunocheros. Con mi corazoncito mirando al sur y prendida a la radio como hace 40 años que mi viejo nos regaló la primera radio para nuestra habitación. Recuerdo que era blanca, tenía muchas luces de colores y hasta una casetera. Laurita Rodríguez de Punta Alta, allí en el sur de la provincia de Buenos Aires. ¡Qué lindo recuerdo! Por favor, Laura. Muy, pero muy buena madrunoche, queridos amigos. Qué alegría poder escucharlos. Bienvenidos. Los quiero mucho. Michelle de Albardón, provincia de San Juan. Hola, Fabián. Hola, mi querida Sonia. Hace mucho que no les escribía. Ya los extrañaba. Y mucho. Hoy los encontré y les escribo. Les mando un gran saludo porque son mi compañía. Soy de Malargüe, Mendoza. Les mando un gran abrazo. Que tengan una hermosa noche. Rosalía.
1: Gracias, Rosalía.
0: Un beso grande, Rosalía, para vos también, ¿eh? Para Gabriel del Paraje El Fiscal, allí en la provincia de Chaco. Buena madrunoche, Sonia, Fabián. Mientras los escucho, me estoy tomando una taza de mate cocido. Gracias, Gabriel. Un abrazo fuerte, fuerte para vos. También por aquí se está sumando Miguel de Villa Ballester. Si pensaron que los abandoné, se equivocaron. Sigo siempre escuchándolos. Y agradezco su pelea cuando Morfeo me ataca. Vamos, Miguel, todavía. Un abrazo fuerte, fuerte para vos. Aunque no lo crean, para nosotros los noctámbulos, por oficio o por elección, son muy, pero muy importantes. Son la mejor compañía. No sé si les dije, pero se los vuelvo a decir. Gracias por estar los dos. Sergio y toda la banda del Yacimiento al Tordillo.
1: Un abrazo grande, Sergito, y gracias a ustedes por el laburo que hacen, ¿no? Cada madrugada y con temperaturas, que son
0: inhóspitas.
1: Exactamente.
0: Buena madrunoche, por acá con mal tiempo, muchas descargas eléctricas. Soy Gladys de Santo Tomé, provincia de Corrientes. Besos para los dos. Gladys, bienvenida. Gracias, gracias por escucharnos, ¿no? De todas maneras, pese a las condiciones, a veces escuchar a M con malas condiciones total, climáticas, sí. Es complicado, además cuando hay descargas, ¿no? Sí. Fernando de Marcos Paz también está allí presente. Buena madrunoche, Sonia, Fabián. Rubén de Bahía Blanca también nos saluda. Sonia y Fabi, muy buena madrunoche y excelente transmisión. Cecil Hughes desde Esquel, allí en la provincia de Chubut también, gracias, gracias por acompañarnos. A Oscar de San Martín de los Andes, también, hablando de la Patagonia. Asoma Javier de Puerto San Julián, Santa Cruz. Hola, buena madrunoche, Sonia querida de mi corazón, Fabi querido, acá pisando Fitzroy, rumbo a San Julián. Abrazo grande. Bueno, Javier obviamente es camionero, así que un beso enorme, enorme para vos. Y Eduardo, nuestro amigo veterinario, sí, que todavía está despierto,
1: sí,
0: aporta que el queso del que hablábamos, el mantecoso, cremoso, venía envuelto en fécula de maíz.
1: Ahí está, mira, esa era.
0: Qué grande, gracias por el dato.
1: Uh-huh. La misma que usaban en el talco. Ese talquito que ponía, ¿viste? Acá estamos, 1:39, minutos para las 2:20 de la mañana. Josué, momento de hacer la última pausa, volvemos con música y encaramos los últimos minutos de este día 2, de esta madrugada del martes.

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0: Comienzos de los años 80 para Kool & the Gang. Celebration.
1: 1:45, un pequeño repaso que tiene que ver con la fecha del fútbol argentino que acaba de concluir, la fecha 3, que concluyó la noche de ayer. Aquí tuvimos en el aire nacional la transmisión del partido entre Central Córdoba de Santiago del Estero y San Lorenzo de Almagro, con la victoria del equipo santiagueño 1-0. Pero repasamos los partidos que se dieron en la jornada de ayer, lunes, que tuvo la victoria de Sarmiento de Junín, primera victoria del campeonato en su estadio, en el Eva Perón, 2-1 ante Independiente Rivadavia de Mendoza. Talleres de Córdoba en Vicente López goleó a Platense 4-0. Victoria, primera victoria de Talleres de la mano de Jorge Sampaoli, el ex técnico de la selección argentina. Victoria de Vélez en Líneas ante Independiente 1-0. Huracán y Atlético Tucumán igualaron 0-0 en Parque Patricios. Y lo que decíamos ya, la derrota de San Lorenzo en condición de visitante ante Central Córdoba. El próximo fin de semana, no, el otro, se viene el clásico justamente más arrabalero del fútbol argentino. Estamos hablando de Huracán y San Lorenzo. Huracán y San Lorenzo, 15 horas del próximo domingo, o en todo caso San Lorenzo Huracán, porque juegan en el Bajo Flores. Repasamos toda la fecha que viene, la fecha 4, que arranca el viernes con el partido 19:30 Rosario Central Aldo Civi y 21:45 Independiente Rivadavia de Mendoza, Estudiantes de Río Cuarto, que continúa el sábado 14:45, dos partidos, Atlético Tucumán Sarmiento y Deportivo Riestra Estudiantes de La Plata. 17 horas Tigre River, 19:15 Boca Vélez, 21:30 Independiente Platense y también 21:30 Instituto Gimnasia de Mendoza. El domingo, lo dicho, 15 horas San Lorenzo Huracán, 17:45 Gimnasia y La Plata Barraca Central en el Bosque, 17:45 también Defensa y Justicia Newell's y 20:15 del domingo Argentino Junior Racing en el Diego Armando Maradona. La fecha continuará el lunes 10 de agosto, 19 horas, Banfield, Belgrano de Córdoba, 21:15, Unión Central Córdoba, y el martes cierra con Talleres Lanús. Cabe destacar que hay partidos que fueron postergados por la participación de los equipos argentinos en Copa Sudamericana y Copa Sudamericana, tiene que ver con lo que sucedió, por ejemplo, con el partido postergado entre Estudiantes Boca, que se va a jugar este miércoles y será transmisión de Nacional, para que tengan en cuenta el partido postergado en su momento entre Estudiantes y Boca, se estará jugando el próximo miércoles y será transmisión de Nacional, para que estén atentos, porque todo el fútbol pasa por Radio Nacional.
0: Bueno, ya que hablas de fútbol, sí, mi amor, viste que yo me quedé muy, pero muy enganchada con Bocinha.
1: Sí.
0: ¿No? En el Mundial.
1: Casi bueno, que me engañé ya.
0: No, te juro que no, te juro que no. Pero bueno, qué historia. Vamos a hacer un repaso, ¿no? Dale. Porque a mí me gustaría hablar del presente, porque se especuló mucho con que lo contrataran desde Miami. Uh-huh. Bueno, hubo varios.
1: Brasil, Miami.
0: Exactamente. Bueno, te cuento dónde recaló finalmente. ¿Dónde? A los 40 años, cuando muchos ya le habrían pedido que pensara en retirarse, el fútbol le abrió la puerta que había esperado durante toda su vida. No hablamos de ellos, Ibar José Évora Díaz, conocido como Bocinha, y vos contaste la historia del porqué, ¿no? Sí. Bueno, no comenzó su carrera profesional hasta los 25 años.
1: ¡Qué bárbaro!
0: Pasó por clubes de Angola, Moldavia, Chipre, Eslovaquia y Portugal, casi siempre lejos de los grandes reflectores. En más de una ocasión pensó en abandonar la selección de Cabo Verde, pero siguió porque todavía conservaba un sueño, que era disputar una Copa del Mundo. Y ese momento finalmente llegó este año.
1: ¿Y lo consagró?
0: ¿Cómo que no? En el debut mundialista de Cabo Verde, Bocinha realizó 7 atajadas y mantuvo su arco invicto ante España. Uh-huh. Qué loco, ¿no? Que después terminó siendo campeón.
1: Miren,
0: ¿no?,
1: esta versión nueva de Sonia Ferraris, que tiene estadísticas ahora.
0: Pero eso me pasa por trabajar a la
1: Voy
0: aprendiendo día a día. El partido terminó 0-0, sí, y el veterano guardameta fue elegido como la figura del encuentro. Uh-huh. ¿Se acuerdan?
1: Y de hecho lo fue, claro.
0: Al escuchar el silbato final, se inclinó junto a su portería, ¿no?, al arco, y comenzó a llorar. Bueno, pensaba en sus abuelos, quienes lo habían criado y habían fallecido años antes. También pensaba en su madre, Ana Cándida Évora, quien había tenido que observar el partido desde Cabo Verde porque no había conseguido reunir el tiempo y el dinero, ¿no? Además de los documentos necesarios para viajar a Estados Unidos. Bueno, días después, su historia conmovió al mundo. Las autoridades facilitaron el visado y Ana pudo llegar a Miami para verlo jugar contra Uruguay.
1: Sí.
0: Madre e hijo se reencontraron mientras Cabo Verde continuaba sorprendiendo hasta avanzar a la fase eliminatoria y obligar a Argentina a disputar tiempo extra.
1: Mm-hmm. Pero fue brillante lo de Cabo Verde.
0: Brillante, sí, absolutamente. Por eso lamenté que fuésemos nosotros, ¿no? Bocinha terminó el Mundial convertido en uno de los jugadores más queridos del torneo. Mm-hmm. Había llegado como un arquero veterano y sin club, pero salió incluido en el 11 ideal elegido por los aficionados. Poco después, Colo Colo anunció su contratación.
1: Uno de los 3 equipos más importantes de Chile.
0: Exactamente. El hombre que tuvo que esperar hasta los 25 años para ser profesional y hasta los 40 para jugar un mundial, recibió una nueva oportunidad en uno de los clubes más importantes de Sudamérica. Uh-huh. Su historia recuerda algo sencillo, que los sueños no siempre llegan cuando los imaginamos. Algunas veces aparecen después de años de espera, de sacrificios y de dudas. No llegan tarde. Llegan cuando todavía tenemos el valor de seguir buscándolos.
1: Impresionante la historia de este arquero que, además de regreso con su selección a su país, fueron ovacionados, una gran caravana. Cabo Verde, que por primera vez participó en un mundial y se metió en fase final, ¿no? Obviamente, como decía Sonia, enfrentándose a la Argentina, y los goles que le ahogó, los gritos de gol que le ahogó a Messi, recuerden eso también, que Messi, una vez terminado el partido, tuvo esa humildad que tienen los grandes y el reconocimiento para Bocinha en ese partido, ¿no? Bien merecido lo de este arquero. Vos hablabas de todas las, y yo veía en el día de ayer las pruebas físicas que le están haciendo a Bocinha para descartar cualquier impedimento físico que pueda llegar a tener, sobre todo para un equipo de alto rendimiento y de tanta importancia como Colo-Colo, Universidad Católica y Universidad de Chile. Son los tres equipos más importantes del país trasandino, y ahí está justamente Bocinha, ¿no? En el cacique, como suelen decirle al equipo de Colo-Colo, en clara alusión al indio, ¿no?, que llevan en el pecho, en su escudo, y que tiene que ver con Colo-Colo, ¿no?
0: Este mensaje llegó hoy tempranito cuando vos hablabas de esas zapatillas de 3 colores.
1: Sí.
0: Eran las panchitas Pampero.
1: Mira, ahí está.
0: Nos aporta Claudio de Esperanza.
1: Las Pampero eran entonces.
0: Gracias. Gracias enormes, Claudio querido. Un beso grande y grande para vos también. Por aquí vamos a saludar, porque se ha sumado hace instantes, a Raquelita de Humboldt,
1: sí,
0: Santa Fe. Hola de a dos hermosos recuerdos. Íbamos al almacén y nos daban la chapa por la compra.
1: Claro.
0: Es verdad, era un puñado de surtidas que traían confites. ¡Cómo me gustaban!
1: ¡Qué bárbaro!
0: Y les envolvían en un trozo de papel blanco a modo de una empanada. Es verdad, Raquel. Yo recuerdo que cuando don Américo Buffarini nos envolvía las galletitas o las papas fritas que compramos, o los palitos o los maníes, doblaba un papel blanco así y le hacía un repulgue.
1: Sí, repulgue. ¿Sabés que cuando te vi doblar? ¿Sabés cuando te vi doblar? Imaginé eso, digo, esta de guacha va a ser el repulgue.
0: No,
1: eso.
0: ¿Sí que lo voy a hacer?
1: No, si pero nunca... era eso.
0: Nunca aprendí. Es que es lo que justamente nos está contando Raquel, y es verdad. Mirá qué lindo recuerdo, Rachel.
1: Porque lo agarraba con los 3 dedos así, lo doblaba todo para adentro y le
0: quedaba. ¡Ay, sí!
1: ¡Qué bárbaro, qué bárbaro!
0: Me encanta, Raquel.
1: ¡Qué memoria!
0: Sí, totalmente. Bueno, gracias, Raquelita.
1: Y hablando de la chapa, ibas a la verdulería y te regalaban el... ¿cómo es? El perejil, que ahora ya no te lo regalan más, tampoco. Y decía, ¿me da un ramito de perejil que mamá me lo pidió? Sí, te lo metí en la bolsa. Dice, sí, 14 pesos.
0: Bueno, no hables abriga. La verdulera de mi barrio, cuando voy siempre a comprar algo, a ver, ¿qué te gusta? No sé, me dice, ahí tenés rúcula o lechuga o algo así. Pues, me lo dice así, ¿no? Por eso es que y voy y le entro a la rúcula. O al choclo. ¿Te gusta el choclo? Sí. ¿Cómo que no busco el más gordito?
1: Se nota que la verdulera es ucraniana.
0: Sí, tal cual, exactamente. Sí, me salió, ¿viste?
1: Es como el de Olmedo, el más ucraniano.
0: Bueno, gracias Raquel por este lindo recuerdo. Hola, buena madrunoche. Acá desde el Dolores Uruguayo, sí. Ernesto. Deseo que estén bien ustedes. Los estaba escuchando mientras hablaban del tiempo pasado, que las botas topper, la librería. Yo me decía que a pesar de ser locutores, con qué simpleza hablan y de qué manera común. Me hicieron volver al tiempo de antes. Me parecía escuchar gente de acá, de mi pueblo. Por eso digo con qué simpleza y verdad dicen las cosas. Es un gustazo tener la compañía de ustedes. Bendiciones a ustedes y sus familias. Abrazo grande.
1: Ese es el objetivo, como decimos siempre, ¿no? Que se sientan como en casa y como en el barrio y como se formaron ustedes, porque seguramente quienes nos escuchan habitualmente son cogeneracionales con nosotros.
0: Sí, lógicamente. Bueno, un beso grande para Gerardo Gómez de la Marque, allí en la provincia de Río Negro. Ese queso del que hablaban se llamaba Cuartirolo.
1: Cuartirolo, sí señor.
0: Sí señor. ¿Y qué me dicen de los postres? Mis viejos no eran pudientes, y para que tengamos algún postre, mi vieja nos hacía vitinas con leche y un azúcar caramelizada o budín de pan. ¿Qué tiempo?
1: Qué rico el budín de pan, me
0: Éramos
1: encanta.
0: Tan felices con tan poco, el budín de pan.
1: El budín de pan es riquísimo, mi vieja a veces lo hace todavía, y yo le digo, ay, lo hace rico. Para mí, me encanta.
0: Yo sé que me vas a odiar.
1: ¿Por qué? ¿No te gusta?
0: ¿Con pasa de uva?
1: No.
0: ¡Sublime!
1: ¿A vos tampoco te gusta? Ah, pensé que...
0: No, pero estamos hablando del budín de pan. El yo sé que no te gustan las pasas de uva en las empanadas, ponele. No, o en el pastel de papa.
1: En el pastel de papa, no, en, bueno,
0: pero en el budín
1: en
0: de
1: el pan,
0: pan
1: dulce, dulce, en el budín de pan, nada, fuera. Dios. Escucha, este sonido, escucha.
0: El otro día en un cumpleaños nos peleábamos por la pizza de ananá. Quiero que lo sepan.
1: ¿Cuánto eran? ¿Dos?
0: No, no. Te puedo asegurar que éramos mucho más que dos. En el cumpleaños de, sí, de mi hermano.
1: No, ah, mira, bueno, viene de familia entonces.
0: No, pero éramos como cinco. Y habían pedido una sola de ananá. Habían pedido como 10 pizzas de ananá. Y dijeron, bueno, una sola, le gusta a mi hermana, a mi vieja, listo. Dijo mi hermano.
1: Sí.
0: No, apareció la hermana de mi cuñada, no, apareció la hija, apareció un primo.
1: Hay que exiliarlos, ¿eh? Yo les digo la verdad, hay que exiliarlos. Y no hay nada más lindo que comer budín de pan con pasa de uva y escuchar... No. Cuando te toca la pasa de uva.
0: Bueno, estamos casi sobre el cierre. Déjame saludar, sí, a Oscarcito, nuestro amigo de Junín de los Andes, que se le escapó la chihuahua. Ah. Ahí salió a buscarla con los otros perros y con sus gatos. Bueno, espero que la encuentres.
1: Ojalá, sí.
0: Y a Coco de Huingancó, allí en Neuquén. Y por supuesto a nuestra querida Lulú de Valle Viejo, allí en la provincia de Catamarca. Muy lindas las historias, chicos. Las flechas eran tremendas. Un patadón con esas y te quebraban las canillas.
1: Nos vamos, nos quedan segundos nada más que para despedir, mi amor mío.
0: Un placer.
1: Se quedan hasta las 6 de la mañana bancando esta Liga Hermosa con Discoteca Nacional. No se muevan de ahí. Gracias, Josué. Gracias por todo. Gracias, Jackie. En estas pre-vacaciones que te estás tomando ya. Gracias, Un abrazo grande, los queremos. Sigan prendidos a Nacional. No me van a dejar esta Liga sola, Por favor, les pido. Sí. Quédense ahí. Mañana volvemos con Día 2. Mañana vamos a seguir de andando este camino de recuerdos, de buena música, de vivencias, de todas aquellas cosas que nos hicieron felices cuando éramos chicos, cuando éramos jóvenes, en nuestra adolescencia. Préndanse a Nacional. Se viene Pedernator, el puntano, con el informativo de las 2. Y pegadito, pegadito, Jairo, anunciando la llegada de la Discoteca Nacional.
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3: Las 2 de la madrugada en la República Argentina. El consumo en las vacaciones de invierno aumentó y el número de turistas lo mismo. Según CAME, viajaron 4.600.000 personas por el país, un 5,9% más que el año pasado, incluidos 400.000 extranjeros. Los visitantes gastaron más de 2 billones de pesos, con un impacto económico del 2,5% más que en 2025. El primer semestre del 2026 marcó un récord de turismo receptivo con 1.430.000 arribos desde países no limítrofes, el mejor registro en 25 años. Subieron los bonos argentinos en Wall Street y el riesgo país cayó a 411 puntos. Los principales índices de Nueva York avanzaron hasta 2,1%, con las compañías tecnológicas liderando las ganancias. Entre los activos argentinos que cotizan en Estados Unidos, el movimiento fue dispar, con una suma más destacada de la compañía Satellogic, cuyos títulos treparon más de un 10%. El gobierno designó a Sigfrido Ricardo Alemany al frente de la investigación de sucesos marítimos, fluviales y lacustres. La designación cubre un cargo vacante en la Junta de Seguridad del Transporte, organismo descentralizado del Ministerio de Economía. El nombramiento, que se atenderá con partidas específicas de economía, rige a partir del 22 de mayo y se formalizó mediante el decreto 701/2026. En Resistencia, provincia de Chaco, donde escuchan Radio Nacional en la M620 y por la FM96.7, rige una alerta amarilla por tormenta. En la ciudad de Buenos Aires y alrededores, temperatura 14 grados 2 décimos, cielo cubierto, humedad 96%.
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Me encanta esta hora del día, la que me da la posibilidad una vez más de abrirles de par en par las puertas de la Discoteca Nacional.

Una reversión de uno de los clásicos, de los Auténticos Decadentes, para abrir musicalmente la Discoteca Nacional de hoy, junto a Rubén Albarrán, líder y cantante de la agrupación mexicana Café Tacuba. Loco tu forma de ser.

11 minutos han pasado de las 2 del martes 4 de agosto de 2026 y por aquí estamos una vez más pidiéndoles permiso para introducirnos en la vida, en el espacio, desde la Discoteca Nacional. Gracias a quienes por allí nos eligen una madrunoche más. Gracias a quienes nos permiten, a quienes nos abren también las puertas en esta madrugada del martes para ser parte, para ser cómplices, para ser testigos del nacimiento de un nuevo día. Aquí nos quedamos hasta las 6 acompañando a quienes a partir de ahora entran en sintonía y por supuesto a quienes vienen siendo parte, ¿no? Lógicamente con Fábico de Villa, nuestro DEA 2, y que por allí nos ratifican que siguen de largo e ingresan a la Discoteca Nacional. Así que gracias y bienvenidos, ¿no? Los que se suman y por supuesto los que están por allí en sintonía en sus lugares de trabajo, como decimos habitualmente, ¿no? Algunos de guardia, algunos estudiando, algunos sereneando, algunos ruteando, tractoreando, tejiendo, cosiendo, acompañando todos los trasnochados y desvelados. Bueno, a quienes están por allí en sus talleres de costura, ¿no? A los amigos remiseros también, a los que están trabajando allí en los pozos y en los yacimientos, en nuestra Patagonia, en el rubro petrolero, en los parques nacionales, en las fábricas, cosechando caña de azúcar, ¿no? Seguramente algún amigo por allí, o fumigando trigo. Quienes están en las embarcaciones también, sintonizando alguna de nuestras emisoras en nuestra Patagonia. Qué lindo acompañarlos habitualmente y hoy, muy pero muy especialmente, a todos los panaderos en su día. Así que por aquí nos quedamos, como quien no quiere la cosa, hasta las 6, un equipo dispuesto a dar lo mejor de sí. En la puesta en el aire, cuidándole el sillón al señor Gabriel Ceni, hoy hará lo propio Josué Hualpa, así que será un placer ser puestos en el aire por usted, caballero. Nos coordina y nos produce la inefable Jacqueline Macarevicius, contando los días ya, esperando que lleguen sus ansiadas vacaciones. Nos supervisa en el control central de Radio Nacional Buenos Aires, Santiago Conde, y en la planta transmisora de Radio Nacional, ubicada en General Pacheco, provincia de Buenos Aires. Hoy son los compañeros Claudio Aparicio y Daniel Rodríguez quienes hacen posible que este mensajito de madrugada, gestado en Maipú 555, en pleno corazón del microcentro porteño, llegue a todos los rincones de la patria, merced a nuestras 49 emisoras. Hoy vamos a saludar muy especialmente a los compas y colegas de LRA 28, Radio Nacional La Rioja, Monseñor Enrique Angelelli. Bueno, a propósito, vamos a hablar en esta ocasión, en un ratito, de la obra, ¿no?, de Monseñor Enrique Angelelli, que falleció un día como hoy. En La Rioja nos sintonizás en AM620 o bien en la FM102.5. Hechas las presentaciones de rigor, queridos amigos, integrantes de esta cofradía madrunochera cotidiana, nos ponemos en marcha y empezamos a disfrutar de la música de la Discoteca Nacional. Si les parece, nos vamos al año 2004, a Gabinete de Curiosidades, tremendo álbum de Hilda Lizarazu. Desde allí, Amapola.

allí en el paraje Esperanza, en la provincia de Santa Cruz. Bueno, Osmar, junto a Homero, trabajando en Fraiventos, en Uruguay también, se han quedado por allí. Alejandro en Coluel Caique, otro amigo de la Patagonia. Bueno, siguen en sintonía los compañeros del Yacimiento El Tordillo, allí en Comodoro Rivadavia, y se van sumando de a poquito Arielito, La Furia de Alcorta, allí en la provincia de Santa Fe. Aguante la Discoteca Nacional, Bella Sonia, se ha quedado en sintonía Alejandra en San José de Hachal. ¡Qué lindo eso! Cristian de La Rioja, buenas noches, ya estoy prendido con vos, bella mujer. Soy Cristian de La Rioja Capital. Excelente el programa, gracias por el saludo. Somos todos Nacional, Monseñor Angelelli. Vamos, Cristian, todavía. Qué lindo que reparaste en el detalle, ¿sí? Gracias. Bienvenida a Discoteca Nacional, besos, besos, besos. Nos envía por aquí Violeta desde Salta Capital, qué lindo. Hola, querida Sonia, muy buena madrunoche. Un abrazo grande, muchas bendiciones. Me quedo contigo hasta el final del programa, disfrutando de la buena música y tu compañía. Freddy, de Uruguay. ¿Cuántos amigos tenemos del otro lado del Río de la Plata? En Tacuarembó, en San José de Mayo, en Dolores, en Canelones, en Fraiventos, en Paysandú, en General Artigas. Me encanta, Freddy. Será un placer acompañarte. Gracias, gracias por sumarte. Y si, mira, borramos fronteras, también nos vamos a Perú. Saludos desde Lima, Gunter Sarmiento. Muy bonita la música del rock en español. Nos está acompañando, nos escucha a través de internet, Gunter, y es un gustazo. Gracias, gracias también por ser parte de la Discoteca Nacional. Hola, cariño hermosa de mi corazón, buena madrunoche, Dios te bendiga. Espero que estés muy bien. Aquí yo dispuesto a escucharte y a acompañarnos. En estas horas, buen programa, Discoteca Nacional. Vamos todavía, Julio, de Campamento Vespucio, allí en la provincia de Salta. Me encanta, somos muchos más que dos, ¿eh?, en las madrugadas nacionales. Jorgito nos acompaña junto a toda su tribu allí en Neuquén. Sigue en sintonía Oscar, nuestro amigo de Junín de los Andes, ¿sí?, en la provincia de Neuquén. Coquito desde Huingancó nos ratifica que también se queda. Mira, otro amigo neuquino. Sonia querida, qué lindo volver a escucharte. Esa voz que enternece y acompaña a cada viajero nocturno. Acá viajando por el sur, Santa Cruz, de oeste a este. Cristian, qué lindo acompañarte, Cristian. Gracias inmensas. Buena ruta, buen camino, buen destino. Y ahí estaremos, en tu cabina como siempre. Gracias a Mario. De San Luis. Saludos, Sonia. Espero que esté hermoso el clima por allí. Bah, tanto como hermoso. Está así como pegajoso. Estamos todos pegoteados un poco, pero la temperatura no está tan baja en esta parte del mapa. Así que yo puedo decir que estoy feliz. Ustedes saben que no soy del team invierno precisamente. Faltan segundos para llegar a las 2:30. Hablando del clima, en un ratito hacemos la recorrida por el Servicio Meteorológico Nacional y lógicamente estaremos visitando provincias, ciudades. Nos contaban hoy tempranito que sigue complicada la situación en algunos pasos fronterizos en nuestra Patagonia debido a las intensas nevadas que no cesan. Así que en un ratito, nada más. Ahora hay más música, hay más canciones, hay más de los nuestros. Llegan los Pericos junto a la Delio Valdés. Y vete ya.

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Ahí teníamos la música de la mano de los hermanos Ardelli, en los Airbag, en la discoteca nacional, cae el sol. 2:39 y seguimos adelante. Tenemos una bonita historia por compartirles. Minutos después de las 3, cuando la noche convida, cuando la noche invita, como siempre, en el quiebre de nuestros encuentros madrunocheros. Y además, hoy un especial que yo sé que a muchos les va a agradar. Yo creo que a la mayoría. En especial para milongueros. O sea, como para que vayan teniendo una idea. Vamos a pasear por la edad de oro del tango. ¿Sí? Décadas de 30, 40, 50. Ese es el adelanto nomás. Ahora voy a pasear por el país, voy a visitar amigas. Ah, les recuerdo que también tenemos la materia de Don Luis, ¿sí? Minutos después de las 3:30 también, el encuentro con Luis Landricina, que hoy nos trae por aquí algunos problemas de ruta, tengo entendido, ¿sí? Me han anticipado que se va a ocupar de ello. Ahora tengo el paseo por nuestras provincias, visitando amigas, amigos que nos están escuchando, por ejemplo, en La Rioja, como decíamos hace un ratito, ¿sí? Como Cristian, a través de nuestra LRA 28, Nacional Monseñor Enrique Angelelli. En este momento el cielo está parcialmente nublado. En La Rioja la temperatura es de 15 grados 7 décimas, la humedad es del 58% y se espera una máxima de 22 grados, hoy con cielo mayormente nublado. En Balargüe, provincia de Mendoza, el cielo está cubierto. 9 grados la temperatura, se espera una máxima de 13, hoy con cielo parcialmente nublado. Me voy a Neuquén, ciudad capital, donde el cielo está nublado y la temperatura es de 8 grados 8 décimas. La máxima pronosticada para hoy, por Neuquén, 14 grados. Se espera cielo mayormente nublado. En San Luis, cielo mayormente nublado, 12 grados 7 décimas. La temperatura, 87% la humedad. Y hay pronóstico de chaparrones hoy por la noche. Se espera una máxima de 21 grados por San Luis, hoy martes 4 de agosto. Por Palpalá, provincia de Jujuy, el cielo está parcialmente nublado y la temperatura es de 17 grados 5 décimas. La máxima para este martes está prevista por Palpalá en 24 grados y hay una baja probabilidad de que se registren lloviznas hacia la noche de hoy. Mientras tanto, por la ciudad autónoma de Buenos Aires, el cielo está cubierto. 14 grados la temperatura, 96% la humedad, por eso les decía, ¿no? Que estamos todos así como pegoteados, pegajosos. Y la máxima no superaría los 15 grados. Hoy y mañana miércoles, cielo mayormente nublado y con condiciones similares a las de hoy. Con una mínima de 12 y una máxima de 16, es lo que anticipa el pronóstico para esta parte del mapa. Ahora vamos a seguir adelante y les voy a proponer un paseíto en el tiempo. Con un santafesino, con un santiagueño, ¿sí? Con un tucumano y con un mendocino en la discoteca nacional.

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¡Qué lindo recuerdo! Nos escribía Javier desde Pico Truncado. Ahí estaba Leonardo Fabio y más que un loco. Antes, Paz Martínez, Amor Pirata, Leo Dan, ¿cómo te extraño, mi amor? Desempolvando recuerdos en la Discoteca Nacional. Y ahora, Música Ciudadana.

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0: dos valsecitos para cerrar la hora. En la Discoteca Nacional escuchamos a Floreal Ruiz en la orquesta de Aníbal Troglio y Flor de Lino de Héctor Stamponi y Homero Expósito. Recién cantó Hugo del Carril de Julio César Sanders y Enrique Cadícamo, Luna de Arrabal. Faltan segundos para llegar a las 3. En instantes se viene una bonita historia que estaremos compartiendo. Durante décadas, muchos hemos llevado en el brazo una pequeña marca que contaba y cuenta una historia inmensa. La cicatriz de la vacuna contra la viruela. En un ratito, nada más, hablamos de eso. Ahora hay que informarse, así que alto en la música. Llega Fernando Pedernera, nos cuenta lo que hay que saber a las 3 y seguimos.
1: 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Las 3 de la madrugada en la República Argentina. La recaudación tributaria aumentó en julio por encima de la inflación. Las tres fuentes de ingresos, DGI, Aduana y ANSES, reunieron en conjunto 23 billones de pesos, un alza nominal del 35,1% interanual. Incidió de forma positiva la prórroga excepcional del vencimiento de la Declaración Jurada de Ganancias 2025 para personas humanas. El Instituto Nacional de la Yerba Mate otorgó un plazo de gracia a los operadores yerbateros para presentar declaraciones juradas. Las presentaciones documentales se considerarán en términos y se ingresan hasta las 9 horas del día hábil siguiente al vencimiento. El beneficio alcanza a los trámites en papel y a través del portal del operador u otras plataformas digitales del organismo. Quedan excluidos los pagos de multas, tasas de fiscalización y tarifas del convenio gremial. Internacionales, crisis migratoria en España. La ciudad de Ceuta, fronteriza con Marruecos, informó que alberga 862 menores migrantes y que evalúan nuevas medidas. La cifra representa una sobreocupación del 2.872% de la capacidad de los centros de acogida. En San Carlos de Bariloche, provincia de Río Negro, donde escuchan Radio Nacional en AM890 y por la FM95.5, rige una alerta amarilla por nevadas. En la ciudad de Buenos Aires y alrededores, temperatura 14 grados, cielo cubierto, humedad 96%.
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Y ahí va la noche invitada a curar corazones rotos, lastimados y descosidos. La noche que además invita y convida con historias como esta.

durante décadas, millones de personas llevaron en el brazo una pequeña marca que contaba una historia inmensa. Era la cicatriz de la vacuna contra la viruela. Para muchos, esa señal redonda en la piel parece solo un recuerdo médico de otra época. Pero detrás de ella hubo una de las campañas sanitarias más importantes de la humanidad. La lucha contra una enfermedad que durante siglos dejó familias rotas, rostros marcados y ciudades enteras viviendo con miedo. La vacuna contra la viruela no se aplicaba como muchas vacunas modernas. No era una simple inyección profunda con jeringa. En la etapa final de la erradicación mundial, se usó principalmente una aguja bifurcada, una pequeña herramienta de dos puntas que se mojaba en la vacuna y luego se presionaba varias veces sobre la piel, generalmente en la parte superior del brazo. La idea era provocar una reacción local controlada. El virus Pakiña, relacionado con el de la viruela, pero distinto y más seguro para la vacunación, generaba una pequeña lesión en el sitio de aplicación. Primero aparecía enrojecimiento, luego una ampolla, después una costra. Al caer, dejaba una marca permanente en la piel. Esa cicatriz no era la cicatriz de la viruela. Era la señal de que el cuerpo había aprendido a defenderse. La diferencia importa. Las cicatrices de la enfermedad podían ser numerosas, profundas y visibles en el rostro y el cuerpo de quienes sobrevivían. La cicatriz de la vacuna, en cambio, era una marca pequeña, nacida de una lesión controlada que buscaba evitar algo mucho peor. Durante mucho tiempo, ese pequeño círculo en el brazo fue casi un pasaporte de protección. Decía que una persona había recibido una defensa contra una de las enfermedades más temidas del mundo. En algunos países, generaciones enteras crecieron reconociendo esa marca en padres, abuelos, vecinos y maestros. Hoy, la viruela está erradicada. Fue declarada eliminada del mundo en 1980, después de una campaña internacional enorme, sostenida por médicos, enfermeros, vacunadores, comunidades y trabajadores de salud que llegaron a lugares remotos, con neveras, agujas, registros y una convicción muy simple: detener una enfermedad que había acompañado la humanidad durante milenios. Por eso, aquella cicatriz no debería verse como una imperfección. Es una huella de victoria colectiva. Una pequeña marca en la piel que recuerda una época en la que la medicina, la organización pública y la cooperación internacional lograron algo extraordinario: borrar del mundo una enfermedad que durante siglos pareció invencible. Algunas cicatrices hablan de heridas. Esta habla de una humanidad que aprendió a protegerse.

La música del mundo que nos hizo pasear por México con Emanuel y Quiero Dormir Cansado, con Luis Miguel y Bésame Mucho de Consuelo Velázquez, y que nos dejó en Río Piedras, Puerto Rico, junto a Cheyenne y Atado a tu Amor. Este paseo, esta recorrida por el mundo a través de la música, sigue y nos lleva ahora al viejo continente.

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0: paseíto por el mundo que nos llevó por el viejo continente. Habíamos escuchado al cantaor Diego el Cigala y Soy lo prohibido, de Roberto Cantoral y Dino Ramos. Luego, Háblame de historias contadas y cantadas, Joaquín Sabina, y nos dieron las 10. Y recién, Nino Bravo, Un beso y una flor. 3:38, rápidamente hacemos una nueva pausa en la Discoteca Nacional y a la vuelta les cuento quiénes son hoy los protagonistas de nuestro especial de las 4, y se viene la matera de Don Luis.
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6: Jefe, tiene hora, las 12:20. Uy, qué tarde. Y me hubiera preguntado antes.
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0: Qué loco eso, ¿no? De las canciones que al escucharlas instantáneamente se convierten en personas. Eso me pasa con esta. No en una persona, precisamente. Motivos de por Abel Pintos. Se convierte en mi perrito Neo cada vez que la escucho. 3:44 en la República Argentina, señoras y señores. Les cuento quiénes hoy son los protagonistas de nuestro especial de las 4. Le vamos a sacar viruta al piso, es lo único que les voy a decir, ¿eh? Así que vamos calentando las tabas, nos quedan unos minutos todavía para llegar a vivir el esplendor del tango, ¿sí? Vamos a la época de oro de la música ciudadana, con los maestros, ¿no? Carlos Di Sarli, Miguel Caló, Osvaldo Pugliese y Aníbal Troilo. Cada uno, cada orquesta con su impronta, ¿eh? Una impronta bien, bien, bien marcada. Así que en un ratito, nada más, vamos a disfrutar, bueno, de Pichuco, bandoneonista fundamental y dueño de un estilo melancólico, así como lírico y profundamente porteño, ¿no? También de Pugliese, creador de un sonido vanguardista, se podría decir, ¿no? Los grandes conocedores saben de lo que estamos hablando, dramático, de bajos pesados y, obviamente, el famoso pulso rítmico conocido como el zumba. Bueno, Miguel Caló, destacado por armar repertorios elegantes, ¿no? Y por convocar a las grandes voces del momento. Y el señor del tango, sin lugar a dudas, también dueño de un estilo único, el maestro Carlos Di Sarli, el hombre de Bahía Blanca. Así que, en un ratito, nada más, la época de oro del tango de la mano de grandes maestros directores en nuestro especial de las 4. Lo hemos armado con mucho entusiasmo, con Jacqueline, con Josué, así que sé que lo vamos a disfrutar y mucho. Abrazo bien, pero bien fuerte por aquí para Aralía de María Grande, que se va sumando allí en la provincia de Entre Ríos. Muy buena madrunoche, Soña querida. Acá estoy siempre en compañía y sintonía. Vamos todavía. Bendiciones a montones. También para vos, Ana. Gracias a Pablo de San Rafael, en la provincia de Mendoza. Gracias a Javier de Pico Truncado. A Tomás de José León Suárez. Hola, madrugenia. Acá escuchando tu discoteca hasta que madure el knockout. Tengo la cicatriz de la vacuna de la viruela. Con el tiempo se me fue mejorando la piel. Parecía que la vacuna me la dieron con un taladro. Exagerado. Abrazo grande para vos y a todos por ahí. Tomás, gracias, gracias. Sabía que alguna fibra íntima íbamos a tocar con la historia de hoy. Beso grande para Ernesto del Dolores Uruguayo, allí en sintonía todavía, me encanta. A Horacio y Dorita de Quemú, en la provincia de La Pampa también. A Oscar Alberto Escobedo de Córdoba Capital. Buena madrunoche, estimada compañera Sonia. Gracias por la compañía de siempre. Gracias a vos, Oscar. Es un gustazo acompañarte. Sé que vamos a disfrutar de nuestro especial de hoy. Hola, Sonia querida. Yo acá firme como rulo de estatua. Hasta las 6 te acompaño. Abrazo gigante. Luis, nuestro amigo camionero de Malargüe, allí presente. ¿Cómo me gusta esto? Hola, Sonia y todo el equipo. Gracias por el saludo. Como siempre, presente y gracias por la compañía. Abrazo, Luis, nuestro amigo panadero de Salta. Pero cómo no saludarte si hoy es tu día, Luisito. Que lo pases hermoso. Javier de Puerto San Julián, allí presente también. Héctor de Córdoba se va sumando. Buena madrunoche, Sonia. Estoy en la hora sensible para darte mi cordial saludo. Gracias por tus palabras en las madrunoches. Es un placer, Héctor. Gracias a vos por ser parte. 12 minutos para llegar a las 4. Ahora sí, señoras, señores, nos preparamos. Oídos y corazones atentos, porque nos metemos de lleno en la materia de Don Luis.
1: Este cuento, enviado por Rafael Leguizamón Bautista de Villa García, Uruguay, es un cuento con una sutileza elogiable, porque cuando uno arranca con el cuento, la gente dice, hasta que termina el cuento. Así que venía una monjita por la ruta, manejando un auto, el auto entra a tironear, la monjita estaciona a la banquina, y hace lo que hacemos todos los automovilistas, levanta el capó para ver qué pasa. Cuando se da cuenta que no entiende nada, baja de vuelta. Y se queda en el medio de la ruta. En eso viene un señor con un furgón, apurado el hombre porque traía cargas perecederas, traía embutidos y carnes para el restaurante de otro pueblo. Entonces, la ve a la hermanita y dice, ¿qué le pasa, hermanita? Pero no sé, usted sabe que venía lo más bien. Y entró a toser el auto. Y se quedó, y se quedó. Bueno, dice, mire, yo apurado estoy porque tengo que llegar al otro pueblo, y sigue en horario, pero no la voy a dejar en hasta acá. Así que estaciona el furgón, baja y hace lo que hace todo hombre que está acostumbrado a andar en la ruta, tiene la cancha lógica del hombre de ruta. Va al tanque derecho y manda un palo hasta el fondo. Lo saca y se... Dice, hermana, ni olor a nafta tiene este tanque. La hermana lleva la mano a la cara y dice, ¡ay, me olvidé! ¿Usted sabe que me dijeron en el colegio que cargue y me olvide? Bueno, mire, si yo nafta tengo, manguera también, si usted tiene cualquier cosita, cualquier recipiente, si yo le doy un poco de nafta, por lo menos llega hasta el pueblo. Sí, sí, yo... ¿Y ya se iba para el baúl? Y dice, no tengo. Mire que cualquier cosa sirve, hermana, dice, aunque sea un termo, cargamos varias veces.
2: No, vaya nomás, dice, vaya, usted está apurado.
1: Pero hermana, ya estoy con manguera, todo, ya.
2: ¿Tiene o no tiene? Tengo, pero no tengo.
1: Y se entró a poner colorada la hermanita. Entonces este hombre, apurado y además expeditivo, un hombre acostumbrado a problemas de ruta, va él decidido al baúl de la hermana y levanta. Y lo que la hermanita la hacía sonrojar era que el recipiente era una pelela. Entonces, pobre, estaba... Y le dice, pero... Hermana, dice, para una circunstancia así, déjese de bromar, también no hay que ser exagerada. Esto es un trance que usted tiene que salir y cualquier cosa sirve, no se me ponga así, pues. Muy atento el hombre. Y bueno, pero a mí no sé qué me da, pero faltaba más. Y va y dice, no, hasta ahí. Entonces la hermanita le dice, bueno, miren, ya hizo bastante por mí, ¿eh? Déjeme, dice, yo tengo embudo, yo voy a cargar. Pero no, hermana, dice, si hice 30, hago 31, ¿qué problema?
2: No, dice que usted tiene su problema, usted tiene que llegar, dice, y además no le agregue cargos a mi conciencia porque todavía va a llegar tarde y va a ser por culpa mía. Demasiado que me hará un astito. Bueno, usted se arregla, hermana, pero que no me voy a arreglar. Y se va el hombre y queda la hermanita sola en el medio de la ruta. Con el embudo y el recipiente echando, ¿no? En eso viene un camión por la ruta. Camionero venía. Y entra a mirar. La ve a la hermana y en medio no quiere creer. Entonces va parando el camión y se le para justo al lado de la hermana. Baja el vidrio y le dice, hermana, está bien que tenga fe, pero no es para tanto, ¿eh?

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1: Las 4 de la madrugada en la República Argentina. La mesa política se reunirá a las 13 en Casa Rosada para avanzar con la agenda legislativa. El encuentro tendrá el objetivo de ordenar la hoja de ruta parlamentaria de los últimos meses del año. Asimismo, debatirán los cambios a instrumentar en el proyecto de ley de inviolabilidad de la propiedad privada. Karina Milei y Diego Santilli encabezaron en Chaco una jornada con el segundo Consejo Nacional de Seguridad Interior sobre el fenómeno del Niño. En Resistencia, la secretaria general de la presidencia y el jefe de gabinete coordinaron el encuentro junto a la ministra de Seguridad Nacional, Alejandra Monteoliva. El objetivo fue fortalecer el trabajo conjunto entre la nación y las provincias frente al evento climatológico. Cerraron preventivamente el acceso al circuito principal de las cataratas del Iguazú. Las autoridades ambientales bloquearon el paso a la Garganta del Diablo tras detectar una rápida crecida del río. Aplicaron el protocolo de seguridad que contempla el repliegue del tendido metálico para evitar roturas en las pasarelas. El resto de los recorridos turísticos y servicios del Parque Nacional continúan operando con normalidad. En Formosa y zona de influencia, donde escuchan Radio Nacional en la M820 y por la FM90.9, rige una alerta amarilla por tormentas. En la ciudad de Buenos Aires y alrededores, temperatura 13 grados o 2 décimos, el cielo está cubierto, la humedad es del 91%.
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4:02 en la República Argentina del martes 4 de agosto de 2026. Y por aquí vamos recibiendo a los del Club de las 4. Bienvenidas, bienvenidos. A partir de este momento, al aire de Radio Nacional, a nuestra discoteca, y renovando el saludo y el agradecimiento a quienes nos vienen acompañando desde los primeros minutos de esta jornada. En la bienvenida la sumamos a Mónica Gabriela Lisi, que nos pondrá en el aire a partir de este momento y nos llevará hasta el final de nuestra discoteca de hoy. Y llegó el momento, hablando de todo un poco, de abordar nuestro segmento especial. Hablábamos hoy de la época de oro, ¿no? Del tango y de estos grandes maestros que nos llevarán a recorrerla, como Osvaldo Pugliese, como Carlos Di Sarli, como Aníbal Troilo y como Miguel Caló, presentando en algunas obras sus cantores. Así que, señoras, señores, todos invitados a la pista a sacarle viruta al piso. En el comienzo, con la orquesta del maestro Osvaldo Pedro Pugliese y un tango de Pedro Mafia y José Horacio Staffolani. Taconeando.

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0: grandes maestros de la época de oro, del tango. Hoy, Osvaldo Pugliese, Carlos Di Sarli, Aníbal Troilo, Miguel Caló, los escuchamos en tangos instrumentales y también en algunos cantados, ¿no? Por los cantores justamente de sus orquestas. Ahí en el cierre lo teníamos a Alberto Podestá en la orquesta de Miguel Caló con un valsecito de Enrique Franchini, Héctor Stamponi, José María Contursi, Bajo un cielo de estrellas. A Pugliese lo escuchamos al frente de su orquesta con Taconeando, de Pedro Mafia, José Horacio Staffolani, Buenos Aires, Tokio, de Julián Plaza, Ilusión Marina, un vals de Antonio y Jerónimo Sureda, había cantado Alberto Morán, Seguime si podés, un tango de Juan Caldarella, Alejandro Scarpino y Antonio Anselmi. La Mariposa, por supuesto, también de Pedro Mafia y Celedonio Flores. Al señor del tango, Carlos Di Sarli, lo escuchamos en Champagne Tango, de Manuel Aróstegui y Pascual Contursi, Bahía Blanca, tango que le pertenece, Milonguero Viejo, de Di Sarli y Enrique Carrera Sotelo, A la gran muñeca, de Jesús Ventura y Miguel Osés, y había cantado Oscar Serpa el tango de Carlos Di Sarli y José María Contursi, Verde Mar. Pichuco se despachó con Café de los Angelitos, de José Razzano y Cátulo Castillo, lo cantó Alberto Marino. La Flor de la Canera, el vals peruano de Chabuca Granda, cantado a dúo por Roberto Goyeneche y Ángel Cárdenas. Uno instrumental de Peregrino Paulos y Luis Rubinstein, Inspiración. Y La Milonga, cantada por Alberto Marino, de Alfredo Malerba y Homero Manzi, Ropa Blanca. Finalmente, Miguel Caló se despachó al frente de su orquesta con Brazo de Oro, de José Basso, Pedacito de Cielo, un vals de Enrique Franchini, Héctor Stamponi y Homero Expósito, cantado por Alberto Podestá, Los 100 Barrios Porteños, un vals de Rodolfo Ciamarella y Carlos Petit, El Amanecer, otro instrumental, en este caso de Roberto Firpo, y como decíamos recién, el valsecito, de Franchini, Stamponi y Contursi, Bajo un cielo de estrellas, cantado por Alberto Podestá. Grandes maestros, grandes directores de la época de oro del tango, la época de mayor esplendor en nuestro país, hoy en nuestro especial, Pichuco, Pugliese, Caló y Di Sarli. Espero que lo hayan disfrutado tantísimo como nosotros por aquí. Otra que viruta al piso. No te puedo explicar cómo quedó la pista. Faltan segundos para llegar a las 5. Señoras, señores, nos queda un ratito más de Discoteca Nacional, pero ahora hay que informarse. Y para eso está, para contarnos lo que hay que saber a las 5, Fernando Pedernera.
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2: Las 5 de la madrugada en la República Argentina. El presidente Javier Milei inicia una gira por Ecuador y Colombia. El jefe de Estado viajará este miércoles a Quito para cumplir una agenda oficial junto a su par ecuatoriano Daniel Noboa. Luego se trasladará a Cali, donde participará de la ceremonia de asunción del presidente electo de Colombia, Abelardo de la Espriella. Adrián Rabier brindará una nueva conferencia de prensa. El vocero presidencial realizará su tradicional encuentro en Casa Rosada con el periodismo acreditado a partir de las 11. Recordemos que Rabier abordó en su último encuentro temas vinculados al dólar, la supuesta campaña anti-argentina tras el Mundial y el cronograma económico del gobierno nacional. Diputados inició los debates sobre el Banco Central e inocencia fiscal. Los dos proyectos del Poder Ejecutivo se analizarán este miércoles en plenarios de comisiones con asistencia de funcionarios nacionales. El de inocencia fiscal se debatirá desde las 10:30 en un plenario de presupuesto y legislación penal. El que modifica la Carta Orgánica del Banco Central se tratará desde las 15 en las comisiones de finanzas y presupuesto. En Esquel, provincia de Chubut, donde escuchan Radio Nacional en AM560 y por la FM88.7, rige una alerta amarilla por nevadas. En la ciudad de Buenos Aires y alrededores, temperatura 13 grados 2 décimos, cielo cubierto, humedad 91%.
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Y aquí vamos, como siempre, en esta parte de la discoteca, agradeciendo estar vivos un día más en la faz de la Tierra. Claro que sí. Agradeciendo al sol, a la luna, a la lluvia, al mar. Agradeciendo poder abrazarnos, poder decir te quiero y que el aquí y ahora nos pueda encontrar en este rinconcito de la madrunoche, en este rinconcito del dial. Señoras, señores, bienvenidas, bienvenidos. Buen día para todo el mundo. Arriba los y las del Club de las Cinco. Aquí estamos reencontrándonos con muchos de ustedes y, bueno, por supuesto, siguiendo de largo con quienes nos vienen acompañando desde los primeros minutos del martes 4 de agosto de 2026. Una jornada en la que evocábamos hoy tempranito la figura del obispo Enrique Angelelli, ¿sí? Un día como hoy, allá por 1976, la dictadura mata al obispo de La Rioja, Enrique Angelelli. El prelado tenía 53 años y pierde la vida en un fraguado accidente de ruta. Regresaba de Chamical después de haber dado misa por dos sacerdotes asesinados, Gabriel Longueville y Carlos Murias. Llevaba carpetas con información sobre esas muertes. Dos autos encierran a la camioneta del obispo a la altura de Punta de los Llanos. El vehículo vuelca. El acompañante de Angelelli, el sacerdote Arturo Pinto, vuelve en sí y ve el cuerpo sin vida del obispo con lesiones en el cuello. La autopsia revela que hay costillas rotas y fractura de cráneo consonantes con el uso de un objeto contundente. El caso se caratula como accidente y se cierra. Y en democracia se plantea que fue un asesinato. Una autopsia de 2009 certifica que la muerte fue por las lesiones en el cráneo. Fue por eso que en 2014, Luciano Benjamín Menéndez y Luis Fernando Estrella son condenados a perpetua. Y el Papa Francisco lo beatifica, a Angelelli, en 2019, junto a los curas Murias y Longueville y el laico Wenceslao Pedernera. Un poquito de historia acerca del obispo Enrique Angelelli, que murió un día como hoy, 4 de agosto, allá por 1976. Y hoy tempranito hablábamos de que se celebra el Día Nacional del Panadero. Claro, esta fecha recuerda el nacimiento de una de las primeras organizaciones gremiales del país. Habíamos contado la historia, pero bueno, el público se renueva, ¿no? Seguramente los que se van sumando ahora querrán conocer un poquito acerca del por qué celebramos hoy 4 de agosto en nuestro país el Día del Panadero, y es el recuerdo de la fundación de la Sociedad Cosmopolita de Resistencia y Colocación de Obreros Panaderos, que, insisto, fue el primer sindicato en el país en reunir a los trabajadores de ese sector. El objetivo de la agrupación era alcanzar mejores condiciones laborales, salarios dignos y reconocimiento de sus derechos. Hagamos historia. Hacia finales del siglo XIX, el sector panadero contaba con jornadas laborales extensas que superaban las 10 horas de trabajo diarias. Los salarios resultaban bajos y las condiciones muy extenuantes, lo que generaba un gran descontento, ¿no?, entre los trabajadores. Bueno, de esta manera, Ettore Mattei, un anarquista italiano, decidió organizar a los panaderos para crear el primer sindicato en el país. Junto a Enrico Malatesta, otro italiano y teórico del anarquismo moderno, creó el 4 de agosto de 1887, como les decía, la Sociedad Cosmopolita de Resistencia y Colocación de Obreros Panaderos. Bueno, a lo largo de los años el dúo y su grupo protagonizaron diferentes huelgas, ¿no?, en búsqueda del reconocimiento de sus derechos y mejores condiciones de trabajo. Sus principios se basaban en la solidaridad y resistencia a través de la acción directa y paros laborales, ¿no?, para reclamar sus necesidades. De hecho, desde 1894 hasta 1930, esta sociedad publicó El Obrero Panadero, que era un periódico que se encontraba bajo la dirección y edición de Mattei. Bueno, actualmente la Sociedad Cosmopolita de Resistencia y Colocación de Obreros Panaderos no está en actividad, pero desde 1957 un proyecto impulsado por el Congreso de la Nación justamente ha decidido recordar cada 4 de agosto como Día del Panadero. Y hay un dato curioso
que contábamos también hoy tempranito con Fabi, ¿no? En DA2. ¿Por qué las facturas tienen nombres tan particulares? No es casualidad, ¿no? Sino que son algunos cañoncitos, entre comillas, cargados de significados, burlas y homenajes, que tienen como objetivo de demostrar justamente la ideología original del sindicato de panaderos. Es por eso que decidieron denominar algunos de sus productos, ¿no?, en referencia a elementos o aspectos asociados a la policía, a la iglesia y al ejército. A saber, sacramentos, ¿no? Obviamente en protesta al orden eclesiástico. Oh, los que más me gustan son las bolas de fraile o suspiro de monja, ¿no?, como burla a los religiosos. Bombas, en ironía, al ejército. Cañoncitos, bueno, en alusión a los cañones utilizados por las Fuerzas Armadas. Vigilantes, obviamente tiene que ver con la forma alargada que fue relacionada con los bastones o las porras que utilizaba la fuerza policial, ¿no? Los libritos, en honor a la educación. Y las cremonas, esta rosca o hojaldrada, que si se visualiza desde arriba, puede parecer una fila de letras A, el símbolo del anarquismo. Bueno, estos nombres resultan una burla, ¿no? Estos sectores, con el paso de los años, han sido incluidos por las panaderías en todo el país, ¿no?, en las que actualmente podemos conseguir cualquiera de estos productos. Mi vida en este momento por dos o tres libritos para acompañar los primeros mates de este martes. ¡Feliz día a todos los y las panaderos y panaderas! Por acá reclaman sacramentos con jamón y queso. Sí, así que bueno, si hay algún panadero, alguna panadera amiga en las cercanías de la radio, serán bien recibidos. 5:13 en la República Argentina. Mientras continúan registrándose olas de calor récord en ciudades de Asia, Europa y América del Norte, nosotros por aquí tenemos temperaturas un poquito más benévolas, ¿no?, en cuanto al invierno se refiere. De todas maneras, hay que seguir de cerca, ¿no?, todavía las condiciones en nuestra Patagonia, puntualmente en la zona cordillerana. Con respecto a las nevadas, hay todavía algunos pasos fronterizos que continúan cerrados. En un ratito vamos a hacer una recorrida a través del Servicio Meteorológico Nacional contándoles cómo arranca este martes. Por lo pronto, en la ciudad de Buenos Aires, con cielo cubierto y 12 grados 6 décimas de temperatura. 91% la humedad, esperando una máxima de 15 grados. Por Barreal, provincia de San Juan, 12 grados 4 décimas la temperatura, con cielo algo nublado. En Puerto Iguazú, provincia de Misiones, con cielo parcialmente nublado y 17 grados 2 décimas de temperatura. Se esperan tormentas aisladas y chaparrones durante gran parte del día. Hoy, por Puerto Iguazú, y una máxima de 25 grados. En Córdoba, capital, cielo cubierto, 15 grados 4 décimas la temperatura. Y en Puerto San Julián, provincia de Santa Cruz, el cielo está cubierto con llovizna. 3 grados 4 décimas la temperatura. 7 décimas de grado bajo cero la sensación térmica. Y también se pronostican lluvias aisladas, hacia la noche. En este caso, por Puerto San Julián, y una máxima de 5 grados. Tengo besos para Mauro Rodríguez, de Villa Mantero, departamento Uruguay, en la provincia de Entre Ríos. Buena madrunoche, Sonia. Feliz martes para vos, el equipo y toda la cofradía noctámbula. Feliz día del panadero. Saludos a cada cuadra en la que suena la discoteca. Abrazote. Qué lindo, me encantó, Mauro. Claro que sí. Besos. ¡Qué historia, Sonia querida! Yo todavía tengo las marcas de esa vacuna. Era muy pequeño cuando me la dieron y entre gritos y llantos se salían con la suya. Las vacunadoras que aparecían de sorpresa en la escuela. Algunos de mis compañeros hacían cuadros febriles y otras reacciones. Nos decían, eso es porque prendió la vacuna. Freddy, nuestro querido amigo de Uruguay. Claro, Freddy hace referencia a la historia que contábamos hoy, ¿no?, acerca de esa cicatriz, ¿no?, de la vacuna contra la viruela, que habla de una humanidad que aprendió a protegerse. Así que gracias, gracias Freddy, querido, por haberte hecho eco de la historia que compartimos hoy. Oscar, nuestro amigo de Merlo, se va sumando por ahí. Buen día para vos. Mi golondrina nocturna, muy buenas y santas.
te estoy escuchando desde el comienzo de A2. Uy, allá lejos y hace tiempo. Un abrazo fuerte para vos y todo el gran equipo, Cataratas de Besos. Gracias, Oscar. Abrazo para vos. Sonia, la historia de hoy la tengo grabada en mi brazo. Gracias a todo el equipo. Mirta, de Florida. Yo creo que somos unos cuantos. Buenos días, Sonia. Hoy el día está de suerte porque vos estás despierta. ¿Me decís el pronóstico? Gracias. Bueno, Javier de Barreal, justamente que le contábamos hace un ratito, ¿sí? 12.4, la temperatura en Barreal, cielo algo nublado. Se espera cielo mayormente nublado hoy, Javi, con una máxima de 18 grados por allí. ¿Eh? Una linda jornada. Sonia, querida, hola, estoy de vuelta. ¡Qué lindos tangos! Clara, de Puerto Iguazú, provincia de Misiones. Bienvenida, Clarita. Elena Belloso, desde Viedma, también se va sumando por aquí. ¡Qué lindo escucharte! ¡Qué bellezas los tangos! Gracias, Sonia. ¡Qué lindo estuvo el segmento de hoy! Me encantó. Buena noche, buena madrugada, Sonia de mi corazón, acá escuchando. Lindos los tangos. Abrazo. Néstor, del Parque Nacional Los Alerces, allá en la provincia de Chubut. Vamos, Néstor, todavía, siendo patria en nuestra Patagonia. Buena noche, gris y serena, quietud y música bella. La vida en su manifestación. Gracias siempre, Liliana Quinteros. Yo creo el ser más sensible de la tablada, allí en Córdoba. Besos, Lili. Isabela, de San Rafael, por aquí también. Nos envía unas imágenes hermosísimas, ¿eh? De la galaxia. Bueno, realmente me encantan. Me encantan. Son astrofotografías del marplatense Lucas Dortone, que fueron premiadas por la NASA incluso. Unas imágenes maravillosas. Gracias, gracias a vos por hacer mágica nuestra madrunoche, Isabela. Por aquí sigo saludando a Gino D'Angelo, mira que desde Pergamino, provincia de Buenos Aires, se va sumando, amigo acordeonista que nos acompaña. A Teco, de General Pacheco, también. Buen día, hermosa, gracias. Me emocioné hasta las lágrimas. ¿Cuántos recuerdos en esos tangos? Besos. Gracias, Tequito. Lauro Ferreira, de González Catán, mi riojano amigo. Buen día, mi corazón. Buen martes. Y adelante con la Andricina. Me encanta la matera con Don Luis. Qué lindo. Bueno, otro acierto de nuestra discoteca. Gracias, Laurito. Hola, queridísima Sonia. Soy Daniel de San Luis. Y es la primera vez que te escribo, pero te escucho todas las madronianas. Soy, me encantó esto, un soñámbulo puntano. Te comento que desde San Luis hasta Desaguadero, límite con Mendoza, hay mucha niebla y es muy espesa. Un beso grande. Bueno, gracias, Dani. Ante todo, bienvenido. Me encanta que hoy te hayas animado a escribirnos. Y gracias también por el dato. Desde San Luis hasta Desaguadero, quienes conocen, por supuesto, límite con Mendoza, hay mucha niebla. Yo hace unos días aprendí la diferencia entre niebla y neblina, ¿no? La niebla es cuando no se puede ver más allá de los 1000 metros, y la neblina cuando se ve un poquito más. Así que mucha, pero mucha, mucha precaución a quienes transiten por la zona. Y nuevamente, Dani, muchísimas gracias por el dato. Beso para Violeta de Salta, que sigue allí en sintonía, para Rubén de Bahía Blanca, para Juan de Villa Constitución, allí en la provincia de Santa Fe. Sonia, buena madrunoche, los escucho siempre desde Nacional Rosario. Gracias, abrazos, Juancito, gracias por sumarte. Ahí la tenemos también a Roxy de Guaymallén. Sonia, buen día, abrazo para todos los panaderos. Yo soy medio panadera también. Bueno, para esa mitad tuya, que es panadera, Roxy, muy feliz día. Gracias. Abrazo fuerte para vos. Para Víctor, de Becar, que estuvo por allí disfrutando de nuestros tangos, muchísimas gracias por acompañarnos. Y por aquí, uno más. Sonia, querida, qué placer volver a escucharte en esta madrugada. Besitos, Ariel Farías. Bueno, celebro nuestro reencuentro, Ariel. Gracias. Gracias por acompañarnos. 5:20, para quienes esperan el calendario de pagos de ANSES, les recuerdo que este mes arranca el lunes 10 de agosto, ¿sí? Con jubilaciones y pensiones que no superen los haberes mínimos, con pensiones no contributivas y con la asignación familiar por hijo, ¿sí? El próximo lunes 10 de agosto arranca entonces el calendario de pagos de ANSES. Dicho esto, mate en mano, ¿qué les parece alguito de reggae en esta parte de la discoteca? Los Cafres. Sigo caminando.

0: acá desde el Cañón Seco, haciéndoles compañía hermosa la radio. Saludos a los oyentes.
1: Hola, ¿cómo estás? La verdad que en la vida uno tiene muchas elecciones y toma decisiones. Y yo elegí tu voz, pero no tan solo por la voz, porque hay muchas voces que transitan en la vida. Pero hay lo más importante, que es qué es lo que está detrás de esa voz. Por eso elegí tu voz, Sonia. Tu voz que da cariño, que reconforta, que hace ver la vida de otra manera. Que hace tener esperanzas, que hace tener ganas de vivir, aunque a veces las adversidades te llevan por otro camino, pero tú sos la esperanza para muchos, así que bueno, te quiero mucho, hermoso el programa, y te sigo todas las noches, a veces no salgo, pero quiero que sepas que estoy siempre presente, porque tu programa y el programa también que haces de a dos con Pomelo, realmente forman parte de mi vida, así que un abrazo grandote. Y suerte, y cuando digo suerte, suerte de veras, ¿sí? Que te vaya bien en la vida sobre todas las cosas, a vos y a todos tus seres queridos. Cacho Aria de Tartagal, Salta.
2: ¿Cómo le va? Buen día, muy bueno su programa. Venimos entretenidos viajando desde La Pampa para Coronel Pringle, provincia de Buenos Aires, en busca de unos terneros. Un abrazo grande. Buen programa.
3: Qué lindo, muchísimas, pero muchísimas gracias a Carlos allí en el comienzo, a Cachito Arias por los buenos deseos que se multipliquen para vos, de corazón. Gracias. Y a Raúl, Raúl Frank, bueno, es un placer acompañarte. Y me encanta que te guste la Discoteca Nacional. Por lo menos este ratito, este tramo, ya el del final. 5:33 ya y...

voy cumpliendo con lo que prometí. Sigo paseando por la República Argentina, sigo visitando amigas, amigos que nos están escuchando, por ejemplo, en Comodoro Rivadavia, ¿sí? A través de nuestra LRA11. El cielo está algo nublado en este momento por Comodoro. La temperatura es de 3 grados y la térmica 0 grado. 87% la humedad, 7 grados la máxima. Hoy indica el pronóstico con cielo mayormente nublado. Sigo viaje, me voy a San Miguel de Tucumán, donde el cielo está cubierto y con llovizna. 18 grados una décima la temperatura, 99% la humedad. Y se esperan hoy lluvias durante gran parte del día. Lluvias aisladas por el Jardín de la República y una máxima de 23 grados. De Tucumán me voy a Santa Rosa, provincia de La Pampa, donde el cielo está cubierto. 8 grados 6 décimas la temperatura, 7 grados 5 la térmica y se habla de una máxima de 16 grados. También se pronostican lloviznas durante la mañana de hoy por Santa Rosa. En Río Grande, Tierra del Fuego, cielo cubierto, también está lloviendo en Río Grande y se esperan todavía algunas nevadas durante lo que queda de la madrugada y parte de la mañana. Luego lluvias durante todo el día. 2 grados 2 décimas la temperatura, 5 décimas de grado bajo cero la sensación térmica en Río Grande, Tierra del Fuego. Y en Tartagal, cielo despejado con 21 grados 2 décimas de temperatura. El pronóstico indica lloviznas a partir de la tarde por el pórtico norte de la patria y una máxima de 26 grados. Beso inmenso para Sole, que va arrancando su martes allí en Castelar. Todo apunta a otro día nublado. El sol se hace desear. Y sí, ni te cuento, Sole. Estos días aparentemente van a ser así. Acá preparando las mochilas porque hoy llevo a mi hija a su colegio antes de irme a trabajar. Muy bien. Que tengan un lindo martes. Besos enormes, enormes para ustedes. 5:35 en todo el país. Tengo una invitación breve. La Orquesta Nacional de Música Argentina va a ofrecer un concierto homenaje a Gardel, Yupanqui y Piazzolla. Se los cuento hoy, para quienes andan en inmediaciones. Obviamente estamos hablando de la ciudad de Buenos Aires, ¿no? Porque este concierto va a ser mañana miércoles 5 de agosto a las 20 en el Auditorio Nacional del Palacio Libertad, con acceso sin costo y un repertorio de 15 piezas instrumentales y cantadas. Verdaderamente imperdible. Si tienen un rato, mañana a las 8 de la noche en el Palacio Libertad, la Orquesta Nacional de Música Argentina Juan de Dios Filiberto va a ofrecer a las 20 un concierto homenaje a Carlos Gardel, Atahualpa Yupanqui y Astor Piazzolla. El programa reúne 15 obras en versiones instrumentales y vocales con arreglos de reconocidos músicos argentinos. La velada, escucha, va a arrancar con Libertango y De Carísimo, de Piazzolla. Así arranca nada más, toda la carne al asador de entrada. Va a continuar con un recorrido por tangos de Gardel, entre ellos Volver, Por una cabeza y El día que me quieras, y folclore de Yupanqui, con piezas como Chacarera de las Piedras y la suite Tumba, un medley de chacareras tucumanas. La dirección va a estar a cargo de Nicolás Agulló, director argentino con una extensa trayectoria en Europa. Y bueno, como artista invitado vocal actuará Marcelo Balcells, una figura también de larga trayectoria, ¿no?, en la música popular argentina. Así que ahí tenés una linda propuesta para mañana, insisto, miércoles 5 de agosto a las 20 con entrada libre y gratuita en el Auditorio Nacional del Palacio Libertad, en la ciudad de Buenos Aires. Vamos a seguir adelante, recta final, ahora sí, de la discoteca. Llega Charlie, Funky.

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Dulce Condena, Fabiana Cantilo versionando a Calamaro en el cierre de nuestra discoteca nacional del día de hoy. Y ha llegado el momento. Algunos vienen, algunos llegan, algunos arrancan y otros los vamos retirando, ¿sí? Esperamos haber sido una grata compañía, como digo siempre, a eso apuntamos cada madrunoche cuando abrimos las puertas de la discoteca nacional. Si no, mañana volvemos a intentarlo. Minutos después del acero, primero con Fabi, haciendo de a dos, y luego en esta discoteca llena de historias contadas y cantadas, ¿eh? Recuerden que ni el tiempo vuelve ni la vida se repite, así que a ser feliz con todo lo bueno que nos espera en este amanecer. Hermoso martes para todos, para todas. En instantes se viene el panorama federal de noticias en el aire de Radio Nacional para todo el país, pero antes nuestro cierre musical. Hoy, con los abuelos de la nada.

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4: Hola, hola, muy pero muy buenos días a todos. Bienvenidos a este panorama federal de noticias que va hasta las 7 de la mañana, acompañándolos en los quehaceres diarios a esta hora. Cada uno con sus diferentes realidades, como decimos siempre, algunos iniciando sus jornadas, otros terminando y otros transitando por la República Argentina. Vamos a estar conectados, por supuesto, durante esta hora de información. 6:01 en la República Argentina, en la ciudad de Buenos Aires, la temperatura 12 grados 6 décimas, la humedad relativa ambiente 91%, cielo cubierto. La máxima para hoy de 15 grados, vamos a tener cielo mayormente nublado durante toda la jornada. Todavía tenemos estas jornadas por delante con muchas nubes. En un ratito vamos a repasar el pronóstico del tiempo para este martes 4 de agosto del 2026 en toda la República Argentina. Mi nombre es María Fernanda Heras y, como siempre, acompañada por Fernando Pedernera. Buen día.
5: Muy buenos días, María Fernanda. Muy buenos días para todos.
4: Iniciamos esta jornada. Vamos a ir directamente a recorrer las calles.
5: Tránsito. Y a las 6:02 de la mañana el tránsito es fluido y con buena marcha en los distintos puentes de acceso a la Ciudad Autónoma de Buenos Aires, lo mismo que para todas las autopistas y la Avenida General Paz. Hay que decir también que están funcionando sin inconvenientes y dentro de los cronogramas previstos todos los servicios de transporte.
4: Como subtes, trenes y premetros, cumpliendo cronograma habitual de servicio. Lo mismo que todo lo que tiene que ver con lo aéreo.
5: Exactamente. La operatividad es normal en el Aeropuerto Internacional de Ezeiza, Ministro Pistarini. Lo mismo que en el Aeroparque Metropolitano Jorge Newbery.
4: Nosotros ahora recorremos el país. Estamos acompañándote hasta las 7 de la mañana con mucha información nacional e internacional. Y en esta recorrida del país nos vamos para el Paso Cristo Redentor. Sobre las 7 de Mendoza, Chile, permanece cerrado como mínimo 6 días para camiones a Chile y a la Argentina. El paso Pino Hachado sigue cerrado en Neuquén y el paso perderá sabores hoy a las 9 de la mañana en Chile. Así que son pasos que son muy importantes para la República Argentina y Chile, una conexión directa que se encuentra encerrado por el tema justamente del estado del tiempo.
5: Añadimos que al momento no se han producido incidentes de tránsito en el área metropolitana de Buenos Aires.

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1: Y comenzamos a recorrer ahora el territorio nacional, pero hablando del pronóstico del tiempo. En el NOA, Jujuy, Salta, Tucumán, Catamarca, La Rioja y Santiago del Estero, cielo parcialmente nublado, anulado, con neblinas matinales en zonas bajas. Posibles lluvias aisladas por la tarde y noche en el este de la región. Temperaturas entre 12 a 24 grados con vientos leves del sur al suroeste.
2: En el NEA, Formosa, Chaco, Misiones, Corrientes, Entre Ríos y Norte de Santa Fe, se aguarda nubosidad variable a cubierto, remanentes de inestabilidad con probabilidad de chaparrones aislados, especialmente en el litoral. Temperaturas entre 14 y 26 grados, vientos del este y sudeste de intensidad leve a moderada.
1: Nos vamos para la región de Cuyo, Mendoza, San Juan, San Luis, cielo mayormente despejado, parcialmente nublado, ambiente fresco con posibles neblinas matinales en valles, sin precipitaciones significativas, temperaturas entre 5 y 18 grados, vientos leves del oeste al suroeste.
2: En el centro, Córdoba, Buenos Aires, La Pampa, área metropolitana y sur de Santa Fe, cielo nublado a cubierto con baja probabilidad de lluvias, ambiente fresco y húmedo, temperaturas entre 9 y 17 grados, vientos del este y sudeste de intensidad leve a moderada.
1: En la Patagonia, Neuquén, Río Negro, Chubut, Santa Cruz y Tierra del Fuego, cielo nublado, parcialmente nublado, frío, con posibles nevadas o lluvias mixtas en la cordillera y zonas altas. Temperaturas entre 2 grados bajo cero y 12 grados según la zona. Vientos moderados del oeste y sudoeste con ráfagas en sectores costeros y montañosos.
2: Por último, sector antártico argentino e islas del Atlántico Sur, condiciones típicas de invierno polar, cielo variable, temperaturas bajo cero, entre 15 y bajo cero y 2 grados sobre cero según la localidad. Posibles nevadas y vientos fuertes del sector oeste y sudoeste.
1: Repasamos y compartimos la información del ANSES.
2: Hoy continúa el pago de la prestación por desempleo Plan 2 correspondiente a julio y se abona hasta el 11 de agosto a beneficiarios con todas las terminaciones de documento.
1: En tanto, este es el cronograma de pagos del ANSES para el mes de agosto.
2: Jubilaciones y pensiones que no superen el haber mínimo, las asignaciones familiar por hijo, universal por hijo y por embarazo, se pagarán a partir del lunes 10 a beneficiarios con DNI terminados en cero.
1: Las jubilaciones y pensiones que superen el haber mínimo se estarán abonando desde el martes 25 a los documentos concluidos en 0 y 1.
2: Las asignaciones por prenatal y por maternidad se pagarán a partir del martes 11 a los titulares de los beneficios con DNI finalizados en 0 y 1.
1: Las asignaciones de pago único, matrimonio, adopción y nacimiento, primera quincena, se estarán abonando del martes 11 de julio al viernes 11 de septiembre a beneficiarios con todas las terminaciones de documentos.
2: Pensiones no contributivas se pagarán a quienes presenten DNI terminados en 0 y 1 a partir del lunes 10.
1: Las asignaciones familiares de pensiones no contributivas podrán ser cobradas también desde el lunes 10 de julio hasta el viernes 11 de septiembre por titulares de beneficios con todas las finalizaciones de documentos.
2: Por último, la prestación por desempleo Plan 1 correspondiente al mes de agosto se comenzará a pagar el lunes 24 a beneficiarios con DNI finalizados en 0 y 1.
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1: Desde la mañana, 8 minutos en la República Argentina, en la ciudad de Buenos Aires, la temperatura 12 grados 6 décimas, humedad relativamente 91%, cielo cubierto. La salida del sol será a las 7 de la mañana, 45 minutos, con una temperatura máxima para la jornada de este martes de 15 grados con cielo mayormente nublado. Comenzamos con el recorrido de las principales noticias nacionales e internacionales.
2: El presidente Javier Milei iniciará una gira por Ecuador y Colombia.
1: El jefe de Estado viajará este miércoles a Quito para cumplir una agenda oficial junto a su par ecuatoriano Daniela Noboa.
2: Luego se trasladará a Cali, donde participará de la ceremonia de asunción del presidente electo de Colombia, Abelardo de la Espriella.
1: Será una ceremonia austera, anticipó de la Espriella.
3: En una ceremonia austera, que va a costar menos de la mitad de la que se hizo hace 4 años. Oigan esto, la posesión saldrá 50% más económica. Si por mí fuera, tampoco me gastaría esa plata. Pero son contratos que hace el gobierno saliente. No yo no he llegado al gobierno, no puedo contratar nada. En todo caso, le di instrucciones al secretario general de la presidencia, instrucciones muy precisas, para que se ahorraran la mayor cantidad de recursos posibles y para que no se ejecutara la totalidad del presupuesto. Una posesión austera.
2: Tras el triunfo de Del Espriella, el presidente argentino Javier Milei y su par electo de Colombia asumieron el compromiso de establecer una relación inmejorable entre ambos países.
4: Esperamos que sea una nueva etapa en la relación entre nuestros países, porque, bueno, viste cómo nos llevamos muy bien con
3: lo he visto. Personaje llamado Petro. Lo he visto, presidente, pero no se preocupe que la horrible noche pronto cesará y vamos a establecer una relación inmejorable.
4: Digamos, siempre dicen que no funciona, lo que no funciona es lo de ellos.
3: Así es. Así es. Es que nada que no le funcione a ellos, que es la pobreza, que es el caos, le sirve. Y hay que hacer exactamente lo contrario a lo que ellos proponen, que es lo que en realidad le lleva beneficios a la gente.
1: La gira del presidente Javier Milei incluirá reuniones oficiales en Ecuador y concluirá el viernes con el acto de traspaso de mando en la ciudad de Cali.
2: Vacaciones de invierno, creció la cantidad de turistas y el consumo.
1: Según un informe de la Confederación Argentina de la Mediana Empresa, CAME, durante el receso invernal viajaron 4,6 millones de personas por el país. La mayoría turistas nacionales y 400.000 extranjeros, lo que representa un incremento del 5,9% respecto del año pasado.
2: Durante el periodo, los turistas gastaron más de 2 billones de pesos, generando un impacto económico un 2,5% mayor que en 2025.
1: Además, el primer semestre del 2026 fue récord de turismo receptivo, el nivel más alto de los últimos años según datos del INDEC.
2: Del total, 1.430.000 provinieron de países no limítrofes, el mejor número de los últimos 25 años, lo que marca un récord para ese segmento.
1: Adrián Rabier brindará una nueva conferencia de prensa.
2: El vocero presidencial realizará su tradicional encuentro con el periodismo acreditado en la Casa Rosada a partir de las 11.
1: El portavoz, en su conferencia de la semana pasada, abordó temas vinculados al dólar, la supuesta campaña anti-argentina tras el Mundial de Fútbol y el programa económico del Gobierno Nacional, en donde se destacaron los récords de exportación y la estabilidad financiera.
2: Subieron los bonos argentinos en Wall Street y el riesgo país cayó a 411 puntos.
1: Los principales índices de Nueva York avanzaron hasta el 2,1% con las compañías tecnológicas liderando las ganancias.
2: Entre los activos argentinos que cotizan en Estados Unidos, el movimiento fue dispar. La suba más destacada correspondió a Satellogic, cuyos títulos treparon más de 10%.
1: Mientras tanto, la bolsa porteña cerró en baja por el retroceso de las acciones energéticas, donde el factor clave fue la caída del precio internacional del petróleo, impulsada por expectativas de una desescalada en Medio Oriente.
2: En paralelo, el riesgo país elaborado por JP Morgan bajó 22 puntos hasta ubicarse en 411 unidades básicas hacia el cierre de la rueda.
1: La recaudación tributaria aumentó en julio más que la inflación.
2: Arca informó que incidieron positivamente en el aumento de lo ingresado por ganancias la prórroga excepcional del vencimiento de la presentación y pago de la declaración jurada del período fiscal 2025 para las personas humanas, que el año anterior se hizo en junio.
1: La agencia de recaudación precisó que en julio las tres fuentes de ingresos tributarios, la DGI, la aduana y ANSES, recaudaron en conjunto 23 billones de pesos, un incremento nominal del 35,1% respecto de igual mes del año anterior.
2: Reactivarán un histórico paso ferroviario entre la Argentina y Brasil.
1: Se trata del paso de la línea Urquiza entre Paso de los Libres, Corrientes y Uruguayana en Brasil, donde avanzan las obras para retomar la actividad ferroviaria internacional tras casi una década.
2: Las tareas forman parte de un proyecto financiado por el Mercosur.
1: Hasta el momento no se confirmó una fecha para el regreso de los servicios internacionales, ya que la puesta en funcionamiento dependerá de las obras que concluyan en ambos lados de la frontera.
2: Aprueban un nuevo protocolo para aumentar la cantidad de donantes de órganos.
1: El Instituto Nacional Central Único Coordinador de Ablación e Implante reglamentó el uso de la técnica de perfusión regional normotérmica para los procesos de donación en asistolia controlada.
2: La iniciativa busca preservar funciones orgánicas mediante el restablecimiento del flujo sanguíneo a temperatura corporal inmediatamente después del fallecimiento del donante.
5: Argentina aprobó un nuevo protocolo para incrementar la disponibilidad de órganos aptos para trasplantes. Estandariza procesos y garantiza la seguridad en la perfusión regional normotérmica, una técnica avanzada de procuración de órganos. ¿En qué consiste? Permite oxigenar y preservar los órganos a temperatura corporal, reactivando el flujo sanguíneo tras el fallecimiento. Esto evita el deterioro de los órganos y mejora el pronóstico de quienes reciben un trasplante. Una medida que fortalece la donación en todo el país, dando nuevas oportunidades a muchos argentinos.
1: Juzgan a un ex legislador por la tragedia de Tras la Sierra.
2: Oscar González, presidente de la Unicameral de Córdoba, se enfrenta a una pena de entre 3 y 6 años de prisión, además de la inhabilitación para conducir vehículos por la trágica colisión ocurrida en el camino de las Altas Cumbres de Córdoba.
1: El hecho ocurrió cuando la camioneta del acusado cruzó de carril en una zona de curvas con doble línea amarilla e impactó contra el automóvil de la docente Alejandra Begona, quien murió en el acto.
2: Más información con Eduardo Galfred desde Radio Nacional Córdoba.
6: Con fuertes medidas de seguridad en los tribunales de Villa Dolores, en Tras la Sierra, este 3 de agosto el expresidente de la legislatura de Córdoba, Oscar González, comenzó a ser juzgado por la tragedia vial que protagonizó hace casi 4 años. Alejandra Bengol tenía 56 años, su hija Marina y su amiga Alexa sobrevivieron y sufrieron graves secuelas. Ambas víctimas de la tragedia de las Altas Cumbres son testigos claves en este juicio. González, de 78 años, llega en libertad al banquillo de los acusados. Es juzgado por homicidio culposo agravado y lesiones culposas agravadas reiteradas, figura penal que gira en torno de la imprudencia.
1: La muerte de Paulina Lewos absolvieron a su mejor amiga.
2: La justicia decidió absolver a Virginia Mercado al determinar que ella no encubrió a los asesinos y que no había ninguna prueba que avalara esa acusación.
1: Durante los alegatos, la fiscalía determinó que los 9 puntos por los cuales había sido imputada la mujer que acompañó a la joven en la madrugada del 26 de febrero del 2006 no bastaban para acusarla por encubrir el crimen.
2: Mil camiones esperan en Neuquén cruzar hacia Chile.
1: Las autoridades de Defensa Civil informaron que se registra una importante concentración de transportes de carga en predios habilitados de Zapala, Las Lajas y Cutralcó.
2: El organismo provincial desplegó un operativo especial junto a municipios y fuerzas de seguridad para brindar asistencia médica y contención a los conductores varados.
1: Las tareas de descompresión avanzan de forma gradual a medida que el cruce internacional permite la circulación paulatina de los vehículos en la zona cordillerana.
2: Por su parte, en Mendoza, miles de camioneros están varados desde hace 20 días y las autoridades argentinas destacaron que por el momento el paso seguirá cerrado hasta nuevo aviso.
1: Recibimos el informe de Daniel Badano desde LRA 6.
7: Los pasos internacionales Cristo Redentor y el Pehuenche continúan cerrados y la Confederación de Dueños de Camiones de Chile ha emitido un comunicado para advertir la compleja situación que atraviesan los trabajadores desde hace más de 20 días que se encuentran varados. Desde el gobierno de Mendoza informaron que continuará cerrado hasta nuevo aviso el paso Cristo Redentor por las malas condiciones climáticas que azotan la zona desde hace 20 días y que provocó una imagen viral de miles de camiones frenados a la vela de la ruta internacional. También se ha informado que equipos de vialidad de Chile y Argentina trabajan conjuntamente en el despeje de la calzada.
2: Obato Valle, de Coordinación Operativa de Frontera en Mendoza, dio detalles de cuál es el panorama para esta semana.
8: Martes y miércoles puede haber una leve ventana y jueves, viernes y sábado continuarían las nevadas en la situación. Una situación, Chile habla de una reapertura, pero ha emitido un comunicado la unidad de pasos fronterizos a cargo de Sergio Salazar, quien ha dicho y ha informado que sigue cerrado por tiempo indeterminado y dando la posibilidad siempre, lo que veníamos diciendo nosotros, paso Pinochado, Zamoré, paso Jama, en función de que en la cantidad de nieve. Primero, hay algo que debo aclarar, que desde la zona de Guardia Vieja, Chile, que son 14 kilómetros hasta la zona de los Libertadores, a donde está el complejo de los Libertadores, está prácticamente la ruta expedita como para habilitar el paso, pero desde los Libertadores hasta Boca del Túnel, para ingresar por el túnel internacional hacia Argentina, hay un promedio entre 4 metros y medio aproximadamente de nieve que tiene que trabajar la gente de vialidad chilena.
1: Se negaron a declarar los sospechosos de matar a Mailén Antonich.
2: El fiscal a cargo de la causa decretó el secreto de sumario por 48 horas en la causa por el crimen de la joven de 24 años que había desaparecido el último sábado al asistir a una supuesta propuesta laboral.
1: Recordemos que su cuerpo fue hallado este domingo en un balneario de la zona sur de Mar del Plata.
2: Más información con Andrea Valdivieso, nuestra especialista en temas policiales.
9: Agustín Díaz Bartolomé y José Luis Aquino, serenos del balneario en el que hallaron el cadáver maniatado de Joana Mailén Antonich, se negaron a declarar ante el fiscal del caso y permanecerán detenidos en la cárcel de Batán, acusados de homicidio agravado por mediar violencia de género y criminis causa, a pesar de que surgió otra hipótesis como móvil del crimen y no se descarta. Un familiar de Mailén sumó sospechas sobre la exsuegra de la víctima, quien, según sus dichos, había amenazado a la joven con mandarla a matar con dos tipos, lo cual coincide con la mecánica de los hechos y abre la hipótesis de un crimen por encargo. Además, Díaz, uno de los serenos detenidos, es vecino de la mujer sospechada. Mientras se avanza con la reconstrucción de los hechos, el rol del remisero que la llevó hasta el lugar del crimen es la clave. Se conocían desde hacía solo 3 días y era vecino del otro imputado de apellido Aquino. Contando el de Mailén y según datos del Observatorio Lucía Pérez, solo en el último fin de semana se cometieron 3 muertes violentas de mujeres en la provincia de Buenos Aires. Otras 2 fueron halladas asesinadas en Pilar y en Viboratá.
2: Deportes. Vélez venció a Independiente y es el único líder de la zona A del torneo clausura.
1: La información con Fabián Pomeloco de Vila.
10: Gracias, hablamos de fútbol, torneo clausura, liga profesional, cierre de la tercera fecha que tuvo estos resultados. Talleres de Córdoba, de la mano de Sampaoli, goleó a Platense en condición de visitante en el estadio Vicente López. El conjunto cordobés superó al Calamar 4-0 y selló la primera victoria del técnico ex selección argentina al mando del conjunto de la Docta. Los goles fueron obra de Ricky Lima, De Pietri y Cristaldo. Ricky Lima Moraes en 2 oportunidades. También tenemos que hablar de el enorme triunfo de Vélez en Liniers, en el José Amalfitani, gracias al gol de Thiago Aguirre. Vélez venció 1-0 a Independiente. Con este resultado, el conjunto dirigido por el mellizo Guillermo Barros Schelotto continúa invicto en lo que va del certamen. Escuchamos la emoción del debut en cancha de Vélez de Thiago Aguirre. Ya había jugado con la camiseta del Fortín en condición de visitante, pero esperaba, expectante, este momento, y él explica justamente lo que significó, lo que significa Vélez y el gol que convirtió Thiago Aguirre en los micrófonos de Nacional.
11: Yo estaba esperando debutar acá en el José Martitano y con toda la gente hermosa esta. Pude debutar y pude hacer un gol por suerte. Tengo toda una vida, como decís acá, que la fábrica de él me enseñó a ganar, a ganar, a ganar y a poner garra como los hice hoy. El yerno nos da la confianza, que somos atrevidos, que encaremos, que hagamos todo lo que nosotros sabemos hacer, y eso te da confianza a vos mismo para entrar a agarrar la pelota y querer encarar, así que nada, eso no va a ser. En el gol pensé todos los años que estuve acá, lo que lo luché, mi familia, casi me largo a llorar, pero bueno, no pudo, soy un poco duro. Salí el campeón, obviamente, con Vélez, sería lo mejor que me pasaría en la vida.
10: Hasta ahí la palabra del goleador de Vélez ante Independiente, y si de Independiente hablamos, vamos a escuchar a un referente. En este caso vamos a hablar con Rodrigo Rey, el arquero del Rojo, que habla de este momento, de esta primera derrota y de la salida de Kevin Lomona, como uno de los jugadores más importantes que tiene el conjunto de Avellaneda, que se va del Diablo, y el arquero y hombre de los importantes del plantel de Quinteros dice lo suyo con respecto a esta salida.
12: Un trámite parejo, creo que hay que ser realista en cierta forma, que ellos no superaron, llegaron al gol en un centro ahí medio decente que le rebota a uno y le cae justo al hecho que estaba solo en el área. Yo quiero más que nada darle gracias a él por todo lo que nos ha dado en todo este tiempo, porque dio todo lo que tenía para dar, eso está claro, y desearle lo mejor para que sigan siendo como jugadores de fútbol y nada, claramente que sea un gran jugador, pero bueno, tenemos que creer en los que estamos acá, creer en los chicos que vienen de abajo, que lo pueden hacer bien.
10: Hasta ahí la palabra de Rodrigo Rey. Siguiendo con el fútbol de ayer, hubo triunfo del Ferroviario en el Madre de Ciudades de Santiago del Estero. Estamos hablando de Central Córdoba, que venció 1-0 a San Lorenzo. Miki Santos anotó el único gol del encuentro. Con este resultado, el equipo dirigido por Sebastián Domínguez consiguió su primera victoria en el certamen. Enfrente San Lorenzo, una dura derrota. El próximo domingo juega el clásico ante Huracán. Y quien habló justamente de este partido, de esta derrota, de este equipo de San Lorenzo que tuvo dos caras, es Pipo Gorosito, el técnico del Ciclón, hace su balance de la derrota.
13: El equipo fue sin idea, pero fue, y también tuvimos nosotros varias, tres o cuatro situaciones como para empatar. Y cabezazo de Osmendi, otro remate de Osmendi, un remate de Reali, varias estuvimos ahí. Pero sí, tenemos que jugar más como el segundo tiempo que como el primer tiempo, y de esa forma seguramente saldremos adelante. Tenemos que tratar de equiparar carga física para que lleguen bien al partido.
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3:00 a.m, 27 minutos en la República Argentina. En la ciudad de Buenos Aires, la temperatura 12 grados 4 décimas, el cielo cubierto. Ya les dije que para hoy la máxima será de 15 grados, que tenemos, vamos a tener cielo mayormente nublado durante toda la jornada. ¿Pero qué pasará los próximos días? Bueno, vamos a repasar el extendido. Mañana miércoles una mínima de 13, una máxima de 16, con cielo mayormente nublado. El viernes comienza de nuevo la inestabilidad. Vamos a tener una mínima de 13, una máxima de 16, con tormentas durante toda la jornada.

0: sitúan nuevas medidas.
1: El informe de Cecilia Diwan.
2: 5 días después del inicio de la crisis migratoria en Ceuta, el Ministerio del Interior marroquí responsabilizó a las noticias falsas y a las redes de tráfico de personas por la irrupción de 70.000 migrantes sin documentos en el territorio autónomo español de Ceuta y Melilla. En tanto, la ministra de Defensa española reclamó a Marruecos una investigación sobre la tragedia en la frontera donde murieron más de 80 personas.
1: Al menos 7 muertos y 40 heridos por el impacto de un dron ucraniano en una playa llena de bañistas.
3: Este dron explotó en una concurrida playa del sur de Rusia.
1: El hecho provocó la muerte de 7 personas y provocó además 40 heridos, de los cuales 17 fueron hospitalizados.
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3: Y está por sonar el top, y eso indica que en el panorama vamos a repasar los principales títulos de esta media primera hora.
1: El presidente Javier Milei inicia una gira por Ecuador y Colombia.
3: Vacaciones de invierno, creció la cantidad de turistas y el consumo.
1: Subieron los bonos argentinos en Wall Street y el riesgo país cayó a 411 puntos.
3: La recaudación tributaria aumentó en julio más que la inflación.
1: Aprueban un nuevo protocolo para aumentar la cantidad de donantes de órganos.
3: Vélez venció a Independiente y es el único líder de la zona A del torneo Clausura.
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1: El puesto sanitario de Paso del Sapo comunica a pobladores de Sierra Negra que hoy miércoles estarán realizando la ronda sanitaria en horas de la mañana.
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5: De la mañana, 33 minutos en la República Argentina. Continuamos en el panorama federal de noticias. Nos quedamos hasta las 7 de la mañana acompañándote en esta primera hora de información, información necesaria para comenzar el día. Y dentro de la información están los datos del tiempo en la Ciudad Autónoma de Buenos Aires, 12 grados 4 décimas en estos momentos, la humedad relativamente 91%, el cielo continúa cubierto y así va a seguir durante toda la jornada, con viento del sur a 12 kilómetros en la hora. Y te cuento que la salida del sol, a pesar que va a ser muy difícil que la veamos, pero el dato está, será a las 7 de la mañana, 45 minutos.

0: Se reúne la mesa política para avanzar con la estrategia legislativa.
1: El encuentro será a las 13 en la Casa Rosada y tendrá el objetivo de ordenar la hoja de ruta parlamentaria de los últimos meses del año y debatir los cambios a instrumentar en el proyecto de ley de propiedad privada.
0: A su término está prevista una conferencia de prensa en la Cámara Alta a cargo de la senadora Patricia Bullrich, quien comunicará las modificaciones en la iniciativa.
2: Propiedad privada en la Argentina siempre ha sido 95% en manos de argentinos. Y así va a seguir siendo, porque los argentinos cuidan la tierra, entienden lo que es el recurso, pero desde la ley de Máximo Kirchner, nosotros hemos perdido un 233% del valor de nuestra tierra. Lo queremos recuperar porque la tierra tiene que valer más de lo que vale, porque al haber hecho una ley tan desastrosa, perdió valor.
0: La ley de propiedad privada se debatirá este jueves en la Cámara Alta.
1: El llamado a sesión será al mediodía para tratar en el recinto el proyecto de ley de inviolabilidad de la propiedad privada que ingresó al Congreso el 27 de marzo pasado.
0: La iniciativa prevé modificaciones a la ley de tierras rurales, cambios en el régimen de expropiaciones, reformas vinculadas a desalojos y modificaciones a la ley de manejo de fuego.

0: Super Rigi en el Senado.
1: Un plenario de comisiones de la Cámara Alta se reunirá mañana a las 16 para tratar el proyecto del régimen de incentivo para grandes inversiones en nuevas industrias que ya cuenta con media sanción de diputados.
0: El proyecto tiene el objetivo de captar mega inversiones en industrias de fronteras tecnológicas a partir de exenciones impositivas y beneficios aduaneros y cambiarios vinculados a actividades que aún no existen o están en etapa de experimentación.
1: Además, se busca captar proyectos que requieran una inversión mínima de $1,000 millones, superando los 200 millones del RIGI original.
0: Escuchamos la palabra del vocero presidencial Adrián Rabier.
2: Creo que es fundamental para tener inversiones que nunca se han visto en la Argentina y que ahora se les abre una oportunidad. Esos inversores de industrias nuevas están buscando un lugar. Y acá quiero citar a Alberto Venegas Lincilico una vez más, al prócer de la libertad, que en sus clases siempre decía: el capital no tiene patria. El capital busca dos cosas, y esto es clave para esta Argentina. El capital, sea de argentinos o sea de extranjeros, siempre busca rentabilidad y bajo riesgo.
1: Diputados inician los debates sobre el Banco Central e inocencia fiscal.
0: Los dos proyectos impulsados por el Poder Ejecutivo comenzarán a ser analizados el miércoles en plenarios de comisiones a los que asistirán funcionarios nacionales.
1: El que modifica la Carta Orgánica del Banco Central se tratará desde las 15 en una reunión de las comisiones de finanzas y de presupuesto.
0: El proyecto que modifica la Ley de Inocencia Fiscal será debatido desde las 10:30 en un plenario de presupuesto y de legislación penal.
1: Más información con Amanda Alma.
3: Se retoma la actividad parlamentaria en el Congreso luego del receso de invierno y en la Cámara de Senadores convocaron a varias reuniones de comisión. A las 14 se realizará una audiencia pública de la Comisión de Acuerdos para la recepción de pliegos de candidatos a ocupar puestos en la Justicia Nacional y Federal. Y también la Cámara de Diputados retoma la actividad con una reunión informativa de la Comisión de Desarrollo Regional y Economía. Lo más importante en Diputados será el miércoles 10:30 de la mañana con invitados del Poder Ejecutivo Nacional para avanzar en un nuevo proyecto de simplificación de la declaración jurada de impuestos.
1: Karina Milei y Diego Santilli encabezaron una jornada por el fenómeno El Niño.
0: Junto a la ministra de Seguridad, Alejandra Monteoliva, ambos coordinaron la jornada en Resistencia Chaco con el objetivo de fortalecer el trabajo conjunto entre la nación y las provincias frente al fenómeno climatológico.
1: En el marco del segundo Consejo Regional de Seguridad Interior, el director ejecutivo de la Agencia Federal de Emergencias, Santiago Jardi, expuso los principales lineamientos del Plan de Coordinación Federal.
0: Se trata de una estrategia orientada a reforzar la articulación entre la nación, las provincias y los municipios para anticipar y responder de manera coordinada ante inundaciones y otros eventos asociados al fenómeno El Niño.
1: La palabra de la ministra Monteoliva sobre la importancia de articular también acciones con los países vecinos.
4: La gestión de la seguridad es impensable desentendidos de lo que sucede en nuestros países vecinos. La articulación es permanente en compartir información, en trabajos operativos de colaboración de lado y lado. Esa comunicación bilateral que tenemos con los vecinos es lo que nos permite tener acciones con resultados positivos de manera recurrente. Tenemos muchos desafíos comunes. La hidrovía es uno, el próximo corredor bioceánico es otro. No es suficiente que nos vaya bien solo a nosotros. Necesitamos que les vaya bien a Paraguay, a Uruguay, a Brasil, a Bolivia. Es decir, acá nadie se salva solo.
1: Cerraron preventivamente el acceso al circuito principal de las cataratas del Iguazú.
0: Las autoridades ambientales ordenaron el bloqueo del paso a la Garganta del Diablo tras detectar una rápida crecida en el cauce del río.
1: Desde el área protegida informaron que el resto de los recorridos turísticos y servicios del Parque Nacional continúan operando con normalidad.
0: Y así lo explicaba el intendente del Parque Nacional Iguazú, José María Herbaz.
5: Por primera vez en la historia del Parque Nacional Iguazú, como se sabe que la corriente del Niño va a traer lluvias muy abundantes en la región, sobre todo en el sur de Brasil, en la cuenca del río Iguazú. En septiembre y en octubre, lo de ahora es histórico. Mañana empiezan a desarmar las pasarelas, pero no las barandas. Sacan todo, sacan los pisos, desmontan todo. Dejan solo los pilotes de cemento que están así en el lecho del río y se llevan toda tierra firme. Esto esperando en septiembre y octubre las crecidas que muy probablemente van a tapar todo. Esto no había pasado nunca.
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0: Datos a tener en cuenta relacionados con el tránsito en la autopista Buenos Aires-La Plata. Continúa la reducción de calzada sentido a La Plata por obras del nuevo cuarto carril en la zona de Wilde y Quilmes. Así que a circular con precaución por esa zona.
1: Y ahora a las 6:41 vamos a presentar las efemérides del día en la voz de Magdalena Arnoux.
7: Hoy, martes 4 de agosto, se celebra el Día Nacional del Panadero. La fecha fue impulsada por el Congreso de la Nación en 1957, en recuerdo a la fundación del primer sindicato del país, en reunir a los trabajadores de este sector. Claudio Lijavetsky es autor del libro Panadería Argentina y nos contó cómo se hizo panadero.
8: Yo llego a la panadería de una forma muy curiosa. Estaba cruzando la calle, me atropellé un auto y el dueño del auto era un panadero. Y cuando me recupero de este accidente, me invita a su panadería para poder aprender el oficio. Y yo siempre digo, este fue el mejor accidente de mi vida, porque es el que me lleva a aprender el oficio de la panadería. Este panadero llamado Nido es el que me enseña toda su experiencia y me transmite el amor por la panadería. Y soy un agradecido porque desde ya hace más de 40 años, tengo 48, hago esto que tanto me gusta. En Argentina tenemos un montón de productos que podemos decir típicos, ya que somos mezcla, porque en realidad traemos herramientas de los europeos, pero que las hacemos propias. Yo siempre digo que las medialunas, que vienen de los croissants, que los panes caseros, hechos en el campo, con mucha grasa, que las cremonas, que los bizcochos, son los que hoy podemos decir nuestros panes bien, bien típicos. Y animo a todos a que se pongan a echar manos a la obra, que empiecen a hacer pan porque es un oficio tan noble y tan lindo y tan creativo.
7: Y un día como hoy, de 1841, nació el escritor y naturalista Guillermo Enrique Hudson. Es una figura extraña dentro de la literatura argentina porque si bien nació en una estancia ubicada en lo que hoy es Florencio Varela, era de ascendencia inglesa y norteamericana y su obra fue escrita en inglés. Eva Lencina es doctora en letras y especialista en la obra de este autor y así nos relataba su singular itinerario.
9: Si bien nació y se crió en Argentina, sus padres eran colonos norteamericanos y en 1874 eligió radicarse definitivamente en Inglaterra, país de sus ancestros que admiraba y consideraba su patria cultural, pero donde nunca dejó de añorar la libertad de las pampas y de sentirse parcialmente un extranjero. Escribió su obra literaria y ensayística en inglés y, sin embargo, gran parte de esta se encuentra atravesada por los paisajes pampeanos que poblaron su niñez y juventud. El sueño de Hudson al partir hacia Inglaterra era dedicarse a la ornitología, pero descubrió que su formación no era lo suficientemente científica y que tendría mayor éxito escribiendo lo que se conocía como ensayos al aire libre, un género donde relataba paseos por la campiña, descripciones de aves y de la naturaleza, mezclado con anécdotas y recuerdos de su juventud. Admirado por Borges y Martínez Estrada, que lo consideraban uno de los autores fundamentales del país, Hudson escribió también ficciones, la mayoría ambientadas en Argentina. Para lectores nuevos, recomendaría empezar por su autobiografía, Allá lejos y hace tiempo, quizás su mejor obra y donde retrata nostálgicamente la vida en las pampas argentinas a mediados del siglo XIX.
10: Adelante, estudiantes, adelante, con el aire cabal del vencedor.
7: Y hoy el Club Estudiantes de La Plata festeja 121 años. Fue fundado en 1905 por un grupo de ex socios de Gimnasia y Esgrima de La Plata, equipo que se convertiría de ahí en más en su archirrival. A lo largo de su historia cosechó 14 títulos y se convirtió en el primer equipo de los denominados chicos en romper con la hegemonía de los poderosos. Esto fue al consagrarse en el Campeonato Metropolitano de 1967.

y también conmemoramos el fallecimiento de don Carlos García, pianista, director, compositor y arreglista argentino. Además de todo esto, fue uno de los más reconocidos directores de la Orquesta de Tango de la Ciudad de Buenos Aires.

0: Deportes. Retomamos el contacto con Fabián Pomelo Codevila.
1: Seguimos hablando de la Liga Profesional, en este caso con el último de los partidos que nos quedaba pendiente de lo que fue el cierre de esta tercera fecha, y es el empate que se produjo en el Estadio Tomás Adolfo Ducó de Parque Patricios en la ciudad de Buenos Aires, donde Huracán y Atlético Tucumán igualaron 0-0. Con este resultado, el Globo marcha octavo en la zona B, mientras que el Decano se ubica en la cuarta colocación. Y de paso, repasamos entonces las tablas de posiciones de ambas zonas. En el grupo A, lidera Vélez. Puntaje perfecto para el Fortín. 3 jugados, 3 ganados, tiene 9 puntos. Lo siguen Independiente y Gimnasia de Mendoza con 6. Luego viene Instituto, que también suma 6 puntos. Newell's, Defensa y Justicia con 4. Talleres y Deportivo Riestra con 3. Hasta ahí, aunque aún falta mucho, son los que estarían clasificándose a los play-offs. En la zona B manda Argentinos junto a Barracas, ambos también con puntaje ideal, 3 jugados, 3 ganados, 9 puntos. Luego está Gimnasia de Lima La Plata con 6, Atlético Tucumán con 5, Independiente Rivadavia de Mendoza, Banfield, Central, Huracán, todos con 4, y hasta ahí también pensando en una hipotética clasificación para los playoffs, insisto, aunque aún resta mucho por jugarse. ¿Cuáles son los próximos partidos del campeonato? En principio, se estarán jugando los partidos postergados de la fecha 2. Estamos hablando de aquellos equipos que les tocó disputar partidos de Copa Sudamericana, como por ejemplo Boca, que recibirá en cancha Huracán como local a Estudiantes el miércoles que viene. Estamos hablando de mañana, miércoles 5 de agosto, 19 horas. Transmisión de Nacional, 21:15, en el Monumental de Victoria, Tigre y Belgrano de Córdoba. También tiene que ver esto con Tigre participando en la Sudamericana, por eso la postergación de su encuentro, como le sucedió a Lanús, que visitará Santa Fe ante Unión. Esto será el próximo jueves, 19 horas. Insisto, todo en el marco de la segunda fecha. ¿Cómo sigue el calendario? Estamos hablando de la cuarta fecha. El próximo viernes, 19:30, Central Aldo Civi, 21:45, Independiente Rivadavia de Mendoza, Estudiantes de Río Cuarto. El sábado 8 de agosto, 14:45, Atlético Tucumán, Sarmiento de Junín. Mismo horario para Deportivo Riestra, Estudiantes de La Plata, 17 horas, Tigre River. 19:15, Boca Vélez, 21:30, 2 partidos. Independiente Platense, Instituto de Córdoba, Gimnasia de Mendoza. El domingo, 15 horas, el clásico de barrio más importante del mundo, Lorenzo Huracán, 17:45, Gimnasia Lima La Plata, Barraca Central, 17:45 también para Defensa y Justicia Newell's, 20:15 del domingo, Argentino Junior Racing. El lunes, 19 horas, Banfield, Belgrano de Córdoba, 21:15, Unión de Santa Fe, Central Córdoba, de Santiago del Estero, y el martes cierra la cuarta fecha, 21 horas, Talleres de Córdoba y Lanús.
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0: 49 minutos en la República Argentina. En el panorama federal de noticias, basta las 7 de la mañana y te cuenta que en la ciudad autónoma de Buenos Aires la temperatura es de 12 grados 4 décimas, humedad relativa ambiente 91%, cielo cubierto.
1: Internacionales. Cae el precio del petróleo tras los anuncios de Donald Trump sobre Irán.
0: El precio internacional del petróleo cayó ante los anuncios del presidente de los Estados Unidos, Donald Trump, sobre nuevas negociaciones con Irán por la búsqueda de paz en el conflicto de Medio Oriente.
1: El precio del Brent, la referencia de petróleo del Mar del Norte, descendió a un 6,8%, cotizando en torno de los $84 por barril. Provincias.
0: Un temporal extremo obligó a evacuar a turistas en la zona del Puente del Inca.
1: Desde Radio Nacional Mendoza nos informa Victoria Lucu.
2: Evacuaron a turistas en los buques y penitentes por fuertes nevadas en la alta montaña. Pablo Quijeras, encargado de la Guardia Urbana Municipal de las Heras en Espaillat y Alta Montaña, dio detalles.
3: Gente que generalmente está acostumbrada a estos temporales y lo cierra del paso, quizás no con tanto vida como puede ser esta oportunidad, pero realmente estaban con víveres, estaban preparados para un temporal y tener unos días hasta que se pueda llegar al lugar. Y allí obviamente sigue trabajando en la zona, terminamos que mucha nieve hay y en algunos sectores hubo avalanchas,
0: a piedras, entonces eso dificulta la tarea del personal de la Indiana para poder llegar a la ruta transitable, ¿no? Santa Fe inició las rondas territoriales para coordinar la respuesta ante la emergencia hídrica.
1: El Poder Ejecutivo santafesino solicitó además a la legislatura la declaración de emergencia para todo el territorio provincial.
0: Recibimos un informe de Gabriela Bruno desde Radio Nacional Santa Fe.
4: La advertencia fue realizada por el director del Centro de Monitoreo Meteorológico y Climático, Jorge Giometti, quien anticipó que entre agosto y septiembre comenzarán a sentirse con mayor intensidad las consecuencias en el centro del país. La anomalía en la temperatura superficial del Océano Pacífico Ecuatorial ya está instalada y comenzarán a influir con mayor fuerza sobre el clima regional. Al respecto, la palabra de la vocera de la provincia de Santa Fe, Virginia Caudales.
5: El gobernador envió un mensaje y un proyecto a la legislatura de emergencia hídrica para declarar la emergencia hídrica en todo el territorio de la provincia de Santa Fe. Esta es una herramienta que le va a permitir al Estado anticiparse.
1: En Entre Ríos debieron evacuar a familias de manera preventiva ante la crecida del río Uruguay.
0: Desde Radio Nacional Gualeguaychú, la información con Eli del Mar Otmar.
6: Ante el posible avance del arroyo Manzores, alrededor de 5 familias fueron retiradas de sus viviendas en un sector de la ciudad costera de Concordia. Las primeras evacuaciones preventivas comenzaron este lunes a la mañana como consecuencia de la crecida del río Uruguay y ante la posibilidad de que las aguas sigan en alza. El operativo se concentró en la costanera. Algunas de las familias fueron trasladadas a casas de familiares y otras a instalaciones de una exfábrica que funcionará como centro de evacuación. Las autoridades municipales explicaron que la medida responde a una decisión preventiva ante un posible crecimiento de las aguas del río Uruguay.
0: Campeónica será la banda encargada de musicalizar la Fiesta Nacional de los Estudiantes.
1: Nos amplía este tema Alejandra Bejarano desde Radio Nacional Jujuy.
7: El ente autárquico permanente de la Fiesta Nacional de los Estudiantes confirmó que Tan Biónica será la banda encargada de brindar el show principal durante la elección nacional 2026 para el próximo viernes 25 de septiembre. En tanto que el fin de estudiantil, llevado a cabo en el estadio 23 de agosto, los diferentes colegios secundarios le pusieron un color y energía a la antesala de la 75ª edición de la Fiesta Nacional de los Estudiantes.
0: Una columna de vehículos del ejército atravesará la Pampa.
1: La caravana militar partió desde la localidad bonaerense de Bulón con destino a la brigada de montaña en Zapala.
0: Los detalles en el informe de Daniel Luchelli desde Radio Nacional La Pampa.
8: Una columna de vehículos del ejército argentino atraviesa la provincia de La Pampa. La columna está integrada por vehículos Unimog. El trayecto es desde Bulón, provincia de Buenos Aires, a Santa Rosa, capital de La Pampa, y luego a Zapala, provincia de Neuquén. Son vehículos Mercedes-Benz Unimog U4000 que partieron desde la dirección de Arsenales en Bulón, provincia de Buenos Aires, hacia la capital pampeana y luego hacia la quinta brigada de montaña en la ciudad de Zapala, provincia de Neuquén. Las unidades son transportadas en columna militar sobre acoplado remolque de gran porte bajo supervisión de autoridades militares.
0: A partir de este jueves, los vuelos directos de Córdoba a Esquel retoman.
1: Desde el LRA 9 recibimos un informe de Raúl Carelo.
9: Se prepara una apretada agenda de actividades para que conozcan los atractivos turísticos de la región. Cintia Figueroa, secretaria de Turismo de Trevenin, destacó la visita de estos operadores turísticos.
10: Son operadores que vienen a conocer aquí la zona, tanto Esquel como Trevenin. Nosotros seremos anfitriones también de este grupo. Estamos organizando el cronograma de actividades para que puedan conocer una partecita de todo este maravilloso valle que tiene muchas actividades turísticas.
0: La Rioja inauguró el parque temático Monseñor Angelelli.
1: El informe es de Ezequiel Fuentes Sauma desde la emisora de Radio Nacional en la capital riojana.
11: En la localidad de Punta de los Llanos, el gobierno de La Rioja inauguró el Centro de Interpretación en honor a Monseñor Enrique Angelelli y a los mártires riojanos. Y en este sentido, escuchamos al ministro de Turismo y Culturas, Gustavo Luna.
12: Este lugar histórico tiene un enorme potencial en materia de desarrollo turístico, cultural, religioso. Tiene representada en la centralidad una cruz gigante que se eleva a 15 metros donde está la cara de los cuatro mártires. Esta es una primera gran etapa, la recuperación del casco histórico, Casa de Padre, el Zoom,
0: la ermita. En Mendoza lanzan una plataforma digital para contratación de oficios y servicios.
1: Desde Radio Nacional Mendoza, aquí nos informa Rolando Brizuela.
13: Un mendocino creó una plataforma que busca revolucionar la contratación de oficios y servicios. Plataforma digital que conecta de manera directa a quienes ofrecen un servicio como plomería, gasista, enfermeros, médicos, albañiles, jardineros, peluqueros caninos, entre otros, ofrecidos en la misma app. Gino Renzo Pandolfino comentó las características de esta aplicación.
14: Lo que apuntamos es que la persona que ofrece un servicio pueda encontrar un cliente de forma rápida. A través de la geolocalización, se busca la persona más idónea, lo puedes ver a través de calificaciones, reseñas, y te contacta directamente con el prestador.
1: Santa Cruz tendrá la primera granja marina del país.
0: Desde Radio Nacional Calafate nos amplía la información Mario Bornia.
15: Santa Cruz avanza en un proyecto pionero de cultivo de macroalgas que ya comienza a dar sus primeros resultados concretos. La iniciativa desarrollada en Puerto San Julián ingresó en una nueva etapa con la elaboración de un bioestimulante agrícola, un producto natural obtenido a partir de algas marinas que favorece el crecimiento de los cultivos y mejora su resistencia al estrés ambiental. El proyecto reúne a la Fundación por el Mar, instituciones científicas y organismos provinciales con el objetivo de impulsar una nueva cadena productiva basada en la biotecnología marina. La propuesta busca diversificar la economía santacruceña, generar conocimiento y abrir oportunidades para el desarrollo sustentable de los recursos del litoral provincial.
0: Volvemos a compartir la información de ANSES.
1: Hoy continúa el pago de la prestación por desempleo Plan 2 correspondiente a julio y se abona hasta el 11 de agosto a beneficiarios con todas las terminaciones de documento.
0: Y recordamos que las jubilaciones y pensiones que no superen el haber mínimo, las asignaciones familiar por hijo, universal por hijo y por embarazo se estarán pagando a partir del lunes 10 de agosto a beneficiarios con DNI terminados en cero.
1: Por último, recordamos que el pronóstico anticipa que predomina cielo nublado en centro y norte con ambiente fresco y templado y baja probabilidad de lluvias generalizadas. El sur mantiene condiciones invernales con frío y posibles precipitaciones nieves en cordillera. Y en la mayor parte del territorio habrá fenómenos extremos de gran escala previstos para la jornada.
0: Y antes de despedirnos, repasamos los principales títulos.
1: Se reúne la mesa política para avanzar con la agenda legislativa.
0: El Congreso debate el proyecto Superrigi y la ley de propiedad privada.
1: Cierran preventivamente el acceso al circuito principal de las cataratas.
0: Comenzaron en Concordia las primeras evacuaciones preventivas debido a la creciente del río Uruguay.
1: Cae el precio del petróleo tras los anuncios de Donald Trump sobre Irán.
0: Y hasta aquí toda la información en Radio Nacional, en la primera hora en este panorama federal de noticias. Quédense porque la mejor programación está en Radio Nacional. Chau, gracias por estar.
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0: Buen día, muy buen día. ¿Cuánto? 4 minutos nos está separando ahora de las 7 de la mañana en la República Argentina de este día martes 4 de agosto de 2026 en todo el mundo. Mi nombre es Nico Yacoy. Esto es Primer Round en el muy lindo aire de Radio Nacional, AM870. Hasta las
1: 10 de la mañana.
0: Era muy buen día, bienvenida, ¿cómo le va?
1: Buen día, Nicolás Yacoy, Nico Yacoy, buen día. Me gusta, cuando digo Nicolás...
0: No, que dice Nicolás me pone distancia. Claro, acá, acá manejan ustedes. Me dicen Nicolás, yo me voy distancio. Me distancio, es como totalmente... Nicolás, nunca me dijeron con segundo nombre y todo, porque eso me daría como miedo, ¿viste? Como María, claro. ¿A vos te dicen María Fernanda?
1: María Fernanda,
0: pues Fernanda, sí. O María, es un nombre que siempre es como que va junto, ¿no?
1: Respondo a todo, me dicen María, me doy vuelta,
0: ¿sí?
1: Fernanda,
0: ah, mira, Marifer.
1: No, lo odio.
0: Ah, ah, mira cómo andamos. Mira la cucaracha, sí, aquella de Rodolfo.
1: Es rápido, es rápido
0: para la maldad.
1: Sí. Sí. No, pero yo hablando de maldad, iba a contar porque esto que lo de
0: Marifer Nicolás es muy talía Nico... para una novela de,
2: claro,
0: de la tarde, ¿no es cierto? ¿Cómo era Maricuanto? Marimar.
1: Marimar. El señor Nicolás, hablando de poner distancia, el señor Nicolás Yacoy.
0: Sí, la distancia,
1: señor. Sí, de la costumbre, me acordé recién, ¿eh? De tratar de usted durante mucho tiempo a la persona.
0: ¿Qué crees?
1: Sí, sí. Y yo al principio, me acuerdo la primera vez que nos cruzamos en la puerta de la radio en Los Molinetes.
0: Okay.
1: Usted y yo dije, ah, bueno, no. Se arrancamos así. Y fueron como 6 meses de usted.
0: Es que no tengo registro de eso, al contrario, porque de hecho me cargan. Y habrá quien me critica, yo voceo mucho, incluso en las notas y en el... No, no tengo un registro de ustedes, ¿eh? Así que...
1: Me creías muy grande.
0: No, tal vez lo hiciera como broma a ustedes tal, y puede ser, y que te lo tomaras en serio. Porque no digo usted a nadie, ¿no?
1: No sé.
0: Salvo Inés Gordón, por supuesto, pero fuera de ahí, a nadie más le digo usted, ¿o no?
1: Pero el usted, claro. en realidad el usted es de absoluto respeto, particularmente, claro. Se usa el usted, claro. Sí, y sí. Siempre... Pero bueno, yo en la mesa voy a saludar a todos, menos a la gente que tengo a mi derecha, a mi derecha.
2: Usted habla de la producción. Que
1: no, hablo de la persona que le voy a pedir que le corten el micrófono.
0: Pero a la derecha no hay nadie acá, o sea, no está... No
2: me encontró
0: a nadie.
2: No, claro, acá no hay nadie.
1: Hablo de Rodrigo Ruiz, que nos quitó el invicto ayer.
0: ¿Con qué?
1: Con el fútbol.
0: Ah, sí, con Rosario.
2: Ah, es un partido de fútbol.
0: Es un partido, pero
2: sí,
0: acá partidos,
2: no pasa nada.
0: Acá los partidos tienen...
2: Este... Y menos mal que no hubo apuesta, porque ayer se me ocurrió que no hubo una apuesta, pero...
0: No se apuesta.
2: Hoy, es, por ejemplo, es el día del panadero. Hubiera estado bárbaro.
0: Es el día del panadero.
2: Hubiera estado bárbaro unas facturitas.
0: Oye, le decía nota aquí en frutos de era, ¿te acordás?
1: Una de las profesiones más tempraneras que hay.
0: Sin lugar a dudas, que es muy tempranera.
1: Claro, porque tienen que a eso de las 3 de la mañana ya empezar a prender los hornos.
0: ¿Ves? Eso también, porque alguien me preguntaba, ¿por qué te levantas tan temprano? O sea, que sos periodista, sí, digo, tenía dos opciones, periodista o bioquímico. No, panadero también.
1: ¿Por qué bioquímico?
0: El bioquímico, bueno, el extraccionista se levanta temprano, ¿no? ¿No?
1: Ah, claro. Ah, yo pensé que alguien en tu familia era bioquímico.
0: No, no, no. Ah, no, que no me gusta. Ay, creo que me traes acá. Ay, después...
1: No. Oh.
0: Che, este tema es suyo, ¿o no?
2: Sí.
0: ¿Te acordás? Este es el mejor tema de suyo, ¿no? ¿No? ¿Ves que está bueno? Muy bien. ¿Te invitamos a la audiencia?
1: Sí,
0: que nos diga cuál es su factura favorita. Mira,
2: estamos con un panadero que esté escuchando y que quiera mandar algo, ¿no?
1: Sí.
2: Está bueno.
0: Si me mandaron a una isla desierta.
1: Sí, dale, me gusta.
0: Y tuviese que elegir, que claro, es muy difícil que la isla con delivery, no importa. Pero, elegir qué comer eternamente de la vida, factura.
1: ¿Y qué tipo de factura?
0: No, no me importa, pero son variados, así que está bien.
2: Pan de leche.
0: No sé qué es el pan, ¿cómo es el pan?
2: Como la redondita que tiene de pastelera arriba.
0: Sí, sí, lo más simple, ¿eh? La de pastelera, no me hagan la cosa de meterle el durazno y el ananá.
3: No, manzanitas.
0: Bueno, vos con las manzanitas. Esta es
2: desgraciada.
0: Desgraciada, come. la diaria. Buena. Contarle a la audiencia, se come un librito por día que llega acá, no, una milhoja.
3: Claro, es como un fosforito, pero dulce.
1: Tremendo fosforito, dale.
4: Son dos sí, los que me pongo por día.
1: Un fosforón en el café con
2: leche. Eso lo vamos a ver.
1: Eso ni es.
0: Bueno, que nos cuente cuál es su factura. Vamos a pasar facturas.
1: Sí, que nos cuenten cuál es su factura favorita y los nombres, porque los nombres de las facturas son muy divertidos. Su historia.
0: ¿Es Borla de Fraile o Borla de Fraile?
1: Claro.
0: Es Borla. Borla. No es Bola, es Borla, por las borlas de la sotana.
4: Fraile.
0: No es sotana lo del lado. No me digas.
4: También se llama sopero de
0: boca. Pero no, nunca vi un no tan unánime del otro lado del vidrio.
4: Se llama.
0: Muy bien, Cambursa. Tiene más lógica lo que yo estoy diciendo. Bueno, ya nos metemos con las noticias.
4: Se llama suspiro de monja también y berlinesas. Yo tengo una teoría.
0: Berlinesas es otra cosa.
4: No sé.
0: Suspiro de monja no quiero ni pensar.
4: Por las borlas de los frailes.
0: Por las borlas.
1: Y de los policías también.
0: Porque el alba, es un alba. ¿Cómo se llama la de la...? No, chicos.
1: No sean así.
0: Sí, no sean así. Bueno, que nuestros docentes, por favor, nos lo aclaren.
4: Claro,
1: a través de nuestro WhatsApp, que es el 1138707485, o bien a través de...
0: Yo no le voy a dar mi borla y voy a decirle borla.
1: Claro. Sí. Claro, pero también hay algunas que se denominan de una manera en distintas provincias, claro.
0: Ah, bueno,
1: en distintas provincias. Y otras acá. Bueno, hablando de distintas provincias, te cuento que en la Ciudad Autónoma de Buenos Aires la temperatura es de 12 grados 4 décimas, la humedad relativamente 91%, cielo cubierto, la máxima para hoy de 15 grados, va a haber mucha nube durante toda la jornada.
0: Para cómo no le podemos preguntar a la IA, porque la IA te conoce en función de lo que encuentra en internet y... Todo el mundo está errado respecto de cómo se llama
1: ¿Qué la son?
0: Aventura. Entonces, no puedo
4: ocurrir. Me tira la fuente.
0: Por ahí me tira la fuente, nos reanimamos. Bueno, dale. Y después festejamos con media docena de borlas.
1: ¡Qué rico!
0: ¿Qué factura? No pan. Pero bueno, che, escuchame una cosa. ¿Qué hay que saber el martes 4 de agosto a esta hora? Paro docente, el gobierno destacó a las provincias que garantizaron el servicio, en contraposición criticó a la provincia de Buenos Aires que obstaculizó la recopilación de información sobre las escuelas en su jurisdicción. La ciudad de Buenos Aires, Mendoza, San Luis y Santa Fe superaron el nivel mínimo de actividad en sus escuelas. En las provincias de Entre Ríos, Chubut y San Juan hubo un muy bajo acatamiento a la medida de fuerza. Se puso en marcha el Plan de Coordinación Federal para prevenir los efectos del Niño. Del encuentro participaron la Secretaria General de la Presidencia, Karina Milei, y otras autoridades nacionales. Se busca fortalecer el trabajo conjunto entre la Nación y las provincias frente al fenómeno climatológico. El presidente Javier Milei inicia una gira por Ecuador y Colombia. El jefe de Estado viajará este miércoles a Quito para cumplir una agenda oficial junto a su par ecuatoriano, Daniel Noboa. Luego se trasladará a Cali, donde participará de la ceremonia de asunción del presidente electo de Colombia, Abelardo de la Espriella. Más de 140 barcos permanecen sin operar debido a un paro portuario y las exportaciones de granos están frenadas. La medida de fuerza responde al rechazo a una reforma que desregula las condiciones laborales de quienes deben guiar a los barcos. La norma vigente introduce modificaciones en el régimen de practicaje y pilotaje y abre el sector a la competencia para que la tarifa la fije el mercado. La disputa afecta también a un buque clave para la ampliación de Vaca Muerta. Una joven fue detenida en Chaco acusada de matar a su novio de una puñalada. La víctima, identificada como Matías Julián Álvarez Guarda, de 29 años, sufrió una grave herida en el tórax y falleció mientras era intervenido quirúrgicamente. La principal sospechosa, identificada como Victoria Cantero, de 25 años, fue detenida y será formalmente imputada por el delito de homicidio agravado. Se negaron a declarar los dos serenos detenidos por el asesinato de la joven en Mar del Plata. Los acusados son Agustín Nicolás Díaz Bartolomé, de 26 años, y José Luis Aquino, de 27, quienes trabajaban como serenos en el predio donde fue encontrado el cuerpo de la víctima. Por ahora, seguirán alojados en la unidad penal número 44 de Batán. El fiscal a cargo de la causa decretó el secreto de sumario por 48 horas. Donald Trump redobló la presión sobre Irán. El presidente de Estados Unidos pidió un acuerdo o rendición total. El ultimátum llegó luego de que desde Teherán negaran que estén en curso negociaciones con Washington. Andrea Chinita Valdivieso, muy buen día, bienvenida, ¿cómo es que le va?
4: Buen día, Nico, buen día a todo el equipo, a los oyentes, como siempre, con muchísima información hoy centrada en tres puntos. Por un lado, Mar del Plata, por el otro, Chaco, y atención con el caso de Chaco, y Brasil también, porque encontraron definitivamente allí a una mujer que estaba siendo buscada desde hace más de un mes en Rosario. Empezamos por el principio, en el caso Mailén, un poco lo anticipabas en los títulos, se negaron a declarar, los acusados van a seguir en Batán. Y en medio del secreto de sumario aparece una nueva sospechosa y es la ex-suegra de Mailén. Ahora le decimos Mailén, Joana Mailén, su familia le dice Mailén, porque la había amenazado, según ha declarado en la causa un familiar, esta mujer que es vecina de uno de los detenidos, y ahí también, ¿no?, la relación que guarda con los presuntos autores de este brutal crimen. Es una nueva sospechosa porque la había amenazado de mandarla a matar con dos tipos. Coincide también con la mecánica de los hechos. Y además el remisero, lo venimos diciendo desde ayer, este hombre con el que estaba saliendo desde hacía tres días la víctima y que es vecino del otro detenido. Digo, acá hay algo en el contexto, hay algo en el círculo cercano de Mailén que la lleva definitivamente hasta su muerte. Dos hipótesis, una, el móvil del abuso sexual, y el otro es el del crimen por encargo, un caso de sicariato que los últimos testimonios estarían abonando esa posibilidad. En Chaco, esta joven mujer que fue detenida por el momento, acusada de matar a su novio, y un posteo que reza: quiero matar y maltratar al mismo hombre toda la vida. Una relación tóxica.
0: Quiero
4: en medio de un asesinato.
0: ¿Matar y maltratar o amar y maltratar?
4: Quiero amar y maltratar al mismo hombre toda la vida. Bueno, un contexto también.
0: Y vale para quien diga la misma
4: relación
0: mujer,
4: violenta.
0: Digo, ¿qué cabezas?
4: Exactamente. Y un asesinato de los que yo llamo, a partir de lo que se conoce del caso, una discusión y una puñalada mortal que le asesta ella a él, un caso de femicidio a la inversa, ¿sí?
0: Bueno,
4: cuando decimos o hablamos de casos de violencia de género que terminan en una muerte violenta, de cada 100 casos, en 3 es a la inversa. La mujer es la que le causa la muerte al hombre, por supremacía física o también por manipulación.
0: Hay dos cosas se me ocurren. Primero, claro, van a decirme, Nico, no sé qué estás, de qué te estás sorprendiendo, si siempre se trata, o en la mayoría de los casos, de estos femicidios o lo contrario, alguna disfunción mental que lo lleva a esas dos cosas, ¿no? A amar y maltratar. Lo que pasa es que mira cómo lo expone.
4: Pueden ser.
0: Lo estamos viendo clarísimo, dice yo. Quiero tal cosa. Es el nudo de la historia. Y lo segundo.
4: Exacto.
0: En general son las mujeres, en algún caso serán los hombres.
4: 97 a 3.
0: El punto es, quien sea por el otro, y esto independientemente de la situación objetiva que también está, quien sea por el otro entendido como el vulnerable de la relación.
4: Exactamente.
0: Es siempre, después aprendimos a ponerle nombres, pero lo mismo el caso de Mar del Plata con la anciana en el geriátrico. Uh-huh. O sea, siempre es los niños.
4: La, ¿no?, condición de vulnerabilidad.
0: El vulnerable.
4: Y en este caso, de
0: es una palabra que no me gusta mucho porque ha sido politizada, pero podríamos decir en vez del vulnerable, el débil. Siempre es el débil de la relación.
4: Sí, claro. Y está en situación indefensa ante el agresor. Básicamente.
0: Ante un superior que se abusa, o un más fuerte que se abusa grandemente de eso, ¿no es cierto? Y lo termina convirtiendo en esto. Pero siempre hay eso.
4: Y el hallazgo de Micaela Albornoz, esta mujer que estaba siendo buscada desde hace más de un mes en Rosario, que aparentemente se habría trasladado por sus propios medios, por distintas provincias, hasta llegar a Brasil. Un documento falso que exhibe ante el consulado de Argentina y la terminan identificando por huellas dactilares. No está descartado que haya sido obligada a trasladarse de esa forma, que esté amenazada, pero hasta ahora todo apunta a que se trasladaba y se había ido por sus propios medios hasta llegar hasta Brasil. Buscada en Rosario, que causaba mucha preocupación por una posibilidad de ser víctima de trata de personas.
0: Después nos metemos entonces con los detalles, todo esto, que hay más incluso de lo que acabas de traer, ¿no?
4: Sí, muchísimo más.
0: Efectivamente. Rodrigo Ruiz, muy buen día, bienvenido, ¿cómo le va?
2: Buen día, Nico, para vos, para todos. Bueno, vamos a hablar de lo que dejó la fecha 3, que se cerró ayer. En realidad se cierra mañana con los partidos pendientes que hay. De hecho, mañana va a jugar Boca Estudiantes y va a ser transmisión de nuestra radio. Pero bueno, ayer dos partidos que fueron por nuestra emisora. El triunfo de Vélez, que le ganó 1-0 Independiente con un gol de un chico de 17 años. Abro un paréntesis acá. Vélez trabaja muy bien con las divisiones inferiores. Todos los mercados de pases le venden futbolistas. Y no es muy habitual que Vélez haga apueste a traer futbolistas de afuera. Se arregla con lo que tiene abajo. Va a buscar, como se dice, a la huerta, a buscar ese fruto que ya está maduro y para tratar de que rinda en primera. Y bueno, eso apoyado con los jugadores de experiencia que tiene el plantel, a veces esa mixtura funciona, a veces no, pero en este caso está funcionando. Ayer un chico de las inferiores le dio un triunfo a Vélez, Vélez le ganó muy bien a Independiente ayer y está puntero de su zona. Después la derrota de San Lorenzo, que no anda, la verdad que bastante bien con Pipo Grosito en este arranque del ex jugador del club. Y bueno, vamos a hablar de también lo que ha dejado la fecha, porque ayer Platense como local no puede revertir una situación muy adversa. Le hizo 4 Talleres y uno de sus futbolistas más emblemáticos, Nacho Vázquez, fue a la platea a buscar a un hincha que lo había insultado y casi se agarran a trompadas. Hubo que separarlo, mucha calentura. Con un tipo que fue un baluarte del título de Platense hace menos de un año. A veces hay esa ingratitud, la gente se olvida, pero bueno, hace bastante que Platense no gana y bueno, hay mucha bronca de algunos de los hinchas, ¿no?
4: Nacho Vázquez quedó en la retina de todos porque fue el que no miraba al árbitro cuando estaba enojado, claro, y a partir de ahí se hizo viral eso. Mirá vos cómo cambian los códigos, ¿no?
2: Bueno, y también vamos a hablar del 9 que quiere Boca. Jugó el Mundial el 9 que quiere Boca. Ajá. Y tiene 36 años, no es un pibe, es un 9 de experiencia y es sudamericano.
0: ¿Usted le pone un 9 en experiencia? No, ¿o es un 9
2: de espalda? Es un 9 interesante, pero en su equipo que jugó el Mundial no hizo un gol. Ajá. Y ese jugador va a buscar Boca en este mercado de pases. Sabemos que tiene algún futbolista lesionado y por eso es que necesita sí o sí reforzarse. Y también vamos a hablar de River, porque River vuelve hoy a los entrenamientos, Nico. Viste que no habló nadie ayer, después del partido.
0: No.
2: Pero sí habló el...
0: No sabíamos que Caco, bueno, a usted no le gustaba que no hablaran, etc.
2: Pero sí habló el entrenador en su estado de WhatsApp. Diciendo cosas. Dejando frases.
0: En el WhatsApp. Mandó un mensaje.
2: Un estado de WhatsApp que lo
0: ¿Y uno quién tiene a los contactos ahí?
4: Claro.
0: Periodistas. Porque ¿quién hurga los estados de WhatsApp? Sí. ¿Quién tiene la práctica de hurgar?
4: No, a mí no me gusta.
2: A veces uno ve...
0: Yo no lo tengo incorporado, esa dimensión red social de WhatsApp, pero mucha gente sí.
2: Lo que pasa es que el chacho, lo puso a propósito, por supuesto, porque sabe que no puede hablar o no lo dejaron hablar. Entonces, ahí dijo cosas.
0: Muy bien.
2: Vamos a estar repasando qué dijo.
0: María Fernanda Heras.
4: En la sección Objetos Bajo la Lupa, ayer estuvimos hablando de las esponjas, me volvió loca la esponja porque la miraba cada... No sé si les pasó.
0: No, yo también.
4: Yo llegué
0: cuando estaba grabando dije, chau. No.
4: Y me di cuenta la cantidad de veces por día que la usamos, porque que el vasito...
0: Sí,
4: que...
0: sí, bueno, peor sería no usarlo, pero todo...
4: No, claro, pero lo que pasa es que la usás y la dejás... Bueno, tema aparte porque ese ya lo hablamos.
0: Saldado.
4: Hoy, claro, les voy a hacer una pregunta simple.
0: A ver.
4: Quiero que me digan si recuerdan cuándo fue la última vez que cambiaron el cepillo de dientes.
1: Sí.
4: Muy bien, la China.
0: Yo también.
4: Muy bien.
0: ¿Cuando el cepillo cambia de color o no?
4: Muy mal, Nico.
0: Pero no que se pone negro. No digo que se pone negro. Digo que...
4: La respuesta de Nico Yacoy no dejan de sorprender.
0: No, es que viene como con unas tiritas y se va cambiando de color. Cuando está todo blanco hay que cambiarlo.
4: No.
1: Vamos a aprender mucho.
0: Bochos imposibilitantes.
1: Igual yo no lo sabía, ¿eh? Todo esto lo estoy aprendiendo. Claro. Porque yo me la llevé a marzo.
4: Fue un aplazo contundente.
1: Claro. Rodri, ¿vos te acordás cuando cambiaste el cepillo de dientes?
2: Sí, yo lo cambio cada 3 meses más o menos.
1: Bueno, dos, tres. Siempre hay alguno que me complica la columna.
0: Bueno, vamos por ahí. Queda planteado, nuestros oyentes nos pueden ir contando qué hacen con su cepillo de...
1: Claro, cada cuánto...
0: ¿Es lo mismo el eléctrico que el otro? ¿Eléctrico no? ¿Cómo sería? ¿Automático? ¿No?
1: Sí,
0: ¿cómo se llama?
1: Es lo mismo porque le cambias el...
0: ¿Electrónico?
1: Sí, le cambias el cabezal.
4: Claro.
1: Pero sí,
4: yo le puedo contar cuál es el destino del que caducó.
1: Ah, está bueno, caducó. ¿Para limpiar qué?
4: ¿Para limpiar qué?
1: Bueno,
4: la versa. Para limpiar la versa.
0: ¿Qué es la versa?
1: No, la pistola. Ay, la china estrella.
0: Claro, la china, usted, pues, si quisiera su pistola, compraría un cepillo para ella.
4: Bueno, así que está. Lo he pensado, pero queda en tales condiciones que no tiene.
1: ADN por todo.
0: Vamos, por favor, un manto de piedad con Romina Wiener. Romina Wiener, muy buen día, bienvenida, ¿cómo le va?
3: Muy bien, muy contenta ahí.
0: Ahora sí. ¿Qué me decía?
3: ¿Cómo están por ahí?
0: Bien.
3: A puras cerdas y cepillos.
0: A puras cerdas, sí, a puras cerdas.
2: Polvorita va a sí.
0: Estamos con el cepillo de dientes, parece ser el tema de hoy. ¿Usted tiene cepillo de dientes?
3: Sí, cómo no tenerlo. Sería preocupante.
0: Tal cual. Bueno, me alegro por eso.
3: Bueno, vamos con algunos datos. Vos sabés que arranca bien complicada la circulación en la ruta nacional 205. Ahí se produjo el vuelco de un camión con su acoplado. Transportaba maíz. El maíz está todo esparcido sobre la ruta. Esto es ruta nacional 205, zona Roque Pérez, kilómetro 138. Hay un corte total a la circulación, así que están trabajando en poder limpiar la calzada. El camión quedó lateralizado, un vuelco parcial, no total, pero bueno, ha hecho demasiado lío y no se puede avanzar en el lugar. Después, en Misiones, en la ruta nacional 14, hoy se van a estar llevando adelante tareas de mantenimiento en el kilómetro 785, esto es en cercanías a la rotonda con el empalme con la ruta nacional 105, así que hay a transitar con precaución, llevar siempre las luces bajas encendidas y a baja velocidad, porque se van a hacer estas tareas de mantenimiento. Después, todo lo que es la Patagonia Austral continúa con las nevadas, bien intensas. En el caso de Río Negro está nevando muy fuerte en Mascardi y Recta Lewis. Ahí, sí, mucha nieve en la zona. Está habilitada la circulación, pero bueno, transitar con precaución y recordar que en esta época del año, lo venimos diciendo siempre, es obligatorio la portación de cadenas para poder desplazarse sin inconvenientes. Después en Chubut, en la ruta nacional 260, el tramo que va desde la ruta nacional 40 en su empalme hasta Lago Blanco y el límite con Chile, también hay nieve y hielo en la calzada. Creo que las imágenes son muy lindas, pero después, viste, cuando hay transitar es súper complicado. O sea,
0: una cosa es la postal y otra, claro, el vecindario.
3: Sí, la belleza se torna molesta en este caso.

0: Buenos Aires, los accesos a Capital Federal con un tránsito bien intenso y con demoras, la Panamericana entre la bifurcación de la ruta 8 y 9 hasta 197, todo esto en sentido a Capital Federal. Lo mismo sucede en acceso oeste entre Ituzaingó y Morón, incluso en acceso oeste hay un choque a la altura de Morón en sentido hacia la autopista Perito Moreno y va dejando algunas complicaciones, y un tránsito con demoras también en la autopista Richeri para enlazar con Derepiane. Los que vienen por la Buenos Aires La Plata es intenso, todavía no tienen demoras, así que van a avanzar un poco mejor. Una General Paz al rojo vivo, como es habitual en plena época de tránsito fuerte en sentido hacia el Río de la Plata, el primer tramo, que es Liniers Devoto, y después los servicios, buenas noticias, trenes, subtes y premetro están a horario. Y ayer, Nico, quedó cerrada, lo repito, Urquiza. En la línea de subte, la estación Urquiza.
1: Efectivamente. Robert Wiener, muchísimas gracias, tengas un excelente día.
0: Chau.
1: Beso grandote.
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0: 8:33 en la República Argentina. Estamos con Nico Yacoy hasta las 10 de la mañana. Nico, momento de dar las temperaturas más bajas y más altas de la República Argentina.
1: Por favor.
0: Sí, pero sí. Venimos muy bien, esta semana, por lo menos. La más alta, altísima en realidad, en Presidencia Roque Sáenz Peña en Chaco con 21 grados de temperatura altísima.
1: Oye, ¿el nivel de concentración de noticias que tiene Chaco?
0: Sí. Sí,
1: tremendo.
0: Sí, claramente.
1: Ahora vamos a charlar.
0: Y la más baja, se vuelve a repetir la de ayer, que está relacionada con la Quiaca, Jujuy, que hay 3 grados 8 bajo cero. Y voy a traerte un datito rápido que me lo pasó Clelia, le agradezco, que se estuvo dando la temperatura más baja registrada, que fue el 18 de julio, después de 16 años, que se dio en una estación ubicada en el continente antártico, que fue 84 grados bajo cero.
1: No. ¿Eso cuándo?
0: El 16

0: Hace 16 años, esto fue el 18 de julio. La más baja.
1: Ah, pero hace...
0: Después te lo voy a ampliar un poquito más.
1: Qué bárbaro.
0: Sí.
1: Buah, 88 grados bajo cero.
0: 84, y tenemos más bajo todavía históricos.
1: Mirá
0: vos. Después vamos a repasar esto, los datos.
1: Sí. Empezamos ahora nuestra ronda de amaneceres provinciales, y si decimos Chaco y decimos Resistencia, decimos Noelia Moreira. Noelia Moreira, muy buen día, bienvenida, ¿cómo le va?
2: Hola, muy buenos días, Nico y equipo, ¿cómo les va?
1: Muy bien, ¿cómo amanecen por ahí, no?
2: Bueno, después de la tormenta, finalmente llegó una calma por algunas horas, porque ayer tuvimos una tormenta muy fuerte desde las 8 de la noche aproximadamente, con caída de granizo, con mucha actividad eléctrica que se sigue dando por estas horas. Tenemos hasta un 100% de probabilidad de tormentas también para la mañana, y hay una alerta amarillo para el este de la provincia del Chaco y también varias provincias que abarca este alerta, así que estamos ahí con mucha precaución, ¿no? Porque cuando hay tormentas fuertes, el sistema de colectivos colapsa, queda sin servicio, hay algunas calles inundadas también, así que estamos ahí en esa remándola por estas zonas.
1: Ya lo creo. Decíamos, no, es que hoy están concentrando mucha información, ¿no es cierto? Y una de ellas tiene que ver con que se puso en marcha el Plan de Coordinación Federal para prevenir los efectos del Niño, o para lidiar con ellos, ¿no es cierto? Luego de la reunión que tuvo lugar ahí mismo en Resistencia.
2: Sí, fue en el marco del Consejo de Seguridad del Interior Regional. También en este marco estuvo la Secretaria General de la Presidencia, Karina Milei, el Jefe de Gabinete, Diego Santilli, la Ministra de Seguridad Nacional, Alejandra Montioliva, que realizó una conferencia de prensa en horas del mediodía. Y también presentaron el plan ENOS, que es el plan regional para, bueno, mitigar los efectos del Niño. De hecho, se cree que esta tormenta que estamos teniendo es parte ya de los primeros síntomas del fenómeno que se va a acrecentar en los meses de fines de agosto y septiembre, ya cuando llegue la primavera. Ayer también participó el gobernador de Chaco y el de Corrientes, Juan Pablo Valdés, y también el ministro del Interior de Paraguay, porque, bueno, es toda la zona, ¿no?
1: Claro,
2: es el Chaco,
1: sí, claro.
2: Va a estar afectado por el fenómeno del Niño. Y se contó allí a los presentes cómo es la hoja de ruta, ¿no? Este plan es una coordinación interjurisdiccional de provincias, nación, municipios, de cómo actuar ante las contingencias climáticas, ¿no? De acuerdo a la gravedad de los hechos, hay una especie de semáforo, ¿no? Que puede ser pintar el área de amarillo, de naranja o de rojo, y de acuerdo a la gravedad de los hechos, bueno, es la actuación que tiene el Estado Nacional también en estos casos, ¿no?
1: Claro, así que esto es lo que entrevistando a funcionarios que han estado en la reunión, así nos ayudan a terminar, ¿no es cierto?, de comprender esto que contás. Lo importante es que hay gente de todos los las jurisdicciones trabajando en mitigar los efectos, ¿no es cierto?, del Niño, o lidiar con ellos. Podemos saber cuál es ahí el abordaje correcto, porque hay efectos que podés o no podés evitar. Yo me quedo pensando en eso. La inundación no puedes evitarla, puedes evitar el daño que haga la inundación, pasa por ahí, ¿no?
2: Totalmente, y en el caso de Resistencia, por ejemplo, es limpiar las lagunas,
1: claro.
2: Que si las lagunas están saturadas, caen dos gotas y se inunda la ciudad.
1: Eso sí, ahí sí.
2: Esa es una de las acciones.
1: Perfecto. Noé, y luego están también con el caso de la joven desaparecida acusada de matar a su novio, lo dábamos recién en los titulares.
2: Sí, la joven está detenida desde que se conoció la noticia. Aparentemente, bueno, habría ocurrido en la casa de este joven. Ellos eran pareja. Victoria Cantero tiene 25 años, está detenida Y empiezan a darse a conocer detalles, ¿no?, de lo que sucedió, de cómo fueron las acciones, porque al chico lo no es que lo encuentran en la casa, sino que es llevado en un auto hasta el hospital Perrando, que es donde finalmente fallece. Estamos hablando de Matías Julián Álvarez Guardia, de 29 años, quien murió luego de que su pareja le haya asestado una puñalada, ¿no? Pero hay detalles que se empiezan a conocer. La Fiscalía Penal número 2 está investigando el caso y hoy a las 9:30 de la mañana va a haber una conferencia de prensa en la Fiscalía, justamente para dar novedades de la causa. La joven está detenida desde el primer momento, pero ahora están analizando el auto en el que trasladaron al joven apuñalado.
1: ¿Quién lo
2: aparentemente fue el hermano de Victoria, porque eran conocidos, eran amigos, ¿no? Era un grupo de, o sea, la familia de Victoria conocía también a Julián.
1: ¿Y que lo llamó? Tipo, me mandó una macana.
2: Aparentemente, realidad pareciera que fue Matías quien lo llama al hermano de Victoria y le dice: vení porque tu hermana me hincó. Esa fue la frase. Eran
1: porque
2: conocidos.
1: Me hincó.
2: O sea, esa fue la frase.
3: Pidiendo ayuda, ¿no?
2: Claro, se está investigando ahora. Entonces, el hermano asiste al lugar y lo lleva directamente al hospital Perrando. De hecho, también los primeros dichos era que fue el mismo hermano de Victoria quien dijo que ella fue quien lo había, o sea, la entrega a su hermana, diciendo que ella fue la victimaria, ¿no? Así que esto es lo que se sabe hasta el momento. Ahora hay una conferencia de prensa a las 9:30 de la mañana en la Fiscalía para darnos más detalles. Pero bueno, esa fue la frase que aparentemente le dijo, fue la última frase que dijo Julián con vida, pidiendo ayuda, justamente, ¿no? Lo que dice la hermana de Julián es que a veces se separaban, volvían, hace 2 años estaban de novios, pero que era una relación con idas y vueltas, con mucha violencia. Que no era la primera vez que ella tenía situaciones de violencia con él, que le sacaba el celular. Inclusive hay aparentemente, esto lo sabremos hoy seguramente, una denuncia previa que había hecho la familia de Julián, porque la chica le había roto el parabrisas del auto en otras situaciones, lo perseguía, lo celaba mucho. Y bueno, esto es lo que se sabe hasta el momento, ¿no? Así que,
1: bien. Sí. Anda contándonos en la medida que te vayan surgiendo novedades desde allá, ¿te parece?
2: Sí, por supuesto. Ella está detenida y ya el abogado dijo que no va a declarar.
1: Noé, muchísimas gracias. Que tengas un lindo día.
2: Un abrazo.
1: Abrazo grandote. Es Noelia Moreira, de LRA 26, Radio Nacional Resistencia, provincia de Chaco. Nos vamos ahora a Puerto Iguazú, Misiones, con Noelia Villa. Noelia Villa, muy buen día, bienvenida. ¿Cómo le va?
4: Buen día, buen martes para todos, Nico, todo el equipo, a la audiencia también. Bien, una mañana gris por el norte de la provincia de Misiones, 17 grados 3 décimas. Es la temperatura en estos momentos. Máximas de 27 grados vamos a tener en la jornada de hoy. Con varios días así, con altas temperaturas, ya estamos teniendo. Con pronóstico de tormentas aisladas y chaparrones durante esta mañana y también la tarde-noche de hoy. Uh-huh. Y la escuchaba a Noelia Moreira, uh-huh, también a mi tocaya, hablando del fenómeno del Niño, y por esta zona también se está hablando mucho de este tema, ¿no? Y preparándose principalmente.
1: Y bueno, una zona de tanto caudal, ¿no es cierto?, de tanto río.
4: Tanto río, así es. Sí, estamos rodeados de ríos acá en Puerto Iguazú, al menos el Paraná, el río Iguazú, y después en la provincia de Misiones, el río Uruguay, es lo que más preocupa, es que también en la zona centro, en las localidades del Soberbio, San Javier, allí en esa zona.
1: Noé, ¿y qué está pasando con las pasarelas de la Garganta del Diablo?
4: Bueno, y en el día de ayer, según se había anunciado la semana pasada, efectivamente comenzó el retiro de pisos y barandas del principal atractivo turístico dentro de Cataratas, que es el circuito Garganta del Diablo. ¿no? Es una zona que siempre es afectada ante las crecidas de del río, ¿no? La última inundación que dejó destrozos en el circuito fue en el 2022, cuando el caudal había llegado a 11 millones de litros por segundo, ¿no?
1: Entonces, 11 millones de litros por segundo, cuando el promedio es ¿cuánto?
4: 15.000.
1: Ah, bueno. Sí. Sí, quedó clarísimo.
4: Claro, oportunidad fue una crecida importante y se prevé que para los meses de septiembre y octubre llegue una crecida extraordinaria, ¿no? Hay que tener en cuenta que lo que sucede acá con el río Iguazú es que hay 7 represas del lado brasileño a lo largo del río, entonces todo el remanente de agua lo van soltando y llega todo junto, ¿no?
1: Claro.
4: Ese es el gran peligro y lo que están previendo también, entonces han comenzado a retirar, teniendo en cuenta que la última crecida que les mencionaba había llevado, el agua había llegado hasta las estructuras de hormigón. Entonces, en esta oportunidad están sacando todo, pisos, barandas.
1: Pisos también, ok.
4: Sí, porque sabían...
1: No, me decía la idea de que, ¿no? Uno dice, bueno, rebatibles, las, como que las bajaran y ofrecieran menos resistencia al agua, pero no, es sacar todo.
4: Eso habían hecho en el 2022, claro, sin embargo,
1: y no alcanzó.
4: Todo igual. Claro. Así que están previendo en esta oportunidad que sea tal vez un poco más fuerte, esperemos que no. Y bueno, 40 días va a demandar quitar todo esto, ¿no? Entonces...
1: 40 días demanda quitarlo.
4: Sí.
1: ¿O 40 días van a estar sin el piso?
4: No, porque la crecida se espera para septiembre y octubre.
1: 40 días demanda sacarlo, septiembre, octubre, y 40 días demanda ponerlo.
4: No hay fecha establecida para la reapertura del circuito. No. Todo va a depender del monitoreo que se haga de cómo se va comportando el río.
1: Dato importante a nivel de turismo también, digamos, que está bueno saberlo.
4: Sí, por supuesto. Es por eso que el sector turístico está aclarando que el Parque Nacional Iguazú de igual manera queda abierto. Tiene
1: claro.
4: El circuito de Garganta del Diablo, pero están disponibles los demás circuitos, okay. El superior, el inferior, el sendero Macuco, el verde, el centro de visitantes, el trencito, o sea, hay cosas para hacer de igual
1: sí,
4: manera.
1: Claro. Pero bueno, esto es necesario, porque ya es lo aprendido de instancias anteriores, hay que sacar.
4: Sí, totalmente, y la inversión que eso significa, ¿no? Sobre todas las cosas, así además de la seguridad de los trabajadores y demás, ¿no? Así que bueno, estas son las acciones dentro del Parque Nacional.
1: Porque si no, ¿qué queda? ¿No? Después tenemos que hablar con alguien de Parques Nacionales y que nos cuenten, ¿no es cierto? Si no, ¿qué queda? Hacer algo que no te importe que se lleve. Digo, si vos querés maximizar en términos de decir, bueno, 40 días antes, está muy bien sacarlo y está muy bien la prevención. Pero pues alguna cuenta, 40 días antes puede parecerme mucho, ¿no es cierto? Entonces, tendría que hacer algo que no me importe que se lleve la corriente.
4: ¿Algo descartable? Ay.
1: ¿En algún...? No, claro, vos me decís, entonces es endeble y me va a dar miedo subir. No sé, ahí está la tensión, ¿no es cierto?
4: Claro, sí, la verdad que esa cuestión técnica habría que...
1: Sí, después tenemos que charlar.
4: Con los profesionales del Parque Nacional Iguazú, pero lo que siempre escuchamos nosotros y los argumentos es en materia de seguridad y hacer algo... Que dure, ¿no? Porque yo no sé si alguien había visitado las cataratas antes de la concesionaria que está ahora, la empresa que se encarga de,
1: claro.
4: De todo esto, pero las pasarelas eran de madera.
1: Sí.
4: Y los pisos eran de madera, las baranditas de Tacuara, ¿viste? Y nos animábamos igual.
1: No, a la barandita de Tacuara no llegué, no sé si me animo. ¿Del piso de madera? Sí, yo creo que era de madera el piso cuando fui.
4: Sí, era de madera. Las estructuras de hormigón, que todavía se ven vestigios de eso al paralelo al circuito actual, pero los pisos eran de madera, sí.
1: Claro.
4: Pero teniendo en cuenta que aumentó muchísimo el recibimiento, la visitación dentro del Parque Nacional Iguazú y demás...
1: Además la contaminación, digo, es un peligro. ¿De qué son ahora?
4: Y son de hierro.
1: Ah, por eso. Es un peligro que eso ande suelto, tipo jangada, ¿no es cierto?, por el lecho del río porque se lo llevó.
4: Claro.
1: Bueno, no sé, para que lo pensemos. Después vamos a charlar con alguien de...
4: Necesito pensar, sí, lo voy a preguntar.
1: No, pero es que está bueno, ¿viste? Lo ponemos ahí. Dale, pregúntalo vos y nos lo contás en estos días, ¿te parece?
4: Dale, ok.
1: Dale, abrazo grande, ¿no? Que tenga linda
4: abrazo.
1: Día.
4: Beso. Igualmente, chau.
1: Es Noelia Villa, de LRA 19, Radio Nacional Puerto Iguazú, provincia de Misiones. Nos vamos ahora a Malargüe, provincia de Mendoza, con Cecilia Di Cesare. Cecilia Di Cesare, muy buen día, bienvenida, ¿cómo le va?
3: Muy buenos días para vos, para toda la audiencia nacional en todo el país. Los saludamos desde el sur de la provincia de Mendoza, desde Malargüe. Muy linda mañana por acá, por ahora. 6 grados, 6 décimas positivo de temperatura.
1: Bueno, que ya es bastante.
3: Y estamos bien.
1: Sí, claro, sí, claro. Mira, vamos de los 27, ¿no es cierto?, que se espera hoy en Puerto Iguazú, provincia de Misiones, a los 6 grados. ¿Cuánto espera para hoy?
3: Y más o menos unos 15 grados de temperatura máxima, con una ventana de buen tiempo para estos días, pero ya después, a partir del viernes, ingresaría un sistema frontal que haría que entre un frente frío, que descienda muchísimo la temperatura, que tengamos una máxima, escuchen bien, máximas que pueden llegar a los 2 grados bajo cero, con mínimas de 8 bajo cero. Así es que mucho frío y nevadas, más nevadas en nuestra zona cordillerana.
1: Bueno, a prepararse entonces, Ceci. Che, ya hay cifras, ¿no es cierto?, respecto de la temporada invernal, que nos damos por clausurada todavía.
3: No, todavía no. Nosotros seguimos esperando a turistas, visitantes, pero ha habido un muy buen balance de lo que fue la cuarta semana de receso invernal del periodo turístico, teniendo en cuenta las distintas provincias en vacaciones, ¿no? Pero lo fuerte ha sido el mes de julio, con un 79% de ocupación hotelera. La hotelería ha sido lo que más ha sido demandada, con picos de entre el 85 y 100% de ocupación en algunos momentos. Después, departamentos, hostels, aparts, hotel, cabañas, registraron un desempeño favorable, pero ha sido un poco menor, entre un 55 a un 60%, con picos de 85% de ocupación. Hemos tenido turistas en gran medida, especialmente de la provincia y ciudad autónoma de Buenos Aires, de Mendoza, hay bastante turismo interno. También recibimos turistas de Santa Fe, de Córdoba, de La Rioja, La Pampa, de Córdoba, y bastante turismo extranjero, en destacada presencia de brasileros, de brasileros que vienen a practicar esquí. Nosotros estamos esperando por ahí unos días de descanso, y quién sueña con ir a las playas a tener unos días de calorcito, y ellos
1: y
3: quieren nuestra nieve.
1: Bueno, nosotros vamos por calor y ellos vienen por frío. Me parece perfecto. Eso es el intercambio, ¿te das cuenta?
3: Exactamente. Ustedes saben que el Centro Valle de las Leñas es uno de los más destacados a nivel de América Latina por su excelente nieve. Hay muy buena acumulación, están prácticamente todas las pistas habilitadas. Se cerró la ruta, digamos, no tuvimos acceso a Valle de las Leñas en la mañana del domingo, porque lo que es el acceso a la ruta provincial 222 tuvo una acumulación de nieve de unos 22 centímetros, de 22 a 30 centímetros, y gran cantidad de colectivos, vehículos particulares no pudieron llegar al complejo hasta después de las 14 que se habilitó. Entonces,
1: cuando es así,
3: se juntó mucha gente.
1: Claro, no conozco las líneas. Cuando es así, entonces quedás trabado para ir o volver del aeropuerto, por ejemplo.
3: Es que nosotros acá tenemos un aeropuerto internacional, el Malargüe, lamentablemente sin conectividad aérea. No tenemos frecuencias comerciales, solamente llegan aviones privados o vuelos charter de brasileros, por ejemplo, con buen nivel adquisitivo, que dejan su nave, digamos, su avioncito aparcado ahí.
1: ¿Quién pudiera? Sí.
3: Su avioncito particular, muchos vienen de Uruguay también, de otros países. También hace base un helicóptero que lleva a los esquiadores a otro de los complejos invernales que nosotros tenemos en plena cordillera, con una muy buena calidad de nieve. Es un centro VIP de esquí que se denomina El Azufre. Imagínate que llegás con helicóptero nada más. Entonces, bueno, es
1: he visto imágenes, maravilloso.
3: Y ustedes saben que son esta gente que esquía en Alaska y que después viene a ser temporada acá más largo. Entonces, bueno, ellos por lo general llegan al aeropuerto de San Rafael, que es nuestra ciudad más próxima, más cercana, a 200 kilómetros, y de ahí tienen que desplazarse vía terrestre los que no vienen en vuelos privados.
1: Ahí está, y si no, claro, ¿dónde dijiste el aeropuerto?
3: En San Rafael, en San a 180 Rafael, kilómetros de Malargüe. Y entonces, cuando se da esta situación de acceso a las leñas, que está a unos 70 kilómetros de la ciudad de Malargüe hacia el noroeste, muchas personas van desde aquí, pero ya están informadas que se cortó la ruta. Pero hay otros que vienen directamente de San Rafael, colectivos, que venían por el día y se complicó la cosa porque no pudieron acceder al complejo. Recién a las 14 se habilitó, con todo lo que eso significa, porque hubo una gran acumulación de vehículos.
1: Sí, sí, clarísima como siempre. Muchísimas gracias por la info y que tengas lindo día y, bueno, andás guiarte a algo.
3: Bueno, y a ustedes también los esperamos, cuando tengan unos días de descanso, cuando se puedan organizar. Malargüe, Mendoza, al sur de la provincia.
1: Que me encanta, hay que ir, efectivamente. Ceci, muchísimas gracias.
3: Los esperamos, a ustedes.
1: Es Cecilia Di Cesare, de Radio Malargüe, LB19, provincia de Mendoza.
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0: César Tapia, muy buen día, bienvenido. ¿Cómo le va?
1: Nico y equipo, ¿cómo andan? Buen día.
0: Muy bien, muy bien. ¿Usted?
1: Bueno, todo muy bien, todo muy bien. En viaje a Rosario.
0: En viaje a Rosario, muy bien, porque te vas al Congreso de Apresid.
1: Sí, exactamente. Ajá. Está arrancando en el día de hoy, arranca en el mediodía de hoy. Ha cambiado de sede, si bien había arrancado en Rosario, después estuvo 2 años en Buenos Aires, se hizo en la Rural, y ahora este año vuelve al Metropolitano de Rosario, el Congreso de Apresid, es el Congreso de, es la Asociación Argentina de Productores de Siembra Directa, que este año tiene el lema Nuestro Suelo, Nuestra Voz, y que va a tener 3 jornadas, si bien la de hoy es mediodía, pero mañana desde muy tempranito, desde las 8:30 de la mañana hasta las 6 de la tarde, tiene 10 lugares, 10 salas que van rotando los diferentes participantes con distintas temáticas, un congreso que ha ido creciendo muchísimo en el último tiempo y que obviamente va a tener varios temas en el día de hoy.
0: Bien, ¿por dónde viene el programa, más o menos?
1: Mira, el programa, lo dice ahí en el título, el suelo me parece que es uno de los temas a tener en cuenta, con el cuidado sobre todo de esa rotación, del cuidado de las aplicaciones, el cuidado de la huella de carbono. Son temas que ya el productor y el mundo entero trabaja sobre eso. Bueno, muchas veces se ha hablado sobre los métodos de labranza que se llevan adelante y que esta siembra directa obviamente le ha traído a, no solamente a la Argentina, sino al mundo.
0: Sí.
1: Claro. Algunos aspectos, así que por ahí irá profundizando, igualmente mañana seguramente
0: te vas contando. César, dos palabritas para la audiencia general respecto de la siembra directa, ya sea Añares, que está instalada, pero que está bueno, ¿no es cierto?, que nos cuentes.
1: Claro, lo de la siembra directa, para ser gráfico, antes las labores eran dar vuelta a la tierra, lo que era el arado, lo que era el disco, y eso hoy se reemplazó con una sembradora directa que después de cada cosecha, sobre la misma cosecha, es siembra, por eso es siembra directa, no se realiza ninguna labranza, sino directamente arriba de esa siembra. Cuando se termina ya, las máquinas obviamente fueron cambiando,
0: claro,
1: y se
0: sí.
1: fueron ayornando a esa siembra directa, ¿no?
0: Arriba de lo que queda de la cosecha anterior vas y sembrás directamente.
1: Claro, como para cuidar el suelo, que no tenga esa degradación y, bueno, varios aspectos más que uno puede ir contando de siembra directa, si quieres mañana lo profundizamos un poquito más, pero en líneas generales es eso lo que se está realizando.
0: Hacemos eso. César, te dejo seguir viajando tranquilo y que llegues bien. Abrazo grande.
1: Dale, gracias, Nico. Un abrazo grande y buena jornada para ustedes.
0: Igualmente, César Tapia.

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2: 8:00 a.m. en la República Argentina. Prefectura intimó a los trabajadores que guían a los barcos a que retomen las tareas. La fuerza advirtió que la negativa a prestar servicios podrá ser considerada una falta grave y derivar en sanciones administrativas y penales. Los empleados que asisten a las embarcaciones en las principales vías navegables iniciaron una protesta por los cambios y la desregulación planteadas en sus tareas. La policía demoró a Facundo Moyano. Miriam Mariotto.
3: Personal policial de la ciudad está interviniendo en un hecho que involucra al exdiputado Facundo Moyano, según refirió el encargado del edificio donde vive, en la avenida del Libertador al 5400. El hombre salió junto a su pareja corriendo de la vivienda hacia la vía pública, aparentemente con algún hecho de violencia. Según el parte policial, ambos estaban bajo los efectos de estupefacientes. En este momento están ampliando la investigación. La zona se encuentra vallada.
2: La información del deporte con Rodrigo Ruiz.
4: Fue derrota de San Lorenzo de Almagro 1-0 ante Central Córdoba en Santiago del Estero. El análisis de Ernesto Raúl Gorsito, su entrenador, y lo que viene, el clásico frente a Huracán.
5: No es un trabajo psicológico, porque todos los jugadores saben lo que significa jugar un clásico. Entonces, desde ese punto de vista, no hay que hacer tanto hincapié. Tenemos que hacer más hincapié en que no podemos regalar un tiempo como hoy, y que el segundo tiempo con empuje, no tanto fútbol, pero mucho empuje, se suplieron ideas con empuje, y esa es la idea.
2: La información es del estado del tránsito con Romina Wiener.
6: Atentos, continúa el corte total en la ruta nacional 205 en la localidad de Roque Pérez. Se produjo el vuelco de un camión que transportaba maíz en el kilómetro 138. La carga está derramada sobre la ruta, trabajan en el lugar para removerla. Además, en la provincia de Neuquén está habilitada la circulación en la ruta nacional 40, zona de San Martín de los Andes. Se debe transitar con suma precaución y respetar las indicaciones de señalización. Paso Fino Achado y Cardenal Zamoré, al momento cerrados.
2: En Córdoba, donde nos escuchás a través de la M750, la temperatura es de 14 grados 6 décimas, se registran amplios bancos de niebla en distintos sectores del centro del país. En Buenos Aires la temperatura 12 grados 2, la humedad 89%, el cielo está cubierto.
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0: 5 minutos nos separan ahora de las 8 de la mañana en la República Argentina este martes 4 de agosto de 2026 en todo el mundo.
1: Y nos quedamos con Nico Giacoy en primer round hasta las 10 de la mañana y tenemos una temperatura en la ciudad de Buenos Aires de 12 grados, muy cubierto el cielo,
0: así que
1: no vamos a ver el sol, me parece, hoy.
0: Yo que sentíamos que la humedad se había ido un poco y que podíamos lavar la ropa, no.
1: No, 92% de humedad. No, y además,
0: ¿con
1: Nico,
0: qué poco nos conformamos? Bajó 3 puntos.
2: ¿Con qué poco nos vamos a poder vestir si seguimos
0: tal
2: así?
0: Cual, con 3 puntos. Sí, tal cual.
1: Mañana va a estar prácticamente igual y el jueves nuevamente lluvias y tormentas intensas en la ciudad de Buenos Aires. Así que no laven la ropa, no cometan el error que cometimos algunos.
0: Sí, tal cual que después hay que volver a lavar.
1: Sí, totalmente, por la humedad. Bien, hoy en el transmitiendo en el día del panadero, en un ratito voy a leer los mensajes, lindos mensajes,
0: ¿sí?
1: Que nos dejan los oyentes sobre las facturas y hay... Pero pan.
0: Sí, claro que queremos pan, de cualquier pan es rico, ¿no?
1: Sí, totalmente.
0: Sí. Che, cara sucia dicen acá en Córdoba, ¿no es cierto? Nuestro cordobés en el estudio, que le dicen a las tortitas negras.
1: Nosotros
0: ahora,
1: sí.
0: Yo he redescubierto en San Andrés de Giles las que son mi sobrina, las ama, las tortitas negras chiquititas.
1: Las
0: de panadería. Claro. Pero que son chiquitas, que te vienen como en un panal todas, claro, una de la otra, y que son saladas, mucho más saladas que las otras, me encanta.
1: Lo que pasa es que no tenés límite, ahí no hay forma de medir.
0: Efectivamente.
1: Es mucho más...
0: La bolsa, se mide en bolsa.
1: Claro, se mide en bolsa.
0: Claro.
1: A mí lo que me encanta, pero ahora ya se fue, me
0: es
1: salgo
0: verdad.
1: De la factura, pero me quedo en la panadería. Ya se fue de presupuesto, porque la verdad que yo no entiendo por qué lo están cobrando tan caro, los chipás.
0: Ah, ¿vio? Los chipás...
2: Porque se pusieron de moda.
0: Porque se pusieron de moda.
1: ¡Qué rico!
0: Bueno,
1: que
0: hay
1: es.
0: Que ponerlos en el freezer un poco hasta que los panaderos entiendan que no vamos a comprar...
2: O aprender a hacerlos.
0: Bueno, hay que nuestros correntinos... Y tienen quesos, porque tienen más
1: claro,
0: queso,
1: correntinos,
0: ¿no?
1: Misioneros, el chipá de esa zona, ¡qué rico!
0: Que sí. El verdadero chipá. ¿Qué hay que saber el martes? 4 de agosto a esta hora. Se puso en marcha el Plan de Coordinación Federal para prevenir los efectos del Niño. Del encuentro participaron la Secretaria General de la Presidencia, Karina Milei, y otras autoridades nacionales. Se busca fortalecer el trabajo conjunto entre la Nación y las provincias frente al fenómeno climatológico. Paro portuario, el gobierno intimó a más de 500 trabajadores a retomar sus tareas. Más de 140 barcos permanecen sin operar y las exportaciones de granos están frenadas. La medida de fuerza responde al rechazo a una reforma que desregula las condiciones laborales de quienes deben guiar a los barcos. Permanece detenida la principal sospechosa de matar a su novio de una puñalada. Victoria Cantero, de 25 años, será formalmente imputada por el delito de homicidio agravado. La víctima, identificada como Matías Julián Álvarez Guarda, de 29, sufrió una grave herida en el tórax y falleció mientras era intervenido quirúrgicamente. Noelia, su hermana, explicó cómo era la relación de la pareja.
3: Y él estaba... Nosotros suponemos que él estaba dormido, porque Julián tiene una altura, no sé, 1,70, 1,80, y ella es chiquitita.
4: Se pudo haber
3: defendido. Él estaba dormido.
5: ¿Ellos convivían?
3: No. Ella a veces se iba los fines de semana a la casa de mi mamá, o día de entre semana, donde Julián a veces quedaba solo, porque mi mamá tiene otra casa con mi papá. Y ellos compartían, pero no convivían.
0: Rige el secreto de sumario en la causa por el asesinato de la joven en Mar del Plata. Los acusados Agustín Díaz Bartolomé y José Luis Aquino seguirán alojados en la unidad penal número 44 de Batán. Este es el testimonio de la madre de la víctima.
6: Cuando fueron a hacer denuncia, no se la aceptaron. Cuando fueron a otra comisaría, tampoco se la aceptaron. La quinta solamente no tomó declaraciones, pero sí mandó un móvil. Y sí, ahí pudieron salvar a mi hija, entre comillas. Vayaron a un lugar donde yo fui, y bien llegué. Me dejaron de conocer el cuerpo de mi hija. No dejaron nada. Nos trataban como si fuéramos la peor cosa.
0: Guatemala declaró la alerta naranja por el volcán de fuego. Es el más activo de Centroamérica. Las autoridades ordenaron evacuaciones preventivas, habilitaron albergues y restringieron la circulación en las zonas cercanas. También suspendieron las clases mientras monitorean la evolución del fenómeno y el posible impacto sobre la población. Hermosa la zona esta de Guatemala. Estuve a principio de año. A principio de año ahí, y ahí, Ale Gallo, muy buen día, bienvenida.
1: Pero muy
0: ¿cómo
1: buen
0: le va?
1: Día, pero muchas
0: y,
1: gracias.
0: Y bueno, no parte, por supuesto, del turismo es este, ¿no es cierto? Verlo o rodear otros volcanes que están antes para descubrir este. Y mira vos, ahora lo mal que se está aportando, alerta naranja, decíamos en Guatemala, por este tema, ¿no es cierto? Alegallo, con usted vamos a revisar varias cosas.
1: Estamos,
0: ¿no?,
1: como locos hoy,
0: sí,
1: ¿no?
0: Como
1: ¿cuántos
0: locos?
1: Temas tenemos, por favor?
0: Y sobre todo quiero que nos metamos, ¿sabes en qué?
1: ¿En qué día diga? ¿Con qué razón?
0: El conflicto con los puertos. Así que en un ratito nada más, después de una nota,
1: sí, señor.
0: Nos metemos con eso. ¿Te parece bien?
1: Vamos por eso, sí, señor.
0: Muy, muy bien. A 12 minutos ahora de las 8 de la mañana vamos a charlar con Santiago Ardi. Santiago es director ejecutivo de la Agencia Federal de Emergencia del Ministerio de Seguridad Nacional. Hola, Santi, Nico, Yacoyo Nacional, buen día, gracias por atendernos.
7: Hola, buen día, Nico, y a todo el equipo.
0: Santi, han estado en una reunión, ¿no es cierto?, estos días, puntualmente ayer.
7: Sí, ayer una reunión realmente muy, muy importante y desde mi punto de vista te diría que inédita. Ayer en el Consejo de Seguridad Regional, además de los temas que siempre se tratan, que tienen que ver con la seguridad, tratamos este tema tan importante que es el fenómeno del Niño, y el plan de coordinación. Presentamos el plan de coordinación ENOS 2026-2027 que generó el Ministerio de Seguridad Nacional a través de la Agencia Federal de Emergencias, y tuvimos la presencia, y esto es lo que yo creo que es lo más relevante, de la Secretaria General de la Presidencia, Karina Milei, del jefe de gabinete, Diego Santilli, y de gobernadores, ¿no? Estaba el gobernador de Chaco, el gobernador de Corrientes, también todos los ministros de esas provincias que conforman la regional NEA del Consejo de Seguridad. Así que la verdad, una oportunidad importante para presentar este plan que estamos llevando adelante, no de ahora, sino que en realidad lo presentamos, que lo venimos ya elaborando desde abril-mayo.
0: Esto pone de relevancia la altísima consideración, ¿no es cierto?, que el gobierno tiene de este tema. Fuimos siguiendo el Congreso con nuestros corresponsales, nuestras emisoras, en Resistencia. A ver, en lo que te toca es un poco así como abrir el paraguas antes de que llueva, ¿no es cierto?
7: Sí, sí. A ver, nosotros lo que definimos, por indicación de la ministra Monteoliva, cuando yo le comenté que había... allá por abril, mayo, que había una posibilidad de que este año fuese un niño y que fuese un niño con intensidad, pese a que en ese momento solamente era del 10% la probabilidad de ocurrencia. Todavía era una situación neutra donde no estaba ni siquiera definido que pudiese ser un año niño. Pero bueno, nosotros determinamos a partir de ese momento empezar a trabajar con las provincias, y con las provincias de la Cuenca del Plata específicamente, porque por las características que tiene el niño es un fenómeno que comienza en el Océano Pacífico. Básicamente es durante 5 meses consecutivos que se incremente hasta un 0,5 la temperatura del océano, significa que ya estamos en la presencia de un niño.
0: Por eso tanta discusión científica este año, que nosotros fuimos de alguna manera monitoreando, ¿no es cierto?, que si sí o que si no, que la intensidad que podía tener...
7: Exactamente, porque bueno, los organismos científicos técnicos, nosotros también trabajamos mucho con información que genera Estados Unidos, porque el niño va a ser un fenómeno global, no somos solo nosotros, es mucha gente y muchos organismos científicos técnicos siguiendo la evolución y monitoreando. A partir de eso, hay todo un sistema de porcentajes de ocurrencia, vimos que la posibilidad era alta. En función de eso, te decía, con las provincias de la Cuenca del Plata, Misiones, Corrientes, Formosa, Chaco, Santa Fe, Entre Ríos y Provincia de Buenos Aires, decidimos generar una mesa de trabajo, una mesa de coordinación. ¿Por qué? Porque son las provincias que van a tener seguramente mayor impacto, porque el Niño es un fenómeno que te decía que genera a nivel global, que impacta de distintas maneras en distintos lugares del planeta. En el caso de Sudamérica, impacta sobre todo en el este de Sudamérica, ¿no? Que es básicamente lo que sea el norte nuestro de Brasil, Paraguay y todas estas provincias que yo te mencionaba. Así que creo que lo interesante de todo esto es que nosotros desde el Gobierno Nacional y desde la AFE, que es un poco la misión a partir de la creación de la agencia, que por decisión del presidente Milei, que es la de coordinar todos los organismos del Gobierno Nacional con las provincias. Y desde mayo que empezamos ya a tener reuniones con cada una de las provincias, en mayo en Santa Fe, en junio nos juntamos en Corrientes, en julio nos juntamos en Posadas, Misiones, ahora en agosto, 24 de agosto, nos vamos a volver a juntar en Entre Ríos. Pero no es solo juntarse, es trabajar. Son mesas de trabajo. En la primera mesa en Santa Fe nosotros llevamos a dos organismos científicos técnicos, Servicio Meteorológico y el INAH, que es quien regula. El INAH es el Instituto Nacional del Agua, es quien se encarga de todas las cuestiones hídricas, porque acá no es solo lo que
0: y
7: se llueve.
0: Y va monitoreando la cota de los ríos y eso lo
7: claro,
0: hace el
7: INAH. Claro, exactamente. Acá no es solo lo que te llueve, sino cómo estás preparado para sostener esa lluvia. Es decir, cómo está la altura de los ríos, cómo está la saturación de los suelos, ¿no? Los excedentes hídricos. Esas son todas cuestiones que se van combinando y que hacen que el impacto, obviamente, sea menor o mayor. Así que, bueno, en Santa Fe esa primera reunión, ahí propusimos a las provincias trabajar en sistemas de comando unificado, por provincia, por jurisdicción, pero con una mirada regional. Comando unificado, ¿por qué? Porque te acordás que hemos hablado varias veces que el principio de subsidiariedad, ya sea desde un país federal, digamos que la... En este caso, la emergencia es de la provincia y la nación va en ayuda, pero el dueño del evento y quien decide es la provincia. Entonces,
0: y tanta libertad como sea posible, tanta intervención como sea necesaria, ¿no es cierto? El principio de subsidiariedad.
7: Está bueno, sí, me gusta ese concepto. Me gusta, está muy bien, porque es así, este es un país federal. Hay otros países que tienen una lógica diferente, como pues en Chile, Paraguay, o tantos otros que son países más unitarios, donde el gobierno central tiene a cargo, tiene la responsabilidad y también la decisión. En este caso nosotros lo que buscamos es trabajar coordinadamente, coordinar equipos, es decir, nosotros desde la AFE coordinando los organismos científicos técnicos, Servicio Meteorológico, el INAH, CONAE, los organismos nacionales y las provincias con todas sus capacidades. Eso lo que nos permite es tener un monitoreo mucho más preciso y anticipar escenarios de lo que pueda pasar. Eso
0: es. Santi, ayúdanos con este concepto porque un poco picamos en esa cuando seguíamos, ¿no es cierto?, lo que pasaba ayer en el Congreso. Es prevenir los efectos, porque hay cosas que no se pueden prevenir, se trata de prever cómo lidiar con ellos. ¿Cómo es ahí el concepto?
7: No, exactamente, vos no podés prevenir ni saber lo que va a pasar, ni dónde, ni cuándo, ni en qué medida. Lo que vos podés es estar preparado para intervenir rápidamente y de esa manera, disminuir los efectos, disminuir vulnerabilidades en lugares donde pueda haberlas. Un trabajo coordinado significa que las capacidades del Gobierno Nacional estén ya preparadas y trabajando en concordancia con cada provincia. Cuando hablo de capacidades, hablo, por ejemplo, en el territorio, para ser concreto, de fuerzas federales, de las fuerzas armadas, que tienen gran territorialidad. Nosotros venimos trabajando con todos ellos, y en las reuniones que yo te comento estaban las máximas jefes de cada una de las fuerzas federales, de las fuerzas armadas, sentados ahí. Porque ya te digo, si ayer estuvo el jefe de gabinete y la secretaria general, y estos fueron temas de mesa política, imagínate que eso nos da a nosotros una potencia gigante para que todos estén alineados en esto que yo te digo, que es trabajar con las provincias desde el primer momento. Totalmente. Generar análisis de escenarios, probabilidades. Nosotros hemos hecho en el SINAME, que alguna vez también te comentamos, que es nuestro Sistema Nacional de Monitoreo de Emergencias, un tablero especial ENOS, que tiene toda la información que también le fuimos pidiendo a las provincias y que también fuimos aportando, información histórica de afectaciones de niños anteriores, mapas de susceptibilidad en ciudades que cada una de las provincias nos pidió que hagamos, que eso nos permite ver en función de modelando, ¿no? Es como, no te digo jugar,
0: no, pero
7: es probar.
0: Eso, claro que sí. Es adelantar un escenario y...
7: Se me va a ir hasta acá el agua y acá que tengo, tengo tanta gente viviendo, tengo tantas escuelas, tengo tanto... Y otro trabajo importante...
0: Y eso ustedes lo ponen sobre... Un poco se retroalimenta esa información que le dan las jurisdicciones provinciales, pero luego procesada la ponen a disposición a través de...
7: Exactamente. Nosotros agregamos la información que tenemos nosotros, que nos proveen los organismos científicos, técnicos, servicios meteorológicos. Y además ese es un tablero que está dinámico, que es en el momento se va actualizando con tiempo, y las provincias pueden entrar, pueden ver todo, pueden descargar el informe ENOS que hacemos mensualmente, y ahora lo vamos a ir haciendo más corto todavía. Es decir, la idea es compartir información en tiempo real para toma de decisiones. Y lo que yo más rescato, Nico, es el trabajo en conjunto. Nosotros hoy, en la Cuenca del Plata, más allá de cada provincia, más allá de... Trabajamos como un equipo. Por supuesto, cada uno sabiendo sus responsabilidades, ¿no? Pero como un equipo. Compartiendo toda la información. Yo te decía, Agenda Media, Fuerzas Provinciales, Fuerzas Armadas, Vialidad Nacional, Parques Nacionales. En una de las reuniones de misiones estuvo el presidente de Parques Nacionales, y Parques Nacionales también está colaborando. Primero porque se ve afectado Parque Nacional Iguazú, o sea que tuvo que cerrar la garganta.
0: Lo que estábamos recién charlamos con precisamente Puerto Iguazú por ese tema, ¿no es cierto? Y nos preguntábamos si era necesario sacarlas o no. Bueno, por los
7: muy
0: datos
7: necesario.
0: Que manejan, sí.
7: Muy necesario. Primero porque lleva un mes desarmar eso.
0: Sí.
7: Entonces había que anticipar. Y segundo porque eso, si no lo sacás, primero es de alto riesgo que la gente vaya a ese lugar. Y si no lo sacás, lo más seguro es que se rompa, porque va a crecer el río, porque ese río Iguazú, además de lo que precipita, trae todo el agua cuando se abren las compuertas de Brasil. Si lleva puesta esa pasarela, y después sale muchísimo dinero y tenés 2 años para recuperarla. Acá termina el fenómeno, se vuelve a instalar y la gente puede volver a disfrutar.
0: Ahí el manejo, Santiago, estamos hablando con Santiago Hardy, que es director ejecutivo de la Agencia Federal de Emergencias del Ministerio de Seguridad Nacional. Santi, el manejo que haga Brasil, pero también Paraguay, ¿no es cierto?, de sus represas, ríos arriba, ¿está coordinado con nosotros?
7: Eso se coordina, se monitorea, también se trabaja con Cancillería. Y está medido también, que por ejemplo cuando Chapecó, que es en lo que sea el sudoeste de Brasil, que tiene total, digamos, Chapecó va hacia Misiones y va hacia el río Uruguay, el agua que cuando eroga agua esa represa, porque tiene que hacerlo, cuando lo va midiendo y lo va, tenés 9 horas para en el Soberbio, en Misiones, que es donde el agua viene, impacta de manera sistemática, la gente pueda evacuarse, y además ya hay un protocolo de evacuación, la gente ya está preparada, la provincia también viene trabajando en eso. Es decir, medir lo que hace Brasil para nosotros es fundamental. ¿Cuánto llueve en Brasil? Lo hacemos, vamos midiendo eso, porque tiempo después todo eso impacta en nuestros ríos, trayendo agua, los ríos se llenan, los ríos desbordan, y en ciudades como, no sé, Concordia, Entre Ríos, el Soberbio, Misiones, la parte de Corrientes se ve muy afectada.
0: Es interesante, antes se me ocurre lo que ustedes hacen también en términos de, concientización con la jurisdicción provincial, porque esto los excede a ustedes, pero... hay que hacer una cierta limpieza de canales, lagunas, preparar zonas ribereñas. Eso no es parte de lo que ustedes hacen, pero ponen la información sobre la mesa de los que sí.
7: Bueno, yo creo, Nico, que lo más interesante de esto, que ya te digo que nos pusimos de acuerdo con las provincias y empezamos a trabajar en mayo la probabilidad de ocurrencia de un niño era del 10%. Ajá. Era neutro y 10%, es decir, bajísimo. En mayo nos pusimos a trabajar con las provincias porque sabíamos todos que esto iba a suceder. Eran bajas, pero al final es también una cuestión matemática. Pero la realidad es que se sabía. Y lo interesante es que las provincias, ayer Santa Fe contaba, Corrientes, Misiones, vienen trabajando ya desde ese momento en limpieza de caminos con maquinaria vial, en limpieza de ¿cómo se dice? De arroyos, en sumideros, todo lo que tiene que ver con estar mejor preparado y concientizar, como decís, a la población de que también hay pequeños gestos que hacen al todo. ¿no? El tema de no tirar la basura a cualquier lado, el tema de despejar en sus propias casas los sumideros para que la, el agua fluya, tratar de hacer pequeñas acciones que permitan después mejorar y estar mejor preparado. Las provincias ya vienen trabajando, Vialidad también viene colaborando, hay todo un trabajo ahí fuerte para que el impacto sea un poco menor. Después hay cosas, digo, que tampoco podemos hoy predecir, es decir, el Niño puede ser una lluvia persistente, básicamente valores por encima de lo normal de precipitaciones, que te vaya lloviendo y que te vaya generando ciertas anegaciones, trastornos, por supuesto, en la producción, que es un tema también importante a tener en cuenta, y que nosotros también venimos trabajando con la Secretaría de Agricultura en todos esos temas, con el SENASA, con el INTA, pero o que te pase como nos pasó Bahía Blanca, o nos pasó Zárate, o nos pasó Vera en Santa Fe hace poco, cuando te caen esos baldazos de 300 milímetros en una hora, que generan además otro tipo de inconvenientes más directo a la población. Así que bueno, este es un trabajo, ya te digo, muy coordinado, estamos preparados, estamos trabajando, la gente lo sabe, la gente se entera, la gente se prepara también. No podemos evitar los efectos porque es un tema natural, pero sí coordinados y preparados para tener una mejor respuesta.
0: Santi, como siempre, clarísimo, te agradezco un montonazo por la charla.
7: Gracias por el llamado, saludos para todos.
0: Abrazo grandote. Santiago Hardy, que es director ejecutivo de la Agencia Federal de Emergencia del Ministerio de Seguridad Nacional.

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0: Argentina. Acciones de prevención por el fenómeno del Niño. En diálogo con Radio Nacional, el director de la Agencia Federal de Emergencia, Santiago Hardy, se refirió a la reunión que ocurrió horas atrás en Chaco y dijo que están tomando las medidas necesarias para anticipar políticas de contención.
1: Que el Niño es un fenómeno que genera a nivel global, que impacta de distintas maneras, impacta sobre todo en el este de Sudamérica, ¿no? Nosotros desde el Gobierno Nacional y desde el AFE, que es un poco la misión a partir de la creación de la agencia por decisión del presidente Milei, que es la de coordinar todos los organismos del Gobierno Nacional con las provincias. Y desde mayo que empezamos ya a tener reuniones con cada una de las provincias, en mayo en Santa Fe, en junio nos juntamos en Corrientes, en julio nos juntamos en Posadas, Misiones, 24 de agosto nos vamos a volver a juntar en Entre Ríos.
0: El Senado avanzará en el proceso de designación de funcionarios judiciales. Realizará dos audiencias públicas para evaluar a 25 candidatos a jueces, fiscales y defensores. Estas se llevarán a cabo luego de que la Cámara Alta aprobara 110 pliegos para cubrir 300 vacantes y tras la oficialización de 50 nuevos postulantes a altos cargos. Máxima alerta en Guatemala. El país emitió una alerta naranja de peligro tras una nueva erupción del volcán de fuego ubicado a 35 kilómetros al suroeste de la capital de ese país. El cráter volcánico es considerado el más activo de Centroamérica y las autoridades decidieron evacuar a dos localidades aledañas. En Buenos Aires, temperatura 12 grados, la humedad 92%, la presión 1014.6 en hectopascales, el cielo cubierto.
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0: Hernán Mundo, muy buen día, bienvenido, ¿cómo le va?
1: ¿Qué tal? Hola, buen día, un saludo para vos, para todo el equipo, aguardando lo que va a ser la conferencia de prensa a las 11 de la mañana, el vocero presidencial Adrián Rabier en la sala de conferencias, valga la redundancia, de Casa Rosada. Seguramente en la introducción, haciendo referencia a lo que es esta medida en puertos que está afectando a la exportación de granos, veremos cuál es la postura oficial, la postura del gobierno en este sentido, y también haciendo referencia a lo que vos conversabas recién con Santiago Jardi, de la Agencia Federal de Emergencias, respecto a las medidas que está tomando el gobierno en coordinación con las provincias de cara al impacto del Super Niño en provincias del litoral y también de la Pampa Húmeda en la República Argentina.
0: Ya no es un niño, es un Super Niño. Me parece que está muy bien como lo traes. Es un Super Niño.
1: Sí, exactamente, potenciado. Ayer charlábamos con la gente del INTA Corrientes también y va en la misma línea, ¿no? Con, por supuesto, medidas que hacen a, bueno, a tomar las prevenciones, no a entrar en pánico. Los productores saben efectivamente de qué se trata, sobre todo en provincias como Corrientes, que ya de por sí tienen una superficie habitual cubierta por agua, pero con una mayor incidencia de cara a los meses del verano. Así que veremos qué detalle más da el vocero en la conferencia. Y por supuesto, después la expectativa puesta en la reunión de mesa política, la de la hora 13. Vuelven a reunirse sus integrantes allí con Karina Milei, con el jefe de gabinete Diego Santilli, con las patas parlamentarias, que no son justamente de poca importancia, son relevantes hoy por hoy también de cara a lo que va a ser el tratamiento de los distintos proyectos en diputados y en senadores. Por lo tanto, hablamos de Martín Menem y también de Patricia Bullrich, y subrayamos a Patricia Bullrich de cara a lo que va a ser la sesión del día jueves en el Senado con el proyecto de inviolabilidad de la propiedad privada. Veremos efectivamente si en la conversación, si en el diálogo aparecen allí o aparece allí este

0: este borrador del que todos hablan, de que se menciona, bueno, cambios respecto de la intención inicial, o por lo menos los detalles iniciales respecto de el capítulo tierras en la ley de inviolabilidad privada, sí hay modificaciones respecto de el techo permitido a un ciudadano extranjero para la compra de terrenos en provincias de nuestro país. La discusión que surja de allí también será llevada a la conferencia de prensa de la hora 16 con Patricia Bullrich a la cabeza, ya en el ámbito del Senado de la Nación, así que está puesto hoy por hoy la expectativa de mesa política centralmente en esa cuestión sobre el tema que mencionaba.
1: Muy bien, Hernán, volvemos contigo cuando lo dispongas, y si no, mañana, dale.
0: Muy bien, saludo.
1: Que tenga lindo día, es Hernán Mundo, corresponsal de Radio Nacional en Casa de Gobierno. Bueno, muy bien, 36 minutos de las 8 de la mañana. ¿Qué está pasando, China? Bueno, ahí lo escuchamos un poco a partir de los adelantos del servicio informativo, los boletines. Digo, con Facundo Moyano, demorado por la policía, una situación incluso corroborada por las actuaciones del SAME.
2: Así es, no solamente eso, también las actuaciones de la policía que ya ha intervenido en este caso, un gran operativo en Belgrano, adelanto de Radio Nacional, el boletín de las 8, y un amplio perímetro de resguardo, ¿sí? ¿Para qué? Para determinar la dinámica de los hechos que se están investigando y que lo tienen al hijo del sindicalista y sindicalista también de camioneros, Facundo Moyano de Morado, una mujer que está internada, ambos en estado de excitación psicomotriz. Sí, consumo de sustancias.
1: Eso es lo que
2: en
1: significa
2: el marco de estos hechos, y el móvil de Radio Nacional que ya está en el lugar de los hechos.
1: Miriam Mariotto, muy buen día, bienvenida, ¿cómo le va?
3: ¿Qué tal? Muy buen día. Bueno, sí, un hecho muy confuso del que tomamos conocimiento a primeras horas de esta mañana. Según el parte policial, a las 5:03 ingresó el primer llamado al 911, que fue aparentemente por parte del encargado del edificio en donde vive Facundo Moyano. Esto obviamente tiene muchos ribetes, ¿no?, que todavía se están tratando de determinar. Hubo algunas versiones temprano a la mañana que fueron luego desmentidas por los hechos, porque la chica, la pareja de Facundo Moyano, una chica de 23 años, está en este momento internada.
1: ¿Es la pareja de Facundo o es la persona que estaba con él en este momento? Digo, no sé si importa tanto, pero
3: pareja.
1: Es una precisión que sí tenemos. Es la pareja, ok.
3: Es la pareja, tiene de nombre Candela, es una chica conocida del ambiente artístico, modelo, que ya había sido relativamente famosa por otras parejas que ha tenido conocidas. Pero bueno, hace ya un tiempo había trascendido esta información en las revistas, digamos, de moda, de corazón, de chismes, que estaban en pareja ellos. Así que no es una pareja ocasional como se había dado a conocer justamente en los primeros minutos, ¿no?, en que se dio esta noticia. Ellos habían salido corriendo del edificio, aparentemente ella...
1: Los dos salieron corriendo. Sí. Pero no sabemos si alguien corriendo a alguien o los dos salieron juntos.
3: Claro, decían en un principio que estaba desnuda o en paños menores, eso también está por determinarse por este perímetro tan importante que se ha dado en la zona. El encargado del edificio está declarando en este momento... La chica, por lo que dio a conocer el titular del SAME en una declaración en el hospital Pirovano, había dicho que hacía varios días que estaban en una situación de consumo dentro de ese edificio. Esa información es oficial porque en el parte médico que dio a conocer la Superintendencia de Gestión de Emergencias,
1: 23 años hablan... la chica.
3: Hablan de que ambos estaban bajo efectos de los estupefacientes, así que bueno, aparentemente esto estaría confirmado, no es una versión, sino que está en el parte oficial.
1: Para cuando ahora, se habla de denuncia, Miriam y también Chinita, cuando hablan de ¿cómo empieza esto? Hablan de denuncias a partir de gritos, ¿son los gritos de ellos corriendo en la vereda o de gritos que empiezan dentro de la casa?
3: hablan de que ellos salieron a la calle, en paños menores,
2: porque
3: corriendo.
2: Se habla también, Miriam, de una segunda denuncia al 911, anterior
3: de
2: a la del encargado.
3: Sí. Claro, una vecina también había, claro, seguramente si salieron corriendo del edificio, todo eso comenzó adentro y evidentemente las áreas comunes, claro, se habrá escuchado lo que estaba pasando. Si esta chica está internada en el hospital Piruano con una situación de consumo, evidentemente eso ya llevaba varias
1: horas. Está confirmado que es de consumo, porque está claro lo que parecía ser un cierto cuadro de alteración, ¿no es cierto? Hasta un brote,
3: mira,
1: si querés,
3: psicótico. Te voy a leer el parte oficial para no, digamos, cometer ningún tipo de error. Dice: ambos se encontrarían bajo efectos de estupefacientes. El femenino al momento no aporta datos y el masculino es Facundo Moyano, dijo, bueno, el sindicalista Hugo, se ordenó al personal implantar un perímetro extenso y alejar curiosos. Así que este es el parte oficial.
1: O sea que te alejaron de ahí ahora mismo. No, no son curiosos.
3: Sí, no, claro, estamos en la esquina, estamos a una distancia porque además están realizando algún tipo de pericias también en el lugar para ver si salieron corriendo, si alguien estaba persiguiendo, si se trata de violencia de género, como también se dio a conocer al principio.
1: Lo que pasa es que aparentemente, a ver, esta precisión, es cierto, los dos salen, gritan en la calle, pero hay como en el medio de todo eso denuncias de agresión por parte de ella.
2: Sí. Inclusive, Miriam,
1: lo que
2: grita
1: es una denuncia de agresión, eso es lo que...
2: Si vos manejás la misma información, pero que no sería la primera vez en un episodio de estas características, tal vez no tan violento como el de esta madrugada.
3: Claro, acá lo que dice en el hecho puntualmente es incidencia de pareja en vía pública, o sea, no hay como una claridad, por lo menos en el parte oficial. Claro. También ha habido otras situaciones en las que participó Facundo Moyano con otras parejas que también fueron muy conocidas y públicas, por lo tanto, bueno, hay que
1: ver... Hay un cierto antecedente ahí.
3: Claro, hay que ver cómo avanza esta investigación y qué es lo que dice la chica en definitiva cuando realmente declara desde el hospital, cuando sea recuperada de esta situación que está viviendo, porque está internada, ¿no?
1: Sí.
3: Y no por una situación de golpes aparentemente, sino por el estado que tiene de varios días de consumo. Eso es lo que ella refirió y lo que dio a conocer Crescenti en una salida, una charla informal, saliendo de la comisaría y yendo al hospital Piruano. Nosotros vamos a trasladar al Piruano para ver si hay algún parte médico oficial, si hay información de primera mano del estado de salud de esta chica. Y también saber exactamente qué pasa con Facundo Moyano.
1: Ella en el Piruano y él en la comisaría vecinal, en la 13A, ahí está.
3: Aparentemente él estaría en la comisaría 13A, pero no sabemos si también tiene que ser atendido por el SAME o no, cuál es la situación.
1: Ah, bueno.
3: Todavía es muy confuso cuál es el estado de Facundo Moyano, ¿no?
1: Bueno, te dejamos ir entonces, Miriam, para el lado de... Bueno, para cualquiera de estos dos lados, pero supongo que para el Piruano.
3: Sí, está todo cerca, así que vamos a ver el recorrido, vamos a ir seguramente a los dos lugares.
1: Anda contándonos, Miriam.
2: Y ver si existió también la comisión de algún tipo de delito. Por ahora todo es averiguación.
1: Todo es un incidente, como lo
2: llaman.
1: Miriam, volvemos a vos cuando haya llegado, dale.
3: Bueno, bárbaro.
1: Beso. Entonces hay un incidente reportado por llamados telefónicos al 911 que alertaban en el barrio porteño de Belgrano, esto es más o menos avenida Libertador y Virrey Berti, por gritos que se propinaba una pareja corriendo por la calle pidiendo ayuda. Eso es lo que tenemos como descripción más o menos consensuada. La pareja eran Facundo Moyano, ex diputado nacional y dirigente sindical, y su novia, una chica de 23 años, aparentemente es una influencer o alguien conocido, una modelo.
4: Sí, acá tengo el Instagram, tiene 302.000 seguidores, ella se titula como modelo y creadora de contenido, y tiene una frase que dice: la vida es bonita, la voy a abrazar.
1: El estado de la causa, lo estaremos siguiendo. Ahí anda Miriam Mariotto llegando al hospital Pirovano, que es donde se encuentra entonces internada ahora esta joven de 23 años. Y él, aparentemente demorado. Bueno, si esto está confirmado, lo que sí, no se sabe bien es la locación, sería la comisión, la comisaría vecinal 13A del mismo barrio porteño Belgrano.
2: Sabes que me recuerda mucho al caso de Lourdes, de Bandana. Estos tres días, por lo menos tres días de consumo,
1: eso es un tema, ¿eh?
2: Encerrados en un departamento y de repente las cosas que se salen de control y hacia la vía pública, ¿no? Por lo menos un escándalo.
1: Ahora,
2: hay que
1: días,
2: ver si hay la comisión de algún delito.
1: En realidad, no. Estas cosas no se controlan, no. Podrá suponer que se tiene control del tres días consumiendo, implica todo lo contrario al control.
2: Nunca
1: la explosión, control. El salir hacia afuera y ser descubierto, en cualquier caso es mejor que la implosión, hubiera podido pasar.
2: Totalmente.
1: Cualquier cosa a puerta cerrada,
2: sí,
1: ¿no?
2: Señor.
1: Así que ahí, pero estaremos siguiendo el tema. ¿Cuánto? 45 minutos de las 8 de la mañana.
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0: Bien, 49 minutos ahora de las 8 de la mañana. Volvemos a Ceuta, tema que nos ha tenido muy ocupados en el último tiempo, y vamos a charlar ahora con José Enrique Roviralta. Es médico, es otorrinolaringólogo, es experto en tratamientos avanzados para adultos y niños. Está atendiendo en este momento, así que lo sustraemos un momento de su agenda porque gentilmente nos lo permite. Hola José, Nico Yacoy en Radio Nacional Argentina, buen día, gracias por atendernos.
1: Muy buenos días desde Ceuta, España, aquí al otro lado del charco.
0: Buenas tardes por allá, ¿no es cierto?
1: Sí, aquí ahora mismo son las 2:50, así ya tenemos hambre, ya queremos comer.
0: Ya lo creo, no solo estoy interrumpiendo tus consultas, sino que también tu almuerzo. José, contanos un poco cómo está la situación, porque imagino, a ver, de conversaciones que tuvimos anteriores, Ceuta tiene un censo oficial de aproximadamente 85.000 personas y recibió el aluvión, por ahora pongámoslo así, en un momento de casi 70.000.
1: La cifra, incluso ya hay quien habla de hasta 100.000 personas, porque como siempre eran estimativas, porque el otro día el gobierno dijo que habían retornado a Marruecos 77.000 personas, con lo cual es imposible que entre 60.000 y se vayan 75.000.
0: Sí, totalmente.
1: ¿Sabes? Así que aquí la cifra realmente, cuando son una, entre comillas, una invasión, es muy difícil ir contándolo uno por uno.
0: No,
1: o sea,
0: claramente.
1: Así que fue una estimación.
0: Claramente, es una estimación. Y usás la palabra invasión, te la tomo. ¿Cómo se vivió desde la ciudadanía común, por ejemplo, tu caso, eso?
1: Bueno, a ver, yo no es que me quiera tirar flores, lo que pasa es que yo he sido, antes fui médico militar, uh-huh. Y bueno, pues cuando también uno tiene la experiencia de haber estado en Kosovo, en Islas y Peñones y demás, y tener esa movilidad que tenemos los militares, a lo mejor quizás te hace tener un poco más de temple, ¿no? Pero en general la ciudadanía tenía mucho miedo, es la verdad. Porque, pues, bueno, cuando tú ves una población, no sé cuántos habitantes tiene Argentina, si me lo puedes decir.
0: Sí, 40 millones de habitantes.
1: Pues imagínese otros 40 millones que aparezcan de repente, ¿no? Descalzos, con una botella de agua, mojados con un bañador. Esa fue la situación que vivimos en Ceuta. Pues la gente se quedó en casa, los comercios cerraron. Y bueno, prácticamente durante 48 horas la gente estuvo secuestrada en sus propios hogares, ¿no? Y por otro lado, los inmigrantes que pasaron del país vecino, pues se encontraron con una ciudad fantasma, que tampoco tenían acceso ellos a comida ni bebida, con lo cual yo le puedo decir que durante 48 horas la sensación que tuvimos en Ceuta, y hablo en plural, fue un poco de ciudad sin ley. Y una ausencia completa del Estado, ¿no? Claro. Y eso es lo que más se le ha reprochado al gobierno, y es que durante 48 horas, pues aquí un poco cada uno se buscara la vida.
0: Es que me quedé pensando en el paralelismo que proponías, ¿no? Nosotros somos 46 millones, más vinieran. Pero claro, en un territorio extenso, acá se suma la cuestión de la densidad, ¿no es cierto? Es un territorio pequeño.
1: Un territorio primero pequeño, que tiene 21 kilómetros cuadrados, tenemos una de las densidades demográficas más altas de España, pero es que además está ubicado en África, es decir, es que nosotros tenemos por delante, tenemos el estrecho de Gibraltar, que lo comunica el Atlántico con el Mediterráneo, y por el sur tenemos la frontera con Marruecos, es decir, que no tenemos más. Entonces, claro, esto al final se convirtió, y permítame la comparación, en una ratonera, porque no puedes salir para ningún lado, simplemente quedarte en tu casa y bueno, y esperar que la cosa transcurriera pacíficamente y sin incidente reseñable, como afortunadamente así fue, ¿no? Pero claro, en los primeros momentos hubo muchísima
0: miedo. La estampida fue materialmente imprevisible, porque digo, te quedabas en tu casa si tenías la suerte de que te hubiese agarrado ahí, pero y si estabas en la calle, no es que hubo la voz de alerta que te llevó a resguardarte.
1: Claro, a ver, aquí también otra cuestión que indigna un poco a la ciudadanía de Ceuta es que ya llevaba 2 semanas de constantes entradas a nado como consecuencia de una sentencia del Supremo, una interpretación de la ley de extranjería del Supremo, que dijo que toda aquella persona que llegara nadando a la playa no podía ser devuelto en caliente, es decir, devuelto a la frontera, sino que tenía que seguir un procedimiento que es lento, misterioso, y a veces pues termina el paciente, la persona termina en la península.
0: Como
1: la península
0: los protocolos de los pies secos en Miami, es un poco eso.
1: Sí, al final es tedioso y muchos de los casos pues terminan en la España continental, ¿no? Que es lo que nosotros llamamos en la península, y se pierde. Entonces eso ya llevamos, como le digo, 2 semanas donde la Guardia Civil del Grupo de Actividades Acuáticas nos contaban, que todo esto se llevaba con un cierto secretismo, que tenían que repeler cerca de 200 intentos de entrada, bueno, intentos en algunos casos lo conseguían, diarios y con fallecimientos, constantemente. Entonces, esto era algo que se veía venir, porque claro, si tú ves que desde hace 2 semanas hay 200 y 200 y 200, y después también redes sociales, que yo, otra de las cuestiones que nos hacemos aquí, ya a nivel nacional, ¿cómo puede ser que 100.000 marroquíes se organicen perfectamente y aparezcan en una columna perfectamente? Porque del hospital que yo trabajo está al pegado a la frontera, que lo veas llegar perfectamente organizado, y que el gobierno español y los servicios secretos no supieran absolutamente nada.
0: ¿Ahí ves más negligencia, José, o ves algo del orden de la predisposición, las ideas? Porque uno ve en el gobierno de Sánchez por ahí una aproximación, permítaseme la palabra, es incorrecta, romántica, ¿no es cierto?, sobre el fenómeno de la migración. Bueno, por ahí fue un dejar hacer a propósito, no una negligencia. Entonces, ayúdame con eso.
1: Ahí hay muchas interpretaciones, y también depende del color político, claro, de cada uno. Claro. Lo ve de una forma u otra. Ahora yo, como médico, sí le voy a decir una cosa. Eso está claro que se sabía que iba a ocurrir, eso es evidente. Ya no quiero entrar en la intencionalidad o no, ni en la valoración política o no, pero que sí que le digo que como médico lo que no hay derecho es que si eso se veía venir, ¿cómo no se, al menos se planteó el refuerzo de la frontera, el haber montado un hospital de campaña? Porque hay que tener en cuenta que ahora mismo en Ceuta hay un hospital, un antiguo hospital militar, que aquí solamente hay un hospital civil, el militar se cerró, que tampoco se debe haber cerrado, pero bueno, se cerró, y ahora es una morgue improvisada. Hay 88 cadáveres apilados en el hospital militar.
0: Eso te iba a preguntar, el número de muertos contabilizado entonces a esta altura del partido es 88.
1: No, pero nosotros estamos convencidos de que como mínimo son 200, como mínimo. Porque tenga en cuenta que si ve las imágenes, al principio muchos pasaban por el espigón a nado, y algunos de ellos no sabían ni nadar. Y además, cuando un paciente sufre un traumatismo y cae al mar o se ahoga, ¿qué es lo que pasa? Y más aquí en el estrecho, que hay una corriente muy fuerte, porque comunica el Atlántico con el Mediterráneo, pues que los cadáveres flotan y terminan a la deriva. Es decir, que entre que Marruecos no creo que sea especialmente transparente a la hora de dar las cifras, y que seguramente habrá cadáveres desgraciadamente de chavales, muchos de ellos que estarán ahora mismo pues en el Atlántico, o terminarán en las costas de la península o nunca aparecerán. En eso desgraciadamente estamos acostumbrados, ¿eh? Es decir, aquí ya llevaban pasando nado las 2 semanas y desaparecían. Muchas veces aparecen los cadáveres y otras veces se dan por desaparecidos en el mar.
0: Ahí, José, esta suerte de boya, no es una boya, es una barrera que han puesto ahora, ¿sentís que protege?
1: Yo, sinceramente, lo vemos, y incluso han hecho muchos memes, ¿no?, al respecto. Es que nos parece un poquito, no sé si protege, pero a lo mejor complica un poco más la vida al que quiera pasar, pero me parece un poco una broma, ¿no? La verdad, nos parece una broma, porque de hecho, mire, aquí estamos acostumbrados en que las mafias incluso los pasan con motos de agua, desde la ciudad de Castillejo los pasan con motos de agua y después los sueltan en aguas españolas y se vuelven, ¿sabes? Que eso aquí ha pasado desde hace mucho tiempo. Algunos también se ahogan porque no saben nadar. Es decir, eso yo creo que es para intentar dar encaje a la sentencia del Tribunal Supremo. Y pregunto yo, si la ley actual provoca muertes, ¿por qué no será más fácil cambiar la ley para que no haya tantos muertos, para que no se genere ese efecto llamada, para que no se engañe a tanta gente joven que probablemente les prometen, claro, que les prometen, a lo mejor les prometen una vida de ensueño que no es cierto, porque aquí en España las cosas no es tan fáciles, que aquí en España los chavales terminan sus carreras, tienen máster, hablan idiomas y aún así se ven muchas veces en el paro o cobrando 1.500 euros, pues imagínense alguien que viene de Marruecos sin oficio ni beneficio. Es que lo tiene muy difícil. Pero bueno, ellos le dicen otra cosa.
0: José, te dejo seguir trabajando, te agradezco un montonazo por la charla.
1: Muy bien, venga, un abrazo a Argentina, aquí desde España.
0: Un abrazo grandote, que tengas un buen resto del día. José Enrique Roviralta es médico, otorrinolaringólogo, nos atendía desde Ceuta, España.
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3: En la República Argentina, prefectura desplegó un operativo en los puertos para garantizar los servicios. La fuerza ha intimado a los trabajadores que guían a los barcos a que retomen las tareas debido a que iniciaron una protesta contra el proceso de desregulación planteada en sus labores. Los agentes advirtieron que la resistencia a dejar el paro que comenzaron podrá ser considerada una falta grave y derivar en sanciones administrativas y penales. Facundo Moyano, demorado por agredir a una mujer desde el lugar de los hechos, Miriam Mariotto.
4: El exdiputado Facundo Moyano se encuentra demorado en la comisaría 13A. Acaba de ingresar su hermano Hugo, acompañado de un abogado. En tanto, su pareja Candela, de 23 años, que está internada en el hospital Pirovano, está prestando también desde allí declaración. Dijo hasta el momento que no se trató de un hecho de violencia de género. Al mismo tiempo, acaba de trascender un video de la zona, justo frente al edificio en donde vive Facundo Moyano, donde se la ve a Candela deambular en paños menores.
3: La información del deporte ahora con Rodrigo Ruiz.
5: Hablamos de tenis, del Master 1000 de Toronto en el Canadá, con presencia argentina por la primera ronda. Hoy Sebastián Báez irá ante el italiano Mattia Bellucci, Thiago Agustín Tirante ante Duncan Chan, el canadiense. A su término, Román Burruchaga irá ante el australiano Alex Popirín, y cerrando la jornada de martes, Juan Manuel Cerúndolo estará enfrentando al serbio Medvedovic.
3: El estado del tránsito ahora con Romina Wiener.
6: En la provincia de Neuquén, a partir de las 10 de la mañana, queda habilitado el paso Pino Hachado, ubicado en la ruta nacional 242 que conecta Argentina con Chile. Es importante transitar con precaución y es obligatorio circular con la portación de cadenas. Además, en la ruta nacional 40, camino de los Siete Lagos, la calzada está húmeda, ir a baja velocidad y respetar las indicaciones de señalización. En Mendoza, el paso Cristo Redentor sigue cerrado, 20 días sin poder cruzar a Chile.
3: En Bariloche, Río Negro, donde escuchás Radio Nacional en AM590, la sensación térmica es de 4 grados, 3 décimas bajo cero. Se registran allí lluvias y hay alerta amarilla por nevadas. Aquí en Buenos Aires, 12 grados la temperatura, la humedad 92%, el cielo continúa cubierto.
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16: Nacional da la hora.
17: 9:05. 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
18: ¿Sabías que en Córdoba hay un reloj público que marca la hora en latín? Está en la ciudad de Altagracia y fue instalado en 1938. En lugar de números, tiene inscripciones romanas y frases latinas, porque en Córdoba hasta el tiempo se toma en serio o con humor.
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21: Un ensayo clínico evalúa la efectividad del aceite de cannabis en personas con epilepsia refractaria. La investigación se realiza en el Hospital El Cruce de Florencio Varela. Se trata del segundo estudio aprobado en la Argentina y se suma al realizado en el Hospital de Pediatría Garrahan. El ensayo incluye a pacientes de 18 a 60 años que no responden a los tratamientos convencionales y fue autorizado en el marco de la Ley 27.350 de Investigación Médica y Científica del Uso Medicinal de la Planta de Cannabis y sus Derivados. Ya fue seleccionado un grupo de 40 personas para participar de las pruebas, a las que se sumarán otras 20. Silvia Cochen es médica neuróloga e investigadora del CONICET a cargo del estudio.
22: Son pacientes que tienen formas de epilepsia refractaria, eso quiere decir que no responden al tratamiento farmacológico que utilizamos siempre, que tampoco son candidatos a cirugía, que son las dos cosas que nosotros hacemos acá en el Hospital del Cruce, o sea, y con eso uno da respuesta a casi el 70% de los pacientes. Hay un resto que no son ni candidatos a cirugía, ni responden a los fármacos convencionales y siguen teniendo mucha cantidad de crisis que le afectan su calidad de vida. Esa es la población que vamos a incluir y esa es la población también de pacientes que en las publicaciones que existen en el mundo, inclusive en una previa nuestra, fueron los que se incluyeron.
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Renací un poquito de la música que nos acompaña en la mañana del día de hoy. Lo quería ahí tener un poco más, porque hablar de virus, de música nacional, escuchar a esta hora está muy bueno. Pronto entrega el comienzo de la mañana de Radio Nacional Jujuy local. Gracias por estar del otro lado a todos los amigos, especialmente a Fabio Martínez, que me está peleando de temprano. Fabio, ¿cómo está? ¿Bien hoy? ¿Remerita todo? De 10, 10 sobre 10. Espero que la gente lo mismo esté así del otro lado. Después de... A ver, para que ya me pongo los auriculares. Pero bueno, a veces no me pongo las cosas para no escuchar, ¿viste? Está bueno. Aquí estoy acompañándolos el día de hoy, en esta primera horita de la parte local que tenemos en la mañana de la radio, para estar con todos ustedes.

0: ustedes que nos están acompañando desde el otro lado. Muchísimas gracias. Esta es la parte local que vamos a hacer lo posible por estar aquí al aire con ustedes. Ya sé, lo van a extrañar a Lucía, pero bueno, está con algunas nanas. Le mando un abrazo desde acá. Espero pronta recuperación. Y en la mañana del día de hoy no puede faltar la producción general de nuestro número 10, nuestro Messi en la cancha, aquí en la Radio Nacional, Fabricio León, junto a Fabio Martín en la operación técnica, ahí Fabio con toda la buena onda y lo mejor. Nuestro móvil enseguida nomás va a estar con nosotros, que es Marcela Ramírez, bueno, acompañándonos en toda esta propuesta. Y ustedes, que son la parte más importante de este programa. Estamos con una temperatura, Fabio, más que agradable, 14 grados 5 décimas, por eso veo remerita por allá, remerita por aquí, pero bueno, pará un poquito, ya te voy a anticipar cómo va a estar el resto de los días, porque en la semana algo de frío, como que el invierno está ahí, como que se va a quedar un poquito más. En este momento el cielo está ligeramente nublado, la humedad marca todavía 82%, bastante alta, la presión atmosférica 869.4 hectopascales, vientos del sector noroeste a 3 kilómetros en la hora, la visibilidad es de 15 kilómetros. Para el día de hoy se espera una máxima de 24 grados. Y para que vuelva para atrás, porque quiero ver cómo estuvo la temperatura el día de ayer. Se sintió algo de viento norte, ¿no? Aprovecharon para lavar ropa y todo. Mire que le avisamos. El tiempo, ayer la máxima quedó registrada, la temperatura aquí en la capital jujeña, en 27 grados una décimas de temperatura. Bastante agradable, ¿no? Fabricio, feliz. Feliz, feliz, feliz, como perro con dos colas. Por el clima que lo está acompañando en estos días, mira, bueno, vamos a ver, hoy hay que decirles que Jujuy está en alerta por peligro de incendios desde el día de hoy. Esto marca entonces para martes 4 de agosto, alerta alta y extrema por peligro de incendios, según la advertencia que emite diariamente el Servicio Meteorológico Nacional. Este aviso se va a extender en principio por 72 horas en todo el territorio provincial. Según el informe, bueno, será hasta el día jueves 6, en esta advertencia de peligro por incendio, tal muestra el mapa del organismo que está presentándose aquí, extrema precaución, por favor. La jornada de este martes, las clases de peligro se ubican a nivel moderado en zona de La Puna. Tanto en sectores de los valles se emitió un aviso de peligro muy alto. A partir del día miércoles hasta el jueves, se prevé que la clase de peligro vaya incrementando hacia niveles muy altos y extremos. Los sectores de mayor riesgo para ambas jornadas se presentarían principalmente en La Puna. Así que bueno, tenga en cuenta todas las recomendaciones del caso, como evitar actividades al aire libre, protegerse de las vías respiratorias y oculares, bueno, anteojos, barbijo, ya lo sabe. Intente no circular, pero si tiene que hacerlo, bueno, tome las precauciones en lo que es las rutas con baja visibilidad por humo. Conduzca despacio, mantenga la distancia apropiada de frenado y utilice las luces bajas. Bueno, acá en Argentina son obligatorias las 24 horas, ¿eh? Yo no sé, ahí hay gente que no entendió todavía, pero debe tener 24 horas las luces bajas encendidas y mantenerse informado ante las autoridades. 911-103 antes de iniciar un viaje. Muy bien, bueno, gracias. Osvaldo le mandó saludos para vos también, toda tu hermosa familia. ¿Cómo la estará pasando? Muy mal, me imagino, extrañando la radio. ¿Cuándo vas a venir acá? Andrea te manda saludos. Dice, bueno, ¿cuándo? Un desayuno, ahora que está con re tiempo. Bueno, lo esperamos igual, cuando quieran. ¿Cuándo se va? Aquí dice Fabio Martínez, lo mandó al frente, que ¿cuándo se va a pagar el desayuno? Aquí lo vamos a esperar, pero con las puertas abiertas. Estamos un poquito, enseguida vamos a tener un contacto telefónico. Yo les digo que de parte de la Policía de la Provincia y la Dirección de Tránsito y Seguridad Vial, hay un informe de transitabilidad que corresponde al día de hoy. Entonces, ya les voy a dar con detalles. Entre los principales inconvenientes, bueno, se encuentra la acumulación de arena y los fuertes vientos sobre lo que es ruta provincial número 11, la altura de Río Las Burras, además del desmoronamiento de ruta 35. Esto tanto en el camino a Tilquiza como en el tramo comprendido entre Arroyo Seco y al pie de la cuesta, a la altura de Finca de Cayacuás. Y después voy a seguir con más datos con esto, porque bueno, tenemos un mes importante, un mes de agosto, algo que se como el diablo, pero tiene mucho que ver con agosto porque cede su fuerte arraigo a esta tierra y en sus obras maestras lo demuestra. Así que bueno, es un placer a esta hora, muy tempranito, entrar en contacto con Ariel Cortés, que está pronto a inaugurar una muestra. ¿Cómo está Ariel, amigo de esta casa? ¿Cómo estás? Bienvenido, buen día.
1: Buen día, ¿cómo está? Gracias por llamaron.
0: Oh, Ariel.
1: Es lindo, ¿no?
0: Sí, me hubiera gustado mucho tenerte acá en el piso. Hace rato que no nos visitás. Sabemos de tus obras que son todas maravillosas. Cada momento de Jujuy pones ese pincel, ese toque. Esas cosas que nos tenés mal acostumbrados, con tanta creatividad, tanto color, y bueno, se viene una muestra, contame de qué se trata y cuándo es.
1: Y sabes que esto que a mí me gusta siempre como innovar en algunas situaciones, ¿no? Y tengo como una idea de que siempre se puede completar algo aportando, ¿no? Uh-huh. Y me imaginé hacer una muestra hablando de la abuela, ¿no?
0: Miramos, qué
1: lindo. Esto me crucé con un ex alumno porque yo tengo muy en claro que esta escena de construir Jujuy se basa siempre en acompañar a emprendedores. Uh-huh. Un ex alumno que se llama Matías Pasquini fundó un café en la calle Argañeras al 280, cerca de la calle Belgrano, me pareció que esta vinculación de alumno-profe podía llegar a buen puerto después de la escuela, ¿no? Y me imaginé hablar con él y proponerle una idea, y él me contó que su casa era la casa de la abuela, y la abuela había nacido en Maimará y se vino a vivir a la ciudad de San Salvador de Jujuy, donde se casó. Yo le dije, ¿por qué no le hacemos un homenaje a tu abuela, Elena? Armamos una sala de exposición en el lugar donde vos estás fundando el café y empezamos a hablar sobre las diferentes formas de existir en el arte a través de un calendario que resalte a artistas nobles, artistas consagrados y a colecciones. La primera colección podría ser la colección de tu abuela, porque la abuela era coleccionista de arte.
0: Ah, mira.
1: Tiene obras de Pastor Monzón Titicala, tiene obras de Hermanini.
0: Pastor fue mi profe, ¿vos sabés? Mi profe fue pastor de la primaria.
1: Sí.
0: Qué linda, en la San Francisco.
1: Sí, sí, sí. Uh-huh. Sí, y me pareció espectacular plantear esa idea. Y a partir de ahí, yo diseñé una muestra para mañana, sí, vamos a inaugurar mañana, una muestra que habla la historia de Elena y mi historia. Uh-huh. Hay cuadros que hablan de Maimará, hay cuadros que hablan de ella en la casa, de sus gustos, de las flores, de las floristas, de Ariel Cortés, de Lola Mora, porque como todos ustedes saben, mi taller se ubica en la Plaza Ciudad Nieva, sí, donde históricamente estuvieron los originales de Lola Mora.
0: Sí.
1: Y esta situación de resaltar los 30 años de la empresa Ariel Cortés, Universo Cortés, uh-huh, significa que en el 2026, cuando nosotros cumplimos 30 años de gestión, lo más maravilloso que pasó en el 2016 para Jujuy fue la inauguración del Centro Cultural de la Mora. Uh-huh. Así que entre el Universo Cortés, Jujuy, Maimará y Elena, uh-huh, estamos inaugurando mañana esta muestra que intenta un poco hablar en este tiempo de Pachamama sobre el rol de la mujer y de las abuelas, ¿no?
0: Claro que sí, qué bueno. Qué importante. Es muy profundo todo lo que estás diciendo, porque yo no la tengo hace rato a mi abuela, pero formó una parte importantísima en mi vida, en toda la formación, y son las personas que nos han dejado una herencia ancestral de la cultura jujeña. Y yo veo todavía reflejado en vos eso, muy a fondo, ¿no? Te he visto con la celebración de la Pachamama, sé que no tenemos mucho tiempo, pero bueno, contame cómo lo sentís este mes de agosto.
1: Sabés que la celebración de lo que se denomina Pachamama tiene que ver con un sentido muy íntimo de reflexión y de agradecimiento, ¿no? Uh-huh. Yo desde que tengo razón recuerdo la boquita donde mi abuela ubicó esa ceremonia para encontrarnos desde la familia, ¿no? Nosotros no hicimos todavía la Pachamama porque la hacemos el 5, uh-huh. el 6, el día de San Salvador.
0: Bien.
1: Sabes que yo agradezco porque a mí me pasaron cosas muy maravillosas en el transcurso de mi vida, ¿no? Y ahora me están pasando situaciones muy hermosas a partir del agosto del año anterior, porque de pronto el agradecer significa el agradecer un ciclo. En esta situación sería agosto 2025, agosto 2026, ¿no? Uh-huh. Yo le agradecí la posibilidad de entender que yo tenía que ser un poco menos vanidoso, un poco menos egoísta y un poco menos ansioso, ¿no? Porque yo recuerdo escenas de Cortés donde quería hacer una muestra y en esa muestra quería estar en el lugar más importante del mundo. Y hace un tiempo que me doy cuenta que el lugar más importante del mundo es cuando uno puede estar en estado de gloria, ¿no? En estado de felicidad, ¿no? Y ahí empieza a surgir por qué está en estado de felicidad, porque tenía una familia maravillosa, porque la gente te saluda, uh-huh. porque la gente te da beso en la mejita, como decía Ricardo Darín, ¿no? Uh-huh. ¿Para qué más? Dos duchas de agua caliente por la mañana, decía Darín, ¿no? Uh-huh. Bueno, yo creo que en la metáfora de lo que está diciendo Darín, a mí me sucede que el solo hecho de que la gente me reconozca, ingrese a mi taller y me diga, yo quiero un cuadro, quiero ver tus obras, o quiero que me acompañes en un café, significa que uno entró en un estado de gloria y de felicidad, ¿no?
0: Claro.
1: Y esa escena es la que yo agradezco a nuestra Pachamama, definida como tiempo y espacio, ¿no? Uh-huh. Esta posibilidad de entender que nosotros nos construimos a través del tiempo, ¿no? El tiempo y podemos estar energéticamente en el pensamiento en milésima de segundo, en lo social, en lo colectivo, en mi caso en la historia, porque yo siempre fui un hombre que descubrió las artes visuales desde muy chico, y en esa situación de descubrir siempre me comprometí como un voluntario del universo, ¿no? Siempre intenté ayudar, siempre intenté colaborar, siempre intenté acompañar los proyectos que significa este Jujuy maravilloso, ¿no? Que siempre defino a Jujuy como el lugar de lo posible, ¿no?
0: Perfecto, bueno, muy, muy importante lo que estás diciendo. Y bueno, mañana vamos a estar, y esta Pachita que te bendice, en la muestra, hacer

0: los invito. Todo es una actividad totalmente gratuita y yo voy a estar ahí para guiar el tránsito de la gente que pueda preguntarme y que me puedan decir situaciones que corresponden a la a los cuadros, ¿no? Claro. Yo quería terminar con una reflexión tan hermosa que yo desde pibe he practicado los humos y los aumos. Este agosto, como lo dice en el mito, agosto huele a saumerios, verano huele a albahaca, nos saumemos, invitemos a la energía que no corresponde a que se deslicen fuera de nuestro proyecto, y la energía que no corresponde invitemos a sumarse a los proyectos de cada uno. Ese es el agosto.
1: Perfecto, bueno, que así sea, que así sea. Te mando un abrazo enorme, feliz Pachita, y mañana vamos a estar acompañándote en esta inauguración, Ariel.
0: Bueno, muchas gracias y estoy a tu disponibilidad cuando quieras que vaya al piso, ¿no?
1: Perfecto, sí, ya vamos a programar aquí con Fabricio para que puedas estar y acompañarnos todo el rato que sea posible. Te mando un abrazo enorme, y feliz Pachita y feliz agosto.
0: ¡Feliz agosto, comadre!
1: ¡Chau! Bueno, Ariel Cortés, un artista que nos representa en todo sentido a Jujuy. Así que bueno, disculpa las noticias, hacemos una pequeña pausa y enseguida volvemos.
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2: Nacional da la hora. 9 de la mañana. 34 minutos. 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

0: Ay, mil disculpa, tengo que cortar porque así es la mañana del día de hoy, pero ahí estaban los iracundos con Hace Frío Ya, y se lo vamos a dedicar especialmente para Hilda, que nos mandó un mensajito tempranito. Dice que está con la compañía de una gran amiga cebando unos mates recordando nuestro ayer. Y vino a nuestra memoria los iracundos, y por eso es que lo pedí. Ahí está, espero haberte ha sido de tu agrado el tema musical. Vamos a ver si en el final ponemos algo más como para la despedida, ¿eh? ¿Te parece? ¿Sí? Ahí Fabio está buscando para cerrar esta primera hora de la parte local. Pero nos estamos ya saludando. Le había nombrado al comienzo que estaba en el móvil recorriendo las calles nuestra compañera Marcela Ramírez. Hola Marce, ¿cómo estás? Buen día.
1: ¿Cómo le va, Alejandra? Alejandra, bueno, estamos ahora en este momento con la referente principal del Consejo de la Mujer, Lourdes Navarro, recordemos que la presidenta. Vamos a hablar rápidamente con ella porque, bueno, pudimos acceder a ella justamente porque hay una pausa en esta capacitación que se está llevando a cabo acá en la legislatura. La capacitación está con el nombre Los Cuidados en el Centro, y nos explica acá. Lourdes, ¿cómo estamos? Buenos días. Estamos en vivo para tener.
2: Muy buenos días a ustedes y a toda la audiencia. Efectivamente, en el día de hoy se está llevando una capacitación dentro de lo que es un proyecto trabajado por la Fundación Siglo XXI junto con ELA, que es el Estudio Latinoamericano de Género y Justicia, y articulado con todas las instituciones, en este caso con lo que es la UNCU, con el Consejo Provincial de Mujeres, la Igualdad de Género y el Respeto a las Diversidades, y con lo que es el Poder Legislativo. Así que en el día de hoy la reunión, en la cual también han estado presentes y están presentes todo lo que son los municipios, fundamentalmente desde el área que nos convoca, que es desde el Consejo Provincial de las Mujeres, hemos convocado a todas las áreas de género de los municipios para justamente colocar en agenda esta temática importante que se refiere a todo lo que es tema cuidados. Cuando hablamos de cuidados, generalmente y a través de lo que es la historia, hemos visto que quienes lo han llevado a cabo han sido las mujeres. Con la incidencia que ha tenido esto en la vida de esa persona, en su desarrollo tanto laboral, en su desarrollo académico, en el desarrollo como persona. Entonces debemos trabajar con políticas públicas para ayudas, para justamente todas estas personas que están a cargo de estos cuidados. Cuando hablamos de cuidados, sabemos que nos referimos generalmente a lo que son niños, a lo que son niños, niñas, adolescentes, a personas mayores, y a las distintas etapas en las que pasa una persona y quiénes están al cuidado de estas personas. Así que, bueno, sin duda importante, por eso es el título, Cuidados en el Centro, para que los decisores políticos que han sido convocados en el día de la fecha, y estamos hablando de tanto provincia, distintas instituciones, Secretaría de Niñez, la DIPEC, Salud Mental, el área de gobierno, derechos humanos y las distintas áreas y municipios que vienen y están presentes para que puedan aplicar, pensar políticas públicas para favorecer a todas estas personas que están en cuidado justamente de otras personas.
1: Así están involucrados también los CPB, los puestos de salud, puestos que son los primeros que llevan o recepcionan a las personas o a las mujeres que en este caso están siendo vulneradas, ¿no?
2: Así es, porque por eso también está presente el desarrollo humano, todo el área de lo que es discapacidad. Entonces, sin duda, esta convocatoria que ha sido para todas las instituciones, tanto de la provincia como de los municipios, para que podamos trabajar primero, tener la sensibilización de qué es lo que significa poner en agenda este tema y para que sigamos trabajando, porque ya hay leyes, pero debemos seguir trabajando sin duda, porque esto cuando afecta a la vida de alguien, de una persona, sin duda que también afecta a su entorno, al desarrollo de esa persona y al desarrollo que pueda tener para esta persona en la sociedad.
1: ¿Va a ser toda la tarde, todo el día? Esa
2: termina ahora a las 2:30, así que bueno.
1: ¿Se encontrarán en los otros municipios o mejor dicho localidades?
2: Así es, seguramente se va a poder replicar, las mismas personas que están acá, poder replicar esta capacitación en sus respectivos lugares.
1: Muchísimas gracias.
2: A usted, muchas gracias.
1: Bueno, Alejandra, ahí estábamos con Lourdes Navarra charlando un ratito en lo que respecta a esta capacitación que se está llevando acá en la legislatura, que ha iniciado a partir de las 8:30 de la mañana con la recepción de las personas que asistían, ¿no? Esto seguramente va a tener un puntaje para el sector de salud y todas las referentes que están participando, que por cierto está totalmente colmado la legislatura, porque bueno, acaban de retirarse las autoridades que realizaron el inicio de toda esta actividad en esta jornada. Estuvo el intendente de la capital, el arquitecto Chuli Jorge, como también estuvieron, estuvo el presidente, el vicepresidente, vicegobernador, perdón, Alberto Bernis, y presidente de la legislatura, como también está ahora Liliana Vergesio, quien es la organizadora de toda esta, de esta actividad. No sé si tengo tiempo, usted me dirá, sí. Estoy hablando justamente con la prensa.
0: Vamos,
1: Alejandra.
0: Ahí te escuchamos. Siga, vamos, vamos. A ver. Marcela.
1: Sí, sí, le preguntaba.
0: Sí, sí.
1: ¿Al aire todavía?
0: Le dije que sí, estamos al aire, dije que vamos.
1: Bien, ahora sí, estamos acá en una versión. Este tema en diferente escala. Así que sí, tenemos una agenda de trabajo bastante extensa que esperamos desarrollar este año y que tenga continuidad en el tiempo.
3: Muy bien, estamos en vivo para Radio Nacional. Claro, bueno, una situación muy importante.
1: Sí, efectivamente, nosotros venimos trabajando desde la Universidad Nacional de Jujuy junto con la Fundación Siglo XXI y el equipo latinoamericano de justicia y género ya desde el año pasado en distintas actividades que tienen que ver con los cuidados. Nosotros entendemos a los cuidados como centrales para el desarrollo de una sociedad y por eso, pero a su vez como uno de los elementos que han marcado con más profundidad en las desigualdades sociales, ya que socialmente los cuidados se los atribuyen a las mujeres, deviniendo en lo que se llama la división sexual del trabajo, donde a las mujeres nos quedamos con las tareas reproductivas y los varones con las tareas productivas, desvalorizando, invisibilizando a su vez la profunda necesidad social acerca de los cuidados y lo central de este trabajo. Necesitamos construir una sociedad más equitativa en todos los espacios, donde tanto en el ámbito productivo como en el reproductivo, tanto hombres y mujeres y disidencias, podamos compartir estas tareas y no recaigan solo sobre los cuerpos de una parte de esta población. Entonces, venimos trabajando en distintas acciones y hoy la verdad que es muy auspicioso el lanzamiento de esta capacitación para el Poder Judicial, el Poder Legislativo y el Poder Ejecutivo de nuestra provincia, para que el tema de los cuidados sea un tema de agenda política, un tema que debatamos y donde el Estado asuma también su responsabilidad en garantizar que la población debe estar alimentada, la población debe tener salud, la población debe tener educación, la población debe tener seguridad, y eso no puede recaer en las personas individuales, sino que tiene que ser una política de Estado. Cuidar nuestras infancias tiene que ser una acción del Estado. Cuidar nuestras ancianidades tiene que ser una política de Estado. Cuidar la salud del 100% de la población tiene que ser una cuestión del Estado, y no solo de las personas individuales. Entonces, trabajando de forma mancomunada los distintos organismos, consideramos que así vamos a poder hacer una sociedad más justa e igualitaria.
3: ¿Quiénes van a estar como disertantes?
1: Sí, fundamentalmente esta capacitación en particular está a cargo del equipo latinoamericano de justicia y género, donde nosotros hemos programado además una sucesión de actividades. Esta es un inicio, pero esperamos poder seguir desarrollando a lo largo de este año y el que viene, y que esto se vayan sumando distintos organismos, distintos actores sociales, porque fundamentalmente el tema de los cuidados lleva siglos de problemática, así que necesitamos aunar esfuerzos para poder conseguir esto, una sociedad más justa e igualitaria.
3: A ver. Bueno, ahí estábamos con la referente principal de la vicerectora, para ser exacto, de la Universidad Nacional de Jujuy, Liliana Vergesio, en cuanto a lo que acaba de mencionar, ¿no? La organización completa y la participación de referentes latinoamericanos en cuanto a este tema, Alejandra.
0: Muy bien, muchísimas gracias, Marcela. Vamos a estar con vos en contacto en un rato nada más. ¿Te parece?
3: Sí, enseguida también vamos a volver con otros temas referidos a la cultura. Seguimos con más actividades culturales en nuestra provincia, así que vamos a estar dando referencia a eso, Alejandra.
0: Gracias, suerte en tu trabajo, estamos en contacto en un ratito.
3: Hasta pronto, chicas.
0: Chau, chau. Bueno, ahí estábamos con Marcela Ramírez, nuestro móvil en exteriores, llevando toda esta posibilidad de tener lo que está pasando en la ciudad, ¿no? Un proyecto que se está haciendo una capacitación dentro de la actividad marcada en la legislatura, importante temática que tiene que ver con toda la familia. Estamos acá para acompañarlos. Dentro de, 10 minutitos vamos a ir, estamos con la parte local, enseguida va a comenzar el programa a nivel provincial con el contacto con nuestros compañeros en LRA 16, pero seguimos por aquí dando más información. Tenía cositas pendientes con esto de ruta, bueno, ahí vamos.

Atención de toda la ruta. Bueno, le decía que tiene que tener en cuenta sobre lo que es la acumulación de arena y por fuertes vientos en la autorruta provincial 11, a la altura de Río Las Burras, además del desmoronamientos en la ruta provincial 35, tanto en el camino a Tilquiza como en el tramo comprendido en Arroyo Seco y el pie de la cuesta a la altura de Finca Cayahuasi. También se recomienda circular con extrema precaución sobre lo que es Ruta Nacional 40, donde se registran sectores con superficie blanda. Esto es a la altura de Río Grande, de San Juan de Oro, y condiciones de cuidado en lo que es entre el Cañadón y Paicone. En tanto que Ruta Nacional 52 presenta trabajos de reparación de calzada en el kilómetro 50. Esto es a la altura del paraje Ronqui Angosto y bache por tramos entre los 10 Salinas Grandes y el empalme con Ruta Provincial número 70. Atención con las demás rutas y puntos, como por ejemplo Ruta Nacional 34, entre las rutas provinciales 43 y 61, a la altura de Manantiales, donde permanece el desvío de tránsito, por lo que las autoridades solicitaron reducir la velocidad y respetar la señalización. Este reporte oficial también incluye datos del tramos con circulación precautoria sobre las rutas provinciales número 26 del Ceibal, 75 Barrancas, 37 Camino El Talar, 73 Puerta de Senta, 19 Ocumazo, 6 Santa Clara el Fuerte, 83 en Abra de Caña y Paraje Aguada de Tigre, en el tramo Libertador San Francisco, 22 en el Pongo, 4 acceso a ruta Laguna de Yala, en la 7 entre Casa Colorada y San Juan de Misarrumi, en la 79 que es Abralaite, 5 entre la ruta 5 entre Santa Catalina y Cieneguilla, y después la 67, 64 y 65 y la ruta provincial 40 entre Orosmayo y Cusicusi. Bueno, asimismo, se recomienda conducir con precaución en lo que es Ruta Nacional número 40, entre Susques y Puesto 6. Hay que decirle que desde la Dirección de Tránsito y Seguridad Vial reiteraron la importancia de conducir con velocidad moderada. Reduzca la velocidad, por favor, saque el pie del acelerador, respete la señalización vial y mantenga la distancia apropiada de frenado, ¿no? Y antes de emprender cualquier viaje, especialmente en las zonas donde continúan las tareas de mantenimiento, las condiciones climáticas que reducen la seguridad para circular, consulte a los números, por ejemplo, 911 tiene el 103 antes de emprender su viaje.

9:52 minutos. Bueno, espero que la estén pasando bien. Gracias a Hilda por comunicarse al 155-055-337, que va a seguir habilitado para que sigamos compartiendo la propuesta, esta nueva propuesta de la radio a través de este día que es el 790. Y seguimos de cumpleaños. Todo nuestro mes de agosto también, aparte de ser el mes de la Pachamama, es el mes aniversario de la radio, ¿no? 55 años, Radio Nacional Jujuy. Bueno, gracias por los saludos de todos los amigos, de la gente que se va sumando, porque ha caído justo el 1 de agosto, el fin de semana. Entonces, bueno, lo hemos sentido así. Si Dios quiere y todos los planetas se alinean, el día viernes vamos a estar haciendo nuestra ofrenda a nuestra Madre Tierra, porque tenemos un lugar donde ofrendamos a nuestra Madre Tierra, nuestra Pachamama, aquí en la radio. Así que, bueno, y vamos a pedir por todo, por prosperidad. Vamos a sacar todas las energías negativas de todos los hogares que nos escuchan para poder estar y compartir un mes de agosto. Y que, bueno, algunos dicen, hay que pasar agosto. Bueno, tranqui, todo bien, ¿eh? Sabe que debe hidratarse, ir al médico por el tema del viento norte, las personas que tienen hipertensión todavía más, adultos mayores y niños, con la hidratación correspondiente, y decirles, bueno, de que sí deben consultar al cardiólogo y no quedarse sin sus pastillas que son de por vida. Eso se los pido, por favor. Bueno, se viene un mes importante. ¿Por qué? Porque han dado a conocer, bueno, hay muchas cosas que enseguida vamos a decirle, porque cuando estemos en contacto con toda la provincia, porque estar hermanados con el LRA16 en un ratito, dar toda la información es lo más importante que podemos hacer y llegar a tantos otros lugares. Pero bueno, ayer estábamos diciendo esto oficialmente del estazueto, del que administrativo, que se iba a dar en esta semana por el Santísimo Salvador. Bueno, ya ha sido confirmado por el gobierno, ya firmó el decreto para hacer oficial este asueto escolar y administrativo en la provincia, en la capital jujeña, en San Salvador de Jujuy. Día no laborable para la capital jujeña con motivo de la fiesta patronal del Santísimo Salvador. Y yo me quiero despedir con música de este bloque, porque aquí seguimos. Nos vamos a ir con algo de los iracundos, en un ratito nada más. Le voy a pedir a nuestro operador a ver si por ahí puede elegir un tema más, porque ha quedado pendiente y cortado el tema de la música para que la podamos compartir con ustedes. Bueno, nuestros amigos que pueden ir comunicándose con nosotros, ¿no? A través de este dial que es escuchando la radio 790 y comunicándonos a través del 155-055-337. Una de las informaciones que tiene que ver con la parte de actividades en cuanto al folclore jujeño, en cuanto al mes de agosto, es esta confirmación de la fiesta nacional, que va a ser a nivel nacional, del Éxodo. Una cosa que se la traían, que no sabían bien en qué momento nos iban a contar, pero ahí están tratando de llevar toda la información. Nosotros en un rato vamos a dar más información con respecto a estos días. Tiene que ver a estos días del mes de agosto. Los Hornitos cumplen 40 años y sé que se ha decidido hacer la primer fiesta nacional del Éxodo. Va a ser en Ciudad Cultural, es lo que te puedo adelantar en este ratito. Pero ¿sabes qué? Me quiero ir con música, porque los iracundos van a sonar ahora, porque Hilda y sus amigas tomando mate nos han pedido música. Y para esta hora, para hacer el enlace enseguida con nuestros compañeros en La Quiaca, nos despedimos de este bloque y nos encontramos mañana. Nos vamos con musiquita, ¿te parece?

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1: 10 de la mañana en la República Argentina. Reforma al Banco Central. En diálogo con una radio porteña, el jefe de gabinete, Diego Santilli, dijo que las políticas pasadas en la entidad financiera generaron inflación y pobreza.
2: A los argentinos le pusieron 13 trillones porcentuales de inflación desde la creación del Banco Central. Y si querés ir más cerca, porque ahora es hablar muy lejos, en 1935 la fecha, hablemos de la salida de la convertibilidad, 169.000% de porcentaje de inflación. Así que eso es lo que te da pobreza en la Argentina. La reforma que plantea el presidente es tener un Banco Central destinado clara y contundentemente al cuidado y a la preservación de la moneda.
1: Toma medidas de prevención en las cataratas del Iguazú por la creciente del río. Desde Radio Nacional, Puerto Iguazú, informa Noelia Villa.
3: Iniciaron el retiro de pisos y barandas del principal atractivo turístico en Cataratas. La decisión de cerrar Garganta del Diablo fue anunciada hace algunos días y se sustenta en los pronósticos y análisis técnicos que anticipan crecidas del río Iguazú en los próximos meses, asociadas a los pronósticos de lluvias intensas, producto del fenómeno del Niño. Las previsiones estiman que durante septiembre y octubre habrá un caudal elevado con potencial de generar inundaciones extraordinarias. A pesar de esto, informan que el Parque Nacional Iguazú está abierto todo el año y continúa prestando servicios con normalidad.
1: La información del deporte ahora con Damián Zárate.
4: Fútbol de ascenso en la Argentina. Hoy tenemos 5 partidos de la fecha 20 de la primera C. Todos a las 3 de la tarde. Estrella del Sur con Luján, Claypole con Juventud Unida, Berazategui con Central Córdoba de Rosario, Atlas con Sacachispas, Deportivo Paraguayo con Central Ballester, y tenemos un partido del torneo promocional amateur. También a las 3 de la tarde, el Fútbol Club Ezeiza contra Everton de La Plata.
1: El estado del tránsito con Romina Wiener.
5: Atentos en la provincia de Chubut, en la ruta nacional 40, en el acceso a Esquel, además Arroyo La Cancha, se debe transitar con precaución, calzada húmeda y resbaladiza, además de la presencia de nieve y barro en zona de banquinas. Ruta nacional 40, el tramo que va entre Esquel y Epuyén, también está comprometida por la presencia de lluvias, a aumentar la distancia de seguridad. Reiteramos, desde este momento quedó habilitado el paso Pino Achado en la ruta nacional 242 en Neuquén. Precaución.
1: En Ushuaia, Tierra del Fuego, donde escuchás Radio Nacional por AM780, la temperatura es de 3 décimas de grado bajo cero, con cielo nublado, y por el momento no hay pronóstico de nevadas. Aquí, en la capital federal, 12 grados 2 décimas en la temperatura, humedad 90%, el cielo mayormente nublado.
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1: Más de 200 millones de personas en el mundo viven con asma. En la Argentina se estima que afecta al 6% de la población. Tos, sibilancias y episodios de crisis son algunos de los síntomas característicos. Es una enfermedad crónica y frecuente asociada a las alergias. En muchos casos el diagnóstico se demora. Pero con un tratamiento adecuado, las personas con asma logran una buena calidad de vida. El estrés puede tener impacto en la enfermedad, aunque no es el factor desencadenante de las crisis. Marcos Hernández es médico neumonólogo de la Asociación Argentina de Medicina Respiratoria.
2: Cuando hablamos de asma, hay muchos factores que influyen y se pueden dar, en consecuencia, tantos factores en diferentes etapas de la vida, ¿no? Solo afecta a niños, puede afectar a adultos y adultos mayores también. Y entonces, estoy de acuerdo en esto, se ha ido estudiando a lo largo de mucho tiempo y se han ido entendiendo los mecanismos que vienen por varios lados, por eso es multifactorial y por eso heterogénea, porque afecta de diferentes formas. Y uno de los factores, el tema psicológico o el estrés, tiene gran impacto en la enfermedad. Punto es, bueno, ¿qué tipo de impacto tiene? Para no sobrevalorarlo ni subestimarlo.
0: Un minuto. Ciencia al día. ¿Sabías que en Neuquén se encontró el dinosaurio más grande del mundo? El Patagotitan majorum medía 40 metros de largo. Fue descubierto en la Patagonia y revolucionó la paleontología. Sí, los grandes de la historia vivieron acá. 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
7: La Municipalidad de la Ciudad Correntina de Paso de los Libres confirmó que la edición número 28 del Festival Internacional del Guiso se desarrollará de manera consecutiva entre el viernes 14 y el domingo 16 de agosto. El escenario elegido para el despliegue de las actividades será el predio del Parque de Turismo Juan Domingo Perón, espacio que albergó históricamente a las delegaciones de cocineros y al público visitante. La festividad fronteriza tendrá como eje central su tradicional concurso de elaboración de guisos, certamen que congrega anualmente a decenas de equipos gastronómicos apasionados por la cocina de campo y delegaciones representativas de diversos puntos geográficos del país y del sur de Brasil. Los interesados en formalizar su participación deberán dirigirse a la sede de la Oficina de Cultura y Turismo de la comuna de Paso de los Libres, ubicada en la intersección de las calles Colón y Uruguay.
8: Nacional da la hora. 10 de la mañana, 7 minutos. 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

de las 10 de la mañana en esta jornada de día martes 4 de agosto de este 2026. Buen día para toda la provincia. Arrancamos la mañana de Radio Nacional por el aire de AM560 Radio Nacional La Quiaca y AM790 Radio Nacional Jujuy. Jorge Cafrún.

0: de plata en esta en este día martes y en todo el territorio provincial. Estamos viendo ya algunas imágenes a través de los monitores que tenemos aquí en el estudio central de Olavarría, esquina Río Bermejo, con un agosto que ya tiene otro aroma y que se empieza a vivir de otra manera. ¿Cómo anda, Alita Bejarano? Buen martes.
1: Buen día, buen martes. Muy bien, aquí seguimos.
0: Aquí seguimos.
1: ¿Te acordás? Oh, bueno, muy contenta de estar. Gracias a la gente. Bueno, ni me nombré hace rato, bueno, pero bueno, estamos cubriendo. Le mandamos un saludo a nuestra compañera que está con Ana, por eso tampoco nos va a acompañar en la producción. Y bueno, esperando que de pronta recuperación, ¿no? A Lucía.
0: Exactamente. Una pronta recuperación. Fabio Martínez en la consola de sonidos, Marcela Ramírez ya recorriendo las calles de San Salvador desde tempranito en esta jornada de día martes. Y por la Quiaca, ¿cómo andan, compañeros? Buen martes.
2: ¿Cómo están, chicos? Buenas, buenas. Acá escupiendo coa, más o menos.
1: ¡Qué bueno!
2: Estamos pachamamísticos a full. Buen día, chicos, buen día.
0: El olorcito a sahumerio cada vez que nos toca salir a la mañana a la radio, en lo que es los vecinos, en lo que son los barrios, lo vamos a tener hasta el último día, ¿no? Pero siempre lo resaltamos, ¿no? Tiene otro aroma distinto a vos.
1: Sí, es como el olor de la albahaca en el carnaval, más o menos.
0: Sí, pero, sí, es bueno, verdad.
1: Iván, ¿por qué tanta coa ahí? ¿Qué estuvieron haciendo? ¿Nos podés contar?
2: No, es que claro, viste que allá, bueno, por lo menos lo que vi, es que ahí en el mercado, donde sea tu casero de confianza, está la mesa, ya está armado todo.
1: Ah, el caserito,
2: entonces,
1: sí.
2: Entonces vos vas y lo tiras directamente a la bracita y le das. Bueno, no, acá te venden todo por separado, así que si quieres comprar un kilo de coa, compra un kilo de coa. Y, claro, a veces la abuela dice, compra mucha coa. Claro. Y algunos se zarpan, ¿no?
0: ¿Y cuál es el significado? O sea, la coa, ¿qué es lo que...?
1: ¿Qué es y qué significa?
2: La verdad que lo vamos a buscar. Tiene algo, tiene un significado.
0: Porque yo escuchaba a las abuelas que decían que mientras más humea, mejor. Pero...
2: seguro que tiene su mamo.
0: Algo
2: le pregunto a Gemini.
0: Claro, bueno, Gemini es tu chamán de confianza.
2: Yo le digo Gemi. Claro. Gemi, a ver, el significado de la coa.
0: De la coa, ¿con C o con K?
1: Con C. Depende de la región.
0: Claro, consulto.
2: A ver, no, cualquiera te tira el Gemi, cualquiera te tira el Gemi. Te habla de desarrollo web, la coa, finanzas.
0: Uh-huh. ¿Qué? Planta medicinal, me dice acá.
2: Claro, mira, ese está más cercano.
0: Planta medicinal andina, muy usada para problemas estomacales. Uh-huh. Alivia cólicos y acidez estomacal. Se toma en té después de comer para ayudar al cuerpo a digerir bien los alimentos. Posee un aroma muy fuerte que también se usa en sahumerios tradicionales.
1: Es un arbusto, ¿no? Una planta que dependiendo de la región por ahí cambia la forma. Te digo porque la he visto en la región de Valles. Y yo digo, no es. Y otros dicen, sí es. Claro, y depende de la región es como que cambia su forma, ¿no? Este arbusto que lo tenemos muy muy propio de nuestros ancestros.
0: Que lo cruzamos ahí a orilla de los ríos, que en caminos por ahí a... algunos senderos que se suelen realizar, algunos trekking, uno va viendo lo que es el arbusto y no le da por ahí mucha importancia, y que cuando después lo ves en el mercado totalmente seco, vas reconociendo un poco que en algún momento lo habías visto.
1: ¿Y por qué? Cuando preguntas por qué hace tiempo... muchas familias de la Quebrada de Puna nos dijeron que tiene que estar sí o sí la coa, que es esa planta que forma parte de la nativa de la región andina.
2: Acá amplié la consulta, Jemi.
0: A ver, ¿qué le dijo?
2: Yo los escuchaba a ustedes y le iba tirando algunas palabritas, ¿viste?
1: Coac,
2: y dice que la, tiene una historia un poco de flash también, ¿eh? Un poco lisérgica. Porque el humo de la coa actúa como un puente espiritual que conecta a los seres humanos con los ancestros.
0: Mire usted.
1: Por eso es que tiene que estar así, dicen nuestros abuelos.
2: Mortal.
0: Con razón. Y bueno, por eso te decía el abuelo, pues si cuando vos prendas la coa, y van a estar ahí en ese agosto ahí acompañando.
1: Y a mí me dijeron, y bueno, yo lo tomo como propio, la coa, esta plantita que es un arbusto nativa de la región de la cordillera, de nuestra cordillera, limpia las energías, protege los hogares y es la forma de honrar a nuestra madre tierra. O sea, sí o sí tiene que estar. Te puede faltar cualquier otra cosa.
0: ¿Qué no puede faltar en la ollita de barro, en el brasero? La coa es una. ¿Qué más no puede faltar? ¿El incienso?
2: El incienso, canelita,
0: canela,
2: mirra, azúcar, mirra, hierba, eso, mirra también.
1: Incienso, mirra y copal.
3: Le ponen papel picado.
1: Hola, Moni.
0: Hola, Moni, buen día.
3: Hola, buen día.
1: Sí.
2: Las lanitas.
0: Me llamó la atención acá en la zona del mercado que cuando estaban realizando la venta de todo, había unas bolitas chiquititas de lana que la iban poniendo después en la bolsa. Ellos no te las vendían, sino que te las ponían ahí en forma de la yapita, y me había llamado la atención la lana.
1: Sí, que es de llana, la lanita es de la llama de oveja, la lana.
0: Quizás aquí en Capital no es tan utilizado, muy común para sahumar lo que es la lana.
1: Es más de la región de nuestros hermanos bolivianos. Saludo para el sur de Bolivia, de paso. Y por ejemplo, hay gente esto? Que te lo vende por colores.
0: Ajá.
1: Por ejemplo, y vos le preguntás, pero ¿qué tiene significado? Sí. Cada color tiene su significado. Por ejemplo, el blanco significa pureza, paz, claridad, a los pedidos y la bendición general que uno le puede pedir a la pachita. El rojo es vida, energía, fuerza. El verde, la esperanza, la salud, el crecimiento. Agradecimiento por todo lo que viene por encima, sobre todo para la gente que tiene sus cosechas y sus campos. El azul también es una protección o celeste espiritual. También por ahí vemos el marrón, que es absorbe las energías, es la tierra profunda. Tiene su significado. Así que bueno, la gente que por ahí pueda aportar, por favor, nos manda mensajitos.
2: Sí, qué bárbaro. Che, estamos llenos de rituales, loco.
1: Sí. Y el papel picado, que significa la alegría. La semilla, claro, que es la quinoa, que es abundancia, que sí o sí tiene que estar, como las hojitas de coca.
3: Sí, a los que participan, por ejemplo, de las ahumadas, dice que les dan un poquito de quinoa, ¿no? Y hay que guardarlo en los bolsillos, porque significa que vamos a tener plata durante todo el año.
2: Ay, dame quinoa.
0: Traeme un kilo,
2: Vamos, sí. Claro. Se va al mercado.
0: Claro.
2: Sí, y escucha esta. Esta tradición tan linda que se llama yoke, por el cual en estas lanitas de colores se hace como una especie de pulsera con una intención, ¿no? La lanita blanca era
1: blanca con negro,
2: y la verde
1: van trenzados,
2: claro,
1: al revés.
2: Van trenzados, exactamente. Sí. Y te lo pones como una pulsera, una protección, una buena vibra. Qué lindas cosas, che, que surgen.
0: Bueno, vamos aprendiendo un poco de todo.
1: Sí, así como las pulseritas rojas y alguna bolsa.
0: Bastante. Medio, si lo miras con un solo ojo. Claro.
1: Y ese hilado se hace especialmente para esta época. ¿Lo sabían? Bueno, tenemos que investigar más, ¿eh? Tenemos que hacer cosas.
0: A ver, nos quedan varios días del mes de agosto.
1: Sí,
2: nos ponemos Nat Geo y nos ponemos en mezcla.
0: Claro, ahí, tranquilamente. ¿Cómo amaneció?
2: Se pone más denso, Fabri, se pone más denso Jemmy, ¿eh?
0: Claro,
2: dice que cuando entras en trance.
0: No, pero eso es.
2: Coa con el todo. Dice que el trance te une el mundo terrenal del Caipacha con el Hanak Pacha, que es el mundo de arriba, ajá, y que también te podés dar una vuelta por el Uku Pacha, que es el mundo de abajo.
0: Pero no,
2: mirá,
0: no,
2: el mambo.
0: No te pregunto qué tenías que beber para entrar en trance, ¿no? Mejor lo dejemos ahí y le consulto a Alejandro. Una, ¿cómo amaneció?
2: Con ayahuasca, dice acá.
0: Claro, tranquilo.
1: No, a Fabricio lo vamos a mandar ahí.
0: No, déjalo más.
2: ¿Sabes qué? Quizás no hay que ir tanto a la ayahuasca, a las cosas lisérgicas. Una chicha bien fermentada te deja hablando como San Pedro.
1: Ay, sí. Sí, bueno.
2: Deja volando.
0: ¿Cómo amaneció San Salvador?
1: Aquí estamos con 14 grados 5 décimas de temperatura, la humedad marca el 82%. No está bajando mucho, ¿eh? Pero bueno, a ver, porque el cielo está ligeramente nublado, la visibilidad 15 kilómetros. Hoy se espera una máxima de 24 grados, con cielo mayormente nublado. Bueno, en la mañana no estuvo mucho la neblina por la región de donde yo vine, pero sí, por el otro lado, estuvo. Mañana, miércoles, ya no está el pronóstico de la lluvia. ¿Te acuerdas que estaba inestable? Marca mínima de 13, máxima de 24, con cielo mayor parcialmente nublado en la mañana, y el sol que nos va a estar acompañando. Bueno, por eso es que la máxima llegaría a los 24 grados a la noche. El pronóstico dice cielo algo nublado para el día miércoles.
0: ¿Y la ciudad fronteriza cómo amaneció?
3: Bueno, vamos a contarles que en La Quiaca y alrededores la temperatura es de 3 grados 6 décimos, el cielo está despejado con humo, humedad 57%, la presión atmosférica 675.3, hay vientos del sudoeste a 4 kilómetros y la visibilidad 5 kilómetros. La mínima fue de 3 grados bajo cero y la máxima 17 grados para La Quiaca. Hoy se sintió un poquito más de frío, ¿no, Iván?
2: Ah, la verdad es que una mañana muy agradable ahora, pero más temprano agarrate. Y en el retorno a clase, luego de las medidas de fuerza, chicos, se notó, 7:30, estuvo áspera la cosa acá en la Puna Jujeña.
1: Bueno, acá vamos a tener temperaturas, por ejemplo, el jueves que van a llegar hasta 29 grados.
0: Bien.
1: El viento norte nos va a estar acompañando. El fin de semana también temperatura, no, el sábado ponerle 21 grados, pero el domingo ya empieza a descender la temperatura y nos va a volver a acompañar el frío, porque todavía estamos en inviernos, con temperaturas que van a ir mínimas de 4, máxima de 15, y el lunes mínima de 6, máxima de 11, no más de eso, para el lunes que viene.
2: Chicos,
1: así que imagínate.
0: Muy bien.
2: Rompamos los esquemas de la radio y recibamos a nuestro oyente, porque quizás alguna urgencia, un comunicadito, dale.
0: Excelente.
2: Buen día.
0: Todos oídos.
2: ¿Con quién hablamos? Buen día.
4: Don Iván, buen día.
2: Buen día, ¿cómo es tu nombre? Perdón, no te escuché. Lizeta, adelante con el comunicado, por favor, rapidito.
4: Quiero mandar un comunicado para la vista señal, se encuentra en Santa Victoria, oeste, que me llame urgente, porque tenía que llamarme y no me está llamando hasta el día de hoy. Por favor, es muy urgente, él se encuentra en Santa Victoria Oeste.
2: Bueno, ahí está Lizeta, ahí fue el comunicadito. Gracias por comunicarse con nosotros, gracias.
4: Gracias, ¿me lo puedes repetir, por favor?
2: Ahora mismo le escrachamos al chaqueño, no. Dale.
1: ¿Qué pasó?
2: Gracias. David de Chaqueño, por favor, contestale a Lizeta.
0: Despertate.
2: Llamé, David.
0: Claro,
2: comunicate, David, no seas ansina. Ay, Santa Victoria Oeste está en la vista queño. Alguien que escuche, que vaya a decir.
3: Que le diga.
2: Sí, claro. Te están llamando en la radio. Te están gastando en la radio, David.
0: No atendés el teléfono.
2: Claro.
0: No atendés.
2: Ella está llamando ya desde ayer, me parece, la Lizeta. Así que, David, comunícate, por favor. Sí.
3: Bueno, hoy nosotros en La Quiaca saludamos a la Escuela de Comercio número 1, que está celebrando su aniversario. Así que con el acto central cierran una semana plena de actividades en los tres turnos. Así que les deseamos muchas felicidades.
0: Muy bien, muchísimas felicidades. Bueno, dentro de los títulos vamos a estar repasando lo que fue la visita del gobernador de la provincia a lo que es el punto digital de Punta Diamante, en donde se realizó la reapertura con la llegada de nuevos equipos tecnológicos para que puedan ser disfrutados por los chicos de los barrios aledaños. También vamos a estar hablando de algunas obras en la ciudad de Palpalá en relación a polideportivos por parte de la Dirección Provincial de arquitectura. No vamos a dejar de lado cómo sigue lo que son los planes de construcción de viviendas por parte del Instituto de Viviendas y Urbanismos de Jujuy, y actividades varias en las cuales Marcela ya se encuentra recorriendo lo que es el casco céntrico capitalino, algunos de los temas importantes que vamos a tener en la jornada de hoy a nivel nacional, entre algunos de ellos, como cada martes, lo que es la conferencia de prensa desde Vocería con Adrián Ravier, quien va a estar a partir de las 11 de la mañana aproximadamente, también en lo que es la conferencia de todos los días martes. ¿Y por la Quiaca qué títulos?
2: Bueno, contarte que nosotros los martes y jueves tenemos una linda idea de compartir con nuestra audiencia en las escuelas de la provincia. Así que, Moni, hoy vamos a tener una escuelita especial.
3: Sí, la 292 es Aduana Argentina, en Mina, Bélgica. Los alumnos nos han enviado audios que tienen que ver con este mes justamente de la Pachamama. Así que les agradecemos muchísimo a todo el personal docente, a los alumnos, obviamente, y también a su directora, Andrea.
2: Andrea, entonces, atenta, luego de la conferencia de Javier, así es, Fabri, si podemos, y nos
0: queda tiempo,
2: vamos a escuchar a los alumnos de la escuela de Mina, Bélgica, en la Puna Jujeña, departamento Yavi.
0: Muy bien, me quedan los segunditos para que nos digan a qué número se pueden comunicar con Nacional de aquí acá.
3: 3885-478095.
0: ¿Y por aquí a qué número, Alita?
1: Al 3885-055-337.
0: De esta manera pueden formar parte de la mañana de Radio Nacional hasta las 12.45 con todo este equipo. Vamos a estar acompañándolos. Nos quedamos con el servicio informativo y luego un nuevo bloque aquí en la mañana de Radio Nacional Jujuy.
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1: Diez y media de la mañana en la República Argentina. Diego Santilli habló del gobernador de La Rioja en radio con una, en diálogo con una radio porteña. El jefe de gabinete rechazó la

0: Miren, queremos que sigan siendo pobres.
1: Las cuentas públicas recuperaron el superávit primario. La consultora LSG informó que en junio fue de 2,5 billones de pesos. El dato representó una mejora respecto a meses anteriores. Crisis migratoria en Ceuta. La Unión Europea convocó a una reunión de urgencia a los ministros del Interior. Debatirán por videoconferencia medidas ante la situación y las tensiones que generó entre los países miembros de la comunidad aduanera. En Buenos Aires, temperatura 13 grados 2 décimas, la humedad 88%, la presión 1015.6 hectopascales, el cielo mayormente nublado.
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0: 10:38 en todo el país. ¿Cómo siguen, compañeros, por ahí?
1: Muy bien, muy bien. Vos sabés que compartimos hoy la grabación con la televisión pública y volvemos a la infancia otra vez, chicos. Ale, tuve una regresión brutal hoy, una regresión...
2: Contanos, porque me interesa. Ah, no,
1: 40. Volvimos a ser niños en la Feria de la Santa Anita con todas esas historias, el sorteo de los juguetes, el sorteo de las alcancías.
2: ¿Cuándo lo vamos a ver en la tele?
1: Mañana a las 8 de la mañana.
2: Voy a prender la tele a las 8 para...
1: Y también me sorprendía de la cantidad de imágenes de la Virgen que hay. Si el otro día nos sorprendíamos de los Santiagos, ¿te imaginas? La Virgen de Santa Ana, un montón también. Muchas familias la veneran, qué lindo.
2: Chiquita. Sí, algunas imágenes acompañadas por San Joaquín también se lo recuerda, el 26 sí. de julio. Santa Anita, Santa Ana con el niño Jesús, ¿no? Es la imagen, si no me equivoco, del barrio Salta, que la pudimos ver en la iglesia y nos llamó la atención cómo estaba, ¿no?, en esa representación, porque siempre la vemos ahí a Santa Anita con la Pusca, ¿no?
1: Ah, ahí está con la Pusquita, mira, ahí haciendo con las lanitas.
2: Y las lanitas, nada más, ¿no?
1: Sí, es verdad, del barrio Salta de los Chipas. Y hablando de los Chipas, chicos, les cuento que ayer el municipio finalmente hizo la ceremonia de la Pachamama en Plaza Centenario, con nuestros músicos locales, que generalmente acompañan a la comparsa Los Chipas, es un grupo autóctono de muy buena música local,
0: muy
1: ahí
0: buena.
1: Estuvieron sumados.
2: Sí, vi repercusiones de los amigos de la que acá.
1: Sí, sumados a Losito Martínez, al Pelado Vázquez, son músicos populares de la Quiaca, así que ellos estuvieron poniéndole música. Y yo le decía, yo le contaba a Moni cómo la situación, ¿no? Pasaban los chicos de la escuela, ¿sí, viste? Después están rindiendo, están así volviendo, están locos. Pasaba la señora del mercado así con la apurada con la bolsa. Y los turistas ahí bailando, así, haciendo la ceremonia de la Pachamama con ponchito, todo en un... Totalmente diferente, disfrute con la música de nuestros Chipas, y la verdad que la pasaron bien, ¿eh? Así que una jornada casi toda, hasta las 3, 4 de la tarde, los chicos en la plaza tocando, acompañando, al que quería iba, estaba todo dispuesto ahí en la Pachamama que tiene el municipio en Plaza Centenario, para hacer la ceremonia, compartir música, una chichita. Y por supuesto las fotos que nos faltaron, ¿no?
2: Así ¿Hubo
1: que
2: comida, bien, convite de comidita o estuvieron los
1: Hubo, estuvo la Dirección de Desarrollo Social, sí, ahí brindaron una pequeña, creo que era una lagüita para acompañar.
0: Muy bien, bueno, saludo grande para los Chipas, ¿no? Y le aprovecho la oportunidad y como todo tiene que ver con todo, también le mando un saludo muy grande a mi compadre, a Dieguito Marás, hijo del recordado Rocco Marás, que forma parte de los Chipas, y el otro día hicieron ahí un homenaje también, así que un saludo muy, pero muy grande para mi compadre, para Diego, que nos está escuchando ahí desde el laburo, así que desde aquí
1: vamos,
0: también
1: vaya
0: el saludo.
1: El otro día... Sí, Almita Nueva, Rocco Marás.
0: Exactamente, bueno, el otro día estuvieron ahí por la Quiaca mi compadre y los hermanos, así que ahí pudimos ver algunas imágenes del
1: Fabri,
0: recordado Rocco.
1: Fabri, ¿tenemos algo en parrilla o carpeta para alargar? Porque acá lo tengo al ingeniero Chauque de INTA con unas cositas para nuestra gente de campo. No sé si te animás.
0: Bien, si tenés unos minutitos, hasta eso nosotros ya estamos con el contacto con Marcela. Podemos ir adelantando las novedades.
1: Vamos. Ya lo tengo a Jorge Chauque, de INTA La Quiaca, tiene novedades, tiene seguramente que compartir con nuestra audiencia. Y ya que estamos, le vamos a contar a toda la provincia. ¿Cómo estás, Jorge? Muy buenos días. Iván te saluda.
3: Bien, Iván, ¿cómo te va?
1: Buen día, gracias. Te cuento, bueno, contame por favor las novedades, dale.
0: A ver si escuchamos mejor.
3: Están organizando las compañeras del INTA y PAF. Saben que quieran empezar a hacer pues, una genética de los animales, así que eso va a ser una actividad por la mañana. Y en lo particular, yo en la tarde estaré dando también una charla teórica de principios de poda. En estos momentos estamos en plena actividad ideal para la poda de árboles frutales, árboles forestales, que básicamente son criterios muy parecidos, así que estaremos haciendo esa charla el día de la mañana, sí, respecto a la genética de los animales, y a las 14 una charla teórica de poda de árboles frutales y forestales e introducción también a la elaboración de abono rápido, ¿no? Que en estos momentos también reitero es ideal abonar las plantas, porque ya en pleno septiembre, en plena actividad de floración y foliación, es decir, que ya aparecen también las pequeñas ramas y hojas, la planta ya tiene que tener dentro de su cuerpo, dentro del tronco, dentro de las ramas, ya la nutrición, ¿no es cierto?, los abonos. A veces se aplica muy tarde, cuando ya la planta ya no lo necesita o en realidad lo necesitaba antes, ¿sí? Así que eso estaremos haciendo mañana una introducción teórica acá en la sede de la UNJU. La esperamos entonces por el día de mañana.
1: Qué bueno, qué bueno, la genética por la mañana, y luego esto de la poda me parece importantísimo, Jorge. Ahora, el tema, los árboles de la comunidad, los que están en la calle, que son de ornamentación, de qué son, ¿cómo también ahí tienen una historia para la poda?
3: Sí, por supuesto, pero bueno, eso ya corresponde, ¿no es cierto?, al área de medio ambiente del municipio. Actualmente no estamos trabajando en articulación. Anteriormente en otras intendencias, por supuesto, hay mucho más relación, ahora actualmente en BAN, desde el INTA, así que es una actividad que se realiza, reitero, ¿no?, desde el municipio. Sino que también hay familias, hay casas que tienen en el fondo de la casa o en el patio estos arbolitos de olmos y otros arbolitos más que ya corresponde a la actividad, ¿no es cierto?, de ya en lo particular, cada familia tendría que ver cómo es entonces, con estos criterios que le vamos a brindar mañana, cómo tomar una decisión de qué ramas cortar, cómo manejar el árbol y también la elección de algunas especies, ¿no? Por ejemplo, el olmo siempre ha sido requerido en el campo, más que nada porque es un árbol que resiste el frío, resiste después de ya haberse instalado, resiste también un poco la helada, la granizada, por supuesto, y algo de sequía. Pero dentro de la ciudad no es conveniente, porque hemos visto casos que las raíces pueden llegar a penetrar todo lo que es las instalaciones de cloaca, de agua, que destrozan, levantan las veredas de las calles también. Entonces, un arbolito que hay que tomarlo mucho en cuenta. Hay otras especies, ¿no es cierto?, que se pueden utilizar. Y ahora también está muy bien requerido, pero hay que tenerlo en cuenta también, el arbolito tamarugo o tamarisco, que es un arbusto que se cría también rápido, una vez cuidado e instalado desde el principio, se instala, se crece rápido, pero es tan frondoso que a veces no es conveniente, ¿no? Conversando con algunas personas de la ciudad, yo también que soy conductor, vemos en algunos lugares que no lo, tan frondoso que no nos deja ver, ¿no es cierto? Dificulta el visual, así que cuento. Pero también es interesante, me parece, este arbolito, para empezar a pensar de este tamarugo, utilizarlo en el campo, que sea una planta que retenga la humedad, que retenga el viento. Y el viento, cuando se detiene en algún árbol frondoso, toda esas hojas que caen retienen humedad, y por eso también es muy requerido el abono de la tola, es decir, la tierra, el abono que se va depositando por el viento sobre esa tola, es muy rico en nutrientes, ¿sí? Y entonces ese arbolito también estamos pensando como para que sea una barrera dentro de la huerta, una barrera antierosión, así que eso también vamos a estar conversando el día de mañana por la tarde.
1: Excelente, excelente, Jorge. Bueno, yo ya tengo el contacto con el móvil, así que te mando un abrazo fuerte. Voy a reiterar la invitación para mañana en la calle Cabildo Sin Número, en la sede de la UJU, La Quiaca, de la mañana en doble turno, con un tema sobre genética y a la tarde sobre esto importante de la poda. Te mando un abrazo, Jorge.
3: Sí, entonces de 9 a 12 el tema de genética de los animales y de 14 a 16 sobre poda de árboles forestales y frutales.
1: Excelente, excelente. Abrazo para vos, Jorge, gracias. El ingeniero Jorge Chauque charlando con nosotros, chicos, perdón, nos tomamos unos minutitos, vamos para allá.
0: Está muy bien y vale la aclaración, hay que tener en cuenta cómo viene trabajando el INTA ya en este último tiempo, no solamente en lo que es la región de La Puna, también lo está haciendo aquí en la zona de Los Valles y en lo que es la zona de Quebrada con diferentes capacitaciones. Marcela, buen día, adelante.
4: Buen día, chicos, buen día a toda la gente de La Puna, también un saludo cordial a todo el equipo de Radio Nacional de Quiaca, un saludo cordial a los chicos, porque bueno, recién nos estamos conectando, y en esta conexión quiero contarles que, bueno, hay varios temas del cual se están desarrollando en nuestra capital jujeña, temas que corresponden, por ejemplo, a capacitaciones que se están desarrollando en la legislatura. Es el caso de el cuidado en el centro, se llama con este lema, están realizando esta capacitación que refiere más que nada a los cuidados de la niñez, infancia y familia, y abordando también a casos con respecto a los derechos vulnerados muchas veces de las mujeres en cuanto a lo que es la violencia, ¿no? Por otro lado, tengo que contarle que también estuvieron en la legislatura referentes de diferentes sectores de Alto Comedero, y ellos, bueno, son vecinalistas que se hacen llamar Unidos por Alto Comedero y buscando también consensuar la municipalización de Alto Comedero. Así que hoy querían, pretendían tener una asamblea ya con los legisladores. Lamentablemente no se pudo dar esta reunión porque, bueno, el día de hoy no se encontraba la diputada Giselle Bravo, con quien ellos querían reunirse para diagramar y coordinar algunos temas y problemáticas que hay propio en el sector de Alto Comedero y que lamentablemente hasta el día de hoy no tiene una respuesta favorable. En estos momentos, chicos, para contarles, y en el ámbito cultural o artístico más que nada, nos encontramos en la casa que se están exhibiendo los cuadros, retratos, gigantografías de todo el arte que lleva a cabo el artista Ariel Cortés, con quien seguramente ustedes charlaron ya en reiteradas veces. Hoy está haciendo la presentación acá en esta casa y convocando a la prensa justamente para poder visibilizar estas obras que tiene él en esta casa que está en Argañarás 280, para las personas que puedan acercarse, va a estar durante todos estos días acá en este sector, así que bueno, nos están haciendo también un pequeño presente, un cuadro fotografiado por el mismo autor, así que algo lindo que también vamos a llevar por parte del artista, y compartiendo un pequeño cafecito, ¿no?, en cuanto a lo que es esta charla sobre el arte plástica de Jujuy, compañeros.
0: Muy bien, Marcela, excelente. La verdad de que en este último tiempo venimos con diferentes exposiciones desde la Secretaría de Cultura, desde el municipio, como así también los diferentes emprendimientos privados vienen realizando este tipo de movidas, dándole el lugar necesario a los artistas para que empiecen a mostrar los trabajos que vienen realizando desde hace tiempo. Acabo de agarrar algunas imágenes a través de redes sociales, a través del monitor. De fondo de él se pueden ver algunas ya de las pinturas que van a estar dentro de la exposición.
4: Sí, así es. Tremendo los cuadros que usted puede visibilizar. Mejor si en las redes sociales se muestra toda esta obra que tiene Ariel. Sabemos que es un reconocido artista y que ha recorrido la provincia. Me acuerdo cuando estaba en La Quiaca, también los compañeros de La Quiaca seguramente recuerdan las veces que Ariel estuvo por ese sector, tanto con músicos como con autoridades municipales de la localidad de La Quiaca, y bueno, zonas aledañas también. Así que bueno, ha recorrido mucho nuestra provincia y es que él plasma todo este recorrido, esta historia que él tiene en los cuadros donde vemos hermosas imágenes de la pura Eugenia, chicos, también.
0: Bien, la inauguración entonces en la jornada de mañana, ahí en lo que es ese espacio de calle Argañarás. ¿Y se tiene por ahí alguna fecha precisa de hasta cuándo aproximadamente van a estar las obras para que la puedan visitar? No sé si podemos tener algunos segunditos también para dialogar con él o para escucharlo.
4: Bien, bueno, ahí nos están dando algunas referencias que estos cuadros van a estar hasta septiembre, octubre, Ariel.
0: Bien.
4: Preguntarte, ¿no? Un ratito, ahora que acabas de finalizar la nota con otros estudios, ¿hasta cuándo vamos a tener esta exposición? Estamos en vivo para Radio Nacional en Jujuy, la que está ahí.
5: Hola, ¿cómo están? ¿Sabes qué lindo la Quiaca, ¿no? Y han salvado. Mi papá nació en la Quiaca, así que me vincula muchísimo con la Quiaca, así que un saludo muy grande para todos los que nos están escuchando en la Quiaca. Esta obra va a estar colgada dos meses, septiembre y octubre. Agosto, septiembre y octubre serían tres. Y habla sobre el rol de la abuela en las sociedades donde nosotros practicamos la Pachamama, practicamos el calendario anual de festividades. ¿No viste que la Quiaca está muy presente como territorio de frontera? Y este territorio de frontera hace que capaz que uno de los lugares más latinoamericanos que tiene su juicio a la Quiaca, ¿no?
4: Bueno, justamente eso charlábamos con los chicos hace ratito, porque te recordamos de mucho tiempo recorriendo todo lo que es la Puna Jujeña, la Quebrada, y es donde vemos plasmado todas estas imágenes que en tus cuadros,
5: ¿sabes? Sí, sabes que ahora estuve, por ejemplo, el Santuario de Tres Pozos, trabajando con los chicos del secundario, pero me acuerdo que hace 4 años yo hice una muestra en el Moreno, departamento de Chumbaya, en una cancha de fútbol, en el marco del festival de los Nevados del Chaño. Bueno, la Puna y la Quebrada son lugares que a mí me apasionan y me transmiten mucha sensibilidad, ¿no? Yo creo que nos tenemos que invitar a recorrer esos pueblos que parecen desolados y que para el mundo la gente dice, ¡ay, qué triste sería vivir acá! No, qué maravilloso estar en un espacio de soledad con contenido, observando el universo en su máxima expresión, porque el cielo de Jujuy es un cielo que nos transmite la posibilidad de encontrarnos nosotros como seres, ¿no?
4: Eso sí. El firmamento de la Quiaca, por ejemplo, se ve mucho más cerquita, ¿no?
5: Sí, el firmamento hace que recordemos al Churqui Choquevilca, capaz de Tilcara, y que diga, él dice, y sembrar un manto de estrellas, ¿no? Con nuestros seres maestros que son nuestros seres que nos cuidan, que son albergados por nuestra forma de existir, de las abuelas, los abuelos y nuestros amigos que están en ese cristal maravilloso llamado universo, ¿no? Nosotros los hombres de la Quebrada, de la Puna, de los valles, de la selva, sabemos que el cielo no es solamente el cielo es un gran hogar de nuestra forma de existir, donde está el contenido más importante de nuestro ADN, ¿no?
4: Bien, entonces recordamos nuevamente, es agosto, septiembre y octubre.
5: Agosto, septiembre, octubre, en un café ubicado en la calle Argañarás, en casi esquina Belgrano. Es un café con una variedad internacional y donde van a encontrar 12 obras, que son acrílicos, acuarelas, técnicas mixtas, donde habla la historia de Elena, la abuela que compró esta casa, y la historia del universo cortés que se vincula con toda esta forma de caminar el mundo de Jujuy, ¿no?
4: Muchísimas gracias por eso.
5: Gracias y saludo a la Quiaca, a veces me invitan a hacer croquis a alguien de ustedes.
1: Venga, venga.
5: Por ahí con un tamalcito, con una empanada, con una sopa de caraculca.
1: Venga, venga.
5: Gracias.
4: Bueno, chicos, así estaba Ariel Cortés. Pudimos hablar con él un ratito en esta instancia, abordando todo lo que es el arte clásico acá en la capital jujeña con la exposición que se lleva a cabo.
0: Excelente, Marcela. Seguramente inicia un nuevo recorrido. Tendremos un próximo encuentro en minutos.
4: Así es, Así es, vamos a estar enseguida en contacto con ustedes. Hasta pronto, chicos.
0: Hasta pronto. Ah. Ahí pasaba Marcela Ramírez desde el móvil de exteriores con Ariel Cortés, uno de los artistas más reconocidos que tenemos aquí en la provincia, que inclusive fue tapa de medios deportivos. Usted dice, ¿cómo un artista puede ser tapa de medios deportivos a nivel nacional? Bueno, recordemos en aquella ocasión de que Gimnasia no ganaba, y Ariel Cortés apareció en el estadio 23 de agosto sahumando todo el campo de juego. Ese día ganó el Lobo, se empezó a repetir muchas veces la cábala, y es por eso de que en los principales medios deportivos aparecía Ariel. En ese momento decían de que era chamán. La verdad de que es uno de los artistas más reconocidos que tenemos aquí en la provincia, y está realizando lo que es esta exposición allí en Calle Argañarás hasta el mes de octubre.
6: Bastante larga, por suerte, porque bueno, para todos los amigos que nos escuchan en la provincia, pueden venir a ver esta muestra, a tomarse un cafecito ahí en Argañarás. Estuvimos en la hora anterior también con él, que nos contaba, yo creo que es chamán, nos contaba parte de lo que para él significa la Pachamama, todo lo que tiene muy dentro en cuanto a la cultura viva de Jujuy. Es impresionante, ¿no? Un artista reconocido internacionalmente. Vos sabés, cuando hablamos de los vinos de alturas, por ejemplo, encontramos algunas obras de este maestro reflejadas en la etiqueta.
0: Muy bien. Segundos, compañeros, nos separan de las 11 de la mañana, nos vamos a quedar con el servicio informativo, luego vamos a venir con una nueva hora de la mañana de Radio Nacional, a la espera de novedades en Casa Rosada, aún sin tener un horario preciso de cuándo va a iniciar la conferencia de prensa de Adrián Rabier. Noticias y venimos con más.
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8: 11 de la mañana en la República Argentina. El presidente Javier Milei dijo que el país lleva 26 meses seguidos en crecimiento. En diálogo con un programa de streaming, el jefe de Estado agregó que esa situación provocó la caída de la pobreza.
9: Cuando nosotros llegábamos, la economía llevaba 12 años sin crecer. Bueno, nosotros, cuando vos tomás el EMAE, que es el estimador mensual de la actividad económica, en términos de desestacionalizado, ya el primer año la economía creció. Por eso soy muy concreto en decir, el EMAE desestacionalizado, ¿no?, mensual, digamos, tuvimos 6 arriba, el segundo año estuvimos 4.3 arriba, con lo cual en los dos primeros años crecimos cerca de 11%. Es decir, que quintuplicamos al ritmo que crece la economía. Llevamos 26 meses seguidos creciendo, les guste o no les guste. Es más, dije que eso iba a derivar en una caída de la pobreza.
8: En Chubut comenzó un juicio por maltrato animal. Desde Radio Nacional Esquel informa Raúl Carelo.
10: Comenzó en Rawson, en el histórico juicio oral y público, por la muerte de 3 perros envenenados con carbofurán, un peligroso químico prohibido en Argentina. La fiscal Florencia Gómez manifestó que el caso reviste suma gravedad y la causa tiene un solo imputado.
11: Este caso llevó varios meses de investigación. Tuve que convocar a organismos nacionales y organismos del Estado Nacional y a diferentes universidades. También trabajó SENASA, el Hospital Posadas.
8: Ahora la información del tránsito con Romina Winger.
12: Atentos, se normalizó la circulación en la ruta nacional 205 en la localidad de Pérez, luego de un siniestro vial en el que se vio involucrado un camión. En el lugar, el tránsito ya está normalizado. Además, buena marcha en la ruta nacional 12 del Mercosur y en el complejo Zárate Brazo Largo. Recordamos que es obligatorio circular con las luces bajas encendidas y utilizar el cinturón de seguridad.
8: La información del deporte ahora con Damián Zárate.
13: Fútbol internacional, Copa de Brasil, partidos de vuelta de los octavos de final. 19:30, Atlético Mineiro, el equipo dirigido por el argentino Eduardo Domínguez, va a ir contra Juventude. Empataron 0-0 en el juego de ida. 21:30. Remo recibirá a Santos también en el juego de ida, empataron 0-0.
8: En Resistencia, Chaco, donde nos escuchás por AM620, la temperatura es de 18 grados 7 décimas, se registran allí fuertes tormentas y hay por esto alerta amarilla. Aquí en la ciudad autónoma de Buenos Aires, temperatura actual 13 grados 2 décimas, la humedad 88%, el cielo mayormente nublado.
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18: Agua potable de Jujuy y la Municipalidad de Perico concluyeron las obras de la nueva red cloacal que transformará la sanidad y calidad de vida de decenas de familias de la ciudad. La obra es el resultado de un convenio de colaboración mutua mediante el cual ambos organismos sumaron recursos y esfuerzos para dar respuesta a un reclamo histórico de la comunidad. Funcionarios provinciales y municipales destacaron que esta obra marca un hito en la infraestructura sanitaria y la salud pública de la ciudad de Perico.
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18: 11 de la mañana, 4 minutos. 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

0: el país. Qué lindo que está San Salvador. Miro, miro los que son los monitores, totalmente soleado. Viene muy bien, viene muy bien.
1: Está también Fabio, también, que está, tiene ganas de bailar una chacarera. Basta, basta, basta. Todavía no, mira, pasó el fin de semana y ya está esperando que venga el próximo, porque todo el mes de agosto se celebra nuestra madre tierra. Todo el mes de agosto es Pachamama. Todo el mes de agosto culturalmente es increíble, ¿no? Y el tiempo también, que va cambiando así de a poquito, ya a esta hora ya está el sol, como decía Fabri, con 21 grados 2 décimas de temperatura, cielo ligeramente nublado, ahí va bajando la humedad, 64%, la presión 869.4 hectopascales, vientos del sector este a 3 kilómetros en la hora y la visibilidad es de 15 kilómetros.
0: 21 graditos, compañero, ¿qué me dicen?
2: Ya lo han dicho.
0: Ah, claro. Ah, están de guitarreada. Están de guitarreada ya.
1: Hola, compañera. Que... La quieca. Atento, atento.
0: Bueno, ya vamos a estar en segunditos con ellos. ¿Qué con más novedades nosotros.
1: ¿Qué me estás ahumando?
0: No. Estaban ahí, a full. Deben haber estado ahí escuchando a los mensajes que les están llegando, que nosotros también. ¿Se pueden comunicar a qué número?
1: Sí, al 155-055-337, y si estás en el interior, recordá anteponer el 388 sacando el 15. ¿Está bien así?
0: Está bien así, 388 sacando el 15. El 15. Novedades en relación a lo que es la agenda aquí en la provincia. Mucho se estaba haciendo referencia a lo que es el precio de el combustible. Se dio a conocer de que el GNC aumentó casi un 30% en la capital jujeña, un nuevo incremento que se aplica desde la jornada de hoy. Martes, el metro cúbico llegó a 1.290 pesos.
1: Ya, estaba en 900
0: y estaba en 999, sí. Llegó a 1.290 pesos, lo que representa un aumento de 291 pesos, que equivale al 29,1% que ya se está viendo reflejado en lo que son las diferentes estaciones de GNC. Desconozco, me sabrá desburrar Fabio, ¿cuánto se gasta aproximadamente como para llenar un cilindro ahí para un auto estándar de gas? Estándar. ¿De cuánto vienen los cilindros?
1: 10 metros cúbicos. A ver.
0: 10, 15 y 20. A 1.290 el metro cúbico, claro, un tanque chico, siete, bueno.
1: Creo que voy a invertir en un equipo.
0: Pero invertir en uno también es un numerazo.
1: Bueno, pero después, mirá, así que nada. Bueno,
0: para, rinde 90 kilómetros. Bueno, sí, bueno, hay que ir buscando las mejores alternativas. Pero bueno.
1: Al igual que ¿cómo se llama para la energía? ¿El panel solar?
0: El panel, sí, sí.
1: Sí, sí, estoy pensando seriamente,
0: bueno,
1: en invertir.
0: Pero bueno, la noticia pasa porque subió el GNC, compañeros.
3: Sí, bueno. Acá poco te digo, no hay estaciones GNC, en la que acá ni en Abrapam.
0: Por unas cuestiones de condiciones climáticas.
3: Sí, debe decir, también es una inversión, obviamente, ¿no?, que el empresariado debe hacer. Así que miramos cómo es, y la sufren allá, obviamente. Acá... Naftizol nomás, chicos.
0: Claro, bueno, pero por ejemplo, aquellos vehículos que suelen hacer los viajes hacia la zona de Puni Quebrada, la mayoría de ellos suelen utilizarlo, tienen la posibilidad de tener la doble modalidad del GNC y la nafta, entonces también tienen por ahí mucho movimiento y va a impactar seguramente en lo que es la tarifa de lo que es el transporte alternativo. A tener en cuenta.
3: Es así. 11:14, ya avisamos, Moni. Le avisamos a la escuelita. Vamos a ir adelantando, ¿te parece, Fabri?
0: Sí, cómo no. A ver, qué novedades.
3: Porque hay un Hay un lindo segmento, hay un lindo segmento que tiene que ver con nuestras escuelas rurales. Y martes y jueves compartimos algunos de ellos. Y el mes de la Pachamama no podía faltar, Moni.
4: Así es, con ese propósito de darle visibilidad a todos los proyectos, actividades, iniciativas que lleva adelante, sobre todo a las escuelas rurales, nosotros presentamos este espacio Radio Nacional junto a las instituciones educativas. Momento para compartir proyectos, actividades de los alumnos de nivel primario. Hoy, la Escuela 292, Aduana Argentina. Nos escuchamos.

0: buenos días a todos. Aquí estamos nuevamente, los chicos de la Escuela 292 de Lima, Bélgica. Hoy comenzamos este mes tan importante para los jujeños y para toda esta región del norte argentino. Queremos compartir con ustedes un poco de nuestra cultura que nos hermana y nos une como hijos de la Madre Tierra.
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2: Tiempo de la Madre Tierra. Con la llegada de agosto, mes que en quechua se denomina Chakra Yupaiquilla y que traducido al castellano significa luna de labrar, remover o romper la tierra, comienzan los festejos a la Pachamama, deidad que en la cosmovisión andina representa a la Madre Tierra y todo el halo maravilloso y vital, que favorece la abundancia, la fertilidad y las buenas cosechas. Durante agosto, mes en el que la tierra descansa, tras haber provisto todos los elementos necesarios para sostener la vida de los pueblos andinos a lo largo de un año, se desarrolla la ceremonia ancestral que reconoce en ella el poder y la fuerza para sustentar la vida en toda su diversidad de formas y maravillosas expresiones.
0: La corpachada, palabra castellanizada que proviene de la expresión quechua, corpachar, alojar, hospedar, es la ceremonia que más trasciende en todo el festejo realizado por comunidades aymaras y quechuas. Para ello cavan un hoyo en la tierra.

0: pueblos atestigua la relación armónica que existe entre el hombre andino y la madre tierra.
1: Se ofrendan regalos que van desde comidas preparadas especialmente para ese día, chicha, agua ardiente de maíz y vinos, hojas de coca, frutas, verduras y tabacos. Se efectúan sahumadas con distintos yuyos que cumplen la función de limpiar. Se baila, canta, luces, trajes típicos y se ejecuta música con instrumentos originarios. Los festejos a la Pachamama comienzan el primer día de agosto y se extienden a lo largo de todo el mes hasta la llegada de septiembre, que en quechua se le denomina Taipuiquilia o Luna de la Siembra.
2: Esperamos que haya sido de tu agrado. Nos despedimos con un abrazo que hermana a toda nuestra región. Somos Ian Valle, Lucas Mamani y Julio Jerónimo, de la Escuela 292 Aduana Argentina. Tengan todos muy buenas tardes.
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4: Bien, compañeros y toda la audiencia, compartíamos entonces los audios correspondientes a este martes con las escuelas primarias, Escuela 292, el agradecimiento a todo el personal, docente, alumnos, que contribuyen con esta iniciativa de nuestro medio.
5: Muchísimas gracias, la verdad es que un muy lindo trabajo y el saber también de que ellos le ponen todo el entusiasmo y están allí pendientes para que puedan salir para toda la provincia, nos gratifica y muchísimo, ¿no? El poder acompañarlos en lo que es esta etapa tan linda como lo es la etapa escolar.
4: Así es, la verdad que queremos, ¿no?, darle este espacio a todas las escuelas, sobre todo rurales, porque esos no pueden llegar a los medios, entonces como ahora ya tenemos esta vía de comunicación, ¿no?, que es el WhatsApp, de esa manera los docentes participan de esta iniciativa, así que convocamos también a todos aquellos que deseen hacerlo, que se comuniquen con la producción y nosotros estamos ahí para seguir compartiendo los trabajos de las escuelas.
5: Buenísimo. Bueno, en segundos vamos a tener el contacto con el móvil de exteriores. Ahí Marcela nos está avisando de que está con novedades en lo que es el centro capitalino. Ya que estamos hablando de convocatorias, ya que estamos hablando de estudiantes, decir de que el ente autárquico permanente de la Fiesta Nacional de los Estudiantes convoca a estudiantes del nivel secundario que deseen formar parte del elenco 2026 para las elecciones de la representante provincial y nacional. Estudiantes que se postulen deben tener aptitudes en danza, canto, actuación, acrobacia y otras disciplinas artísticas. Van a poder ingresar a lo que son redes sociales del ente autárquico permanente. Allí van a tener un formulario el cual van a tener que estar completando, y una vez que lo realicen van a iniciar con las audiciones, que serán el sábado 8 en el Centro de Innovación Educativa Ex Infinito por Descubrir, allí sobre lo que es Ciudad Cultural. A partir de las 10 de la mañana comienza la acreditación, de 11:30 a 13 se va a estar iniciando con el primero de los dos periodos de la evaluación, que será hasta aproximadamente horas 18. Alumnos que deseen formar parte del elenco se deberán presentar de manera impresa, la autorización del padre o tutor, y es para todos los estudiantes de la provincia. Es por eso de que realizamos la convocatoria. Es por eso de que también estamos invitando a que el día sábado puedan llegarse a Capital y puedan estar audicionando si es que tienen ganas de formar parte de lo que es la elección tanto de representante provincial como de representante nacional en el marco de una nueva fiesta Nacional de los Estudiantes. Están todos más que invitados. No sé cómo serán para el baile, no sé cómo serán para el canto, no sé cómo serán para la actuación ahí, compañeros, pero tenemos muy buenos valores en toda la provincia.
4: Sí, eso se puede observar, ¿no? Nosotros acá en la radio, cuando vienen los chicos de las escuelas por el aniversario y demás, y nos asombramos de las voces, ¿no? Al dar a conocer la historia de la escuela o alguna poesía, y también los cantos, ¿no? La copla, que en estos últimos años se ha escuchado bastante, ¿no? Inclusive hay un encuentro de la copla que es reúne a todos los niños en un lugar, y sí, tenemos talentos en cuanto a ello, al canto, al baile también, porque hay muchos grupos de danzas folclóricas, así que son innumerables y seguramente van a estar participando algunos de esa convocatoria, Fabricio.
5: Exactamente, por eso realizamos la invitación. Ingresan a la página de Facebook o a la página de Instagram, según las redes sociales que tengan ahí más a mano, Ente Autárquico Permanente. Allí van a tener lo que es la imagen en donde se ven los chicos bailando en el escenario en la edición anterior. Van a tener el link de un formulario Google, ahí van a tener que completar los datos, van a tener que imprimir la autorización para que padre o tutor realice la firma correspondiente, y los esperamos aquí el sábado 8 en Ex Infinito por Descubrir para lo que va a ser la audición. Volvemos a exteriores con nuestra compañera Marcela Ramírez. Marcela, adelante.
6: Hola, chicos.
5: Ahora sí.
6: Bueno, quería contarles de que nos encontramos en este momento en la Plaza de Verano. Estamos justamente en la puerta de Casa de Gobierno. Está hablando Silvana Suárez, es la mamá de Yamila, quienes están pidiendo justicia. Recordemos el caso de Yamila, un caso de embarazo tópico y que, bueno, lamentablemente terminó en la pérdida de Yamila. Vamos a escuchar acá a la mamá que está hablando con la prensa en cuanto a lo que recibe este pedido de justicia y de esta marcha que van a comenzar a hacer todos los martes, como ya lo vienen a hacer. Escuchamos.
7: Dejar a la niña de morirse sola, no la atendieron, hija se desangró, me sacaron del lado de ella cuando ella me pedía. La policía, el guardia no les importó y me sacaron del lado de ella. Bueno, por el momento hay dos imputados, pero sabemos que son más. Sabemos que hay más personas, ellos saben quiénes son, saben esas personas quiénes son que estuvieron con mi hija y la dejaron de lado. Las enfermeras que principalmente recibieron maltrato de las enfermeras, el abandono, la dejaron. Mi hija pedía ayuda en la sala de guardia y nadie le dio bolilla, nadie. Ella charlaba, los médicos no sabían dónde estaban. Parece que estaban preparando, creo que había preparativos por el aniversario del hospital, nos enteramos también, que no se hicieron presentes. En la guardia no había nadie más que solamente mi hija y otras dos o tres pacientes más. Ni para decir que estaba llena la guardia, no quisieron trabajar, no quisieron atenderla a mi hija. Por eso tienen que pagar a estas personas, porque mi hija tenía dos niños para cuidar en esta vida, dos niños chiquitos, y por la imprudencia de ellos, mis niños se quedaron sin su mamá. Así que vamos a... Bien, ahí escuchábamos a Silvana Suárez, compañeros, la mamá de Yamila, quien está pidiendo justicia conjuntamente con amigos, amigas y otros familiares que se acercaron a realizar esta marcha en el casco céntrico. Chicos.
5: Muy bien, bueno, recordemos de que las últimas novedades fueron allá por fines del mes de junio, cuando se conoció la imputación a los médicos involucrados en la atención que había recibido la joven en su momento en lo que es el Hospital Snopec de Alto Comedero, y desde allí es por eso que se vienen realizando las marchas pidiendo de que se aceleren lo que son los procesos tanto de investigación como los procesos judiciales, ¿no? Así que seguramente a la espera de saber si más adelante estarán hablando los representantes legales de la familia, o a la espera de más novedades, te seguiremos teniendo ahí cerca, Marcela.
6: Así es, Fabricio. Por otro lado, también tengo que contarles que acá en la misma Plaza de Belgrano están realizando un pequeño ritual de sahumada en lo que respecta los gremios. Está el CEDEM, está también APOAP, Están trabajadores de este sector primario, a ver, realizando una asamblea y también un poco este saumado que se realiza en este mes, puesto que el pedido que vienen realizando ellos es sobre el tema de la de los salarios, ¿no? De que se regularice la situación también de ADEP. Así que bueno, eso también tenemos acá en Plaza Belgrano, Fabricio.
5: Muy bien, recordemos de que en el día de ayer fueron las medidas de fuerza a nivel nacional y de que en horas de la tarde continuaba lo que era la carpa por parte de los gremios docentes. Hasta un nuevo contacto, Marcela, ¿le parece?
6: Perfecto, chicos.
5: Muchas gracias. Ahí pasaba desde el móvil de exteriores, Marcela. Me queda tiempito para saber si tenemos mensajes. Iván, Mónica, por allá.
4: Ah, sí, tenemos acá varios mensajes.
5: Sí, entonces todos oídos somos.
4: Bueno, vamos a compartir entonces este audio. Nacional dice saludos para acá. Gran saludo para mis hermanos que están de cumpleaños, Virgilio Zampa, Arias, Cuquén, Mauricio Zampa, también para Mauri. Bueno, ¿cuántos cumpleañeros por ahí? Buen día nacional, quiero mandar mensaje para San Francisco Tuctuca, para Enrique Jerónimo, decirle que responda, y también para mi mamá Mercedes Flores, decirle que me disculpe por no ir, estamos ocupados trabajando. Mañana voy sin falta, esto de parte de Freddy Flores.
5: Muy bien, mensajitos que llegan, ¿a qué número allí?
4: 3885478095.
5: Muy bien, ¿y por aquí, Alita?
8: Nos están preguntando al 155-055-337 sobre el asueto. Ayer lo dábamos extraoficialmente. Ya salió el decreto, ya es oficial. Atención, San Salvador de Jujuy solamente. El día jueves 6 de agosto habrá asueto administrativo y escolar en nuestra capital. Como ocurre cada año, va a ser un día no laborable, va a regir en la capital provincial solamente con motivo de la fiesta patronal del Santísimo Salvador. Así le recordamos entonces a la gente para que tenga este tiempo importante, que lo va a llevar seguramente a la procesión que va a ser en horas de la tarde en lo que es Catedral Basílica, procesión por las calles de la ciudad, 20 horas es la misa y termina con la serenata. Así que bueno, siguen con la novena, pueden asistir a partir de las 19:30 antes de la misa de horas 20.
5: Muy bien, y recordemos de que esos días también vamos a tener novedades en lo que es Avenida 19 de Abril con lo que nos venía comentando en el día de ayer el secretario de Cultura, Rodríguez Bárcena, en relación a lo que es este movimiento económico que vienen realizando a través de Regiones Vivas. 11:30. Nos informamos.
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10: 11 de la mañana, 30 minutos en la República Argentina. El presidente Javier Milei dijo que la inflación seguirá bajando. En ese marco, el jefe de Estado destacó el control del equilibrio fiscal.
11: Sin violar los derechos de propiedad, nosotros no hicimos un plan Bonex. Nosotros no hicimos controles de precios, nosotros no apretamos a nadie. Lo hicimos todo a mercado. Lo cual también es porque eso te lo hace más lento, y además tampoco fijamos el tipo de cambio como herramienta para anclar. O sea, nosotros nos anclamos en el equilibrio fiscal y en apretar la cantidad de dinero. En ese contexto, digamos, la tasa de inflación está en torno al 30% anual. Falta un montón, sí, claro que va a seguir bajando, pero acá lo interesante es que vos podés tener oscilaciones, pero la tendencia es clara.
10: Facundo Moyano continúa detenido. Nuevo informe de Miriam Mariotto.
12: El ex diputado Facundo Moyano permanece detenido en la comisaría 13A del barrio porteño de Belgrano, acusado de lesiones y privación ilegítima de la libertad. En tanto, su pareja, quien lo acompañaba en ese momento en su domicilio, Candela Arizaga, de 23 años, está internada en el hospital peruano recuperándose de una excitación.

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1: Mar del Plata recibirá el miércoles 6 de agosto una exhibición simultánea de ajedrez protagonizada por Faustino Oro, el gran maestro más joven de la historia argentina. La actividad se desarrollará en el Gran Hotel Provincial y reunirá a 25 jóvenes ajedrecistas seleccionados para enfrentar al campeón. La gira continuará el sábado 8 de agosto en la estación fluvial de Rosario, donde Faustino volverá a disputar partidas simultáneas con otros 25 participantes, en una propuesta que busca acercar el ajedrez a nuevos públicos y promover el talento argentino. Las exhibiciones forman parte de una gira organizada por la Secretaría de Turismo, Ambiente y Deportes de la Nación, con el patrocinio de Visit Argentina y la fiscalización de la Federación Argentina de Ajedrez. La propuesta busca acompañar la carrera internacional del ajedrecista y difundir los destinos turísticos argentinos a través de una figura con proyección mundial.

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4: 11 de la mañana, 34 minutos.
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0: En todo el país, nosotros seguimos aquí en la mañana de Radio Nacional, desde Radio Nacional La Quiaca y Radio Nacional Jujuy para todo el territorio provincial. ¿Cómo sigue por ahí, compañeros?
1: Lindo, lindo mediodía, Fabri. A ver, actualizamos los datos enseguida, Moni, de esta jornada, ya acercándonos a las 12 en Nacional. Con todo, ¿sí? Con todo estábamos acá siguiendo lo de Javier, que va a comenzar un poquito retrasado, como adelantaba Fabri,
0: sí.
1: El vocero presidencial, retrasado, a ver cómo va.
0: Sí, sí, estamos siguiendo de cerca aquí lo que es una entrevista en exclusiva del presidente Javier Milei. Se espera que cuando finalice la misma podremos escuchar al vocero, así que vamos a seguir de cerca. Por lo pronto nosotros seguimos con lo que es este ritmo intenso en la mañana y nos vamos nuevamente al móvil de exteriores con Marcela. Marcela, adelante. A ver, Marcela.
2: Ahí está.
0: Sí, ahí.
2: Hola, Marcela.
3: Sí, Alejandra. Bueno, acaba de iniciar la conferencia de prensa. Vamos a escuchar las palabras del ministro Federico Posada en este lanzamiento que se está haciendo de la presentación del Pachacini. Lo vamos a escuchar acá al ministro.
4: Bueno, esto tiene que ver justamente con un programa que hemos articulado también con el municipio. Agradecerle al municipio también de San Salvador por cedernos el cine teatro Celex. La idea era justamente visibilizar todo lo que vienen a hacer nuestros productores audiovisuales, que en este caso además también son mujeres, que hay que poner de manifiesto esta cuestión, y que toda la industria audiovisual no solo empieza y termina en el Festival de Cine de Altura, sino que tiene vigencia durante todo el año, seguir fortaleciendo este ecosistema tan maravilloso que tenemos en la provincia de Jujuy, que tiene que ver justamente con la existencia del ENER, del Instituto de Arte Audiovisual, y bueno, todos los productores audiovisuales que vienen trabajando y que quieren mostrar sus producciones. La verdad que una gran iniciativa para además hacerlo en el mes de agosto, que es, como decimos nosotros, nuestra temporada alta de actividades culturales, el agosto cultural de la Pachamama en la provincia de Jujuy. Así que bueno, entrada libre y gratuita todos los miércoles, realmente producciones de muchísima calidad, con contenido además que tiene que ver con el cuidado del medio ambiente, con la ancestralidad, con los 10.000 años de interculturalidad de la provincia de Jujuy, que además están rebotando muchos a nivel internacional, y a veces muchos de ellos no son profetas en su tierra, como dicen, y queremos que esas mismas producciones audiovisuales que están teniendo éxito a nivel internacional sean revalorizadas también en nuestra provincia de Jujuy, así esparcen el mensaje desde Jujuy hacia el resto del país y del mundo. Así que bueno, una gran iniciativa, ojalá que el público acompañe, y bueno, gracias a todos los medios por darnos la posibilidad de contar esta espacio cine, este programa, para que todos los jujeños y todos los turistas puedan disfrutar. Muchas gracias.
3: Sí, escuchamos también este público, compañeros, recordando que está haciendo la presentación. El Pachacine, digo bien, que va a ser los días miércoles en el Cine Cel, para aquellos que están llegando a nuestra capital puedan también participar. Chicos.
0: Muy bien, Marcela, a ver, recordemos, el Pachacine va a arrancar en la jornada de mañana, 19 horas, con identidad territorial. Después también vamos a tener las proyecciones Tucuy, vuelven, y después pasaremos para lo que es el 12 de octubre, Eco Management, Huacay y Agosto en Jaire, como algunas de las proyecciones que vamos a poder ir conociendo a lo largo de todo este mes. Entrada libre y gratuita en lo que es el Cine Teatro Municipal Celec, allí sobre Alvear 665.
1: Tenemos listo nosotros de la tarea de nuestro compañero Darío, que vamos a ir compartiendo con ustedes.
0: De móvil a móvil, vamos.
1: Vamos de móvil en móvil recorriendo la provincia en esta mañana, así que un orgullo, chicos. ¿Ya está, Daro? Está Darío Jurado, si tiene alguito en esta mañana, a ver, lo estamos convocando, Recuerde, recuerde que tenemos hoy una jornada con una máxima que posiblemente llegará hasta los 18 grados, Moni, va a estar lindo.
5: Sí es, a esta hora la temperatura en la Quiaca y alrededor es 7 grados 9, el cielo despejado, humedad 55%, la presión 675.3.
1: Ahí está listo, vamos Fabri con Darío.
0: Vamos.
6: ¿Cómo está la profesora Mariela Gutiérrez, directora de la escuela normal de nuestro medio? Porque bueno, se llevó una instancia que tiene que ver con la escuela de debate. Bueno, la escuela se ha destacado justamente en paranormal. Profesora, ¿cómo le va? Buenos días.
7: ¿Cómo le va? Buenos días, ¿cómo están?
6: Bien, cuéntanos, porque bueno, se ha desarrollado, ¿no?, esta etapa local de la escuela de debate, y bueno, se ha destacado justamente el paranormal, ¿no?
7: Así de, bueno, la semana pasada se estuvo realizando acá en la Quiaca, la instancia regional de escuela de debate, que es un programa, bueno, que está de parte del Ministerio de Educación de Política Socioeducativa, ¿sí? Bueno, la escuela participó con un grupo de alumnos del quinto año primera división, a cargo de la profesora Nadia Ramos, y bueno, estuvimos participando con la temática que han elegido los estudiantes, fue la convivencia y bueno, y las dificultades en las redes sociales.
8: ¿Han participado alumnos de la promoción?
7: Sí, así es, estuvieron participando las estudiantes del quinto año primera división.
8: ¿Sobre qué temas se pudo debatir? Obviamente tenían una temática, pero los chicos, ¿qué expusieron?
7: Lo que ellos trabajaron fue las convivencias y las problemáticas que surgen con las redes sociales.
8: Bien, trabajan ellos habitualmente, ¿no?, con esa temática en la escuela, junto a los docentes.
7: Así es, nosotros veníamos trabajando ya desde el inicio del periodo lectivo, lo que es el tema de violencia, el ciberbullying, el rooming. Entonces estuvimos trabajando ya durante estos temas, ¿sí? Y bueno, fue una temática, creo que le llamó mucho la atención a los chicos, y teniendo en cuenta que ya era una propuesta que venía en el programa de Escuela Debate, entonces bueno, fue la elección de ellos, ¿no?, de trabajar ese tema.
8: En esta oportunidad estuvieron en diferentes instancias, ¿no?, instancia regional. Ahora, ¿cómo van a continuar?
7: Bien, ahora bueno, ellos resultaron ganadores en este concurso. Bueno, más allá que estuvieron participando escuelas también de otras localidades, ¿no? Creo que estuvo Cusicusi participando también. Bueno, ellos ahora pasaron a la instancia provincial.
8: Sí. Es importante para ellos, ¿no? Para los chicos, imagino, una experiencia enriquecedora, el debate, relacionarse con otros chicos también.
7: Así es, todas estas actividades que realizan los profesores, donde salen y participan con los estudiantes en este tipo de eventos, son experiencias más que nada importantes para ellos, y porque son temas actuales, ¿no?, que trabajan, que ellos también lo ven en el día a día.
8: ¿Vuelcan esto a sus compañeros, a sus compañeros de curso, de la escuela?
7: Así es, ellos lo trabajaron todo el curso, ¿sí? Y después, bueno, entre ellos se eligieron para ver quiénes son los que los iban a representar. ¿Sí?
8: ¿Hay fecha para esta nueva instancia?
7: Todavía no.
6: Vamos a dialogar con la profesora Mariela Gutiérrez, directora de la escuela.
7: Actuales, ¿no?, que trabajan, que ellos también lo ven en el día a día.
8: ¿Vuelcan esto a sus compañeros, a sus compañeros de curso, de la escuela?
7: Así es, ellos lo trabajaron todo el curso, ¿sí? Y después, bueno, entre ellos se eligieron para ver quiénes son los que los iban a representar. ¿Sí?
8: ¿Hay fecha para esta nueva instancia?
7: Todavía no nos fijaron fecha, así que bueno, estamos a la espera, ¿no? Pero bueno, antes de participar en esta instancia regional, nosotros hicimos la instancia institucional, ¿sí? Se realizó también el debate en la escuela con otros grupos de estudiantes, ¿sí?, donde ellos ya habían sido elegidos allí.
8: Bien, los alumnos seguramente muy contentos, ¿no?, porque pueden pasar a otra instancia más y se presentar a la escuela normal.
7: Así es, los alumnos, los docentes y obviamente toda la institución siempre felices, ¿no?, cuando ellos logran estos, tienen estos logros más que nada.
8: Por último, se prepara la escuela, como todas las escuelas, para ponerme de septiembre. Imagino que ya empezó la organización para diferentes eventos.
7: Así es, bueno, sí, ya tenemos, estamos organizando, ¿no?, para la elección lo que es la embajadora. Tenemos una fecha tentativa ya prevista para el 28 de agosto. Y bueno, así ahora los chicos están organizándose con los jefes de carrocero también, porque bueno, son lo que nos está pidiendo la Comisión Central también, así que bueno, estamos trabajando en esta organización.
8: ¿Solamente una carroza presente en la escuela?
7: Sí, la carroza institucional, que es una carroza que va a representar a toda la escuela. Muchas gracias. No, muchas gracias a ustedes.
8: Bien, la profesora Mariela Gutiérrez, directora de la Escuela Normal, contándonos de esta instancia de el concurso La Escuela Debate. Se ha desarrollado instancia regional acá en La Quiaca, y bueno, la Escuela Normal justamente se ha destacado y es la que accedió a la próxima instancia.
1: Bien, muy bien, Daro, gracias.
5: Ahí estábamos escuchando a nuestro móvil en La Quiaca, Fabricio.
0: Excelente, novedades también dentro de lo que es el ámbito educativo y cómo vienen trabajando los diferentes establecimientos también dentro de lo que es este acompañamiento, ¿no? Concurso, por ahí algunos dicen, y el concurso es lo buscan mostrar más lo que es la parte competitiva de los chicos, pero en realidad lo que buscan es tratar de afianzar o de reforzar o de inclusive que los chicos puedan mostrar algunas aptitudes que por ahí ellos dentro de lo que es su ámbito tratan de, o lo tratan como algo normal. Entonces la verdad que unos dicen, mira la buena capacidad o mira la mano que tiene para tal o cual tema o para tal o cual oficio, y bueno, se aprovechan también este tipo de certámenes para que ellos puedan mostrar todo lo que pueden brindar.
1: Muy bien. 10 minutos para las 12, increíblemente, estamos arribando al mediodía en este encuentro radial que es Nacional, la mañana de Nacional por AM790, por AM560. Uh-huh. Muchos saluditos que llegan a la emisora, repasemos uno por favor, Moni.
5: Bueno, vamos por acá con algunos saludos. Este saludo para Nazareno, dice, para la familia que está escuchándonos ahí. Y el saludo en especial para Enrique, decirle que responda por favor los mensajes, esto lo dice Mercedes Flores, así que Enrique Jerónimo, por favor, que responda o que se comunique con Mercedes Flores. Buen día Nacional, este mensaje para, bueno, este el mismo para Enrique Jerónimo, tenemos un audio, si podemos escucharlo.
0: Sí, cómo no. A ver, lo escuchamos.
9: Hola Radio Nacional, muy buenos días. Quiero comunicar a mi esposo Tomás Feliciano Yampa, que se encuentra en Altichorro, que se quede bien tranquilo. Yo también estoy bien, nomás tranqui, estamos nosotros acá en Cusi. Yo quiero que se cuide del calor, del frío, por las tardes, por las mañanas, de calor días. Y bueno, que sea tranquilo, se quede el día viernes, ya va a ir Javier a verle. Bueno, hijo, cuídate mucho, Tomás, cuídate mucho. Te quiero mucho, hijito, quédate tranquilo. Yo estoy bien nomás con mi hijo en Cusi Cusi. Estoy mandando audio a mi esposo, que se quede tranquilo, se cuide mucho. Que se prepare la comida que tiene, que quiera él. Bueno, hijo, yo te voy a mandar las cosas, ¿no? El viernes. Te mando duraznos, qué cosas más quieres, te mando, hijito. Quédate tranquilo. Chao. Estoy mandándote mi cusi cusi parte de su señora de Dania Mamani.
1: Bien, de Dania, de Cusi Cusi, ahí ya le va a mandar las cosas a su esposo, muy lindo mensaje, 11:52.
0: Muy bien, novedades por aquí, Alejandra.
10: Tengo otro mensajito que llega al 155-055-337 de parte de Carmen en San Antonio, porque quiere saludar al padre Aldo, porque hoy las efemérides marcan que es el día del párroco, y estaba buscando la info, sí, en las parroquias, bueno, de la Iglesia Católica, hoy están celebrando el día del párroco, en honor a la memoria de Juan María Vianney, conocido como el cura de Ars, patrono de los párrocos. Forma parte, y bueno, estamos con el tema también del Santísimo Salvador, la parroquia Catedral Basílica, y el padre, nuestro amigo de la casa, Manuel Alfaro, le mandamos un saludo, porque hoy en la misa de las 20 horas, ahí en la Catedral Basílica, va a realizar 9 bautismos de adultos. Y originalmente se había previsto también los matrimonios comunitarios, pero van a quedar para octubre, para la festividad de la Virgen de Río Blanco, porque los interesados les faltaban algunos papeles elementales requeridos, capaz que el curso de novio que todavía se hacen y esas cosas, ¿no? Bueno, esta fecha es muy importante, el día del párroco. Y también, ¿sabes qué? Compañeros ahí en La Quiaca, vayan viendo a quién saludar, porque hoy es el día, las efemérides marca el Día Nacional del Panadero. Este día, 4 de agosto, celebra el Día Nacional del Panadero. Habla del año 1957, cuando el Congreso de la Nación determina que cada 4 de agosto en el país se festeje este Día del Obrero Panadero. Principal objetivo de la fecha, bueno, es la importancia de dar a los trabajadores que nos trae el pan de cada día, y otro, bueno, de que llegan a los hogares de todo el país. La jornada evoca también la creación en el año 1887 de la Sociedad en Resistencia y Colocación de Obreros Panaderos, que es considerada como el sindicato de obreros en ese rubro en la historia del país. Así que bueno, hoy es el día también del panadero.
1: Bien, saludo a todos los panaderos, che, qué hermosa profesión, muy bien, qué necesario también, el pancito de la mañana,
5: rico,
0: claro, el del mediodía,
1: el pancito casero,
10: ¿no? Ay, cuando hay una salsa, ¿qué comeremos hoy? Bueno, vamos a ver cómo están, qué estarán cocinando, con una salsita el pan no puede faltar al mediodía.
1: Qué pinta hoy, qué pinta hoy. Bien, 11:55, nos acercamos al mediodía, actualizamos los datos del tiempo, por favor, chicos, en la capital, en la Quiaca, vamos, vamos.
10: 21 grados 2, la temperatura aquí en la capital, con cielo ligeramente nublado, humedad 64%, la visibilidad de 15 kilómetros. Hoy se espera una máxima de 24 grados, y para mañana ya no tenemos un pronóstico de lluvias y nada, mínima de 13, máxima de 24 para mañana miércoles, con cielo parcialmente nublado y el sol que nos va a estar acompañando en la tarde. El pronóstico indica que hacia la noche del día miércoles tendremos cielo algo nublado.
1: Bien, bien. Muy bien, muy bien. Nosotros también vamos a tener una linda tarde aquí.
5: Sí, la verdad que sí. Ya a esta hora 10 grados, el cielo despejado, por ahora sin vientos, así que una tarde con alrededor de una temperatura máxima de 17 grados.
0: Excelente. Bueno, me llevo un mensajito por parte de lo que es la dirección de zoonosis de la Municipalidad de San Salvador. Invitan a todos aquellos del barrio Los Guaicos que en la jornada de hoy, a partir de horas 14, en lo que es Avenida Bolivia y Tuyutí, se va a estar va a estar lo que es el quirófano externo, en donde se va a estar llevando a cabo lo que es el servicio de castración para los animales. También nos dieron a conocer de que en la jornada de mañana miércoles, en el SIC de El Che Guevara, en el barrio Che Guevara, uno de los sectores de Alto Comedero, Manzana 1, Lote 1, en horas de la mañana, a partir de horas 8, también va a estar llegando lo que es el quirófano móvil con lo que es este servicio de castración en diferentes sectores de la ciudad. Así que agradecemos a la dirección de zoonosis de la municipalidad, quien nos brinda también lo que es el cronograma para la jornada de día martes y miércoles respectivamente.
10: Hablaba de Guaycon, me llega un mensajito de parte del CAM, ahí Marcelino Mustos, que están con la colecta solidaria del Día de la Niñez. Donen la gente que quiera puede donar juguete y ropa usada. La ayuda puede hacer la diferencia. Dice, recibimos juguetes y ropa usada en buen estado para ayudar a quienes más lo necesitan. Cada donación es un gesto solidario que puede llevar una sonrisa a una familia. Sumate y colabora ahí en el CAM Marcelino Mustos, en la Avenida Bolivia, 29 de agosto. Pero por más información nos han dejado un teléfono que es el 388-437-9802.
0: Muy bien, las novedades, los mensajitos que también nos vienen llegando por aquí, compañeros.
1: 11:57 del mediodía, correteando todos en casa, en el negocio, en el laburo, viendo cómo sigue la jornada y nosotros aquí acompañándolos desde la radio. La verdad que sí, me encanta, chicos. Bueno, los saluditos además al sur de Bolivia, que están a pleno esta semana, volvieron a clases, no sabe, poca gana había, ¿eh? El frío y todo eso.
0: Todo lado, claro.
1: Oh, tremendo, tremendo, tremendo. Y hay una situación muy complicada en el sur de Bolivia porque otra vez está escaseando el combustible. Así que ya hay algunas cuestiones. Por ejemplo, recientemente, el fin de semana, Uyuni tuvo serias complicaciones para acceder al combustible, lo que ocasionó algunas cuestiones porque hay mucho turismo ahí en Uyuni. Entonces, hubo alguna historia ahí, están preocupados el sector de transportistas, de servicio público también. Así que esta semana que viene habrá novedades al respecto, seguro, chicos.
0: Perfecto, bueno, nos quedan unos segunditos. Nos llegó la información de que hubo un principio de incendio en lo que es la obra de los nuevos quirófanos de el Hospital Pablo Soria. Esto estuvo sucediendo pasadas las 11 de la mañana, es decir, hace minutitos, pero obreros que estuvieron allí junto con lo que fue bomberos de la policía de la provincia lograron de que esto no pueda pasar a mayores. En el lugar está trabajando personal de emergencias, así que avisar a todos aquellos que transitan por inmediaciones del Parque San Martín, zona de calle Patricias Argentinas, de que el tránsito se encuentra cortado porque están trabajando en lo que es la obra de los nuevos quirófanos del Hospital Pablo Soria, en donde sucedió recién un principio de incendio producto de un material inflamable dentro de las instalaciones que están realizando, que en donde lamentablemente por los chispazos se habría propagado, ¿no? Así que transitan inmediaciones de Parque San Martín, zona de lo que es el Hospital Pablo Soria, transitar con precaución. Patricias Argentinas, totalmente cortado. Mediodía en el país, compañeros, nos vamos a quedar con las noticias y luego venimos con el último tramo de la mañana de Radio Nacional por AM790 y AM560.

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1: 12 del mediodía en la República Argentina. El presidente Javier Milei dijo que mejoraron los indicadores sobre la pobreza. El jefe de... trae los últimos datos.
2: La pobreza... con la alfombra. Hoy la pobreza está en torno a... llegó a tocar el 29, bueno, ahora rebotó. Yo, que yo el otro día veía una basura junto a la pobreza. Tenés que ser muy basura, ¿no?, para, digo, festejar eso. Pero igual, digamos, o sea, vos tomás el nivel de, cuando sé sincero, de 57 a 30, y sigue siendo un montón. Son 14 millones de personas que salieron de la pobreza. Además de la indigencia, estaba en el 20, es el 6%. Digamos, lo que tiene que ver la pobreza infantil, de 70% a 42%. Somos Suiza, no, digamos, la foto sigue siendo horrible, pero la película, la tendencia sigue siendo maravillosa.
1: Facundo Moyano continúa detenido, nuevo informe de Miriam Mariotto.
3: En el marco de la detención del ex diputado Facundo Moyano, el encargado del edificio que asistió a Candela Arizaga en los primeros minutos, cuenta su versión de los hechos.
4: Quería escaparse de la situación, básicamente, algo que le estaba pasando, algo malo. Y bueno, ahí por culo como ya, ¿no? Corriendo detrás de ella, tratando de contenerla, de ayudarla.
1: La información del deporte con Daniel Zárate.
5: Entre miércoles y jueves se van a jugar los partidos pendientes de la segunda fecha. Mañana miércoles, transmisión de Nacional a las 7 de la tarde en el estadio Huracán, en Boca, recibirá Estudiantes. También mañana, 21:15. En el José de la Diomana, en el Monumental Victoria, Tigre Belgrano. Ya el jueves 6 de agosto a las 7 de la tarde en Santa Fe de la Veracruz, Unión recibirá la luz.
1: En La Rioja, donde escuchás Radio Nacional por AM620, la temperatura es de 20 grados 9 décimas. El cielo allí está parcialmente nublado y no hay pronóstico de tormentas. Aquí en Buenos Aires, 13 grados 3 décimas la temperatura, humedad 86%, el cielo cubierto.
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3: La provincia de Salta continúa celebrando el mes de la Pachamama con una agenda de ceremonias y actividades culturales que se extenderá durante todo agosto en distintos municipios para mantener viva una de las tradiciones más representativas del norte argentino. Las próximas actividades comenzarán este viernes 7 de agosto en Iruya, con una ceremonia en la plazoleta Sargento Rosa Guevara. El sábado 8, San Antonio de los Cobres será sede de una nueva edición de la Fiesta Nacional de la Pachamama, mientras también habrá celebraciones en La Viña, San Lorenzo y el Museo Regional Andino. El domingo 9 de agosto continuarán los homenajes con ceremonias en el Viaducto del Toro, Estación Subiría y nuevamente en San Antonio de los Cobres. Durante la segunda quincena del mes, las actividades llegarán a Huachipas, San Carlos, La Candelaria, Salta Capital, El Carril, Payogasta y Tolar Grande. La programación incluye rituales comunitarios, ofrendas, ferias, propuestas culturales y encuentros que buscan fortalecer el vínculo con la madre tierra y preservar el patrimonio cultural de las comunidades.
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0: Tenemos un nuevo bloque de la mañana de Radio Nacional, por Nacional La Quiaca, por Nacional Jujuy, Jorge Cafrune. 11 minutos, nada más pasaron de las 12 del mediodía, compañeros. Y si les parece, nos vamos rápidamente al móvil de exteriores porque hay novedades desde Plaza Belgrano. Marcela, adelante.
1: A ver, Marce. Marcela. Desde Plaza Belgrano, recordemos, junto con los gremios docentes. A ver si ahí ya me escucha Marcela.
2: Marcela, capaz que a mí
3: sí,
2: me escucha.
3: Sí, claro, ahí los escucho.
1: Muy bien.
3: En este momento en la carpa, mejor dicho, en el Gazebo, donde están los docentes permaneciendo con la lucha, ¿no? Recordemos que el día de ayer comenzaba toda una jornada de mucho movimiento, de marchas, y a la vez también un sector de adhesión o directamente dividido, ¿no? Por una parte estaba la junta provisoria, por otro lado estaban los maestros que vienen realizando esta lucha para tener ya las elecciones y tener su propio gremio. Ahora estamos, continúa esta jornada de lucha, como recién decíamos, estamos con el profesor Juan Córdoba para charlar con él sobre esta postura que tiene. ¿Cómo está, profe? Buen día.
4: Bien, buenos días, ¿cómo están ustedes? Como marcó nuestra asamblea, hoy estamos continuando con el día de ayuno docente, montando la protesta con nuestras carpitas al frente de la Casa de Gobierno, con mucha solidaridad. Muchas comunidades se acercaron, las comunidades también con sus propios reclamos. Sabemos que el jueves se trata del tema de tangerización de tierra, que también obviamente nos preocupa demasiado este tema que está a tratar el Senado. También se acercaron los compañeros municipales también a saludar. La verdad que mucho abrazo en esta situación. Y continuamos con esta protesta pidiendo que el gobierno llame a paritaria. Entendemos que la circular que sacó en el mes de julio cerraría la paritaria en agosto, y la cuestión es que nosotros nos consideramos que no corresponde el aumento que ha dado con la realidad que hoy estamos viviendo. Así que estamos solicitando que se reabra de manera urgente las paritarias. Hemos dejado las notas correspondientes al Ministerio de Hacienda, hemos presentado a la Secretaría de Trabajo, así que esperamos que de manera urgente nos convoque.
3: ¿Va a terminar durante todo el día? ¿Está sentado?
4: Esto sí, vamos a estar hoy día todo el día, mañana también. Consideramos que el gobierno tiene que reflexionar, sobre todo por el anuncio de ayer que iban a desdoblar las elecciones, ¿no? y afirmando al vocero que hay recursos. Entonces, ¿qué mejor manera de hacer política que esos recursos caigan en las manos de los trabajadores, el dinero, para que podamos reactivar la producción de nuestra economía provincial, que viene tan devastada, ¿no? Ustedes verán muchos comercios que cierran día a día, o concurrimos estrepitosamente después del 15, 20 a préstamos o a las prestamistas, donde obviamente son recargos usureros que no podemos pagar prácticamente. Así que estamos pidiendo justamente que el gobierno, si tiene el capital, lo descargue en la clase trabajadora.
3: Hoy con este ayuno, ¿cuántos docentes están abocados a esta?
4: Hoy estamos ayunando 7 compañeros, son los compañeros delegados, son los que tienen posibilidad de que a través de las presentaciones legales tengan el amparo para que puedan cubrir el día correspondiente.
3: ¿Y mañana van a continuar?
4: Mañana continuamos de la misma modalidad.
3: Muchísimas gracias.
4: Por favor, hasta luego.
3: Bueno, vamos a hablar también con el referente del CEOM, Pablo, si me permitís, porque bueno, desde el sector del CEOM también se está solicitando un pedido al gobierno provincial, un llamado a paritaria. Está Sebastián López acá con nosotros también para visibilizar un poco esta situación, ¿no? Trabajadores que acompañan al sector de docentes, Fabri, chicos.
0: Sí, cómo no, a ver, tenemos tiempo, unos segunditos.
3: Bien, bien, vamos a hablar con Sebastián López. Una situación bastante complicada también para los trabajadores en los municipios. Recordemos que está charlando también con gente de zonas del interior. ¿Cómo está, Sebastián? Buen día.
5: Bien, buen día, ¿cómo está?
3: Bien, recién estábamos fuera del aire de que está gestionando, ¿no?, todo lo que es avance para los trabajadores de otras localidades también, ¿no?
5: Sí, nosotros en el último tiempo hemos tenido algunos avances acá muy importantes en San Salvador, en Humahuaca. La recategorización de más de 300 compañeros, se aprobó ya la ordenanza. en la localidad de Puesto Viejo. El intendente nos comunicó lo que va a venir también a este tema del blanqueo, que en un principio un avance bastante grande, histórico, fue acá en San Salvador, y el pase a planta permanente, hablo de la localidad de Monterrico. Así que la verdad es, bueno, obviamente la madre de las batallas acá es la cuestión salarial, que a ningún municipal hoy le alcanza a poder llegar. Por eso las medidas de fuerza del día de ayer, una hermosa marcha en unidad con los compañeros docentes, esperamos poder seguir por ese camino. Y bueno, la verdad que si el gobierno provincial no reabre las paritarias y da aumentos como corresponden, va a ser muy difícil calmar al bolsillo de los compañeros, que además reciben golpes de todos lados, ¿no? El tema de los tarifazos, sino el colectivo, de la canasta básica, bueno, distintas cuestiones. Yo veo que a nivel nacional dicen que la macroeconomía ha mejorado, pero el bolsillo del habitante de a pie todavía no ve los efectos de esa mejora. Entonces, bueno, es complicada la situación.
3: Bien, Sebastián, ¿estás haciendo o teniendo charlas continuas con los intendentes? En este caso, ¿La Quiaca, cómo está el diálogo?
5: No, con el intendente La Quiaca hace mucho que no tenemos diálogo. La última vez fue antes de que decreten el pase a planta permanente el año pasado. Desde ese momento que no hemos tenido, nosotros ya hemos hecho la gestión, hemos presentado lo que es el blanqueo. Seguramente tendremos que sentarnos a dialogar nuevamente, porque el tema del blanqueo es un punto muy importante, sobre todo para los compañeros que están por jubilarse.
3: ¿Qué opinión te merece las vistas del vocero de gobierno en cuanto a las elecciones?
5: Bueno, yo creo que nos da la razón cuando nosotros decimos de que plata hay, plata sobra en la provincia, lo que no hay es una decisión de salir, de volcarla a los salarios, ¿no? Imagínate cuántos millones de millones de millones van a gastar en las elecciones y no nos pueden dar un aumento digno a nosotros los trabajadores. Entonces nos da la razón el señor Ciuffi y da cuenta de que lo que los gremios solicitamos es verdad y hay recursos en la provincia.
3: Bueno, ¿van a continuar ustedes también con esta jornada de lucha?
5: ¿Sí? Seguro, nosotros mañana tenemos un cartelazo a nivel provincial en todo el interior, sobre todo, y el día jueves a las 6 de la tarde nos convocamos acá en la plaza en defensa de nuestro territorio, nuestros recursos naturales, y le decimos no a la ley de extranjerización. La disfrazan como una cuestión de inviolabilidad de la ley de la propiedad privada, pero sabemos que vienen por nuestros recursos, por nuestras riquezas, y espero que los señores, tanto senadores como diputados, no entreguen nuestra patria. Gracias a vos.
3: Bueno, Pauli, ahí estábamos con Sebastián López, referente del CEOM, como así también escuchamos anteriormente a Juan Córdoba, secretario adjunto del CEDEN, en esta postura, ¿no? Y en esta lucha que llevan acá en Plaza Belgrano, compañeros.
0: Muy bien, Marcela, excelente el trabajo en la jornada de hoy, muchas novedades variadas y cerrando obviamente con lo que es la actividad gremial y sindical, que también está realizando una nueva semana de jornadas de petitorios y de pedidos de reuniones urgentes con lo que es el gobierno provincial. Muchísimas gracias. Ahí pasaba nuestra compañera Marcela Ramírez desde lo que es Plaza Belgrano. Compañeros, 12:20, ¿cómo pasó la mañana?
2: Muy bien, a pleno, en una jornada realmente soleada aquí en la Puna Jujeña. Vamos a ver cómo sigue el día, pero va todo bien.
0: Sí, va todo bien. Mientras ya tenemos en uno de los monitores lo que va a ser en instantes la palabra de Adrián Ravier, el vocero presidencial, que va a estar arrancando. Recordemos de que se encontraba el presidente de la Nación en una entrevista en un canal de stream, y es por eso de que sufrió modificaciones. ¿Les parece de que nosotros vayamos cerrando lo que fue la jornada de hoy? ¿Quiénes estuvieron por la Quiaca?
2: Ah, mira, 12, claro, porque enseguida viene. Bueno, estuvieron la puesta al aire de la producción bien tempranito, Roberto Caría, Juan Vaca. Ya está todo listo para la vespertina del Cari Velázquez y nos despedimos, chicos, hasta mañana. Chao, Moni.
0: ¿Cómo no?
6: Hasta mañana, Iván. Fabricio y también para Ale, sí, y a toda la audiencia.
0: Muchísimas gracias por acompañarnos. Se quedan con la palabra del vocero presidencial. Nos reencontramos mañana por el aire nacional.
7: Tanto los acreditados como los no acreditados en el Congreso podrán acercarse para escuchar y consultar sus dudas relacionadas con este proyecto de ley. En segundo lugar, queríamos hacer una referencia al paro docente de CETERA del día de ayer. Creo que estamos ante un punto de inflexión muy, muy importante. Como ustedes saben, hasta diciembre de 2023, los porteños, por ejemplo, eran rehenes de todos los reclamos, marchas que había, los piqueteros que cortaban calles y que interrumpían la vida diaria y el derecho constitucional a transitar las calles y demás. Nosotros hemos logrado, gracias al esfuerzo de Capital Humano, de Sandra Petovelo, quitando, ¿no?, los gestores de la pobreza, terminar con este problema. Y hoy ya los porteños no son rehenes más de todo tipo de reclamos. Por supuesto, los reclamos son constitucionales y los pueden seguir haciendo, pero eso no significa que puedan seguir interrumpiendo la vida normal del resto de la gente, del resto de la sociedad. Aquí estamos ante una situación similar. Los niños han sido rehenes durante mucho tiempo, durante muchas décadas, han sido rehenes de los reclamos gremiales en materia de educación. A partir del liderazgo de Javier Milei como presidente, a partir del esfuerzo de Capital Humano, también con Sandra Petovelo, a partir de la reforma que hemos aprobado en el Congreso con la Ley de Modernización Laboral, hemos logrado que la educación sea un servicio esencial, y a partir del día de ayer hemos logrado entonces que los niños dejen de ser rehenes de estos cuestionamientos, bueno, de estos reclamos gremiales, y que más allá de que puedan presentar sus reclamos, de que puedan hacer un paro, de que puedan cumplir con este derecho constitucional, los niños puedan tener clases en cantidad de provincias. Creo que esto es algo para destacar. Es muy importante que de acá para adelante no cortemos, no interrumpamos el derecho de los niños de ser educados, independientemente de los reclamos que siempre pueden surgir y que podrán seguir ocurriendo. No estamos de acuerdo con el gobernador de la provincia de Buenos Aires, que ha ignorado esta nueva ley, a la que él considera inconstitucional, y por ende da lugar a que no haya ningún tipo de auditoría ni control sobre todas las escuelas que no cumplen con este servicio esencial, y le pedimos de parte del gobierno que esto cambie, ¿no?, que se respete la ley y que se respete fundamentalmente el derecho de los niños a ser educados, lo cual seguramente nos va a dar muchos resultados positivos a futuro para la Argentina. Estamos terminando las vacaciones de invierno, bueno, ya han terminado, depende de la provincia, ¿no?, pero ha terminado, y tenemos resultados de estas vacaciones de invierno, muy buenos resultados para contarles. Ya la semana pasada habíamos mencionado algo sobre el turismo de extranjeros de países no limítrofes que venían a la Argentina, habíamos alcanzado un récord. Ahora podemos contarles en las vacaciones de invierno que tenemos muy buenos resultados. De acuerdo al relevamiento del Observatorio Argentino de Turismo, los destinos más populares tuvieron muy buenos resultados. San Carlos de Bariloche registró una ocupación promedio del 85%, superior al 80% registrado en 2025. Puerto Iguazú registró una ocupación promedio del 80%, con picos del 95%. En la provincia de Mendoza, Malargüe tuvo picos de 90%, impulsados por la actividad en su centro de esquí. Potrerillos y San Rafael también destacaron con una ocupación promedio del 85%. Finalmente, Salta también registró picos del 80%. Saliendo de los más populares, otros destinos turísticos también destacan por sus significativas mejoras respecto al año pasado. En el caso de Jujuy, la ocupación promedio fue del 85%, superando el 73% de la temporada 2025. Destacan la quebrada de Humahuaca, que alcanzó el 90%, seguida de la región de Los Valles, con 80%. En Santiago del Estero se registró ocupación plena, tanto en la capital como Termas de Río Hondo. Durante la segunda y tercera semana de vacaciones fue un salto respecto a 2025, que registró ocupación entre 70 y 75%. En Córdoba destacó el desempeño de la Cumbrecita, con una ocupación de entre 85 y 90%, seguida de Villa Carlos Paz, que llegó al 80%, y Altagracia y Villa General Belgrano registraron ocupación entre el 75 y el 80%. En Neuquén destacaron Villa Pehuenia, con ocupación del 85%, y Cabiahue, con 80%. Finalmente, en Tierra del Fuego, Ushuaia pasó del 60% en 2025 al 84% de ocupación promedio en 2026. Los datos de la Cámara Argentina de la Mediana Empresa apuntan en el mismo sentido. Según informa la Cámara, los turistas gastaron 2.12 billones de pesos durante las vacaciones de invierno, equivalentes a 1.412 millones de dólares. Esto significa que el impacto fue 2.5% mayor que en el mismo lapso del año anterior. En total se movilizaron 4.600.000 personas por todo el país, 4.200.000 argentinos y 400.000 extranjeros, lo que refleja un aumento interanual del 5.9% para este periodo. En las vacaciones también se registró un aumento en la actividad aerocomercial. En julio, Aerolíneas Argentinas incrementó un 7% la oferta de asientos comparado al mismo mes del año anterior. En este sentido, Bariloche contó con 92 vuelos semanales desde Buenos Aires, mientras que Ushuaia alcanzó las 46 frecuencias semanales. Recordemos además que varios indicadores marcaron un incremento de la actividad turística en el primer semestre de 2026. Entre enero y julio de 2026 se registraron 3.600.000 viajes de turistas no residentes en el país, un 8.3% más que en el mismo periodo del año anterior. Los principales mercados que impulsan este crecimiento son Brasil, Chile, Uruguay y Estados Unidos. Para estos países se registran aumentos entre el 10 y el 21%, buenas cifras que suman al récord de turistas de países no limítrofes. En este sentido, se alcanzaron números récord de visitantes provenientes de Estados Unidos, 333.000, España, 122.000, Perú, 114.000, Colombia, 84.000, Reino Unido, 69.000 y China, 43.000. Según datos de la ANAC, la Administración Nacional de Aviación Civil, el primer semestre de 2026 marcó un nuevo récord para la aviación comercial argentina. Un total de 16.722.000 pasajeros se transportaron por el país, un 4% más que el récord previo del año anterior. Este crecimiento se vio principalmente impulsado por el turismo internacional. La cantidad de vuelos también fue récord en el primer semestre. Se realizaron 126.637 vuelos según la ANAC. Nuestro país se está considerando como un destino turístico que ocupa un lugar de liderazgo a nivel internacional. En 2025, Argentina implementó la exención del visado consular y de la autorización del viaje electrónica para ciudadanos chinos con visas vigentes en Estados Unidos, a la vez que la empresa china Eastern puso en marcha el vuelo más largo del mundo con la primera conexión aérea entre Shanghái y Buenos Aires, vía Auckland, que alcanzará las 4 frecuencias semanales para diciembre de 2026. La presencia de turistas internacionales se notó en los parques nacionales. Durante el primer semestre del año recibieron 2.100.000 visitantes, un 7.3% más que en el mismo periodo de 2025. Este crecimiento estuvo impulsado principalmente por el turismo internacional, que aumentó 39% interanual para estos destinos y consolida una tendencia positiva desde septiembre del año pasado. Todo esto se logró con una moneda más fuerte, se logró con este programa de estabilización que nos permite bajar la inflación, se logró con un dólar estable, se logró con mayor seguridad nacional en el territorio argentino, lo cual son temas muy, muy importantes que se están logrando y que seguramente van a hacer que el turismo también siga creciendo. No podemos también tampoco ignorar la política de cielos abiertos, que ha ampliado la cantidad de vuelos que permiten que la gente pueda volar de una provincia a la otra y conocer más destinos. Vamos a hablar ahora de la llegada de 6 aviones F-16. Como ustedes recuerdan, el gobierno argentino, que está tratando de fortalecer nuestras Fuerzas Armadas, fortalecer nuestra seguridad dentro de nuestro territorio y en relación con nuestras fronteras, está generando una cantidad de herramientas, de maquinarias, de, en este caso de aviones, para proteger nuestro territorio. Ya se había informado que habíamos comprado 24 aviones que iban a ir llegando. Habíamos adquirido 6 aviones, ahora están llegando nuevas unidades. Nos complace anunciarles que durante la segunda quincena de septiembre la Fuerza Aérea recibirá otros 6 aviones F-16. Se trata de 2 unidades de combate biplaza F-16BM y 4 monoplazas F-16AM que complementarán la llegada de los primeros 6 que recibimos en diciembre y representarán un avance en el programa acordado, el cual prevé la incorporación de 24 unidades en total. Las aeronaves realizarán escalas en España y Brasil antes de emprender su llegada a nuestro país. En simultáneo, la Fuerza Aérea dispondrá de aviones de apoyo KC-135 pertenecientes a la Fuerza Aérea de los Estados Unidos que reabastecerán a las unidades

0: salto cualitativo en nuestro sistema de defensa. Tengamos en cuenta que son unidades con capacidad de interceptación supersónica, lo que nos permite responder a amenazas en cualquier parte del país en cuestión de minutos. Por su parte, los UNIMOG U-4000 son camiones tácticos preparados para transportar tropas, recursos y equipos en los ambientes geográficos más exigentes, como entornos de alta montaña o selváticos, y tienen la capacidad de soportar cargas de hasta 4 toneladas, 1.5 más que su modelo anterior. Durante años, distintos gobiernos se llenaron la boca hablando de soberanía, pero nos entregaron un país pobre e indefenso, con fuerzas armadas desfinanciadas y demonizadas para obtener un rédito político. Nuestro gobierno ha hecho exactamente lo contrario, revalorizar el rol de nuestras fuerzas armadas con la compra de equipamiento y desarrollo de infraestructura acorde a sus necesidades. En un mundo complejo, cualquier país que pretenda desarrollarse de forma sostenida tiene que lograr prosperidad económica y capacidades militares, ya que esta es la única forma de hacerse respetar en el concierto de las naciones. Esta modernización del equipamiento es un símbolo de la Argentina que estamos construyendo, un país que se toma en serio a sí mismo y que pretende recuperar su merecido protagonismo. Por último, vamos a volver a hablar de los RIGI. Esta última semana, se han aprobado 5 RIGIs adicionales. Con esto llegamos a 21 proyectos aprobados. Estos 21 proyectos están generando alrededor de 100.000 puestos de trabajo directos e indirectos, y se suman otros 22 proyectos en evaluación que van a generar otra cantidad semejante de puestos de trabajo. La inversión de mayor volumen llega desde San Juan con el proyecto Vicuña, impulsado por las mineras BHP y Lundin y destinado a la extracción de cobre, oro y plata. Estamos hablando de una inversión de más de 9.700 millones de dólares, proyectando exportaciones por 2.600 millones al año y la creación de 31.700 puestos de trabajo. En el sector agrícola e industrial, Pampa Energía desembolsará 2.700 millones de dólares para una nueva planta de fertilizantes. Su construcción va a generar empleo para 3.500 personas y un impacto positivo en divisas superior a los 800 millones de dólares anuales. En el corazón de Vaca Muerta, Compañía Mega invertirá 360 millones de dólares para ampliar su capacidad de producción de líquidos de gas natural. Esto sumará 800 empleos y exportaciones por 190 millones al año. Por su parte, el litio suma 2 grandes hitos en el norte del país. Primero, la empresa Liex invertirá 709 millones de dólares en el Salar Tres Quebradas, en Catamarca, para producir 40.000 toneladas anuales de carbonato de litio y generar más de 4.400 empleos. Segundo, la surcoreana POSCO sumó la segunda etapa de su proyecto Sal de Oro entre Salta y Catamarca con 547 millones de dólares de inversión para producir 23.000 toneladas anuales de carbonato de litio. En el siguiente gráfico pueden observar al día de hoy la cantidad de proyectos RIGI oficialmente aprobados y los proyectos en evaluación. La lista de proyectos por RIGI oficialmente alcanza los 21, representando una inversión total de 46.700 millones de dólares y la creación de 95.158 empleos directos e indirectos. En estas cifras aún no están contadas la ampliación de Mega y la planta de fertilizantes de Pampa Energía, que ya están aprobados por el Comité Evaluador y solo resta la publicación de sus respectivas resoluciones para ser oficiales. Con estos últimos, la lista de aprobados oficiales quedaría en 23, lo que representaría una inversión total de 49.000 millones de dólares a realizarse en los próximos años. Por otro lado, tenemos proyectos en etapa de evaluación que, de concretarse, sumarían otros 100.000 millones de dólares y más de 100.000 puestos de trabajo para el país. En total, el RIGI puede significar una inversión total de 148.000 millones de dólares en el país, con una creación de 198.000 puestos de trabajo. Ahora sí, paso a ustedes y les doy la palabra. Acuérdense, como siempre, que es una pregunta por periodista.
1: ¿Qué tal? Buenos días, vocero. Fabián Waldman para FM La Patriada.

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1: 12 del mediodía, 45 minutos. Bienvenidos al Panorama Federal de Noticias. En Buenos Aires, la temperatura 13 grados dos décimas, humedad 88%, el cielo cubierto, y esta la principal información. El presidente Javier Milei dijo que el país lleva 26 meses creciendo. En diálogo con un canal de streaming, el jefe de Estado sostuvo que esa situación provocó la caída de la pobreza.
2: Cuando nosotros llegábamos, la economía llevaba 12 años sin crecer. Bueno, nosotros, cuando vos tomás el EMAE, que es el estimador mensual de la actividad económica, en términos de desestacionalizado, ya el primer año la economía creció. Por eso soy muy concreto en decir, el EMAE desestacionalizado, ¿no?, mensual, digamos, tuvimos 6 arriba, el segundo año tuvimos 4.3 arriba, con lo cual en los dos primeros años crecimos cerca de 11%. Es decir, que quintuplicamos al ritmo que crece la economía. Llevamos 26 meses seguidos creciendo, les guste o no les guste. Es más, dije que eso iba a derivar en una caída de la pobreza.
1: Milei destacó el control del equilibrio fiscal y dijo que la inflación seguirá bajando.
2: Sin violar los derechos de propiedad, nosotros no hicimos un plan Bonex. Nosotros no hicimos controles de precios, nosotros no apretamos a nadie, lo hicimos todo a mercado. Lo cual también es porque eso te lo hacen más lento. Y además tampoco fijamos el tipo de cambio como herramienta para anclar. O sea, nosotros nos anclamos en el equilibrio fiscal y en apretar la cantidad de dinero. En ese contexto, digamos, la tasa de inflación está en torno al 30% anual. Falta un montón, sí, claro que va a seguir bajando. Pero acá lo interesante es que vos podés tener oscilaciones, pero la tendencia es clara.
1: El primer mandatario destacó que si sigue este ritmo de crecimiento, continuará con la baja de impuestos.
2: Primero, que somos el primer gobierno en la historia que le devolvió a los argentinos 3 puntos del PBI en baja de impuestos. O sea, cuando tuvimos que ajustar, ajustamos el gasto. Y si nosotros mantenemos esta tendencia en términos de crecimiento, vamos a poder seguir bajando impuestos. ¿Sabes cuánto le vamos a estar devolviendo a los argentinos de bien si los argentinos nos acompañan y llegamos hasta el 2031? 500 mil millones de dólares. Entonces, ¿qué es lo que puedo hacer yo para que tu negocio funcione mejor? Bajarte la inflación, bajarte los impuestos, desregular, armar un clima más competitivo, respetar los derechos de propiedad, darte una macro sana.
1: Facundo Moyano quedó detenido por lesiones y privación ilegítima de la libertad. Este es el informe de Miriam Barioto.
3: El exdiputado Facundo Moyano está detenido, acusado de lesiones leves y privación ilegítima de la libertad sobre Candela Arizaga, su pareja de 23 años, tras hechos que ocurrieron a primeras horas de esta mañana. En tanto, Camilo, que es encargado del edificio que asistió a Candela en un primer momento, no habla de violencia, sino de un intento de ayuda.
4: ¿Tenía algún síntoma de violencia?
5: No, tampoco era una situación de violencia. Interpreto una persona que estaba tratando de ayudar a la otra, queriendo contenerla, queriendo sacarla del medio de la avenida. Estaba asustada, quería irse de la situación.
1: Adrián Rabier dijo que hay que respetar que los niños sean educados. El vocero presidencial sostuvo que, pese al reclamo docente, los alumnos no deben ser rehenes de las medidas de fuerza.
6: A partir del día de ayer hemos logrado entonces que los niños dejen de ser rehenes de estos reclamos gremiales y que, más allá de que puedan presentar sus reclamos, de que puedan hacer un paro, de que puedan cumplir con este derecho constitucional, los niños puedan tener clases en cantidad de provincias. Creo que esto es algo para destacar. Es muy importante que de acá para adelante no cortemos, no interrumpamos el derecho de los niños de ser educados, independientemente de los reclamos que siempre pueden surgir y que podrán seguir ocurriendo.
1: Rabier criticó al gobernador Axel Kicillof por ignorar la ley de modernización laboral y no permitir que las autoridades realicen auditorías en las escuelas.
6: No estamos de acuerdo con el gobernador de la provincia de Buenos Aires, que ha ignorado esta nueva ley, a la que él considera inconstitucional, y por ende da lugar a que no haya ningún tipo de auditoría ni control sobre todas las escuelas que no cumplen con este servicio esencial. Y le pedimos, de parte del gobierno, que esto cambie, que se respete la ley y que se respete fundamentalmente el derecho de los niños a ser educados.
1: El oficialismo impulsa cambios en la ley de inviolabilidad de la propiedad privada. Desde el Congreso informa Amanda Alma.
7: Intensas negociaciones por parte del oficialismo en la Cámara de Senadores con diferentes bloques aliados para lograr los números necesarios que alcancen para el quórum y la aprobación de la ley de inviolabilidad de la propiedad privada, que este jueves 6 de agosto debería retomar el cuarto intermedio de la sesión del pasado 16 de julio. Desde el oficialismo dará una conferencia de prensa a las 16 horas para dar a conocer las negociaciones que se tuvieron hasta el momento y los acuerdos alcanzados.
1: Prefectura desplegó un operativo en los puertos para garantizar los servicios. Intimó a los trabajadores que guían a los barcos a que retomen las tareas debido a que iniciaron una protesta contra el proceso de desregulación planteado en sus labores. Los agentes advirtieron que la resistencia a dejar el paro que comenzaron podrá ser considerada una falta grave y derivar en sanciones administrativas y penales.
0: Internacionales.
1: Crisis migratoria en Ceuta. La Unión Europea convocó a una reunión de urgencia. Los ministros del Interior debatirán por videoconferencia medidas ante la situación y las tensiones que generó entre los países miembros de la comunidad aduanera. En diálogo con Radio Nacional, el médico José Roviralta afirmó que hay un estado de emergencia y la población tiene mucho miedo.
8: Imagínense que aparezcan de repente, ¿no? Descalzo, con una botella de agua, mojado con un bañador. Esa fue la situación que vimos en Ceuta, pues la gente se quedó en casa, los comercios cerraron prácticamente durante 48 horas, la gente estuvo secuestrada en sus propios hogares, ¿no? Y por otro lado, los inmigrantes que pasaron del país vecino, pues se encontraron con una ciudad fantasma que tampoco tenían acceso de ellos a comida ni bebida, con lo cual durante 48 horas la sensación que tuvimos en Ceuta fue un poco de ciudad sin ley y una ausencia completa del Estado, ¿no? Claro. Y eso es lo que más se le ha reprochado al gobierno, y es que durante 48 horas, pues aquí un poco cada uno se buscara la vida.
1: Acciones de prevención por el fenómeno del Niño. En diálogo con Radio Nacional, el director de la Agencia Federal de Emergencia, Santiago Hardy, se refirió a la reunión que se realizó en Chaco. Dijo que se están tomando las medidas necesarias para anticipar políticas de contención.
9: Que el Niño es un fenómeno que genera a nivel global, que impacta de distintas maneras, impacta sobre todo en el este de Sudamérica, ¿no? Nosotros desde el Gobierno Nacional y desde la AFE, que es un poco la misión a partir de la creación de la agencia por decisión del presidente Milei, que es la de coordinar todos los organismos del Gobierno Nacional con las provincias. Y desde mayo que empezamos ya a tener reuniones con cada una de las provincias, en mayo en Santa Fe, en junio nos juntamos en Corrientes, en julio nos juntamos en Posadas, Misiones, 24 de agosto nos vamos a volver a juntar en Entre Ríos.
1: Seguirá detenida la joven acusada de matar a su novio en Chaco. Desde Radio Nacional Resistencia, informa Noelia Moreira.
10: La fiscal Ana González de Pache, a cargo de la investigación por el asesinato del joven a manos de su novia en el Chaco, confirmó que Victoria le dijo a un policía que ella había herido a Julián mientras lo trasladaban al hospital y dio detalles del aporte de testigos.
11: Los vecinos la vieron a ella sola gritando, ingresando a la casa. Cuando llegó la policía estaba toda la casa abierta. Había venido el hermano de la chica, lo llevó al hospital para tratar de salvarlo. Y ellos vinieron gritándose, o sea, se escuchaban los gritos de la chica, que eso comentaron los vecinos.
10: La causa continúa con el peritaje de los celulares de la imputada y del joven, del auto y de un cuchillo que fue encontrado en la escena del crimen.
0: Deportes.
1: La información con Damián Zárate.
12: Entre miércoles y jueves se completa la fecha número 2, que tiene tres pendientes de la primera división del fútbol profesional masculino en la Argentina. Mañana en el Estadio Huracán, desde las 7 de la tarde, transmisión de Fútbol Show Nacional, Boca recibiendo Estudiantes, 21:15, Tigre con Belgrano. Y el jueves 6 de agosto a las 7 de la tarde en Santa Fe de la Veracruz, Unión con Lanús. Hoy tenemos, hablando de tenis, el Master 1000 de Toronto. Primera ronda para varios argentinos. Está jugando en este momento Seba Báez con el italiano Belluti y el tiene Santiago Tirante con el local, contra Chan. Más tarde, en un rato, desde las 13, Buruchaga con el australiano Pipirín. Y 14:30, Juan Manuel Cerúndolo contra el serbio Medvedovic.
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1: Javier Milei destacó que el modelo implica que el ajuste lo paga el Estado. Sin embargo, el presidente señaló que están buscando que el buen empleado público gane mejor a través de una reclasificación de toda la planta estatal.
2: El modelo, digamos, implica que el ajuste lo paga el Estado, obviamente. Es lo que yo prometí en campaña, en la motosierra. Digamos, nosotros estamos reclasificando ahora todo el Estado para ahora, digamos, empezar a hacer un procedimiento en el cual haya carrera tal que los buenos empleados públicos ganen mejor. O sea, eso también estamos trabajando. Es decir, digamos, donde el ser un empleado público sea algo que te dignifica, que te dé prestigio. Entonces, estamos reconsiderando toda la carrera, digamos, dentro del sector público. O sea, es un trabajo que ya lo empezó a hacer Federico Sturzenegger.
1: Por otra parte, el jefe de Estado dijo que el salario en dólares está en el máximo nivel desde 2017.
2: Yo miro la tendencia, la economía crece. Miro la tendencia en pobreza, cae la pobreza. Miro la tendencia en inflación, cae. Tema de los salarios. Bueno, si yo tomo los salarios en dólares, estamos en el máximo nivel desde el año 2017.
1: El gobierno realizó un balance positivo de las vacaciones. El vocero presidencial, Adrián Radier, destacó la temporada turística invernal.
6: Podemos contarles en las vacaciones de invierno que tenemos muy buenos resultados. De acuerdo al relevamiento del Observatorio Argentino de Turismo, los destinos más populares tuvieron muy buenos resultados. San Carlos de Bariloche registró una ocupación promedio del 85%, superior al 80% registrado en 2025. Puerto Iguazú registró una ocupación promedio del 80% con picos del 95%. En la provincia de Mendoza, Malargüe tuvo picos de 90%, impulsados por la actividad en su centro de esquí. Potrerillos y San Rafael también destacaron con una ocupación promedio del 85%. Finalmente, Salta también registró picos del 80%.
1: Reforma al Banco Central. El jefe de gabinete, Diego Santilli, dijo que las políticas pasadas en la entidad financiera generaron inflación y pobreza.
13: A los argentinos le pusieron 13 trillones porcentuales de inflación desde la creación del Banco Central. Si querés ir más cerca, porque ahora es hablar muy lejos, en 1935 a la fecha, hablemos desde la salida de la convertibilidad, 169.000% de porcentaje de inflación. Así que eso es lo que te da pobreza en la Argentina. La reforma que plantea el presidente es tener un Banco Central destinado clara y contundentemente al cuidado y a la preservación de la moneda.
1: Más información ahora desde Radio Nacional Mendoza con Victoria Lupu.
14: El gobernador Alfredo Cornejo habló de la reforma del Banco Central de la República Argentina y aseveró que es similar a lo que se viene haciendo en la provincia. Y lo dijo de esta manera.
15: Sobre el Banco Central no tengo todos los detalles, pero nos regimos bastante por el diputado nacional Lisandro Nieri, tiene un proyecto de modificación que se parece muchísimo a la modificación que ha anunciado el presidente, así que es bastante similar a lo que venimos proponiendo nosotros.
1: Avanza la causa por el asesinato de una joven en Mar del Plata. Con Agustín Díaz Bartolomé y José Luis Aquino detenidos en el penal de Batán, se busca determinar la dinámica que terminó con el asesinato de Joana Mailén Antonich. Tras negarse a declarar, los serenos del predio en donde fue hallado el cadáver fueron acusados de homicidio agravado por mediar violencia de género y crímenes causa. El rol del remisero que la llevó hasta el lugar del crimen es también clave. Se conocían desde hacía 3 días y era vecino del otro imputado. Además, se analiza la hipótesis por la amenaza de muerte que había recibido por parte de su ex-suegra. Comenzó en Chubut un juicio por maltrato animal. Desde Radio Nacional Esquel informa Raúl Carelo.
16: comenzó en Rawson, en el histórico juicio oral y público, por la muerte de tres perros envenenados con carbofurán, un peligroso químico prohibido en Argentina. La fiscal Florencia Gómez manifestó que el caso reviste suma gravedad y la causa tiene un solo imputado.
17: Este caso llevó varios meses de investigación, tuve que convocar a organismos nacionales y organismos del Estado Nacional y a diferentes universidades. También trabajó SENASA, el Hospital Posadas.
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1: Buenas tardes, ¿cómo les va? Bienvenidos a Pasión Nacional, aquí por AM870, las 48 radios de Nacional en todo el país y, por supuesto, el canal de YouTube de la radio. Tiene razón mi amigo Rani Exmayer, está el aire acondicionado puesto y la verdad que me arma la potencia en las cuerdas vocales. Así que un ratito para que se refrigere el estudio y después lo apagaremos. Bueno, mañana se ponen al día en el campeonato Boca y Estudiantes de La Plata. Estudiantes está de cumpleaños, hoy cumple 121 años de gloria. Una de las instituciones más importantes que hay en la República Argentina. ¿Hasta cuándo Eduardo Caudet aguanta como técnico de River? Él dice que los miedosos no hacen historia, utilizó otro término. ¿Para qué ocurriría si River sigue perdiendo, perdiendo y perdiendo? En el torneo local, en la Copa Sudamericana. Ya se quedó al margen, lamentablemente, para River, digo, por la importancia que tiene River siendo uno de los dos equipos más significativos que tiene el fútbol de nuestro país. Bueno, tendrá que ser esclavo de sus propias palabras, y es tan cierto que los dirigentes lo sostienen, como dijeron, puertas adentro, ¿o no será que ya están hablando con otro entrenador? De esta gestión de Stefano Di Carlo, que dista bastante de ser la ideal, porque es cierto, le prometió al hincha de River Gallardo in eternum. La verdad que esa fue la promesa, ¿no? Con la llave del club, y a los tres meses a Gallardo le dieron el olivo. Gallardo no se sostenía, obviamente, pero me parece que lo debieron haber discontinuado antes del proceso eleccionario, por lo menos antes de que termine el año. Uno ve la tabla de posiciones, River y Boca en el fondo de la en el fondo, es desdoroso. Por supuesto, bienvenido que otros equipos tengan la posibilidad de estar ahí primeros. Uno mira la tabla anual, la lidera en Independiente Rivadavia y Argentinos Juniors con 38 puntos y Vélez con 37. Venimos de la victoria en Junín de Sarmiento 2-1 frente a Independiente Rivadavia, la goleada de Talleres 4-0 frente a Platense, un escándalo en el final que después contará Javier, el gol del juvenil Aguirre para la victoria de Vélez 1-0 frente a Independiente, la igualdad sin goles de Huracán frente a Atlético Tucumán, y perdió San Lorenzo en Santiago del Estero 1-0 frente a Central Córdoba en las vísperas de lo que será el clásico de barrio más famoso del mundo. Un día como hoy de 1957, Juan Manuel Fangio, el quíntuple, lograba justamente el quinto título. Y como dijimos en los títulos, se está cumpliendo 121 años de vida Estudiantes de La Plata.
2: ¿Cómo estamos, Nicolás? Saludamos, por supuesto, a Estudiantes, glorioso club que convirtió a una ciudad de la provincia de Buenos Aires en una de las capitales futboleras en todo el país.
3: Toda la gloria de Estudiantes, los alfileres también.
2: No. Cuatro veces campeón de América Estudiantes.
1: Y campeón del mundo. Campeón del mundo en el 68. Le doy la bienvenida a nuestro amigo.
3: ¿Dijiste que era el compañero Osvaldo Ardiles? Sí, lo dijiste.
1: Ayer.
3: Ayer.
1: Saludamos en Córdoba, allí en el centro del país, a José Luis Romero, un bastión muy importante de Pasión Nacional. Negro querido, qué victoria de Talleres.
4: Hola, Nicolás, fuerte abrazo para vos, los compañeros, la audiencia en todo el país. Este martes bucólico, bolero, bien de guiso de lenteja, 14 grados 8 décimas la temperatura, 91% la humedad. A ver, lo de Caudet, se atrinchera, se apalanca en su porfiada fe, pero los tiempos de los hinchas de River no son los mismos. Después vamos a escuchar a Sampaoli, por ahí Caudet está en la línea el técnico de Talleres, eso de el odio social por la inmediatez. Ya lo escuchamos en un ratito.
1: Muy bien, perfecto, es lo que prometés periodísticamente. Los saludo a Hernán Exmayer y ya voy con Javier Vicente.
5: ¿Qué tal, Nicolás? Muy buenas tardes a todos. Estamos en el 11-3870-7485. Ese es el WhatsApp de Pasión Nacional en todo el país. 13.2 la temperatura en Buenos Aires, el cielo está cubierto, Nicolás.
1: Muy bien, Javier, hay dos temas preponderantes de todos los días en el fútbol internacional. ¿Qué va a pasar con Mastantuono? ¿A dónde va a ir a jugar? Ya sabemos que no sigue en el Real Madrid. ¿Y cuál es la actualidad del día a día de Julián Álvarez?
3: Bueno, de Julián no hay muchas novedades, todo apunta a su regreso el día 10 de agosto a la pretemporada del Atlético Madrid. Más allá de que en Barcelona todavía se ilusionan con poder contar con él, él sigue de vacaciones, pero sigue la rutina física que le dieron los preparadores físicos del Atlético Madrid. Mastantuono ya está todo finiquitado, va a jugar en la Fiorentina, va a jugar en la Firenze, que lo fue a buscar, así que contó con el visto bueno del Real Madrid, que van a pagar una parte del sueldo. Para mí la noticia del día en materia de fútbol internacional y nacional es el hecho de que Messi, Lionel Andrés Messi, va a seguir siendo jugador de la selección nacional. Va a seguir en la selección. No se retira. Ya se comprometió con Scaloni y con el presidente de AFA, Chiqui Tapia, a que va a estar en el amistoso de septiembre en Buenos Aires, en el Monumental. El rival puede ser Uruguay. Serviría además como homenaje a los subcampeones del mundo y al propio Lionel Messi. Después todavía veremos la gira por China, que comprendría, tendría dos partidos más amistosos, pero no está cerrada la gira por China. Pero Messi va a seguir jugando en la selección argentina, para mí es la noticia.
1: Bueno, ahí está, la verdad que es una muy buena noticia, esta confirmación de que Lionel Messi va a seguir ligado a la Argentina. Después vas a contar, porque sé que traes información de primera mano, el rumrum de los técnicos, porque hay algunos que todavía permanecen en el cargo, que en el corto plazo pueden dejar de estar.
3: Pero lo de Di Carlo es tremendo, lo de Stefano Cozza Di Carlo. Le hizo lo mismo a Gallardo. ¿Te acordás cuando se hablaba, Gallardo sigue, no sigue?
1: Lo que pasa es que tenía la elección.
3: Ya había hablado todo con Cudé, ¿eh?
1: Después se pisaron en esa conferencia de prensa Francesco y Cudé, ¿recordarás?
3: No, y ¿te acordás que Cudé estaba en el Alavés y decía, yo no hablé con nadie?
1: No, claro, claro.
3: No tengo ningún contacto, no tengo ningún vínculo, y ya había hablado todo con Stefano Di Carlo. Bueno, ahora tiene todo hablado con Gaby Milito. Lo llamó, habló, quiénes van a ser los colaboradores, con quién va a trabajar.
1: Pero está trabajando con Udé todavía.
3: ¿Cuál va a ser el contrato? Y mientras tanto está laburando con Udé. Claro, bueno, y el propio Milito trabajando allá en la Chiva.
1: Veremos hasta cuándo. Mi amigo Damián Zárate con la mejor información de Boca, el equipo del Vasco Arruabarrena que juega mañana en Parque de los Patricios, será transmisión de Radio Nacional y de Fútbol Show Nacional con el relato de Martín Perazo.
2: Bueno, pensando en ese, entre dos cuestiones, Boca, ¿no? Pensando en el partido de mañana, recuperar algunos puntos que perdió en las primeras fechas. Tiene un punto Boca, perdió en la primera, empató
3: en la cancha de Huracán, además
2: en la cancha de Huracán, así que local, porque va a ser acompañado por su público, pero no juega en el estadio Alberto J. Armando. Esperemos que sea este partido solamente y que no tenga que jugar otros, pero existe la chance de que sean otros partidos para jugar de visitante, y sigue buscando un número 9, al del Chimi Ávila, que viene sonando en los últimos días como una opción. Se suma el de el ecuatoriano Ener Valencia, que viene a jugar el Mundial. 36 años. Otra vez, siempre nos anclamos en la cuestión del almanaque o del documento, porque Boca ya pasó por este lugar, de traer jugadores con alta edad.
1: Tengo un número. Sí. Boca tiene 21.000 abonados en su estadio, sí. Y Huracán tiene 9.000 plateas.
2: Y por eso había mucho descontento. No hay manera de poder llevar todo.
1: Yo creo que es un escándalo que Boca tenga que salir de su estadio para ir a la cancha, al estadio de Huracán, ¿eh? Para mí es un escándalo. Es otra situación en contra de la gestión de Riquelme.
2: Coincido con esto porque además era una de las cucardas, o es una de las cucardas que se cuelga a la gestión de Riquelme, que el campo de juego mejoró, y es verdad que mejoró, pero o pensaron mal los plazos.
1: Pero digo, tan mal está el campo de juego para que no se pueda jugar en la cancha de Boca.
2: Boca no puede ceder su localía.
3: Yo, por ejemplo, ayer vi, estaba jugando Sarmiento de Junín en su cancha, y la cancha era un desastre. Era el Pozo Machito era un crack.
1: La de Boca está mucho mejor. Bueno, vamos con el Negro Romero. Queremos que el programa tenga espíritu federal, se escucha en todo el país. Las repercusiones de lo que fue la muy buena victoria de Talleres en condición de visitante allí frente a Platense, Negro.
6: Inteligentemente, como lo hace siempre mi compañero, el integrante aquí del programa, Gerardo Murúa, me decía,
4: ¿cómo explicás, cómo comentás que Talleres ganó 4-0 y no jugó bien?
2: Claro.
4: ¿Viste? Es medio complicado.
2: Es difícil.
4: Sí. Porque hasta el error del arquero de Platense, Cosani, Talleres jugaba mal. Mal defensivamente, mal en el medio, inexistente en la ofensiva. Pero bueno, el cierre del arquero Calamar le permitió a Rick ponerse en ventaja. Y después ya del segundo tiempo, aún Platense jugando mejor, proponiendo, y Talleres con interrogantes e incertidumbres, encontró la efectividad en unas contras electrizantes. Bueno, ponele eso a favor de los jugadores, o bien del técnico que le dijo, che, esperemos y saquemos la contra que lo matemos a Platense. En fin, pero digo, la bronca de los hinchas de Platense, la ira de los hinchas de River, y Jorge Sampaoli después del triunfo 4-0 ante el Calamar, siempre es encantador escucharlo a Sampaoli, siempre es cautivante, interesante, porque te lo encuadra desde lo social, desde lo cultural, desde lo filosofal, y habla de la inmediatez desde el odio social. Escuchémoslo, 32 segundos a Sampaoli.
6: La ansiedad que hay en el ambiente y el odio que hay por la obligación de la inmediatez genera que el jugador se cohiba y tenga miedo de tomar decisiones. A lo mejor si hubiéramos jugado de local y hubiera pasado al revés, seguramente nuestra gente no hubiera generado inmediatez. Y la verdad que para jugar bien a la pelota hay que tener tranquilidad, pausa, y eso es lo que nosotros estamos buscando, eximirnos del odio social para intentar jugar bien el fútbol.
4: Bueno, es decir, si quieres jugar un poco mejor, además con los resultados positivos, de pronto, digamos, se robustecería lo que está planteando, esa mirada interesante de Jorge Sampaoli. Digo, porque si no, viste, queda en el chamuyo. Ahora, digo, lo que le está pasando a River, ¿es fruto del odio social por la inmediatez de buen juego y resultados? ¿Lo que expresó el hincha de Platense ayer es fruto del odio social por la inmediatez? Y así podemos ir contándolo.
2: Yo no coincido para nada con Sampaoli, sí lo de la tranquilidad y la pausa, pero acá no hay ningún odio social. La gente se cansa de perder.
7: A mí me parece igual que es interesante lo que dice Sampaoli. Olvidémonos de Sampaoli, porque ustedes son bravos, le digo al Negro Romero en la provincia mediterránea y a vos, porque no solamente mira el mensaje, sino el mensajero. Es difícil, porque
2: yo te diría que es imposible. A mí es un personaje que
7: bien,
2: no me genera ninguna simpatía.
7: Entonces, todo lo que diga Sampaoli a vos te va a parecer antipático.
2: No, porque dije que estaba de acuerdo con que un equipo tiene que tener tranquilidad y pausa.
7: Despojémonos de los antecedentes de Sampaoli y en algún
2: que
7: punto,
2: no se puede.
7: En algún punto coincidamos que, si lo decimos constantemente nosotros, si este es el tiempo de la inmediatez, que lo traspole Sampaoli al fútbol, no es cerrado lo que manifiesta. Y no es chamuyo, como dice el Negro, aunque lo ponga con pompa y una mirada lingüística florida. Lo que dice, yo coincido con lo que marca Sampaoli, ¿eh?
2: ¿Vos crees que hay odio social?
7: Todo es ya.
2: ¿Pero crees de verdad que hay odio social?
7: ¿Y se traslada al fútbol?
2: Yo creo que no, pero bueno, está bien, hay otro punto de vista, claro,
3: y
2: otro
3: en el caso del apuro del hincha de Talleres juegan otras cosas, el hecho de que Belgrano haya salido campeón.
2: Es terrible, pero
3: eso, es terrible. Eso evidentemente lo asusa al hincha de Talleres, que quiere resultados rápidos.
2: Negro, porque el hincha de Belgrano por la calle, por la peatonal, ahí en Córdoba capital y en cada rincón de la provincia, el hincha de Belgrano te chapea, nosotros fuimos campeones y ustedes no, esta es la realidad.
4: No, obviamente, a ver, pero yo de ninguna manera dije que es chamuyo lo de Sampaoli, a mí también me parece muy interesante, pero si vos te quedás en la retórica o en lo florido del discurso y no lo acompañás con buen rendimiento y resultados, y es muy probable que tu proyecto o tu idea o tu idealización se desplome, se caiga, se haga pelota. Digamos, porque cuántas veces también, porque lo emparentamos en la línea Bielsa a Sampaoli, y cuántas veces decimos qué bárbaro, qué técnico Bielsa, y después decimos sí, pero los resultados, mirá Uruguay, mirá lo que fue acá y lo que fue allá. Es muy interesante, digamos. A ver, el hincha de Talleres puede estar fastidioso porque Belgrano salió campeón. decir, pero el hincha de River no está enojado porque Boca salió campeón, porque Boca no salió campeón, ni el de Boca está ofuscado.
8: El hincha de River está enojado, el hincha de River está enojado porque pierde todos los partidos.
3: Pero, claro, pero diferente, porque Talleres recién inició un proceso con dos partidos. River acaba de vencer una racha histórica.
8: Sí, claro.
3: Desde 1911 que no perdía cinco partidos consecutivos.
7: Vamos a otro ejemplo, el de Platense. ¿A usted no le parece que los hinchas de Platense están sobregirados? Que hace un año y medio fueron campeones, están en octavo de final de Copa Libertadores de América.
3: Están preocupados por la tabla anual.
7: Me parece sensacional que estén preocupados.
3: Muy
7: ahora,
3: preocupados.
7: Vos tenés al capitán de tu equipo campeón, por primera vez en tu historia, de cara a vos, porque los hinchas protestaron, y está metido en octavo de final de Copa Libertadores de América, Platense, un equipo de barrio. ¿No les pareció una exageración?
3: Sí.
7: Los hinchas de Platense.
3: A mí me pareció una exageración la reacción de Vázquez.
8: Pero que sí, exagerado.
3: Las dos cosas. El público de Platense, exagerado. Por eso está al caer la dupla Orsi Gómez, que se va a hacer cargo en los próximos.
8: Puede ser que vuelven.
3: Sí, sí, ya es un hecho. Se van a hacer cargo del equipo. Y más, muy posiblemente dirijan contra Coquimbo.
8: Vuelven para afrontar la parte más importante de la Copa Libertadores de América, que son los octavos.
7: Se queda Zunino, que era colaborador.
3: Se va a quedar Zunino.
7: Se queda.
8: Es todo raro, ¿no? Bueno, los saludamos a Agustín Domper con noticias importantes de River. Empezamos el programa, Agustín, diciendo ¿hasta cuándo aguanta Eduardo Caudete en River?
9: Hola, Nico. Bueno, tengo la respuesta para esa pregunta. Y es ni más ni menos que la Copa Sudamericana. Es decir, el 19 de agosto River cierra en el Monumental frente a Independiente Santa Fe de Colombia. Si avanza, bueno, el temporal habrá quedado en el olvido. Si no, se terminará el ciclo de Coudet, que fue por más en los estados de WhatsApp. Y anoche subió un tema de Callejeros.
7: Ah, pero ganó tiempo, ¿eh?
9: No, porque escucho y sigo.
7: Pero ganó tiempo porque dijimos, si pierde
3: con Tigre. Claro, si pierde con Tigre.
7: Con Tigre.
3: Sigue dirigiendo igual, como si nada.
9: Bueno, yo tengo
8: ¿qué pasa, por ejemplo? Él trae la información, no se la
9: explicamos. Que la semana que viene juega con...
8: No, claro.
9: Medio, ¿quién dirige?
8: Pero digo, ¿qué pasaría en el hipotético caso que River pierda 4-0 con Tigre?
9: Bueno, es una gran pregunta. Yo lo que te digo es que Ramón no viene, me sostengo a la información de la semana pasada, Ramón volverá como candidato a presidente en 2029. Y si querés la buena noticia de River, o las buenas... después de que hoy vuelven a entrenarse, es que ya está el 3, ya está Ortega. River pone 5 millones de dólares por el ex Vélez, que juega en Grecia, y ocupa un puesto que, con las lesiones de Hugo Acuña, el otro día no pudo encontrar un reemplazante natural.
8: Algo del arquero, quiero decir, de Santiago Beltrán, que ha tenido responsabilidad en alguno de los goles que le hice. Y no había ningún hincha de River furioso con Beltrán, como si... le adjudicaban y no le perdonaban porque el documento, el DNI o la cédula de Armani decía 39.
9: Sí, Armani debutó ayer con una tajada impresionante en Colombia, están los videos, pero el otro día, ojo, porque Beltrán volvió a taparle una pelota a Campaz de las que tuvo en el primer semestre. Y también hay que decir algo, Nico, esto yo me hago cargo.
8: A mí me encanta Beltrán como arquero.
9: Claro. Sí, no, pero arrancó mal.
7: No, pero hablaban de la reencarnación de Amadeo Carrizo y Yacine.
9: Bueno, el otro día tuvo una tajada de esas que lo llevaron a ese lugar a Beltrán. También hay que decir en este contexto que bajo ningún punto de vista la autoridad de River mereció perder con Central. Llegó, fue figura Ledesma, Conan Ledesma, tampoco liga en esto que vos me decías, ¿perderá 4-0 con Tigre? Bueno, es fútbol. Yo creo que ha demostrado una leve mejoría frente a Central, y el que va a jugar el sábado es Tobias Andrada. Chico.
8: Bien, vos ratificás la información que trajiste la semana pasada, que Ramón Díaz va a ser candidato a presidente en la elección, cuando haya elecciones en River.
9: Sí.
8: Y según tu información, probablemente muy buena, el plazo de Caudete, o sea, el límite, es el partido por la Copa Sudamericana.
9: Totalmente, y también reconozco lo que vos marcás. Si el sábado no gana, va a tener un problema. Por eso River se concentra...
8: ¿El sábado es en dónde es el partido?
9: A las 5 de la tarde, Victoria. Y River ya se concentra desde el jueves.
8: Guarda con Tigre, ¿eh?
9: Sí, Tigre viene bien. Este jueves ya se concentra, pedido de Otamendi, se concentran 2 días antes para tratar de, como mínimo, no perder.
7: En esto lo escucharon, Otamendi, porque cuando pidió que volviese Petzela, no lo escucharon.
9: Sí, sí. Igual, veremos cómo termina este escándalo que fue lo del container, porque Petzela seguiría en Emiratos. Al que falta ubicar, digamos, para, bueno, Sala se va a Independiente Rivadavia, Subiabre se va a Tigre, justamente el rival del sábado. El que falta ubicar aún, increíblemente, es Galarza Fonda, que tuvo un gran mundial y que
3: pero
9: aún
3: tiene un inconveniente legal, ¿no?
8: Claro, Alfaro le tiene que encontrar lugar a Galarza Fonda. Tenemos la pausa, le mandamos un gran saludo al querido Marcelo Marino, conductor de Tiempo de Cuento, domingo 22 horas. En horario central, espectacular. Un horario extraordinario de la radio.
3: Ahora vuelven los partidos los domingos a la noche y
8: Zaffaroni, ¿no? Para Marino. Bueno, tenemos la pausa y Hernán es el gerente del aire acondicionado. Dale.
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0: Louis Armstrong. Estamos hablando de uno de los artistas de la música norteamericana más extraordinarios de todos los tiempos. Recuerdo añales escuchando a Lani Hanglin en Continental, uno de los capos para mí de la radio, que funcionaba en cualquier horario, a la mañana, a la tarde, a la noche. Él se despedía del programa con Un Mundo Maravilloso, y la verdad que lo escuchás a Louis Armstrong, a Lani, y el mundo es maravilloso.
1: Impresionante.
0: Recordamos las vías de comunicación y los datos del tiempo en la Ciudad Autónoma de Buenos Aires.
1: Nuestro WhatsApp es el 11-3870-7485. Estamos con cielo cubierto aquí en la Ciudad Autónoma de Buenos Aires, con 13 grados 8 décimas, Nico.
0: Muy bien, un título de Estudiante de La Plata que mañana juega frente a Boca.
2: Bueno, que está celebrando su cumpleaños número 121. Hoy van a, en el Paseo de los Profesores, ahí en 1:55, van a mostrar una estatua en homenaje a Alejandro Sabela.
0: Muy bien.
2: Ahí detrás de la
3: tribuna. Perón fue bastante crítico con la actitud de River y los jugadores del Container.
2: Sí, en una entrevista que dio en las últimas horas, Juan Sebastián Perón, que habla de su proceso, de lo que fue también el recorrido de los últimos años. Estudiantes va en busca de los 70.000 socios, más allá del anhelo final.
0: ¿Cuántos tienen en la actualidad?
2: Cerca de 60 y pico mil.
0: Bueno. Tendría que ir en busca de los 100.000.
2: No, no, bueno, por eso, el objetivo de máxima, de hecho se planteó con, si llegamos a 100.000, juego un partido, pero antes de llegar a los 100.000 hay que pasar por 70.000, 80.000, 90.000, ahora es todo un proceso, y Estudiantes se prepara para jugar mañana su partido contra Boca, mirando la tabla anual. Si Estudiantes le gana a Boca mañana, va a quedar a uno de Independiente Rivadavia de Mendoza y de Argentinos Juniors. Es una tabla a la cual no le damos tanta importancia. No,
0: vos lo venís diciendo hace tiempo y yo me acordé de vos esta mañana y me empecé a anotar la tabla anual.
2: Ahí hay un título, ¿eh? Ahí hay un
0: bueno,
2: título.
0: Bueno, que por el momento le pertenecería a Independiente Rivadavia Mendoza. Tanto tuvo que ver Villa.
3: Hay un título y hay un descenso en juego.
2: Hay un título, un descenso y un pasaje a la Copa Libertadores de América. Porque ahora se van a empezar a fijar. Por eso el partido de ayer de Vélez fue muy importante, ganando.
0: Claro, todos los partidos son importantes.
2: Y por eso lo de River es tan grave.
0: Claro.
2: Porque perdió los tres partidos. Y hoy está, vos ves la tabla.
0: Ves la tabla y lo ves último a River, con cero puntos.
2: No, terrible.
0: Javier, reiteramos, entonces Messi juega para la selección argentina el mes que viene.
3: La idea es que juegue un amistoso en el Estadio Monumental frente a Uruguay, sería el rival Uruguay, con nuevo técnico Diego Forlán, y una suerte de homenaje a los subcampeones del mundo y a Messi propiamente dicho. Pero yo creo que el dato es que Messi sigue en la selección. Esto es lo bueno.
4: Sí, sí, veremos hasta cuándo, pero es cierto que todo lo que se habló, Nico, de la post final con España, no tuvo un reencuentro con su gente, Messi.
0: Claro.
4: Estuvo viendo a Leones, su equipo Rosario, a Arroyo Seco un ratito y después ya se fue a Villator.
0: A ver, y ratifico la información que había dado Daniel Moyo, creo que post partido frente a España en la final que pierde lamentablemente la Argentina de la Copa del Mundo, Daniel había dicho que según la información que él manejaba no iba a ser el último partido de Messi con la camiseta argentina.
3: Para mí, si Messi sigue en la selección, que es el primer dato halagüeño de todo esto,
0: pensando en la Copa América del 2028.
3: Scaloni sigue, olvídate, Scaloni sigue. Después de diciembre.
2: Por eso para mí una decisión está
0: enlazada a la otra.
2: Sí, sí,
0: bueno,
2: sí.
0: Está bien, todo puede ser. Scaloni que se va a tomar un tiempo, ¿no? Para tomar una decisión.
4: Coincido con ambos, también puede ser que ambos se vayan en diciembre, ¿no?
0: Sí.
4: Y que esto se juega antes, diciembre se juega antes.
0: Lo veo más factible yéndose a Scaloni de la selección que a Messi.
4: Yo creo que están las dos decisiones muy relacionadas. Puede ser que se quede Scaloni, pensando ya en un nuevo proyecto, habrá que ver si le da también la energía. Él reconoció que era un lugar de mucho estrés y agotamiento.
0: A un toque negro, porque tengo el informativo en la inmediatez, entonces esta goleada de Talleres, aunque fue mentiroso el resultado, porque tan mal no jugó Platense, sirve para que la gente de la T se amigue con San Paoli.
5: Y sí, pero seguiré la vida, ¿eh?
0: Claro.
5: Por lo que de pronto genera debate, lo interés,
0: bravo, los cordobeses,
5: miradas, pero, viste, la gente quiere resultados.
2: Con San Paoli rompe la lógica de la justicia, que todos somos inocentes hasta que se demuestre lo contrario. Con San Paoli, San Paoli es culpable.
0: Sí.
2: Y tiene que demostrar que es inocente.
0: Vos sabés, negro, que acá en la mesa tenemos al abogado defensor de Jorge San Paoli,
2: no, la perdida.
0: Que es Zárate, porque para todos nosotros, para Vincenzo Gol, para Agustín Domper y para vos también, San Paoli es culpable, siempre.
3: No, no, no me involucre en eso, no.
0: ¿No?
3: No, no. Lo único que defender a tipos que tienen la cartera bastante gordita es fácil, ¿no? Porque ¿qué problema tiene esa Paoli? Si lo atacan, si está allí.
0: No, a ver, él se va de los clubes, lo echan del club y cobra la totalidad del contrato. Tiene todo el derecho, ¿eh? Nadie va a criticar eso. Bueno, Negro, volvemos luego en la segunda media hora. ¿Y cómo es la cantidad? Como decís, pues en la segunda hora viene Gerardo Murúa con toda la info. Qué bien la vendés, Negro. Qué grande que sos.
5: Impresionante, cordobesismo.
0: Sí, claro. Córdoba va, como dicen los cuatro de Córdoba. ¿Cómo me gusta ese tema? Bueno, promesas de lo que vas a hablar de River en un rato.
4: ¿Qué pasa con Cubet? Seguimos contando detalles. ¿Y quiénes se van de River, los que quedan por irse?
0: ¿Qué le prometemos al hincha de Boca en materia informativa?
2: Seguir hablando del equipo que va a jugar mañana y dónde hay un 9.
0: Viejo Gómez, como Viejo decía Gómez. La letra del tango. Bueno, lo saludamos a Marcelo Marino, a toda la gente del servicio informativo. Vienen las noticias de la 1:30 de la tarde. Yo no sé quién las va a leer, Hernán. Recordamos las vías de comunicación.
1: 11-3-870-7485.
0: Hernán Exmayer, noticias.
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1: 1:30 de la tarde en todo el país. Proyecto Vicuña, el vocero presidencial Adrián Ravier detalló las dimensiones de la inversión minera.
7: La inversión de mayor volumen llega desde San Juan con el proyecto Vicuña, impulsado por las mineras BHP y Lundin y destinado a la extracción de cobre, oro y plata. Estamos hablando de una inversión de más de 9.700 millones de dólares, proyectando exportaciones por 2.600 millones al año y la creación de 31.700 puestos de trabajo.
1: Vuelve a reunirse la mesa política del gobierno. Es con la intención de ordenar la agenda legislativa que impulsará el oficialismo. Tras el encuentro, la senadora Patricia Bullrich dará una conferencia para comunicar los cambios a la ley de inviolabilidad de la propiedad privada. Policiales, la información con Andrea Valdivieso.
8: El cadáver hallado el viernes último por la noche dentro de una bolsa y a la vera de un camino rural próximo a la localidad de Viboratá, en la provincia de Buenos Aires, pertenece a una trabajadora sexual de Mar del Plata. Estudios de ADN dan cuenta de que se trata de una mujer de nombre Jessica, pero aún no se ha determinado la causal de muerte. Los datos preliminares de la autopsia revelan un cuerpo desnudo, tapado con una bolsa de nylon, sin mutilaciones.
1: El tiempo en Buenos Aires, 13.8, la temperatura, humedad 85%, cielo cubierto.
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0: pasos vertiginosos a hinchas de Boca aquí, que siempre transcurren y aprovechan para pasear por Caminito. ¿Su nombre?
1: ¿Qué tal? Buenos días. Soy Nico Gaona.
0: Nico, te noto alguna tonada, algo ajena a la rioplatense. ¿Dónde venís?
1: Vengo de Resistencia de Chaco.
0: ¿De Chaco? No me digas que viniste a ver el partido.
1: Siempre estamos acá, tratamos de hacer el esfuerzo y venir cada partido, así que la pasión por Boca es así.
0: ¿Cada partido que juega Boca aquí en Buenos Aires vos venís de Chaco a ver el partido?
1: Sí, siempre estamos ahí con un grupito de amigos que, bueno, tratamos de acomodarnos en el trabajo y estar cada partido de Boca acá presente.
0: ¿Horas de viaje en micro, en avión, cómo se hace?
1: Sí, hoy vine, llegué hoy hace un rato, vine en micro, salí ayer a las 6 de la tarde, llegué hoy a las 9 de la mañana, así que son unas 15 horas de viaje.
0: Sí, viajecito, ¿no?
1: Sí, un viajecito, pero ya estamos acostumbrados.
0: Si tengo que preguntar cómo la ve la Bombonera, primero por fuera. Hace ya algún tiempo que quizá no venía, partió con O'Higgins, ¿no?
1: Sí, con O'Higgins estuvimos acá, ¿no? La verdad que recién salí, estuve adentro, me fui a tomar algo a la cafetería y no, la verdad que lo que es estructura y todo el trabajo que están haciendo, a mí como socio la verdad me da mucha felicidad.
0: ¿Me pone contento?
1: Me pone muy contento.
0: ¿Por dentro?
1: Y por dentro también estuve viendo ese sector de los palcos que está siempre complicado, externo, ese lugar que tuvo complicaciones en la cancha, ninguna gestión pudo hacer un laburo realmente como corresponde. Espero que ahora este esfuerzo que vamos a hacer de los hinchas en mudarnos de casa...
0: ¿Cómo le cae al hincha eso que me dijiste, mudarse de casa?
1: Yo no estoy de acuerdo nada, porque cada uno quiere hacer de local en sus canchas. Ahora hay muchos socios afectados que no van a poder ir por la capacidad de Huracán, que es obviamente un poco más chica que la Bombonera, y hay abonados que pagan millones por año, para tener su lugar, y no van a poder ir al Ducó, así que...
0: Te tengo que preguntar por la gestión futbolística, cómo lo ves al Vasco Rabarrena y cómo ves los refuerzos, el arquero o los jugadores que se han traído.
1: Y los refuerzos, bueno, todavía recién son los primeros partidos, pero bueno, Boca ya viene de arrastre para mí con refuerzos de segunda, tercera categoría. No apuntamos bien y a donde apuntamos como te digo, son segunda, tercera opciones, siempre, nunca traemos la primera opción.
0: No te veo tan conforme con eso.
1: No estoy conforme, la verdad. Yo lo digo siempre, yo voté a esta gestión, pero no estoy en desacuerdo en un 85%, te diría, de la gestión de Román.
0: Y obligado te pregunto, ¿votaste a esta gestión? ¿La volverías a votar?
1: Hoy no la votaría.
0: Hoy no la votaría
1: Román de nuevo. A pesar de que el club y todo el crecimiento que yo estoy viendo, lo que es la estructura afuera y todo lo que todo el mundo ve, todos sabemos el mayor ingreso que tiene el club es el fútbol masculino, y es donde hay que apuntar los cañones realmente. Boca necesita volver a ganar, y hace más de 3 años que no ganamos ninguna Copa Argentina.
0: Clarísimo. Bueno, muchas gracias. Hasta luego. Bueno, Nico, clarísimo, la voz del hincha Zeneise.
2: La verdad que sí, un testimonio, te digo, extraordinario. Te voy a decir porque, primero hablando desde la pasión, la cantidad de horas que viaja desde Chaco, no sé de qué lugar del Chaco será.
0: De Resistencia,
2: de la capital, perfecto. Y después cómo desde el respeto se puede ser tan crítico. Yo creo que esta es una decisión muy equivocada de Riquelme, de la comisión directiva. Mañana, por ejemplo, hay muchos hinchas de Boca que no van a ir al estadio de Huracán, aunque tengan la posibilidad de hacerlo. Al hincha de Boca no le gusta que Boca juegue local en otro estadio, y creo que tienen razón.
0: Exactamente, muy enojado este hincha, que como vos lo dijiste, con mucho respeto, con mucha templanza, manifestó, y él mismo se manifestó en contra de esta dirigencia que en algún momento votó, que hoy no volvería a votar, en un 85% en desacuerdo en las decisiones que toma la dirigencia. Pero bueno, y en otra línea, Nico, se acaba de estrenar una nueva camiseta de Zeneise,
2: sí.
0: que ya luce, que ya está exhibida en el Boca Shop, aquí en la Bombonera. 294.000 pesos puede pagar el hincha para llevarse esta camiseta nueva de Zeneise.
2: Eso a la vista. Sí, carita. Ahí vi tengo la imagen de Leandro Paredes con la pelota, la estampa de crack que tiene Paredes. Sí. Qué jugador, yo no puedo entender cómo hay gente que llama diciendo que no le gusta Paredes.
0: No.
2: Pero
0: no,
2: casi
0: no
2: que sí. No, han llamado,
3: es un anime.
0: No puede ser. Revise los mensajes.
3: Mira, han llamado. Pero mira, al que no le gusta Paredes, mira el fútbol de espalda.
2: Sí, me parece que sí. Bueno, Juan, y volvemos contigo en un rato, ¿te parece? Mira,
0: aquí nos quedamos, Nico. Gracias.
2: Bien, no vas a festejar hoy el cumpleaños de Estudiante de la Plata, ¿no?
0: ¿De quién?
2: De Estudiante de la Plata.
0: No se escucha.
2: Bueno, sí. Volvemos luego. Bueno.

0: Qué interesante el testimonio sí, de Nicolás de Chaco allí.
1: Es más antiguo Gimnasia, ¿no? Que Estudiante.
0: Sí, claro.
1: Tiene más años.
0: Es el club más antiguo.
2: Volviendo.
1: No.
0: Sí.
1: Quilmes es
0: el club. No, Gimnasia.
1: Gimnasia.
0: ¿Sí?
1: El decano de América. Gimnasia.
2: Bueno, volviendo al testimonio tan interesante que traía Juani, fíjate vos cómo coinciden los presentes de Boca y de River, ¿no? Porque el oyente, el entrevistado
1: que Juani... Ah, sí, coincide porque no estaría yo acá a la mesa, ¿eh? Se habla de River nada más.
2: No, por eso digo,
1: solo se habla de River.
2: Con el mercado de pases, fíjate vos, por eso a veces está bueno escuchar...
0: Pero perdón, Boca no perdió el otro día.
2: No, pero yo me refiero al mercado de pases.
0: Pero perdóname, avanzó en la Copa Sudamericana...
1: Sí, y no perdió
0: el
1: juega mal, está en una gran actualidad Boca.
2: Y el otro día River no mereció perder con Central, hubiese empatado como empató Boca.
0: Pero perdió. Rosario.
2: Está bien, pero por eso, si analizamos solo los resultados, es fácil. Yo te digo cómo el oyente sumó un poco más y dijo, los mercados de pases fueron malos de Boca también. Que ese es el gran problema que tiene River hoy.
0: Lo contamos el viernes, yo le di la derecha a Robarrena, lógico que es la derecha, ¿no? Le di la derecha al Vasco, cuando el Vasco dijo, jugando de esta manera, son más los partidos que vamos a perder que los que vamos a ganar a propósito de la victoria frente a
2: O'Higgins. Bueno, pero pues, ¿el problema del Vasco y del Chacho o es de los refuerzos que le traen? Que es un poco lo que...
0: No, a Robarrena no le traen porque él arregla con Riquelme, él tiene incidencia en los futbolistas que llegan a Boca.
2: Bueno, pero los que ya estaban en Boca él no los trajo.
0: No, por supuesto.
2: Lasco, bueno, por ejemplo,
0: lo heredó.
2: Bueno, por eso te digo, Chacho heredó también muchos jugadores que no están vendiendo.
0: Está bien, pero eso es... Habrá dicho Milton Jiménez, habrá querido decir.
1: Eso es sacarle responsabilidad a los entrenadores. Todos los entrenadores heredan planteles. Porque nadie llega y dice, tráeme... Bueno, ¿sabes a qué le pasa esto ahora? A Damonte, que trajo 20 jugadores en el 2 CD y también amalgamarlos, lleva su tiempo.
2: Pero claro, pero por eso digo que el gran problema que hoy une a River y Boca, más allá de que, como decía Nico, Boca no perdió, River sí, son los últimos mercados.
0: No, por supuesto, mira, llama el querido Gervasio Rocha, gran relator, gran amigo. Te mandamos un abrazo, Gervasio, como
2: siempre. Uruguayo.
0: Sí, me dice, el club más antiguo de la Argentina es el Club Mercedes. Fue fundado en 1875 y estoy hablando de los que compiten en los torneos de AFA. Gran relator, gran persona, Gervasio Rocha, siempre me da mucho placer trabajar con él. Y además tenemos algo en común, ¿no? Pero bueno. Nos gusta mucho ir a comer afuera y algo más. Sí. Bueno, sí, decías. Decías, Agustín.
2: No, volviendo a lo de los mercados de pases, porque si el fin de semana River le gana a Tigre y mañana Boca pierde con Estudiante, entonces va a cambiar para el otro lado, más allá de los resultados. Lo que acá falta son planteles.
1: Sí, igual, con la diferencia, yo en eso no coincido tanto, ¿eh?
0: Porque a mí Boca tiene un plantel de jerarquía.
1: No, pero aparte marca la diferencia, porque los mercados de pases, salvo aquel mercado de pases que nos confundimos y dijimos,
2: pero para.
1: El mejor mercado de
2: ¿cuál pases. ¿Cuál es el plantel de jerarquía de Boca? Si lo salvan Aranda y Flores, que son dos pibes del club.
1: Bueno, pero porque no están funcionando. Pero los jugadores los
2: quieren. Casíbar.
1: A Casíbar Paredes, ahora Villa, que era de los mejores jugadores del club argentino.
0: Está en discusión el Villa. Arquero en Boca, el arquero sí, Álvaro Montero.
2: Es un refuerzo nuevo. Álvaro Montero llegó con el Vasco, después me dicen que el Vasco no tiene ni Vasco, lo trajo el arquero.
0: Por eso lo recomendó Oscar Córdoba, Álvaro Montero.
1: Los últimos mercados de pase de River son contundentes. Después no funcionaron, pero estamos hablando de...
0: Vinieron
1: 5 o 6 campeones del mundo.
0: Es armar un plantel donde vos estás desbalanceado, porque tenés muchos jugadores en un puesto y tenés pocos en otro. River tiene muchos delanteros, muchos defensores y no tiene volante. No tiene un 8, no tiene un 10. Boca tiene bien armado.
1: Boca tiene mejor,
0: jugadores para todos.
1: Boca tiene mejor plantel que River. No sé cuál es tu visión, Negro, desde Córdoba, entre la diferencia que se puede establecer entre Boca y River.
3: Vamos a los montos que se pagó. Si vamos a la plata de la cotización, si vamos a lo numérico, River tiene más que Boca. Ha gastado muchísimo de dinero, más que Boca.
0: Bueno, lo que pasa es que vas a poner a Castaño que pagaron 14 millones de dólares.
1: Castaño, Salas.
0: Claro.
3: No, por eso.
0: No rindieron.
3: Además, River se ha desprendido de muchos jugadores, que los vendió muy bien. En ese sentido, River ha sido mejor vendedor que Boca, y después alguien puede decir, bueno, pero que River saca mejores jugadores que Boca. Es decir, pero a ver, la plata de Mastantuono, de Echeverri, porcentaje de Julián Álvarez, qué sé yo, una parte de Lorenzo Fernández, y bueno, ahí están los 80 millones que se gastaron en la gestión anterior, ahora no sé, ya perdí la cuenta, pero digo, Boca también ha vendido, pero también se le fueron muchos jugadores por dos mangos, que de pronto pudo sacar mejor provecho. Pero claro, volvemos a lo mismo, River apuesta a el revival, a los que surgieron del club y que después de 40 años volvieron de una próspera carrera en Europa, siendo campeones del mundo, resulta que ya no son lo mismo de lo que fueron cuando partieron. Es decir, y es entendible también la posición de los jugadores de no volver al país porque pensaban que allá podían rendir el élite y seguir ganando buena plata. Es decir, y en el caso de Boca, el gusto de Román. Es decir, a Román le gustaba Velasco cuando jugaba en Independiente. Y siempre lo quiso traer.
0: Fue un capricho, Riquelme.
3: Pero fue claro. Y no, a él siempre lo quiso traer a Cavani. Hace 4 o 5 años que estaba con Cavani. Y Cavani se quería quedar porque, bueno, sí, hasta que ya no digo más.
0: A Riquelme le gustaba el 5 Huracán que vino a Boca y no se pudo afianzar nunca.
3: Bueno, digamos, por eso, digamos, están pasando lo que están pasando, hoy por hoy, ¿viste? Son distintas miradas, porque también habría que ver alguna vez cómo fue virando el perfil de los dirigentes en el fútbol argentino, del fútbol espectáculo, de Armando, de Liberti, de Luchitelli, tiempos románticos donde los dirigentes sabían de fútbol, y otros como Amalfitani, que si vendía un jugador significaba ladrillo para crecer edilicialmente, y después aparecieron los gremialistas, los sindicalistas, y la gente quiere la plata de la política porque es la plata fácil, porque de esa manera van a traer buenos refuerzos, y después apareció New Age con el empresariado, la frescura, bueno, fíjate, tenemos de todo pelaje en la dirigencia argentina.
0: Y sabes que tenemos aquí la pausa, gracias a Natalia Lugaroff por estar con nosotros y a Sebastián Vera junto a María Suárez Araujo en la producción.
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0: Muy bien, estamos en la continuidad de Pasión Nacional, 1:48 con estos mensajes, Hernán.
1: Ariel desde Vaca Muerta dice, el Chacho está condenado al éxito o condenado a la guillotina. No pregunta, Cristian desde Caleta Olivia, Santa Cruz. Hola, muy buenas tardes, excelente el programa. ¿Saben algo del 9 de Boca?
2: Damián, lo dijimos recién, sigue buscando a Chimi Ávila o a Ener Valencia. En las últimas horas suena con fuerza el delantero ecuatoriano.
1: Jorge desde Santa Fe, con toda la felicidad a la cuesta. Buenas tardes, festejando el triunfo de Vélez de anoche.
0: Muy bien, beso para Nati Lugaro, guarda con el decorado. Vamos a Santa Fe, ahí está Pablo Barovero. Hola Pablo, bienvenido. Hola Pablo. Me parece que hay alguien en la línea. Bueno, Negro, vuelvo con vos a Córdoba. Bueno.
3: ¿Hey, Nico, me escuchás?
0: Ahora sí.
3: Sí, digo, no, están buscando 9 y buscan 9 por todos lados. Decía los otros días, el perfil de 9, las características de 9, digo, para Boca, para ver cuáles son los proveedores, los que habilitan, los que abastecen al 9, el centro delantero. Por ahí los más memoriosos se van a acordar. A ver, en una época en Boca no funcionaban los 9, y eso que lo trajeron al Potrillo Morena, lo trajeron al propio Morete, a Walter Perazo, al fallecido Collita Gutiérrez, y lo trajeron a uno que era bueno, un 9 de Atlanta, Porté. ¿Qué pasaba? Tenía dos güines que eran goleadores y no le daban ni una pelota, que era Alfredo Graciani y Alberto Comas, Comitas.
0: Y es verdad, Negro, es verdad.
2: Espérame, también del Potro Domínguez.
0: El Potro que ya no está, ¿no?, entre nosotros. Me parece que no.
2: Nosotros estaba en el sindicato de jugadores, ¿te acordás?
0: Estaba. Con Sergio Marcia. Bien, voy a Santiago del Estero, lo saludo a Daniel Carranza. Daniel, querido, un gran abrazo.
4: Nico, querido, el placer de siempre de saludarte a vos, a todos los compañeros, al Negro también allí en Córdoba. Hablar de Santiago Córdoba, que pudo conseguir su primer triunfo, el conjunto ferroviario de la mano de Sebastián Domínguez, pudo ganar, trajo un poco de alivio, sobre todo jugando un buen primer tiempo. En el segundo tal vez se sintió un poco el desgaste, el cansancio, pero también tuvo sus oportunidades para poder liquidar el partido ante un San Lorenzo realmente desconocido, ¿no? Un San Lorenzo que no jugó bien, pero Central Córdoba ganó, que eso es lo más importante. Tenía que ganar, teniendo en cuenta que algunos resultados se le habían dado, como el caso de la derrota del Estudiantes de Río Cuarto, de Alucibi. Bueno, con este resultado lo pasa a Riestra, Platense está allí. Bueno, un Central Córdoba que necesita urgente este triunfo para poner un poquito de tranquilidad y trabajar diferente en la semana de la mano de Sebastián Domínguez en la jornada de ayer por la noche. 1-0 ganó con gol de Michael Santos, que volvió a la titularidad y convirtió el único tanto del conjunto ferroviario para justamente quedarse con un triunfazo en la noche de ayer.
0: Muy bien, Daniel, ¿cómo está el tiempo allí en Santiago del Estero?
4: Agradable realmente, 19 grados, 20 grados aquí en la madre de ciudades. Déjame decirte cortito de la Primera Nacional. Bueno, saben todos que se suspendió el partido de Güemes ayer.
0: Sí.
4: Perdía 3-1. Bueno, Pablo Guiñazú dejó de ser técnico de Güemes. Tan solo 2 meses dirigió Pablo Guiñazú y ya tuvo que renunciar, ¿no?
0: Contá en una línea por qué se suspendió el partido.
4: Justamente estaban tirando proyectiles de la tribuna, el árbitro le indicó que si tiraban una más se suspendía. Bueno, volvieron a tirar proyectiles de la tribuna y por eso se suspendió el partido. Pablo Guiñazú después presentó la renuncia. Una crisis profunda en Güemes que, como está, directamente no sé si se va a salvar o si va a mantener la categoría en la Primera Nacional.
0: Daniel, muchas gracias.
4: Un abrazo grande.
0: Daniel Carranza con todo el panorama de los equipos de Santiago del Estero, Pasión Nacional con concepto federal. Ahora sí me voy a Santa Fe, ahí está el querido amigo Pablo Barovero. Hola Pablo.
5: ¿Cómo te va, Nico? Buenas tardes para vos, para los compañeros aquí en la mesa. Hoy por la tarde comenzará en el predio 4 de junio un nuevo ciclo, será el segundo, del entrenador Iván Delfino, sí, al mando del primer equipo de Colón. Este domingo va a debutar como local Delfino como entrenador sabalero, ante San Telmo, 3:30 p.m. después de la última el último empate en realidad, y antes dos derrotas al hilo, salida de Medrán, llegada de Delfino. Paradójicamente trazábamos una similitud muy importante entre el ciclo 2024 de Colón en la B Nacional y este 2026, donde en aquel momento lo mismo que sucede hoy con Medrán pasó con Delfino: lo despidieron tras el receso después de dos o tres malos resultados, y ahora regresa Delfino a ser el entrenador de Colón. Es un tipo del ascenso, que conoce a la perfección la categoría, que tiene un ascenso con Patronato, otro, el último, con Estudiantes de Río Cuarto, un par de finales jugadas con Sarmiento de Junín. Digo, no trae Colón a Santa Fe un tipo que no sepa lo que es pelear por volver a la máxima categoría. No le fue bien quizá en el primer ciclo en Colón, de todos modos el porcentaje de puntos no fue malo, pero hubo un desgaste con la dirigencia y algunos malos resultados sobre el final que desembocaron en la salida. Hoy será la primera práctica entonces de el grandote Iván Delfino sucediendo a Ezequiel Medrán. Eso por el lado de Colón, la vuelta de Delfino al primer equipo. Y por el lado de Unión, espera Madelón para el partido pendiente de la segunda fecha de Liga Profesional. Esto va a ser el jueves, en el 15 de abril, cuando el Cateño juegue ante Lanús por ese partido postergado. Y el técnico Madelón espera un par de cuestiones importantes para definir el equipo. Una es la recuperación física de Maison Rodríguez, el primer central uruguayo que no pudo estar las primeras dos fechas por lesión. Hoy se entrena junto al resto de sus compañeros y aparentemente tendría un lugar en el equipo titular, reemplazando al juvenil Fagioli. Y el otro es en la delantera, la habilitación que todavía no ha llegado, no pudo jugar ninguno de los dos partidos, del delantero Mauro Luna Diale. Él pertenece a un club de Rusia, donde en su momento lo vendió Unión, y más allá de que luego estuvo a préstamo en Platense, quien tiene que mandar la habilitación es este club ruso, que está inhibido en FIFA, tanto para contratar como para firmar también la carta de salida de los jugadores. Por ende, ante esta inhibición, Unión presentó en FIFA un permiso especial para que pueda jugar Luna Viale. Veremos si esto sigue un curso favorable según los intereses de Leonardo Madelón y de la institución santafesina. Si es así, Luna Viale sería titular en la delantera junto a Tarragona en reemplazo de Misael Aguirre.
0: Muy bien, Pablo, la seguimos durante el transcurso de la semana. Muchas gracias.
5: Abrazo grande.
0: Pablo Barovero de Santa Fe. Hoy está cumpliendo años Diego Latorre. Trabaja al lado de un gran relator como Mariano Clos, y creo que no es lo suficientemente reconocido. Para mí, un gran comentarista, siempre con el término apropiado en el momento justo y muy cauteloso. Además, un tipo que sabe muchísimo de fútbol y fundamentalmente muy buena gente. Y hoy Damián está cumpliendo años el Kili González. ¿Mira? Que siempre se lo menciona para ser técnico de Boca.
2: Hoy sin club.
0: Hoy sin equipo, vuelvo a Córdoba, el final del Negro Romero, el final de su participación, sí, por claro, supuesto, claro. No, si no queda mal el término negro, ya estaba 2 metros abajo, Negro, bueno, negro pensaba en vos, hay que encontrar un viejo bodegón ahí en Córdoba capital, y hay que hacer ahí un encuentro vos, contando anécdotas, leyendo poesía, leyendo cuentos. Me parece que lo podés hacer muy bien con ese vozarrón.
3: Bueno, muchas gracias, querido Nico. Acá en bodegón hay bolichones, pero hay digamos, esos ámbitos gastronómicos tan lindos, tan telúricos y tan cautivantes, ¿no? Para ir y compartir una buena comida, un buen vino, un buen trago. Así que, le quiero enviar un humilde presente a la gente de Estudiantes de La Plata, en su cumple.
0: Muy bien.
3: A ver, digo, si querés un 9, comprárselo a Estudiantes de La Plata. Es decir, si no lo fabricaba siempre, los traía, los compraba y andaban. A ver. Peregrina, un cordobés de barrio San Vicente, Alberto Sosaya, bueno, eso no lo vi, pero sí lo vi a Boselli, a Pavone, a Calderón, al Tecla Farías, a Hugo Romeo, a ver, ¿a quién más? A Palermo, a Gotardi, a Trama y a Carrillo, grandes 9 del Pincha.
2: El mejor equipo de Estudiantes que yo vi en un terreno de juego fue aquel que dirigía a Bilardo, pero que tenía un pie en la mitad de la cancha con Ponce, Troviani,
0: Sabela,
2: y me estoy olvidando alguno ahí en el medio.
0: No, jugaba Camino solamente.
2: Ajá.
0: En la cancha. Y jugaba con 3-10.
2: Eso jugaba bien al fútbol, de verdad,
0: Ay,
2: sí, por eso los que hoy en el cumpleaños de Estudiantes, está bien lo que dice el negro, los que quieren segmentar la historia de Estudiantes, con ese chascarrillo de Javier.
0: De los alfileres, ¿no?
2: A vos también te gusta. Sí.
0: Tienen que ver con la realidad.
2: Llevan la parte que más les gusta a ustedes, que es la trampa. Estudiantes es un equipo glorioso.
0: No, glorioso, por supuesto, pero siempre...
2: Cuatro veces campeón de América.
0: Siempre hablamos de los méritos deportivos, de los cuatro títulos de la Copa Intercontinental con la Bruja Verón, la Bruja Padre.
2: Gilardo vinculado al seleccionado argentino. Sabela vinculado al seleccionado argentino. Verón vinculado al seleccionado argentino.
0: Negro, hay que pelearlo a Zárate un poquito, Negro. Hay que volverlo a hacerle la vida imposible.
3: Y otro estudiante que me gustó fue el del Nacional B, el que asciende a primera.
2: En nueve meses ascendió, con Rusos y Manera.
0: Ahora poder hablar con uno así. Bien, Negro. Hacemos paso de comedia acá con Zárate. Te digo que en cualquier momento nos subimos a las tablas, ¿eh? En cualquier momento.
2: Ese sería lindo.
0: ¿Qué te parece? Bueno, lo vendés a Murúa, que viene en la segunda. Él viene con todo el bagaje informativo. Todo lo que no te deja el dar a vos, lo da él.
3: No, yo soy chamuyo. Murúa, va a los números y sabe un montón.
0: Bueno, cuando que, tenga que pedir, Negro, cuando tenga que pedir una nota desde Córdoba, le pido a Murúa, a vos no, le pido a Murúa, a Gerardo, ¿no? Sí.
3: No, olvidá, yo tengo números de
0: tele discado. Bueno, pero sirven, sirven. Te mandamos, te sobra un negro, Te mandamos un gran abrazo.
3: El plan Megatel, un abrazo gigante.
0: El Negro Romero de Córdoba. Después, Javier, vas a contar en la segunda hora, hablaste de Mastantuono que va a la Fiorentina y ya hay medios italianos que lo están criticando, Mastantuono, increíble. No llegó y ya lo critican.
6: No.
0: Bueno,
6: no,
0: algo leí esta mañana, parece que hay una crítica para la figura de Mastantuono. No lo quieren dejar triunfar al pobre Franco, que es un crack.
6: Bueno,
0: una pena que no haya ido al Mundial.
6: Ahora tiene la chance de mostrarse, el Real Madrid no lo iba a poder hacer. Un poco la parábola de la historia de Nico Paz, ¿no?
0: 2:00 p.m. en la República Argentina, vienen las noticias, Hernán Exmayer.
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1: 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Crimen en el Chaco. Toda la información con Lerina Álvarez.
8: En la provincia del Chaco, el equipo fiscal número 2 imputó a Victoria Luz Cantero, de 25 años, por el delito de homicidio agravado por el vínculo, en el marco de la investigación por la muerte de su pareja, Matías Julián Álvarez Guardia. Ocurrió el pasado domingo en Resistencia. La imputación fue formalizada durante una audiencia encabezada por la fiscal Ana González de Pache. De esta manera preliminar, la investigación sostiene que la joven habría actuado sola y que utilizó un arma blanca para cometer el hecho. La causa continúa en etapa investigativa.
1: Inversión de Nación para la prevención de incendios forestales. 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
9: La provincia de San Luis avanza en el plan de prevención de incendios forestales. Por esto recibió representantes de la FAO, de la Subsecretaría de Ambiente de Nación, quienes presentaron los avances de una iniciativa que prevé una inversión de $1 millón para fortalecer la conservación del bosque nativo y reducir el riesgo de incendios en las sierras centrales de la provincia. Sobre el tema hablamos con Francisco Joffre, coordinador general del proyecto.
10: Presentamos los avances y todo lo que vamos a estar haciendo próximamente, que es la aprobación para poder hacer las inversiones que están previstas de un monto de $1 millón acá en la provincia de San Luis.
1: Tránsito, el informe con Ernesto Arriaga.
11: Continúa totalmente habilitado el paso Zamoré en Neuquén, Villa de Angostura, Osornos, donde hay muchos camiones que vienen de Mendoza para pasar por este paso en Neuquén. Por otra parte, todo el tramo de Mendoza está totalmente cerrado, tiene Uspallata a Chile. Por favor, informarse en Uspallata.
1: El tiempo en Buenos Aires, temperatura 13 °8, humedad 85%, cielo totalmente cubierto.
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1: Muy bien, la segunda hora de Pasión Nacional a todo ritmo por la M870, las 48 del país y por supuesto el canal de YouTube de la radio. A un toque, voy y vengo con Córdoba, allí lo saludamos a Gerardo Murúa. Hola Gerard.
2: Nico, querido, qué gusto saludarte, gran abrazo para vos, los compañeros y toda la audiencia, por supuesto, el placer de estar con ustedes como todos los días. Ya hablaron en la primera hora de la goleada de Talleres, se sacó la mufa, primer triunfo en el campeonato, la expectativa abierta para un Sampaoli que siempre está a prueba, como hablaban ustedes en el comienzo del programa, indudablemente necesitaba ganar Talleres para salir un poco de allí, de esa incomodidad. Decía muy bien el Negro Romero, porque se lo planteaba ayer, ni bien terminó el partido, cómo explicar que Talleres no jugó bien y ganó 4-0. Seguramente la contundencia y el saber aprovechar los espacios de un platense desesperado, sobre todo en el segundo tiempo. Lo más importante por el resto de los equipos, Racing mira hacia Córdoba, porque dicen en las últimas horas, y lo confirmará el querido Fabián Codevila en un rato, que la academia preguntó por Adrián Sánchez, el muy rendidor volante de tapón que tiene el Belgrano campeón. Salió espantado por los 5 millones que pidió Belgrano. Bueno, Fabián seguramente tendrá mejor información. El detalle tiene que ver con que Belgrano juega mañana con Tigre, no va a contar con Ocampo y con Velas, que están lesionados. Franco Vázquez está expulsado. Santiago Longo ingresaría en su lugar en la jornada de mañana. González Metile sigue sin renovar su contrato. Si no lo hace hasta el fin de agosto, va a dejar de jugar en el equipo de Cielín, que es una decisión que la dirigencia de Artime ya tiene tomada. Instituto jugaría el 27 de agosto por Copa Argentina con Platense, sería en cancha de Unión de Santa Fe, es la fecha que se maneja aquí en Córdoba.
1: Nico. Vamos al encuentro de Jorge Godoy, el uno de Independiente, para preguntarle por qué perdió el equipo de Gustavo Quinteros. Hola Jorge, bienvenido.
3: ¿Qué haces, Nico? Un abrazo para todos, un saludo. Bueno, partido igual a los que ganó Independiente.
1: Sí.
3: ¿Qué quiero decir con esto? Que así como contra Estudiantes y contra Newell's, la moneda cayó para el lado de Independiente, porque juega así, porque a veces lo salva alguna individualidad, como pasó con Montiel en ambos partidos, o Ábalos, que llegó para conectar un centro. La realidad es que no tiene más que esto, Independiente. Te puede salir bien, o te puede salir como te salió ayer en el partido contra Vélez, donde fue superado desde lo futbolístico, inobjetable triunfo de Vélez, inobjetable derrota de Independiente. A lo que vengo diciendo se le agrega que se vieron algunos jugadores realmente fundidos desde lo físico después de los 15 o 20 minutos del segundo tiempo, y esto realmente llama la atención porque estamos recién en la tercera fecha de un campeonato, teniendo en cuenta que se viene de la pretemporada y teniendo en cuenta también que Independiente no tiene doble competición. Está claro que tiene un plantel demasiado corto, y ayer en el banco de suplentes muchos chicos a los cuales evidentemente el técnico no les tiene confianza para hacer cambios en el momento que el partido lo va pidiendo. De Irastorza, Cruz, Kloster, Arrayago, Tempone, bueno, Valdés, que entró en el segundo tiempo, pero fíjate vos que en el banco de suplentes 6 chicos de las divisiones inferiores de Independiente, que prácticamente no tienen minutos en la primera división, son los que estaban como posibilidad de cambio, y el técnico prefirió no ponerlos porque evidentemente no confía en lo que tiene en el banco.
4: Jorge,
3: sí.
4: ¿Cómo andás? Al que puso para mí tarde fue a Maxi Mesa, por un tema físico, justamente uno de los relegados en River, el famoso Container. Cuando entró Mesa en el final, creo que el Rojo mereció empatarlo, lo que pasa es que lo puso al chico Valdés, a un extremo antes.
3: Claro, le puso a Valdés de arranque en el segundo tiempo, no está teniendo el uruguayo Abaldo tampoco un buen comienzo de campeonato, ayer estuvo ausente sin aviso en el primer tiempo, lo puso al pibe Valdés, que es el que termina incluso perdiendo en la marca cuando tira
4: claro.
3: El centro para el gol de Vélez. No tiene Independiente un aporte desde lo que tiene que ver con los pibes de las inferiores significativo, como si lo tiene como contrapartida Vélez, justamente, ¿no? Pero lo puso al Tucu Valdés, que había tenido algunos minutos ya en el campeonato pasado en la primera división, lo puso a Mesa sobre el final del juego, pero también, como bien marcás vos, desde lo físico todavía no está al 100% Mesa, y es por eso que evidentemente no arranca como titular y lo pone para los últimos 15 minutos en los partidos. Estuvo fundido Zavala justamente por el sector donde viene el gol de Vélez, hasta allí bajaba Valdés, porque Zavala estaba realmente fundido desde lo físico y no apostó por el pibe de Gastorza, que también ha tenido ya minutos en primera división. Cuando le tocó jugar no lo hizo mal, ni mucho menos, pero claro está que aquí hay una cuestión que el técnico permanentemente quiere demostrar, que no tiene más de lo que puede poner en cancha. Y como digo, recién no confía, no termina de confiar en los chicos que vienen desde las divisiones inferiores y los tiene en el banco de suplentes como para ocupar un lugar, y los sacaría a la cancha en caso de...
1: De una necesidad, claro, total. Pero haces muy bien en remarcar permanentemente, porque no lo haces desde hoy, lo venís haciendo en estas últimas semanas, de esta divergencia que hay entre el pensamiento de Gustavo Quinteros, el técnico de Independiente, y la dirigencia, que no termina nunca de estar conforme Quinteros con el plantel que tiene.
3: No, claro está, Nico, y hay una más que divergencia y cambio de opiniones, literalmente un enojo y un desencanto por parte del técnico. Y la verdad que a esta hora, para decirlo de manera cruda, es: te arreglás con lo que tenés o te vas, no hay otra. Y también es verdad que cuando llegó Quinteros el año pasado, él dijo que con el plantel que tenía se iba a arreglar. Después iba a darle un par de retoques, y sí, bueno, evidentemente esos retoques no se los pudo dar, porque nada de lo que ha pedido, salvo el uruguayo Mele, el arquero, que entre paréntesis ayer estuvo en la cancha de Vélez, pero no en el banco de suplentes, sino mirando el partido, porque no lo pueden habilitar todavía por las inhibiciones que tiene Independiente, no le han traído nada de lo que ha pedido el técnico. Si querés lo escuchamos primero,
1: vale,
3: hablando sobre el partido. Gustavo Quinteros habla sobre la derrota de Independiente.
1: ¿Cómo no?
5: Creo que en general el rival jugó mejor, generó tres o cuatro situaciones, de las cuales hizo un gol. Nosotros tuvimos un par en el segundo tiempo, pero no pudimos concretar. Igualmente creo que en situaciones de contragolpe sufrimos hoy, no estuvimos ordenados y nos pudieron haber hecho algún gol más. Así que no fue un partido, o no salió un partido como lo preparamos, y no pudimos contrarrestar algunas cosas que hizo el rival bien, y no tuvimos elaboración y jugadores que estamos acostumbrados a que jueguen duelos ofensivos por bandas no estuvieron hoy bien.
3: Bueno, hablando sobre el partido y reconociendo no solamente la superioridad de Vélez, sino la inferioridad de Independiente respecto también a lo que había hecho en los partidos anteriores. Yo creo que ha jugado más o menos igual que contra Estudiantes y contra Newell's. El tema, como decía al comienzo, Nico, es que la moneda cayó en este caso para el lado de la derrota.
1: Ah,
3: y el
1: claro,
3: tema respuesta, ¿no? Sí. 30 segundos de Quinteros hablando de este enojo que tiene justamente por la llegada o no llegada, en realidad, de los refuerzos.
5: Ya no quiero hablar más del tema, ya declaré lo que tenía que declarar. Esperamos que en estos días se pueda concretar los jugadores que tienen que llegar y seguir para adelante. Así que esperemos que podamos al menos reemplazar a lo Mónaco con un jugador de su nivel que pueda ser importante para el equipo, ¿no? Y después, bueno, lamentablemente el tema del volante no se pudo. No sé si seguirá la posibilidad de poder incorporar, pero ya lo hablamos.
3: Bueno, ese refuerzo que podría llegar, como te decía días pasados, podría ser Palomino de Talleres, tiene como 40 años y es suplente en Talleres. No sé si estará realmente a la altura de lo que el técnico requiere. Tripiquio es el volante porque a esta hora casi está descartado, pero por el que trabajó Independiente. Es hincha Independiente Tripiquio, hizo fuerza para venir, pero tampoco ha llegado. Y el delantero es Juan Martín Lucero, que está en la U de Chile. Los tres nombres por los que Independiente pidió prórroga en el mercado de paz.
1: Muy bien, Jorge, como siempre, la mejor información de Independiente y el día a día con la preocupación que tiene Quinteros. La seguimos este miércoles, ¿te parece?
3: Dale, un abrazo grande, un saludo para todos.
1: Muy bien, Jorge Godoy, con todo el panorama de Independiente. Vamos a saludar en Pasión Nacional a Paula Chaile. Vamos en un rato, bien. Sí, Javier, el tema de Mastantuono.
6: Bueno, parece ya todo finiquitado entonces para que Franco Bastantola juegue en la Fiorentina. De los clubes interesados que había en él en Europa, el que primero tomó la posta para hacerse de su servicio fue la Firenze. Así que en principio estaría todo encaminado. Una parte del sueldo la seguiría pagando el Real Madrid, otra parte la Fiorentina. La idea, por supuesto, del Real Madrid es cederlo a préstamo para repescarlo en un futuro. ¿Qué pasó con la opción River Plate? Él quería volver.
1: Él quería retornar.
6: Pero para el Real Madrid es mejor que él siga en Europa, donde de alguna manera se vaya aclimatando al fútbol europeo, con la intención del día de mañana volver a tenerlo en cuenta en la Casa Blanca. Digamos que es un proceso similar al de Nico Paz. Nico Paz, sí, surgió en las inferiores del Real Madrid, no tenía chances en el primer equipo, lo dieron a préstamo al Como, le fue muy bien, tanto es así que llegó incluso a ser parte del equipo argentino en la última Copa del Mundo. Así que en las próximas horas seguramente el derrotero de Mastantuono lo depositará en el Calcio.
1: Muy bien, una línea de lo que fue la victoria de Vélez frente a Independiente, partido que comentaste anoche en Nacional.
4: Jugó mejor Vélez, lo mereció, Nico, recién lo decía Jorge, ¿no? Los pibes de Vélez entraron y le dieron la respuesta al partido que no le dieron a Quintero los pibes del Rojo.
1: Bien, vamos a saludar en Radio Nacional a Paula Chaile Vázquez. Se consagró campeona sudamericana invicta en ambos brazos en el duodécimo campeonato sudamericano de lucha de brazos de este año. Paula, felicitaciones, mi nombre es Nicolás Álvarez, bienvenida a Pasión Nacional.
7: Buenas tardes, Nicolás, muchas gracias. Bueno, gracias, sí, estoy muy contenta, gracias por la invitación también a la radio.
1: No, por favor, contanos de este deporte lo que es la lucha de brazos.
7: Sí, bueno, lucha de brazos, más conocido como las pulseadas.
1: Sí, claro.
7: Que en realidad tiene que ver, y ahora ya no tanto porque ha mutado mucho el deporte en cuanto a las reglas, en cuanto a las posiciones, ¿viste? Antes había muchos videos que se viralizaban quizá medio lesivos, y ha cambiado mucho la lucha de brazos. De hecho, ya ni siquiera es lucha de brazos, es lucha de cuerpo, porque usamos mucho nuestro peso justamente, y por eso las categorías también se dividen por peso.
1: Claro, mira qué buena la explicación. Además, medalla de oro con los dos brazos, o sea, hay que tener fuerza en los dos brazos, sinceramente.
7: Sí, en este torneo, bueno, me tocó salir invicta en ambos brazos. Generalmente uno siempre tiene un brazo más hábil o más fuerte que el otro. Bueno, en este caso, bueno, yo había salido de una lesión con el brazo derecho. El año pasado quedé cuarta y con izquierdo quedé segunda en el Panamericano. Y este año, nada, cambié de profesor, cambié de rutina, cambié de gimnasio. Y bueno, tuve un buen entrenamiento y bueno, me consagré campeona de ambos brazos, sí.
4: Paula, Agustín, te saludo, un placer escucharte. Felicitaciones por lo obtenido. Y te quiero preguntar, Agustín, justamente esto del día a día, ¿no? Recién decías, ¿no? Me imagino las lesiones también deben ser parte de la rutina. ¿Cómo es el entrenamiento que realizás, por ejemplo, un día de esto que estás entrenando?
7: Sí, la verdad es que cuando te lesionás y tenés alguna competencia o algo, es súper frustrante. Y justamente las lesiones vienen más que nada no por las competencias en sí, sino por los malos, la planificación que uno tiene a veces, sobre todo en este deporte, que la mayoría de acá en Argentina, por ejemplo, no hay muchos coaches especializados en lucha de brazos para entrenarte. Dale. Sino más bien como que vos vas aprendiendo en el camino y vas viendo qué te sirve y qué no. Ahora sí, gracias a la federación, va a haber, la federación súper nuevita también, todo hace un año que está, va a sacar estos cursos para que haya más coach capacitados para entrenar a atletas de lucha de brazos.
1: Claro.
7: Pero sí, yo arranqué entrenando, imagínate, acá en Tucumán, donde la lucha de brazos se conoció hace 3 años recién. Éramos un grupito, ahora yo soy la presidenta de la asociación, somos un montón, hay grupos por todas las localidades. Y bueno, respondiendo a tu pregunta del entrenamiento, sí, yo entreno todos los días. A la mañana hago gimnasio, digamos, fortalezco todos mis músculos generales, y en la tarde 3 veces a la semana hago específico lucha de brazo, es entrenar lo que es dedos, claro, lo que son las falanges, lo que es muñeca, antebrazo, como más específico, para después trasladar esos movimientos que yo hago imitando, haciendo, qué sé yo, con fuerza, con pesas, y después lo traslado a la mesa.
1: Claro. Paula, ¿sos de Tucumán?
7: Sí, sí, de Tucumán.
1: ¿De qué parte?
7: Tucumán, bueno, toda mi vida viví en Tucumán capital, y ahora ahora vivo en Yerba Buena, que es como a 20 minutos de capital.
1: Bien, de los pagos de Mercedes Sosa, y además sabés que esta radio se escucha en todo el país, y tenemos Radio Nacional Tucumán Mercedes Sosa, que para nosotros es un orgullo total. Bueno, ¿y qué te gusta de estar en tu lugar, sabiendo que por esta actividad deportiva vas a recorrer seguramente el país y parte del mundo, pero sabiendo que tu lugar en el mundo es Tucumán?
7: No, yo sinceramente estoy muy orgullosa de primero de ser tucumana y de toda la historia que carga Tucumán, y yo la llevo con muchísimo orgullo. Acá en Tucumán, yo siempre digo, y lo digo en todos lados, se declaró la independencia argentina, y yo lo llevo con mucho orgullo en nuestra historia, nuestra cultura, que es como, en realidad, todos los tucumanos, creo yo, que compartimos ese sentimiento de pertenencia a Tucumán y decir, bueno, nosotros somos parte fundamental de la construcción de la patria, y muchas veces, nada, cuando vamos a otros lados, ¿viste? Nos dicen, no sé, vos no tenés acento de Argentina, o no parecés argentina, y en realidad es porque soy norteña, y porque, bueno, quizá hay muchas otras culturas, y a veces nosotros cuando vamos en grupo a Buenos Aires o a otras provincias, se siente como que es como que si fuese en otro país, pero en realidad esta ¿cómo sería?
1: Culturalidad,
7: sí que hay, y que es maravilloso que ahí en Argentina, porque es un país tan grande y tan hermoso, y que compartimos diferentes culturas, y eso me encanta, y a mí personalmente me encanta representar a Tucumán en donde voy, y creo yo que lo llevo con bastante orgullo.
1: Y la verdad que lo contás de una manera extraordinaria. ¿Cuál es el próximo objetivo desde el punto de vista deportivo?
7: Sí, ahora, bueno, ya que lo que es Sudamérica, ya como que llegué al cúlmine, si se puede decir, ahora estoy apuntando al Mundial, que es el año que viene, en Canadá. Y bueno, ahora de cabeza estoy entrenando ahí para juntar los fondos también, y para poder participar y viajar.
1: La verdad que sí. Bueno, tenernos en cuenta, hablar con nuestra producción, vamos a procurar hacer otra comunicación en el corto plazo para que nos cuentes tus impresiones, tus sensaciones de cara al Mundial del año que viene, porque es un deporte muy importante este de la lucha de brazos, y queremos empezar a darle nuestro programa habitual de la 1 de la tarde también importancia al resto de la actividad deportiva. ¿Te parece, Paula?
7: Por supuesto, sí, sí, yo encantada. De hecho, ahora, también a corto plazo, la Asociación Lucha Brazos Tucumán está organizando un evento internacional que se hace por primera vez en el norte y en Tucumán, en febrero del año que viene, en 2027, donde ya hay 8 países confirmados para que vengan a Tucumán, y estamos en conjunto trabajando con diferentes entidades como turismo y todo, para que no solamente se lleven una vivencia competitiva, sino también que conozcan un poco de nuestros paisajes, de nuestra gastronomía, de todo lo que tenemos para mostrar, que es un montón, y eso me pone muy feliz, porque eso se está logrando a partir de esta generación de luchadores y de dirigentes que estamos, digamos, al frente de la lucha de brazos en el norte, y me encanta porque todos tienen mucho compromiso con eso.
1: Y está muy bien que no me escuchen en Salta, pero las empanadas son tucumanas, estamos de acuerdo ahí, Paula. Sí, claro.
7: Sí.
1: Te mandamos un beso muy grande desde Nacional aquí en Buenos Aires.
7: Muchísimas gracias, y bueno, gracias por la invitación. Yo ahora viajo a Buenos Aires, me quedo ahí un tiempito, así que cuando quieran estoy disponible para ir. Así que bueno, muchas gracias.
1: Bueno, te vamos a invitar entonces para que vengas al piso cuando estés en Buenos Aires. Te mandamos un beso y muchas gracias.
7: Muchas gracias a ustedes. Que
1: Paula,
7: tengan un lindo día.
1: Paula Chaile Vázquez, bueno, su deporte es el lucha de brazos, viene de ganar. El próximo objetivo es el Mundial del año que viene en Canadá. Una muy linda nota que hemos hecho en Pasión Nacional por la protagonista. Sí, Hernán, con los mensajes.
8: 11-3-8-77-4-8-5, Alejandro de Bariloche dice, Boca trajo jugadores medio pelo, pero River trajo 10 campeones mundiales, gastó 10 veces más que Boca. Sin ir más lejos, a Correa lo pagaron 20 millones en 6 cuotas.
1: Muy bien, la pausa.
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0: la musicalidad que tiene este tema y como dice el profeta Jorge Valdano, que tanta razón tiene, el más presente de todos los ausentes, Diego Armando Maradona.
1: El que se armó con Valdano en España.
0: Ahora lo contás.
1: Terrible.
0: Vamos a hablar de San Lorenzo, que perdió en Santiago del Estero.
2: Sí, en la previa del clásico del domingo a las 3 de la tarde, habló Pipo Gorosito justamente del partido que se viene. Ayer San Lorenzo tuvo un primer tiempo flojo, después quizás mereció empatarlo. Debutó Emiliano Amor, el central, y también volvió a jugar Nahuel Arias después de mucho tiempo por lesión. Esto decía Pipo tras la derrota en Santiago del Estero.
3: No es un trabajo psicológico, porque todos los jugadores saben lo que significa jugar un clásico. Entonces, desde ese punto de vista, no hay que hacer tanto hincapié. Tenemos que hacer más hincapié en que no podemos regalar un tiempo como hoy, y que el segundo tiempo, con empuje, no tanto fútbol, pero mucho empuje, se suplieron ideas con empuje, y esa es la idea, tratar de jugar más como el segundo tiempo que como el primer tiempo, que perdíamos muchas pelotas divididas, pases fáciles, y eso irrita. Entonces hay que jugar más como el segundo tiempo.
2: Bueno, ahí está Pipo. Nico, veremos qué hace el domingo, porque ayer jugaron varios jugadores que no venían siendo titulares. Yo creo que le dio descanso a varios. El domingo no puede perder con Huracán, Pipo, porque se está complicando.
0: No, perder pueden, en todo caso no debería.
4: No entiendo esto de los equipos que tienen una única competencia y empiezan a rotar, partido entre semana.
0: Te vuelve loco eso, ¿no?
4: Me vuelve loco.
2: Porque claro, no tienen equipo de memoria, está probando.
4: Y que jueguen. Si venía de ganar San Lorenzo.
2: Sí, venía de ganar y cambió el medio campo.
4: No, poné lo mismo.
2: Lo puso Álvarez, que lo trajo el de Banfield, el chico que había pasado por Banfield. Y bueno, no le funcionó. Veremos qué hace el domingo, porque bueno, es un partido grande. Huracán ayer empató, tampoco viene bien.
0: En esta le tengo que dar la razón a mi amigo.
2: Sí, sí.
0: Bueno, Gerardo, vuelvo contigo. 14-28.
5: Como no, Nico, recordamos Talleres después de la goleada jugar recién el martes. Claro, porque el Granate debe completar ante Unión el jueves el partido pendiente de la segunda fecha, así que tendrá tiempo para trabajar con Jorge Sampaoli con todo el plantel disponible. Me permito agregar una perlita, porque Ener Valencia en Córdoba parecía que estaba todo cerrado con Talleres. Dijo que su compañera de vida, su esposa, no quería venir a la Argentina y se quería quedar en Ecuador. Y ahora resulta que va a ser refuerzo de Boca.
2: Bueno, a Córdoba, no quería venir a Córdoba.
4: Gerardo, entiendo que vos defiendes el pago chico, pero una cosa es que te llama Talleres y vos podés salir con una evasiva, y otra cosa es que te llama Boca, que es uno de los clubes más importantes del mundo.
5: Pero vos sabés que yo lo expliqué así como vos, Damián, hoy en la mañana de Nacional Córdoba, pero la realidad es que qué necesidad de usar a su compañera para mentir. Tranquilamente podría haber dicho no y me voy a Boca porque es un
0: gigante. Está bien, Gerardo, yo entiendo, como dice Damián, defender el pago, pero
2: la diferencia entre Boca y Talleres es grande, Gerardo.
5: Pero no me estoy poniendo en defensor de Córdoba, solo estoy diciendo que...
0: No parece.
5: Entonces no me interpretaron, porque lo que yo dije es que hay...
2: Sí, es un dato, está contando el dato.
5: Es una mujer de excusa para decir que se quedaba en Ecuador y ahora va a jugar en Boca.
4: Vamos, todavía no está cerrado. Claro. Lo de Valencia, falta.
0: Parece que el amarillo y azul tira más que el blanco y el
4: son,
0: azul.
4: Son los colores de Ecuador, además.
5: No hay ninguna duda de eso. De hecho, como les contaba en la mañana nacional, yo explicaba esto, que no hace, es para explicarle a los que no son futboleros. Vos
0: ahí das información y el negro opina ahí, ¿no?
5: Sí, tal cual, es verdad.
0: qué bien que le salió la de opinar. Qué bien.
5: Hay un enojo en la dirigencia encabezada por Andrés Fassi, porque estaba todo cerrado y el jugador usó de excusa la negativa de su esposa para venir a Córdoba, ¿no?
0: Vienen las noticias. Vino un tal de Hernán Eckmayer. Yo no lo conozco. ¿Ustedes?
6: 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Aumento de la actividad aerocomercial.
7: Con picos de entre 80 y el 90% de ocupación, los destinos turísticos argentinos registraron significativas mejoras durante las vacaciones de invierno. Esto implica que alrededor 4.600.000 personas se movilizaron por el territorio. Lo informó así el vocero presidencial Adrián Rabier, quien también señaló que el impacto en el pasado receso invernal fue de un 2,5% superior hace un año. Y en relación al movimiento aerocomercial, Rabier señaló:
8: en las vacaciones también se registró un aumento en la actividad aerocomercial. En julio, Aerolíneas Argentinas incrementó un 7% a la oferta de asientos comparado a mismo mes del año anterior. En este sentido, Bariloche contó con 92 vuelos semanales desde Buenos Aires, mientras que Ushuaia alcanzó las 46 frecuencias semanales. Recordemos además que varios indicadores marcaron un incremento de la actividad turística en el primer semestre de 2026. Entre enero y julio de 2026 se registraron 3.600.000 viajes de turistas no residentes en el país, un 8,3% más que en el mismo periodo del año anterior.
6: Crisis migratoria en Ceuta. El médico José Roviralta, en diálogo con Radio Nacional, calificó a la situación como una invasión.
9: La cifra, incluso ya hay quien habla de hasta 100.000 personas, porque como siempre era estimativa, el gobierno dijo que habían retornado a Marruecos 77.000 personas, con lo cual es imposible que entre 60.000 y se vaya a 75.000. Sí, sí. Así que aquí la cifra realmente, cuando son una, entre comillas, una invasión, es muy difícil ir contándolo uno por uno,
10: no, o sea, casi
9: que es una estimación. Pero en general la ciudadanía tenía mucho miedo, es la verdad.
6: El tiempo en Buenos Aires, temperatura 14 grados 8 décimas, humedad del 79%, cielo parcialmente nublado. 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

Muy bien, como dice el querido amigo Adrián Corol, conductor de Corol en el aire, hay que volver del informativo a las 33. Así dice Adrián, ¿eh? Vamos a hablar.

0: Porque estoy pensando que podrían haber armado un buen equipo, ¿eh? El equipo del container. Sí.
1: Y sabes, el único que todavía no se fue, como contamos, es Galarza Fonda y Pesela. Pesela se iría a Emiratos Árabes. Y el container quedaría solo Galarza, pobre Galarza.
0: No, algo tienen que hacer.
1: Que lo llamen, no, que lo lleven a plantel. No,
0: en algún momento.
2: Tendrían que mandar, ahora no. Tendrían que mandar algún periodista al container.
0: La semana,
1: la semana pasada
0: contamos que fue buscado por Estudiantes. Evidentemente no avanzaron las negociaciones, pero Estudiantes, que ahora dejó de estar inhibido por la negociación de Mikel Amondarain, levantó, le pagó a Inter de Miami por la transacción de Farías, pero es un jugador muy versátil, muy versátil. A mí me sorprende que no haya jugado River.
1: Del ala política te cuento que hay un ex vicepresidente del club que parece que no está tan triste con este mal momento de River.
2: ¿De quién estamos hablando?
1: Ah, uno que medio que lo corrieron con el famoso off.
2: Ah, caramba.
1: Sí, uno que quizás sea también candidato en 2029. Parece que está contento porque todo vuelve en la vida.
2: No, pero entonces no es hincha de River. El que de River de verdad quiere que River gane. Javier, ¿qué pasa con Valdano en España?
3: Bueno, fue muy crítico de la llegada de Mourinho. Él dice que no tiene razón de ser que Florentino lo haya ido a buscar otra vez a José Mourinho, además de que no lo representa futbolísticamente desde el punto de vista de las ideas, y por supuesto que estas declaraciones de Valdano generaron muchísima repercusión allí en España, ¿no? Porque todos los hinchas del Madrid están muy ilusionados con el regreso de Mourinho, sobre todo por ese halo de ganador que tiene el técnico portugués. Pero bueno, Valdano ha sido muy, muy crítico de esta segunda oportunidad para Mou en la Casa Blanca.
2: Muy bien, saludamos a Rodrigo Ruiz con lo que dejó Rodri la victoria, la muy buena victoria de Vélez frente a Independiente.
4: ¿Cómo te va, Nico? Saludo grande para todos. Bueno, lo que dejó es mucha satisfacción, me parece, de los mellizos y de la gente que vio una superioridad bastante notoria durante casi un gran porcentaje del partido. Es verdad que fue un resultado exiguo, muy cortito, pero bueno, Vélez generó muchas situaciones y por lo menos también algunas aproximaciones al arco de Rodrigo Rey. Pero me parece que en Vélez ayer hubo niveles altos de futbolistas que no se venían dando. El caso de Aliendro, que ya hay dos partidos seguidos de un buen nivel. Robertone, que no le tocaba ser titular, ayer fue desde la partida, y como decía Guillermo, tengo tres en el mismo lugar, tengo a Baeza, tengo a Aliendro y tengo a Robertone. Ayer le tocó a Lucas y lo ha hecho muy bien, y la verdad que sí, y también le tocó ser titular a Diego Valdés, el chileno que tiene una gran capacidad física y además es el más pensante de todos, y ayer tuvo destellos de algunas de su calidad. Quizás el peorcito de todo fue Lanzini, que tuvo pocas, pero bueno, dentro de lo que fue la mitad de cancha para adelante, Matías Pellegrini, le faltó solamente el gol. Fue un gran despliegue del ex estudiante de La Plata, y atrás prácticamente no sufrió muchos ataques de Independiente. Estuvo muy bien en la línea de fondo Thiago Silvero, cada vez se asienta más este chico. La verdad, otro de las inferiores, tiene apenas 20 años, y al igual que el Tucu, que entró en el segundo tiempo, ¿sí? Hablamos de Thiago Aguirre, es producto de las inferiores y es en quien Guillermo hoy está enfocado en darles rodaje, ¿sí? A diferencia de Cody, que pide tres o cuatro refuerzos, que yo lo escucho y la verdad que me da risa.
2: Sí, claro, Guillermo se arregla con lo que tiene.
4: ¿Qué tiene que pedir Guillermo Barros? Que claro, ¿no? Que le queda
2: lógico, resto. Lógico, y tenés razón.
1: Sí, ayer Thiago Aguirre tocó dos pelotas y una fue gol, pero me parece que el gran acierto de Guillermo ayer, más allá del cambio que lo pone él, obviamente, al pibe, por Dylan Godoy, que no estuvo bien, es el 10 Valdés. Ayer cuando lo tiró la cancha Valdés, al chileno, es un jugador que no hay muchos en el fútbol argentino. Quizás Cabral en algún momento Independiente tuvo un nivel similar, y ayer Cabral directamente no está jugando, pero esos jugadores del siglo pasado que le dan mucha lucidez a un equipo lleno de pibes como Vélez, ¿no?
4: Sí, tal cual, coincido, August. La verdad que Diego es un futbolista que, si está bien físicamente y bien de la cabeza, es importantísimo para Vélez, porque es el generador de fútbol. Y ayer, sumándome a este tema de los juveniles, ayer entraron dos, además de Thiago Aguirre, entró Simón Escobar, que también tiene 17 años, participó de la previa del Mundial de Estados Unidos con la selección, lo llevó Scaloni, es el futuro 3 de la selección argentina.

0: Argentina, si es que no se equivoca y anda a un buen camino. Me parece que Simón es un chico que puede hacer la banda tranquilamente. Ayer le tocó entrar de mitad de cancha para adelante. Entró nuevamente Lucas Feller, el hijo de nuestro colega Hernán Feller, que es mediocampista también, en quien Guillermo confía mucho, y le tocó debutar el otro día frente a Talleres de Córdoba. Pero bueno, fue una gran victoria, Nico, de Vélez, la tercera consecutiva, que lo pone a Vélez hoy en puesto de Copa Libertadores en América, segundo en los promedios. Y si querés, las repercusiones que quedaron de ayer, escuchamos a Tiago Aguirre, el tucumano de 17 años, que, como bien decía Agus, le tocó dos pelotas, la segunda fue adentro, y también en Córdoba apenas entró y dio el pase-gol para Diego Valdés. Así que si querés, lo escuchamos.
1: Dale.
2: Tengo toda una vida, como decís acá. La fábrica de él me enseñó a ganar, a ganar, a ganar y a poner garra como los hice hoy.
3: ¿Qué les dice Guillermo? Porque son varios de tu categoría, con 17 años ya están aquí haciéndose cargo de la primera de Vélez.
2: Guillermo nos da la confianza que seamos atrevidos, que encaremos, que hagamos todo lo que nosotros sabemos hacer, y eso te da confianza a vos mismo para entrar a agarrar la pelota y querer encarar. Así que eso no va a Guillermo.
0: Bajo el ala de Guillermo, Nico, ya debutaron 7 pibes. Y la verdad que no es casualidad. Ayer llevó, además de esto que yo te nombré, a 3 más, que son categoría 2009: Leo Cristaldo, que es defensor, Juan Policela, que es delantero, y también estuvo Alex Verón, que ya debutó con él. Es un extremo bien picante, zurdito, que también tiene 17 años. Es una gran categoría la 2009, en la que le va a dar muchas alegrías a Vélez, si es que los chicos van por buen camino y son acompañados, como siempre se dice, por los grandes, ¿no? Porque también
4: sí, Vélez, claro,
0: no es todo pibes, está Magallán, está, bueno, como decíamos, Elías Gómez, Robertone, Lanzini, así que creciendo de la mano de esta gente de experiencia, van a andar por buen camino y bien llevados por los mellizos.
4: Muy bien, yo no tengo la información precisa todavía, pero te veo mañana en el Estadio de Huracán, ¿eh? Tendremos precisiones a la tarde.
0: Bueno, Nico, así estaremos para hacer vestuario de estudiantes. Como último, Vélez está cerca de un acuerdo, esto es de último momento, con Banfield por Tiziano Perrotta. Banfield quiere 5 millones, Vélez ofrece 4 y un porcentaje de la compra, así que están en negociaciones, en charlas, pero el delantero de Banfield puede llegar a ser refuerzo de Vélez.
5: ¿Es el número 9 de la selección en el próximo
4: mundial? No, el número 9 es Julián Álvarez en el próximo mundial.
5: Julián
4: Álvarez, quédate tranquilo, Julián Álvarez.
5: Tiziano Perrotta, olvídate, una super compra de Vélez. ¿Vélez recibe algo del pase de Panchito Ortega a River?
0: Derecho de formación.
5: Derecho de formación, bien. Y debe ser.
0: Sí, al igual que si se hace lo de Thiago Almada.
5: Claro, lo de Thiago está al caer, ¿eh? Porque Flamengo acaba de desistir de la compra de Thiago Almada. Va a apuntar todos sus cañones a Luis
0: Thiago Almada, ¿sabes dónde está ahora? Está tomando sol.
4: Claro, la está pasando bien.
5: Está en Ibiza. Está esperando a ver si surge alguna oferta de Europa, pero todavía no hay. Y el Flamengo ya desistió de la compra, tanto es así que apunta todos sus cañones a Luis Enrique, el delantero ex Botafogo que está en el fútbol europeo.
4: Bueno, una buena noticia para el fútbol argentino entonces, que venga Thiago Almada. Rodrigo, te mandamos un gran abrazo, muchas gracias.
0: Esperando novedades entonces.
4: Muy bien, veremos.
5: Ahora,
4: ¿eh?
5: River lo alimenta a Vélez con jugadores y con plata. Porque, fíjate, le dio a Lanzini, Mamana,
6: Aliendro,
5: que andan todo bien además. Y ahora también parte de los pases
6: Tobias
5: de Almada, de Panchito Ortega.
4: Vamos a hablar de Boca, que juega mañana.
6: Juega mañana Boca, entre lo que va a suceder mañana y sigue en el mercado de pases, Boca buscando ese centro delantero, porque no se resuelve lo de Adam Barreiro, ¿eh? La información es que no lo van a operar. ¿Se acuerdan que les dije que existía la chance de una potencial cirugía? No se va a dar. Ahora tampoco hay una fecha específica donde se puede pensar en un retorno de Adam Barreiro.
7: ¿Cuándo comenzó? Llega a Valencia, ¿cuándo firma?
6: Podría cerrarse esta semana.
4: A mí me preocupa mucho el tema del arquero en Boca.
6: ¿Pero trajo un arquero en Boca?
4: Sí, por eso.
6: ¿Ah, el que trajo?
4: Sí, sí. No,
6: Álvaro Montero.
4: No le veo condiciones. Pero ojo, lo dije antes, ¿eh? No lo digo ahora con el diario del martes.
5: ¿Volverá a Bray al arco?
4: No.
5: ¿Marchesín cuándo vuelve?
6: No, le falta. Le faltan unos meses. El que puede volver dentro de...
4: Tampoco lo veo, ¿eh?
6: Tampoco. Falta tampoco. Pero hay enorme expectativa por la vuelta de Bataglia.
4: Hay un gran arquero que atajó en Boca que no le gusta Álvaro Montero.
5: ¿Pero qué iba a ir a buscar un arquero?
6: ¿Vos? No, no, no. Es una mirada...
4: Es una mirada personal.
7: El refuerzo es Batalla. Si Batalla vuelve a ser el 2
4: claro,
7: de Boca...
4: ahí está el tema.
6: Sí, bueno. Y una más. ¿Puede salir Weigand ahora? ¿Sabes quién lo busca?
4: ¿Quién?
6: Un entrenador que lo tuvo hace poco.
7: Mascherano.
6: No, no. Almirón. Puede irse a Rosario Central.
4: Vamos al encuentro de Juan Ignacio Gijón. Volvemos al barrio de La Boca con Juan y en el móvil de Nacional.
1: Continuamos caminando por las calles del barrio de La Boca, estamos sobre Bransen, sobre la entrada principal, una entrada que luce en remodelación y en trabajo, si bien ya se levantó casi toda la fachada que estaba en los planos, que restan algunos detalles como pintura y demás, pero hay hinchas del Xeneize que pasean por aquí, que aprovechan para sacarse fotos con esta nueva fachada que tiene Boca Juniors y que siempre lucen la camiseta y la campera abierta para que se vea. ¿Tu nombre?
8: Alfredo.
1: Alfredo, ¿con quién viniste?
8: Con el ahijado de mi novia y mi novia.
1: Mirá, casi toda la familia de vino.
8: Sí, como sea.
1: Hincha de Boca, ¿culpa tuya?
8: Sí. Sí, no, de ella más que nada. De
1: ella. Te pregunto, ¿sos socio?
8: Adherente, sí.
1: Adherente, ¿hace?
8: 6 años ya.
1: 6 años. ¿Podés venir a la cancha cada tanto?
8: Sí, de vez en cuando vengo, sí. Ahora está más complicado el tema de la platea o más cara, pero cuando se puede, se viene.
1: ¿Cómo lo ves el estadio? ¿Hoy de afuera?
8: La verdad, la primera vez que veo cómo está, porque no vengo el año pasado. Y muy hermoso lo que quedó, sí. Lo que estaba, sí. Otra cosa. Por lo menos la fachada de afuera, otra cosa.
1: ¿Y por dentro la decisión de tener forzada, de tener que mudar la localía al estadio de Huracán?
8: Y la verdad, un desastre. Desastre porque tuvieron 2 meses ya para hacerlo y lo hacen recién ahora que ya arrancó el campeonato. Pero bueno, lo mejor que lo hagan ahora que lo hagan más adelante igual.
1: ¿Votaste las últimas elecciones?
8: No, adherente no vota.
1: Adherente no vota. ¿Hubiese votado esta gestión?
8: Sí, la hubiese votado, pero ahora no lo volvería a votar.
1: ¿No volverías a votar?
8: La hubiese votado en su momento, sí, ahora no, ya no. Muchas gracias, bueno. Hermano.
1: ¿Cómo ves el mercado? ¿Cómo evaluás primero el mercado de pases en cuanto a futbolistas de Boca?
8: El mercado, medio ratón, Riquelme.
1: ¿No te gusta?
8: Mi ídolo, sí, mi ídolo, pero medio ratón.
1: ¿Me ves austero?
8: No, no pone plata cuando hay que poner. Y la pone mal, cuando hay que ponerla, la pone mal. La pone ahí el palo por el arco, que no lo vale. Y no lo puso por Almada cuando había que ponerle.
1: ¿Te hubiese gustado Almada en River, en Boca?
8: Sí, obvio. En su momento, sí. Y lo puso por Velasco. Y mirá cómo va Velasco. Así que me hubiese gustado, sí, por Almada, sí, obvio.
1: ¿El arquero, hoy?
8: Tiene la mano manteca.
1: No, no.
8: Metro... Falta, recién arranca igual, pero tiene la mano muy de manteca.
1: No lo ves con confianza.
8: No, todavía no. Hay que darle chance igual, recién arranca, pero por ahora lo que mostró, se comió 3 goles el otro día.
1: Así. ¿La vuelta del Vasco?
8: No, a mí no me gusta.
1: ¿No te gusta el Vasco?
8: No me gusta porque ya hace un momento tuvo su oportunidad y hasta ahora muy blando atrás el equipo. Es muy ofensivo, sí, eso es lo único que me gusta, que es muy ofensivo. Ataca con 3 delanteros, pero deja muy mal parado el medio.
1: Escúchame, hablaste mal de Velasco, hablaste mal de Montero. De la camiseta, el número de atrás, ¿qué número tiene?
8: Ninguno.
1: Ninguno.
8: Boca, solamente Boca.
1: Ni Paredes, nada.
8: No. Paredes, obvio, bien, pero no, Boca son.
4: Bien, hasta ahí Juan Ignacio Gijón en el móvil de Nacional.
6: Coincidía el hincha con vos, ¿eh? En referencia al arquero. Manos de manteca, le dijo.
4: Sí. Yo te digo que la gente de Boca está muy preocupada con Álvaro Montero. Uno respeta mucho la trayectoria de Óscar Córdoba. En su momento, el Loco Gatti recomendó para el arco de Boca a Navarro Montoya primero y a Óscar Córdoba después.
6: Ahora, en la última década, al hincha de Boca le gustó. No le gustaba Rossi. Se enojó con Chiquito Romero.
4: No, pero
6: se enojó con Marchesín.
4: Chiquito Romero fue el arquero más importante que tuvo Boca en la última década.
6: Pero se terminó peleando con un platista.
4: Sí, es verdad.
6: Por eso digo, más allá de tu consideración periodística, no le gustaba Rossi. No le gusta Chiquito Romero. Inconveniente con Marchesín. No le gusta Bray. No le gusta ninguno.
4: Y bueno, pues por algo será.
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8: Oh, hello Dolly con Louis Armstrong. Qué cantor. Oh, nació un día como hoy de 1900. Tengo la fecha acá, 1901. Uno tocaba la trompeta como los dioses y además cantaba. Siempre bajo el Sinatra, obviamente. Sí, Hernán.
9: 11-38-77-485, Mariano desde Moreno. Quedó lejos el fútbol del bueno, dice. Antes a los jugadores los elegía el técnico. Hoy lo hacen los dirigentes, porque ahí está el negocio, dice.
8: Bueno, vamos al encuentro de Omar Sapienza allí en Radio Nacional Rosario. Hola Omar, bienvenido. Estamos en el final del programa y lo tengo a Gerardo Murúa. Gran abrazo.
10: Hola Nico, ¿cómo te va? Muy buenas tardes para todos. 14 grados la temperatura en Rosario, amenaza de lluvia. La principal información pasa por Rosario Central. Pasa porque Hamilton Campaz no entrenó con el plantel de Central que está esperando su venta al fútbol mexicano, más precisamente al América. Esta actitud del buen jugador colombiano generó un conflicto que se podría resolver solamente si el América mejora la propuesta económica que había hecho la semana pasada. No trascendió cuál es, pero Central siempre pretende entre 6 y 7 millones de dólares precisamente por el jugador, y también pretende que pueda jugar los dos partidos que tiene de Copa Libertadores frente a Corinthians. Escuché ahí mientras esperaba la salida al aire lo de Weigand a Central. Sí, acá se confirma también el interés y que podría llegar el marcador lateral de Boca precisamente a Rosario Central. Y cuando parecía que Central iba a incorporar a Brian Aguirre, bueno, todo quedó en la nada. No pasó la revisión médica y sí, ahora todo indica que el próximo refuerzo sería también del mismo equipo de Brasil. Es el uruguayo Alan Rodríguez, que tuvo un muy buen paso también por el fútbol argentino. Por el lado de New York Boys, recordar, te cierro con Central. El próximo partido es el viernes, aquí en Rosario, recibe a Defensa y Justicia. Newell's, después del empate con Boca, ayer descanso, hoy volvió a los entrenamientos. Muy conforme quedó el técnico Kudelka, especialmente con la actuación de los juveniles. El próximo partido de Newell's, domingo 17:45, va hacia Varela, visita a Defensa y Justicia. Difícil, pero no imposible. En estas horas están esperando para incorporar Newell's al volante Gonzalo Ríos. Yo creo que se va a quedar en Independiente Rivadavia, pero en el parque están haciendo todos los trabajos para que Gonzalo Ríos pueda venir al Parque de la Independencia para el próximo partido. Confirmado Cócaro, porque se había retirado lesionado con Boca. Bueno, no es de gravedad. Me dicen que para el próximo partido va a estar en el equipo titular, Nico.
8: Perfecto, Mar, te mandamos un gran abrazo, muchas gracias.
10: Igualmente para ustedes, chao.
8: Bien, de Rosario vuelvo a Córdoba para la despedida de Gerardo Murúa.
11: Como no, Nico, recordamos mañana Belgrano va a visitar a Tigre por la segunda fecha, Santiago Longo por Franco Vázquez, el cambio obligado porque el Mudo fue expulsado en el último partido. Esta particularidad del fútbol argentino, Franco Vázquez fue expulsado en la tercera fecha y va a cumplir suspensión en la segunda jornada, cosas del desorden del fútbol que tiene nuestro país. Probablemente Ramiro Hernández sea titular en la jornada de mañana en los cambios que haría el ruso Zielinski. 19 de agosto la fecha probable de Copa Argentina ante Racing, se dice la Pedrera en San Luis, ambos querrían Rosario pero tienen prohibiciones de sus hinchadas para jugar allí, por lo cual no se cambiaría el lugar para jugar en San Luis o tal vez en Mendoza. 27 de agosto la fecha probable del duelo por Copa Argentina entre Instituto y Platense sería en cancha de Unión de Santa Fe, Nico.
8: Perfecto. ¿Cómo está el tiempo en Córdoba, Gerard?
11: Gris y cada vez con mayor amenaza de lluvia, muy húmeda la jornada, pesada en la jornada de hoy, a pesar de que no hace frío, Nico, me parece que en cualquier momento tendremos agua aquí en la capital cordobesa.
8: Bueno, a disfrutar del día en Córdoba, más allá de la lluvia, ¿eh?
11: Sí, señor, como siempre. Fuerte abrazo, nos reencontramos mañana.
8: Dale, dale, muchas gracias a vos. Recordamos los datos del tiempo en la Ciudad Autónoma de Buenos Aires.
9: 14 grados 8 décimas con cielo parcialmente nublado, Nico.
8: ¿A quién llamaron de River para, en caso de que Coudet no siga?
12: Gabriel Milito,
8: que está dirigiendo en
12: Chivas de Guadalajara. El otro día justamente se cruzaron Chivas de Gabriel Milito con Atlas de Hernán Jorge Crespo.
8: Ah, mira.
12: Los dos técnicos que le gustan a Stefano Cozzaticano.
8: Bueno, tanto no le gusta porque en su momento fueron candidatos y eligió a Coudet por encima de Milito.
12: Pero ya los tenía en cuenta en ese sentido.
8: Ya los tenía en cuenta, es verdad. Recordá el otro, a Milito y a
12: Crespo. Hernán Jorge Crespo.
8: Bien, Crespo que es hijo directo, es hombre de la casa.
13: No tendrá... No lo dice Nicolás, no ahora, pero en algún momento, más que de la candidatura a presidente, un The Last Dance como entrenador, Ramón Díaz. El
12: la
13: último
12: gente lo está pidiendo.
13: El último baile. El otro día.
12: En las próximas horas, recién charlábamos con Agustín.
13: Hall.
12: Se está preparando una movilización.
13: Claro.
12: Una movilización de hinchas de River pidiendo la renuncia del presidente y que vuelva Ramón.
13: Pero el presidente ganó hace 8 meses.
8: Vamos a preguntarle, no sé por qué Eladio Arribe maneja muy buena información.
9: Esa cosa de la vida.
12: Hola.
8: Vamos a preguntarle, es copyright de él, el hola, hola. Y el I de la tarjeta, esa no me gusta a mí. Esa no, el hola, hola, sí. Sí. Y el locutor...
13: Usted, me gusta mucho la del taxi a mí.
8: No, esa no, tampoco, no, esa no.
14: Esparramado como gordo en taxi, que
13: sí,
14: te
13: quería. Sí, me gusta.
14: Exactamente.
8: Porque el gordo soy yo. ¿Viste?
14: Claro, la próxima digo como Nicolás en taxi.
8: Sí. Bueno, oímos una cosa. Venís de Boca. ¿Quién tiene que ser el técnico de River?
14: ¿Tiene que seguir Coudet?
8: ¿Tiene que seguir Coudet?
14: ¿Tiene contrato?
8: Bien.
14: ¿Qué es lo peor que
8: ¿Lo bancás a Coudet? Sí.
14: Sí.
8: Está
14: sí,
8: muy bien.
14: Sí. El problema de River es dirigencial. La dirigencia de River rompió el grupo de futbolistas. Vos no podés separar 15 futbolistas y después hacer la pretemporada con 18, con 4 arqueros. Ese es el punto número uno. Y los futbolistas que separás, los dejás tirados en un lugar,
8: lo que pasa...
14: campeones del mundo... que salieron del club, que son juveniles.
8: Lo hicieron en pleno mundial cuando todos estábamos con Messi y la selección.
14: Está bien, pero vos armás una pretemporada sin futbolistas.
8: No,
14: el otro día no completaron el banco.
8: No, es
14: está
8: cierto.
14: Bien, vos tenés la decisión institucional de sacar a 15 futbolistas. Tenés que traer 15.
8: No,
14: y como si eso fuera poco, le rescindís el contrato a Quintero, le regalaste 2 palos como si nada, River regala millones, y a esto sumale también lo de Armani.
8: Claro. Viste que a Santiago Beltrán no le facturan ninguna, a Armani no le perdonaban una, ¿eh? ¿Qué, venís de Boca? ¿Querías contar algo de Boca?
14: Quiero contar algo de Boca. No se puede ver el campo de juego. Está un banner adelante y hay seguridad en cada acceso por la planta baja que vos te podías asomar.
8: Sí, es verdad.
14: No se puede acceder. No se sabe cómo está la cancha.
8: Pero que claro, un misterio cómo está
14: el campo. Sí, un misterio.
13: Pienso que de la única manera que se podría es con un dron.
12: Yo creo que no, contra Vélez no juegan.
14: Con dron. Bueno, ahí está el tema. Pregunté yo así, no hay información oficial.
13: Oficial.
8: No hay. Le mandamos un gran saludo a Ángel Núñez de la gente de Prensa Boca, que siempre es muy amable con nosotros. La verdad que sí. Insisto, a mí me parece que es un error de Boca ir al estadio Huracán. Uno puede entender, está bien.
14: ¿Dónde vas?
8: No, a ver.
14: Tenés que ir a Vélez, si no.
8: Sí.
14: Si no, tenés que ir a River.
8: Sí. No, yo hubiera ido a Vélez toda la vida, pero...
14: No sé cuánta diferencia hay de butacas
13: en capacidad, no.
8: Sí. El tema es la cantidad de socios y abonados que tiene Boca. Boca tiene 21.000 abonados y Huracán tiene 9.000 plateas. No hay nada más que...
14: La última vez que Boca salió de la cancha, ¿dónde fue?
8: No recuerdo. Puede ser Huracán. Te escuchamos a las 7 de la tarde, Ladio. Hoy tenemos programa, sí, pues hay tanto fútbol que uno se pierde.
14: Hoy volvemos con la tira.
8: Bien, mañana Martín Perazo para el fútbol de Boca Estudiantes y el sábado nos va a tocar juntos para hacer Boca Vélez. Esperemos que desde la Bombonera el partido.
14: No se sabe, insisto, mañana lo digo ya al aire, para todos, para los técnicos acá, bien temprano hay que ir, no hay cabina para nadie.
8: Para nadie.
14: Estacionamiento para nadie.
8: Muy bien, quedó dicho. Escuche la gente de Perazo. Nos vemos mañana. En realidad nos escuchamos mañana porque esto es radio. 3 de la tarde, noticias.
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9: Es la hora 15 en todo el país. Crimen en el Chaco. Desde Radio Nacional Resistencia nos informa Noelia Moreira.
16: La fiscal Ana González de Pache, a cargo de la investigación por el asesinato del joven a manos de su novia en el Chaco, confirmó que Victoria le dijo a un policía que ella había herido a Julián mientras lo trasladaban al hospital y dio detalles del aporte de testigos.
17: Los vecinos la vieron a ella sola gritando, ingresando a la casa. Cuando llegó la policía estaba toda la casa abierta. Había venido el hermano de la chica, lo llevó al hospital para tratar de salvarlo. Y ellos vinieron gritándose, o sea, se escuchaban los gritos de la chica, que eso comentaron los vecinos.
16: La causa continúa con el peritaje de los celulares de la imputada y del joven, del auto y de un cuchillo que fue encontrado en la escena del crimen.
9: Jujuy desdoblará las elecciones de 2027. Desde Radio Nacional en esa provincia nos informa Alejandra Bejarano.
18: El gobierno de Jujuy confirmó que las elecciones provinciales 2027 se realizarán en una fecha distinta de los comicios nacionales, aunque por el momento no existe una definición oficial sobre el día. Con este anuncio, Jujuy ratifica su intención de desdoblar las elecciones nacionales de las provinciales, con el objetivo de separar el debate local de la agenda política nacional.
9: Cierran el circuito a la Garganta del Diablo, el informe de Carmen Segovia desde Radio Nacional, Puerto Iguazú.
19: Cierre preventivo del circuito a Garganta del Diablo por 40 días. El intendente del Parque Nacional Iguazú, el guardaparque nacional José María Herbaz, nos explicaba los motivos.
20: Estamos ante una coyuntura, ante un hecho muy puntual, por un exceso de precipitaciones que se sabe que ya están ocurriendo y van a ocurrir con más frecuencia en las cabeceras de cuenca del Iguazú Superior. Comenzáramos con el desarme del circuito de Garganta del Diablo, no solamente por el cuidado de la infraestructura, sino también por la seguridad del visitante. Pero todos los otros circuitos, todo el Parque Nacional se encuentra funcionando a pleno y así va a seguir sucediendo.
9: El tiempo en Buenos Aires, 14.8 la temperatura, humedad del 79%, cielo ligeramente nublado.
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0: hola, hola gente, ¿cómo le va? Muy, pero muy buenas tardes tengan todos ustedes. Bienvenidos, bienvenidas, bienvenides a esta jornada de día martes. Martes ya 4 de agosto del año 2026. Acá estamos, transitando una linda jornada, una jornada calurosa, nuevamente con viento norte a pleno. Así que si todavía no saliste de casa, hacelo con una botellita de agua. Tomate todos los recaudos necesarios para arrancar la jornada. Ponemos primera, ponemos en marcha la máquina y presentamos a quien hoy nos acompaña en la operación técnica, en la puesta en el aire, efectos especiales, el señor Abel Lavanchi. Ahí está, tu amor era de la salada. Ay, cuántos que son de la salada, ¿no? Le diste algo y era de la salada. Y bueno, pasa ahora con esto de Temu, todas esas cosas, que muchas veces uno pide y dice, este va a estar con Pamacho. Y ahora es de Temu. Así, mire, pedimos una productora por Mercado Libre y nos llegó una de Temu. Rita Estefanía Quiroga, es la producción general del programa. ¿Cómo le va, Rita? Muy buenas tardes. Y en esta mañana me manda mensaje, Rita, sí, usted, Rita, preparando, no, si no levante sus dos dedos usted, ya dije, usted tiene que, no sé cómo es la seña de los libros. Acá en la mesa, Andrea Vargas, ¿cómo le va, Andrea? Muy buenas tardes, ¿cómo anda?
1: ¿Cómo estás? ¿Cómo todo bien?
0: ¿Le ha tocado pedir algo, digamos, por internet y le llegó de la salada o no?
1: No, me ha llegado todo bien lo que pedí.
0: ¿Todo bien? Ah.
1: Te diría que hasta las medidas me llegaron bien.
0: Mira vos, es siempre.
1: Yo la verdad que no tuve problema. No, me llegaron las cosas como, obviamente hay que sentarse a chequear, ¿no? Si no chequeas las medidas y no.
0: Está complicado. Está complicado.
1: Pero me han llegado bien las cosas, tamaño que decía, las cosas que no decía.
0: Número de zapatillas, pedido zapatillas por internet.
1: Zapatillas nunca pido ni por Mercado Libre.
0: Ahí está.
1: Porque no, yo pido ropa, pero por Mercado Libre no, bueno, porque también ya es lo mismo.
0: Pero la ropa es como, a ver, es más complicada si te queda chiquita. Es más complicado por ahí si te queda un poco pequeña, ¿no? Pero digo, si te queda grande, si te queda grande le puedes decir es la onda oversize.
1: Ah, pero molesta igual caminar así.
0: No, pero no digo la ropa,
1: Ah, o sea, la ropa
0: una remera
1: sí.
0: Que te llegue grande, te zafa, digamos. Pero la zapa, digo, si te quedan chicas o te quedan muy grandes, es complicado, complicado. Bueno,
1: ¿qué pediste?
0: Yo pedí, encima yo pedí cuatro pares de la misma y me llegaron todas pésimas, así que... después tuve algunos clientes que me compraron, algunos que se probaron zapatillas que yo vendía y la abusaron, le fueron a bailar, todo, y después me la devolvieron.
1: No.
0: Esos son los clientes que no
1: quisieran tener.
0: Conocidísimo. Y después otro que lo tuve que golpear, lo tuve que intimar para que me pague, el señor Fabricio Junior León.
1: Fabri. Que era él el que salía a bailar con la zapatilla.
0: No diga eso. No, a bailar no creo. No sale. Él no sale, te la tiene. Claro. Esas zapas que eran Nike encima. Esas eran Reebok o son Nike. La cuestión es que así me pasó. Una vez pedí, digamos, aproveché la promo y después no me gustaron. Pero suele pasar, ¿no? Cuando pedís algo por internet, muchas veces te deja algún tema para reclamar o que no te quedas del todo conforme. 14:15 minutos en todo el país, datitos del tiempo a esta hora de la tarde, compartimos con toda la gente, André.
1: Sí, Pome, la verdad, una jornada que ya lo habíamos dicho ayer, agradable, el sol lindo, una temperatura de 24 grados en este momento. Ayer estábamos también en lo mismo, 24, 25, y vamos a seguir con jornadas así, más que agradables. No hay lluvia prevista para, te diría, dentro de las próximas dos semanas. Así que las jornadas van a ser muy, pero muy agradables. El jueves, que ayer habíamos dicho que iba a ser 28, 29, ahora va a ser 30, 31.
0: Mira vos.
1: Así que el jueves va a ser un día, me parece, un poco de vientito. Más vientito norte en el sentido del calor, no está prevista alerta de vientos. Y recién, el día viernes que baja un poquito, pero y recién el lunes de la semana que viene que vuelve a bajar sin lluvias y la máxima sería de 13. Pero mientras, la temperatura va a ser más que agradable, el sol va a estar en la capital jujeña por lo menos, y a disfrutarlo, ¿no?
0: A disfrutarlo, exactamente, a disfrutarlo. Muy bien, seguimos nosotros también y habilitando lo que es la línea telefónica. ¿Qué número te puedes comunicar, André?
1: Al 388-155-055-337.
0: Muy bien, perfecto. Ahí estaban los datos que tenés que tener a esta hora de la tarde para compartir algunos mensajes que quieras también, ¿no? Tener la posibilidad de que nosotros le demos difusión en esta tarde de Radio Nacional, la radio pública AM790. Estamos hasta las 18 horas acá llevando adelante este programa de emprendedores, de emprendimientos, que siempre es bueno conocer, ¿no? ¿En qué andan los jujeños? 15:17 y nos quedamos con algunos titulitos para la gente que está del otro lado. Por supuesto, en la jornada de mañana miércoles, atento la zona de San Pedro de Jujuy, habrá cortes, en este caso programados por EGESA, de 8:30 a 14 horas aproximadamente. La empresa prestataria del servicio eléctrico, la más puteada de estos últimos días y meses, sin lugar a dudas, informó que este miércoles 5 de agosto se llevarán a cabo mejoras programadas en la red de distribución de energía en la ciudad de San Pedro. Tareas que van a requerir una interrupción temporal del suministro. Los trabajos se van a realizar en el barrio Bajo Moralito, el barrio de Gerardo, barrio Virgen del Valle y zonas aledañas, en el horario estimado de 8:30 a 14 horas. Según se indicó, el personal técnico va a ejecutar el cambio de crucetas y aisladores, renovando componentes fundamentales que sostienen y aíslan los conductores eléctricos para garantizar su correcta sujeción y funcionamiento. Bueno, ahí estaba. EGESA mañana va a cortar el suministro eléctrico de manera temporal en San Pedro de Jujuy, en los barrios que te acabo de mencionar, por arreglo, por tareas de mejoramiento. ¿Qué más tenemos, André?
1: ¿Qué pasó, Pome? Que hubo un incendio en alguna de las obras que se están realizando en la parte del Hospital Pablo Soria. ¿Qué pasó? Bueno, aparentemente se está investigando, por supuesto, ¿no? Pero había obreros que tuvieron que actuar con matafuegos hasta que llegó la gente de bomberos. Esto ocurrió durante la mañana del día de hoy en una de las obras que se están realizando en la parte del quirófano del Hospital Pablo Soria. Aparentemente habría sido propagado por material inflamable dentro de las instalaciones. Así que lo que hay que destacar es que no pasó mayores, no hay heridos, no hay ninguna complicación, solamente que ha ocurrido esto durante la jornada de la mañana y que se están investigando las causas.
0: Muy bien, vieron que es, ayer estábamos charlando con la especialista en finanzas acerca de las deudas, ¿no? De que las familias, obviamente, en este último tiempo se han endeudado. ¿Usted sabe cuál es el departamento de la provincia de Jujuy que más deudores tiene?
1: ¿Cuál?
0: A ver. ¿Sabe o no sabe?
1: ¿Y será capital?
0: A ver, por ejemplo.
1: A ver.
0: No, no es capital.
1: No es capital, no es descartando. Capital.
0: ¿Usted sabe, Rita, cuál es el departamento que más deuda tiene con los bancos, con el Banco Central? No sabe. ¿Sabe o no sabe? Sí sabe, dice, porque leyó por ahí. ¿Usted, Abelito, se imagina o no? ¿No? Rita se ríe, pero no, todavía no lo va a sacar. Se trata de Susques.
1: ¿Susques?
0: Claro, pero es por la cantidad de habitantes. Igual, digamos, a ver, en una también fecha importante para los argentinos es el tema, el Día de la Memoria, la Verdad y la Justicia. Bueno, uno de los lugares que más desaparecidos tiene, de acuerdo a su, digamos, demografía o a la cantidad de habitantes, es Tumbaya, por ejemplo. Bueno, en este caso tiene que ver con sus que la deuda justamente que tiene es de el 24,56%, seguido por Ledesma, Santa Bárbara, Valle Grande, entre algunos de los departamentos que justamente tienen deudas financieras. Un relevamiento que se hizo a nivel nacional y que también encabeza, obviamente, Provincia de Buenos Aires, seguido por Córdoba, Chaco, Neuquén, Cava, La Pampa, Chubut, entre algunas provincias que han ido registrando estos datos con deudas, justamente. Los jujeños con más deudas impagas. El departamento de Susques, mira vos. Cosas que también uno tiene que tener en cuenta. 15-21 en la República Argentina.
1: Bueno, también Feria del Libro, ¿no? Arranca el día viernes la Feria del Libro. Desde el 7, desde el viernes y hasta el 15 de agosto se va a realizar la tradicional Feria del Libro, ya una edición más que se va a desplegar desde estas fechas, en este caso en el Cabildo de la provincia, pero también van a participar algunos otros espacios culturales como el Teatro Mitre, por ejemplo, para algunas charlas específicas. Hay un montón de cosas, desde presentaciones de libros, charlas, talleres, música, por supuesto también espectáculos. Hay una programación completa con más de 300 actividades en esta edición número 22 de la Feria del Libro de la provincia para todas las edades. Hay talleres para chicos, hay actividades para chicos, hay actividades aranceladas, otras libres y gratuitas. Hay presentaciones, como decíamos, de libros muy, pero muy importantes. Así que se viene interesante esta nueva edición de la Feria del Libro, la edición número 22, con literatura, con música, con cultura, para todos los públicos y para todos los gustos, ¿no? Claro. Así que pueden ingresar a la página de la Feria del Libro, .com.ar, y ahí está la programación completa para elegir qué es lo que quieren ir a ver, ir a participar y acompañar a los diferentes stand que van a estar y presentaciones que se van a realizar.
0: Muy bien, en el próximo bloque tendremos algo de la Feria del Libro, así que aguardamos y también nos reservamos algún tipo de información o pregunta para los distintos organizadores, en este caso, de una nueva edición de la Feria del Libro en la provincia de Jujuy, como bien lo decía Andrea, en el Cabildo, y que también tendrá otras sedes importantes. 15-23 minutos en la República Argentina. Seguimos con algunos datitos también importantes. Cierra la inscripción para el Pre-Hornito 2026, el día miércoles 5 de agosto, finaliza el plazo para que músicos, bailarines y agrupaciones folclóricas se puedan inscribir en el certamen folclórico Pre-Hornito 2026. Va a finalizar a las 13 horas la convocatoria impulsada por la Municipalidad de San Salvador de Jujuy a través de la Secretaría de Cultura y Turismo. La propuesta está destinada a músicos, bailarines y agrupaciones folclóricas de toda la provincia con el objetivo de promover y difundir expresiones del folclore jujeño argentino y latinoamericano. Quienes desean participar deben completar el formulario de la inscripción y presentar al anexo del reglamento impreso y firmado. La documentación podrá entregarse de lunes a viernes en el horario de 8 a 13 horas. El certamen se va a realizar el próximo sábado 8 de agosto a partir de las 10. Así que ya sabes, hasta mañana tenés tiempo para inscribirte en lo que va a ser los Pre-Hornitos 2026. ¿Qué se está, digamos, buscando? ¿Cuál es la convocatoria? Bueno, solista vocal, conjunto vocal, solista instrumental, conjunto de baile folclórico y conjunto de malambo. El premio, un lugar en los Hornitos 2026. El principal reconocimiento para los ganadores será la posibilidad de integrar la programación de la Feria de la Comida Regional, los Hornitos 2026. Cada categoría tendrá un ganador que va a recibir como premio la contratación para participar del tradicional evento cultural gastronómico de la capital jujeña. Ya saben, los pre-hornitos, digo bien, se van a realizar entonces este día sábado, pero hasta mañana tenés la posibilidad de inscribirte.
1: Pome, hablás de los hornitos, algo tradicional en el mes de agosto en la capital jujeña, pero ¿sabés que es tradicional en la provincia en agosto? El toreo de la vincha, en Casa Bindo. Así que ya se está preparando todo, ya está, te diría, casi todo listo también para el... arranca el viernes 7 con el descenso del altar mayor de la Santísima Virgen de la Asunción, pero después hay actividades hasta el día 15, hasta el día 15, que es la fiesta central, 15 de agosto. Hay diferentes actividades que se van a desarrollar, obviamente, en Casa Bindo, así que la gente puede acceder al programa y obviamente participar de las diferentes actividades que culminan, como decíamos, el 15 con la fiesta central en la localidad, con los actos centrales en un principio, con la misa central también, y después con el tradicional toreo de la Vincha, algo que obviamente ocurre todos los años.
0: Perfecto, ahí teníamos otros datitos para compartir en esta tarde de Radio Nacional Jujuy, la radio pública AM790. Línea de contacto 155-05-5337, ya sabés, nos podés dejar ahí tu mensaje. Si sos emprendedor y por ahí no tenés redes sociales, bueno, mandanos mensaje ahí, Rita Estefanía ya se pone en contacto, el sabueso en la producción que tenemos. Bueno, el Bolonqui, hablando de todo un poco y también de lo que va dejando, ¿no?, esta jornada de día martes 4 de agosto, es el Bolonqui que se armó en la supuesta mala inclusión de algunos referentes en una de las listas que quería, o vamos a ver cómo se resuelve en las próximas horas, competir por la interna del Partido Justicialista. Sería la lista que encabeza Rubén Armando Rivarola, que tendría algunas irregularidades, denunciado por la senadora nacional, quien lleva en su lista como candidato a presidente a Carlos Di Aparici. Para algunos dicen que esto ya está.
1: ¿Ya está cocido?
0: Sí, sí. Escuché algunas voces de las denunciadas, por ejemplo, al horno con frita, Pero bueno, vamos a esperar a ver si es que hay o no elecciones el próximo 30 de agosto. Recordemos que era la fecha que se había fijado por parte de la intervención en el Partido Justicialista de la provincia de Jujuy para estas elecciones. Bueno, cosas que también nos desayunamos en la jornada de hoy por la mañana, y estas presentaciones por algunas irregularidades en lo que son las internas del Partido Justicialista. Reiteramos que este día jueves habrá asueto administrativo y escolar en San Salvador de Jujuy únicamente. El Parque Botánico convocó a vecinos y turistas a extremar los cuidados para evitar incendios, algo que nosotros venimos reiterando ya desde hace bastante tiempo. Comienza agosto, comienzan las temperaturas elevadas, el viento norte, y cualquier tipo, cualquier tipo de alguna situación de inconsciencia a la hora de prender el fuego, a la hora, digamos, de poder apagar ese foco de incendio, puede llegar a ser una tragedia. Es por eso que nosotros siempre remarcamos, tenés que tener cuidado. Si salís a una tarde de campo con esta temperatura, tratá y chequeá antes de irte al lugar que esté bien apagado, o sea, que esté totalmente, digamos, desactivado ese foco que puede provocar realmente un desastre. Bueno, 15:29 en todo el país. Con esto nos vamos a ir a la pausa. Tenemos noticias, pero también tenemos mucha tarde para compartir en Radio Nacional.

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1: 3:30 de la tarde, la República Argentina. Ley de tierras. El jefe de gabinete aseguró que el proyecto de ley impulsado por el Ejecutivo Nacional cuenta con los votos para la sesión del próximo jueves. Diego Santilli realizó estas declaraciones antes de la conferencia de prensa que brindará la presidenta del bloque de senadores de La Libertad Avanza, Patricia Bullrich, en donde presentará las modificaciones al proyecto de ley. Implementan cursos obligatorios de seguridad vial en escuelas. Desde Radio Nacional Mendoza, Rolando Brizuela.
2: La Cámara de Diputados de Mendoza aprobó por unanimidad una resolución que solicita a la Dirección General de Escuelas implementar cursos obligatorios de educación vial para estudiantes de los últimos años del secundario. Muchos educandos podrían acceder a la licencia de conducir a partir de los 17 años. El diputado provincial Gustavo Perret comentó sobre esta iniciativa desde su espacio.
3: Mi equipo y a mí se nos ocurrió capacitarlo en las escuelas desde el tercer año. Se les enseñe la ley tránsito, cuáles son las responsabilidades civiles y penales que corresponden cada uno de los casos.
1: En Buenos Aires, la temperatura es de 14 grados 8 décimas, humedad 80%, cielo nublado.
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0: 15:39 en la República Argentina. Bueno, nosotros no perdemos más tiempo, vamos a recibir un amigo, así lo considero, y que siempre que los convocamos él dice presente. Está con nosotros Juan Acosta, quien es productor del espectáculo musical de la Feria del Libro. Nos va a contar un poco acerca de la propuesta que tiene para el próximo miércoles 12 de agosto. Juancito, ¿cómo estás? Muy buenas tardes.
1: Muy
0: gracias
1: bien.
0: Por venir.
1: ¿Cómo estás, por favor, Juan? Muy bien. Bueno, gusto saludarlos, gusto estar acá. Muy contentos con lo que se viene, de haber sido convocado por la Feria del Libro, este evento tan hermoso que se viene haciendo hace 22 años. Y está bueno que esa trazabilidad de invitar a todas las áreas del arte a estar presentes, y bueno, claro, me toca este año, y ahí estamos organizando la Feria Suena.
0: Este ciclo obviamente

0: el título lo dice, La Feria Suena, se trata, digamos, de un encuentro musical, de un espacio musical, pero comentanos, digamos, convocado justamente para organizar lo que es este espacio, ¿cómo se lo va construyendo de cara a lo que va a ser el día viernes, ya la inauguración, ¿no?
1: Bien. Y las chicas de la feria me llamaron, me dijeron, bueno, ya me habían visto trabajar y yo estoy con la música de toda la vida y les había hecho la propuesta de poder estar con mi banda este año y me dicen por qué no vamos un poco más allá, ya que venimos haciendo unos shows con Bruno Arias.
0: Claro.
1: Yo vengo tocando con él hace muchos años y bueno, ahora se sumó que Bruno está haciendo el formato de rock. Entonces aprovechamos esta movida para hacer en el día de la Feria Suena, que es un día especial que tiene la Feria del Libro, porque la feria, si bien tiene todos los espectáculos que van mostrando ahí en la plaza del Cabildo, esto es un evento especial que se hace el día miércoles 12 en el Teatro Mitre con invitados especiales. En este caso, bueno, es Bruno, que lo vamos a estar acompañando con mi banda, con El Hambre del Pez, Bruno Arias, que presenta sus canciones, un proyecto que venimos trabajando hace un montón, grabando mucho, venimos a hacer una gira en Buenos Aires, estuvimos en El Tazo, estuvimos en Usina del Arte, a Sala Llena, un placer haber tocado en ese lugar, bueno, venimos con un trabajo muy importante, vamos a salir de gira para afuera y venimos presentando esto y bueno, se dio la posibilidad de hacerlo. Sumado a esto, me dicen que podríamos sumar un artista más. Yo venía hablando con el grande del rock y blues, Luis Robinson, el armonicista de Papo, Eterno, de la Mississippi. Y él también está de gira en este momento, así que pudimos triangular un poco todo este viaje entre todos y poder hacer esta presentación. Luis se va a estar presentando ese mismo día, Luis Robinson, con artistas locales que lo acompañan. Así que...
2: Y en el Teatro Mitre también.
1: Claro, en el mismo show. Sí,
2: mismo show.
1: El día miércoles 12 a las 21 horas. Para público general, una entrada súper económica, un precio popular, que se puede conseguir las entradas ahí en la boletería del teatro.
2: ¿Ya están a la venta?
1: Ya están a la venta. Así que, bueno, invitamos a todos a que se acerquen a adquirir la entrada porque va a ser un show... Por varias situaciones especial. Luis Robinson no viene hace muchísimo a Jujuy, es un artista que se recorrió el mundo entero con un montón de artistas, un grosso total y bueno, fue uno de los que grabó con el Indio Solari y
0: aparte digo independientemente por ahí, la gente que lo escucha y no lo relaciona mucho a Juan Acosta, ex La Gallega, digamos, un grupo histórico de la provincia, sin lugar a dudas para mí, ha tenido, digamos, como esa impronta, ¿no?, de imponerse a pesar del tiempo. Y yo te tengo que preguntar por qué el cambio de nombre, si son los mismos integrantes. ¿Qué ha pasado?
1: Mirá, vos sabés que La Gallega, el nombre de la banda viene a través de la primera formación, allá por los 2000, y fue con una cuestión del primer baterista que tuvimos. En la banda ya pasaron 7 bateristas, así que...
2: cambiando.
1: Claro, fuimos cambiando, se fue cambiando de baterista con Luis Bernal, el bajista, venimos trabajando toda la vida. Y siempre, cada vez que sacamos un disco, estaba las ganas, la posibilidad de poder... bueno, pensarlo, esta nueva propuesta.
0: Sí.
1: Pensar la nueva propuesta, pensar en decir, bueno, podríamos ver un nombre nuevo, porque no sé si nos representa. Venimos con esa idea, ¿viste? Querer renovar. Siempre tuvimos la idea de renovar el nombre, porque había quedado en ese momento, pero en nuestra... ¿Viste? Algo muy interno. Nos encantaba el nombre, pero queríamos renovarlo. Y siempre que sacamos una propuesta nueva, una canción nueva, veníamos pensando en eso. El Hambre del Pez es una canción del último disco que sacamos en el 2023. Es uno de los últimos temas que salió en ese disco. Y de tanto buscar nos dimos cuenta que estaba en una canción nuestra. Así que pasó ahí, estábamos buscando ahí algo que tenga que ver, que Spinetta, que sí, que no, que vivamos con ahí, con todas las cosas que nos gustan. Pero bueno, quedó El Hambre del Pez, nos encanta el nombre. La propuesta es la misma, pero bueno, esa renovación que está.
0: ¿Esto, digamos, del nuevo nombre es hace poco?
1: Sí, salió en 2025 junto con la idea de esta, de la propuesta que veníamos con Bruno, la idea de él de hacer rock, y aprovechamos todo esto movido para cambiar el nombre, y pero bueno, las ganas y las pilas siempre son
0: las mismas. Va a haber algún nostálgico de la gallega que va a decir...
1: Sí, nos pasa.
0: Era más pegadizo, digamos, la calle. No, a la hora, digamos.
1: Ah, sí,
0: ahora,
1: sí.
0: El otro es medio largo, pero bueno, hay que acostumbrarse.
1: Hay que acostumbrarse, sí, totalmente. Pero bueno, era algo muy, muy personal de nosotros y esas ganas de renovar, ¿no? Teníamos ganas ahí de. Porque bueno, también viene con la música, venimos haciendo. Si bien no dejamos de hacer un trío de rock, la propuesta. Viene variando, bueno, escuchamos cosas nuevas todo el tiempo. Yo todavía sigo escuchando a Ricardo Vilca como aquella vez, que siempre fue un disparador en mi vida para escuchar y componer. Desde así, a la misma altura, Vilca y Jimi Hendrix en mi vida están ahí, ¿no? Y pero así o sea, está presente esa situación, pero con unas nuevas, bueno, nuevas músicas, nuevas ideas que vienen llegando a mi vida.
2: Se vienen varias presentaciones también, imagino.
1: Sí, justo ahora estamos sacando un disco nuevo, es un disco en vivo que grabamos en la TV Pública a principios de este año. Eso salió en video, pero lo estamos sacando en estos días, sale ya para Spotify y bueno, todas las plataformas. Uh-huh. Es un disco en vivo, entonces la idea es seguir presentándolo. Nos vamos a volver a Buenos Aires. Uh-huh. El plan es salir a Bolivia, tenemos una propuesta para Colombia, bueno, estamos ahí, digamos, pero mira, con la cabeza en este momento en sacar toda la música que tenemos, porque venimos grabando un montón.
0: Juan, obviamente, hasta del otro lado se van a dar cuenta que coincidencia con Bruno Arias hay muchas, hay muchísimas por el estilo, por la impronta, por el mensaje que también, digamos, Bruno siempre trata de imprimir en sus temas musicales, en cada presentación. Me imagino que no debe haber sido tan difícil acordar y llevar adelante esta nueva propuesta.
1: Claro, vos sabés que con Bruno nosotros somos muy amigos de chicos, nos pegó la música porque fue así. Mm. La primera vez que nos vimos nos juntamos a tocar y la segunda también. Yo terminé tocando en su banda, presentándome con él en todos los festivales del país, fuimos a Cosquín un montón de veces. O sea, él, Bruno Arias y su propuesta, tuve la suerte de poder acompañarlo y estar con él muchos años, muchos discos, grabé para varios discos de él, y siempre desde el lado de la guitarra eléctrica, y siempre escuchá, Bruno, hacerle escuchar esto que me gustaba a mí, escuchá Papo, escuchá esto, escuchá aquello. Y Bruno siempre estuvo como entusiasmado, aparte venía él y me decía, escuché este tema de Alma Fuerte, escuché este tema del Indio, escuché este tema. Siempre íbamos con ese ida y vuelta, más allá que me tocaba canciones de Víctor Jara en la cara, que me tocaba cosas alucinantes que yo no había conocido. O sea, a mí me abrió una cuestión folclórica Bruno que no conocía. Enterarme bien cómo es la chacarera, cómo un rajido chacarera, cómo es el huayno, cómo es la saya, cómo es la música boliviana, la cueca, o sea, me llevó a un lado del cual yo no tenía pensado llegar de las cosas que yo escuchaba. Y fue esta ida y vuelta que tuvimos hasta que en un momento, sinceramente, si te digo en qué momento pasó, no lo recuerdo, pero fue así, de un momento a otro que ya estaba tocando él con nuestra banda. Me acuerdo que fue así, vino un ensayo. Uh-huh. y le tocamos un par de canciones de él, porque bueno, yo ya venía tocando de sus temas y se los pasé.
0: Lo fuiste ablandando.
1: Le digo, vení a escuchar, y se quedó así, hijo, yo quiero cantar acá. Así fue, fue muy rápido. Así que...
0: Juan, de todo esto que nos contás, y obviamente que fuiste aprendiendo por ahí, la consulta mía es, decías, está en la misma altura Vilca y Jimi Hendrix. Digo, ¿qué te llevó a inclinarte, digamos, para hacer la música más cercana a lo de Jimi Hendrix que, digamos, el folclore de Vilca?
1: Y puede ser la guitarra eléctrica, ¿viste? Puede ser eso, o sea, las bandas, no sé por qué, pero esto es una cuestión de impulso, ¿no? El impulso de escuchar Led Zeppelin, el impulso de escuchar bandas de esos tríos de aquella época, bueno, los tríos de Hendrix, a mí... me voló la cabeza. Y cuando escuché Papo también, me pasó algo muy fuerte. Lo mismo que Eric Clapton, lo mismo que Stevie Ray Vaughan, o sea, todos guitarristas que, claro, que te llevaban a decir... Cuando yo escuché Papo decía, che, estaba pasando lo mismo en ese momento que en Estados Unidos pasaba Jimi Hendrix y pasaba Santana y pasaba... Pero estaba, Papo estaba acá. O sea, fue una locura para mí poder tratar de entender, bueno, los Beatles, no sé, la música... Y no fue por la música en inglés, ¿no? Pero creo que el hilo conductor siempre fue la guitarra eléctrica y admirar a esa gente y tratar de copiar, ¿viste?
0: Sí, Juan, y todo esto... También nos contabas que vas a tener como una especie de taller. Todo esto, sí, digamos, lo que nos contás, ¿va a tener, digamos, parte de tu historia o qué otros hilos conductores va a tener este taller?
1: Bien, mirá, los talleres los estoy organizando, yo estoy ayudando a dar una mano. Puntualmente yo no voy a dar taller, pero ya que estamos hablando de taller, cuento un poco. Aprovechamos que viene Luis Robinson, va a dar un workshop de armónica gratis, sí, ahí en el Cabildo. Esto es el día martes 11 a las 3 de la tarde, gratuito para la gente, así que tenerlo a Luis, aparte hablando de música, el tipo compartió música con los Guns N' Roses, con B.B. King, claro, bueno, grabó con Dividido, grabó con Los Redondos, grabó con todo el mundo, y anduve de gira con Papo por todo el mundo, y un tipo que tiene como mucho para contar, y está bueno escucharlo. Yo cada vez que estoy con él, me acuerdo que tuve la suerte de grabar un disco en el 2007, en Buenos Aires, y no tenía dónde parar y me invita a su casa. Y bueno, llego a la casa y tenía dos paredes pero explotadas de discos y CDs, pero de un orden y una cantidad de música que estuve... Y me dice, esos días él tenía que trabajar en un estudio. Entonces me dice, pues si vos querés quedarte en mi casa o... Bueno, me quedo en su casa y me quedé dos días escuchando música, pero te juro, sin parar, grabando, porque agarraba un CD, lo ponía en mi compu y me empecé a bajar música y a bajarle... Le robé música. Bueno, es un tipo que tiene mucho para contar y, bueno, una persona muy interesante. El día martes 11 va a estar Luis Robinson dando este taller ahí en el Cabildo, en el marco de la feria. Y también estoy dándole una mano a un colega mío, Alex Sokwe, que es un gran artista, es un DJ tremendo, luthier, un gran, digamos, una persona que viene del arte. Y va a estar dando un workshop para DJs inicial este día sábado a las 3 de la tarde en La Caja. También viene dentro del marco de la feria. Y otro taller más que se suma, que viene Carlos Alfonsín, que es un prócer del vinilo y la música electrónica en Argentina, un tipo tremendo, que también tenemos una gran amistad. Le comenté de la feria, quiero estar ahí, así que viene el viernes. Viernes 14 va a estar en La Caja también a las 4 de la tarde y después va a dar un vinyl set gratis ahí gratuito al aire libre en el, claro, en el Cabildo mismo 14. Así que bueno, entre mis ganas de tocar y producir, bueno, terminé ahí dando una mano en toda esta feria que es increíble.
0: Sí, tal cual, Para mí es uno de los espacios que, con una enorme proyección, que ha pasado por distintos lugares y que hoy, digamos, o en este año 2026, un poco lo contabas vos, Juan, y vamos a ir también conociendo y dando a conocer otros espacios que tienen que ver con muchos escritores y gente que viene a presentar, obviamente, su obra. Me quedaba con esa anécdota, digamos, que estuviste en La Casa compartiendo, durmiendo dos días, y hace poco escuché la historia de Paco Amoroso y Catriel, que, ajá, estuvieron con Sting.
1: Ah, sí.
0: Sting lo invita a su casa y de ahí salen el tema musical. Uno, porque ellos decían, digamos, que buscaban como orientar todo el talento que tienen, que se lo ha demostrado en este último tiempo, y bueno, y que fue Sting. Y justamente se dio una anécdota, sí, parecida a la tuya, de que se quedaron ahí durmiendo un par de días en la casa de Sting.
1: Sí, entonces que yo por ahí comparto lo que decís y lo que está muy presente en esto es dónde te lleva la música, ¿no? A mí, por ejemplo, yo admiré muchísimo, me escuchaba los discos de La Mississippi, era una banda que a mí me encantaba. Claro. Yo era chico y empecé a escuchar eso, me sabía todos los solos de guitarras de las canciones porque pasaba horas en mi casa escuchando música con mi cassette y rebobinando, stop, play, y ahí tocando, claro, tocando, sacando. Bueno, sin querer, después de los años, sale el primer disco de mi banda, La Gallega, y me llama el cantante de la Mississippi, Ricardo Tapia, que le había llegado mi disco a través de una productora de Córdoba, que él trabajaba en Universal Music, que si queríamos tener la posibilidad de presentar ese disco en el sello. Y ahí fue que obvio, que le dije que sí, el disco lo presentó, terminamos editando con Universal ese disco, y terminé el tipo... Después terminamos tomando una cerveza, yendo a Guerrina a comer una pizza. Después al año me invitó a comer a su casa. Y yo estaba sentado en el sillón y decía, qué bárbaro, ¿dónde te lleva la música?
0: De haberlo soñado.
1: Con Moyo me pasó, de que también arrancamos a través de Vilca, tocando con ellos, después hablando por teléfono horas, o sea, hablamos por teléfono en un momento y...
0: Lo de Moyo es increíble.
1: Es increíble, o sea, ese tipo es un prócer que tenemos nosotros y bueno, eso, poder llegar y compartir con esa gente de igual a igual, a mí la música no ha dejado de darme puras satisfacciones y emociones, viste que te siguen pasando cosas. Esto que tengo con Bruno... Tenemos una amistad, ya somos, yo lo siento que es parte de mi familia, digamos, ya tenemos ese nivel. Pero de eso la música, la conexión, ¿no? Porque capaz que si hubiese sido por otra cosa en la vida, no sé si uno es tan amigo a veces, pero bueno, los nexos que te da la música son
0: increíbles. Aparte, digo, lo contás y uno puede ahora ver en el rostro con esa inocencia muchas veces de mostrarte incrédulo lo que lograste a través de la música, ¿no? Porque te ha tocado compartir escenario con varios artistas, uh-huh, y quizás no sentís lo mismo, y sí con estos artistas que vos fuiste nombrando, bueno, y hasta llegar a Bruno Arias.
1: Sí, sin querer compartir escenario con un montón de gente y terminar atrás de un escenario mientras estaba ahí otra banda tocando, charlando con, no sé, el cantante de tal, o haber tocado con Molotov y ver cómo trabajan, y trabajar con bandas internacionales, no sé, la música a mí me dio muchas cosas increíbles que soy muy agradecido, digamos, trato de pensar, no detenerme y decir gracias, música, a todo lo que sucede, ¿no?
0: Yo voy a preguntar una obviedad, ¿elegirías el mismo camino, sin lugar a dudas?
1: Sí, obvio, ¿viste? Uno mira para atrás y obvio, acá sí, acá no, acá no sé, acá sí. Propuestas de que uno dijo que no, que después sí que hice. Pasaron un montón, ¿viste? Pero todas las cosas que fueron sucediendo y llegar hasta acá y mirar para atrás, la verdad que es increíble.
0: Che, Juancito, nos quedan por ahí 2 minutos para llegar a terminar el bloque, pero agradecerte la posibilidad de llegar. Quiero que te comprometas, digamos, que la próxima visita va a ser con la banda, a ver si hacemos un poco de ruido.
1: Sí, me encantaría, por supuesto. ¿Eh? Sí, venimos con la banda o vengo con la acústica, presentamos canciones.
0: Claro, ahí Rita, digamos, conseguir. Rita, el marido de Rita, bueno, no el marido, no. El arrimado de Rita, así es, el arrimado de Rita también toca la bata.
1: Ah, mirá.
0: ¿Eh? Eduardo Acef.
1: Puede ser el octavo.
0: No digo para que lo sume, digamos. No, pero puede prestar la bata porque tiene buenos instrumentos.
1: Ya lo
0: no lo toca bien, pero tiene buenos instrumentos.
1: Ya lo comprometimos para que traiga el backline acá en el próximo show.
0: Claro, pero bueno, es un amigo, por eso nosotros lo gastamos.
1: Le mandamos un abrazo.
0: Juancito, gracias de corazón. A seguir, ni te digo éxito porque ya lo tuviste y lo vas a tener seguramente, porque sabemos de lo que te dedicas, lo que te propones lo logras, así que vas a seguir cosechando muchas alegrías.
1: Muchas gracias a todos, a la gente que está ahí del otro lado, le mandamos un abrazo, esperamos verlos en el Mitre el próximo miércoles 12, y va a ser una fiesta, y bueno, disfrutar y celebrar la música siempre.
0: ¿En qué horario va a ser el...?
1: 21 horas.
0: ¿21 horas y el precio de la entrada?
1: 20.000 pesos.
0: Bueno.
2: ¿Y para ingresan en la página
1: de...? La página de autoentrada o la boletería del teatro.
0: Bien, perfecto. Juan, gracias. A la vuelta podemos escuchar algo, De La Gallega.
1: El Hambre del Pez. El Hambre del Pez. Y Bruno Arias.
0: Me cuesta, perdón.
1: No, por favor,
0: me
1: poquito.
0: Cuesta un poco, pero es que yo lo conozco. Yo gritaba allá en la Plaza de los Inmigrantes cuando se presentaron. ¿Se acuerdan o no?
1: Sí,
0: claro. Ahí en la Plaza de los Inmigrantes, ahí hacíamos quilombo con Daniel Omar, con toda la gente viendo La Gallega.
1: Qué bueno,
0: sí.
1: Qué bueno recuerdo.
0: Pausa y enseguida volvemos.

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1: Las 4 de la tarde en la República Argentina. Mesa Política, el informe de Liliana Arias.
2: Durante la reunión de Mesa Política que encabezó el jefe de gabinete Diego Santilli, se informó que hacia mitad de agosto la Cámara de Diputados comenzará a tratar el proyecto de modificación del régimen de inocencia fiscal. También en el mismo periodo se tratará la iniciativa de la reforma de la Carta Orgánica del Banco Central.
1: La información deportiva con Nicolás Álvarez.
3: La Roma quiere a Nahuel Molina, el futbolista de la selección argentina que fue subcampeón del mundo en la última edición de la Copa. El equipo italiano le acercó una propuesta al Atlético de Madrid. Por otra parte, el Aleti espera el arribo de Julián Álvarez para que comience a entrenarse.
1: La información del tránsito con Ernesto Arriaga.
4: Totalmente habilitada la General Paz con mucho tránsito ya a esta hora hacia el sur oeste para Ricini y Puente de la Noria. Por favor, mantener distancia. Demoras en el paso Saboré, pero está habilitado para camiones a todo el tema de la ruta 231 de Villa Angostura a Osornos. El paso internacional Cristo Redentor cerrado en Mendoza, Chile.
1: En Perito Moreno, en donde nos escuchás por M860, la temperatura es de 1 grado con cielo nublado. Aquí en Buenos Aires, 14 grados, humedad 79%, cielo nublado.
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0: 16:11 minutos en la República Argentina. Bueno, seguimos nosotros adelante. Vamos a recibir a Soledad Flores y también a Enrique Condorí, que son justamente emprendedores, a quien le agradecemos porque nos trajeron su emprendimiento acá para conocer un poco. Alfajores Sol, así con Z, con Sol. ¿Cómo le va, Soledad? Muy buenas tardes. Enrique, buenas tardes, ¿cómo anda?
1: Hola, buenas tardes acá, muy bien, gracias a Dios. Gracias por invitarnos y permitirnos hacerles conocer nuestro trabajo, nuestros alfajores.
0: Muy bien.
2: Contanos en qué consisten.
1: Bueno, nosotros actualmente ya hacemos una gran variedad de alfajores. En nuestro caso tenemos 15 variedades de alfajores. Nos dedicamos solo a producir alfajores ahora y a potenciar lo que es también a los productores, ¿no? Porque estamos usando todo lo que es harinas regionales nuestras propias de acá de la provincia para resaltar, como te decía, y hacer ver que tenemos muy buena calidad de producto para producir alfajores. Alfajores y otras cosas, obviamente, ¿no?
2: ¿Son los tipos que tienen?
1: Nosotros tenemos harina de habas, harina de maíz morado, harina de maíz amarillo, quinoa, y eso en harinas, ¿no? Después también realizamos, por ejemplo, para acá las yungas, que es algo que lo caracteriza mucho, el alfajor de frutilla, el alfajor de naranja. ¿Qué otro alfajor hay?
3: De banana.
1: Ah, y de banana. Sí. Mira. Bueno, y nuestro alfajor ganador, que es el de maracuyá.
0: Uh-huh. Usted, justamente, háblame de... ganaron un concurso y ahora están por, digamos, participar en otro. Coméntanos un poco de cómo se ha dado, ¿no?, estas alternativas.
1: Bueno, sí, nosotros nos hemos presentado. Todos los años participamos de la fiesta provincial del alfajor que se lleva a cabo en el Carmen. Pero en el 2024 ganamos el premio al mejor alfajor jujeño. Mm. Y bueno, eso nos dio una posibilidad de poder viajar.
2: ¿Con el de maracuyá, perdón?
1: Sí, fue con el de maracuyá. Y ese alfajor nos dio la posibilidad de viajar a una fiesta nacional del alfajor y representar a Jujuy con nuestro alfajor allá. Si bien, bueno, nosotros llegamos como emprendedores y somos muy chiquitos al lado de tantos productores que hay a nivel nacional, pero para nosotros fue algo muy importante y aparte porque nos abrió la puerta a conocer cosas que nunca habíamos visto, porque la verdad yo nunca salí de mi provincia y ir a representar a otro lado y en donde el mundo es gigante en alfajores, me quedé enamoradísimo, digo, no.
0: ¿Y cómo, obviamente, cómo la experiencia es única, la experiencia es lo que te llevas y que después tratás de plasmarlo en tu emprendimiento? Digo, pero ¿qué es lo que más te sorprendió de esa competencia y cómo le fue a ustedes dentro de la misma?
1: Lo que más me sorprendió es la amplitud que hay en alfajores, es impresionante. Yo me quedé sorprendida y, bueno, enamorada de hecho. Y gracias a Dios nos fue muy bien a nosotros en cuanto a la posibilidad de poder vender nuestros alfajores, ¿no? Pero bueno, no podemos llegar a competir a nivel nacional porque tenemos algunos requisitos a cumplir. Por ejemplo, como emprendedores no podemos porque teníamos RNA, RN, no sé, todos unas obligaciones que te piden más a nivel, ¿qué sería?
4: ¿Qué tal? Buenas tardes.
0: ¿Cómo estás, Enrique?
4: Sí, más que nada los permisos, digamos, que te permita comercializar tu producto, digamos. Podemos participar, pero por ahí no tanto competir, porque por ahí si llegas a ganar, creces posicionalmente, entonces por ahí estás limitado un poco a eso. Y bueno, como recién comenzamos, así que...
0: A ver, hay varias preguntas. ¿Cuántos son en este emprendimiento? ¿Por qué el nombre Sol con Z? ¿Qué ha tenido para ustedes a la hora de evaluar y poner el nombre justamente?
1: Bueno, este emprendimiento arranqué yo sola hace 10 años haciendo cosas dulces porque en ese momento me había quedado, el papá de mis hijos había fallecido y me quedé solo con los bebés. Era un chiquitito, tenía un bebé de un año, otro de 3 y la nena de 4 y un nene de 7. Eran 4. Y la verdad que se me hizo muy difícil la situación económica porque de ser dos a pasé a ser sola con todo, claro. Y no sabía qué hacer, y bueno, gracias a Dios ya había aprendido antes de pastelería con un hermano que era pastelero y tenía una panadería. Cuando era muy chica había trabajado con él haciendo todo de ayudante. Pero hasta ese momento nunca se me ocurrió a mí hacer yo sola. Siempre tenía como el conocimiento guardado, porque como yo iba por otro lado, digamos. Nunca se me había ocurrido emprender. En ese momento viene mi hermano y me dice, le digo, mira, me pasan tantas cosas. Él me traía pan. Cada vez que pasaba por ahí me pasaba dejando pan porque era panadero. Le digo, no sé qué vamos a hacer, le digo así, no llego a fin de mes, tengo que pagar la niñera, le digo así, para ir a trabajar, pero la niñera me comía más de la mitad del sueldo. Uh-huh. Y aparte tomaba dos colectivos, y era bastante difícil el camino. Y me dice, bueno, Sol, me dice así, hace maicenitas, me dice así. Vos sabés hacer muchas cosas, Dulce, pero empezá haciendo maicenitas y llévalos al trabajo a vender.
0: Claro.
1: Me dice, te va a alcanzar para cubrir aunque sea el boleto, la leche, me dice así. Y le digo, bueno, pero hace tanto que no hago, le digo que la verdad es que no sé mucho, le digo, no me acuerdo. No, no te va a problema, me dice, te paso la básica y vos ya de ahí vas a partir, porque sí sabes, me dice así.
0: Te vas a acordar.
1: Y arrancamos ahí. Ahí arranqué un día haciendo maicenitas, me acuerdo que hice una medida, que sería, no sé, 20 bolsitas de maicenita, lo llevé al trabajo, vendí todo.
0: ¿Y dónde trabajabas?
1: Yo trabajo en un lugar que es para niños con discapacidad, en APASE.
0: En APASE.
1: Bueno, y bueno, gracias a ahí. Empecé ahí llevando maicenitas, y gracias a Dios los pude vender, los vendía, todos los días vendía los productos que llevaba. Y tenía muchas cosas en contra, porque como nunca hacía, no tenía horno, tenía un horno chiquito donde la bandeja entraban en 6 galletitas. Sí. Y bueno, pero las ganas de crecer y las ganas de ayudar a mi familia, que eran mis hijos, era mucho, así que yo por ahí no dormía por hacer las galletitas, pegar y vender.
5: ¿Y cómo llegaste al alfajor?
1: Y llegamos al alfajor en ese proceso, que arranqué haciendo todo lo que es pastelería, hacía bandejitas. Y en esas bandejitas iban el alfajor. Ya había empezado, le ponía el alfajor, porque a mí me encanta el proceso del trabajo del alfajor, porque es bien esquemático. Y yo hacía alfajor. Todo el tiempo siempre apostaba al alfajor y charlaba por ahí con gente con más experiencia. ¿Qué le parecía el negocio del alfajor? Y me decían que era muy difícil el camino, porque son caros y por ahí no se los vende, y es muy amplio el camino del alfajor. Y bueno, yo ante los no, para mí es un sí. Claro. Entonces hice más alfajor.
0: Aparte, digamos, yo me imagino que en algún momento, obviamente en este proceso, mirabas hacia atrás y veías, digamos, de dónde viniste y a dónde te imaginabas vos llegar, y con este proceso, ¿no? De por ahí que hoy lo ves, y debe significar un orgullo, y sobre todo la posibilidad de brindarle otras cosas hoy a tu familia.
1: La verdad que fue muy lindo el camino de trabajar y ver cómo uno va ayudando a los hijos, va creciendo, ¿no? Y va soñando, porque también están, no solo sueña con darle la educación a los hijos, sino que sueña uno como mujer poder hacer algo diferente y poder crecer.
0: Claro.
1: Y esto para mí fue una apertura muy grande, y yo nunca dejé de hacer alfajores. Siempre, a pesar de que hacía muchas cosas de pastelería, relacionado a la pastelería, pero el alfajor siempre estuvo. Y recuerdo haber visto una publicación que decía, bueno, que se abría la fiesta nacional, provincial del alfajor, el primer evento. Me anoté, pero no tenía variedad de alfajor, solo tenía 3 alfajores con el que me anoté para participar.
0: ¿Maracuyá?
1: No.
0: ¿Cuál?
1: El primero que tuve era el alfajor clásico de chocolate, el alfajor de nuez, que lo hice con cayote, y el alfajor de vainilla.
0: De vainilla. Sí.
1: Esos eran mis 3 alfajores con lo que fui a competir en el primer evento, que fue la primera edición de la fiesta del alfajor. Y yo, en ese momento le digo a mis hijos, entre broma, porque yo no sabía lo que era el evento, le digo, acá vamos a salir campeones, le digo así.
0: Mira vos.
1: Solo de palabra. Fuimos, y no, obvio que no salimos campeones, porque ya alfajor se estaba haciendo y habían muy buenos alfajores. Claro. Los stands de alfajores eran...
5: Ya participar es enorme.
1: Claro, ya para mí, digo así, me quedé chiquitita cuando vi todo eso. Le digo, bueno, vendamos claro. nuestros alfajores. Claro. Lo único lindo fue que sí, trabajamos todos porque uno tenía que envolver los alfajores, yo iba bañando. Y todos mis hijos, toda la noche prácticamente hicimos ese trabajo. Creo que llevamos 150 alfajores, algo así. Y lo bueno fue que vendimos todos y le digo, bueno, mira, nos fue re bien y nos venimos ya muy, yo ya dije, no, solo voy a hacer alfajores.
5: Y por ahí.
1: Claro, digo, no, voy a hacer alfajores. Y mis hijos se reían, me decían, ah, dijiste que ibas a salir campeona. Me dice, sí, ya. Bueno, le digo, no era lo que yo pensaba, le digo, no siempre. Y pasó la segunda edición, no pudimos entrar a la fiesta del alfajor porque no vimos a dónde nos teníamos que inscribir y pasó la fiesta.
0: Ya.
1: La tercera edición nos pasa que tampoco encontrábamos el link para inscribirnos. Y justo nos tocó ir a la feria de invierno. Y bueno, unos compañeros ahí de venta.
4: Un colega ahí que hace alfajores también, nos pasa el contacto, che, mira, ya están las inscripciones, y bueno, nos mandó el contacto y ahí nos inscribimos y bueno, fuimos ya un poquito más con experiencia, ¿no? Porque
5: más tranquilos también.
4: Más tranquilos porque bueno, ella ya había estudiado más el alfajor, se había dedicado más... Porque alfajores, vos hablás de alfajor en Jujuy y sí. Yo te pregunto ahora, ¿qué alfajor jujeño? Y queda ahí, ¿ves?
0: Sí,
4: entonces,
0: sí.
4: Y bueno, llegamos con esa instancia a lo que fue el 2024, donde logramos ganar el concurso, ¿no?
0: Enrique, ¿cuándo se suma?
1: Enrique se suma hace 4 años, ¿no?
4: Sí, 4 o 5 años donde yo llego acá y bueno.
1: Si bien él ya trabajaba en otra cosa, haciendo otras cosas, pero bueno, yo ya con muy definida en lo que quería hacer, que eran los alfajores, aparte ya más o menos con más experiencia, porque yo ya vengo hace 10 años y hace 4 que me dediqué solo al alfajor. Lo tuve que absorber.
0: No te quedó otra.
5: ¿Y cómo trabajan ahora? ¿Por pedido? ¿Por encargo?
1: Ahora trabajamos por pedidos. También, gracias a Dios, mandamos a Buenos Aires nuestros alfajores. Y así que bueno, tenemos así y tratamos de llegar a todas las ferias.
4: Ahora por ahí no tenemos todavía un lugar físico, que es lo que anhelamos tener un día para poder ofrecernos a los clientes, al jujeño, al turista que viene, ofrecer un producto jujeño. Pero bueno, ahora por pedidos o bueno, por ahí gente que también quiera revender nuestro producto, ¿no? También nos pueden contactar y también comentarle que sí, adelante. Que nuestro producto también tiene las habitaciones municipales, bueno, que ya es una ventaja por ahí para la gente que quiera revender nuestro producto. Estamos trabajando y bueno, como decía ahí Sol.
5: ¿Redes también hacen la venta?
4: Sí, por todos los lugares que sea posible y también donde haya una feria también tratamos de llegar y bueno, ofrecerle nuestro producto.
5: ¿Y qué es lo que más sale en las ferias?
1: Lo que más sale son los alfajores regionales, y obvio siempre el de maracuyá, y bueno, tengo una buena variedad, así que siempre hay para todos los gustos.
0: La verdad, digamos, me sorprende todo lo que vienen logrando, ¿no? Precisamente para poder posicionarse dentro de lo que es el mercado, del esfuerzo que obviamente has hecho vos, Soledad, bueno, después se ha sumado Enrique. Y hoy los chicos, ¿qué te dicen? En aquel momento decía, vos no dijiste que ibas a salir campeón, ¿ahora qué te dicen?
1: La verdad, cuando nos presentamos en el 2024, lloramos todos de emoción, porque primero que, bueno, veníamos trabajando y ellos ven, creo, ¿no?, cuánto yo he venido trabajando en el camino. Y la verdad que estábamos muy emocionados, así que me llevé a toda mi familia a Córdoba, a Buenos Aires.
0: O sea, ¿pudiste viajar después de lo que no...?
1: Sí.
4: La verdad que después de ganar lo que el concurso acá en el Carmen. Tuvimos la oportunidad de salir al Festival Nacional del Alfajor, lo que es en Córdoba, ¿no? Donde, como decíamos hace rato, se juntan empresas, emprendedores... pero grandísimo, de toda la Argentina.
0: Y, bueno, ¿y probaron alfajores de Córdoba ahí?
4: Mirá, ahí probamos...
0: Ahí, todo bueno, si me apurás, o si nos apuran, yo creo que Córdoba tiene uno de los alfajores, digamos, más ricos.
5: ¿El de Fernet?
0: Aparte, hay uno de dulce leche que ahora no va a salir el nombre, es característico. A ver, ya lo voy a buscar. Hasta claro, eso, bueno, hasta eso vos comentame un poco.
4: Bueno, ahí, con respecto a eso, hablando de alfajores ricos, ¿no? Nombramos Córdoba, que es una provincia alfajorera sí, ya de hace tiempo. Y nosotros vimos que en Jujuy hay alfajor jujeño. O sea, mirá, en la estadística dicen que se consume entre 8 y 10 millones de alfajores por día en la Argentina. Entonces, ¿cuántos de ellos son jujeños? Entonces, bueno, ahí hablando de otras provincias que tienen alfajor, bueno, Jujuy también necesita eso, necesita tener un alfajor y más un alfajor con identidad, ¿no? Que nosotros en este caso hacemos el de la harina de maíz morado, maíz amarillo, de haba, hacemos un alfajor de altura que es de vino de altura, también con la harina de uva, que de tilcara, entonces también tenemos esa
5: con productos locales.
4: Claro, y hace un alfajor propio jujeño, ¿no?
5: Exacto.
0: Mira que estoy buscando acá.
5: ¿Rasta?
0: No.
5: No sale.
0: Chamás. No sé si lo escucharon,
1: no, no
0: ahí.
1: No lo escuchamos.
0: Pero bueno, es un alfajor mucho más industrial, por ejemplo.
4: Claro, sí.
0: No es tan
4: sí,
0: regional o no claro, es tan artesano.
1: Sí.
0: Pero digamos...
5: Y los productos locales.
0: Claro, claro. Pero digamos, el alfajor chamás, no sé ahí si lo probó alguno de los compañeros, pero es uno de característico, mucho dulce de leche, también, digamos, en este caso las dos capas.
1: Claro.
0: Tiene, digamos, ese tipo de características, pero obviamente mucho más industriales, como decía, vienen laburando hace muchos años. Creo que también por ahí lo que la posibilidad o el sello distintivo para los alfajores Sol tienen que ver con la materia prima que se utiliza y materia prima que es de nuestra provincia. Creo que eso también es un sello distintivo a la hora de ofrecerlo, ¿no?
1: Claro, es así, es en lo que estamos trabajando constantemente, en ser distintivos, ¿no? O sea, pertenecer al mundo de los alfajores, pero que sepan claro, claro, que cuando vengan a Jujuy tenemos un alfajor que es característico propio nuestro, representándonos, y que bueno, que tenemos la materia prima completamente hermosa y virgen, como digo yo, para poder trabajar, ¿no? En todo lo que es, sobre todo la quebrada o las yungas, tienen un producto hermoso, que podemos explotarlo de diferentes maneras y en diferentes productos que se realizan en la pastelería.
0: Tal cual. Una consulta dentro de lo que es el packaging, todo esto, digamos, del envoltorio y del sello, digamos, de lo que es el alfajor Sol. De Delicias M&C.
1: Claro, nació con Delicias M&C porque ese es el nombre que va a tener mi pastelería en algún momento. Ya tenía.
0: Está bien. Digo,
4: creo que en realidad comenzó, como decía al comienzo, ¿no? Que su emprendimiento que comenzó hace 10 años se llamó M&C. Ese M&C. Es el. Después.
0: Bueno, ahora, antes que sigas, Enrique. M&C, ¿por qué, digamos?
1: Es los apellidos de mis hijos.
0: Ah.
1: Todos tienen, entonces por eso es M&C. Bueno, yo siempre digo en broma que soy la empleada de ellos porque todos tienen.
0: Ellos tienen más acciones que vos.
1: Claro, tienen.
0: Enrique, no te quiero preguntar, digamos, porque vos estás.
4: No, bueno, yo la verdad, o sea, solo es una persona con una capacidad tremenda de crear y lograr todo lo que va logrando, ¿no? Y bueno, yo siempre dándole mi apoyo, bueno, ya me dedico directamente a lo que es el alfajor, ¿no? Pero, y bueno, después viene Sol, que ya es su identidad propia, y bueno, que creo que me preguntaste hace rato
0: sí, sí.
4: De por qué el Sol ahí...
1: Claro, nació como te digo, Delicias M&C era el nombre del, va a ser el nombre de la pastelería en algún momento cuando lo tengamos, pero no se podía llamar ni alfajor de pastelería Delicias M&C, así que le tuvimos que dar una identidad propia, porque bueno, es lo que nos sugieren, ¿no? Lo que hacen marketing y todo, entonces me dicen ponle un nombre a tu alfajor, algo que te identifique, y busqué varios nombres y no me sentía identificada. Digo, no, ¿qué representa? No me gustaba cómo suena Sol, mi nombre, claro, para ponerle así como Sol, solito. Uh-huh. Digo, no, va a sonar algo diferente si le pongo Sol. Claro, tiene otro nombre, suena diferente. Aparte, bueno, no pierde, ¿no?, la identidad de quien lo creó. Sobre todo el camino, el proceso y todo lo que tiene, contiene el alfajor. Es la esencia, es la esencia de, sí, de, sí, su, ¿no?, creador.
5: Sol, bueno. y la hora de las redes sociales, con las que también venden y demás, pero la gente que nos está escuchando por ahí quiere saber cuáles son las redes sociales para también hacerle pedido, encargo y para ver todo lo que trabajan.
4: Bueno, ahí nos encuentro como así, Sol Alfajores, con Z, en todas las redes, en Facebook, Instagram, TikTok también, como Sol Alfajor. Y bueno, no sé si puedo pasar el teléfono ahí.
5: Obvio,
4: también.
5: Obvio, sí,
4: que...
5: sí, sí.
0: 3884-290904. 3884-290904. La Z del alfajor. Sol,
4: así es.
0: De zorro no existís. La Z es del alfajor de M&C, la futura... pastelería que va a tener, sin lugar a dudas, no me cabe duda que va a ser pronto. Así que, Soledad, Enrique, gracias por la visita. Gracias por acercarse, por traer sus productos, por darnos a conocer. Obviamente no va a ser la última vez, ojalá que prontito podamos vernos y conocer más detalles, ¿no? Porque linda la historia. Soledad, ¿vos sos de acá de Capital o de otro lugar de la provincia?
1: Yo en realidad nací en el norte.
0: En el norte.
1: Y bueno, como digo, no por elección vine, sino que me obligaron a volver, a venirme a Jujuy, porque cuando era muy chiquita mi mamá falleció y bueno, mis hermanos ya vivían acá, me han traído para vivir acá, pero yo me hubiera quedado en el norte, yo soy de, nací en Rinconada. Y bueno, migré para acá y ahora actualmente estoy volviendo hacia el norte, pero más específicamente estoy en Humahuaca, a donde me estoy quedando y a donde estoy más residiendo, ¿no? Pero sí.
0: La pastelería la vas a tener en el norte, en el lugar donde vos querés.
1: Seguramente.
0: Tener.
5: El chamán pomelo lo dice.
1: Dios quiera, se cumplan, así será.
0: Muchas gracias.
1: Muchas gracias.
5: Gracias.
4: Muchas gracias a ustedes por la invitación y bueno, nada. Contento de estar acá y bueno, ya le vamos a dejar unos
1: alfajores. Bueno, vamos a dejar unos alfajores, bueno, para
0: perfecto. Sí, vamos, hoy vamos a engordar.
1: No, lo vamos a dejar para todos.
0: Claro, tal cual, Bueno, Soledad, muchas gracias.
5: Muchas gracias.
0: Linda
5: gracias,
0: historia, gracias. Linda historia y sobre todo las cosas, creo que a través de la misma están motivando a muchos emprendedores que del otro lado por ahí dicen, me animo, no me animo, hago, no hago. Bueno, creo que esta historia lo va a terminar de impulsar.
5: Y a seguir con los éxitos.
1: Muchas gracias, muchas gracias, gracias, muchas gracias.
4: Muchas gracias.
5: Abilito, tanda y volvemos.
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8: En la región del norte grande argentino se encuentra el Camino de los Volcanes. Este tramo de la Ruta 60 es conocido como la Ruta de los 6000 y es un recorrido turístico en la cordillera de los Andes, entre los volcanes de mayor altura del planeta, muchos de los cuales superan los 6000 metros de altitud.

0: Brácteas, mallín, ahogado y dos repollos.
1: Río Turbio, integrante de la cuenca carbonífera.
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0: 16:41 minutos en la República Argentina, ¿eh? Seguimos acá en la tarde de Radio Nacional en AM790, ¿eh? Así que quédate con nosotros. Ya sabes, la línea de comunicación habilitada al 388-505-5337. Línea de comunicación, como siempre decimos, habilitada para cualquier tipo de inquietud, consulta, propuesta, idea que tengas del otro lado. Puedes hacerlo mediante estas vías de comunicación. Muy bien, vamos a continuar con algunos datitos también para que la gente tenga en cuenta y que nos vaya de alguna manera aportando desde el lugar que se encuentran en estos momentos.
1: Yo le digo, Pome, mientras aportamos los datitos, los alfajores están muy ricos. Y hasta el ratito me salió, así que...
0: Bien, claro.
1: Mire, el operador y yo hemos degustado los alfajores.
0: Perfecto.
1: Y podemos dar fe que están muy ricos.
0: Están muy buenos, bueno, sí, sí. Ya más tarde nosotros, si es que queda...
1: Yo no. Les digo, no se demoren.
0: No, es que... Uno, a ver, si hay alguien que, si hay algo que me ha enseñado la vida, que uno no tiene que comer cuando no tiene ganas, si no como que no disfruta.
1: ¿Y no le enseñaron que si no tiene ganas y no come, bueno, pierde? ¿No le como, queda?
0: Como dice el refrán, hay que aguantar, hay que aguantar, no queda otra. Bueno, del 3 al 16 de agosto se va a realizar la adhesión de alumnos de nivel superior para que puedan gozar del beneficio del boleto gratuito y transporte. Esto, recordemos, es por parte del municipio capitalino, constancia de alumno regular actualizada donde conste nombre y apellido del estudiante, carrera, curso o año en el que se encuentra cursando o periodo lectivo correspondiente. La constancia deberá estar firmada por la autoridad competente y sellada por la institución educativa. En el caso de estudiantes universitarios, la constancia deberá consignar expresamente la condición de alumno activo simple o alumno activo pleno, contar con una tarjeta SUBE registrada al nombre del estudiante. Quienes aún no la tengan registrada podrán hacerlo de manera online a través de www.argentina.gov.ar/SUBE. Los estudiantes de nivel secundario no deberán realizar el reempadronamiento, ya que el beneficio para ese nivel tiene vigencia anual. Bueno, ahí teníamos datitos que son importantes para los estudiantes. Hoy mi niña entró, digamos, en el segundo, después de mucho tiempo, volvió a la facultad. No sabía en qué calle quedaba, pero bueno, ella fue.
1: Le encontró a la facultad, es lo importante, la encontró. Pome, ¿cómo se ve bailando usted?
0: Pésimamente mal,
1: O sea que usted, para formar parte del elenco de la Fiesta Nacional de los Estudiantes,
0: no
1: tengo, de hacer coreografía, bailecitos, saltitos,
0: no tengo chance, no.
1: Disfrazarse, nada.
0: Bueno, a disfrazarse sí puede ser, pero para bailar, no, imposible. No cuente conmigo, o sea, si quiere pasar pavura, sí.
1: Cuente conmigo. Pero lo haría.
0: Para cantar, puedo cantar, digamos.
1: ¿A capela o con
0: canto? Claro, en un karaoke, bueno, si habré cantado en karaoke, la gente me extraña.
1: Le digo que acá se están riendo del otro lado, sí, un poquito, sí. No sé si es para bien o para mal.
0: Claro, ¿se acuerda que me bajé todo entusiasmado y estaba el señor Daniel Omar Reynoso, a quien, digamos, le consulté, digamos,
1: ¿Cómo
0: canté? Y lo único que me dijo, feo y fuerte, bueno, así que...
1: F y F.
0: Sí.
1: F y F le dijo. Bueno, ¿por qué le pregunto? Porque el ente autárquico permanente de la Fiesta Nacional de los Estudiantes convoca a los estudiantes de nivel secundario que deseen formar parte del elenco 2026 para las elecciones de la representante provincial y nacional de los estudiantes. ¿Hasta cuándo? Es hasta este viernes 7 de agosto que tienen tiempo para anotarse y bueno, tienen que ingresar para ver los requisitos. Pueden hacerlo a través de la página precisamente de la Fiesta Nacional de los Estudiantes. Tienen que tener aptitudes en danza. ¿Cómo se ve danzando?
0: No.
1: Cantando.
0: Un poquito mejor.
1: Actuando. Yo en esta lo veo mejor, haciendo acrobacias. En esta lo veo mejor.
0: Y todo estamos haciendo, en estos últimos meses estamos haciendo.
1: Con acrobacias, sí, y otras disciplinas artísticas.
0: Bien.
1: Bueno, tienen que ingresar a la página de la fiesta y hay un enlace con un link que es un un formulario de Google, o de forma presencial el sábado a partir de las 10 de la mañana en el Centro de Innovación Educativa, Ex Infinito por Descubrir, a las 10 de la mañana para acreditarse y después toda la actividad que van a realizar para poder. ¿Qué tienen que ir? Tienen que ir con ropa liviana, toalla, botella de agua recargable, gorra y protector solar para poder formar parte, participar por lo menos este casting para la Fiesta Nacional de los Estudiantes 2026 para las elecciones reina provincial y nacional.
0: Muy bien, atentos porque el día de mañana, miércoles 5 y el jueves 6 de agosto, se va a realizar una restricción del tránsito en Avenida 19 de Abril. Tiene que ver con el motivo de la realización de la muestra Regiones Vivas. Se va a implementar una restricción de estacionamiento vehicular sobre un sector de la playa de estacionamiento de Avenida 19 de Abril. La medida regirá durante los días miércoles 5 y jueves 6 de agosto. En el tramo comprendido entre el puente Juana Azurduy y el puente Coronel Gorriti, donde se va a desarrollar este importante evento que va a reunir a productores, artesanos y emprendedores de las cuatro regiones de la provincia. Así que ya saben. Bueno, me voy hablando de regiones, hablando justamente de otros detalles. Me voy a quedar con la posibilidad de charlar con Juan Arnedo, director de Habilitaciones Comerciales de San Peter, de San Pedro de Jujuy. Juan, muy buenas tardes, ¿cómo estás?
2: Muy buenas tardes, un gusto saludarte, así mismo a toda la audiencia que nos está escuchando.
0: Juancito, bueno, se viene una fecha importante para las familias y también, ¿no?, ¿por qué no decirlo?, para los distintos comercios o espacios que comercializan juguetes y otro tipo, digamos, de elementos que atraen a los niños. ¿Cómo viene el laburo justamente dentro de lo que es la feria que propone el municipio y cómo viene el tema de las habilitaciones?
2: Bien, te comento, como bien mencionás, la Municipalidad de San Pedro de Jujuy, una iniciativa que ya venimos trabajando muy bien hace muchos años, es un evento que va creciendo, un evento en el cual al día de hoy contamos con más de 180 inscriptos, en lo que duró una semana. La verdad que es una gran alegría, es una iniciativa de nuestro señor intendente, el doctor Julio Bravo, de poder, como vos decís, brindar estos espacios de oportunidades para la familia y sobre todo para los emprendedores, para aquellos que salen día a día a la calle a vender sus productos, a poder activar la economía de San Pedro. Y bueno, este evento justamente lo que hace es poder darles una oportunidad para que puedan vender sus juguetes, para que puedan vender sus productos, y por supuesto, a raíz de ello, un niño de una familia pueda pasar un día excelente. Es una feria en la cual hay variedades, ¿no?, de productos y de emprendedores que pueden asistir, ya sea que nosotros trabajamos bajo la modalidad, es decir, cuidamos el comercio de San Pedro en cuanto el vendedor que participó en la edición anterior del Día del Niño cuenta con una oblea que esa oblea la puede utilizar este año y se respeta su puesto que ya tenía. Pero también año a año se le da la posibilidad a nuevos emprendedores que puedan acercarse al municipio y puedan obtener un nuevo puesto. Es por ello que al principio te dije que es un evento que va creciendo año a año. Y la verdad que es muy provechoso, es muy una oportunidad única para los comerciantes de San Pedro.
0: Claro. Y más entendiendo, ¿no?, el contexto complejo que se vive. Hay un, digamos, una situación de la cual uno no puede mirar hacia otro lado, y los distintos, digamos, emprendedores o comerciantes de todos los rubros están sintiendo el impacto.
2: Totalmente, la situación económica nos atrapa a todos, nos influye a todos, y por supuesto que es preocupante. Entonces estos eventos, como el Día del Niño, la semana pasada tuvimos lo que es el Carnaval de Invierno, con una convocatoria de más de 200 emprendedores, y lo que fue el tradicional festejo del Día de San Pedro de Jujuy, en el cual hemos contado con la participación de 320, 350 puestos, sumado a lo que fueron juegos inflables. Es decir, en esa oportunidad se brindó espacios para toda la gente de Santero, pero también vinieron gente de otras localidades, de otras provincias. Así que la economía se activa cuando se dan estos espacios de eventos para los comercios, y la verdad que es muy provechoso para ellos, para los emprendedores. Estamos trabajando con un impuesto mínimo que se está cobrando por el tema del espacio. Uh-huh. Y lo importante es que se trabaja en 3 días. Nosotros vamos a trabajar viernes 14, sábado 15 y domingo 16, que sería el día del niño. Así que son 3 días en los cuales los emprendedores van a poder trabajar muy cómodamente.
0: Claro. Y justamente, Juan, recién hablabas, ¿no?, de actividades que se han llevado adelante, algunas que se van a desarrollar, como es esta Feria del Día del Niño. También sabemos que hay una gran expectativa para lo que va a ser la Peña Colorada, otro evento multitudinario de San Pedro.
2: Así es, la Peña Colorada, en el mes de octubre, el año pasado, como hemos contado, con la presencia de 6.000 espectadores en una noche, así que fue un evento masivo, un evento en el cual también se le da la oportunidad a emprendedores locales y a emprendedores que vienen de otras regiones. Uh-huh. Tuvimos aproximadamente más de 50 puestos en el cual han trabajado muy bien. Siempre las conclusiones y el análisis que hacemos con todo ello es positivo. Este año vamos a trabajar también de la misma modalidad, puestos de comida, puestos de distintos productos regionales que se acercan, de eventos también de cuestiones de cuero vacuno y demás. Es bastante variado la participación en la Peña Colorada. Se tienen que acercar a la Oficina de Cultura, la Oficina de Cultura que queda ahí en la terminal de San Pedro, pero bueno, trabajamos en coordinación, habilitación y cultura para la Peña. Es un evento en el cual este año va a contar con muy buenos artistas, el Chatín Palavecino, Qué Locura, Lázaro Caballero. Es decir, un evento en el cual se va a desarrollar el día sábado y el día domingo.
0: Juan, te hago una consulta que por ahí en este último tiempo hemos escuchado a distintos actores de la sociedad, por no, digamos, canalizar hacia un sector solamente, pero digo, del tema de los impuestos a la hora de la habilitación, del tema, digamos, de esta situación, muchas veces que el municipio por ahí es la única alternativa de recaudar para mejoras, para obras. ¿Cómo actúa el sanpedreño ante esta situación? Y bueno, y también un poco comentanos, ¿no?, ¿cuál es la recaudación que tiene hoy el municipio?
2: Y bueno, en cuanto a lo que es habilitaciones comerciales, nosotros estamos trabajando en este momento con lo que se llama un alivio fiscal. Veníamos trabajando de una manera con una impositiva que ahora fue modificada, que ahora fue, digamos, cambiada en vista de la situación económica. Mira, te comento un dato. La habilitación comercial en San Pedro es uno de los impuestos más bajos de la provincia, en tanto, como voy a decir, impuesto y en tanto los requisitos. Hemos trabajado con lo que es habilitaciones simplificadas, en la cual simplemente con un mínimo de requisitos y, a ver, te puedo decir, una habilitación comercial en San Pedro no supera los 70.000 pesos. Estamos muy por debajo de ese monto. Inclusive el anillo fiscal que hemos lanzado del municipio, por supuesto por iniciativa de nuestro intendente. Teniendo en cuenta siempre y en vista al comerciante, al emprendedor, aquel que sale a la calle y pone su puesto y vende sus productos, somos bastante accesibles, entendemos la situación económica y bueno, estamos del lado del comerciante, ¿no? Así que bueno, respondiendo a tu pregunta, trabajamos, a ver, el municipio no solamente recauda con la parte del comercio, hay otros impuestos que también fueron disminuidos, como el impuesto de guardia y limpieza, el impuesto de alumbrado, etcétera, que ha sido parte de este paquete de alivio fiscal en nuestro municipio.
0: Claro. Y en cuanto a tiempo, Juan, digo, por ejemplo, tampoco demanda mucho, hay muchas cosas que la puedes hacer de manera online o presencial.
2: Tal cual, nosotros tenemos un sistema que es portal tributario de la Municipalidad de San Pedro Jujuy, así como te digo, entras www.portaltributario.sanpedrojujuy. Uh-huh. Ingresas a una página en la cual te vas a redirigir, digamos, la pestaña que es Habilitaciones Comerciales Digitales. Ingresas y ahí ya puedes completar previamente, haciendo un usuario y contraseña, bueno, lo que quieras habilitar, digamos, por ejemplo, una despensa, un excedente de bebida alcohólica, lo puedes realizar a través de la página y de inmediato se te emite una constancia provisoria para que vos ya puedas ir tramitando, por ejemplo, de rueda en la policía y ya puedas abrir tu local, hasta que eso se efectivice mediante la visita de las áreas correspondientes para que se pueda obtener la habilitación comercial. ¿En cuánto tiempo? 24 o 48 horas máximo para poder tener una habilitación provisoria.
0: La verdad que clarito. No sé, Andrés, ¿tiene alguna consulta?
1: No, me quedó clarito y creo que es importante para todos aquellos que quieran sumarse y participar. Ya quedó, creo que, la información más que clara para que puedan, obviamente, llegarse, ¿no?
0: Muy bien, Juancito, gracias por el tiempo. Y, bueno, recordar entonces a la gente la invitación porque, obviamente... se va a acercar, va a tener la posibilidad no solamente de recorrer la feria, como decías vos, previo a lo que va a ser el Día del Niño, sino también de conocer un poco más las bondades de San Pedro.
2: Así es, recordarle a todos los oyentes que se acerquen al municipio de San Pedro de Jujuy, específicamente a la Oficina de Habilitaciones Comerciales. Nos encontramos arriba del Crillón, es decir, esquina Rogelio Lich y Sarmiento. Se pueden acercar y pueden inscribirse. Los requisitos son mínimos también, DNI y carnet sanitario. Con eso ya pueden acceder a la inscripción. Van a estar toda esta semana hasta el día viernes y retomamos el día martes de la semana próxima hasta el día viernes, que sería el 14. ¿Sí? Así que bueno, ya preparándonos acá para poder llevar un gran evento que sería el Día del Niño. Entonces, están todos invitados.
0: Muchísimas gracias, Juan. Abrazo grande.
2: Abrazo grande.
0: Muy bien, ahí estaba Juan Arnedo, director de Habilitación Comercial de San Pedro de Jujuy. Siguen abiertas las inscripciones para los emprendedores que deseen participar con su puesto de ventas en la Gran Feria por el Día del Niño, que se va a desarrollar, como bien lo decía Juan, 14, 15 y 16 de agosto, sobre calle Emanuel Conta, en Plaza Gardel.
1: ¿Todavía regala cosas usted para el Día del Niño?
0: Siempre. No, si no me castiga mi niña, a pesar que ya tiene 21. Pero bueno, ¿qué va a hacer?
1: ¿Le pide o sale de usted?
0: No, sale de mí. Si escucho el pedido me fundo. Nos vamos a ir a la pausa. Pausa y ya volvemos.

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1: Las 5 de la tarde en la República Argentina. Ley de tierras. La senadora nacional Patricia Bullrich estará anunciando en conferencia de prensa las nuevas modificaciones a la iniciativa. Una de las medidas es que habrá un tope de 25% de la superficie nacional, provincial y departamental para que personas físicas o jurídicas extranjeras puedan adquirir tierras productivas. La información deportiva con Nicolás Álvarez.
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1: El tránsito con Ernesto Arriaga.
3: La ruta 12 y 14, la autovía del Mercosur, con mucho tránsito de camiones hacia la zona de Zárate, de Entre Ríos, con arena que van a Vaca Muerta. Por favor, circular con precaución. Por otra parte, la ruta 5, totalmente habilitada, máxima para camiones, 80 kilómetros por hora, no en localidades, y 40 kilómetros por hora, el paso por localidades. Cinturón de seguridad y luces bajas prendidas.
1: En Salta, en donde nos escuchabas por AM690, la temperatura es de 24 grados, con cielo despejado. Aquí en Buenos Aires, 15 grados, humedad 85%, cielo cubierto.
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0: 17-17-09 en la República Argentina, 388-505-5337. Línea de contacto que tenemos en la tarde de Radio Nacional Jujuy, Jorge Cafrune. Estamos hasta las 18, le digo. Todavía nos queda un caminito por recorrer, todavía nos queda algo por también decir en lo que es esta jornada de día martes 4 de agosto del año 2020. Hoy es el Día del Pescador, ¿no? Así que un saludo para mi amigo Tomás Enrique García. Él es pescador.
1: Pescador del Paraná.
0: A él le gusta la pesca. A mí no tanto, pero bueno, acá en Jujuy hay muchas personas que le gusta pescar. Así que para los pescadores, un abrazo grande. Hoy 4 de agosto, Día del Pescador.
2: ¿No le gusta pescar?
0: No.
2: ¿Ni un refrío?
0: No, menos, no. No me gusta pescar.
2: Me gusta quedarse quietito.
0: No tengo paciencia. No tengo paciencia. Soy más, digamos, de ir, venir, ir, estar. O sea, estar en puro con mucho movimiento. Pero los pescadores, así que vaya un abrazo grande para mi amigo Tomás Enrique García, para Raúl Mamani, también la Garza, la Garza que ese sí es pescador. Para Nabil Matorra, bueno, tengo varios amigos pescadores, para el Colo Sosa, muchos amigos pescadores, o sea, o que le gusta la pesca. Así que hoy en el Día del Pescador mando un saludo al Colo Sosa, pescador si los hay, al querido también la Garza Mamani, un abrazo grande, para Facu Álvarez, otro pescador que tenemos ahí en el grupo de amigos. Así que Colo querido, abrazo grande y feliz Día del Pescador.
2: Bueno, Pome, le cuento.
0: Dígame.
2: ¿Usted conoce gente que conoce, tiene amigos también que toquen el charango?
0: Sí.
2: Bueno, porque está en la semana del charango en Jujuy, Ya arrancó ayer y se va a desplegar toda la semana hasta el 7 de agosto con conciertos, con feria de luthier. Tanto en San Salvador como en Tilcara y como en Humahuaca se va a realizar toda la semana diferentes actividades. 5 días, de los cuales, por supuesto, ya quedan 3, de música, talleres y feria de lutería, Así que aquellos interesados pueden participar de las distintas actividades que son conciertos, talleres, conversatorio, la feria. ¿Cómo pueden hacer? Bueno, mañana miércoles 5 y el jueves 6, por ejemplo, va a estar en la Plaza Ricardo Vilca, se van a reunir los luthiers de 3 de la tarde a 20 horas. Ahí va a haber exhibición de charangos, van a poder charlar con la gente de cómo es precisamente este instrumento. Es parte, por lo menos, de la agenda de mañana. Y mañana miércoles, en Humahuaca, hay un concierto también didáctico y una feria. El jueves 6 hay una caminata charanguera y actuaciones en la Plaza Ricardo Vilca. Y el viernes se presenta el libro del charango, historias y tradiciones vivas en la Feria del Libro, precisamente, que es el primer día de la feria, el día viernes. Así que los que quieran más detalles de las actividades, que por supuesto son libres y gratuitas, pueden ingresar a la página de la Feria del Libro, para precisamente la del viernes, pero también, si no, consultar a Semana del Charango en jujuy@gmail.com, donde van a recibir la programación completa.
0: Muy bien, ahí estaba, bueno, 17-13 minutos en la República Argentina. Estábamos expectantes para lo que iba a pasar en el mes de septiembre con la artista jujeña, con Casu, que finalmente va a venir en octubre, va a venir en octubre, así que vamos a quedarnos con el audio, la confirmación de Casu, que traslada la fecha. Era el 12 de septiembre, va a venir los primeros días del mes de octubre. Así que nos quedamos con la artista Casu, justamente nacida en nuestra provincia, pero de trascendencia internacional. Esto decía.
3: Hola a toda mi gente de Jujuy y de todo el norte. Este es un anuncio importantísimo para las personas que ya compraron su entrada para el show de Jujuy, debido a unas modificaciones del torneo de la AFA, nos vimos en la obligación de mover el show para el 3 de octubre. Espero que esto no cree demasiadas complicaciones, pero bueno, las y los espero ahí esa noche.
2: ¿Va a ir?
0: Sí, vamos a, sí vamos a ir, obviamente.
2: Más cerquita de la fecha de la fiesta de los estudiantes. Digo, de, digamos, después de la fiesta de los estudiantes, más cerquita del mes de octubre.
0: Claro, me parece que eso, ¿no?
2: Se cambió. ¿Cómo?
0: Eso
2: se me, blanco.
0: Me parece, digamos, que más tiene que ver con la fiesta de los estudiantes.
2: Claro, fue correr un poco por eso. Sí, sí, sí.
0: Bueno, vamos a ir hacia la linda localidad de Libertador General San Martín. Me gusta mucho Libertador, ese calor, el viento que sopla después de las 11 de la noche, más una mentira. Judith Serrano, con nosotros, quien es directora de Cultura de Libertador General San Martín. ¿Cómo estás, Judith? Muy buenas tardes, ¿cómo andás?
4: Hola, ¿cómo están? Muchas gracias por acordarse siempre de comunicarse con nosotros desde Libertador. Hoy tenemos una temperatura de 30 grados.
2: ¡Ah, linda temperatura! Claro, calorcito.
4: Lindo, lindo. Primavera, cuasi verano ya, ¿no? Claro. Pero bueno, estamos
0: Yo pregunto, Judith, ¿hay alguna pileta, tiene que haber alguna pileta habilitada en Libertador?
4: Sí, hay muchas, varias. Ahora en este momento no.
0: Bueno, la climatizás. No, por eso, alguna climatizada, decía yo, algo de eso, digamos.
2: Ya. Ah, si no, recién noviembre.
4: No, no nos hace falta nosotros acá.
0: ¿Para qué va a climatizar? Claro.
4: Con calorcito no. Pero bueno, está lindo. La verdad que, como bien decías, a la nochecita se pone lindo, ¿no? Libertador tiene esa característica, esa particularidad.
0: Sí. Judith, coméntanos acerca de lo que va a ser la participación de justamente de Regiones Vivas, de Libertador, de la región. Obviamente van a estar presentes el día de mañana, miércoles 5 y el jueves 6 de agosto.
4: Sí, es una invitación de parte del gobierno de provincia, la verdad que agradecemos. Ya hemos estado participando en lo que fue el Perico y el Carmen, en el mes de mayo. La verdad que los artesanos y emprendedores que acompañamos desde Libertador, satisfechos, contentos por la atención, por el evento, porque pueden mostrar sus producciones, pueden vender, que es el objetivo también que se tiene con este evento que se quiere realizar y que ya se está realizando con mucho éxito, ¿no?
0: Claro. ¿Qué va a, digamos, a priorizar justamente desde la Dirección de Cultura de Libertador para lo que va a ser esta exposición? ¿Qué emprendedores, bueno, de qué rubro?
4: Te comento, acá en Libertador trabajamos desde la Dirección de Cultura con dos asociaciones de artesanos y emprendedores, los cuales están correctamente habilitados, con personería, trabajan muy bien. Los fines de semana la plaza se llena de sus carpas, de sus stands, los viernes y sábados acá en Libertador. Entonces, con esas dos asociaciones, por una cuestión de organización de parte justamente de los que coordinan el evento, nos han pedido que participen, pero entre 3 a 4 personas de cada asociación. Entonces, ¿qué es lo que hice? Convoqué a los presidentes de las dos asociaciones, les transmití de nuevo la invitación, porque ya tuvimos el Perico y el Carmen. Van 3 personas de cada una de las asociaciones, pero llevando toda la producción de todos los integrantes de la asociación. Vamos a tener tejido, pintura, trabajos en cerámica, trabajos en lana, pintura de muy buena calidad, trabajos en caña de bambú, en madera, en cueros, plantas, macetas. La verdad que una gran variedad de producciones que se destacan nuestros artesanos y emprendedores de acá de Libertador.
2: ¿Cuántos expositores son aproximadamente?
4: Y aproximadamente nosotros llevamos 6 en total.
2: Bien.
4: 3 de cada una de las asociaciones. Pero bueno, la experiencia que sabemos que compartimos en Perico, en el Carmen, eran 300 artesanos, eran 300 cartitas que vos veías. La verdad, muy lindo el evento, ¿no? Fue la verdad muy lindo.
0: Tal cual. Judith, y dentro de lo que resta, obviamente, de este año 2026, ¿qué otras actividades fuertes tienen ahí en Libertador General,
4: bueno,
0: San Martín?
4: Nosotros comenzamos el lunes 10 de agosto con la Semana San Martiniana. Todos los días tenemos eventos protocolares en la plaza, izamiento de banderas a cargo de instituciones, autoridades, funcionarios, todos los días, ¿no? Y durante eso por la mañana. Y a la tarde tenemos actividades también recreativas, culturales, presentaciones de ballet, exposiciones de artesanos también, emprendedores, durante toda la semana, recordándoles que nosotros estamos en este mes muy especial para nuestra ciudad, ¿no? Y llegando hasta el fin de semana del sábado 15, que les estoy dando una primicia, hoy ya lo anunció el intendente, y hacemos de nuevo la serenata al Libertador totalmente gratis. Estos dos últimos años se había tercerizado la serenata, pero bueno, en las condiciones económicas en las que estamos viviendo, la verdad que el intendente dispuso para que todos puedan asistir, que este año sea gratis la serenata en un lugar, en un espacio abierto para todos, así que eso se va a llevar a cabo el sábado 15 para llegar al día especial, el día grande del Libertador, que es el lunes 17 de agosto con el gran desfile.
0: Claro. Y Judith, ¿qué artistas están confirmados para la serenata? ¿Se puede anticipar algo?
4: No. Lo va a anunciar el intendente. Así que,
0: no se va a enterar el intendente, Judith, decime, no se va a enterar.
4: No, si los escucha.
2: Una pista.
0: No, escucha. Ya mismo, que, bueno, ahí le decimos al intendente, no escuche, bueno, intendente, tápese los oídos.
4: Bueno,
0: a ver, yo voy a adivinar, usted no diga nada, Judith. ¿Va a estar, digamos, cerca de ahí en algún momento o no? Digo, no digo en Libertador, pero ¿va a estar por ahí en octubre, en noviembre, en San Pedro?
4: No.
0: ¿No? ¿Estoy lejos?
4: Lejísimo.
0: Se ríe.
4: No, honestamente, no sé todavía.
0: Bueno,
4: la cartelera la está visitando el área de comunicación, que ya vienen en contacto con artistas, claro. Entonces, y además lo que sí sé y te puedo adelantar es que quieren darle un tinte no tan de folclore, sino un poco más popular, con un DJ, por ejemplo, cosa que antes no sucedía, entonces, porque se ha puesto como de moda esto, ¿no? Sí. El que baila folclore le gusta bailar cumbia, le gusta bailar cuarteto, bueno, que baila cuarteto y cumbia se anima a una chacarera, así que es toda una cosa mezclada muy linda.
0: ¿El año pasado no estuvo Karina por ahí?
4: El anteaño pasado.
0: El anteaño, claro. Claro. Bueno, podemos vender, podemos, digamos, total, Judith, después salimos de mentir, usted siempre sabe que hay tiempo para pedir disculpas. Podemos decir que viene, no sé, Euge Quevedo.
4: No. Es por el lado, no te vayas por el lado de artistas muy costosos, digamos.
0: No, quiero meter en aprieto, Judith, usted sabe que es todo con onda.
4: Sí. Pero linda cartelera. Bueno. Lo que pude yo escuchar es linda cartelera.
0: Perfecto, no la metemos en aprieto, después le van a tirar la oreja, Judith.
2: Y después ella le va a tirar la oreja a usted.
0: No.
4: Pero una pista te puedo dar.
0: Bueno.
4: Una artista jovencita, Eugenia del Norte, que se destacó en los festivales del verano.
2: Ah, sí. Ya sabemos.
4: No.
0: Guara Calpanchay.
4: No, pues...
0: Ah, muy bien.
4: ¿No sé?
0: Ah,
4: no
0: sé.
4: No, yo no lo dije.
0: Casu, ahí está. Casu. ¿Verdad?
2: No, fue el primero que lo adivinó, fue nuestro operador.
0: Sí,
2: culpas a él.
0: El operador está atento, porque él le gusta ir al Libertador, le gusta esa zona caliente, digamos.
4: Sí, bueno, bienvenido siempre, ¿sabes?
0: No, sí, nosotros estamos en deuda con Judith porque siempre nos invita, es verdad, nosotros somos unos incumplidos, pero bueno, este año vamos a hacer...
4: No me digas. Yo estoy hace 9 años de directora de cultura.
0: Los 9 años lo invitó, los 9 años.
4: Y los 9 años los invitamos.
0: Sí, es verdad, Judy.
4: Pero bueno, yo entiendo por la cuestión de tiempo. Pero esto no se viene bien. Este espacio en una radio prestigiosa, con toda la onda, nos hace muy bien para que se entere toda la provincia, lugares a donde nosotros no llegamos con nuestros medios, con nuestras redes. Pero ustedes nos ayudan, así que agradecida siempre.
0: No, el agradecido y el agradecimiento es de todo el equipo de acá de Radio Nacional, que siempre que te molestamos, vos tenés toda la buena predisposición para atendernos, para dialogar, para reírte un rato también, que está bueno, ¿no? Por ahí que el mensaje llegue de otra manera, ¿no? Con la formalidad de siempre.
4: Está perfecto.
0: El agradecimiento.
4: Me decían que me llamaban por la mañana. ¿Cambiaron el horario ustedes?
0: Sí, nos cambiaron a nosotros, digamos, nos cambiaron. Así que ahora estamos por la tarde. ¿Cómo se llama el pichichu, Judith? ¿Cómo se llama?
4: Pancho.
0: Pancho. Hasta Pancho salió al aire, mira, la tarde. Antes de la mañana no salía. Pancho.
4: No, es verdad.
0: Hasta Pancho salió.
4: Gracias por la onda, el espacio, que es muy valioso para nosotros. Y muy amable como siempre, gente, gracias. Saludos cordiales.
0: A vos, gracias Judith, abrazo grande.
4: Saludos, gracias.
0: Chau, chau.
2: Bueno, a ver si esta vez Pome va y no deja.
0: Sí, no.
2: No, la próxima nos van a decir, lo volví a invitar.
0: Tal cual. Vamos, a ver, no sé. Por ahí uno tiene otros compromisos, otro laburo, pero hay que intentar, aparte, llegarse a este tipo de festivales en el interior. Como me dijeron que estuvo muy bueno el... A ver, pensé que no se iba a realizar, pero se realizó el del día viernes por la noche en el Carmen, cerrando lo que era las fiestas patronales de la Virgen del Carmen. Dice que estuvo tremendo, una enorme convocatoria, gran cartelera, como seguramente habrá el Libertador General San Martín. Recordemos que estamos en el mes, obviamente, muy especial de nuestro Libertador, lo cual... Imagino muchas actividades ahí concentradas en ese lindo departamento que tenemos en la provincia de Jujuy. Bueno, 1727 en todo el país, 388-505-5337, línea de contacto que tenemos aquí en Radio Nacional Jujuy, Jorge Cafrune. Nos pegamos con la música, se viene la tanda, se vienen las noticias y el último bloque.

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1: 5:30 de la tarde en la República Argentina. La soberanía argentina no se va a perder, así lo aseguró la senadora Patricia Bullrich al presentar las modificaciones del proyecto de ley de tierras.
2: Es ridículo pensar que si un extranjero tiene dos fábricas, se está llevando una parte de la soberanía argentina. La propiedad es la que cambia de dueño, la soberanía no. La soberanía es la capacidad y la fortaleza de un Estado de hacer cumplir la ley. Por eso yo digo, perdimos soberanía en Rosario, ahora la recuperamos, porque ahí la ley narco era la que regía.
1: Paro portuario, el vocero presidencial, Adrián Rabier, señaló que el gobierno aplicará sanciones a los trabajadores portuarios por el paro en los servicios que mantiene paralizadas las terminales fluviales de todo el país. La medida de fuerza es en rechazo a la desregulación de la actividad impulsada por el oficialismo. Habló la hermana de Matías Julián Álvarez Guardi, el joven asesinado por su novia.
3: En ningún momento fue tóxica con ella. Siempre mi hermana, su pareja, le dio libertad para hacer lo que cualquier mujer desea hacer. O sea, si quería juntarse con una amiga, si quería bailar, si quería ponerse una pollera corta, larga, mediana, azul, roja, lo que sea también. Acá no hay ese problema, pero es eso lo que él no dimensionó, de que a él sí le prohibían las cosas, a él sí le sacaban el celular, a él sí le venían a romper la casa por donde quería, la camioneta, le metió una piña, rajuño. Que no me vengan a decir que Victoria se defendió por algo, no.
1: En la ciudad de Buenos Aires la temperatura es de 14 grados y medio, humedad 85%, cielo cubierto.
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17:41 minutos en la República Argentina, ¿eh? Ahí está Abel y sus mensajes encriptados, ¿eh? Sus mensajes encriptados, ¿eh? La conspiración contra mi voluntad de no tentarme, ¿eh? Bueno, la buena música, ¿eh? De la mano

0: de Abel Laván, ¿sí?
1: ¿Cómo llegamos al viernes así?
0: No, no hay chance alguna, ¿no? No hay chance. Bueno, acá nosotros continuamos último tramo de la tarde de Radio Nacional en AM790. Ya sabes, somos la radio pública. Bueno, André, ¿qué sí. tenemos para este tramo?
1: Bueno, tenemos varios títulos para ir desarrollando. POM, en este caso vamos a contar que, bueno, el SAME 107 celebró 23 años de crecimiento y modernización en la provincia de Jujuy. Así que se está destacando el crecimiento que ha tenido en estos 23 años, donde el sistema de emergencia ha ido creciendo, por supuesto, y donde también la cantidad de asistencia como en infraestructura, como tecnología y como recursos humanos en estos 23 años ha cambiado, te diría que al 100%, ¿no? Se comenzó con 6 ambulancias, hoy se habla de 50 personas para asistir a toda la provincia, hoy se habla de 70 ambulancias distribuidas estratégicamente en distintos puntos del territorio provincial. Hoy el SAME tiene una asistencia tremenda en los diferentes puntos, tanto en Capital, en San Pedro, en Ledesma, en Humahuaca, en Jama, tiene hasta en eventos importantes de la provincia, han ido desarrollando y equipando también el trabajo, ¿no? Tienen equipo de electrocardiografía, tienen presión arterial, oximetría, temperatura, estetoscopio, ecógrafo, todo de primera tecnología. Así que la verdad que las ambulancias están completamente equipadas y obviamente recorren toda la provincia ante las emergencias, ¿no? Así que 23 años de crecimiento y modernización de la gente del SAME, de la gente liderada por el doctor Pablo Jure, que la verdad hacen un trabajo tremendo en toda la provincia.
0: Pues, había como una consulta popular acerca del lugar, obviamente, donde está instalado el SAME, que es en la vieja Termi, en calle Dorrego.
1: Y ahora está se está analizando qué se va a poner ahí.
0: Claro. Sí, sí, pero bueno, no sé si ya está, porque sigue funcionando ahí el SAME o no.
1: Sigue. Claro. Supuestamente, apenas se tenga el qué va a hacer ahí, claro, el SAME se traslada. Se hablaba del acceso sur, uno de los puntos estratégicos para que se lleve el SAME.
0: Sí, la zona de la terminal esa.
1: La zona de la Termi, exactamente. Bueno, son todas alternativas, no hay nada confirmado en dónde, cuál sería el lugar, pero hasta acá se está buscando también un lugar que tenga menos movimiento, si se quiere, cuando ocurre algún siniestro, ¿no?
0: Claro.
1: Que la zona de la vieja Termi, incluso cuando era Termi, ya era compleja. Uh-huh. Imagínate una ambulancia que tiene que salir rápido, también es complejo porque hay mucho flujo vehicular en esa zona.
0: Exactamente. Bueno, vamos, la verdad que sí me parece acertada la posibilidad de cambiar de lugar el SAME, pero esto ya se había dado en su momento, digo, cuando se iba a instalar ahí, ¿se acuerda que estaba el registro civil? Que hubo todo un revuelo. Mira, imagínense, que en paz descanse Julio Ferreira, el director del registro civil, y en ese momento, digamos, se había... Es más, si me apura, creo que ese fue el detonante de su salida de...
1: Parece que sí. Ese fue... él no quería ese cambio.
0: El gobernador en aquel momento era Gerardo Morales.
1: Sí.
0: Y si no me equivoco, porque me ha tocado ir a hacer varias coberturas, fue el detonante, me parece, porque recordemos que ahí funcionaba, ¿no?, una oficina de documentación rápida del registro civil. Y él decía, bueno, argumentando esto, a ver, lo que estamos diciendo nosotros después de no sé cuántos años, que no era, digamos,
1: el lugar
0: adecuado, entendiendo justamente la rapidez o la inmediatez que tiene que tener la ambulancia, el SAME, para llegar a un siniestro, para llegar, digamos, a un lugar en donde ha sucedido un accidente, una catástrofe.
1: Totalmente, y me parece que coincido con vos, que puede haber sido uno de los detonantes, el más importante, si se puede decir, que derivó en todo el conflicto también que se produjo en ese momento, ¿no? Ya en ese momento también se había empezado a armar muchos centros de documentación rápido en toda la provincia. Acordate que había un centro de documentación rápido en la Otero, que después tampoco estuvo, y se empezaron a poner en otros lugares, en otros... en otros organismos, instituciones y dependencias, como hoy es la nueva terminal.
0: Claro, pero bueno, ahí vamos a ver, ojalá que que la decisión que se tome sea la correcta, porque sin lugar a dudas el SAME, independientemente del gran recurso humano que tiene, del gran recurso humano, aparte del tecnológico como vos mencionabas, debe tener, digamos, por ahí la inmediatez a la hora de asistir, porque si reducen su llegada a una situación X, a un accidente de tránsito, pueden llegar a salvar vidas.
1: Obviamente.
0: Esto es así, digamos.
1: A ver, 10 segundos pueden ser fatales.
0: Fundamentales, digamos. O fatales.
1: Exactamente.
0: Para salvar una vida o para perder alguna.
1: Exactamente. Son claves. Así que bueno, vamos a ver qué es lo que pasa. Está todo todavía en discusión y a la espera de las decisiones. Creo que, si no me equivoco, se había alargado este concurso para que diferentes arquitectos presenten diferentes propuestas sobre qué va a ocurrir con la vieja Termini. Me acuerdo que acá planteábamos qué podía ser, porque decíamos, a ver, tenés venta de ropa, ya tenés, súper, ya tenés. Tiene que ser algo que en ese lugar diferencie de todo lo que tenés alrededor. Tenés mercado, que tenés farmacias.
0: Bueno, pero a ver, un lugar así como un mercado que hay en otros lugares, a ver, hay como el mercado, como que lo que se hizo en el mercado 6 de agosto, por ejemplo.
1: Puede ser.
0: Como un lugar, es mucho más amplio el lugar.
1: Mucho alrededor, creo.
0: Bueno,
1: que
0: pero ahí a la gente alrededor le tenés que dar la posibilidad que esté adentro.
1: Claro.
0: O sea, y de esa manera lo vas, claro, lo vas, también vas regularizando todo eso, lo que es un caos. Porque eso es un caos.
1: Exactamente, eso es obvio, hay que regularizar eso. Eso es algo que siempre se quiso regularizar.
0: Pero esa es la oportunidad, o sea, ¿por qué es la oportunidad? Porque vos le brindás, digamos, un espacio, obviamente, mucho más seguro, donde pueden guardar sus cosas, porque muchos de los vendedores ambulantes que están en esa zona llevan y traen sus cosas o la tienen que ir a guardar a un garage cercano a lo que es la zona de comercialización de ellos. Pues digo, para mí, digamos, podría ser una alternativa, ¿no?
1: Sí, no sé si
0: la más adecuada, pero podría ser una alternativa.
1: Sí, totalmente, hay que buscar las alternativas. Creo que está bueno ocupar ese espacio, buscarle buscarle lo que se necesita específicamente ahí y que responda a la gente. Y creo que esto, como decís, es clave, porque es un lugar que históricamente ha respondido a lo que hay, a los vendedores que están afuera de este sistema, si se quiere.
0: Claro. Bueno, 17:49 en la República Argentina. Nosotros seguimos adelante ya en los últimos minutos y también Mañana miércoles, ¿no? Es la sesión en la Cámara Baja, ¿o no? Mañana, recordemos, habrá, no acá en la Cámara de Diputados, no se asuste, acá no hay. Acá.
1: Yo estaba pensando y digo, ¿en qué momento?
0: La Cámara Baja, dije.
1: Ah, bien. Sí, mañana vamos a ver qué
0: es,
1: pasa.
0: Mañana es por el tema de las tierras, ¿o no?
1: Sí, igual, sí, mañana está, el 6 no estaba previsto, el 5 una marcha incluso, a ver. Ya te digo.
0: O bueno, si no es el 5, es el 6, pero algo vamos a tener.
1: A ver, dame un segundo que ya te digo, porque acá lo tenemos. Lo teníamos para el martes, a ver.
0: Bueno, hasta eso yo le voy contando que Jujuy será sede del primer congreso sistémico del norte. Van a reunir a referentes internacionales la psicología y la terapia familiar. Así que Anrita, una buena posibilidad para que asista. 18 y 19 de septiembre del 2026 en el Cabildo. Ahí se va a llevar adelante justamente esta situación. En la ciudad de San Salvador de Jujuy será el escenario del primer congreso sistémico del norte, en un encuentro que reunirá profesionales, docentes, investigadores y estudiantes vinculados a la psicología, la salud mental y la terapia familiar. El evento se va a desarrollar el 18 y 19 de septiembre en las instalaciones del Cabildo de Jujuy y propone generar un espacio de intercambio académico, actualización profesional y construcción de redes entre especialistas de toda la región.
1: Ahí está, Pomea, acá ya tengo la noticia. Es el 6 de agosto, el pasado mañana. El pasado mañana es la marcha contra precisamente la reforma de la ley de tierras, que esto obviamente está está previsto por organizaciones sociales, ambientales y sindicales que convocan esta movilización frente al Congreso para rechazar la reforma impulsada precisamente por el gobierno, y la protesta coincide con el tratamiento del proyecto en el Senado, que va a ser pasado mañana, entonces 6, con la movilización que, como ya se ha dicho, está determinada por diferentes organismos y también diferentes organizaciones sociales.
0: Muy bien, ahí teníamos entonces la posibilidad de ir conociendo detalles de lo que va a suceder en la Cámara Baja y también un poco de actualidad. 388-505-5337, seguimos acá en Radio Nacional, la radio pública, en AM790.
1: Me queda una noticia, Pome, que tiene que ver con la experiencia Endeavor NOA 2026, que suma referentes y se prepara para una gran edición en la provincia. Esto va a ser el 10 de septiembre próximo, en Ciudad Cultural también. O sea, para, si falta algo en Ciudad Cultural.
0: ¿Quiere
1: hacer algo usted?
0: Sí.
1: Me dijeron que su cumpleaños es esta semana. ¿Quiere hacer su cumpleaños en Ciudad Cultural?
0: Contento, Marta, ¿no? Ahí en Ciudad Cultural. Está chocha, dice, ¿eh? ¿Sabe que nuestra compañera Rita tiene familiares ahí en Ciudad? Bueno, en toda la, en todos los barrios, digamos, chuchetones que tiene nuestra ciudad. ¿Así no se dice? Bueno, de...
1: Sí.
0: De los country, sí. ¿Eh? Los country.
1: Top. Top.
0: Los top, los top.
1: ¿Dice que la gente top vive ahí?
0: La gente top.
1: Por no decir la gente cheta.
0: Che, chuchetones.
1: Sí.
0: Ahí, claro, Rita tiene su vivienda, digamos. Tiene su vivienda. Y está, bueno,
1: disfrutando de las actividades.
0: Sí, sí. ¿Quién más vive ahí? pero me puede...
1: Tradúzcale quién es.
0: ¿Quién es? No sé.
1: Bueno, la agenda de experiencia Endeavor NOA 2026 cuenta con grandes referentes de distintos sectores.
0: Dígame.
1: Para las charlas, talleres y mentoreos que van a copar Ciudad Cultural el próximo 10 de septiembre. Un encuentro para inspirar, conectar y potenciar a quienes buscan transformar ideas en proyectos de impacto. Así que a sumarse, la gente puede obviamente ingresar a la página oficial de Endeavor NOA 2026. Ahí pueden adquirir los tickets entre 12 y 13 mil pesos a participar de todas las charlas, de los workshops, de espacios estratégicos, conexiones concretas, talleres, un montón de actividades para emprendedores y sí, para empresarios también que quieran obviamente conectar y poder tener también el abordaje de charlar con diferentes y conocer diferentes propuestas, ¿no?
0: Tal cual, Bueno, vamos a esperar entonces esa linda experiencia y sobre todas las cosas esa linda posibilidad de, para poder participar desde el lugar que nos corresponde. Bueno, 17:54 en la República Argentina. Hoy no tenemos fútbol, así que hoy vamos a quedarnos con un poco de deporte junto a todo el equipo, Sí. No tenemos fútbol. Mañana es Rita. Mañana, Rita. Qué bol. Mañana hay fútbol. No, yo dije, hoy no tenemos fútbol, vamos a tener. ¿Por qué no me deja terminar, Rita? Así de ansiosa en la casa, con razón tiene tres niños, pues, así de ansiosa. Así, estoy diciendo, hoy no va a tener fútbol, o sea que tenemos programa de deportes. Pero, no, bueno, pero hoy no vamos a tener transmisiones, fútbol, Rita, por el amor
1: de Dios. Tiene que detallar todo, usted también.
0: Sí, tengo que detallar todo. Es verdad, es verdura la
1: mirada. Se expresó mal. Se comió una palabra y mire lo que pasó.
0: Bueno, 17:55 en todo el país. Reiteramos también a vos que estás del otro lado, por supuesto, quédate con nosotros, enganchado, ya se viene el deporte, ya vamos a hablar un poco con nuestros amigos que nos acompañan. Hace mucho que no lo veo, a Enrique Córdoba y al mundialista, hay que decirle ahora. ¿Usted lo presenta?
1: ¿Sí?
0: Claro. Mire. El mundialista Enrique Córdoba, ¿o no? Se fue al mundial. El tipo... se fue al mundial, así que, y a nuestro amigo Julio César Amador. Así que enseguida vamos a estar con toda la información de deporte. La última de mi parte tiene que ver, obviamente, con algo que hacía referencia al inicio, ¿no? De lo que por ahí decía yo un poco del tema de lo político, de lo viral, lo que ha sucedido con Facundo Moyano, ¿no?
1: Sí.
0: Tremendo. Sé que ahora justamente están viendo y está en plena investigación. Recordemos que para aquellos para aquellos distraídos, Facundo Moyano ha quedado detenido por un episodio, por lo menos vamos a decir, confuso por ahora, con una influencer, Candela Arizaga. Así que vamos a ver, de acuerdo a lo que se pueda ir investigando y también
1: informando.
0: Y haciendo mención a que recordemos, Facundo Moyano, hijo de Hugo Moyano y también ex legislador nacional. Nos vamos,
1: Nos vamos, por menos, nos encontramos mañana a partir de las 3 de la tarde.
0: Muy bien, nos vamos a encontrar mañana. El saludo para Abel Lavanchi. Gracias, Abel Lavanchi, gracias por todo, muy, muy amable. Gracias, Rita Estefanía Quiroga, hasta mañana. Yo estaré acá, si Dios quiere, no me coincide un laburo, sino acá voy a estar, por supuesto, de 15 a 18 horas. Siempre tratando de poner lo mejor. Me voy, gente, hasta mañana, aunque me va a escuchar enseguida, porque tengo que hacer deportes, así que música, pausa y volvemos con deportes, dale.

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1: Todo el paro portuario, el informe de Lilian Arias.
2: El Gobierno Nacional, a través de un entendimiento entre las partes, resolvió suspender la aplicación del decreto de desregulación del servicio de practicaje. Se trata de un acuerdo alcanzado con los representantes de practicaje que contempla además la reducción del 20% en las tarifas. También se decidió el restablecimiento de las tareas de asistencia a la navegación de buques, se informó oficialmente.
1: La información deportiva con Nicolás Álvarez.
3: Mercado de pases, Maxi Salas es nuevo futbolista de Independiente Rivadavia de Mendoza. En tanto, Francisco Ortega llega a River. En el ámbito internacional, Flamengo insiste por Thiago Almada y más Tantuono jugará en la Fiorentina de Italia.
1: Tránsito con Ernesto Arriaga.
4: Totalmente normal el tránsito en Canquilo, con pequeña demora de 3 minutos por la gran cantidad de camiones que salieron del puerto de Buenos Aires y micros que van General Paz y Panamericana. Máxima 60 kilómetros por hora en el Palme. Por otra parte, continúa cerrado el paso Cristo Redentor en la ruta 7 Mendoza y en todo el corredor internacional, en Upallata, Mendoza Capital, corredor internacional de San Luis, ya hay más de 3.500 camiones a la espera para poder pasar a Chile.
1: En Río Turbio, en donde nos escuchás por AM620, la temperatura es de 2 grados con cielo nublado. Aquí en Buenos Aires, 14 grados y medio, humedad 85%, cielo cubierto.
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22: 6 de la tarde. 7 minutos. 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

0: ¿cómo le va? Muy buenas tardes. Acá estamos, en la continuidad de la tarde de Radio Nacional. Por supuesto, ahora para hacer un poco de deportes, para estar junto a nuestros queridos compañeros. Hace mucho que no los veía, hace mucho que nos compartíamos aire. Así que va a ser un gusto, un placer tener este extenso tiempo de 45 minutos junto a ellos. Saludamos, porque ya tenemos nuevo operador. Está mi querido compañero, ahí está, compañero, ya somos conducción, compañero, le digo, tranquilo, Saúl el Mencho Medina, ¿cómo le va, Menchito? ¿Cómo anda, compañero? Qué grande, compañero, Dios, que somos tan buenos que no llegan ni a las direcciones. Qué bárbaro, este es así, este es así. Bueno, querido Mencho, todo tranqui, todo bien. Tiene preparado música, notas, todo. Bueno, me ha Mencho, cuando iba eso, ese. Con Camilo. Y saludamos ahora sí. Cortame la música. En la producción general del programa, aunque no la queramos, ella está. No sé por qué no se va, tantas cosas feas que le dijimos, ¿no? No sé. Rita Estefanía Quiroga, en la producción general del programa. Y acá al lado mío, como siempre, mi compañero de fórmula, el señor Julio César Amador. Ya está pensando en la renga, en Casu, en todos los shows que se nos viene por adelante. ¿Cómo le va, Julio César?
1: Sí,

0: Sensores, acá en los controles.
1: Son como que a los que yo hago notas, más o menos. Más o menos.
2: Sí, o sea, no colaboró mucho.
1: Tranquilo que sigue eso.
2: Pero aparte, me sentaba, yo miraba allá, mirá, pregúntale al Mencho, saludaba a la producción.
1: Qué grande la producción, Mencho, siempre presente.
2: A la gente de redes, a la gente del FM, a la gente de técnica, a la gente de la puerta de entrada, a la gente de catering, a la gente.
1: Todos.
2: Y después me miraba el Mencho y dice, no, que
1: Lo importante.
2: Pero bueno, el Mencho bancó la parada.
1: Mencho, ¿eh? Y sí, Menchito, como tiene que ser, no hay nada mejor para un compañero que otro compañero. Esto es así. No sé qué, dónde se empieza. 18-14 en todo el país. Bueno, Julito,
2: ya estamos. Pero ¿sabe qué extrañé? Algo que si bien yo algo decía, algo contaba, algo comentaba con
1: ayer estuve.
2: Pero no tenía el detalle, las cosas puntuales, precisas, de lo que sucede. Me mandaba mensajes, Tano Cariope, pero los detalles.
1: Ayer estuve en la reunión de la Liga Jujeña de Fútbol, así que un boloque, con el sí, un boloque. Yo digo, no, hoy me voy temprano, hoy me voy a las 11, a las 12, más o menos termino todo. Y bueno, había un técnico en este seleccionado que va a disputar la Copa País, que era José Castaño. Sí. Todo listo, todo bonito. Bueno, hablé con el profe, me dijo,
2: se bajó,
1: cuestiones personales y laborales. Pero permítame dudar, querido Julio César Amador. Permítame abrir un signo de interrogante ante esa afirmación. Tengo los chats del señor, del profe José Castaño. Sí. Me generaron dudas. Y usted sabe que cuando uno tiene duda, tiene que tratar de sacársela.
2: Mi pregunta.
1: Pregunto. Fui preguntando, pregunté de un lado, pregunté del otro. Llamé por teléfono.
2: ¿Tocó timbres?
1: Tocó.
2: ¿Tubo? Nadie toca el timbre, ya nadie levanta el tubo.
1: Llamé al fijo, no me atendieron.
2: Ya nadie manda fax.
1: No. La cuestión es que estuve ahí investigando y me parece que no era del agrado de algunos dirigentes. No era del agrado de algunos dirigentes. Y bueno, ¿la salida más decorosa cuál es? ¿Cuál es la salida más decorosa?
2: Y decir que tengo
1: cuestiones personales.
2: O cuestiones personales. O familiares. No sé.
1: Claro. Pero esa es la salida más decorosa, no solamente en este ámbito, en todo, ¿no?
2: Pero todo. Generalmente en el fútbol se utiliza mucho de por problemas personales. No voy a poder contarlo tal cosa.
1: No tengo la fuerza, ni para tampoco, ni el tiempo, ni el tiempo suficiente como para poder dedicarle a este proyecto tan ambicioso. Que bueno, la cuestión es que no va a seguir José Castaño, pero ayer ya entrenó en el nuevo técnico. Nuevo técnico que llegó para dar una mano, permítame dudar, ya estaba más que cocinado, y será en este caso el técnico de la sub.
2: ¿Hubo votación, algo?
1: Sí, ayer anoche hubo votación.
2: ¿Y fue mucho la diferencia o...?
1: No, es que es como que ya se había presentado en la jornada de ayer, que no asistió Castaño y entrenaba el seleccionado de la Copa País. Entonces como que dijo, bueno, tuvo la voluntad de venir, sería un despropósito.
2: ¿No le ofrecieron a usted por la duda, ya que está? Tuvo la voluntad de estar ahí todos los lunes, en una de esas.
1: No, y bueno, La cuestión es que Levin Rodríguez, ¿lo tiene o no?
2: Rodríguez.
1: Técnico de Talleres de Perico.
2: Sí.
1: No, bueno. Usted que me... Mira, Rita, escúchame, ¿lo conoce a Levin Rodríguez? Sí, me dice, el que me... No es, digamos, una característica. No sé, salió campeón de algún lado.
2: ¿Algún técnico? ¿Usted que todos los técnicos son...? No.
1: Ah, bueno.
2: ¿Martos, por ejemplo?
1: Ah,
2: perfecto. Ah, perfecto estado.
1: Claro. Levin Rodríguez salió campeón con Talleres de Perico de la Copa Federación. Estuvo...
2: ¿Hace el año pasado, 2 años?
1: Sí, 2 años, si no me equivoco. La cuestión es que él que se va a hacer cargo de el seleccionado de la Liga Jujeña de Fútbol que va a afrontar. Tampoco tenía mucho tiempo porque el 12 de agosto juegan en Tartagal.
2: Partido de ida.
1: Partido de ida y la vuelta será el fin de semana en el Estadio La Tablada. Así que no había demasiado tiempo. Bueno, eso después, si quiere, repasamos día por día de cómo se va a jugar. La tercera fecha de la Liga Jujeña de Fútbol. Vamos a decir cuál es el televisado, el codificado. ¿Se acuerdan cuando decíamos así? Se viene el codificado.
2: ¿Cuál es el codificado de la fecha?
1: Quédate atento porque te vamos a decir cuál es el codificado de la fecha. Bueno, ya que estamos,
2: buenas chispitas Cáceres y compañía, dice. ¿Quién se está reforzando mejor, Zapla o Talleres? Pregunta.
1: Para mí, siempre, por ahí voy a hablar, me parece que ambos equipos empiezan a tener buenos nombres, ¿no? Para lo que va a ser este torneo regional. Pero apuesto a Zaplita. Es más, vamos a escuchar enseguida algunos refuerzos del conjunto de Altos Hornos Zapla, del equipo conducido técnicamente por Martín Martos. A ver, acá tenemos la fecha entonces, repasamos rápidamente. Jueves 6 de agosto en el Jesús Gringo Flores, Comercio La Viña. Horario los mismos, 14-16 horas, 14 el femenino, 16 el masculino. Papel Noa el día jueves 6 de agosto, Gimnasia Alberdi. Bueno, el viernes 7 de agosto en La Tablada juega el Granate del Tano Caliope, el Deportivo Luján de Hugo Peñalosa frente a las Pirañas El Cruce. En el Libero Bravo jugará La Valle frente a Atlético Palpalá, también idéntico horario. Así que acá cerquita le tocó, acá en el barrio a usted.
2: Ah, mire,
1: vamos, se pega ahí el... Exteriores. En el Fausto Tejerina juega lindo partido Gorriti Palermo.
2: Partidazo.
1: Sí.
2: Hoy volví al Club Atlético Palermo. Vi la reluciente nueva copa.
1: Claro.
2: Ya no tiene lugar, le digo.
1: ¿Ya no? Y es la quinta vez que sale el fútbol femenino de Palermo.
2: Plagado de Copa Jujuy.
1: No se duerman, Rita, Estamos poniendo lo mejor de nosotros acá, Rita, qué falta de respeto, Rita, Bueno, No lo compro.
2: O viene y se
1: fue. En el Jesús Flores, también el día viernes, 7 de agosto, Malvina frente a Belgrano.
2: Día de su cumpleaños.
1: Sí.
2: ¿Qué va a hacer la Pachamama?
1: Acá vamos a festejar, ¿no?
2: ¿Se va a jugar?
1: ¿Yo?
2: Sí, el cumpleaños siempre se juega.
1: ¿Cómo el cumpleaños? No, eso ya pasó. Yo por eso no hago nada, usted fíjese. Hace años que no hago nada porque ya la
2: bueno, buena. Vamos a alargar el mediodía.
1: El mediodía, claro. Hasta la tarde-noche.
2: Hasta la madrugada.
1: Más agua. Bueno, la... No sé si nos da la cuerina, ¿no? Pero bueno.
2: Ni física ni económica.
1: En La Tablada, Nieva, San Francisco, horario nocturno. Este podría ser el codificado, ¿no?
2: ¿Me dijo que San Francisco con quién?
1: Con Nievita, el codificado. Porque no se ve bien.
2: Claro, claro.
1: Me falta ahí un poco de luz. El sábado 8 de agosto en La Tablada, Universitario Zapla, 14-16 horas. Y el domingo 9 de agosto en La Tablada juega Cuyallita, frente a Talleres de Perico, 14-16 horas. El programa de partidos de...
2: Cuyallita, juez.
1: Cuyallita. Cuyallita.
2: ¿Qué más sigue? Hace lo que se mira. Más viejo.
1: Bueno, ahí estaba Liga Jujeña para su placer, para su gusto.
2: Sí, señor.
1: Usted no, que lo extrañaba.
2: Necesitaba.
1: usted lo necesita. Hablamos de algunos refuerzos, de...
2: ¿Cómo está el mercado de pases?
1: Viene caliente, le digo, viene caliente, viene con...
2: ¿Hasta cuándo se puede...?
1: O acá no hay... ¿Usted dice la liga o del regional? No, el regional comienza recién en... a fines de agosto.
2: No, yo digo de
1: la liga. Este fin de semana se cierra todo, o sea, el día jueves. Pero bueno, hablando...
2: ¿Algún pase que se puso con mucho...?
1: En la liga no, la verdad que... En la liga, digamos... La... No, es que lo que pasa es que ahora, digamos, estamos pensando en el regional. Eso es lo que pasa. Entonces los equipos se están reforzando para el regional,
2: Claro, los equipos que juegan el regional. Claro.
1: Y bueno, y el resto... por ejemplo, Deportivo Luján va a buscar chicos de la zona. Que va a jugar el regional. Luján le levantaron el pulgar para que... eso lo podemos llamar a Huguito Peñalosa, ¿eh?
2: Pidieron,
1: pero bueno, también había pedido los Perales. Me parece que el único que le han levantado el pulgar ha sido a Luján. Pero bueno, vamos a esperar también al respecto. Saludamos a la gente que nos escucha a través de AM790, ¿y a dónde se puede comunicar, Julito?
2: Al 155-055-337, así hagan como el amigo que recién mandó ahí el mensajito preguntando quién se reforzó mejor, ¿Zapla o Taller?
1: Ahora vamos a escuchar a un refuerzo de Altos Hornos Zapla. ¿Quién era el que nos escribió?
2: Ahí le digo, espere. ¿Mm? Hay otro mensaje más. ¿Qué? Da Gómez, dice...
1: Mi amigo, ¿cómo anda el querido Gomecito? ¿Cómo anda, amigo? Abrazo grande.
2: Lo visto juega mañana de visitante y el fin de local. Sí, el fin de no, el lunes juega.
1: ¿El lunes?
2: Sí, señor.
1: El lunes 10.
2: El lunes 10 a las 7.
1: A las 7.
2: A la tarde.
1: Bueno. Amigo, ¿qué decir? Porque va a escuchar a un refuerzo. Para mí, con esto, mueve el avispero. No sé si rompe el mercado, pero mueve el avispero porque llega Altos Hornos Zapla. ¿Usted se acuerda del superclásico del año 2021? Aquel clásico que se define por penales, en donde Cardona la quiso picar y la termina errando el penal. ¿Se acuerda o no? Bueno, ese día el técnico de River, ¿quién era? ¿Quién era? Marcelo
2: Gallardo.
1: Marcelo el muñeco Gallardo, Ahí está, hace lo que se te cante, Bueno, era Marcelo Gallardo.
2: Sí.
1: Ese día le tocó debutar a un futbolista.
2: Sí.
1: Que prometía.
2: Sí.
1: Tan solo 17 años. Hace lo que se te cante, ¿no? No sé. Vale, vaya a ver. Yo no me lo voy a presentar, este tipo. Ya está. Bueno, sigo yo. ¿Cómo le va a Enrique Nicolás Córdoba? ¿Cómo anda?
3: Está bueno.
1: Bueno. Ya se parece a una amiga, ¿eh? Buenas tardes. Le digo, Chito, vamos a escuchar a este pibe que debutó en el 2021 con la camiseta de River. Y ahora llega de refuerzo Altos Hornos Zapla, Daniel Lucero. Lo escuchamos.
4: Muy bien, estamos con Daniel Lucero, en este caso, nueva incorporación de Altos Hornos Zapla. Bueno, Dani, comentanos cómo se da la posibilidad, ¿no?, de tu llegada al club.
3: Bueno, sí, la verdad que una llegada, gracias ahí con Martín, que ya hemos tenido contacto a principio de enero, y bueno, ahora se pudo dar de nuevo en este semestre, y la verdad que muy contento y nada, con mucha ilusión.
4: Sabés que obviamente por ahí la gente se ilusiona con cada comienzo del torneo. ¿Cómo vas viviendo estos días, ¿no?, acá en la institución?
3: Sí, de a poco voy conociendo un poco también la historia del club. Martín, aparte, me la hace saber siempre, y bueno, sé que es un club que nada, quiere ascender obviamente, y sé que es un club con historia, y bueno, la verdad que espero estar a la altura y que nada, que se dé el ansiado tanto el ascenso.
4: Daniel también, posición en la cancha, volante, creativo, ¿cómo, digamos, te sentís más cómodo?
3: Sí, volante creativo, delantero, media punta, extremo, la verdad que venía jugando en esa posición, enganche también, la verdad que últimamente vengo jugando en todos los puestos, lo que es la parte delantera, así que nada, donde al técnico mejor le parezca, trataré de sacar lo mejor de mí.
4: ¿De dónde provenís?
3: Yo soy de Buenos Aires, de Mercedes, el lado de Luján.
4: ¿Y tu último club?
3: Mi último club, Linqueño, Federal A.
4: ¿Hiciste inferiores en River?
3: Hice inferior en River, sí, hice inferior en River de chiquito, los 13 años, así que nada, fue un paso muy lindo.
4: ¿Con quién compartiste categorías en esas divisiones?
3: Y en esa categoría, mucho no de mi categoría, sino que después, bueno, una vez que pegué el salto reserva, estuve con Juli, con Beltrán, también estuve con Cachete, así que nada, una camada linda, digamos.
4: Sabés que obviamente la exigencia es ser protagonista y, como decías, ¿no?, el lograr el tan anhelado ascenso al Federal A.
3: Sí, Martín nos resalta todo el tiempo, nos resalta eso, que seamos protagonistas, que busquemos al rival. Obviamente ahora estamos en plena pretemporada, exigiendo lo que es la parte física, pero sí, Martín, desde el principio me hizo saber lo que él quería, y la verdad que eso fue lo que me gustó para venir al club.
4: Dani, muchísimas gracias y bienvenido a Zapla.
3: Muchas gracias por la bienvenida.
4: Gracias a ti.
1: Muy bien, ahí estaba Daniel Lucero. Busque ahí la carrera de Daniel Lucero, querido Enrique Nicolás. Usted que tiene esa plataforma paga. Esa plataforma paga, ¿viste? ¿Cómo se llama? Transmic, ¿no? ¿Cómo es? Algo así, ¿eh? Que te lee, digamos, por dónde estuvo, ¿no?
5: Claro, te va marcando todo.
1: Te va marcando todo.
5: Estuvo el 17 de abril de 2002.
1: 24
5: años.
1: 24 años. Bien. ¿Por dónde pasó?
5: 1,73 m, delantero centro.
1: ¿Por dónde pasó?
5: Y la trayectoria.
1: Ahí está, no sé, porque acá tiene agua.
5: En el 2020 en River Plate, lo decía él, el primero de enero.
1: En el Superclásico.
5: En el Superclásico pasó por Macará, Venezuela. Regresó a River Plate en el 2021-2022. Estuvo desde el 2022 hasta el 2024 sin equipo.
1: Ah, bueno, cosa que pasa.
5: En el 2020...
2: Ahí hubo cositas que no cerró.
5: En el 2025 volvió al fútbol, a Juventud Antoniana de Salta. 25-26, el linqueño. Y después llega
1: de acá,
5: a Zapla.
1: Sí, el linqueño.
5: Lo bueno que jugó en River Macará, Juventud y el linqueño.
1: Y el Zapla.
2: El linqueño tiene...
1: Pero 24 años, jovencito.
5: No es joven, 24 años. A ver, la pregunta es que le habrá pasado en esos años. Entonces, si tiene confianza, usted le pregunta.
1: Sí, lo vamos a preguntar.
5: Que perdió...
1: Conocimiento.
2: Pasaron
1: pero cosas. Ojo que jugó con Cachete Martín, mundialista,
2: Y bueno, pero eso sí.
5: Eso le corresponde a una estrella Zapla, creo.
2: Si debutó en
1: un ascenso. Pero bueno,
2: Linqueño tiene nombre de empresa de colectivo.
1: Claro, así es.
2: Linqueño SRL.
5: En su mejor momento valió 100.000 euros su pase.
1: En su momento,
5: sí. En el 2022.
1: Bueno.
2: Bien.
1: Ay, ¿te
2: pagó eso ahora?
1: Nada, yo no pago eso. Hay fotos, mire, le voy a mostrar fotos.
5: ¿Qué tiene una foto con la camiseta de Arsenal si no juega en Arsenal?
1: No, pero debe ser parecida a la del linqueño. Quizás.
5: Puede ser.
1: Pero digo, tengo fotos.
5: Jugó 11 partidos en el Federal A. 7 partidos en la Liga Profesional, 3 en la Serie A de Venezuela y 2 en el torneo Proyección.
2: Ahí está, bien.
1: ¿Cómo se llamaba? ¿Capaldo este? Usted que es más bostero que...
2: A ver.
1: ¿A quién? No, Campuzano.
2: Campuzano,
1: ¿no? ¿Usted que es bostero?
2: Campuzano.
5: Yo vi esa foto después de robar.
1: Ya se merece.
5: Esa foto que le llegó llegó al escritorio de Zapla, esa foto y ya está.
1: Mira esa.
2: No, tremendo. Jugó un super clásico, listo.
1: Claro.
2: Mira usted.
1: Con el muñeco.
2: Claro. Y ya lo dicho, nene, anda y parate ahí.
1: Ya está. Se ganó, digamos, el contrato. Bueno, vamos a ir justamente con un. Póngase los auriculares, Kike, que usted me va a ayudar. Porque tenemos la posibilidad y nos sentimos muy orgullosos de estos pasos que dan muchos de los deportistas, de los jueces. Tenemos del otro lado a un amigo, a Franco Rioja. Él es jujeño, debutó en primera en el partido de ayer de Central Córdoba de Santiago del Estero y San Lorenzo de Almagro, en donde Central Córdoba ganó por 1-0. Franco, querido, muy buenas tardes, muchas gracias y felicitaciones por este momento, de haberte tocado debutar como cuarto árbitro en la primera división.
6: Hola, ¿cómo estamos? Buenas tardes. Muchas gracias por el saludo.
1: Bueno, comentanos, Franco, ¿no?, un poco tu historia, cómo se da la posibilidad de ser árbitro, y imagino que en la jornada de ayer, cuando miraste hacia atrás, viste todo el sacrificio que hiciste para poder cumplir un sueño, este debut en primera división.
6: Sí, obviamente uno siempre cuando llegas a esa altura, a ese nivel, por así decirlo, mira de dónde comenzó, cuál fue el objetivo en un primer momento y cómo se van dando las cosas, ¿no?
1: Franco, comentanos, digamos, cómo fue tu carrera, cuándo terminás de decir que elegís esta profesión dentro del arbitraje para sustento de vida.
6: Yo ahora actualmente estoy viviendo en Posadas, Misiones. Uh-huh. Estoy radicado ahí hace 10, 11 años más o menos. Y desde que me vine a vivir acá a Posadas, digo, me enfoqué más que nada en el arbitraje, digamos. Si bien tenía mi carrera ya en Jujuy, por así decirlo, si bien hice un curso municipal, uh-huh, en Posadas tuve que hacer una revalida para recién comenzar a poder ir a una liga local, digamos.
1: Claro.
6: De ahí, obviamente, al año empecé a dirigir primera, y a los 2 años estaba haciendo un curso nacional en Santa Fe y en Buenos Aires.
1: Uh-huh. Ahí es como que te terminó de hacer clic, digo, siempre pensaste en vivir en esto, pero digo, ahí en Misiones como que te hizo el clic para esta posibilidad.
6: Sí, me habían comentado la posibilidad que había del curso nacional, y me enfoqué más en eso, me gustó la idea, y como uno siempre se propone algo, viste, de tratar, sí, de llegar a lo máximo que se pueda, en ese momento me propuse llegar a ser nacional y tratar de ingresar a AFA. Y obviamente una vez adentro traté de quedar la primera.
1: Uh-huh. Y Franco, decime si es que se puede vivir dentro de lo que es la vida cotidiana ahí en Posadas del arbitraje solamente, o tenés que hacer otro tipo de actividad.
6: No, como todo trabajo tenés que hacer otra cosa. Uh-huh. Porque si bien el arbitraje es una linda profesión, pero son los fines de semana nada más, viste, no vivís, claro, de eso.
5: Claro. Franco, buenas tardes. Enrique te saluda, felicitaciones también. Y bueno, en cuanto al mensaje, ¿no?, de lo que es el camino, de lo que es el recorrido, ¿no?, porque muchas veces uno trata de ¿por qué no tratar de replicar eso y entender cómo puede darse como ejemplo, ¿no? Sabemos que por allí en Jujuy es complejo el tema de la trascendencia del orden nacional o la presencia de apellidos de referentes también en el ámbito nacional, pero bueno, ¿qué dejarías vos como mensaje, o qué dejarías vos como experiencia, digamos, como para seguir?

0: tratar de ir siempre por un buen camino.
1: ¿Cómo podrías, digamos, justamente graficar lo que ha sido ese momento, si se puede con palabras, obviamente, de que te recibiste la designación, digo, para ser el cuarto árbitro de la terna de Sebastián Zunino, Miguel Saborini y José Castelli? ¿Qué te pasó por la cabeza?
0: Una linda experiencia. Yo estaba viendo las designaciones, pues yo estaba saliendo como cuarto árbitro, pero en la Primera Nacional.
1: Sí.
0: Y si bien tenía la expectativa de este año poder llegar a estar como cuarto en la Primera, no pensé que iba a ser tan rápido. Claro. No pensé la tercera fecha ya salir como cuarto.
1: Claro.
0: Estaba en casa, justo había terminado de cenar, y dije, bueno, voy a ver las designaciones, y bueno, miré obviamente la sonrisa oreja a oreja. Les avisé a mi familia que tengo allá, le mandé un mensajito para que sepan, que son los que siempre me escuchan y me bancan, digamos, todo eso.
1: Claro.
0: Pero la verdad que una linda sensación, porque es emocionante en el momento, porque es un lugar donde que siempre queremos llegar.
2: Y en eso, digo, en esta experiencia, bueno, hoy también sabemos, ¿no?, el rol, por lo menos en la tarea que te tocó, en la cual llegar y debutar a través de ese rol del cuarto árbitro, que es mucho más participativo, mucho más, con mucha más presencia, bueno, con la función allí, ¿no?, también del trabajo de colaborar. ¿Cómo lo tomás de esa función, lo que fue este primer paso?
0: Sí, es muy lindo, porque nosotros, al ser cuarto árbitro, es una función realmente importante también, porque es un árbitro suplente, o sea, si le llega a pasar lo principal, el ingresaría sería yo.
1: Claro.
0: Y con todo esto, la comunicación que tenemos tanto ya con el principal y los asistentes, y aparte el vivir la experiencia del VAR, porque ellos están en esa isla, son los que nos comunican también de allá, es bastante, bastante lindo.
1: O sea, Franco, o sea, vos escuchás lo mismo que escucha el resto, digamos, la terna arbitral que están en campo de juego. Digo, con
0: sí,
1: respecto al VAR.
0: En contacto constante, digamos, en todo el partido.
1: Claro. Y después, otro tema, obviamente, que el cuarto árbitro siempre es como que está más cercano a los bancos de suplente, ¿no? Tratar de controlar que quizás la protesta termine o se termine diluyendo. Ayer hubo algunas jugadas polémicas. ¿Cómo viviste vos particularmente lo que ha sido el banco de suplente de Pipo Gorosito y de Domínguez, ¿no?, en Central Córdoba de Santiago del Estero?
0: Sí, esas cosas se hablan en la planificación, porque el que está en el mundo del fútbol sabe qué tipo de personas son ellos dentro de los partidos, digamos, cómo reaccionan, cómo se comportan. Y siempre y cuando lo hables con respeto, lo trates de tranquilizar, la gente lo toma.
1: Claro.
0: Es como todo, digamos. Si vos lo hablas mal, te van a responder mal, y así. Pero por suerte ayer en ciertas situaciones se comportaron bien, me miraron, me preguntaron, yo les respondía, pero más allá de eso no fue.
1: Claro.
0: O sea, todo fue tranquilo, digamos, por así decirlo.
2: Y en una mirada más general, obviamente, y para conocer tu apreciación, ¿cómo viste el arbitraje en uno de los eventos que son sin duda el más importante, ¿no?, para todos, desde el arbitraje del fútbol, de todo lo que rodea a esto, como el mundial? ¿Cómo lo viste al arbitraje, al rol del arbitraje?
0: Hoy en día está más fluido el tema del arbitraje, si bien hay muchas herramientas, a comparación de años anteriores está demasiado estable ahora, digamos, en el sentido de las tomas de decisiones. Antes, por ahí, cuando estaba el VAR y eso, costaba mucho la función y el rol del árbitro dentro de la cancha. Pero ahora está mucho más establecido, está más afianzado el rol nuestro dentro de.
1: Y creo también que
0: la gente está aprendiendo con el paso de los partidos a conocer las reglas también.
1: Claro. Eso te iba a preguntar acerca de las nuevas reglas. Pensar, digamos, que muchas son beneficiosas. Bueno, me parece a mí que el hecho de poder garantizar mayor tiempo de juego es espectacular, digo, porque últimamente se estaba jugando muy poco, digamos, tiempo real en un partido de fútbol.
0: Sí,

0: Sí, las nuevas actualizaciones vinieron más que nada para hacer más fluido el juego y tratar de compensar ese pasaje de tiempo que teníamos, que no teníamos la herramienta como para poder agarrarnos de eso y tratar de sancionar o en este caso un lateral. Anteriormente un lateral duraba 15 a 20 segundos, quizás más, vino a buscar la pelota, que saco, que no saco. En cambio, con esta herramienta nueva que tenemos, los 5 segundos es mucho más fácil trabajarlo y nos ayuda demasiado. Por ahí a las ligas locales va a costar un poquito más adaptarse a este tipo de situaciones.
1: Sí.
0: Pero sí, la idea es esa, de que se trate de aprovechar el mayor tiempo posible de juego.
1: ¿Pensás que le han encontrado la vuelta? Porque viste que ahora muchos futbolistas agarran, no toman la pelota, la dejan ahí y hacen quizás un protocolo más extenso a lo que uno venía observando.
0: Sí, le van a agarrar. Pero porque es una actualización, es algo nuevo, y donde tanto los jugadores como los árbitros tienen que buscar esa vueltita de tuerca. Si ya nosotros tenemos disposiciones con respecto a cuándo empezar a contar, cuándo no.
1: Claro.
0: Los jugadores también tienen que entender eso, de que si la pelota está dentro de los pies, y sabemos nosotros que la intención de él es demorarlo, tenemos la potestad de tocar el silbato y empezar a contar.
1: Claro.
0: Porque ya está, digamos, en control del balón.
1: Bien.
0: El hecho de que tenga el balón en los pies y no en las manos no quiere decir que no lo tenga en control, digamos. ¿Entiendes?
1: Tal cual, tal cual. Franco, y si te pregunto por un sueño o un objetivo que tengas y que puedas comentarnos.
0: Todos tenemos el sueño del Mundial, no se voy a negar.
1: Claro.
0: Todos tenemos ese tipo de sueños. Así que todo puede pasar.
1: Tal cual.
0: Obviamente en un futuro más cercano es llegar a decir la primera.
1: Tal cual.
0: Después el siguiente traté de ser internacional y así. Pero sí, el sueño de todo, como todo jugador, es estar en este caso en la primera y llegar al Mundial.
1: Ojalá que se pueda dar, Franco. Te queremos agradecer los minutos con Radio Nacional Jujuy. Obviamente nos sentimos orgullosos de este progreso y de la posibilidad de que un jujeño pueda estar en el ámbito profesional. Te quiero mandar un fuerte abrazo y el cariño, ¿no?, de toda una provincia para estos pasos que son muy importantes para el arbitraje y sin lugar a duda van a ser un gran reflejo para aquellos que recién se inician.
0: Dale. Muchísimas gracias por el llamado, a disposición para lo que necesiten y gracias por tener en cuenta.
1: No, abrazo grande, Franquito, muchas gracias, felicidades.
0: Gracias, abrazo para todos ahí, gracias.
1: Hasta luego, ahí estaba, Franco Rioja, jujeño, debutó en la jornada de ayer como cuarto árbitro, hubo, digamos, presencia jujeña, ¿no? Excelente.
2: Sí. Sí, y por ahí lo que marcamos y por ahí sigue con ese pendiente para Jujuy en sí. Él nació en Jujuy, pero bueno, llegó a través de lo que fue su proyección desde Misiones, ¿no?
1: Bueno, tenemos que ir, 18:45. Se quedó con ganas de escuchar algún refuerzo más.
2: Sí. Valencia.
1: Mañana.
2: Valencia.
1: Mañana escuchamos. Gracias, Menchito. Hasta enseguida, compañero. Rita, chao. Nos vamos. Chao, Kike.
2: Mañana en deportes por la tarde, claro.
1: Hasta enseguida, Julito.
3: Por supuesto, fíjate tal cual.
1: Chao, gente, ya nos vemos enseguida a las 20. Dale, chao.
4: Libertador está internada en el hospital Pirovano, manifestó al equipo, hacía varios días que estaba con consulta.
5: Estaba asustada, quería escaparse de la situación y Facundo Moyano corriendo detrás de ella, tratando de contenerla, de ayudarla, pero bueno, ella no estaba incontenible.
6: La salida de las adicciones y de la salud mental es reconocer que uno tiene un problema, es el primer paso, y el segundo es pedir ayuda. Si no se dan esos dos pasos, es complicado.
7: El oficialismo presentó modificaciones a la ley de inviolabilidad de la propiedad privada.
8: La iniciativa lleva de 15 al 25% el porcentaje de tierras que puede estar en manos de extranjeros.
7: Los nuevos lineamientos los presentó la jefa del bloque de La Libertad Avanza, Patricia Bullrich.
8: Bullrich sentenció, vamos a dejar muy en claro qué límites pusimos que no estaban. Los estados extranjeros no pueden comprar un metro de tierra rural en Argentina, punto.
7: Además, en conferencia de prensa, Bullrich aseguró que de ninguna manera con esta ley se pone en juego la soberanía del país.
9: Es ridículo pensar que si un extranjero tiene dos fábricas, se está llevando una parte de la soberanía argentina. La propiedad es la que cambia de dueño, la soberanía no. La soberanía es la capacidad y la fortaleza de un Estado de hacer cumplir la ley. Por eso yo digo, perdimos soberanía en Rosario, ahora la recuperamos, porque ahí la ley narco era la que regía.
8: Facundo Moyano sigue detenido.
7: Es en una causa que investiga un caso de violencia contra su pareja, que terminó internada en el hospital Pirovano.
8: Según el testimonio de Candela Arizaga, la joven pareja de Moyano, el episodio está cruzado además por el consumo de drogas durante las últimas 48 horas en el domicilio del exdiputado peronista.
7: De hecho, la situación quedó expuesta cuando la pareja de Moyano deambulaba semidesnuda por el barrio de Belgrano, lo que motivó la intervención del SAME y de la policía.
8: De esta manera se refería a la situación Alberto Crescenti, titular del SAME.
10: Por el 911, policía de la ciudad, por una femenina de 23 años que, según el equipo, estaba corriendo sin ropa cerca del túnel de Avenida Libertador. Se traslada a comisaría, de comisaría nosotros la vamos a buscar. En este momento está internada en el hospital Pirovano, se está procediendo a suministrarle líquidos por vía parenteral por probable ingesta de sustancias adictivas, según manifestó al equipo, hacía varios días que estaba con consumo.
7: El encargado del edificio donde está ubicado el domicilio de Facundo Moyano también relató parte de lo sucedido.
5: Estaba asustada, quería escaparse de la situación, básicamente, de algo que le estaba pasando, algo malo. Y Facundo Moyano, corriendo detrás de ella, tratando de contenerla, de ayudarla. Pero bueno, ella no estaba incontenible. No,
8: ¿qué
5: no
8: te decía Facundo incontenible?
5: No, yo le pregunté qué es lo que le pasaba y él me dijo que estaba teniendo un brote psicótico.
8: En tanto, Diego Estorto, abogado de la víctima, se refirió al estado de Candela Arizaga.
11: Le pregunté cómo estaba, está recuperando, por supuesto no está bien, pasó una situación dramática, me dijo que no estaba como para hablar, le pregunté, como recién dije, qué es lo principal, a ver cómo estaba ella físicamente, la anoté, no 10 puntos, pero está bien.
7: Más información sobre este tema con nuestro cronista, Cristian Varela.
12: Facundo Moyano se encuentra detenido en la comisaría vecinal 4E del barrio porteño de Barracas y se espera que en las próximas horas o en su defecto mañana le tomen declaración indagatoria en el marco de la causa donde se le investiga bajo los delitos de lesiones leves y privación ilegítima de la libertad tras su aprehensión esta madrugada cuando su pareja Candela Arizaga salió corriendo semidesnuda y bajo los efectos de estupefacientes. El departamento, ubicado en la Avenida de Libertadora, el 5400, donde pasaron la noche, fue allanado por orden judicial y se espera que el hijo del líder camionero pase la noche detenido.
8: Toman acciones de prevención por el fenómeno del Niño.
7: El director de la Agencia Federal de Emergencias, Santiago Jardie, dio detalles de los acuerdos alcanzados tras una reunión realizada en Chaco.
13: Que el Niño es un fenómeno que genera a nivel global, que impacta de distintas maneras, que impacta sobre todo en el este de Sudamérica, ¿no? Nosotros desde el Gobierno Nacional y desde el AFE, que es un poco la misión a partir de la creación de la agencia por decisión del presidente Milei, que es la de coordinar todos los organismos del Gobierno Nacional con las provincias. Y desde mayo que empezamos ya a tener reuniones con cada una de las provincias, en mayo en Santa Fe, en junio nos juntamos en Corrientes, en julio nos juntamos en Posadas, Misiones, 24 de agosto nos vamos a volver a juntar en Entre Ríos.
7: Se destrabó el conflicto que afecta a los servicios del circuito fluvial comercial. La información con Liliana Arias.
14: El Gobierno Nacional, a través de un entendimiento entre las partes, resolvió la reducción del 20% en las tarifas. Por otra parte, este acuerdo contempla el restablecimiento de las tareas de asistencia a la navegación de buques. También se resolvió conformar una mesa de trabajo compuesta por el Gobierno Nacional con la participación de las áreas de seguridad y de defensa entre otros organismos, y los representantes de practicaje, y que tendrá como objetivo avanzar en la revisión de los puntos contemplados en la normativa de desregulación.
7: El circuito Garganta del Diablo en Cataratas permanecerá cerrado por 40 días.
8: La información con Carmen Segovia.
15: Cierre preventivo del circuito a Garganta del Diablo por 40 días. El intendente del Parque Nacional Iguazú, el guardaparque nacional José María Herbaz, nos explicaba los motivos.
16: Estamos ante una coyuntura, ante un hecho muy puntual, por un exceso de precipitaciones que se sabe que ya están ocurriendo y van a ocurrir con más frecuencia en las cabeceras de cuenca del Iguazú Superior. Comenzáramos con el desarme del circuito de Garganta del Diablo, no solamente por el cuidado de la infraestructura, sino también por la seguridad del visitante. Pero todos los otros circuitos, todo el Parque Nacional se encuentra funcionando a pleno y así va a seguir sucediendo.
7: La información del deporte con Eladio Regui. Buenas tardes.
17: Hola Darío, hola Jimena, hola a todos. Bueno, el fútbol argentino hay que entenderlo, hay que estar siempre con un manual, una aplicación en el bolsillo. ¿Por qué? Porque ayer terminó la fecha 3, pero mañana vuelven a jugarse partidos de la fecha 2. Claro, es así, es para que usted esté atento. Siempre estamos en esta. Bueno, entre mañana y el jueves finaliza la fecha 2, que son partidos que no pudieron jugarse la semana pasada teniendo en cuenta que tenían compromisos internacionales. Mañana, a partir de las 6:30 de la tarde, con el relato de Martín Perazo y los comentarios de Nicolás Álvarez, en la cancha de Huracán, porque Boca tiene en muy mal estado el campo de juego, Boca estará recibiendo a Estudiantes de La Plata. Un gran partido. Y mañana también por la fecha 2 van a estar jugando en Victoria Tigre Belgrano. Tigre viene de ganarle de visitante a Racing y va a enfrentar al último campeón que viene de perderle local ante Argentinos. Y el jueves se compete esta fecha 2 en Santa Fe entre Unión y Lanús. River, que sí, ¿qué puede haber hecho River hoy? Que después de que viene de perder y perder, compra otro jugador. Claro, exactamente. Contrató un nuevo futbolista, se llama Francisco Ortega, ex Vélez, viene del fútbol griego. Así que es marcador de punta, es nuevo jugador de River e interesa a Thiago Almada. Y Maxi Salas dejó River para incorporarse a préstamo a Independiente de Mendoza. En tenis, en Canadá, ganaron Tirante y Sebastián Báez. Todo esto lo ampliamos a partir de las 7.
7: Muchísimas gracias, el adiós.
17: Hasta luego.
8: El presidente Javier Milei destacó el crecimiento de la economía.
18: Cuando nosotros llegábamos, la economía llevaba 12 años sin crecer. Bueno, cuando vos tomás el EMAE, que es el estimador mensual de la actividad económica, en términos desestacionalizados, ya el primer año la economía creció. Por eso soy muy concreto en decir el EMAE desestacionalizado mensual. Tuvimos 6 arriba, el segundo año estuvimos 4.3 arriba, con lo cual en los dos primeros años crecimos cerca de 11%. Es decir, que quintuplicamos al ritmo que crece la economía. Llevamos 26 meses seguidos creciendo. Les guste o no les guste. Es más, dije que eso iba a derivar en una caída de la pobreza.
7: Además, el jefe de Estado ratificó las políticas de equilibrio fiscal y desinflación.
18: Sin violar los derechos de propiedad. Nosotros no hicimos un plan Bonex. Nosotros no hicimos controles de precios. Nosotros no apretamos a nadie. Lo hicimos todo a mercado, porque eso te lo hace más lento. Y además tampoco fijamos el tipo de cambio como herramienta para anclar. O sea, nosotros nos anclamos en el equilibrio fiscal y en apretar la cantidad de dinero. En ese contexto, la tasa de inflación está en torno al 30% anual. Falta un montón, sí. Claro que va a seguir bajando. Pero acá lo interesante es que vos podés tener oscilaciones, pero la tendencia es clara.
8: En diálogo con un medio digital, Milei subrayó el crecimiento del salario en dólares que se encuentra en su máximo nivel desde 2017.
18: Yo miro la tendencia, la economía crece. Miro la tendencia en pobreza, cae la pobreza. Miro la tendencia en inflación, cae. Tema de los salarios. Bueno, si yo tomo los salarios en dólares, estamos en el máximo nivel desde el año 2017.
7: La joven acusada de matar a su novio en Chaco admitió que lo apuñaló. Desde Radio Nacional Resistencia, Noelia Moreira.
15: La fiscal Ana González de Pache, a cargo de la investigación por el asesinato del joven a manos de su novia en el Chaco, confirmó que Victoria le dijo a un policía que ella había herido a Julián mientras lo trasladaban al hospital y dio detalles del aporte de testigos.
19: Los vecinos la vieron a ella sola gritando, deseando a la casa. Cuando llegó la policía estaba toda la casa abierta. Había venido el hermano de la chica y lo llevó al hospital para tratar de salvarlo. Y ellos vinieron gritándose. O sea, se escuchaban los gritos de la chica. Eso comentaron los vecinos.
15: La causa continúa con el peritaje de los celulares de la imputada y del joven, del auto y de un cuchillo que fue encontrado en la escena del crimen.
8: Leticia, hermana de la víctima, se refirió a la relación de la pareja.
20: En ningún momento fue tóxica con ella. Siempre mi hermana, su pareja, le dio libertad para hacer lo que cualquier mujer desea hacer. O sea, si quería juntarse con una amiga, si quería bailar, si quería ponerse una pollera corta, larga, mediana, azul, roja, lo que sea también. Acá no hay ese problema, pero es eso lo que él no dimensionó, de que a él sí le prohibían las cosas, a él sí le sacaban el celular, a él sí le venían a romper la casa por donde quería, la camioneta, le metían a piña, rajuño. Que no me vengan a decir que Victoria se defendió por algo, no.
7: Destacan el movimiento turístico durante las vacaciones de invierno.
8: Lo dijo en su habitual conferencia de prensa el vocero presidencial Adrián Rabier.
21: Podemos contarles en las vacaciones de invierno que tenemos muy buenos resultados. De acuerdo al relevamiento del Observatorio Argentino de Turismo, los destinos más populares tuvieron muy buenos resultados. San Carlos de Bariloche registró una ocupación promedio del 85%, superior al 80% registrado en 2025. Puerto Iguazú registró una ocupación promedio del 80% con picos del 95%. En la provincia de Mendoza, Malargüe tuvo picos de 90%, impulsados por la actividad de su centro de esquí. Potrerillos y San Rafael también destacaron con una ocupación promedio del 85%. Finalmente, Salta también registró picos del 80%.
7: En Mendoza también celebraron el movimiento de la temporada invernal. El informe de Victoria Lupo.
22: La provincia fue una de las más elegidas para vacacionar. Gabriela Testa, la presidenta del EMETUR, hizo un balance sobre las reservas y los gastos diarios.
23: El promedio de estadía estuvo en 5.7 días, casi 6 días, que hay un 30% de esos visitantes que vienen a parar a casa de familiares o amigos. Esa gente tiene un gasto mucho más bajo, de unos 52 mil pesos por persona, mientras un turista que va a alojamientos tiene 121 mil pesos por día por persona.

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0: Hola, pero ¿cómo les va? Qué gusto saludarlos. Muy, pero muy buenas noches. Aquí estamos comenzando, como siempre, Pasión Nacional, segundo tiempo. En esta jornada, este martes, aquí en la ciudad de Buenos Aires y para todo el país, a través de la cadena celeste y blanca de Radio Nacional, de todo el país, con todas las emisoras, con toda la gente que nos escucha y trabaja. Y bueno, y participa también en el 11-38-70-74-85. Está el Chelo Marín en los controles, Patricia Brañeiro en la producción junto al gran Pato Zulce. Mi nombre es Eladio Arregui, en control central el Chelo Díaz, Claudio Canullán, Hernán Abella, Charlie Simbile, porque hay un cambio de turno, por eso los menciono a todos. Le mandamos un abrazo grande también al querido Flaco Trenco, a Daniel Trenco. Así que bueno, un gran abrazo, Flaco, a seguir peleándola y hay que darle para adelante. Bueno, con respecto al tema que nos compete hoy, le voy a preguntar a la gente, ya antes de saludarle al Negro Romero, que está en Córdoba, si el fútbol argentino después del Mundial te aburre más o te entretiene más. ¿Te aburre o te entretiene el fútbol argentino después de haber visto el Mundial? ¿Soportás todos los partidos? ¿Cuántos partidos ves por fines de semana? ¿Ves o escuchás la radio directamente? ¿Te interesa solamente tu equipo o ves otros partidos? A ver, 11-38-70-74-85. ¿Te entretiene o te aburre más el fútbol argentino después del Mundial? 11-38-70-74-85, nuestra línea de comunicación, en una jornada que tiene el prólogo de lo que será el partido de Boca mañana en la cancha de Huracán ante Estudiantes de La Plata. Hoy estuve en el comienzo de la tarde en la cancha de Boca retirando las acreditaciones para mañana, y bueno, y no se podía acceder. Uno ya conoce, ha ido tantas veces a la cancha de Boca, afortunadamente, que por ahí se acerca a algún lugar para ver el escenario, el estadio, qué sé yo. A mí me gusta ver los estadios, ¿no? Conocer, más allá que uno a la cancha de Boca la conoce, pero siempre hay algo nuevo, siempre la están cuidando, haciéndole cosas, eso es muy bueno, más allá de la obra faraónica que hay que hacer y no se puede hacer o no la pueden hacer en este caso, pero hoy era la función era tratar de ver el campo de juego. Bueno, no se podía acceder a esos lugares para divisar cómo está el campo de juego. La verdad que no sabemos cuándo Boca va a volver a jugar de local, porque hoy, por ejemplo, se hablaba allí con la gente que yo me crucé, me decían que a lo mejor el sábado jugaba contra Vélez en la cancha de Boca. Después nos volvimos a comunicar por otro tema y nos dijeron que directamente el sábado se juega en la cancha de Huracán otra vez. Ahora tratan de llegar al partido de ida contra Recoleta de la Sudamericana, pero no se sabe si lo van a poder lograr. Es curioso, es llamativo lo que le está pasando a Boca con el estado del campo de juego, pero también es cierto que este invierno ha sido muy, pero muy diferente a otros, porque no hay días de sol. Acá en Buenos Aires, no quiero exagerar, pero desde que empezó el Mundial, que fue el 11 de junio, si hubo una semana completa de sol, es mucho, Habría que buscar la forma. Lo estoy diciendo así a vuelo de pájaro, a recuerdos, en la ciudad de Buenos Aires me refiero. Y bueno, trajo aparejado algunos problemas, más allá que todo el mundo hable, todo el mundo opina. Lo cierto es que, lo cierto, lo real, lo concreto es que Boca no puede jugar de local mañana y va a recibir a Estudiantes de La Plata en la cancha de Huracán, una cancha que lógicamente es de menor capacidad que la Bombonera y trae aparejado un montón de inconvenientes. Así que a los oyentes, 11-38-70-74-85. ¿Cómo estás, José Luis? Acá llovizna tenuemente en la ciudad de Buenos Aires. ¿Cómo estás, Negro Romero, querido? En Córdoba, bienvenido, gusto tenerte.
1: Hola, ¿qué tal, Eladio? Lo mismo digo, 17 grados a esta hora la temperatura en la capital cordobesa, 71% de humedad. Hoy ha sido un día raro, viste, con neblina, temprano, mucha humedad. De a rato caían unas gotitas, así, viste. Está frío, está desapacible. escuchándote atentamente, digo, bueno, vos asiduamente vas a las canchas en Buenos Aires, yo lo puedo seguir a través de la tele, naturalmente que conozco acá los escenarios en Córdoba, y por ahí pueden diferenciarse, ¿no?, los estados climáticos. Pero acá, te digo, en la cancha de Belgrano está en impecables condiciones. El Kempes, lo mismo. Y la cancha de Instituto también. Yo a veces, viste, me alarmo, digo, ¿qué pasó? ¿Le pijaron con la semilla? ¿Es tan importante? Claro que lo es, ¿no?, las condiciones del clima. Digo, ¿hay recitales asiduamente en la cancha de Boca? Digo, ¿cómo puede ser que le erren tan fiero? En la preparación ha estado parado un mes el torneo, un mes y medio por el Mundial, que no lo pueden tener en condiciones. Ahora, si vos me decís, no, mirá, estuvo la banda de rock de tal lugar, estuvo el cantante, estuvo bueno, le entró plata al club, valía la pena estropear el campo, pero que yo tenga noticias, en la cancha de Boca no pasó nada.
0: Sí, la verdad que no sé bien por qué no. Hay otro tema también. Riquelme habló hace algunos días, después que ganó por penales el partido contra O'Higgins, habló y dijo que, uno recuerda la frase más importante, o la que reflejaron todos, no nos pueden hacer un gol de lateral. En ningún momento, ninguno de los que estaba allí se percató de preguntarle si era verdad que iban a cambiar de escenario, porque en ese momento era una versión nada más. Para el partido de hoy. No le preguntaron. Y porque él debió haber tenido una... debe tener una respuesta clara de lo que pasó. No sé si es responsabilidad... siempre hay responsabilidades. Porque no va a ser el primero ni último invierno que tenga poco sol acá. Me parece, ¿no? Y teniendo en cuenta cuánto tiempo hace que... como bien decís vos, no hay fútbol. Pero también es cierto que Boca jugó un partido... que fue contra O'Higgins, el partido de ida, inmediatamente después que terminó el Mundial. El Mundial terminó el 19 y Boca estuvo jugando el 23, jueves 23, de local contra O'Higgins. La cancha no lucía muy bien, pero se pudo jugar. A partir de ese momento, del 23 hasta hoy, que es 4, han pasado 12 días. Es decir, pasado mañana se cumplen 2 semanas. Y en esas 2 semanas, casi 2 semanas, el campo de juego involucionó. No solamente mejoró, sino que directamente no se puede jugar. Y no se puede jugar mañana, ni tampoco el sábado, por lo que se dice. Y no, claro, se sabe si se va a jugar el martes que viene.
1: Ahora, Eladio, a ver, más allá del cambio climático, bueno, es decir... hay razones importantes que pueden estropearlo, pueden dañar o desacelerar lo que es el buen tratamiento, pero digo, nosotros venimos de pueblo, de rodeado de campo y de vacas, y viste, con la tecnología, con las semillas, cómo ha ido mejorando todo, ¿no? En ese sentido de que, ¿qué es eso? Para la cosecha, para la siembra.
0: Parece mentira que no esté un campo de juego en condiciones con todo lo que hay ahora, ¿no?
1: Sí.
0: Pero también le pasó a River, ¿eh? A River también le pasó. La primera fecha contra Barraca Central, el campo de juego estaba muy mal. Pero claro, había tenido recitales en River. Había actuado Lali Espósito y, bueno, tuvo recitales. Ahora contra Rosario Central ya lucía mucho mejor. Es decir, que en ese aspecto. Le estamos preguntando a los oyentes si el fútbol argentino los entretiene más o aburre más, comparándolo con después del Mundial. Porque viste que te agarra eso después del Mundial. Después que regalaron la final del mundo, me interesa Colón, dice, y nadie más, dice Mario, acá de Santa Fe. Soy Walter de Lobos. El Mundial no afectó mi pasión por el fútbol nacional. Es pan y circo el Mundial, cualquier país que lo organice. Hola, Eladio, José Luis, amigos del fútbol. El deporte es el más lindo, el fútbol es el deporte más lindo del mundo. El Mundial es algo especial más allá del resultado. Abrazos. Bien, estamos preguntando, ¿te afectó? Es decir, ¿te entretiene más o te aburre más el fútbol argentino? ¿Te entretiene o te aburre más el fútbol argentino? 11 38 70 74 85. Vos sabés que en este momento que ha cambiado tanto la vida de todos con respecto a la aparición de la tecnología, de las plataformas y fundamentalmente del celular, yo me di cuenta cuando el partido es malo, el que estoy mirando, cuando agarro el celular. Si agarro el celular para ver algo es porque el partido es malo, si no, no lo agarro. Y ahí me doy cuenta, es el termómetro que tengo. Si lo agarré muchas veces durante el partido, digo, esto es un... No sé si a vos te pasa, negro, pero es...
1: No, tal cual.
0: En este caso, ¿no? El partido, digo, es muy malo si yo agarro muchas veces el celular. Bueno, 11-38-70-74-85. Hola, por más malo un partido del Mundial no es tanto como lo nuestro. Trato de escuchar todos los partidos, aunque no sea un fanático. Raúl del Chaco. Bien, Raúl. Sí, el que le gusta el fútbol también escucha las transmisiones, participa. Aunque no esté tan... Si a lo mejor si no es un equipo, si no es el equipo de uno, lo tenés ahí a la radio para decir una cosa, porque ahora podés escucharlo también por la aplicación, en fin, la compu, lo que vos quieras. Pero lo tenés ahí como fondo, ¿viste? Como diciendo, y si hay un gol, prestás atención, porque es así el oyente de fútbol. Uy, ¿de quién es? ¿De quién? ¿De quién lo hizo? Y ahí te acercás, le das un poquito más de volumen. ¿Es así o no, negro?
1: No, sí, tal cual, tal cual. Y hay gente, obviamente, con el streaming, con la tecnología, con la tele, con el celu. Y está, digo, mira vos, ¿no? Y uno lo ve también en el banco de suplentes, donde están los técnicos, y en la misma platea, ¿no? Por ahí la radio es lindo, a mí me encanta. Pero más allá de que yo sea de radio y trabaje en una radio, digo, es lindo salir el partido, porque, a ver, hoy tenés el celular, pero no podés estar viendo el partido y mirando el celular. ¿Qué hace habitualmente la gente? Lo que yo observo, lo escucha por la radio, y si hay alguna jugada polémica, ahí nomás se mete, ¿viste? Generalmente en esas páginas truchas. Y empieza a ver si fue penal, si estaba en offside, viste, al aguardo de que el VAR se tome su tiempo. Pero más o menos ese es el comportamiento que yo observo, que veo en las canchas cuando voy.
0: Claro, sí, está bien. Bueno, buscando más información con respecto a la cancha de Boca, acá dicen que el tema es el resembrado, el sector frente a los palcos preferenciales. Viste de... cuando vos ves la cancha de Boca por televisión, ves los palcos que están enfrente de la transmisión. Bueno, de la media cancha hacia la izquierda de la tele, sería para el lado donde está la 12, allí empieza esa franja, es el problema. Ahí estuvo el problema cuando jugaron contra O'Higgins, se levantó mucho los panes de césped, inclusive Paredes en un córner tuvo que aplastarlo para evitar que se levantara más y trae aparejado que la pelota picaba mal y ¿sabes cuál es el principal problema de todo esto? Que puede originar una lesión grave para cualquier futbolista. Entonces, para evitar ese problema, Boca decidió parar y ir a jugar a otro lado. Así que bueno, eso por un lado. Estamos con los oyentes comunicándose al 11-38-70-74-85. Antes de continuar con los oyentes, tengo algunos títulos. Por ejemplo, en Boca está muy cerca Ener Valencia, ya lo va a ampliar Damián Zárate. Tigre vendió a su goleador Romero al Parma de Italia en 8 millones de euros y se queda con una plusvalía. En River contrató a Francisco Ortega, ya lo va a ampliar Agustín Domper. Maxi Salas ya es nuevo jugador de Independiente Rivadavia de Mendoza a préstamo. Así que estas son algunas de las novedades. En River está cada vez más cerca Thiago Almada, faltan detalles nada más, pero Thiago Almada se acercaría y jugaría para River. River estaría gastando, con Thiago Almada incluido, más de 50 y pico de millones de dólares en este mercado para reforzar el plantel. Mientras tanto, hay muchos futbolistas que todavía continúan en Cantilo, por el lado de River, ya lo va a ampliar Agustín, pero hoy leí por allí que la Juventus, a mí me cuesta creer, pero todo puede ser, en el fútbol todo puede ser, estaría interesada por Galarza Fonda, el futbolista paraguayo que tuvo un muy buen Mundial. Así que bueno, negro, como ves, hay de todo, ¿eh?
1: No, si vos sabés que hoy estábamos hablando con los muchachos acá en la radio, con Gerardo Murúa acá en Córdoba, y decíamos, ¿no?, respecto... porque hizo declaraciones Sampaoli después del triunfo de Talleres 4-0 ante Platense. Difícil de explicar, ¿eh? Porque Talleres jugó mal como los dos primeros partidos, jugó un tiempo nomás. Pero bueno, se equivocó el arquero de Platense, hizo un gol, a partir de ahí Calamar se fue a buscar el empate y de contra, virtud de Talleres lo liquidó, le hizo 4. Pero sí no tenían los mismos problemas. Entonces Sampaoli, entre otras cosas, habló el odio social. Viste que el hombre es muy filósofo, viste, muy particular, es cautivante. Vos lo escuchás y decís, che, qué picante que es Sampaoli. Pero claro, viste, como nosotros lo tenemos apuntado desde lo futbolístico por lo del Mundial de Rusia, viste, no me vengas con tanto discurso lindo, quiero ver que tus equipos también juegan bien como vos hablas. Y él habla de la inmediatez, digamos, del odio social, porque el hincha quiere que el equipo juegue bien ya, ayer, ya. Y bueno, dice, es todo un proceso, el jugador tiene que acostumbrarse, tiene que llegar el mensaje, tiene que ir tomando confianza, con tranquilidad. Y bueno, digo, a ver, ya hablamos de Galarza Fonda. Uno dice, ¿cómo puede ser que a Alfaro le ha rendido Galarza Fonda en la selección? Tuvo un buen mundial. Y vos decís, por ahí River no le habrá tenido tanta paciencia. ¿Será que porque tenía tanto jugador? Bueno, Galarza Fonda, te bancamos un partido, dos, o un desastre, salí hacia tu lado, pase el otro. Y pasó el otro, y no anduvo, que pase el otro. Y si no, che, cómprenme otro en este puesto. Digo, porque es cierto, por ahí no me cierra, viste, la de Juventus. Porque no anduvo, en Talleres anduvo más o menos. Claro. Pero voy a decir, ¿por qué en Paraguay anduvo? Un tipo que corre, mete, por ahí. Vos decís, a un River le haría falta un Galarza Fonda como jugó en Paraguay.
0: Lo que pasa que, José Luis, me parece a mí que en este momento todo tiene que ver con todo. Y viste que es todo ahora muy muy efímero. Vos querés resultados ya, querés resultados ya. Sin ninguna duda querés resultado. La gente joven con esto del celular, ven los videos, tienen que ser de 30 segundos porque si no son muy largos. Mandás un audio, cuando supera el minuto, ya me mandó un audio de un minuto y medio. Después estás 3 horas mirando el celular viendo pavadas, pero bueno, te molesta que te hayan mandado un audio de un minuto y medio. Y creo que también tiene que ver con los futbolistas que llegan, se creen que son máquinas. Pero más allá de eso, Galarza Fonda tuvo la desgracia de, por ejemplo, de equivocarse en la jugada cuando River queda fuera contra Racing el año pasado por el campeonato, ese campeonato que Racing llega a la final y lo pierde, o el anteaño fue que lo pierde contra, creo que contra Estudiantes de La Plata, la final. A todo eso entonces trajo aparejado algunos errores puntuales, y ya la gente ya lo agarró y ya le empiezan a pegar, y si no tenés personalidad y no podés revertirlo, no lo revertís más. Y así le pasó a Galoppo, que erró 2 penales en definiciones y ya se la agarraron con Galoppo, y más allá que alternó buenas y malas, y tampoco puede jugar más. Pero bueno, a mí me parece que es demasiado todo. Voy a seguir. Hola, Eladio, ¿es verdad que renuncia Berlanga, el presidente de Vélez? No sé si está Rodrigo Ruiz. ¿Está Rodrigo Ruiz? Hola, Rodri. Acá un oyente pregunta, Carlos Sayago. Lo escuchaste recién, está preguntando si renuncia Berlanga, presidente de Vélez. ¿Cómo estás? Bienvenido.
2: ¿Qué haces, Eladio? ¿Todo bien? Un abrazo grande para todos. La verdad que es una noticia que, a ver...
0: el desarrollo.
2: Sorprendió al mundo de Vélez, porque, sobre todo en este momento, ¿no? Después de un triunfo, Vélez, si vos te fijas, como dice Damián Sarte, a nivel cuantitativo los números dan, pero espectaculares, ¿no?
0: Claro.
2: Primero en su zona, segundo en los promedios, en Copa Libertadores... es verdad que el hincha le reclama refuerzos, ¿no? Por supuesto, después uno ve que, a ver, Vélez juega un solo campeonato, juega Copa Argentina, Guillermo mismo, en conferencia de prensa, él habla de que para traer por traer prefiero quedarme con lo que tengo, que es muy bueno, y la verdad que a Vélez, bueno, ayer te tocó relatarlo, no deslumbra, no brilla, pero es un equipo confiable, que tiene jugadores de experiencia con una mixtura de juveniles. Hasta ahí todo bien. Después, Lo que pasó ayer, lo que yo me pude enterar, esto lo trajo a la luz un periodista partidario, Hernán Poggi, de largo recorrido dentro del mundo Vélez, y bueno, por supuesto que se le prestó atención y se hicieron con muchos medios, de que Fabián Barranca renunciaría el próximo jueves cuando hay reunión de comisión directiva. También en la semana previa, esto es porque supuestamente hubo algunos insultos cuando ayer se le entregó la plaqueta a Gustavo Quinteros. ¿Sí? Yo, sinceramente, estuve en la cancha y no escuché ningún insulto a nadie. Esto habrá sido, me parece a mí, Eladio, a alguna cosa interna que ha pasado en algún pasillo, porque los pasillos de Vélez son muchos ahí, bueno, quizás ha pasado eso. Es lo que yo me
0: es decir, no hay ninguna información por parte de Berlanga, no dio ninguna nota, ni desmintió, ni ratificó esta información o esta versión. Y no. A esto hay que sumarle que tampoco sabemos si ocurre que renuncia, cuáles son los motivos de la renuncia, si son motivos de carácter familiar, de carácter personal, claro, claro. o hay algo que pasó en el club que tampoco sabemos. ¿Cuál es el motivo, si es que es verdad? Hasta el momento todo incertidumbre.
2: Berlanga es presidente del Círculo del Fortín, y bueno, cuando él llega a la presidencia, llega con una mixtura de dos o tres agrupaciones, ¿sí? Él es el elegido para ser el presidente, pero bueno, por supuesto que hay personas con las cuales tenés más afinidad, otras no, y bueno, y siempre vas a ser mirado de reojo. Esto pasa en todos lados, Eladio, en todos los grupos de laburo, y más en una asociación sin fines de lucro. Así que veremos qué es lo que sucede. Yo te digo la verdad, estoy averiguando, y por ahora es un lo vamos a tirar en potencial. Renunciaría porque no hay nada firme. Estoy en un grupo con gente de Vélez, por supuesto, todos averiguando, y nadie tiene certezas todavía.
0: Claro.
2: Lo que sí se supo en la semana pasada, es que se presentó una lista, un borrador. Vélez tiene elecciones en noviembre, y bueno, Nelson Pugliese, que hoy es un viceprimero, pasaría a ser el presidente. Berlanga pasaría a ser el viceprimero, y hay dos candidatos a presidentes de otras agrupaciones que pasarían a conformar ese trinomio de vicepresidente. Uno es Lalo Rado, otro es Gastón Aymaro, que es un nombre muy fuerte de los medios. Es donde acá cerquita, por Álvarez Jonte, tiene un canal en donde todos los medios partidarios de Vélez hacen programas de streaming. O sea, es un empresario muy fuerte, claro, del mundo Vélez, que se postulaba para ser candidato de una agrupación y ahora pasaría a integrar el oficialismo. O sea, hay como se dice, la famosa runfla,
0: ¿eh? Sí.
2: De todos los que hay en todos los clubes. Bueno, acá también pasa en Vélez, por eso te digo que hay muchas cosas que quizá uno no sabe, y después se va enterando, claro, cuando va el día del partido, y está en el día a día, por supuesto. Así que bueno, veremos qué pasa. Por ahora lo tiramos en potencial.
0: Perfecto, Rodrigo, gracias.
2: Y en lo futbolístico, por supuesto, Vélez muy bien, hacer un gran triunfo frente a Independiente, y ahora pensar en Boca, con casi el mismo equipo, te diría, que le viene a ganar ayer al Rojo.
0: Claro, sí, están en un gran momento en este momento, con toda la confianza, los chicos y los grandes de Vélez. Te mando un abrazo y gracias.
2: Un abrazo grande para todos.
0: Rodrigo Ruiz, con la información que preguntaba el oyente sobre la posible renuncia de Berlanga, por el momento solo una versión. Si me dan a elegir entre el Mundial y Boca, me quedo con el Mundial, porque por lo menos en la selección argentina, en el Mundial no nos hizo pasar vergüenza como hace el Boca de Riquelme, dice Fernando de Marcos Paz. Hola Eladio, soy Juan de Emilia, soy tatengue. La pregunta que vos nos haces, te digo que a mí sinceramente, comparando con el Mundial, el fútbol argentino me aburre, pero no puedo dejar de escucharlo, es más fuerte que yo. Muy bueno el programa, lo sigo siempre. Un abrazo, gracias a vos por participar. Mariano de Córdoba Capital, la diferencia con el Mundial, que uno se ponía a ver un partido de la selección de segundo orden en el fútbol argentino, cuesta ver un partido de equipos que son más de otra categoría que de primera. Mariano García de Córdoba Capital, claro. uno miraba un partido del Mundial con respecto a que no era la selección argentina y se entretenía. Hoy ves un partido que no es tu equipo y ya no te entretenés porque el partido es malo. Soy Oscar Ríos de Tartagal, Salta. Trato de ver y escuchar todo. Saludos, gracias Oscar. Luis, camionero de Malargüe. Hola Eladio, soy de los que mira y escucha fútbol argentino. En el Mundial están los mejores, lo nuestro es hermoso. Lástima a los árbitros, arruinan mucho. Bueno, acá un oyente que llamó, no lo puedo atender al oyente que llamó. Buenas noches, Juliana Pérez. Juliana, no seas vaga, escribí un mensaje y yo te lo leo, porque no te puedo escuchar, no te puedo atender. Vos llamás al WhatsApp y el WhatsApp está en la compu al aire y no tengo forma de escucharte, de atenderte, así que bueno, no seas vaga, tengo bien eso.
1: Vos sabés, Eladio, permitime, digo,
0: dale.
1: Sí, contrasta mucho, una opinión modesta, opinión, ¿no?, desde mi perspectiva. Y sí, viste, qué sé yo, ves el show, ves, qué sé yo.
0: También te puedo preguntar a José Luis y la gente puede también opinar. ¿Extrañás el Mundial?
1: Vos sabés que yo sí.
0: Ahí está.
1: Sí, yo lo extraño. Había partidos que te daban conjuntivitis, ¿no?
0: Pero eran muchos equipos también. Pero después empezaron, cuando empieza el partido definitorio, para no decir que a mí no me gusta el término mata-mata, me gusta el partido definitorio, o a todo o nada, si querés, ahí la cosa cambia, porque ya ahí alguien tiene que arriesgar más, y si no, si empatan ahí alargue, y si no hay penales, ya te entretenés más, lógicamente, salvo que el partido se defina por una goleada, ¿no? Así que bueno.
1: Sí, viste, yo uno en esos partidos donde se pone neutral, viste, y te inclinás por el más débil, qué sé yo, con Paraguay, hinchamos por Ecuador, viste, para que pierda Francia, que se queda fuera Inglaterra, Alemania.
0: Hinchamos para Uruguay, ¿viste?, contra España.
1: Claro, viste, y eso te entretiene, bueno, ni qué hablar de los partidos de la selección. Pero digo, también, nosotros somos muy críticos, y es cierto, es decir, viste, claro, vos ves el fútbol argentino cortado, peleado, protestones, pero vos fíjate que en esos partidos donde Argentina en línea general no jugó bien el Mundial, en esos partidos donde Argentina apeló a la rebeldía, que sacó el corazón, que puso el alma, ahí está mucho de lo que vemos nosotros.
0: Claro.
1: Y tanto criticamos del fútbol nuestro.
0: Sí, exacto. A ver, le vamos a preguntar a Nacho Sansó qué opina al respecto. Nacho Sansó está en Rosario para saber las novedades de Central y de Newell's. Y bueno, ¿extrañás el Mundial? ¿Te aburre el fútbol argentino o te entretiene? Nacho, bienvenido, gusto tenerte.
3: ¿Cómo estás, Eladio, querido? El saludo también para José en Córdoba. Y yo lo extraño un poquito, más que nada por lo que tuvimos que empezar a ver con el fútbol argentino. El contraste fue amplio, costó la adaptación.
0: Es grande, ¿no? Es como
3: claro,
0: que
3: claro.
0: Es como que, no sé, estuviste de vacaciones en un lugar paradisíaco y tenés que volver otra vez al laburo,
3: a las calles del barrio.
0: Las calles del barrio, te agarró un aguacero y tenés que pisar barro,
3: totalmente,
0: ¿viste?
3: Totalmente.
0: Pero bueno, es lo nuestro. Es como dicen los entes, es lo nuestro, está bien. Así que bueno.
3: Y lo bueno es que en Rosario, si nos aburre el fútbol, empezó una novela colombiana. Porque exactamente.
0: Tiene muchos capítulos esa, ¿eh?
3: Tiene muchos capítulos.
0: ¿Cómo sería el título de la novela? ¿Cuál sería para vos el título de la novela? Si tenés que poner
3: la novela, el capítulo de hoy es Pegó el faltazo.
0: Ah, sería. Bueno, a ver, estoy buscando un título. Bueno, no sé, pero...
3: O mejor dicho, va a pegar el portazo.
0: ¡Ah, la fresca! Un colombiano muy canalla.
3: Exactamente. Hoy Hamilton Campaz tomó la decisión de no entrenarse con el plantel profesional. Le comunicó personalmente a Jorge Almirón que no va a seguir trabajando hasta que se resuelva su situación. ¿Cuál es su situación? Bueno, el América de México vino a la carga por el colombiano, a quien le ofrecieron un contrato superador, un contrato que ni Rosario Central y creo que ningún equipo del fútbol argentino pueda equiparar. Central lo tasó al colombiano en $8 millones.
0: Bien.
3: ¿Cuán, ¿Cuánto ofreció el América? 7 millones.
0: Ah, por un millón de pesos.
3: Por un millón,
0: de pesos, un millón de dólares, no más el problema.
3: Por eso. ¿Pero qué pasó? Lo que
0: hecho, no se dudara, Central, sí. Hecho el platú el cordobés del Betis.
3: Claro, claro. Lo que hace dudar a Central es que deberá reemplazar con un refuerzo top al colombiano. Hoy por hoy es el mejor jugador que tiene Central en el equipo, claro. Sacando a Ángel Di María, lo puedo poner en el top 3 a Franco Ibarra, pero en la zona de ataque lo mejor que tiene...
0: Se le fue Belli, se le va a Campas, epa.
3: Claro, y encima, con el duelo con Corinthians de la Copa Libertadores a la vuelta de la esquina. Entonces lo que falta para destrabar y que quede contento Campas y quede contento el club es los métodos y los medios de pago. Si son 7 millones... que sean 7 millones ahora, uno arriba de la otra, para que Central tenga por lo menos hasta el 2 de septiembre para traer un jugador, mejor dicho, a contrarreloj, porque el 13 tiene que jugar con Corinthians. Entonces, eso es lo único que a Central lo tiene dubitativo como para decir se va o no se va. La contracara es, si se queda Campas, ¿cómo se queda? Un jugador que ya dio todo, que fue campeón con Russo, que hizo goles en los clásicos, que tuvo un gran mundial, más allá de que tuvo la foto allí del partido con Suiza, si se queda, ¿cómo se sienta la comisión a renovar un contrato con Campas que dejó ir supuestamente un contrato multimillonario? A fin de año se va libre. Claro. Entonces es el momento para que Central haga esta transacción, ingrese ese dinero al club y que Campas siga... lo más feliz su carrera en México, pero por ahora no hay nada cerrado, todavía en la nebulosa de si se va o no se va. Por ahora la decisión del jugador es no me entreno hasta que no se resuelva esta situación con el partido de Aldo Civi el viernes y el 13 próximo la ida con Corinthians en el Gigante.
0: Yo creo que se va a terminar yendo cuando el jugador se quiere ir, y más que hay poca diferencia de dinero y el contrato que va a ganar él, me parece que se va a terminar yendo tarde o temprano, se va a hacer el pase y Central tiene que ir pensando en buscar otros futbolistas sin ninguna duda. ¿Y se sabe quién lo puede reemplazar a Campas? ¿Hay algún nombre ya o no?
3: Todavía no hay un nombre top. El nombre top que sigue circulando y está libre en el fútbol mundial es el Chimi Ávila. Pero si vos tenés a un jugador libre con el contrato en su poder, con su hermano jugando en el club,
0: y no lo fuiste a buscar,
3: es porque o el técnico o la comisión directiva me parece que no lo quieren en el plantel.
0: Claro, algo habrá.
3: Lo que al hincha de Central le hace mucho ruido, porque dicen, está el Chimi libre,
0: claro.
3: Y lo traen a Tomás Badaloni.
0: Sí, la verdad que sí.
3: Más o menos viene
0: sí.
3: amoldándose.
0: Tomás Badaloni, que no viene de cumplir en ningún club,
3: claro.
0: no viene bien, es decir, eso es lo que llama la atención. Bueno, ¿qué te queda de Newell's?
3: De Newell's, bueno, un buen empate contra Boca el pasado domingo, de la época de Heinze, en el 2023, Newell's no concatena 6 partidos sin perder en el Coloso, un dato de vital importancia para un equipo que volvió hoy a los entrenamientos, descansó ayer, pensando en lo que va a ser el duelo frente a Defensa y Justicia. Lo que importa a Kudelka ahora es el estado físico de Matías Cócaro, que salió con una molestia, tuvo que entrar el Colo Ramírez en el partido con Boca. Todo indica que es simplemente una molestia muscular y no correría peligro su presencia en Florencio Varela el próximo miércoles. El próximo domingo. Por el mercado de pases, Newell's cerró la ventana, muy difícil que llegue ni Nicolás Lamendola ni García Basso, lo anotaron a Ezequiel Ham, pero por ahora todos con negociaciones caídas, es muy factible que la lepra no agrande el plantel.
0: Bien, Nacho, la seguimos en cualquier momento, muchas gracias, el jueves.
3: La seguimos el jueves, hasta el jueves, abrazo grande para todos.
0: Abrazo grande, Nacho Sansó desde Rosario, ya voy a estar con Damián Zárate, las novedades de Boca, voy ahora a River, está Agustín Domper. Hola Agustín, bienvenido, 19:36, ¿cómo está todo con el millonario? Uno se levanta a la mañana y piensa, ¿qué jugador trae hoy River? Y hoy trajo otro más.
4: Hola, Ladio, qué gusto saludarte. Sí, hoy llegó Francisco Ortega, te diría...
0: El Pancho Ortega.
4: Sí, Les Vélez, del fútbol griego. en cuanto a las necesidades de River, llega un jugador importante, el lateral izquierdo.
0: Bien traído, pero tendría que haber venido hace un mes, no ahora.
4: Claro, para
0: ahí

0: Andrada, que acaba de llegar hace un par de días al club.
1: Al igual que Ortega.
0: Ay, claro, otro de Vélez como Ortega. Andrada va el sábado contra Tigre, mínimo al banco. Y para cerrarlo, de Thiago Almada. Mañana se define. Lo esperan en Río de Janeiro, ¿eh? En Flamengo lo están esperando. La información que yo tengo a esta hora, ya casi las 8:20 en la Argentina, es que Almada le dio y le va a dar el sí a River. Así que va a ser el pase del año en el fútbol argentino, un campeón del mundo que vuelve.
1: El más caro de toda la historia.
0: Claro, es cierto que no es el primer campeón del mundo, pero proyección es el más interesante porque va a firmar un contrato largo en River. Algunos dicen, bueno, pero va a venir a River en este momento. Si firma, firma por varios años y obviamente por mucho dinero.
1: Claro, exactamente. ¿Qué más tenés, Agustín?
0: Bueno, después está la filial de River, que es el Club Container.
1: Claro.
0: A esta hora se está vaciando el Container, Eladio.
1: No, en serio, ya se fue Salas, esta mañana llegó a
0: Mendoza. Claro, Salas voló a Mendoza. Se define la próxima hora lo de Cela Emiratos Árabes, otro campeón del mundo que no va a ser en River.
1: Pesela,
0: exactamente. Y a Galarza Fonda lo buscan de Italia. Así que es muy probable que solamente quede en el Container Galopo.
1: Galopo tiene un problema, ¿no? Galopo tiene que pagar $500,000 porque si no, no puede jugar.
0: Exactamente, porque está con un problema contractual Galopo. Recordemos que ya se fue su viaje a Tigre también en las últimas horas. Así que bueno, ese plan que evidentemente le salió mal a la dirigencia de apartarlo, por lo menos está llegando a su fin porque queda muy poco ya jugadores marginados con la salida de Pesela.
1: Le queda Galarza Fonda, le queda Galopo y le queda Castaño, que Castaño no sé
0: no,
1: por
0: pero
1: qué.
0: Pero Castaño no está en el Container.
1: Sí, está bien, pero no sé por qué no está acá. Y está entrenándose por su cuenta y...
0: Porque se va a Brasil, Castaño.
1: Y sube...
0: Y suelta su salida al Mineiro de Brasil.
1: Bueno, es una joda, River. La verdad que llama...
0: Como Juanfer. Juanfer no llegó nunca al Container tampoco.
1: Claro, exacto. No, le regalaron $2 millones que pagaron por el pase los dirigentes de River. La verdad que es muy malo en este momento lo que están haciendo. Ah, y River está tan, pero tan mal que el sábado enfrenta a Tigre.
0: Sí.
1: Y en Tigre puede debutar su viabre.
0: Me dicen que hay una cláusula
1: no,
0: que no pueden enfrentar a River.
1: Es mentira. No
0: bueno,
1: existe.
0: Por eso hay que esperar al sábado.
1: No existe esa cláusula, por lo que me dijeron a mí, es mentira. Y como viene River, gol de su viabre, Tigre 1, River 0.
0: Yo no lo veo a su viabre jugando el sábado, pero bueno, puede ser, ¿eh? Más allá de la cláusula, ¿no? Recién llega, si sucede lo que vos decís, Hilario, bueno, evidentemente es otro capítulo más de este momento de River. Pero
1: lo que pasa es que Tigre juega mañana otra vez contra Belgrano de Córdoba, el partido
0: claro.
1: Es postergado y tiene que jugar otra vez el sábado, es decir, va a rotar en algún momento.
0: Claro, totalmente, veremos cómo le va mañana y veremos qué equipo pone Tigre el sábado. Lo cierto, Eladio, que a esta hora me parece, si llega Thiago Almada, bueno, no va a tener más excusas el Chacho, por lo menos para la Sudamericana, que son un par de días aproximadamente, en una semana River va a estar jugando la ida en Colombia.
1: Gracias, Agustín.
0: Abrazo enorme.
1: Agustín Domper con las novedades de River. Ya vamos a ir con Damián Zárate. Bueno, los oyentes que se siguen comunicando, estamos con el Lego Romero. El fútbol lleva décadas siendo inmirable y todo el fútbol es ficción. El técnico de Talleres es un payaso, al igual que el de Rosario Central. Roberto Bonaldi dice, mandó este mensaje al 11-38-70-74-85. Hola Eladio, buenas tardes. En verdad la saturación de partidos a cada rato te hace perder la ansiedad y el deseo de tal o cual partido, más allá de ser hincha de algún club, el Vasco Escurra, Trevelin, Chubut, buen programa, gracias Vasco querido. Hola amigos de Radio Nacional, con respecto a la comparación del Mundial con el fútbol nuestro, y sí, hay diferencias por el volumen de juego, en el Mundial se ve mucha más calidad de fútbol, el nuestro es de menor precisión. Soy Dante Paz, Alto Pozo, Santiago del Estero, gracias. Hola Eladio, escuché que Thiago Almada está por venir a River, debería marcar la diferencia, pero no es un 10 como Gallardo o D'Alessandro. La columna vertebral de River no me gusta el 9, vive lesionado y no tiene ningún 5 tapón como Mascherano, Poncio, Alan de Santa Fe, Capital. Pero mirá que Moreno es un futbolista, un número 5 moderno ya, no es tanto como antes, ¿no? El 10 está desapareciendo, ahora está el 10 que juega bien, pero que también corta, no tanto como antes, pero sigue habiendo buenos futbolistas. Si no tenés buenos futbolistas, no podés tener...

0: realizar buenos espectáculos. Bueno, estamos, está Zárate, lo vamos con Damián Zárate para saber las novedades de Boca, y vuelvo con el Negro Romero a Córdoba y vuelvo con más oyentes aquí en Pasión Nacional. Boca juega mañana, Damián, te escucho.
1: ¿Qué haces, Eladio, querido? Abrazo enorme en este segundo tiempo de Pasión Nacional, aquí en el aire de la radio más grande de la Argentina. Vos podés dar más precisiones de lo que viste en la Bombonera. De hecho, no se puede ver cómo está el campo de juego. Lo que sí está claro que Boca mañana va a ser local en la cancha, en el estadio de Huracán, en el Tomás Adolfo Ducó. Sigue la controversia por cantidad de abonados y lugares en el estadio del Globito. Pasada esta situación, habrá que ver si se puede inmediatamente volver, o si el próximo sábado otra vez Boca tiene que jugar en la cancha de Huracán, que recordemos, se utilizó hace unas horas con el partido del Globo. Así que también habrá que ver cómo responde el estadio Tomás Adolfo Ducó. A los que estén escuchando la radio, y si pueden, métanse en las redes sociales, que ahí hay un mapa con los accesos al estadio de Huracán. Mañana, con el partido de el CDI recibiendo a Estudiantes, es un partido importante por la tabla anual, porque los dos tienen aspiraciones de luchar por ese título que entrega la AFA, la Liga Profesional, para el que más puntos suma de los 30 equipos. Así que es un partido muy, pero muy importante. De hecho, hoy se dio a conocer la lista de concentrados. Es la misma lista que viajó a Chile y que enfrentó a Newell's. No hay variantes. Todavía no vuelven ni Palacios, ni Vareiro, ni Toto Belmonte. Y habrá que ver en las próximas horas. Boca sigue buscando un 9 por la propia evolución de la lesión. En realidad, si evoluciona la lesión de Vareiro, los nombres, los que ya contamos acá, Chimi Ávila, y en la semana se podría cerrar la llegada de Ener Valencia, el delantero ecuatoriano que jugó los últimos dos mundiales, 36 años, hasta hace poco estuvo en el fútbol mexicano, y que podría darle respuestas desde lo ofensivo. Pero me detengo en esto, 36 años, ya Boca pasó por esta situación de contratar a futbolistas que tienen más del 35. Y también se espera una pronta resolución, un pronto despacho con resolución en el caso Chelo Weigand, que sería buscado o tiene una chance de ir a Rosario Central. Tal vez nuestros compañeros ahí en la Chicago Argentina puedan dar algunos datos también. Podría irse a préstamo por un año con opción de compra. Eladio, te mando un abrazo. La seguimos en cualquier momento.
0: Abrazo grande, Damián. Más oyentes que se comunican. Alan de Santa Fe Capital dice: escucho que Thiago Almada está por venir a River, debería marcar la diferencia. Bueno, veremos. Otro oyente dice: buenas noches, Eladio Negro, saludos a todo el equipo de Radio Nacional. Y sí, aburre un poco después de ver fútbol de primera calidad, volver a mirar este fútbol pobre con poco entusiasmo, especialmente de los llamados grandes, Boca, River, Racing. Dan pena, la verdad. Rescatable el fútbol de los clubes más chicos. Rafael de Tartagal, Salta. Siempre es un placer escuchar el programa. Dice: no se puede apagar la radio por escucharlos. Soy Jorge Rochi de Paraná. Grande, Jorge. Grande por los elogios, que no los leí, porque me pongo colorado. Y entonces no los leo, los elogios. Así que te agradezco. Ya tomate algo de mi parte, pagátelo vos, no hay un mango. Negro, bueno, ¿qué opinión te merece Thiago Almada River? ¿Pagarías vos 20 palos por Thiago Almada?
2: Es bueno, a mí me encanta Thiago Almada. No tuvo un buen mundial. Yo pensaba que era uno de los pocos, aparte de los que venían con las medallas y los laureles de Qatar. Yo digo, en el marco de la renovación respecto de Qatar, estaba Thiago Almada. No anduvo, pero tampoco anduvieron otros.
0: Sí, en un partido, recordamos que empezó de titular, después perdió el puesto. No recuerdo en qué partido fue, si fue contra Egipto o contra...
2: Contra Suiza.
0: Contra Suiza. Entró bien.
2: Sí. Entró bien. Almada que esperamos desde el primer partido.
0: Haciéndose cargo del momento de la selección, cuando entró.
2: Claro.
0: Con confianza.
2: Ahora yo digo, estaba pensando por ahí socarronamente, ¿no? Digo, decía Agustín, está en la paradisíaca Ibiza. Digo paradisíaco porque lo veo por internet. No conozco Ibiza. Pero digo, yo no creo que debe estar tomando agua. Son profesionales, pero algún mojito, qué sé yo, algún daiquiri.
0: No, ahí no hay mosquito ahí.
2: Yo pensaba que no. No, digo, porque ponele que arregle mañana la plata, bueno, es decir, le va a llevar también unos días.
0: No, seguro.
2: Y obviamente es que a River, digamos, lo urgen los resultados. Ahora digo, yo no sé si será Coudet, ponele que en una de esas es Coudet, o por ahí es otro técnico, pero si más o menos le agarra la mano, ojo con River, porque va a tener un equipazo.
0: Y va a tener muchos jugadores, tiene que conformar un equipo. Tiene que conformar un equipo.
2: Porque jugadores le sobran. Ahora hay que ver que un técnico llegue y a todos esos jugadores que recobren el nivel futbolístico, la confianza, bla, bla, bla, cuando encajen, ojo, les pasa el trapo a todos.
0: Claro, exactamente. Vamos, me llama Rubén Santos, vamos con Independiente, después vamos a una pequeña pausa y entramos en la parte final de Pasión Nacional Segundo Tiempo. Les agradezco a todos los oyentes que se comunican. Gracias a Omar de Santa Fe, que también se comunica, habla de las transmisiones deportivas. ¿Qué dice acá? Daniel de Rosario dice... ustedes los periodistas del fútbol viven a expensas del aburrimiento. No, nosotros vivimos, gracias a Dios, lo que nos gusta, en este caso con el Leo Romero, relatar fútbol, relatamos fútbol, pero lógicamente que si relatamos, no es lo mismo relatar un Barracas a Riestra que relatar una Argentina a Francia. Es decir, nos van a pagar lo mismo, quizás, menos o más, pero no es lo mismo la calidad del partido, a eso me refiero yo. No, Danielito, no me la cambié, no me la cambié, mira que ya los años no vienen solos, Bueno, vamos a... ahí está, dale.
3: Hola Eladio querido, ¿cómo va? Un abrazo grande. Bueno, hizo ruido la derrota de ayer de Independiente en Liniers frente al Vélez de los mellizos Barros Esqueloto. Es casi un secreto a voces que la salida de Kevin Lomónaco al Grupo Pachuca, no se sabe si para el fútbol mexicano o para el Real Oviedo, equipo que va a jugar este año la segunda en España, pero es casi un hecho que Kevin Lomónaco ayer disputó su último partido con la camiseta de Independiente. El técnico ayer molesto en la conferencia de prensa cuando le preguntaron sobre el tema de refuerzos, dijo, bueno, ya te dije todo lo que tenía que decir, ya expliqué las cuestiones, ahora son los dirigentes los que espero, entre signos de comillas, puedan resolver esta cuestión. El tema del defensor central ahora es Mariano Gómez, el hombre que pasó aquí en la Argentina por Unión de Santa Fe, juega en el Ferencváros de Hungría. Su pase está tasado en 3 millones de dólares, el hombre apuntado por el técnico Gustavo Quinteros. Habrá que ver si esto continúa. Volvieron a crecer rumores sobre la posible salida también de algún otro jugador Independiente. Habrá que ver si esto es así. El técnico está un poco molesto, lo ha dado a conocer ayer en la conferencia de prensa. Lo cierto es que Independiente ya piensa en Platense, su rival del próximo sábado a las 21:30 en Avellaneda, en el Libertadores de América. Así está por ahora, Eladio querido, el panorama del equipo que ayer perdió el invicto, pero ahí está, con 6 puntos, a 3 del líder Vélez, también pendiente de la pelea que se viene. Abrazo grande.
0: Abrazo grande, Rubén Santos, y las novedades de Independiente, que perdió anoche con Vélez 1-0. Pausa y ya retornamos.
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0: estamos en la parte final, y gracias a todos los oyentes que se van comunicando al 11-38-70-74-85. Voló el programa de hoy, hay muchos oyentes que han escrito, ¿qué pasa en Racing? Hubo un futbolista que no quiso concentrar. Contame las novedades de Baltasar Rodríguez. Fabián, por favor, Fabián Codevila.
1: Bueno, recordemos lo que sucedió antes del partido con Tigre, la negativa de Baltasar Rodríguez por no concentrar debido a que se había caído una posible transferencia a Estudiantes de La Plata, fue sancionado económicamente, aún no se reanudaron las conversaciones con el Pincha, ha quedado todo de stand-by. Después hay que hablar de Gonzalo Sosa, un chico que había hecho debutar Gustavo Costas, que de hecho había hecho un gol en Sudamericana. Bueno, se fue a Deportivo Maldonado de Uruguay. Todavía no llegaron los avales por Santi Sosa. Entrenó con el plantel una vez más. Solo es cuestión de tiempo. Va a seguir seguramente su carrera en el Vasco da Gama, siempre y cuando no aparezca alguna situación que esto lo impida. Hoy, por lo que yo pude hablar con Sebastián Saja, solo se aguardan los avales, se pusieron de acuerdo con los números, y a partir de ahí el audio a Racing se le abren dos cupos, ¿no? Por ventas al exterior, estamos hablando, insisto, Gonzalo Sosa al Deportivo Maldonado Uruguay, y la de Santi Sosa a Brasil. Busca un reemplazante en la mitad de la cancha, y Sebastián Saja me dijo, ¿y por qué no dos? Lo cierto es que hasta ahora los elegidos, salvo Cardoso de Lanús, el resto me parece que empiezan a descartarse. Andrés Cubas juega en el fútbol de la Major League Soccer en Canadá, viene de hacer un buen mundial, gana mucho, y en Racing sabemos que son reticentes a pagar el dinero que a veces requiere un jugador de jerarquía. También se habló de Galarza de Talleres de Córdoba. Me dicen que la cotización que ha puesto Talleres lo ha hecho escapar a Racing, ¿no? Racing está vendiendo en 8 millones aproximadamente, bruto, a Sosa, y fácil le ha pedido algo de 10 millones, o por lo menos es la idea. Quieren aguantarlo en Córdoba hasta fin de año y después venderlo al exterior. Se van quedando sin cupos o jugadores posibles. Digo, Cardoso, Lanús, Lodico, el Instituto, aunque me dicen que el Instituto no quieren prestarlo como pretende Racing con una obligación de compra, sino venderlo definitivamente. Bueno,
0: hace un punto ahí, Fabián, porque vamos a escucharlo a Gerardo Murúa, a ver qué novedades tienes con respecto a esto de los clubes cordobeses. Fabián Codevila con las novedades de Racing. Voy a Córdoba. Gerardo Murúa, contanos.
2: Buenas tardes, Eladio. Gran abrazo para vos y los compañeros de la audiencia de Pasión Nacional. Segundo tiempo. Arrancamos con las novedades de los cordobeses. Por supuesto, gran goleada de Talleres ayer ante Platense 4-0. Mejor en el resultado que en el juego, porque hasta el primer gol, por un error del arquero Cosani, Talleres no hacía méritos para ponerse en ventaja. Después fue contundente y aprovechó al 100% las contras y la desesperación de Platense. Recién el próximo martes se enfrentará a Lanús con todo el plantel a disposición. Rodrigo Bot y Juan de Forza, los llamados a salir en este mercado al exterior para incorporar mínimamente un defensor central y un delantero. También podría ser un mediocampista central de acuerdo a las salidas al exterior. Por el lado de Belgrano no contará con el pibe Álvaro Campo ni con Juan Velásquez, tampoco con Franco Vázquez mañana cuando visite a Tigre en el partido que será uno de los que complete la segunda fecha del fútbol de primera división ante Tigre en Victoria 21-15. Santiago Longo por el Mudo Vázquez sería la modificación en el conjunto de Ricardo Zielinski. Se dice que Racing preguntó por Adrián Sánchez y Belgrano le puso la cifra de 5 millones de dólares, por lo cual la academia apuntaría hacia otro lado indudablemente. Por el lado de Instituto, trabaja con tranquilidad tras ganar de visitante después de algún tiempo. El equipo Diego Flores está en un muy buen momento y tiene todo el plantel a disposición para volver a ser local ante Gimnasia de Mendoza el próximo fin de semana. También en algún momento se habló de la posibilidad de que Gastón Lodico vaya a Racing. La academia ofreció un préstamo que Instituto rechazó. Podría darse la negociación siempre y cuando Racing pague los poco más de 2 millones de dólares que pide Instituto por el volante, que ha sido de los jugadores más destacados.
0: Bien, Gerardo, nos comen león, nos estamos despidiendo. Gracias a todos los oyentes que han escrito, no los puedo leer a todos. Negro, nos vamos, la seguimos el jueves, ¿te parece a las 7 de la tarde?
3: Dale, fuerte abrazo, Radio, gracias.
0: José Luis Romero desde Córdoba, su participación especial aquí en Pasión Nacional. Gracias Chelo Marín, gracias Pato Zulce, Patricia Barañeiro, mi nombre es Eladio Arregui. Que la pelota siga rodando. Mañana, 6:30, abre Perazo desde la cancha de Huracán para Boca Estudiantes. Chau y gracias.
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4: Las 8:00 p.m. en la República Argentina. Se levantó el paro de los puertos. El gobierno alcanzó un acuerdo con los representantes del sector de practicaje que contempla una reducción del 20% en las tarifas del servicio e informó el restablecimiento de las tareas de navegación. El acuerdo incluye la suspensión de un decreto que permitía la desregulación de la actividad. Cursos de prevención de incendios en escuelas puntanas. Informe de Gustavo González.
5: La provincia de San Luis avanza en el plan de prevención de incendios forestales. Por esto recibió representantes de la FAO, de la Subsecretaría de Ambiente de Nación, quienes presentaron los avances de una iniciativa que prevé una inversión de $1,000,000 para fortalecer la conservación del bosque nativo y reducir el riesgo de incendios en las sierras centrales de la provincia. Sobre el tema hablamos con Francisco Joffre, coordinador general del proyecto.
6: Visitamos los avances y todo lo que vamos a estar haciendo próximamente, que es la aprobación para poder hacer las inversiones que están previstas de un monto de $1,000,000.
4: Estados Unidos canceló la visa de la embajadora de Brasil. Funcionarios del gobierno de Donald Trump señalaron que la medida es porque Brasil tardó muchos días en concederle el mismo documento al embajador norteamericano. Y agregaron que la visa de la embajadora le será restablecida si la situación se resuelve lo más pronto posible. Río Grande, donde nos escuchás por AM 620, la temperatura es de 3 grados, con cielo nublado. Aquí en Buenos Aires, 14 grados, humedad 92%, cielo cubierto.
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15: 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Las vistas son imponentes y estremecedoras, como si nos trasladáramos a otro planeta. 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
27: Nacional da la hora.
28: 8 de la noche. 6 minutos. 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
30: Cambio climático. La casa común. Es una realidad innegable. Se trata de una cuestión global. Un diagnóstico preocupante que convoca a todos los estados del mundo a encarar un plan de acción concreto y urgente, centrado en la protección del ambiente y el desarrollo sostenible y respetando los compromisos internacionales propuestos en el Acuerdo de París y la encíclica Laudato Si del Papa Francisco, entre otros. Cambio climático es el nombre que le dio la comunidad científica al incremento gradual de la temperatura de la superficie de nuestra Tierra que se viene registrando desde la Revolución Industrial. En particular, la Convención Marco de las Naciones Unidas sobre el Cambio Climático usa el término cambio climático para referirse únicamente al cambio de clima atribuido directa o indirectamente a la actividad humana. La actividad industrial, a través de la emisión de gases de efecto invernadero, es la responsable de gran parte del incremento de la temperatura global desde fines del siglo XVIII. De acuerdo al informe especial del Panel Intergubernamental sobre Cambio Climático, el aumento de la temperatura es de aproximadamente un grado centígrado por encima de los niveles preindustriales y es probable que alcance 1,5 grados centígrados entre 2030 y 2050. Para que podamos afrontar los efectos del calentamiento global, necesitamos cambiar de paradigma a uno sustentable. Eso implica una transformación total de la sociedad. Necesitamos un diálogo permanente entre diversas áreas, la agenda de equidad social junto al desarrollo económico y cuidado ambiental, trabajando en equipo para cumplir las metas de reducción de emisión de gases de efecto invernadero, así como también en estrategias de adaptación y resiliencia para contribuir a detener la degradación de la casa común que Dios nos ha confiado. Cambio climático, la casa común.
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0: ¿Cómo están ustedes? Sean bienvenidos. Acá estamos arrancando esta jornada de martes. Martes bastante agradable en cuanto al tiempo, al clima. Ya de a poquito vamos llegando a una nueva estación de tren, no, estación de verano, ¿no? Porque se acerca la primavera de a poquito. Es más, he visto ya algunos lapachos florecidos. Y cuando los lapachos empiezan a florecer es porque el invierno de a poquito se va yendo. Así que bueno, ya le voy a estar comentando acerca del clima aquí en nuestra ciudad. Por supuesto, tenemos 20 grados 4 décimas, el cielo despejado, la humedad del 66%, la presión de 908 hectopascales, vientos del norte a 4 kilómetros en la hora, una visibilidad óptima, 15 kilómetros es lo que tenemos por el momento a esta hora. Como bien le decía, ya arrancando esta noche de Nacional aquí en Radio Nacional en AM790. El Mencho Saúl Medina en los controles, en el timón.
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0: Él es el que aprieta el botón y acelera. Sí. Ahora después no sé si gira, si dobla y si frena, pero acelera. Después, ¿quién lo para, no? Ahí está el Mencho Saúl Medina en los controles, de la puesta en el aire. Una cantidad de compañeros que tenemos ahí. Ahora no los voy a nombrar a todos porque no me va a alcanzar el tiempo. Sí, aquí en el piso, a ustedes dos, que como siempre firme junto al pueblo, el señor Aníbal Cáceres.
2: ¿Cómo le va?
0: El señor.
2: ¿Cómo le baila?
1: Día tan siempre. ¿Cómo anda, Julio Tomador? Buenas tardes, buenas noches.
2: Muy buenas noches, gente. Hace mucho que no. La gente ya estará harta de mí, hombre, de las 15.
0: Fácil.
2: ¿No?
0: Fácil. ¿Tuvo cuánto tiempo?
2: Pero de las 15. Es mucho.
0: Mañana, pues, no, a ver, pasó mañana, ya se puede cansar.
2: Ya amanece. Todavía no. Bueno, qué lindo está el clima.
0: El sí, clima. Pero estamos mucho congestionados.
2: ¿Usted está congestionado?
0: Es raro.
2: Está con mocasín,
0: sí.
2: Está con mocasín. Con mocasín.
0: Me agarro un poco de tos el fin de semana. Anduve pachamameando y quizás eso
1: no cuenta, claro.
2: Estuve haciendo, digamos,
0: el ritual.
2: La tradición.
0: Sí.
2: No, la tradición.
1: Claro.
2: Bien, ustedes digamos que lo hacen familia. O
0: sus padres, sí, ellos tienen.
2: Le mando un saludo a Enrique, el único Enrique que, digamos, vale bueno, que con los que vale la pena. Sí, sí.
0: No, el otro también, pero el mayor, el Córdoba.
2: Ah, no, pero Enrique, digamos.
0: El grande.
2: No, el grande. ¿Él también es Enrique?
1: Sí, él es Enrique, yo soy Nicolás.
2: No, usted es Enrique, Nicolás.
1: Nicolás.
2: Me he eliminado el nombre. ¿Quién lo conoce como Nicolás?
0: Las chicas, la verdad. Absolutamente nadie.
2: Ni su novio lo conoce.
0: Como Enrique.
2: Claro. Enrique Segovia. Como hijo de mil.
0: Claro. El N.
2: Ahí en el IGE.
0: Ahí está el IGE.
2: Bueno,
0: pero bueno, se fue, lo largaron al señor
2: Moyano, ahí está. Bueno,
1: una buena
0: no
1: noticia.
0: ¿Cómo? Todo, absolutamente ¿cómo? Todos los medios.
2: Qué bárbaro.
0: A las 7 de la mañana están hablando de esto. Bueno, el asunto es que Facundo Moyano está libre. Va a dormir en su casa esta noche.
2: Bueno,
1: ¿en el mismo departamento donde pasó todo?
2: No sé.
0: ¿Tendrá alguna otra cosita?
2: Debe ser, sí.
0: Puede ser, ¿no?
2: Debe ser, sí. Los Moyanos son así. Así que.
0: Ya no. Ya no viene más.
2: Claro, pero son así.
0: Estábamos ya no acá, teníamos.
2: Teníamos uno, un parecido, digamos, un parecido. Pero bueno, sí, es cierto, ¿no? Todos los medios estuvieron volcados hacia lo que sucedió esta mañana, esta madrugada, con esta influencer, modelo, la cual, digamos, habría tenido un episodio confuso con.
0: Brote psicótico, es lo que dijeron.
2: Claro, pero bueno, todo.
0: ¿Tres días?
2: Tres días de.
1: A ver,
0: tres días de.
1: Dice, tres días.
2: Pero mucho. ¿Cuándo ha sido.
1: La última caravana.
2: La última caravana.
1: El último baile de Messi.
2: El último baile de Julio César.
0: No, de Leo.
2: No,
0: hay que hacer mucho.
2: Claro, sí.
0: Pero sí. 4 le di.
2: ¿En serio?
0: Sí.
2: Claro, algún carnaval debe ser, ¿no?
0: Muy joven.
2: ¿Algún carnaval? ¿Se acuerda?
0: Carnaval.
2: Con mi amigo, Palito.
0: En la ciudad de Córdoba también me ha pasado. De que, no sé, la hora no existía. Ni la hora, ni el día.
2: Ni el cal. Ni la guita.
0: No importaba, en esa época no. ¿Qué uno cosa? Era estudiante, no trabajaba, solo trataba de estudiar.
2: Claro.
0: Y la poca plata que tenía, bueno, la hacíamos.
2: Le hacemos durar, sí. que estire, que estire. Muy bien. No, pero ahí veremos qué es lo que sucede con Facundo Moyano, ¿eh? Facundo Moyano.
0: No, yo solamente quería tocar el tema porque es algo que en serio uno entraba a las redes sociales y ese tema. Ponía todos los canales habidos por haber del país, ya sea local o nacional, el tema allí. Entonces digo, nada, bueno, por lo menos demos la información de que Facundo Moyano se fue a su casa.
2: No.
0: Ahora van a empezar a salir 10.000 videos, ¿no? Porque ya empezaron algunos que videos que de algunas de la misma ciudad, de la calle, de algunas viviendas, algunos celulares, van a empezar a salir más videos.
2: Bueno, ahí dicen que el amigo de Facundo Moyano se llevó una bolsa, no...
0: Se llevó la bolsa. Este se la llevó, no la devolvió.
2: No la devolvió. ¿Qué tendrá esa bolsita?
0: Bueno, pero repito, solamente quería dar esa información. Mañana seguramente
2: vamos
0: todo a hacer que pase algo, van a seguir con este tema. A nivel nacional, no parece que no hay nada más que hablar.
2: Por ahora. Es lo que se roba la agenda, como se dice.
0: Sí, pero bueno.
2: Es lo que se roba.
0: Yo le voy a contar antes a la gente, porque lo que se va a venir en estos próximos días, tanto mañana como el jueves, atente a aquellos que tienen que ir por la zona de Avenida 19 de Abril, porque va a haber tránsito restringido, más que nada en lo que va a ser entre el tramo del puente de Juana Azurduy y el puente Coronel Gorriti. Esto porque... el municipio informó que con motivo de la realización de la muestra Regiones Vivas se va a implementar una restricción de estacionamiento vehicular sobre ese sector, ¿sí? Esta de la playa de estacionamiento de Avenida 19 de Abril. Si hay algo que cada vez hay menos en Jujuy son esos, ¿no? Estos lugares donde poder estacionar. La medida regirá durante los días miércoles y jueves en el tramo comprendido, como decíamos, entre el puente Juana Azurduy y el puente Coronel Gorriti, donde se va a desarrollar este importante evento que va a reunir a productores, artesanos y emprendedores de las cuatro regiones. Así que ténganlo en cuenta. Así que solicitan a los conductores evitar estacionar en el sector mencionado y prestar especial atención a las señalizaciones preventivas y también a las indicaciones del personal de tránsito.
2: Claro.
0: No vaya a estacionar ahí mañana, en ese horario.
2: No, olvídese, no.
0: Baje caminando.
2: ¿Bajo en bicicleta?
0: También.
2: En bicicleta no advertido, aparte a mí me gusta andar en bici. Así que, tranqui, voy... pedales un poco, me siento, digamos,
0: gritan cosas cuando lo ven, por ejemplo,
2: sí,
0: bicicleta.
2: Sí.
0: Yo una vez lo agarré justo, no me iba a escuchar, pero usted subía por Avenida Hipólito Yrigoyen y yo salía de una institución ahí donde hacen
2: pesas.
0: Y voy a pasar y dice, no, si hubiese estado un poquito más cerca le gritaba algo.
2: Claro.
0: Pero le gritan cosas.
2: Sí.
0: Como, por ejemplo, te queremos, Aníbal. Qué buen muchacho.
2: Ídolo. Campeón.
0: Genio. O sea, porque viste que siempre se acuerdan de la mamá, de las hermanas. Viste que le dicen la cosa.
2: Una vez que. A ver si Juancito. Lo tiene Juancito Fernando. Una vez me sacó una foto en plena pandemia. Yo en bicicleta y
0: usted sí podía, pandemia, claro,
2: era esencial y me sacó una foto, me la mandó una vez, pero no sé qué la hice. Tremenda la foto, él así, yo pedaleando,
0: sí.
2: Y justo, digamos, en esa época como que no había mucha gente en la calle,
0: y no había nadie,
2: claro,
0: digamos,
2: había... y yo pedaleaba solo y era increíble. Y después a ver si la encuentro.
1: ¿No la subió?
2: No, creo que no la subió, che. Hay otra foto que me sacó un periódico. A ver si la encuentro. Si la encuentro, va a ser un golazo, le digo. Pero un periódico que, bueno, destacaba que yo iba con el barbijo puesto.
0: Bien.
2: Entonces ponía, digamos, así sí, y debajo habían puesto un ataúd, así no.
0: No,
2: sí. No sé si vieron esa publicación.
0: No, no.
2: La tengo que tener en la lula. Qué cosa la mía, ¿eh? Bueno, pero la verdad que la tenía por ahí, ¿eh? La tenía por ahí, ya la voy a encontrar y después se la voy a compartir. Así que esas fueron mis experiencias
1: religiosas.
2: Cuando me sacaban fotos en plena pandemia, porque bueno, éramos uno de los pocos.
0: ¿Te acuerdas cuando había que ir por un sector?
2: Claro, por un lado de la vereda, sí, sí.
0: Todo delineado. ¿Se acuerda cuando solo salían los un día los pares, otro día los impares?
2: Esa cosa, ¿no?
1: Mirá, no se podía bailar en el boliche.
0: No se podía parar en un bar si iba. Tenía que estar a cierta distancia, cuando iba a pagar algo también.
2: Claro.
0: A la misma despensa, ¿se acuerdan? Todas las veredas quedaron marcadas algunas.
2: Sí, sí, no, era una cosa increíble. Pero bueno, por suerte ya pasó.
0: Sí. Bueno, y ahora vieron las novedades de Casu, porque anunció hoy, ¿no?, que se iba a presentar, estaba previsto para el 12 de septiembre en el Estadio 23 de Agosto. Pero va a haber modificación.
2: Pero, ¿escuchaste con la argumentación? Dijo que
0: tiene por... que ver por la...
2: AFA, dice.
0: Sí.
2: ¿No será por la fiesta de Tuyet?
1: ¿Ah, sí? No, por la fiesta no, porque no chocaba con la fiesta el 12 de...
0: No, porque la fiesta comienza después.
2: Comienza más tarde. Ahí está el audio de esta tarde, está
1: Caso. No modificó.
2: Ahí en la carpeta de la tarde está el audio de Caso, Menchito.
1: Porque la fecha que no se jugó por el tema del festejo que no se dio de la selección, se disputa mañana.
0: Claro, ¿con quién me juega el Gimnasio?
1: No sé,
0: ¿lo tiene ahí, Menchito? A ver, vamos.
2: Ahí lo tenemos.
3: Gente de Jujuy y de todo el norte, que es un anuncio importantísimo para las personas que ya compraron su entrada para el show de Jujuy, debido a unas modificaciones del torneo de la AFA, nos vimos en la obligación de mover el show para el 3 de octubre. Espero que esto no cree demasiadas complicaciones, pero bueno, las y los espero ahí esa noche.
0: Perdón, si no te... Bueno, ahí está, ¿no? Un poco de la explicación. Finalmente no va a ser el 12, sino que las entradas, que con aquellos que ya era allí, me imagino. Son...
2: Eso mucho. ¿Quique hizo? ¿Aprovechó? Y compró...
0: Claro, le van a valer porque va a ser el 3.
1: ¿El palco?
0: Ahí la cabina 12.
1: La cabina, señor Allende.
2: Ah, para ese... ¿Se cuenta, digamos, la...
1: Todos los... Viene... No sé,
2: los Rolling.
1: Rolling Tonk. Los Beatles. Los Rengo.
2: La Renga. La Renga, ¿no? Rengueros.
0: Bueno, va a ser el 3 de octubre, finalmente. Así que aquellos que no puedan asistir a esta nueva fecha... Existe la posibilidad de solicitar el reembolso a través de la web en nordticket.com o enviando un correo electrónico a compras@nordticket.com, así para que se devuelva el dinero a aquellos, o se le reembolse el dinero a aquellos que no van a poder. Me imagino que no va a haber inconveniente. Se mueve un poco, ¿no? Los días. Pero ahí brindaba un poco la explicación que tenía que ver con esto, ¿no? Mezclaba ahí con el tema del fútbol.
2: Sí, por eso decía.
1: ¿Por qué crea los pajaritos?
2: Sí, ¿por qué no?
1: Bueno, porque viene un pajarito.
0: Debido a modificaciones del calendario del torneo de fútbol.
1: Un pajarito, que en realidad lo que pasa es que quitas
2: entrada. ¿Sí?
0: ¿Cuánto está la entrada?
1: 60.
2: Y se agotaron apenas salieron la primera tanda.
1: La primera tanda, sí.
4: No quiere decir que se agotaron.
2: No, obviamente.
1: Pasa que, ¿cuánto hay que meter? ¿Cuánto entran ahí? En serio. Si el estadio, es, sin contar el campo de juego, tiene para 25, 26.
2: No, 22.
1: 25. Bueno, hay un sector, dependiendo dónde arme el escenario, que no
4: va a lo va a armar en la norte.
1: Bueno.
4: O sea que de los 25,
1: ¿pero cuánto entra en el campo?
4: 4, por ejemplo. Pero, ¿y todo lo que entra en el campo?
1: Pero supongamos.
4: ¿Y todo lo que entra en el campo? Sí, más de 20.000 personas.
1: 20.000, 22.000 personas.
2: Sí.
1: Hay que meter 22.000.
4: El primer estadio de.
1: Caso, sí. Viste, ve, así vamos y colaboramos con Caso, a ver si llena el.
2: No. ¿Un
4: mensaje a la gente amiga de Play Music, productora del show?
2: ¿Ellos son?
4: Sí.
2: Mirá vos, ahí está sonando, Caso.
1: Bueno, nos vamos a la pausa, ¿les parece? Después seguimos.
2: Perfecto, Virgilio.
1: 20:30 en todo el territorio nacional, pausa, después la

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0: Nacional da la hora. 8 de la noche, 36 minutos. 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

0: Las 20 horas, continuamos, nuevo bloque aquí en la noche nacional, 20 grados 4 décimas, agradable la noche, ¿no? Linda.
1: Ramos.
2: Voy a cortar la semana ya, ¿no?
1: Ay, mate, pero ¿no? Mañana por la mañana, ¿eh?
0: Los martes. Bueno. Lustró los pepes.
1: Sí.
0: Y encaravanado algún baile nos vamos.
1: ¿Hay baile en Jujuy martes? ¿Marte? Sí.
2: Ah, domingo, Avenida Lexus.
1: Sí,
2: y hay gente.
1: ¿Sí?
2: Lleno siempre.
1: No, bueno.
0: Espectacular.
2: Pero va, boliche, ¿no? Boliche.
1: ¿Cuál? ¿Ese que allá?
2: Cerca el que no es Six. Y
0: que siempre hay.
1: ¿En el Club Atlético?
2: El que viene después de Six. ¿Quiere ir algún día o no?
1: No. Ya no me da la cuerina, digo. Ya no me da la cuerina. Esto.
0: Nada. Ya está grande.
1: Sí, aparte, yo se lo conté, digamos. No es lo mismo, digamos,

0: trasnochar.
1: ¿Qué?
0: No, no, pero espere que le llegue el término. No es lo mismo trasnochar, trasnochar solamente, y después tener que, digamos, ir quizás a la radio, donde no se ve. Después la tele te pasa factura.
1: Claro, es que usted es hombre de tele ahora.
0: Yo, claro, ahora a la mañana tengo que ir a la tele y te pasa. Yo después me veo la ojera y digo, no, ¿me entiende?
2: Pero
0: yo aprovecho los fines. ¿Qué fines? ¿No? Yo llego así, digamos.
1: Maquillaje.
0: ¿Qué maquillaje? No tengo nada. Entro así, digamos, ese día que me agarró el viento norte, entré con tierra. Entré con tierra.
2: Esa es la que hacen todo. El lentecito del sol.
0: No.
2: Tiene tu...
0: Claro, está bien, el estudio, si está, el estudio no, pues si está al aire libre, sí. Pero bueno, es que es complejo. Es
2: complicado, bueno.
0: Yo lo quisiera ver a usted, digamos así, después de su fin de semana caravaneando, digamos, a los Moyanos.
2: No,
0: llega un lunes, claro, tiene más ganas de dormir que de,
2: vivir.
0: Y sí, encima de la mañana, por ahí a la noche, lo maquillaste, dormí.
2: Claro.
0: Pero no.
2: Cabezazo ahí.
0: A la mañana.
1: Cambia el horario. A la televisión a la noche.
2: Iba a invitar, claro, algún día que usted tenga libre, porque no puede trabajar de domingo a domingo.
0: Claro. No, no, yo le debo una visita al querido Julito que me invitó.
1: Pero va a ser su cumpleaños el viernes, así que... yo le organizo. Así que...
0: ¿En su casa? Ah, mi casa.
1: Tengo
0: sí,
1: mensaje.
0: Sí, acá, acá.
2: Sí, que usted, ¿no?
0: ¿Y si yo tengo que venir a laburar?
2: Ay...
0: ¿Cómo no hay programa?
1: Tengo mensajes.
0: Dale.
1: Al 155-055-337. Buenas noches, muchachos. Que tengan un buen martes. Tengo algunas paltas para vender, dice.
0: Ah, ah, sí, mi amigo. Muy rica, el otro día me la regaló. Mi amigo Diego, claro, el otro día me regaló. Abrazo grande, Dieguito, querido. Excelente.
1: ¿Dónde lo consigue? Por ahí el que quiera comprar paltas. ¿Palpalá? ¿Dónde está?
0: Él es de Palpalá, ah, pero viaja, digamos, seguido acá a San Salvador de Jujuy para hacer algunos trámites. Ahí está Dieguito vendiendo palta. Tengo palta, palta, palta, paltón. Y usted, por ejemplo, digamos, el tipo, cuando necesita un manguito,
1: sí,
0: cosecha palta y vende.
1: Está perfecto. Y pide un temita, Mencho.
2: A ver,
1: ¿puede ser el tema de los decadentes? Somos.
0: Somos.
2: Somos.
0: ¿Qué somos, los piratas o qué?
2: No, somos.
0: ¿Así solo?
2: Sí.
0: Ah, ah, ah, no. Lo conozco.
2: Sí, lo va a escuchar, lo conoce.
0: A ver. Ya,
2: somos,
0: ya, ya lo
2: conozco. Somos.
0: Pero usted tarare.
1: La
0: puta madre.
2: ¿Cómo?
0: No, pero es que tarare, le estoy diciendo. Che, así que, ¿Vanegas ya es jugador de Boca? ¡Boca! Me dijo recién el negro, me dijo.
2: ¿Vanegas?
0: ¿Cómo es?
2: Valencia.
1: Valencia.
2: Ever Banega.
0: Estaba en Newell, ahora está en defensa, creo.
2: Sí, y aparte, no, Valencia. Chala.
1: 37 años tiene. Sí,
0: claro.
1: Llega a Boca y se lesiona.
2: Para los Leones.
0: Pero en serio le digo, Riquelme, que. A ver. O vamos a hablar solamente de River. O vamos a decir que River es esto, River es lo otro.
2: Abra el contenedor usted si quiere.
1: Pero Riquelme no es
0: pero
1: técnico.
0: A ver, está bien, pero no sé.
1: No sé. El técnico es Caudet, por ejemplo.
0: Sí.
1: Pero ya lo puteaban
0: al presidente, claro.
1: Se basa en todo.
0: No sé. Pero usted, a ver...
2: Ya se puede maxizar, ¿vio?
0: Sí, es independiente. Pero a ver...
1: Va a romper.
0: Se ve seguro, porque así pasa siempre.
2: En septiembre juega Independiente Rivadavia de Mendoza a visitar Río.
1: Sí, sí.
0: Bueno, ojo que, por ejemplo, ahora el fin de semana River juega con Tigre y hay un jugador de River que se fue a Tigre. El jovencito este.
2: Ah, bien. ¿La préstamo?
0: Sí. ¿Subriave? ¿Subriave? ¿Subriave? ¿Así es?
2: Por lo general no lo deja jugar ese partido.
0: Vale, no juega. Y con Maxi Sala capaz no quiere hacer lo mismo.
2: Pero no sé en condición de que fue.
0: No, préstamo, sin opción.
1: Maxi a
0: préstamo, sí.
1: Préstamo,
0: sin opción.
2: Si sí, uno pide un préstamo al Lobo, que no preste nada. ¡Petzela!
0: El tema es que también tiene que dar el pulgar arriba del jugador.
2: le damos cauchar y uno, dos y tres.
0: Claro. Bueno, y le decía, digamos, con respecto a lo que usted se burla de los jugadores...
2: ¿Cómo que se burla?
3: ¿Cómo que un burlo?
2: Además escuché una burla.
0: Del container, eso. Antes de la decisión, creo que la mayoría del hincha estaba de acuerdo. No digo que se lo metan en un container, pero que ya el ciclo de muchos de estos jugadores estaba cumplido. ¿O estoy mintiendo?
2: Yo creo que...
0: O estoy mintiendo, la verdad. Estoy diciendo.
2: Algunos, pero a todos. Ver, fue medio drástico, fue un... A ver, ¿ví cuando usted sí. se cortaba solo el flequillo? Uh-huh. Y se pasó. Se quedó...
0: Claro.
2: El error, era un poquito.
0: Era un poco.
2: Era un pelado.
0: Pero, por ejemplo, Salas, quizá le podríamos haber dado un... Pero el jugador este, Galoppo, ¿qué?
3: Hasta Galarza Fondalo. No, quieren de Italia.
0: Que lo bu, pero Galarza Fonda en River no jugó
3: pero
0: bien.
3: Pero lo hizo jugar bien en Paraguay.
0: Está bien, pero ¿sabes qué pasa?
3: No, River no, la verdad es que River dio...
0: ¿Y tuvo posibilidades o no? ¿Sí?
3: Sí.
0: ¿Tuvo posibilidades?
3: Desastre. Es más, donde más desastre fue contra
0: Boca. Y un partido que nos hizo perder Galarza Fonda, que no pudo parar una pelota dentro del área. El otro, Portillo, el que vino de Talleres también.
3: Lo que pasa es que a Boca le pasa lo mismo, no digamos que le pasa, no, a Boca le pasa lo mismo. Van jugadores que vos decís, che, este...
0: No, capaz no me que... A ver,
3: encima ahora te cobran lo que te cobran por jugar jugadores.
0: Yo no discuto que Galarza Fonda, Portillo, fueron excelentes jugadores en Talleres de Córdoba. Cuando llegaron a River no le dio el piné como también a otros jugadores que estaban en otros clubes, llegaron a Boca o llegaron a Racing o llegaron a Independiente y no le dio el piné.
3: Bueno, muchos dicen que Thiago Almada está muy cerca ya de ser jugador de River, que sería algo histórico para el fútbol argentino. ¿Cuánto es? ¿Como 15 palos? ¿Cuánto es?
0: Sí, es más, la única manera de destrabarlo era comprándole el 50%, ¿no?, al Atlético Madrid, una cosa así, digamos, no había forma... Que Almada esté dentro de la consideración de River, si no había un porcentaje de compra del pase.
3: Pero aparte, ¿ya? A ver, muchos dicen...
0: Viene, no es préstamo, no es nada, digamos, es pase.
3: Pero, por ejemplo, acá es diferente a los otros que juegan al River. Mm. Acá Thiago Almada está en
0: plenitud. ¿Cuánto tiene? 24 también, ¿no?
3: Es joven, muy joven.
0: 24, 25 años, es más. Ese llega sin inconvenientes al próximo Mundial.
3: Sí, tranquilo.
0: Pero también hay que decir de que el fútbol argentino, como el fútbol sudamericano, vamos a ponerlo de esa manera, es muy complicado, ¿no? No es lo mismo, digamos, que en otros lugares del mundo. A ver, recién mencionabas a Paraguay. Paraguay le hizo partido a Alemania, le hizo partido a Francia en el Mundial.
3: Sí.
0: Con menos jerarquía, con menos...
3: El técnico argentino.
0: Con un equipo por ahí sin demasiadas variantes a la hora del ataque, ¿no? Defensivamente no vamos a descubrir nada de Paraguay.
2: Y son incómodos, sí. Para
0: pero
2: el
0: bueno,
2: europeo, el planteo del sudamericano, si se quiere.
0: Claro, más del paraguayo. Pero por eso te digo que es difícil el fútbol argentino, aquellos que volvieron de brillar en Europa, como también en Benfica, que se ha sido despedido como un ídolo. Bueno, Di María creo que es el que mejor se ha acomodado en Rosario Central, pero también le cuesta, porque hay partidos que aparece, hay otro que desaparece.
3: Di María.
0: Está bien, pero no, pero a ver.
3: Conoce de Central, conoce de fútbol argentino. Chile le ha costado, obviamente, entrar de
0: a ver, bueno, ritmo. Recién mencioné, Pesela, era más inseguro que el chingo a las 2 de la mañana.
3: Bueno, y ahora lo están matando Otamendi. Lo están matando Otamendi de que... No, nada que ver con lo que mostró con la selección.
0: No, pero hay que darle tiempo. A ver, lo que sí yo destaco de Otamendi, que bajó del avión y quiso ir a entrenar. Eso hay que destacarlo, ¿no?
2: Bien, sin receso.
0: Sin, o sea, hay muchos que se fueron de vacaciones. Él dijo, no, quiero jugar.
3: Se fue. Bueno, Thiago Almada, de hecho, hoy es su último día de vacaciones. Está en la playa, en el Chacho. Imagino, mañana tienen que presentarse en Brasil y de ahí se verá si se destraba o no. y yo creo que sí, está muy cerca de llegar a Río.
0: Bueno, pero por eso te digo, para mí todo el mundo habla.
2: Vive de cuestión de tiempo. Y de verdad yo creo que con el nivel de jugadores que tiene, solamente cuestión de tiempo, dos, tres caídas más y... ¿En serio? Y después,
0: no, bueno, puede ser, pero vos crees que este es
3: el... ¿Se banca una derrota más? No,
0: ni media derrota más.
3: ¿Pero
0: para
3: qué
0: mí
3: traemos? ¿Está Ramoncito ahí o no?
0: No, es que
2: Ramón ya quedó viejo, me parece.
0: Pero es el único con espalda.
2: Que veo que ahora
0: es un, a ver, vos puedes, a ver, qué técnico, a ver, digamos, fabulemos un poco, qué técnico para River, a ver, sacándolo a Ramón, qué técnico.
2: Sí, hay un joven que se retiró hace poco de River, figura, no sé, Enzo Pérez, técnico.
0: Nada, Enzo Pérez está en Maipú.
2: Bueno, que se retire.
0: Nah, pero
2: algo así, hoy por hoy a los planteles se sienta mucho mejor el...
0: Ah, pero Cobede no es viejo.
2: Compañero, no.
0: No, si Cobede, digamos.
2: Pero es complicado.
0: Lo que pasa es que, a ver, hay muchas aristas en este, para mí, ¿no? En River.
2: Gallardo no lo termina jugando de la cabeza, jugándose la cabeza el tema este de la fiesta que están haciendo los jugadores en el hotel en la Constitución.
0: Pero a ver, ¿cuándo ha sido culpa de un técnico y no de, los planteles son los responsables, los que juegan son los jugadores?
2: Pero que los planteles te clavan. ¿Cuántas derrotas consecutivas desde 1900 no sé cuánto?
0: 1911 no perdía 5 mira, partidos consecutivos.
2: Los planteles no van para atrás, pero no sé, es raro.
0: Sí.
2: No se sienten cómodos, no sí. Se sienten no si no entienden el mensaje del técnico.
0: Bueno, pero a ver, salvando las enormes distancias, ya que decís eso, que no se entiende el mensaje, bueno, pasó en muchos equipos a lo largo de la historia del fútbol argentino. El otro día veía un video de los inicios de Carlos Salvador Bilardo en la selección argentina.
2: Muy cuestionado.
0: Muy cuestionado. A ver, decía que nos vinieron a despedir, hoy estamos acostumbrados por ahí a ver estadios llenos, todo eso. Y Argentina se fue entregado yo de medianoche.
2: Sí, no, muy cuestionado.
0: Y después, bueno, salió campeón de México 1986. Pero por eso digo...
2: No sé, también, y volviendo a River, digo, hasta uno imagina, no sé, una situación corporativa de posición de los jugadores, de defender a los que eran los compañeros hasta hace dos semanas y que están frisados.
0: Claro, yo creo que ahí está el error de la dirigencia.
2: Que la última, ¿qué decís? ¿Volvieron un técnico nuevo? Listo. ¿Qué dicen todos? Todos arrancan de cero.
0: Claro.
2: Partimos de la misma línea. Y cada uno que se gane lo que se quiera ganar, que el técnico decide después, y el que el técnico diga no está en condiciones, listo. Tiene la puerta abierta.
0: Lo que buscó la dirigencia...
2: Cerrar ahí de una...
0: Lo que buscó la dirigencia, bajar costos, y le dijo al técnico, mirá, estos jugadores no significan, no representan tanto... Han tenido su posibilidad, no han rendido.
2: Ahí está, mira, el estado de Chacho, ¿qué dice?
0: No escucho y sigo al 100 con este grupo.
2: ¿De qué grupo?
3: No escucho y sigo.
0: Ese es de Don Osvaldo, de Callejeros.
2: Bueno.
0: ¿Puede ponerlo, Menchito? Algo de Don Osvaldo, no escucho y sigo.
3: Pero primero tiene que ir el del amigo,
0: claro. Ah.
3: De los decadentes.
0: Acá está el de los decadentes.
3: Los decadentes, ¿no? Si lo tiene ahí preparado, ¿no?
0: Acá
2: están los decadentes.
3: Y después lo escucho y sigo, viene después, la otra hora.
0: Bueno, yo voy a ir escuchando entonces.
3: Vaya.
0: Muchas gracias, compañeros.
3: No, pero gracias a usted. Yo no lo escucho y sigo. Ha sido un placer.
0: ¿Cómo si es?
3: Me borraste.
0: Hasta mañana.
3: ¿Hasta mañana? Bueno. Espere que hace las dos funciones el hombre.
2: ¿Se puede decir cuánto cumple el
0: día? 48.
3: Perfecto. Es un pibe.
0: No,
3: tan lindo.
0: Sí. Tiene la cabeza
3: blanca. No para jugar en Boca.
0: Tiene la cabeza blanca, sí.
3: Eso le da por ahí.
0: Sí, mi madre nomás me dice. Te da ese toque. Que todo, que estoy más viejo.
2: Yo le voy a hacer todo.
0: No. No, mi hija por ahí me dice, métete ahí una...
2: O si no, ya sobre lo blanco, métete una...
3: Si no, pregúntele a Navarrete, que le metí a Betún.
0: Después,
3: yo en mi vida le vi... Tiene 200 años tenía el señor Navarrete. Vamos, la música, Benchito, que pedía el amigo.
0: Los autos, abrazo. Traiga palta, estamos acá en Olavarría, esquina Río Bermejo. Mañana tarde, te esperamos.

Las 9 de la noche en la República Argentina. Patricia Bullrich defendió los cambios a la ley de tierras durante una conferencia de prensa. La presidenta del bloque de senadores de La Libertad Avanza señaló que uno de los cambios es que establece un límite del 25% para la venta de tierras a extranjeros. También agradeció el respaldo de Tucumán, Salta y Neuquén para aprobar la medida. Y en ese sentido, la senadora libertaria Nadia Márquez destacó la venta de tierras.

0: Ley de tierras es una ley, nosotros decimos la ley de Máximo Kirchner, sancionada en el 2011, que lo que hizo, entre algunas cuestiones, por ejemplo, es poner algunos topes, como el 15%, o las 1000 hectáreas, o dependiendo zona núcleo, bueno, tenía distintas cuestiones, no sé, las menciono genéricamente para la gente, que lo que hizo que nuestra tierra pierda posibilidades de recibir inversiones. La Argentina necesita inversiones, y en la Argentina está establecido en términos constitucionales justamente el derecho también que tienen los extranjeros en materias civiles también de adquirir tierras. Que se sepa, bueno, podés venir a la Argentina, y aparte no solamente que se cambia del 15 al 25, sino que ahora es el 25 por provincia.
1: Jujuy adelanta a las elecciones, la información con Alejandra Bejarano.
2: El gobierno de Jujuy confirmó que las elecciones provinciales 2027 se realizarán en una fecha distinta de los comicios nacionales, aunque por el momento no existe una definición oficial sobre el día. Con este anuncio, Jujuy ratifica su intención de desdoblar las elecciones nacionales de las provinciales, con el objetivo de separar el debate local de la agenda política nacional.
1: Crisis migratoria. La Unión Europea expresó su solidaridad con España por la crisis en Ceuta y señalaron que la situación es una prueba de la resistencia europea, en la que advirtieron sobre la necesidad de tomar medidas contra las redes de trata de personas y reforzar las fronteras. La información deportiva con Eladio Arregui.
3: El argentino Mariano Navone venció en 3 sets a Matteo Berrettini y se metió en la segunda ronda del Masters 1000 de Montreal, en una jornada que también dejó las eliminaciones de Camilo Hugo Carabelli y Solana Sierra. En tanto, Thiago Tirante y Sebastián Báez avanzaron a la segunda ronda en Canadá.
1: El tránsito con Ernesto Arriaga.
4: Santino mejoró su tránsito hacia General Paz y Panamericana, sin demoras hacia el norte. Recordemos que la Bolsa de la Plata, la máxima para camiones es 80 km por hora, la ruta 2 normal a esta hora. Aeroparque, 6 opera con 1.